0: Cuidado que nos encontremos un ajo blanco con piñones, por ejemplo.
1: Sí, es verdad, pero fíjate que sí que es un plato muy, muy sencillo, ¿no? Es un plato muy sencillo, pero muy sabroso. Aparte,
0: Muy sabroso, mucho.
1: además de reconfortante, porque es un plato muy refrescante, que nos ayuda precisamente a mantener una temperatura adecuada para continuar con degustando otro tipo de platos. Eso sí, Fran, echo de menos. Y recuerdo que antes, cuando te servían el gazpacho, se solía acompañar
0: Sí,
1: lo que era el gazpacho en su tazón o en su plato con el resto de elementos que ya formaban parte de la propia elaboración del plato, pero el resto de elementos picaditos y te
0: picadito,
1: los
0: sí.
1: servían en una bandeja separado para que a gusto del comensal. Según el gusto del comensal, se incorporaron, me refiero a la cebolla,
0: Sí,
1: me
0: señor.
1: refiero a los
0: Sí, señor.
1: pimientos, pero
0: Y tú te servías
1: ese.
0: a gusto. Sí.
1: Exacto, ese gesto
0: Sí.
1: parece que se ha perdido, ¿no?
0: Sí.
1: Y yo lo he hecho mucho de menos. El panito,
0: Sí.
1: el pimiento, la cebolla, y tú
0: Sí, es lo mismo.
1: lo ibas a ir comprando el plato. Y tengo la sensación de que se ha ido perdiendo, no sé por qué razón. Pero es verdad que lo echo de menos. No sé si es cuestión de nostalgia, pero me parece que también alimenta y nutre mejor este tipo de platos que te lleven a la mesa esos productos bien picaditos para que mientras degustas un plato como el gazpacho, le vayas incorporando esas picaditas que yo creo
0: Qué bueno,
1: que
0: qué
1: todo
0: bueno.
1: que,
0: Sí,
1: que
0: sí.
1: todos agradecemos.
0: No, y que dan el efecto crunchy, que también siempre es interesante. Oye, también se me ocurre, dentro un poquito de esa línea que tú has expuesto, de la pipirrana, que en realidad es una especie de tomatito triturado y tal, y que bueno, oye, te comes una tortilla española. O una tortilla con papas bien rica y le pones eso, y es como una especie también de gazpacho primario, por así decirlo. Mira, estos son sopas frías, que el tema en algunos momentos se forzó, Sergio, a la hora de hacer maridajes con esto, ¿no? Ya, si es una sopa fría ya no hace falta, sino que esperamos al siguiente plato para tomarnos un vino, una cerveza, ¿no?
1: Claro, se puede perfectamente. Además, o bien se puede acompañar un vino. Tú bien sabes de maridajes, Frank. Puedes introducir un menú con un maridaje con un cava, que el cava siempre se agradece porque además te prepara el estómago para el resto de la degustación. Pero sí, el gazpacho por sí mismo. Por su naturaleza líquida, parece hasta eso, hasta el maridaje lo lleva en sí mismo, ¿no?
0: Ah, lo dijiste, el refresco, uno de los refrescos del verano, está claro, ya de por sí
1: Son
0: mismo, sí.
1: refrescos de verano.
0: Sí. Bueno, pues nada, oye, tener muy en cuenta, la verdad que hoy en día es fácil, bastante fácil acudir al recetario en las redes y bueno, y contentarnos con hacer algo que siempre lo hemos dicho. Por ejemplo, del pescado fresco, claro que necesita cocinarse, claro que necesita un tiempito, pero la regla un poco que a veces ya pues toma el grito al cielo es algo así como, oye, si tú ves, tienes mucho derecho a ver una serie tirado en el sofá y 5 capítulos seguidos, pues deja de ver uno y ponte a cocinar. Lo mismo con esto, con el ajo blanco, con el gazpacho o con el salmorejo. Señor Logendio, como siempre, un placer sus indicaciones y a tomar ya esos platillos, esos platitos que nos ha recomendado. Un fuerte abrazo, hasta la próxima semana.
1: Un fuerte abrazo, Frank.
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7: Hace muy poquito, bueno, este pasado fin de semana, escuchábamos, por ejemplo, en esa redifusión de Con Cúrcuma Radio, a Pitu Roca, uno de los sumilleres de más importantes del mundo del Celler de Can Roca, que abrió ese domingo, pues, todo lo que fue luego una importantísima, había que verlo ahí, el Gran Hotel Tahoro de Puerto de la Cruz, con un, bueno, elenco, como se suele decir, de gente del vino, pero increíble, Master of Wine, sumilleres, bodegueros, enólogos, una cosa bárbara, y así yo creo que lo va a suscribir o dar fe bodeguera el señor Agustín García Farray, que entre toda esa, pues, élite, pues yo lo he elegido un poco como cronista, a modo de colega periodístico, y así, porque creo que él va a retratar muy bien lo que ocurrió en este foro, que realmente, Agustín, hay que tener claro que, bueno, estamos arriba en lo que el vino y su promoción y el conocimiento del vino canario, tinerfeño en particular, se refiere, ¿eh?
8: Un placer saludarte, la verdad que una alegría habernos encontrado en el foro y si tuviéramos que elegir un titular, yo creo que sería la importancia que tiene Canarias en el mundo del vino actualmente, ¿no? La verdad que se quedó muy patente en el Congreso como sumilleres de todo el mundo, cuando digo de todo el mundo, Teníamos gente de Canadá, de México, de Estados Unidos, por supuesto, de Reino Unido, de Australia, de Alemania, de Austria. O sea, digamos que la gran prensa especialista del mundo del vino, de la sumillería, estaba allí presente y muy atento a todas las ponencias, con especial énfasis en el vino canario. Sin duda ha sido un gran acierto por parte del Cabildo de Tenerife y del ISEX, en este caso, de poner el micro bien presente en el Tauro en este congreso de Islas del Vino, ¿no?
7: Oye, algo continuado para los amantes, los que somos, pues, digamos, seguidores de todo lo que va ocurriendo, y además cogemos esos apuntes, pues, desde la mañana del pasado lunes prácticamente las 8 de la tarde, sin prácticamente levantarnos del sitio, y unas cuantas copas. Ya sabemos que hay que catar, pues, evidentemente no tragando ese vino, pero sí apreciándolo. Grandes figuras, pero luego también grandes hallazgos. Y un hallazgo en particular, y tú a lo mejor me dices, pues sí, Fran, y es que a lo mejor un vino de Sicilia o de Grecia, de alguna isla griega o de Chipre, tiene alguna, vamos a llamarlo, semejanza o relación o vínculo con nuestros vinos, ¿eh?
8: A mí la parte que más me emocionó de la ponencia, cuando escuchábamos hablar a jóvenes elaboradores, ¿no? Como por ejemplo a Emilio Andrei o también de Chipre, cuando habló Giannis, Andrea Foti, que es el enólogo de Etna en Sicilia. Sí. Al final, yo creo que lo que más me emocionaba a mí es sentir la misma cultura, la misma identidad, la misma pasión por el territorio y con las mismas dificultades. Es decir, al final son terrenos isleños, sí, sí, poco mecanizables, muy manufacturados estos mismos, y al final un concepto de viticultura muy de familia, muy de entorno, muy de territorio, muy de poner en valor el paisaje. Yo creo que eso sí que, si hay un denominador común que tuvo el Congreso, es precisamente ese, ¿no? Es decir, lo frágiles que pueden ser las islas en un momento dado y el gran potencial que tienen a su vez, ¿no? Yo creo que esa parte cultural que nos une a todos en torno a la vitivinicultura fue emocionante, sin duda.
7: En esa línea que estás apuntando, muy interesante, por ejemplo, aquella especie de comparación. Yo no lo llamaría comparación, una especie de eslabón entre la isla de Pico en Azores y también, pues, Tenerife, ¿no? El trenzado, que tú muy bien conoces. Aprovecho eso para hablar de esos vinos y también de los modos de cultivo, que en algunos momentos, pues, hay unos paralelismos y unas situaciones, como decías tú, de los problemas a lo mejor que tenemos también del cambio climático. De paso, actualizamos un poco, pues tú eres enólogo de paisajes de las islas, por ejemplo, de Tajinaste, y eso es una actualidad, una realidad en la que tú te viste, pues, también incluido dentro de todo lo que se repasó en esta jornada, de una intensidad increíble.
8: Totalmente, me vi incluido y muy reflejado, ¿no? La ponencia de Antonio Macanita, por ejemplo, con el proyecto de Azores Wine Company, cómo han sabido poner en valor el territorio, cómo han sabido motivar a esos viticultores, porque han logrado posicionar el precio de la uva donde se merece, y la calidad de los vinos también, en el lugar adecuado. Yo creo que era parte del éxito del modelo, ¿no? Y en Canarias, pues, tenemos también la misma lección, ¿no? Al final tenemos que hacer una gran labor en el sector primario, en la viticultura, para que esos viticultores que mantienen el campo verde y que mantienen la isla cultivada sean protagonistas de estos congresos. Yo creo que esa parte es muy, muy importante, porque la elaboración sí es fundamental, pero sin duda el paisaje, el territorio y conservar nuestro sector primario es la clave de todo esto. Y para ello también necesitamos el apoyo de la restauración, de la hostelería, y que sin duda la primera opción que tenga un turista al llegar a nuestras islas sea el kilómetro cero y el producto de proximidad que siempre comentamos y siempre hablamos, pero de verdad. Es decir, que si hay un ganadero que esté animado a elaborar queso, pues que no tenga dificultades luego en la comercialización, claro, teniendo en cuenta los costes que ello implica. Eso yo creo que, que la cadena se cierra en el restaurador y en el hostelero, para que el consumidor final, que es el que paga al final el producto, pues se sienta satisfecho también en esa relación calidad-precio, sin duda, ¿no?
7: Sí, sí, sí. El señor Mora, el Master of Wine, que es un poco el director, ¿no?, junto con esa organización del Cabildo de Tenerife, de Vocento, pues lo dejó bien claro, ¿eh? No eran cuestiones ya que se puedan tratar desde el punto de vista, Agustín, y tú lo sabes bien, por supuesto, emocionales, del territorio, de ese clima que va cambiando. Él hablaba de pico con aquel, digamos, concentración de lluvia para mantener todo un sistema, sino que es que, por ejemplo, en tu caso, la Orotava, tiene que saber, los isleños, todas las islas, tenemos que saber que esto no es una cuestión pintoresca, que esto es, en realidad, forma parte de nosotros mismos, de la tierra, ¿no? Hablaba Mora de eso, de que una botella contenía un poquito de la tierra, del suelo, de la vida de una comunidad, y eso somos nosotros, claro.
8: Hoy me pasó un caso fantástico, porque parte del congreso nos hizo visita a bodegas en Tajinaste, y hoy teníamos un clima en la, pero tremendo, de lluvia, humedad, la de nube baja de alisio, y cuando ayer, que estábamos juntos en el Tahoro, había un sol radiante ahí en el Valle de la Orotava. Entonces, bueno, esas condiciones son súper paradójicas. Yo hoy les hice un ejercicio muy bonito, porque estamos paisaje de las islas 2025 y descorchamos al lado una 2015, para que vean diferencia en el mismo vino. Y luego hice lo mismo con el Can, un vino del 2024 y otro del 2014, de un vino parcelario. Entonces, fue una radiografía interesante de cómo evoluciona el vino en el tiempo, y que tuvieran un poco una idea en profundidad de cómo se pueden trabajar los vinos y el gran potencial de envejecimiento que tienen nuestros vinos también, si se elaboran con ese criterio, ¿no?
7: Uh-huh. Oye, queda refrendado y me encanta, porque, claro, hablamos en una generalidad, pues, de todos esos vinos que hemos podido, digamos, enlazar en ese foro internacional, pero los tuyos en particular, pues, representan un poco a ese vino canario, que también, pues, teníamos otros enólogos como Borja Pérez, o también nada menos que Roberto de Envínate, o sea, que Roberto Santana. Mira, nada, un poco para terminar, yo me quería fijar contigo, y tú en esto también eres extraordinariamente certero, en la sorpresa o la magnitud de los vinos dulces. También todo ese mundo de vinos dulces me llevó de Canarias a Sicilia, de Sicilia a Grecia, idas y vueltas a Madeira, que son, bueno, reflejo de lo que son las islas y cómo ya tienen esa potencia de imagen en Nueva York, en los restaurantes, en las distribuidoras, ¿no?
8: Sí, la verdad que en ese caso Mateo Montone, que es el Master Sommelier de Reino Unido, hizo una disertación sobre el vino dulce fantástico. Ahí se cató Humboldt Tinto Dulce del 2001 de Bodegas Insulares con, por ejemplo, Dona Fugata, un vino de Sicilia fantástico, que me acuerdo que pude visitar la bodega ya hace como 7 años, comparándolo con Moscateles de Grecia, con Acirpico, también vinos santos del 82. O sea, qué potencial tan bonito tienen nuestros vinos dulces, y lo bien apreciados que están en el panorama vitícola mundial. Insisto, yo creo que si un titular tiene que salir de este congreso es: estamos en el momento más dulce por parte de la valoración de la crítica internacional en el mundo del vino, y me da cierto prudencia decir la palabra moda, pero bueno, las modas van y vienen, pero sí creo que consolidamos mucho el modelo vitivinícola en Canarias gracias a este tipo de congresos, ¿no?
7: Pues magnífico. Pretendía precisamente, entre toda esa élite, pues el señor Agustín García Ferrey, con su fluidez en las ideas y en la certeza, pues nos ha ayudado a entender un poco esa gran calidad de lo que vivimos y la potencia que tienen estos, bueno, podría haber estado este summit en Japón o en Grecia o en Atenas o en Londres, pero no, se desarrolló aquí en Tenerife. Sí, señor. Un fuerte abrazo, querido amigo.
8: Igualmente, Belín. Un fuerte abrazo y estamos en contacto.
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0: Lanzarote, vaya si apetece, pero bueno, es verdad que cualquiera de nuestras islas apetece, en cualquier plano también, y si ya empieza el calorcito, pues bueno, perfecto, vamos con ropa cómoda y vamos a, en el plano gastronómico, a comer bien, y es que se espera una buena que organiza, bueno, pues gente que siempre ha despuntado tanto en la isla como en Canarias, y uno de ellos, uno de esos chefs emblemáticos representantes del archipiélago es el señor Germán Blanco, que prepara una buena, está preparando una buena con un buen equipo, un cuatro manos que se perfila para la semana que viene, y no es otro que el que él mismo va a presentar. Muy buena, señor.
1: Hola, muy buenas tardes, Fran. ¿Qué tal? ¿Cómo estamos?
0: Pues estupendamente, siempre además en conversaciones con usted, no puede ir mejor, Germán.
1: Es recíproco, la verdad que sí. Pues Fran, como tú bien has anunciado, nada, haremos un cuatro manos, unas jornadas que bueno, en colaboración con el restaurante Kentia, aquí en, bueno, es el restaurante gastronómico que está dentro de las instalaciones en el Hotel Isla y el Mar, en Puerto del Carmen, municipio de Tías. Uh-huh. Y bueno, pues la verdad que es un restaurante muy bonito, con unas vistas fabulosas, y bueno, pues están, ¿no?, con una tendencia de dinamizar un poco pues la gastronomía del sitio y demás, y bueno, pues en esta ocasión, día 3, a mí y al equipo para hacer un cuatro manos, ¿no?, donde creo que bueno, pues ahí sí saldremos un poquito de la zona de confort y haremos una cocina pues un poco más personalizada, con un poquito más de identidad, y bueno, pues donde disfrutaremos y compartiremos espacio con, pues, con la gente de Kentia.
0: Muy bien. El tema reúne un poquito lo que es, pues, ese concepto que tienes tú en Brisa Marina, por ejemplo, pero cuéntanos así para que, oye, si tenemos el cuaderno de Concúrcuma Radio y el calendario y queremos acudir, ponnos los dientes largos para ver por dónde van los tiros gastronómicos de esto que estás preparando.
1: Bueno, pues a ver, los aperitivos van a ser a cargo del chef de Kentia, de Henry. Él desarrollará también un primer entrante y yo abordaré un segundo entrante, el pescado y la carne y un prepostre, ¿no? Entonces, bueno, pues ahí sí que en esa etapa mía, esa etapa de inicio, sí que voy a usar con, pues la, en fin, un poco mi estilo, ¿no? De fusionar como tres ingredientes, cuatro como máximo, y que, bueno, pues tengan un ensamble, pues bueno, pues rico y que tengan la sinergia perfecta, ¿no? De sabores. Ahí voy a usar lo que es el pulpo, voy a hacer una especie de ravioli de pulpo, unas láminas muy finas de pulpo, que lo voy a rellenar de un sofrito muy muy trabajado con un poquito final de carabinero de la Santa, en la cual haremos como una especie de ravioli de pulpo que va a ir sobre una base de papa negra, pues como una especie de crema que trabaja en un sofrito de calabaza, puerro y bastante papa negra, una versión de crema, y sobre eso pues irá el ravioli. Y luego pues también lo guarnecemos con unos daditos de carabinero de la Santa, un poquito de alga marina, y bueno, yo creo que va a quedar un bocado muy rico, ¿eh? Después vamos, bueno, a pasar.
0: Oye,
1: a...
0: Sí, sí, cuéntame.
1: Dime, Fran.
0: Cuéntame.
1: Tampoco, sí, sí. No, porque si no, en fin, el factor sorpresa o el factor a ver qué nos da, se me desvirtúa, Fran, o sea, que no me tiene
0: que... Sí, sí, sí, pero tú, si me pongo a hablar, tú sabes, los platos, que así que, somos... Que vamos. Claro, así somos los periodistas, estimado, ya sabes, ¿no? Pues si sigue, yo me quedo calladito, eso está claro. Mira, vinitos de la tierra va a haber para acompañar esa maravilla, ¿no?
1: Sí, evidentemente, a ver, la elección de la sommelier, no lo tengo claro, pero bueno, estará su elección y evidentemente tendrá una propuesta de vinos canarios, vinos de Lanzarote, por supuesto. O sea, como alternativa al maridaje que quiera maridar, pues maridará, y el que no, pues tomará su vino a elección personal. Pero vamos, evidentemente yo creo que la propuesta en la mesa será de vinos de Lanzarote, principalmente canarios.
0: Bueno, yo aviso, que... está claro que más primicias no pudimos arrancar de Germán, Pues lógicamente, pero sí recuerdo que hablamos un poco con platos que se pueden hacer para el verano de los garbanzos de Lanzarote, de las lentejas. Ahí hiciste unos cuantos y nos brindaste unas lentejitas, por ejemplo, para el verano, tan fresquitas y tan ricas. De esto seguro que va a haber algo que luego tú cojas y para el verano nos des la receta también, está claro.
1: Sí, oye, de cualquier cosita, tú sabes que siempre estamos abiertos a compartir y a bueno, a dar pequeñas pinceladas para que pues, la gente pueda elaborar sus cositas también. Sí, en
0: Qué bueno.
1: Gastrocanarias defendimos el grano, la verdad que sí, que estuvimos ahí, defendimos la lenteja y el garbanzo.
0: Sí,
1: Una especie de turrón, que
0: señor.
1: bueno, tú creo que lo probaste, ¿no? Estuviste en la primera
0: Sí, ahí
1: fase.
0: estuve probando, estuve en primera línea ahí, aprovechando al gran Germán Blanco que estaba allí. Oye, otra de las cosas, estamos en Kentia ese día 3 de julio, el que lo quiera apuntar, pues va a disfrutar de lo lindo, que bueno, llama a los sitios, pues a la Isla del Mar o al propio Kentia y reserva su sitio. Pero también te quería decir, pues que tú tienes ese vínculo desde hace años con La Palma y también vas a estar el fin de semana, tengo entendido, en La Palma, ¿no?
1: Sí. Estaremos el día 27, el sábado. El sábado, pues bueno, unos platitos vinculados pues, un poco al sector primario, a la agricultura, a lo que es el producto palmero. Y nada, el sábado 27, platitos que bueno, lo disfrutaremos muchísimo también, porque es una isla en la cual estoy súper hermanada con ella y vamos, hablar de La Palma es como, pues bueno, ese sentimiento, ¿no? De la isla bonita que llevo tan dentro también, la verdad.
0: Muy bien. Oye, Germán, ya por último y para un poco pues cerrar lo que es todo este ciclo, pues La Palma, lo de Kentia, ¿cómo se presenta el verano allí en Playa Blanca, en Brisa Marina, a la hora de, pues eso, el que cambió el verano, plena temporada? ¿Cómo prepara pues para Brisa Marina el chef todo lo que es pues esa temporada marcada muchas veces por, bueno, por el calor y por la necesidad de brindar cosas fresquitas en el plano culinario?
1: Pues bueno, el verano, a ver, pues no podía sonar nada para apuntar fuerte. De hecho, ya se está notando, ya se está notando una subida, una afluencia de turismo y demás. Y bueno, pues Brisa Marina, sabes, ¿no? O sea, pues un equipo fuerte para afrontar estos 2 o 3 meses de verano, sobre todo julio y agosto. Y la propuesta, pues bueno, va a estar divertida, la verdad que sí, porque ahora, bueno, pues nos entra mucho pescado azul, los jureles, la sardina y cositas que nos permiten desde la parte fría, pues hacemos y bueno, la verdad que sí, hemos hecho platitos interesantes para esta temporada, ¿sabes? Hemos hecho diferentes ajos blancos con sabores, así muy frescos. Como te digo, el tema de los jureles, le damos mucha salida a los jureles, a lo que es el pescado este que nos encanta y al medregal, sobre todo, ahora cuando entra en temporada. Y bueno, pues luego pues ya lo habitual, ¿no? Porque Brisa Marina tiene ya una línea que hay cositas que ya no se pueden quitar, como es el atún, que lo tenemos en un montón de platos y alternativas. Y nada, coger el verano con ganas, con ilusión y pues eso, con mucha felicidad
0: Muy
1: y ese
0: bien,
1: tipo de
0: muy
1: cosas
0: bien.
1: que aportan a la gastronomía.
0: Genial. Señor Germán Blanco, pues nada, gracias por las descripciones y nos vemos prontito. Un abrazo.
1: Nos vemos aquí, muchísimas gracias. Buena tarde. Un abrazo.
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0: Vamos a lo que interesa, siempre directos al grano, nunca mejor dicho, entre otras cosas, los granos, los pescados, las hortalizas, todo eso que tiene de bueno el producto lanzaroteño. Y ya saben que Fefo Nieves es ese defensor, ese guardián de las recetas más tradicionales, más populares. Pero es que el fenómeno de su libro, el de cocina tradicional de Lanzarote, ha tenido su irradiación. Y con esto queremos decir, pues, que si bien, y ya lo habíamos anunciado, se está preparando lo que va a ser pues una serie de capítulos televisiva, el Teleclub de Fefo, pues este autor no para, este señor no para a la hora de, bueno, de buscar formatos interesantes para que esa divulgación siga adelante y con todo esplendor. Y ese va a ser bueno, yo casi se lo dejo al propio Fefo Nieves, que se explica maravilla. Muy buenas, querido amigo.
1: Buenas, Fran, ¿qué tal? Y buenas a todos los oyentes. Un placer estar con ustedes.
0: Bueno, pues nada, tú, digamos, fuera de micrófono, me vas y me dices, oye, que estamos ya en esto y se está avanzando y esto va a ser muy interesante, y a mí me lo parece. Y es que yo creo que estás con tu trabajo acercándote a todos los segmentos poblacionales de la isla y de Canarias en general, claro.
1: Pues sí, cuando empezamos con este proyecto de cocina tradicional, el presidente del Cabildo, don Oswaldo Betancor, que siempre ha sido un defensor del proyecto y de la gastronomía tradicional, le habíamos planteado el hacer diferentes formatos, inglés, un libro audio, volver a editar, porque ya el libro se acabó a los 2 meses de salir de la imprenta, ¿no? Bueno, volver a hacer una edición nueva. Y había una parte que a mí me hace mucha ilusión, que es una parte dedicada a los niños, ¿no? Es una parte dedicada a los niños donde la idea es que tenga como 20 o 25 recetas que las recetas son fáciles de hacer, es decir, la gastronomía nuestra consta de pocos ingredientes, pero es muy nutritiva, es comida sana, y un poco la idea es hacer una cosa formato más que infantil, diría, ya hay que buscarle un encaje, es decir, no va a ser para niños pequeños, es decir, va a ser para vamos a ver, si lo ponemos como los animalitos, no va a ser para un gelfito, va a ser para un majalulo, ¿no?
0: Sí, los chinijos para en Lanzarote, pues un bueno, más talluditos, que vayan incorporando eso que habíamos hablado, ¿no? El tema, por ejemplo, de cocinar.
1: Sí, que, hombre, que ha ayudado. Hay recetas que no necesitan la ayuda de ningún adulto, ¿no? Pero hay otras que sí, o por lo menos que estén con ellos, ¿no? Y yo creo que por ahí un poco van las cosas, ¿no? Es decir, es hacer un libro formato duro, donde igual que el otro, es decir, donde tú lo puedas utilizar en la cocina y si se mancha, pues se limpia, ¿no? Y la idea es que de esas 165 recetas de la primera edición del libro de cocina tradicional, pues sacar unas 20 o 25 recetas, que ahí incluye, pues bueno, carne, pescado, arroces y por supuesto repostería, ¿no? Gofios, mojo, es decir, un poco, un pupurrí de todo lo que tenemos en el libro, llevarlo a que los chinijos, los niños, puedan cocinarlo en sus casas,
0: sí, señor,
1: y puedan conocer los productos, ¿no? Y yo creo que con eso ayudamos a que las cosas no se olviden, porque desgraciadamente la comida rápida o comida basura, como también se le llama, que realmente es eso, hay que ser claro, ¿no? Pero la comida rápida, sí, muy rápida, lo que hace es destrozarnos el estómago y todo lo demás, es decir, nos destroza, nos está destrozando, nos hace coger kilos, sin comer, si nos hacen coger kilos sin comer, ¿no? Porque yo qué sé, porque no es lo mismo comerte un puño gofio que dice, ay, el gofio engorda. No, no, el gofio no engorda. Si lo que te engorda es una hamburguesa que compras y viene, y el 90% es grasa. Además, tú, sí. Si alguien se fija cuando va a comerse una hamburguesa y la pone en la plancha, sobre la marcha se crea un rollo de grasa alrededor de la hamburguesa, que si la haces en tu casa con carne normal, no pasaría eso. Pero bueno, esa es la comida.
0: Oye, Fefo, aparte de esto, evidencias, porque la tenemos además que convertir en eso, en evidencia, y aplicarla para que los chicos de hoy sean los adultos del futuro que se cocinan y con los productos elegidos, ¿no? Los que más rápido consiguen, tiene esa doble vertiente que nos tienes que decir. Sí, es difícil conseguir, pero ¿qué has hecho para filtrar, digamos, o trasegar 25 recetas que sean más apropiadas para los chinijos? Y por otro lado, evidentemente existe el gancho ineludible y imprescindible de, y ahora nos las presenta, la ilustradora que está haciendo que todo eso cobre vida mediante la ilustración, ¿no?
1: Sí, bueno, yo esta vez aparte de ti, que bueno, que ya eres un clásico dentro de las recetas tradicionales de la isla, ¿no? Porque tú lo que te toca a ti es, yo creo que es muy importante. Y en este libro en el que vamos a empezar a trabajar, yo creo que todavía es más importante, porque tenemos que lograr enganchar a los adolescentes a la cocina tradicional, y a los alimentos sanos, ¿sabes? Yo creo que es muy importante. Sí. Entonces tenemos a Melody, claro. Melody Armas, que Melody es una niña, bueno, yo le digo niña porque ya soy talludito yo, ¿no? Es una chiquita, pues no sé, sinceramente no sé qué edad tiene, pero no sé si tiene 30, yo creo que no llega a 30 años, ¿no? Y pero es una fuera de serie dibujando y le das la idea sobre la marcha, es decir, me costó nada, le expliqué el proyecto y no preguntó, sobre la marcha cogió la idea y ya está trabajando y bueno, y estamos elaborando, sí. Porque claro, todo esto hay que buscar una mascota que guíe en el libro, o sea, tiene que ser un libro muy didáctico y que enganche a los adolescentes, que los enganche. Bueno. Pues claro, lo que habíamos dicho, decían, no vamos a utilizar la inteligencia artificial, vamos a hacer las cosas como se tienen que hacer, es decir, dibujar y currarnos el tema, que yo creo que es lo mejor, porque claro, al final se nos perdemos todo. Y sería feo hacer cocina tradicional con inteligencia artificial, ¿no?
0: No, es que además el formato pide lo que pide y la inteligencia artificial siempre bien utilizada, pues se adivina que va para otros saberes. Este está muy bien administrado por lo que es ya pues la selección entre 165 recetas, como decíamos, y las ilustraciones de Melody. Oye, nada, se está cocinando, ahí está, en el horno, a fuego lento, y en un momento dado empiezan las grabaciones, toda la intensidad y todo el propósito para ese teleclub de Fefo, que ya se presentó, por ejemplo, en Gastro Canarias y anteriormente en el Salón de Gourmet de Madrid. Así que nada, ya eso está, diga, a punto de caramelo, nunca mejor dicho, y nosotros que te deseamos... Ya sabes, los que te siguen y los que te admiran, pues nada, te deseamos lo mejor con esa edición del libro de los chinijos y ese teleclub, que según los promotores dice, ¿dónde se come bien en Lanzarote? Hombre, en el teleclub de Fefo. Al tiempo que vas a tener que tener un teleclub, Fefo.
1: Sí, ya me están diciendo los amigos, sí. Fran, abrazo grande y a tu disposición siempre. Gracias.
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0: Sabemos perfectamente que el queso canario tiene adeptos no solo en las islas, sino también en otras latitudes. Somos grandes consumidores y las estadísticas nos dan por unas excelentes calidades de la elaboración con la leche, particularmente, ya saben, de nuestra raza caprina. Pero si hay una isla que se distingue por esa enorme calidad, es Gran Canaria, y también, particularmente, con esa denominación de origen, Flor de Guía. Nosotros en la entrevista vintage recuperamos una bastante lejana en el tiempo, en la que conversamos con uno de los grandes de esas elaboraciones, el maestro quesero Cristóbal Moreno, que además pues uno de esos símbolos, lo ha sido durante muchos años, de la trashumancia en la Isla Redonda. Ya saben, escuchen atentamente, porque toda la sabiduría se concentra en esta conversación muy agradable con Cristóbal Moreno.
4: Nosotros cuando elaboramos queso, lo que comemos es en hierba. Y cuando movemos el ganado en invierno hacia la costa, que le llamamos la costa, estamos en el centro de la isla, la costa de invierno sería como la zona de Garda, Guía, los Bajos de Moya, que es donde yo suelo moverme, igual que el otro ganado van por los Bajos de la Artea, por los Altos de la Artea, por la costa de Moán, que es lo que le llamamos la costa de invierno, que ahí vamos buscando una buena hierba, una buena temperatura, porque los animales, como pasa con todas las cosas, también y con todos los animales, pasan frío, y cuando bajamos hacia la costa, con la misma vez que cogemos muy buena hierba, porque, por ejemplo, hay un dicho que decimos los pastores y los canarios, que dice que no voy a la cumbre lo que la costa desea. Agua todos los días, que es contra más llueve, más agua sale, y más hierba sale, y entonces mejor hierba sale para producir los buenos quesos, y entonces el ganado duerme en otra, en una temperatura más alta, y sube más la producción, y los pastores también estamos mejor porque tenemos menos frío. Y después cuando regresamos a nuestra finca, a nuestro curtido, a la zona centro de la isla, como me encuentro yo ahora, en el curtido de Caidero, tenemos una muy buena hierba, y estamos en la época de la estación del año, de mejor época para hacer el famoso queso Flor de Guía.
5: ¿Cuánto llevas tú en todos estos menesteres, Cristóbal, además que eres de familia?
4: Aproximado, Yo siempre, desde que mi padre fue ganadero y pastor también, y cuando mi padre murió, por mala suerte, murió bastante, murió con 64 años, yo soy con hermanos, con otro, tengo tres hermanas, bajo un hermano de Melo, cogimos el ganado de él, lo íbamos llevando entre los dos con el trabajo, lo íbamos incorporando porque tendría él unas 95 aproximadamente, y ya después yo fui dejando el tema de la construcción y entré de lleno unos 25 años, pero que llevo realmente en el mundo del queso de flor aproximado unos 10, pero ya con la experiencia que fui creando, las instalaciones que fui preparando de cámaras y todo el proceso, ya con de lleno en el que es el tema del queso de flor, unos 5 o 6 años.
5: Entonces, desde que se elabora un queso de caidero, es una maravilla de esta, ¿cuánto está entonces? Unos 40 días.
4: Sí, unos 40 días para que esté en perfecto estado para comercializarse, es unos 40 días entre una cámara de fermentación y una cámara de maduración, aproximado a unos 40 días para que él esté en perfecto estado para salir al mercado con su cremosidad, sus aromas y su sabor, y es cuando él deja el toquito amargo agradable que te engancha otra vez a llamar, que como decía la mujer del señor Capera, el famoso cocinero Capera, sí, bajo del foro, que me dijo, Cristóbal, ¿qué es lo que tiene tu queso? Que tiene todo el mundo en este auditorio loco por él.
5: Bueno, pero es que es lo que está pasando, Cristóbal, que con tu trabajo, yo no decía este mundo, digamos, del glamour y de tal, pero el caso es que hay una causa y un efecto que hace que ahora estés en la cresta de la ola, y evidentemente por un producto de alta, alta, alta, incluso prestaciones gustativas. Incluso estabas allí conversando con Joan Roca, ¿no? Y con gente de la cocina. Bueno, sí, hasta
4: el comienzo. A conseguir de hablar con varios, sé, como famoso Roca, como señor Capé, como el asturiano, que elaboraron,
5: sí,
4: varios
5: Marco,
4: tipos.
5: Marcos Morán dijo, ¿qué dijo Marcos Morán?
4: Marco Corborán, el asturiano, el queso de la hostia, ese de Gran Canaria.
5: Sí, es que Marco Morán le gusta un poco de palabrotas y eso que ha parado, pero con eso quería decir que es que este queso. Bueno, yo tuve una ocasión, Cristóbal, hace quizás 3-4 años en el campeonato absoluto de cocineros de Gasto Canaria, que se presentó precisamente la sexta edición para los días 23 y 24 de mayo. No me hagan mucho caso, pero creo que de memoria es así. Y fue el queso de flor el ingrediente obligatorio, y también un conocido periodista, Carlos Maribona, se quedaba absolutamente anodadado con estos quesos, ¿no? Mira, y cuéntanos anécdotas, porque es que debes tener muchas anécdotas de este tipo, ¿no? De gente que por ejemplo me contabas de la familia de Portugal, ¿no? Unos productores de Portugal que pasaron, sí, un rato muy bueno allí en tu casa, ¿no?
4: El otro día, las semanas pasadas, habrá 20 días aproximadamente que estuvieron aquí en la feria internacional que también se hizo de queso en Artenara este año. Estuvieron varios compañeros del mundo del queso de Italia, de Portugal, de la zona de Asturias, de Madrid, compañeras de Madrid, y todo el mundo quedó cuando se timó el foro de lo que era fue la Feria del Queso el domingo. Pasaron por mi quesería a ver la quesería y a ver los quesos famosos de Flor de Guía, y quedaron, y si esto es una joya gastronómica, que este queso estuviera en la zona de Madrid y cualquier ganadero se pondría de oro, con una calidad, con un sabor y una textura impecable.
5: Sí, bueno,
4: y salieron muy contentos con ese queso, y salieron, y todos me llaman que si les puedo dar la receta. Yo le digo que yo no soy arquiñano.
5: Bueno, por favor, indudablemente. De todas maneras, también hay que decir que el último, digamos, el más reciente Agrocanarias de queso también te dio como máximo, como mejor queso de Canarias, ¿no?
4: Sí, con esa joya gastronómica yo he ganado cuatro medallas de oro, mejor queso de Canarias. Yo lo gané en 2011, 2013 y 2017 y 2018 consecutivos, con una buena aceptación en la cata, y de ahí cada vez fue ya cuando ya el 2017 ya fue el boom del queso Flor de Guía en la quesería Cultivo Callero, porque ya

0: hablado con usted y con Isidoro, pues unas caminatas por ahí con la transhumancia
1: Sí, me ha
0: para
1: invitado a
0: describirlo
1: venir,
0: periodísticamente
1: a
0: y
1: venir lo que es, para que vea lo que es el mundo de la transhumancia,
0: sí.
1: por qué realmente la hacemos, por qué tenemos también, yo tengo una de las mejores, una por no sé, uno, una de las de tantas, de los pastores que aparte de gustarme elaborar el mundo del queso, me gusta el mundo del tema de coleccionar cencerros, tengo cencerros centenarios de mis abuelos, de mi padre, tengo unas colecciones de cencerras antiguas, aproximadas a 1000 cencerras, de cada tipo, hay cencerras cubanas, francesas, de todas
0: Madre
1: tipos,
0: mía.
1: y cuando nosotros las ponemos, bueno, si yo creo que tú viste el vídeo, es una
0: Sí,
1: cosa única.
0: sí, sí. Bueno, abrazote, querido amigo, que vaya bien a seguir la faena, que nosotros vamos a seguir la nuestra. Un fuerte abrazo.
1: Buen día y gracias por colaborar y seguir apostando por Gran Canaria y por lo nuestro, que es parte de nuestra historia, que no se debe de perder, porque cuando pasen los años, si no mantenemos nuestra tradición y nuestro hacer canario, pues perdemos parte de nuestra historia.
2: La temporalidad, ya saben, el producto o la materia prima en cada caso, en cada estación, y su aprovechamiento en la cocina, su transformación. Nosotros, el equipo de Con Cúrcuma Radio, pues siempre está atento y no crean, ahí hay una voluntad siempre de cocinar este programa con esos elementos que nos brinda cada semana, cada momento, cada estilo, digamos, a la hora de, bueno, de atrapar lo que es la cocina, la sala, esos vinos que tuvimos la oportunidad de probar con Cúrcuma Radio de islas remotas como Chipre o Cerdeña. Bueno, no tan remota si se tiene en cuenta la geografía europea. Canarias en ese bastión de elaboraciones vitivinícolas absolutamente que ya llaman la atención en los mercados. Ya lo saben, el sonido entonces en ese sentido encaminado a que disfrutemos, señor Paco Bastarrica, en la realización también, tema técnico impecable. Por supuesto, el jefe de cocina de este programa de la Radio Canaria, señor Paco Almagro, con todos los detalles para que no falte de nada, por favor. Y ese equipo conformado por Ángela, por Conchi, por David, además de quien les habla, que bueno, siempre muy satisfecho, muy contento de ser el portavoz de ese grupo humano que he nombrado hace un momentito. Verano, sí, pero nosotros en principio nos descansamos, nos tomamos nuestra dosificación, nuestra cerveza, nuestro ajo blanco, como decía Sergio Logendio, y seguimos con ustedes la próxima semana. Coman bien, coman bien.

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1: Señoras y señores, tengan un poco de paciencia. Tenemos dificultades técnicas.
2: Tú y yo tenemos un asunto pendiente.
3: ¿Hablas conmigo?
4: Empieza el espectáculo.
5: Pues hoy estamos un poco atrevidos en Voz en Off. Bueno, bienvenido, Fernando.
6: Gracias, Paco. Buenas tardes. Veo la mar picada.
5: El pie de la mar picada. Pues prepárate porque viene tormenta. Iván Morales.
7: Muy buenas, ¿para qué estamos?
5: ¿Cómo se te ha quedado el cuerpo después de la película que vamos a hablar?
7: Estoy un poco Platón, ¿sabes? Estoy un poquito aristotélico.
5: Muy bien. Estás en la caverna metido.
7: En el ágora. Estoy
8: viendo sombras.
5: Carolina Jiménez.
8: ¿Qué tal?
5: ¿A ti cómo se te ha quedado el body?
8: Oh.
5: Yo ya te estoy

0: viendo venir, Carolina. Yo ya te estoy viendo venir a ti.
1: Es que no estoy disimulando mucho tampoco, pero sí, hay cositas de que hablar con Fernando.
0: Bueno, y a los mandos de la nave o de la estación espacial, hoy en el sonido, Mateo Dubrois. ¿Lo he dicho bien, Mateo? Bien, parece que lo he dicho bien. Bueno, hoy nos lanzamos a la piscina a analizar una película considerada todo un clásico de la ciencia ficción, aunque yo también me atrevería a decir de la filosofía de la... del pensamiento humano. Hablamos de Solaris, de Tarkovsky. Película de culto, cine de culto, cine para entendidos, y advierto que este viaje no es para todo el mundo, porque la propuesta cinematográfica, bueno, iba a decir, va más allá de la forma, es que incluye la forma, incluye todo. No es una película para todos los públicos. Incluso yo he de decir que a mí me costó bastante la primera parte de la película. Me costó bastante, pero le acabé cogiendo el gustillo. Una primera impresión quiero, sin desarrollar mucho, pero ¿qué les pareció? Bueno, Fernando, tú.
2: Sí, lo primero es que hay que contextualizar, porque es una película de 1972, de la Unión Soviética, y con todo lo que ello conlleva, ¿no? Desde los recursos técnicos, materiales o tecnológicos, ¿no? Muy limitados en comparación con el cine que se estaba haciendo en Estados Unidos, porque se ha tendido a compararla con 2001 y no tienen absolutamente nada que ver.
0: Tiene que ver en cuanto a los opuestos, después hablaremos un poco de eso. Uh-huh. Pero bueno,
2: sí, dicho eso, me parece una gran película que influye tanto la película como el director Tarkovsky en películas y en directores que vinieron después. Mismamente le estaba diciendo a Carolina ahora que una de sus películas favoritas, que es Contact, yo veo influencia de Solaris, casi al final de la película, cuando Jodie Foster se encuentra con su padre, esa materialización del padre, cuando todos creemos que va a encontrarse a una inteligencia alienígena, pues me recuerda a Solaris totalmente. Y muchas más, por ejemplo, Christopher Nolan dijo abiertamente que para ser Interestelar había tenido muy en cuenta Solaris y que se había fijado en muchas cosas, pero también en Origen.
3: Justo lo iba a decir, el final de Origen tiene bastante que ver con el final de Solaris. Sí, sí.
2: Y durante la película, cuando vemos a la mujer de DiCaprio, que es la actriz francesa...
3: Sí, hoy se me ha ido.
0: Perdón, estaba fuera.
3: Marion Cotillard.
2: Ah, Marion Cotillard.
3: He rescatado.
2: El papel de Marion Cotillard es el mismo personaje que el que vemos en Solaris, de la mujer del psicólogo, ¿no?, de Kelvin. Entonces, bueno, ha influido muchísimo. Hay que decir que está basada en una novela.
0: Yo te pregunté si te había buscado qué te pareció la película. No quisieras una disertación que ahora haremos de la película.
2: Sí, sí. No, simplemente decir que está basada en la novela de un famoso escritor de ciencia ficción, que es Stanislav Lem, y que a Lem no le gustó ninguna de las adaptaciones que se hicieron de Solaris.
3: A mí también me han molado bastante. Yo no la había visto antes. De Tarkovsky la única que había visto era Stalker, que sí me había gustado muchísimo, y esta, pues por el mismo camino, o sea, me ha molado mucho, y me parece curioso cómo esta película, justamente, como estabas diciendo tú, Paco, es una película que creo que al público le cuesta mucho ver, por el ritmo que tiene, y porque la ven como demasiado filosófica, pero es verdad, sin embargo, como decía Fernando, que parte de esta película la hemos visto luego en otros grandes éxitos estadounidenses de los últimos años, como eso, como son las películas de Nolan. O sea que, pese a que quizás esta película hoy en día a un público general no sea tan conocida, o quien la vea le pueda costar más, es curioso cómo se ha, digamos, perpetuado en el tiempo lo que es la historia de la película y demás.
0: Carolina.
1: No os lo vais a creer.
0: ¿Qué?
1: Dijisteis en el grupo de WhatsApp que íbamos con Solaris y yo me he visto Solaris.
0: La de
3: Josh Clooney.
1: La de Josh Clooney. Nadie especificó el año. Solaris, vamos con Solaris. Qué y máquina. Yo me he visto... Claro.
2: ¿En serio?
1: Claro.
0: ¿Qué te pareció la película de George Clooney?
1: Estaba ahora mismo debatiéndome entre si disimular o confesar.
0: No, aquí venimos a decir la verdad.
1: A decir la verdad, y la verdad es que...
0: Pues mira, te vamos a tener de contrapunto.
1: Claro, exacto. Yo os puedo ir contando el paralelismo con lo que ahora sé que es un remake del 92, cuando ha dicho, sí, película de culto del 70 y tantos. Digo, 70 y tantos,
0: pero
1: sí. 70 y tantos. Claro, no especificamos el año cuando hay más de una. Vamos con Solaris. Y yo me he comido las solares de George Clooney.
3: Mira que yo la tenía descargada y estoy a punto de verla hasta mañana. O sea, hubiéramos podido hacerla todo.
1: Pues venga, así hablemos, que ya sé lo que voy a ver esta noche.
0: Hablemos de Robocop. Hablemos de Robocop.
1: Decidme al menos que tienen que ver ambas. Sí, sí, podemos sí. Ir.
0: Hombre, pues.
1: Vale.
3: O sea, es más o menos la misma historia que lo estoy mirando antes.
1: Está basado en la misma novela, imagino. Sí, sí. Y pues vamos con los solarises.
2: A ver, al escritor Stanislav Lem no le gustó nada ninguna de las adaptaciones. Primero se hizo una adaptación soviética de una serie de televisión, que llamarlo serie a lo mejor es demasiado, porque era sí, como, un teatro, un televisado.
3: Es como, ¿no?, un telefilm, básicamente, sí. Solo que como dividido en capítulos.
2: Exacto, y muy austero, con lo cual, bueno, vino a decir que no reflejaba el espíritu de su obra. Después la de Tarkovsky tampoco le gustó, porque decía que había sido muy poética y que en general era como muy espiritual, que era algo de lo que él no había hablado en su novela. Y la de Soderbergh, que es la que ha visto Carolina,
1: correcto.
2: Tampoco le gustó nada, porque dijo, bueno, una bonita película romántica, pero nada tiene que ver con mi novela, porque él lo que quería...
1: Pues estoy de acuerdo con él.
2: Él lo que quiso plasmar, Stanislav Lem, fue una exploración filosófica, que no hablaba del ser humano. Él decía, mi novela no habla del ser humano en las películas, sí. Yo hablo de qué hay más allá de la percepción humana, de la realidad y de la imposibilidad de comunicarnos con una inteligencia no humana.
0: Es que él lo centra en los alienígenas o la vida extraterrestre y el tope del ser humano, ¿no? El ser humano no va a poder comprender,
2: claro,
0: una vida superior a él. Lo que pasa es que Tarkovsky coge un poco esa premisa para contar lo que a él le interesa. Y de hecho, la misma película de Tarkovsky, yo creo que es una película que tiene múltiples interpretaciones y es un viaje que propone sobre la conciencia, sobre quién somos, y la misma película es una interpretación de cada espectador, creo yo. Así que al fin y al cabo yo creo que le va a hacer un poco, al final sí, la novela le hace un poco de justicia en ese sentido. Me parece que es una película que sirve para pensar.
3: Bueno, trayendo de vuelta que antes mencionamos 2001, decía Tarkovsky que la película hasta cierto punto sí surgió a modo de respuesta a lo que el cine americano había hecho en su momento con 2001. Decía que 2001 le parecía que era una película muy fría, porque decía que era muy robótica y muy desde el punto de vista de lo que es la inteligencia artificial, y decía que esta película lo que intentaba era hacer lo contrario, era hacer la inteligencia emocional, la inteligencia humana. Entonces,
2: claro, mientras la peli de Kubrick nos habla del ser humano hacia afuera, esta nos habla del ser humano hacia adentro, ¿no?
0: Son realmente... Para mí son complementarias y opuestas al mismo tiempo. O sea, tienen mucho que ver porque no se parecen en nada, precisamente. Y es lo que tú acabas de decir. Kubrick pone la mirada a lo desconocido y Tarkovsky lo pone a lo que conocemos y no queremos mirar. Hay una frase maravillosa en la película, que es en la parte de la biblioteca esta que tienen, que es cuando dice, buscamos aquello que nos da miedo. Ahora la tengo aquí apuntada, la quiero decir bien cuando nos metamos en materia. Pero que habla un poco de que es esa búsqueda de nosotros mismos que no nos atrevemos a mirar, ¿no?
2: Sí. Dijo Tarkovsky, creo, no sé si será real, que 2001 había sido como una exposición de muebles en el espacio. pero bueno, y sobre la peli de Tarkovsky, lo que dijo fue que... que Tarkovsky había rodado una película que era Crimen y Castigo en el espacio.
1: Sí. Y luego Soderbergh, pues Romeo y Julieta en el espacio.
2: Sí.
1: Tenemos todos los espacios.
2: Que por cierto, la de Soderbergh, Carolina, en su momento, creo que es de 2002, lo más conocido, lo que más trascendió de esa película fue el culo de George Clooney.
1: Mira, estaba a punto de mencionarlo, digo, por lo menos no he visto el culo de George Clooney. Sí. Efectivamente, fueron de las cosas que más trascendieron. Y lo curioso es que llevo un viaje cultural muy paralelo con mi madre, que cuando empieza ella un libro que le gusta, me lo manda a mí para que lo leamos a la vez, y cuando a mí me toca ver una película que no he visto, se la recomiendo a ella, la vemos ella en Madrid y yo aquí, la vemos juntas y luego la comentamos. Pues le dije, mamá, ponte Solaris, porque la vamos a hablar de ella en la radio, y así, pues, se vio Solaris a la vez que yo, y su comentario fue, al menos le hemos visto el culo a George Clooney. Así que, bien. Efectivamente, yo sí que traigo referencias... porque creo que la de George Clooney tiene profundidad limitada, entonces sí que traigo referencias a películas de ciencia ficción en la que sí que se explora la psique humana y que casi el espacio y el estar en una nave aislados o estar lejos de la Tierra y ese tipo de cosas son más la excusa para poner a los personajes en una situación en la que la mente no funciona exactamente igual que funcionaría estando en la Tierra en situaciones normales y nos lleva a mundos extraños y diferentes a hacer cosas o percibir cosas extrañas y diferentes. Evidentemente 2001 es uno de los grandísimos ejemplos, como el aislamiento y el tener que enfrentarte a una mente artificial en este caso, pero que se le pira la pinza para intentar sobrevivir. Y también se me vino mucho a la mente, de hecho, el Solaris de George Clooney yo la había visto en su momento, y cuando me dijiste, vamos con Solaris, y yo pensé que era esta, y yo dije, ¿en serio? Bueno, yo recordaba que cuando la vi por primera vez, no me pareció demasiado muy allá, digo, voy a echar otro vistazo, que a lo mejor con los años he aprendido a ver cosas nuevas, y no. Pero me recordó mucho, que lo estábamos comentando antes de empezar, a Esfera. Esfera, como película y como novela. Yo vi Esfera, la película, de Dustin Hoffman y de Samuel L. Jackson, o sea, tiene un repartazo. Y la película no está nada mal, pero yo la vi porque la novela me enganchó muchísimo cuando la leí. Y es otro ejemplo de, no estamos en el espacio, sino en el fondo del mar. No quiero destripársela a nadie si no la habéis visto, pero es también... entrar en contacto con una mente extraterrestre que yo creo que está bastante influenciada por lo que me estáis contando y cosas que las mentes de quienes están influenciados por lo que está sucediendo manifiestan cosas en el mundo real que van a afectar a la salud mental de los presentes aislados. Entonces es una película que yo recomiendo mucho porque en comparación con el culo de George Clooney se disfruta muchísimo más, tiene más profundidad, sí que hace, da mucho más que pensar.
0: Tiene más profundidad seguro.
1: ¿Qué chiste, ¿eh? Y da mucho más que pensar porque Esfera es eso. Básicamente es un artefacto alienígena que nos da el poder de manifestar pensamientos y sensaciones. Es parecido a lo que yo vi la otra noche y mi madre también.
0: Bueno, pues con el poder que tengo yo voy a invocar a Vivaldi. A ver, mira qué bonito. Bueno, aula de cine nos trae la Universidad Fernando Pessoa Canarias. Fernando nos va a ilustrar.
2: Durante la década de 1970, el escritor estadounidense de ciencia ficción Philip K. Dick, autor de obras adaptadas al cine como Blade Runner, Desafío Total o Minority Report, consumía de manera adictiva anfetamina, una sustancia que le permitía escribir durante días sin interrupción. Este consumo prolongado, sumado a un insomnio crónico, lo llevó a un estado de privación del sueño que aumentó sus tendencias paranoicas. Dick estaba convencido de que su teléfono estaba pinchado y que era vigilado por agencias de inteligencia. También llegó a la conclusión, atención, de que el universo que percibimos no es real, sino una matriz informática o una ilusión programada. Estaba convencido de que los programadores de esta simulación a veces realizaban cambios en el código, lo que explicaba los fenómenos de déjà vu. También se obsesionó con la idea de que el tiempo lineal era un engaño y también creía que su mente albergaba la personalidad de un cristiano del siglo I llamado Tomás, que lo guiaba y le permitía comprender el griego antiguo. Philip K. Dick, entre tantos delirios, aseguró que una inteligencia superior, a la que llamaba Balis, se comunicaba con él a través de un rayo de luz rosa que proyectaba información directamente en su cerebro. Según Dick, este rayo le reveló un defecto de nacimiento oculto en su hijo, que era un bebé, algo que los médicos confirmaron para posteriormente operar y salvar la vida del niño. En 1974, Philip K. Dick redactó y envió una carta formal a la oficina del FBI en Los Ángeles. En esa carta expuso que Stanislav Lem, autor de Solaris, no era un ser humano real, sino un seudónimo colectivo. Sostuvo que Lem era en realidad un comité compuesto por científicos y escritores del Partido Comunista Soviético. Para convencer al FBI, argumentó que era matemáticamente imposible que un solo hombre pudiera escribir con tanta diversidad de estilos, dominar múltiples idiomas y poseer tantos conocimientos científicos. Denunció que el objetivo de este supuesto comité soviético era captar las mentes de los jóvenes lectores y autores norteamericanos, introduciendo sutilmente propaganda ideológica marxista. Lem, por su lado, no se enteró de esa carta, pero sí escribió un ensayo titulado Philip K. Dick, un visionario entre charlatanes. Lem dijo que las novelas de Dick eran caóticas, con una narrativa desestructurada, pero defendió al autor estadounidense como creador único y filosóficamente profundo dentro de una ciencia ficción norteamericana que consideraba comercial y vacía. Para acabar, Paco lanzó una pregunta. ¿Existió de verdad Lem?
0: Philip K. Dick, que me pase el número de teléfono de...
3: Tomás, ¿te refieres? ¿Tomás?
2: Sí, Tomás.
0: Bueno, sí, él defendía que además Solaris tiene mucho de eso, de la teoría de la simulación.
1: Lo de los déjà vu también está cogido en Matrix.
0: En Matrix. Uh-huh. Bueno, una teoría interesante, hombre, ese señor K. Dick escribió alguna de las mejores historias de ciencia ficción, pero desde luego un poquito conspiranoico sí que era, ¿no?
2: Sí, sí, sí, efectivamente. Para pensar que este hombre era un comité, Lem realmente no era ruso, era un escritor polaco, solo que Polonia estaba en ese momento bajo el régimen soviético, y escribió un montón de novelas, ¿no? Es uno de los escritores de ciencia ficción más importantes dentro de esta literatura, ¿no?
0: Bueno, bajamos un poco a tierra. 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
0: Pues prepárense porque les vamos a invitar a una estación espacial muy particular con Solaris de Andrei Tarkovsky.

0: Bueno, Andrei Tarkovsky, cine soviético, año 72, y es una película, ahora nos meteremos en profundidad a desarrollarla, pero la forma es muy importante en esta película, el uso del color y esos planos pictóricos, absolutamente. De hecho, hay una secuencia donde se filma directamente, es una panorámica, un paneo sobre un cuadro. Incluso se ve como mucho grano, ¿no? Parece una pintura. No sé si, bueno, toda la película gira en torno, toda la obra, no lo voy a llamar película, lo voy a llamar obra, gira en torno a los conceptos del tiempo, la memoria, el amor, y bueno, el tiempo y la memoria.
1: La culpa, a lo mejor, también.
0: Sí, no, me quería centrar en el tiempo y la memoria precisamente por esa forma. Los cuadros, porque al final una fotografía o un cuadro es como que capta, ¿no? Un momento exacto. Y la historia está hablando todo, por lo menos la película de Tarkovsky, porque la novela está claro que va por otro lugar. De hecho, ahora hablaremos que toda la primera parte de la película no está en la novela.
1: No está en la novela y le molestó mucho a Lem.
0: De hecho, la Tierra, el planeta Tierra que sale en la película, no está en la novela. Uh-huh. Pero creo que Tarkovsky, como buen soviético, peca mucho a ojos de un espectador occidental como yo, de la forma, que no estamos acostumbrados a que sea tan importante.
2: Bueno, a ver, un dato, digamos, que es importante para comprender también esta forma que le da la película, es el color, que tú mismo has mencionado. Hay partes de la película que están en blanco y negro y hay partes que están en color. Hay partes de ese blanco y negro que luego están teñidos de cierto color, ya sea sepia o sea azul o más rojizo. Parte de este cambio de color no fue intencionado por parte de Tarkovsky, fue porque en aquella época la Unión Soviética no tenía los recursos suficientes como para rodar una película entera en color, y tenían una cierta cantidad limitada de cinta para color, y por tanto tenían que planear las grabaciones, qué partes rodaban en color y qué partes podían añadir, pues digamos, estas partes en blanco y negro y darle como ese toque filosófico, ¿no? Y que tenga un cierto peso emocional en la película, pero que verdaderamente no fue el plan original, sino que fue algo que se encontraron en medio del rodaje y tuvieron que adaptarlo un poco para darle un poquito de significado.
0: Eso de la carencia una virtud. Bueno, también la escena, el plano secuencia en la autopista, era una grabación que él tenía de Japón, creo que era.
1: Sí, en Japón.
0: Que
1: sí.
0: Aprovechó y dice, bueno, pues esto me cuadra y lo voy a meter aquí.
3: De
0: milagro no metió un vídeo que tenía del cumpleaños de su sobrina. Bueno, esta primera parte, quiero escuchar sus opiniones, porque yo estaba completamente diciendo, soy idiota, o sea, soy idiota, no entiendo absolutamente nada. De hecho, es una película que vas construyendo poco a poco y vas entendiendo poco a poco, pero la primera parte es completamente caótica, a mi juicio. Vemos unos planos en blanco y negro, otros planos en color, y es una especie de... Bueno, un científico que ha vuelto de la estación planetaria esta Solaris y cuenta un poco su experiencia, está un poco como loco, pero al mismo tiempo vemos una familia y unos planos muy inquietantes de dos personajes que miran a cámara todo el tiempo como si fuera un cuadro.
1: Sí, están en una casa de campo y lo que tenemos es a un psicólogo llamado
0: el protagonista,
1: que llega a casa de sus padres, ¿no? Porque va a emprender un viaje a la estación de Solaris. Y aquí, pues, este astronauta que había vuelto a la Tierra, pues, le cuenta un poco su experiencia, solo que, efectivamente, como tú dices, parece que ha enloquecido y lo que dice, pues, no tiene mucho sentido, ¿no? Entonces, el psicólogo quiere llegar ya a Solaris para ver lo que se encuentra allí y para, bueno, hacerse una idea de lo que está ocurriendo, ¿no?
2: Bueno, ellos están viendo unas grabaciones, porque yo entendí, por lo menos, este astronauta, que si no me equivoco se llama Benton, creo que es,
1: sí.
2: Había ido a esta estación espacial, pero hace décadas, y lo que están viendo son grabaciones, que esa es la parte también que está en blanco y negro dentro de esta secuencia.
0: Y que el tipo está un poco pirado.
2: O sea, según nos da a entender esa escena, pero claro, la película te da luego a ver que no es tanto que él estuviera tan loco, sino es más bien que se volvió loco por las cosas que vio en esa estación espacial. Y es eso básicamente, es lo que él cuenta de esa estación espacial, que está frente al océano de Solaris, que por eso el nombre de la película, y dice que en ese océano él vio ciertas cosas, como por ejemplo
0: un niño gigante
2: de color azul, una casa, unas mesas y demás cosas. Hay algo además muy curioso, que esto es algo que sí que no se acaba de resolver en la película, por lo menos yo no me enteré. Él dice que ese niño más tarde lo vio en la vida real, o sea que era algo que no existía y que luego eso acabó existiendo, o sea como que vio también el futuro.
0: Esa idea de que el mismo pensamiento crea la materia está en la película, es que la película es una pedrada absoluta que tiene muchas ideas locas que hoy en día son teorías de la gente. Yo te estoy mirando, claro, los oyentes no lo están viendo, estoy mirando a Carolina, que no ha visto Solaris, la de Tarkovsky, recordemos, para que no se haya enterado, ella vio Solaris, la de Clooney.
3: Correcto.
1: Soderbergh.
0: Sí, bueno, yo digo la de Clooney para que la gente sepa.
3: Estaban ahí ambos.
0: ¿Hemos dicho algo que salga en la película de...?
3: De hecho, esta introducción es muy paralela. Porque
0: es tal cual.
3: ¿Habéis visto la desgrunidad de todo esto alguno?
1: Yo sí, no. Pero no, no me acuerdo. La vi
3: perfecto,
1: en 2002.
3: Perfecto, así se habla.
1: Me acuerdo del culo de Jess.
0: vamos a aprovechar que tenemos a una experta, claro, en el remake protagonizado por Josh Clooney.
3: Pues el argumento se inicia igual, o sea, exactamente igual. Sí. Él es un psicólogo, están llegando unas grabaciones de la gente que está en la Estación Espacial de Solaris, donde efectivamente están pasando cosas, no saben exactamente qué. Le mandan a él a tratar de averiguar qué es lo que está pasando, porque, y cuando llega allí se encuentra que los tres astronautas que están habitando Solaris no están bien de la cabeza, no sabe inicialmente muy bien por qué, y no quieren marcharse, lo están pasando fatal, pero no quieren marcharse. Ha habido un suicidio, le mandan un poco a investigar qué ha pasado con ese suicidio, y entonces las cosas que les están sucediendo a los astronautas que están allí le empiezan a suceder a él, y efectivamente es manifestar en la vida real cosas que ellos tienen dentro en la cabeza. Y no sé si destripo mucho, probablemente no, porque es el principio de la película y efectivamente es una historia de amor, entre comillas, pero él viene muy triste, porque ha perdido a la mujer. Y cuando llega a Solaris, a la estación espacial, manifiesta a la mujer aparece. La mujer aparece, pero claro, empiezan a dar cabos y a entender que quienes están apareciendo no son reales. ¿Qué hacemos con ellos? ¿Les damos de comer? ¿Les matamos? ¿Nos libramos de ellos? Se intenta librar de la mujer cuando se da cuenta de lo que está pasando y vuelve a aparecer. Es como recurrente. Y por eso no se quieren marchar, porque consiguen manifestar personas que ya no existen y si vuelven a la Tierra los pierden. Y es esa historia de pseudoamor y de por qué está la gente pasándolo tan mal ahí arriba. No sé, de lo que he dicho, que resuena familiar.
0: Hombre, todo. De hecho, ya te estabas yendo al final. Estabas navegando. Bueno, Solaris es un planeta, es un océano. De hecho, el elemento del agua es muy importante en la película, porque es un océano que se supone que es en sí mismo una conciencia que es capaz de coger los pensamientos humanos de las personas que llegan a ese lugar y convertir en realidad sus pensamientos, pero de alguna manera nos dejan entrever como que están relacionados siempre con el dolor, el amor o la culpa, de alguna manera. Bueno, la culpa es lo que siente el personaje de Kelvin, que es el psicólogo que va a investigar todo esto. Pero lo que nos encontramos es una estación que, bueno, por ejemplo, a diferencia de 2001, esta estación es...
1: Es soviética.
0: Parece
1: una lata de sardina.
0: En Kubrick es todo pulcro y aquí obviamente tiene cinta adhesiva para... Sí. Bueno, bastante sucio, todo es muy caótico y encontramos unos personajes muy pintorescos. De hecho, la primera conexión que tiene con uno de los científicos que están allí...
1: Snout.
0: Este señor que abre una puerta y mientras habla con él, algo golpea la puerta desde atrás y de repente aparece un enano.
1: Sí.
0: Y lo vuelve a meter dentro, es todo muy loco.
1: Sí, ahí se encuentra con otro de los científicos, que es Snout, que efectivamente parece que veía un enano. Bueno, pues una manifestación más de su subconsciente, ¿no? Proyectada por Solaris ahí en la estación espacial. Y a mí este personaje de Snout, no sé si están conmigo, me recuerda un poco la cara, digo, a Bishop, el de Alien.
0: Bueno, puede ser.
1: Tiene su aire.
0: Él lo que representa sobre todo es la ciencia cruda de los números y los datos. Es un científico objetivo. De hecho, la película se ha tachado mucho de ser anticiencia, ¿no? Que pone en duda el método científico. Yo creo que eso no es así. Mucha gente lo criticó en su momento a Tarkovsky. Nos plantea este científico, es como esa parte lógica de los datos, pero el otro personaje científico,
1: Sartorius,
0: que es como más reflexivo, plantea un poco más también que hay ciertas partes que igual la ciencia no alcanza y que no son medibles, ¿no? Ahí entran todos estos conceptos del amor, la culpa, que es la deriva filosófica por la que va la película.
2: Yo creo que también hay un punto de la película, ¿no? Que es algo que mencionamos antes un poquito en la introducción, que es también como la deriva del ser humano como especie también, de hacia dónde va, justamente por ir únicamente a este tema científico. Hay un plano que hemos mencionado, pero que no hemos hablado de él en profundidad, que es esta escena súper larga de los coches en la carretera, que dura, puede perfectamente durar 10 minutos, sin exagerar.
0: Sí, es larguísimo.
2: Y son coches yendo de aquí para allá, en blanco y negro. Pero eso, intentando buscarle un cierto sentido de por qué Tarkovsky se pegaría 10 minutos poniendo coches yendo de un lado para otro, que es algo que vemos todos los días, yo intenté pensar que quizás como la representación de lo que es esa humanidad. O sea, estamos en una sociedad futura, estamos hablando de que además está grabado en Japón, que para el mundo occidental, digamos, siempre ha sido como un poco ese mundo futurista, ¿no? Se ha utilizado...
0: Para la Rusia rural de la época, eso más era...
3: Bueno,
0: imagínate.
2: Entonces, meter, ¿sabes? Un vídeo de Japón, que es esa sociedad futurista, y que sea simplemente coches yendo de un lado para otro, sin verdaderamente llegar a ningún sitio, sin rumbo, sino simplemente... moviéndose.
0: Además, es la transición a la estación espacial, ¿no? Uh-huh. Justo después empieza la... No sé si es justo el siguiente plano.
2: Bueno, no sé si hay en medio a lo mejor algo puede ser.
0: Pero bueno, que es ya el...
1: Yo lo interpreté como conexiones cerebrales, ¿no? Porque uh-huh. aparecen como unas autopistas con muchos carriles que se van entrelazando, que son de Japón, y lo interpreté así, ¿no? Como conexiones cerebrales, o como... No sé, algo de eso.
3: Vete tú a saber el arte abstracto, cada cual lo interpreta como quiere. Es más interesante ver cómo lo interpretáis cada uno de vosotros desde fuera que a saber lo que quiso decir él. No sé si en algún momento explicó el por qué.
0: No, pero mira, puede ser también lo que dice Fernando. Al fin y al cabo, lo que... La película propone un viaje hacia el interior de la mente humana y la conciencia. ¿Qué somos y hacia dónde vamos? El personaje, uno de los personajes científicos plantea, para mí, la idea central de la película, que es decir, lo que realmente no queremos conquistar otros mundos, queremos conquistarnos a nosotros mismos, como que buscar un espejo, necesitamos entendernos. Y lo que pasa es que nos da tanto miedo que no somos capaces de hacerlo y lo buscamos fuera. Que es un poco la vuelta que le da Tarkovsky a la novela original, porque la novela no plantea ese viaje tan interior hacia uno mismo y Tarkovsky sí lo interpreta así. Y toda la película es como el interior de una mente, es el interior de la conciencia. De hecho, todo lo que en esa estación espacial va apareciendo ajeno a la propia estación, se supone que son las creaciones mentales de sus protagonistas.
1: Sí, y creaciones mentales como muy enterradas en el subconsciente, ¿no?
0: Es lo oculto, habla mucho de...
1: Es lo oculto, exacto. Sí, eso es un poco como lo que hablaba Carl Gustav Jung de la sombra, ¿no? Y tal vez lo que hace Solaris es integrar esa sombra, ¿no? Que es lo que decía Jung, hay que integrar, no hay que destrozar la sombra, sino que hay que integrarla con la luz de la conciencia y con la luz de la razón, ¿no? Pues yo creo que Solaris un poco las proyecciones que hace es para desenterrar esa sombra y para iluminarla, ¿no?
2: A mí también me recordó a una frase de Nietzsche, ¿no? Que cuando miras mucho al abismo, el abismo te devuelve la mirada. Con el tema de las conexiones neuronales es curioso porque también en la película de George Clooney, que confirma aquí Carolina, si no me equivoco, el mar de Solaris es bastante diferente a la versión de Tarkovsky. En la de Tarkovsky se representa como con unas nieblas y con unas imágenes como muy abstractas, pero creo que en la de Clooney se basaron bastante en la forma en la que funcionan las neuronas para representar ese mar.
3: De hecho, más que un mar, claro, miran por las ventanas y casi se ve una nebulosa espacial, parece un gas espacial. espacial, que sí que tiene sus hilos y ciertos filamentos. De hecho, es lo más bonito de la película. Lo siento, George Clooney, por
2: el culo. De George Clooney
3: No. De hecho, cuando llegaban esas escenas, yo digo, uy, aquí podría parar. Está muy bonito hecho, porque eso, parece más un gas nebuloso con filamentoso, rosa, azul, brillante, así. Está muy chulo. Yo lo interpretaba más como una nebulosa galáctica que como con un mar. Curioso.
1: Sí, en la peli soviética, al parecer, cogieron una tina, la llenaron de líquido, mezclaron con aceites y con...
2: ¿Vodka?
1: Sí, eso puede ser.
3: Seguramente.
1: Con distintos tipos de líquidos y a partir de ahí, pues, recrearon ese mar.
3: Cosa que hizo Kubrick en 2001. Porque todas esas imágenes surrealistas del subconsciente final en el que tenemos luces y antes de que aparezca el no nacido y todos esos hilos filamentosos, es exactamente eso. Hasta ahora veo muy claro dónde vivió.
2: Vodka.
0: Bueno, todo esto, llevamos una hora de película y aparece de repente en la estación Ari, que es la exmujer del protagonista, del psicólogo.
2: Kelvin.
0: Y aquí empieza una nueva película, esa segunda parte, y es un poco donde ya se convierte un poco más una película más al uso, aunque todo es ficticio. Y este personaje va a ser el que desarrolle toda la idea central a través de este personaje de Ari. Ella también hay que hacer un ejercicio de mucha paciencia para entender las reacciones del protagonista con ella. Vamos entendiendo que es su mujer, vamos entendiendo que murió y que murió un poco porque él la dejó por su culpa y todo esto. Lo que pasa es que aquí se empiezan a plantear todas las cuestiones con esta relación, porque ella es un producto de su mente y ella misma es consciente de que no existe, llega a comprenderlo y la nombran como en... No me acuerdo ahora cómo lo llaman. ¿No eran habitantes? ¿Cómo lo llaman en la película? Un poco como replicantes, es que...
1: O los visitantes.
0: Los visitantes. Que no sé si la traducción, porque habría que ver la traducción. Hay que decir que la película está en ruso, no está doblada en ninguna parte. No. Y más allá es el subtítulo. Pero él siente una gran culpa, por eso está representada ella en la estación... Pero él como que se quiere aferrar, y ahí entra un poco para mí, que por donde me llevó a mí a pensar la película, el tema de la memoria y de si vivimos como vivimos enclaustrados en nuestra memoria y si eso es real o no. La naturaleza de nuestros pensamientos es real, el pasado.
1: Los recuerdos.
0: Como que un poco deja un poco la idea de que realmente estamos viviendo en una verdadera simulación, sin irnos a algo tipo Matrix, sino que la simulación es nuestra propia mente viviendo en una simulación de recuerdos, ¿no?
3: Y la pregunta de cuántos de nosotros apretaríamos un botón que manifestara nuestros anhelos y deseos o gente perdida y qué precio tendría algo así, pues yo creo que en ese sentido parece que ambas películas obviamente tratan de explorar eso mismo.
1: Incluso poder restaurar tus traumas, porque si se te había quedado algo que decirle o si había sido injusto con esa persona, al tener esa nueva proyección, tal vez puede restaurar pues toda esa culpa que tenía, ¿no?
0: Bueno, ya hay gente que está guardando no su conciencia en la nube, porque eso es imposible, pero sí como una recreación de las personas para luego con IA comunicarse con tu difunto como si fuera una locura.
3: Madre mía, ¿y lo que queda? Esto acaba de empezar.
1: Pero repito que el escritor Lem no le gustó la película por eso, porque decía, es que va al interior del ser humano. Yo en mi novela no iba al interior del ser humano, sino que iba más allá de la percepción humana.
0: A mí me parece interesante la vuelta que le da Tarkovsky, porque en la novela es la imposibilidad del ser humano de comprender su verdadera esencia. Y Tarkovsky le da la vuelta para decir... somos incapaces de ser unos exploradores que comprendan si primero no somos capaces de explorarnos a nosotros mismos. Yo creo que es la idea que propone, y esa frase que dice el científico, que no recuerdo de memoria, es como nos aterra tanto lo que vamos a encontrar dentro de nosotros mismos que nos ponemos a buscar representaciones de nosotros en el exterior.
3: Y me acaba de ocurrir un paralelismo. ¿No os parece que con la vida de Chuck... de la que hablamos hace no mucho, de la que nos enamoramos casi todos.
0: Hoy no está, Serach.
3: No está, y hoy debería estar. Pero ¿no os parece que hay cierto paralelismo con esto de la mente, el universo que crea la mente, que sí, es capaz de manifestar una mente perturbada o una mente que se está apagando? Estamos muy, muy mentales últimamente. Sí.
0: Bueno, es que la película es eso. Es
1: psicología pura.
0: Es pura, claro, psicología. La película, la historia en sí no te atrapa. Te atrapa cuando vas pillando ciertas ideas dentro de esa complejidad. Yo creo que es una película... Ahora comprendo, yo no la había visto, debo decir que no la había visto, la había intentado, pero no, nunca había pasado de Tokio.
3: Yo esta noche.
0: Pero la película me parece que plantea cosas que son muy actuales hoy en día, y que estamos rodeados de esas ideas que plantea la novela y Tarkovsky, como lo de la simulación, lo de la conciencia, ahora que hay muchos vídeos sobre conciencia, que somos y esto, no sé. Me parece que es muy adelantado a su tiempo la película.
1: Sí, sí, totalmente. Habla sobre, pues eso, sobre el interior del ser humano, de sus traumas, de sus anhelos y de cómo se puede llegar a manifestar eso. Yo estoy contigo, Paco, en que la primera parte de la película se hace un poco cuesta arriba, va con un ritmo lento. Uh-huh.
3: Y 10 minutos de Tokio. Yo tengo que ver eso.
1: Y en la casa de campo familiar.
2: Perdón, la película dura unas 2 horas y 30 y algo, casi 40. Y 40 minutos de eso son la Tierra.
1: Sí, efectivamente. Sí,
0: exactamente.
1: Y a Stanislav Lem le fastidió, le molestó muchísimo esa parte de la casa con los padres. Porque decía, es que Tarkovsky está convirtiendo esto en una especie de psicodrama social. Y yo no escribí eso en ningún momento, ¿no?
0: No, lo que dijiste antes, que yo lo leí también, que había dicho Crimen y Castigo en el Espacio, sí, que me pareció maravilloso.
1: Pero desde que Kelvin ya se va a la estación de Solaris, la película cambia radicalmente y ahí uno se engancha muchísimo más, porque nada más llegar a la estación, el primer paso que da dentro de la estación, ya ves que hay un caos total ahí. Está todo patas arriba y el tipo se queda diciendo, pero ¿esto qué es?
2: Yo creo también que hay un punto bastante interesante, y es es la discusión que tiene con Sartorius en la escena de la biblioteca, que se habla porque el otro científico, perdón, que se me ha olvidado el nombre,
1: Snout,
2: argumenta que los visitantes no deben ser tratados como humanos porque son simplemente parte de la propia conciencia humana. Pero ahí Sartorius y el propio personaje femenino se ponen a decir básicamente por qué ella debe ser tratada como menos humana, si es justamente parte de un cerebro humano, al fin y al cabo es también una parte humana. Y si Snout está actuando de manera tan fría, ¿acaso no es él que está siendo menos

0: humano que ella, pese a no verdaderamente ser una humana biológicamente.
1: De hecho, ella es presentada como una especie de autómata, pero poco a poco ella se va humanizando y además toma conciencia de su propia condición. Y de hecho, el mayor acto de amor de la película lo hace ella.
2: Claro, uno de los científicos, creo que es Snout, le dice, mientras más tiempo esté contigo, más se va a humanizar. Entonces es un problema. De hecho, ella duerme y esto le llama la atención a los científicos. Dice, ah, que ya está durmiendo incluso, ¿no? Como ya es que se está humanizando totalmente y parece que va a ser más difícil quitársela de encima. Kelvin intenta, apartarla en algún momento, decirle, espérate aquí un rato que yo voy para allá, pero ella va detrás de él todo el rato, ¿no? O sea, no se la puede quitar de encima.
1: Sí, de hecho, ella intenta matarse. Bueno, él la mata. Lo primero que hace es matarla. La mete en un cohete y la manda. Pero ella vuelve a aparecer. Siempre se vuelve a regenerar. Es que no sé. No puedes olvidar. No puedes desapegarte de tus recuerdos de alguna manera.
0: No solo eso, la escena que decía Fernando, la primera vez que se separan ellos dos, ella coge y rompe la puerta, porque no puede existir
1: Sí,
0: si no está con él.
1: exacto. Sí, además la. Sí.
2: Sí, con lo cual se vuelve muy inquietante la película, casi con dosis de película de terror.
1: De hecho, el enano que vemos al principio con Sartorius,
0: Con Snout,
1: con
0: Snout.
1: Snout, entendemos que el enano hace un poco lo que ella hizo. El enano es una representación de la mente del científico que se va con él, no puede estar sin él.
2: Sí,
1: ¿no?
3: Pues curiosamente la de Clooney es muy paralela, es exactamente igual, porque ella, Rea, le llaman, se llama la.
0: Es que creo que la traducción del libro, cuando lo tradujeron aquí a Occidente, le pusieron esos nombres, le cambiaron los nombres a algunos personajes. Y creo que Harry es simplemente el nombre ruso
1: En
0: del
1: ruso,
0: personaje.
1: ya.
3: Pues es exactamente
1: Rea
3: bastante paralelo.
1: por reo.
3: Algo así debe ser, recluida la pobre mía, pero sí, la misma escena en la que la primera vez que ella se manifiesta, ella no recuerda nada del pasado, no recuerda nada de fuera, y es cuando él empieza a atar cabos, tú no puedes estar aquí, ¿cómo demonios has llegado aquí? Y la primera vez que él intenta salir de la habitación, ella entra en pánico, y ahora entendemos por qué. Efectivamente, él se libra de ella metiéndola en una cápsula espacial y lanzándola al espacio por ahí. Y cuando ella vuelve, ella toma conciencia de quién es y de qué es lo que está pasando. Ella misma incluso dice, yo no soy del todo humana. Y quizá la parte más interesante de la película es cuando se juntan después de que todo el mundo parece entender lo que está sucediendo y que ella realmente no es real, pero todo el mundo la puede ver y oír. Y se juntan todos en la cocina a debatir qué hacer, incluida ella. Que yo no soy, no, yo no soy humana, no sé qué pinto aquí. Y ese es el debate quizá peculiar en el que dices, es que ahí te pones tú, te sientas en esa mesa y dices, ¿qué haría yo?
1: Es que ella es el eje de toda la película realmente. Y como dice, no sé si lo acabas de decir algo parecido, Iván, ella, claro, que nos hace humanos, nuestra propia biología o nuestra capacidad de sentir y de
3: Empatía
1: pensar. No sé si un
3: o
1: poco
3: de.
1: puede representar un poco eso ella. De alguna manera representa también la conciencia. ¿Qué es la conciencia, no? Que eso que no podemos tocar, o el amor que no lo puedes medir, que es lo que le decía el científico. Oye, confundo los nombres de los científicos. La ciencia no puede llegar a ciertos lugares que son como más filosóficos o metafísicos. Y un poco es lo que plantea la duda de ella, ¿no? De, ¿por qué yo no soy humana si estoy sintiendo y pensando todo eso?
0: Sí, es un poco la discusión que hay siempre entre el personaje, o sea, el roce que hay entre el personaje de ella y el de Snout, ¿no? Que él es justamente, como hemos dicho antes, la representación de la ciencia más pura, más matemática
1: Es
0: fría.
1: la medible, ¿no? Lo que los
0: Sí,
1: datos.
0: exacto. Lo cuantitativo. Y ella no, ella es cualitativa.
2: Pero fíjate que los otros científicos parece que controlan más esas visiones, ¿no? O esa, digamos,
1: Hombre,
2: esos visitantes.
1: llevan más tiempo ahí, ¿no?
2: Claro, porque, como decía Carolina, hay un momento en el que se reúnen los tres científicos y ella está al lado de Kelvin. Sin embargo, los otros están liberados de cualquier otro visitante, ¿no? Con lo cual, a lo mejor por llevar más tiempo ahí ya tenían mayor control.
3: Control sobre las visiones. Sí, en el remake hay un momento en el que dicen, vale, si cuando la mataste volvió, ¿qué tal si nos deshacemos de ella pero sin matarla? La dejamos en coma, todo esto con ella adelante. La metemos en una cápsula con el aire suficiente para que no se muera, pero la dejamos inconsciente a ver si así no vuelve. Y la otra está mirando diciendo, bueno.

0: Pues si hay que hacer eso, entonces, claro, es la parte práctica, entre comillas, de cómo enfrentarte a la psique humana que nos está destrozando el ambiente por lo que sea, claro.
1: Con el tema del resto de científicos, también hay una reflexión que haría yo que... ¿Pero están verdaderamente tan controladas esas visiones? O sea, porque el tema es, ellos tienen también las visiones, pero no las muestran en ningún momento. Entonces, si esto es una representación de eso, de los traumas o del amor o demás, ¿es más controlado el hecho de que no se vean o el hecho de que se vean? Porque si, por ejemplo, si son emociones, ¿no es más control el mostrarlo y el tener, digamos, cierto conocimiento de estas emociones que el hecho de tenerlas todas dentro de ti?
2: Sí.
0: ¿Cómo? Repite.
1: Sea,
0: A ver,
1: si
0: eso me ha gustado eso. Que
1: el
0: a ver.
1: tema es, los científicos todos tienen visiones, los tres que están en la estación espacial, pero el único que vemos es de el
3: De
1: protagonista,
3: Kelvin.
1: de Kelvin. Entonces, estábamos hablando antes de si es porque los otros controlaban
0: ¿Cómo se
1: más sus
0: desarrolla
1: visiones.
0: la manera de controlar tus visiones? Que me recuerda, por cierto, a Una mente maravillosa. Yo voy a traer
2: Sí.
0: referencias de películas que sí
2: Sí,
0: he
2: pero
0: visto.
2: no la controlan. De hecho, para mí la escena del enano, que la he nombrado no sé cuántas veces, es que ahora me está viniendo como mucho que entiendo mejor esa escena, que al principio es como muy
3: Sí,
2: impactante.
3: y también cuando entra Kelvin ve pasar a una niña
2: Es
3: caminando. Sí.
2: exactamente. No los controlan. Lo que estoy, me gusta tu reflexión, Iván. Ellos lo ocultan. De hecho, el enano se le escapa, pero él está ahí como que no lo quieren mostrar. De hecho, hay algo de cinismo un poco en ese personaje porque da clases, bueno, no da clases de moralidad, da clases de practicidad ante la vida cuando de él no sabemos nada que está haciendo, pero él está en no sé si despacho o sala con sus personajes imaginarios que nadie conoce, ocultándolos.
1: Bueno, es más, creo que hay un momento en el que Snout le recrimina a Kelvin y le dice como que tiene celos de la buena visión que se le ha parecido a él, porque las visiones que se le aparecen a Snout no son para nada
0: La
1: tan
0: tuya es
1: buenas.
0: guapa,
2: Yo
0: el mío
2: quiero...
0: es.
2: Sí.
1: El mío es un enano, tío.
0: Tú sabrás lo que tienes en la cabeza, ¿eh? Cada cual.
2: Bueno, esa es... Tampoco nos queda mucho tiempo. La escena de esa reunión que tienen, donde de alguna manera debaten qué hacer con ella. Y se producen varias, que es muy potente porque se producen varias escenas dentro de esa secuencia. Primero, el cuadro, ¿no? Ese cuadro por el que hacemos un recorrido. Es que quiero buscar el nombre del cuadro, que es un cuadro que existe, un cuadro real. De hecho, el Quijote es nombrado alguna vez,
3: Sí.
2: se ve una ilustración justo en esa escena del
3: A
2: Quijote.
3: Kelvin le llama Sancho, sí,
2: Sí.
3: querido Sancho, o algo
0: Hablando de
3: así.
0: mentes que manifiestan cosas que no
3: Sí.
0: existen, pues no es mala referencia, ahí empezó todo.
3: Sí, sí,
2: Claro,
3: sí.
2: claro,
3: Los
2: son
3: gigantes de los
2: claro,
3: molinos.
2: las alucinaciones. Y ese cuadro que vemos como un poco la humanidad, ¿no? Se ven las distintas estaciones, épocas del año, se ven como una especie de historia, no es historia de la humanidad, pero cazadores, como la tierra dentro de ese mundo onírico, y de repente ocurre algo que estábamos ya avisados de que iba a haber un estado de ingravidez en la estación, y se produce una escena muy bonita, muy onírica,
3: Y muy bien hecha,
2: y muy, muy bien hecha, ¿verdad? Es verdad. Donde, bueno, pues él está con ella, el científico protagonista Kelvin con su mujer flotando los dos en una especie de momento de amor, éxtasis, de placidez absoluta antes de lo que va a venir después, que es un poco la destrucción que va, además la va a hacer ella, porque
3: Efectivamente, ya el científico Snout le había avisado de que querían enviar por rayos láser el encefalograma al océano de Solaris, a ver si ahí obtenían
2: le
3: una
2: vamos a
3: respuesta.
2: mandar tus movidas.
3: Sí.
2: Todos tus rayos se los vamos a mandar al océano, a ver qué hace.
3: Efectivamente, y lo acaban haciendo.
2: Y es una especie de despedida donde ella un poco empieza a comprender que él es súper. Ella es la causa de su infelicidad. Y ella se intenta suicidar tomando.
3: Nitrógeno líquido o algo así,
2: Sí,
3: ¿no?
2: nitrógeno líquido
1: Es oxígeno
0: Mira,
1: líquido.
0: rea
1: Oxígeno
0: también.
1: líquido. Que además
0: Rea
1: también
0: lo
1: tiene
0: mismo.
1: gracia el hecho de que sea oxígeno.
3: Sí. Sí, sí, sí.
0: Lo mimito.
3: Sí, pasa lo mismo
0: mimito.
3: La de Sonic.
0: Lo mimito.
3: Y resucita, ¿no?
0: Y resucita, que da un poco de cosica cuando resucita. No sé si lo mimito.
2: Sí, da un poquito, sí. Sí, una especie de convulsiones. Sí,
0: exacto. Y hay una de las científicas que dice, odio estas resucitaciones. Y dices, pero ¿cuántas veces os ha pasado? ¿Cuántas veces matan a la gente y vuelven? Y sí, sí, pues lo mimito. Pues en esfera. No, simplemente mencionar que yo os propongo que veáis esfera hasta el 8, sí, también. Yo voy a ver la una y vosotros, si queréis, si no habéis visto esfera, veis la otra. Lo que se manifiesta son los miedos de cada uno, no son los anhelos ni las culpas, que lo de la culpa tiene mucho sentido. Y os acabo de estripar un poco esfera, pero os aguantáis. Y lo que pasa en esfera, que es curioso, que es cuando se empiezan a manifestar cosas, no saben de quién es el miedo. Tienen que ir revisando por dentro cada uno, a ver, este es tuyo o es mío, a ver cómo sacamos de este de aquí.
3: No, vaya lío, ¿eh?
0: Exacto.
3: Ya, no tenía bastante con los tuyos como para cargar con los
0: exacto.
3: De los demás.
0: Exacto, ¿y quién tiene más? ¿Y quién tiene más mortífero el miedo? A ver cuál de los miedos nos mata primero.
2: El cuadro se llama, el cuadro que vemos en la película, se llama Los cazadores en la nieve, que es de un pintor, Bruegel, que es un poco el ciclo de las estaciones. Esa escena es el preludio o es el punto de partida de lo que va a venir después, que es el final. Iván, ¿qué vas a...
1: Que de Bruegel salen varios cuadros a lo largo de la película. Sale este, Los cazadores en la nieve, sale también La cosecha, El día sombrío, El regreso del rebaño y Ícaro. Son en la sala esa, sí. Salen unos cuantos y se hace un poquito un montaje con ellos. Se parece que es uno, pero son al parecer 5 o 6.
2: Ah, todo el recorrido es de varios cuadros.
1: Exacto.
2: Pues se va a acabar la peli.
3: Sí, mandan el encefalograma al océano de Solaris.
2: A mí no me quedó nada claro lo que hacen al final. O sea, para que ella desaparezca, igual la de Clooney también lo resuelven, mandan una especie de... ¿Qué es lo que mandan? Una especie de explosión...
3: No, es el encefalograma. Rayo láser. El encefalograma en rayo láser.
2: Eso es.
3: Sí, para que
2: los... O sea, no era una cosa el encefalograma y luego...
3: No. El encefalograma que le hacen a Kelvin se lo inyectan, por así decir, al océano de Solaris, ¿no? Para intentar que haya otro tipo de respuesta. Y la hay.
2: Ella muere.
3: Ella desaparece.
2: ¿Desaparecen todos o solo desaparece ella?
3: Desaparecen todos.
2: Porque es el encefalograma de él.
3: Creo que desaparecen todos, ¿no?
1: Yo creo que no se llega a decir.
2: Es que no se dice nada. Es que nunca sabemos
1: nada.
2: Sí,
1: es verdad que el resto de científicos deciden abandonar la estación. Por tanto, yo entiendo que desaparecen todos. Porque si estábamos hablando que ellos estaban, entre comillas, cómodos con las cosas que estaban encontrando ahí, entiendo que si ya se quieren ir es porque ya no están esas cosas, supongo.
3: Algo que dice Snout cuando envían ese rayo láser es que en el océano de Solaris se están creando islas. De repente se están creando islas, ¿no? Que la película va a acabar así.
2: Bueno, la película de repente, aquello se acabó la fiesta y vuelve otra vez a la Tierra. Y este señor lo vemos otra vez como en la casa de su infancia, donde arranca un poco la película, y aparece la figura del padre, pero aparece dentro de una casa donde está lloviendo. Este es un final bastante onírico, y uno ahí también nos lleva un poco a origen. Estás entendiendo, bueno, si está lloviendo dentro de la casa, él no ha vuelto a la Tierra. Esto sigue siendo parte de una alucinación y no sabemos si es real o no es real. Y luego el plano este final, que empieza la cámara a elevarse, y acabamos viendo que la casa del padre, ese lugar donde él está, es una isla dentro del océano de Solaris. Y es cuando te explota la cabeza y no sabes si es que sigue en Solaris, si es que siempre estuvo en Solaris, si la vida real es Solaris.
3: Sí, yo creo que sigue en Solaris y
2: solo es una simulación.
1: Está girando, claro, el trompo.
2: Exactamente.
3: Sí, el océano ha materializado todavía más recuerdos, ¿no? Entonces, bueno, ya entendemos que Kelvin se queda ahí para siempre.
2: Porque yo empiezo a dudar incluso de si todo es real.
1: Toda la historia que hemos visto.
2: ¿Sabes? Todo es...
3: Era un sueño de Kelvin.
2: Todo es un sueño.
3: Como en Los Serranos.
2: Exactamente. Al final aparece Antonio Resines con...
0: Doraemon también es mencionable aquí. Ay, padre.
2: No sé, la verdad es que el plano es impactante y...
3: Sí, sí, y te deja pensando un buen rato.
2: Y no cierra. Hombre, ¿cómo va a cerrar esta película filosófica? Te deja todavía más expuesto, ¿no?
1: Me recordó también una película que he visto hace poco, que se ha estrenado recientemente en cines, que es Backrooms, dirigida por Ken Parsons.
3: Ah, fui a verla también.
1: Que el pibe cumplió 21 años en estos días. Muy, muy guay. Y también tiene un poco este rollito de la búsqueda interior y de esta especie de

0: más orgulloso está. Stalker, supongo, sí, que es la que.
1: Supongo, Andrei Rublev, la infancia de Iván y estas.
2: Infancia de Iván Morales, ¿no?
1: Sí. Esa la viví, esa no la tengo que ver.
2: Sí, fíjate que el. ¿Cuánto tiempo queda, Paco?
0: 4-3 minutos.
2: 4-3 minutos.
0: 2-1. Boom.
2: El Tarkovsky triunfa con su ópera prima, que es La infancia de Iván, que gana el León de Oro en Venecia. Y claro, las autoridades soviéticas están encantadas de tener a este creador, pero al mismo tiempo ven las películas y dicen, ¿pero este tío de qué está hablando? Nosotros estamos dando fondos a los cineastas soviéticos para que hagan películas, pero lo que queremos es que, bueno, que se vea el espíritu nacional soviético, que haya un héroe ruso...
0: claro,
2: ¿no?
0: Es que ellos querían que fuera...
2: Claro, y de repente veía la obra de Tarkovsky y decía, ¿esto qué coño es?
0: Ellos querían que fuera un contrapunto a Kubrick, sí, y a 2001, y no era la intención.
2: Efectivamente, y después la presión fue tanta sobre Tarkovsky que acabó marchándose de la Unión Soviética a Francia para seguir rodando allí sus películas y que no le dieran la chapa.
0: Yo creo, bueno, es que el paralelismo siempre entre el cosmos y el cerebro, ¿no? Que hay tantas neuronas y conexiones como estrellas en el universo o más.
2: Y Stalker tiene también algo parecido a Solaris, ¿no?
1: Sí, Stalker también es bastante acerca de la conciencia humana y de la búsqueda de la sobrehumanidad y de Dios y del concepto eso, de que hay más allá también del hombre.
2: Que el concepto Stalker se ha convertido en otra cosa, que es como un acosador en redes actualmente, sí, ¿no? Pero en aquel momento Stalker, que es una palabra que viene del inglés, era como una especie de vigilante o alguien que busca una presa o algo así, ¿no?
1: Sí, en la película de Tarkovsky es como un guía, tanto, digamos, de camino como espiritual, que es también el
2: en una tema. En una zona prohibida, uh-huh, donde ocurren también cosas muy extrañas.
1: Stalker, además, que tiene una reflexión muy guay si la comparas con El mago de Oz. Lo dejamos para otro día.
0: Bueno, si les apetece pensar y quedarse un poco locos de la cabeza, les recomendamos Solaris. Hasta la semana que viene. Y Carolina, me voy a ver la de George Clooney esta noche.
3: Yo creo que deberíamos hacer un especial...
2: especial culo.
0: Bueno, hasta la semana que viene.
2: Hasta luego. Hasta luego.

0: Comenzamos ya nuestro programa de hoy. Un beso a todas.
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1: ¿Cómo están, amigos? ¿Qué tal? Efectivamente, aquí comienza Noveno Auditorio, edición verano. Podemos decir ya que estamos en edición verano y lo sabrán enseguida, porque estamos hablando de festivales, la presentación de temporadas. Ya está todo el mundo con el run-run de lo que viene por delante y de lo que viene en el post-delante. No sé si se diría así, pero sería hablar de la nueva temporada, por ejemplo, del Teatro Cuyas. Pero vamos con la primera parte. Vamos con la música para saxofón de altísimo nivel. Escuchen esta música que ya suena y que va a sonar dentro de muy poco en Gran Canaria, en la Villa de Agüimes, porque comienza la primera edición del Canarias International Saxophone Festival allí, en la Villa de Agüimes. Y su director, Daniel Valerón, está ya sentado con nosotros aquí en el estudio de Noveno Auditorio para hablar precisamente de esta puesta de largo de este festival que pinta súper, súper, súper bien. Y a renglón seguido, lo nuestro es... ¿Qué es lo nuestro?
2: Teatro. Lo tuyo es puro teatro.
1: Pues claro que sí, lo nuestro es puro teatro, porque Gonzalo Ubani, como todos saben, director artístico del Teatro Cuyas, que se encuentra sito en la calle, bueno, en Las Palmas de Gran Canaria, presenta la primera parte de la temporada 2026-2027 con un montón de cosas. Mire, ya yo estuve en la rueda de prensa y realmente

Es súper, súper interesante lo que tenemos para este temporada 2026-2027 del teatro Cuyas. Música, danza, teatro, humor, en fin. Y a renglón seguido... ¿Saben ustedes que la trompeta cumple mayoría de edad? 18 años. Este año, un festival que nace, un festival que cumple mayoría de edad. El Maspalomas International Trumpet Festival, que llevan, como ustedes saben, el director artístico y su coordinador también, Sebastián Gil, y... ya me vendrá, que es un buen amigo, me vendrá el nombre, lo digo de memoria, pues empieza aquí, regresa cumpliendo eso, la mayoría de edad en el mayor evento de trompeta en toda Europa en verano. No hay ningún tipo de duda, lo dice la prensa especializada. Así que con esta música de trompeta, José Vicente Araña, lo digo de memoria, José Vicente Araña es el coordinador artístico de este festival también. José Vicente, me vas a perdonar que has estado muchas veces aquí en el programa. Y a renglón seguido, la música de Héctor Berlioz. ¿Ustedes conocen esta música? ¡Pam, pam, pam, pam! Y es que el maestro Yader Beniamini debuta al frente de los profesores de la Orquesta Filarmónica de Gran Canaria con un repertorio decimonónico, yo diría, si me lo permiten, exquisito. El director, titular de la Sinfónica de Detroit, deleitará con obras de Bottesini, una obra que me imagino que es primera vez para la Orquesta Filarmónica de Gran Canaria, obras de Paganini y esta Sinfonía Fantastique de Héctor Berlioz. Bien, pues a renglón seguido y por último, y no por ello menos importante, ya lo saben, la voz de la radio. Paco Grimón estará por aquí para hablarnos de grandes músicas en la segunda hora del programa. Gustavo Guijegüera es quien realiza este programa, así que si ustedes lo tienen bien, vamos a arrancar con estas dos horas, estos 120 minutos.

0: Del 6 al 10 de este próximo mes de julio, de este 2026, tendrá lugar este acontecimiento, sin duda alguna singular, muy esperado, sobre todo por quienes lo organizan, por quienes van a participar en él, por quienes van a descubrir y a estudiar en él grandes hitos con grandes profesores y profesoras, y por el público en general que va a poder disfrutar de grandes conciertos. Se trata del Canarias International Saxophone Festival en su edición 2026, que además es la primera. Y nosotros, Noveno Auditorio, queremos estar allí. De hecho, vamos a hacer un programa especial desde allí, desde la vía de Agüime, en la isla de Gran Canaria. Nos desplazaremos. Estaremos por allí, estaremos pues con todas las personas que van a participar, algunas de las personas que van a participar, como estudiantes, estudiantas y con profesorado. Daniel Valerón es su director y está con nosotros aquí. Daniel, bienvenido. ¿Cómo estás, amigo?
1: Buenas, Rubén. Muchas gracias por tu invitación.
0: Es inminente y es, desde luego, muy pertinente preguntarte cómo estás, porque ya después de un año y pico trabajando para esto que ya nace, ¿cómo te encuentras, amigo?
1: Pues muy bien, con muchas ganas ya de que todo empiece, como tú comentas, un año de trabajo prácticamente diario. Este proyecto siempre ha estado en la cabeza día tras día y bueno, con muchas ganas de que esto dé comienzo ya, contando los días, las horas y a ver qué tal se da esta primera edición.
0: Tenemos que contar que Daniel es estudiante de últimos años de carrera superior en Granada, en el Conservatorio Superior de Música de Granada, ¿verdad? Y porque a mí me extraña que para gestionar un festival de este calibre se necesita tiempo y mucho tiempo, y se necesita tiempo a tiempo completo. O sea que habrás tenido que compaginar, no sé de qué manera, los estudios de un grado superior, que son estudios que necesitan muchísimo tiempo, prácticamente todo tu tiempo, y esto, ¿no?
1: Sí, como comentas, Rubén, pues es bastante complejo un poco saber gestionarte tu tiempo y sobre todo mantener una rutina estable, porque al final los músicos pues siempre tenemos, aparte de nuestro estudio musical, tenemos nuestra vida también artística, personalmente, nos salen conciertos con otros proyectos y es un poco complicado, pero sí es verdad que como comenté al principio, es un trabajo diario y al final esto, a cualquier hora que sacas, sea a la hora de comer, a la hora de antes de dormir, siempre hay huecos y horas en el día para tú poder trabajar en esto y aunque hayan días que a lo mejor no puedes trabajar tantas horas, siempre puedes buscar pequeños huecos y al final el trabajo por pequeños trozos es lo que llega a ser pues un proyecto tan grande.
0: ¿Cuáles son, Daniel Valerón, los pilares de esta primera edición de este festival internacional que tendrá lugar en la Vía de Güemes, en Gran Canaria?
1: Pues como pilar fundamental, al final el proyecto como objetivo principal tiene lo que es la formación, ¿no? Al final es traer un equipo docente de alto calibre aquí a Canarias para que pueda impartir este tipo de formación, la verdad que un privilegio. Pero también podemos disfrutar de otros pilares fundamentales, como puede ser la cultura también. Al final traemos cultura a Canarias, traemos músicos de alto calibre que en este sentido dan cultura, dan conciertos espectaculares a un público ya sea entendido o no entendido. Y también gracias al proyecto paralelo, al concurso, que hablaremos un poco más adelante de este proyecto paralelo, también traemos bastante turismo a la isla, como pueden ser pues participantes de toda Europa e incluso de otras partes del mundo.
0: Porque coinciden que las personas que se inscriben en la parte educativa, digamos, del festival, ¿también van al concurso o vienen solo para el concurso?
1: Pues hay un poco de todo, Rubén. Tenemos participantes que solo se han inscrito a las masterclasses y tenemos participantes que solo se han inscrito en el concurso y participantes que han aprovechado esta doble oportunidad y los tenemos tanto en la formación como en el concurso internacional.
0: Imagino que se les echa un cabo, ¿no? Los que vienen de otras partes del mundo en cuanto a alojamiento, se les da una opción, dice, bueno, lo mejor es alojarse aquí, que cerca de... ¿Estará todo por ahí, por la vía de Güemes?
1: Eso es, sí, como comentas, aparte de la página web que hemos facilitado, pues ya no solo alojamiento, sino también vías de transporte, como poder acceder a la vía de Güemes desde el aeropuerto o desde otros puntos de Gran Canaria, se les facilita a estas personas que algunos sí habrán visitado las islas, sino Gran Canaria otras, pero otras personas pues vienen directamente por primera vez a Canarias y se les ha aconsejado pues un alojamiento y se les ha aconsejado pues también cómo llegar a la vía de Güemes, porque es donde se centraliza este proyecto.
0: La web es www.canariassaxfest.es. Canariassaxfest. Buah, es un trabalenguas para mí, ¿eh? Canariassaxfest. No, tanto. Es súper llamativo. .es, ¿de acuerdo? Por si quieren mirar una página llamativa, ahí tenemos programación. Son 5 días de festival, vamos con los números. 5 días de festival, eventos, Pues 9 eventos.
1: Eso es.
0: 7 artistas invitados y 33 patrocinadores.
1: Eso es.
0: Y el alumnado, ¿cómo vamos de que es un, no sé si las clases son uno a uno, hay clases de tres, hay clases grupales, me imagino que habrá de todo?
1: Sí, tenemos el principal objetivo que se ha realizado aquí ha sido masterclasses individuales, en las cuales pues también tenemos bastante participantes de libre oyente, uh-huh, que también pues accede a aprender de una manera un poco diferente. Pero en general, maneras generales, tanto de formación individual como de concurso, pues tenemos unos cerca de unos 35-40 participantes de esta edición.
0: Wow. Daniel Valerón, familia de músicos, por lo menos hermana música también, que la conozco muy bien, que ha sido alumna nuestra en el conservatorio, alumna de quien te habla en el conservatorio superior, que también está en Granada, ¿no? Claudia Correcto. Valerón, flautista, ¿sí?
1: Correcto,
0: y
1: sí.
0: Y que acaba de terminar, me contabas antes fuera de micro, la carrera de flauta.
1: Eso es.
0: Desde aquí,
1: eso es.
0: Un beso muy grande y la enhorabuena. Y muchos éxitos en el camino que comienza ahora.
1: Correcto.
0: La formación inicial es esta, ahora es la formación continua, ¿no? ¿Verdad que sí?
1: Eso es, sí, uh-huh, sí. Ahora procede a un máster en Maastricht, Holanda.
0: Uh-huh. ¿Y tus padres?
1: Pues quiero decir, padres...
0: no son músicos, ¿no? Esto fue por la escuela de música, les matricularon, o sí son músicos, les encanta el folclore, yo qué sé.
1: Sí, bueno, mi madre no le encanta la música, pero ya nunca se dio a tocar un instrumento, pero mi padre sí, mi padre, bueno, y familia por parte de padre, son todos músicos más bien aficionados, uh-huh, sobre todo que parten del folclore, pero sí, al final esta raíz me la inculcó mi padre desde pequeñito y en casa siempre hemos tenido música desde muy pequeño, porque, bueno, guitarrista, timplista, tecladista también, un gran músico, aunque él no lo reconozca, pero vamos, sus hijos estamos muy orgullosos de él y gracias a él pues nos inculcaron la música y aquí estamos.
0: Ahí estamos, bueno, una continuación de la saga familiar. Bueno, ¿cuándo empieza el festival? ¿En el mes de julio qué día exactamente?
1: Pues a público abierto comienza el día 6 de julio, aunque ya el viernes
0: lunes.
1: 3 de julio...
0: Lunes
1: 6 de julio.
0: Lunes 6 de julio, sí.
1: Aunque ya el viernes 3 de julio arrancamos con una presentación oficial que será destinada en este caso a los colaboradores y las entidades que colaboran en este proyecto. Pero a público abierto comenzamos el lunes 6 de julio con una programación ya de masterclasses, de formación. Grabamos este programa también en allí en el noveno auditorio.
0: Vamos a realizar noveno auditorio desde la Villa de Güímez, desde
1: el propio hall del corazón de este festival. Uh-huh. Y terminaremos con un evento privado en este caso, que también será para los colaboradores, participantes y artistas invitados, que será el cóctel de bienvenida.
0: Bien, el martes día 7 ya hay un concierto al que deberemos asistir. Yo asistiré y a todos los que nos estén escuchando y estén en la isla de Gran Canaria o puedan acercarse a Gran Canaria, porque es el que tú has titulado International Artist Concert, el concierto de... artistas internacionales, ¿verdad?
1: Eso es, sí. Al final es un concierto en el que principalmente iba a ser un concierto dedicado y destinado a una formación de saxofón y piano, pero en este caso pues nos hemos puesto de acuerdo estos artistas que van a participar y también tendremos formaciones de cámara, formaciones de trío, formaciones de cuarteto y tendremos la verdad que un concierto bastante intenso, un repertorio súper súper complejo que hasta la actualidad no hemos visto en Canarias y que la verdad que es un concierto gratuito, totalmente abierto al público y que es una oportunidad que nadie puede perderse.

0: A mí este tipo de conciertos, este concierto me gusta especialmente en otros festivales que he estado, porque son conciertos donde claro, es el concierto de los profes y las profes. Y es el concierto donde vamos, es un concierto de altísimo nivel, ¿eh? Nosotros escuchamos, en este caso es una polonesa, de un tal Wieniawski, ¿de acuerdo? Avec saxofón, dice aquí la número 1, opus 4, la polonesa número 1, opus 4, que va acompañada por piano, en el caso de ustedes será, pero será, bueno, pues múltiples ensembles, ¿no? De diferentes tipos de formatos en el escenario en ese día,
1: sí,
0: el martes.
1: Sí, en principio los tres artistas principales, profesorado, como tú comentas, van a tocar una pieza con piano, en este caso será Javier Linares Leiva, Francisco Rusillo Márquez y el artista Vansan David, junto a la pianista Nanako Uchiwasaki, originaria de Japón. Y posteriormente a estas interpretaciones, tanto con piano como también a saxofón solo, en el cual Vansan David interpretará obras propias suyas. Él también es compositor y va a interpretar dos obras propias de él. Haremos también una formación de cuarteto, que es esta música que escuchamos nada más empezar el programa, junto con Vansan David de solista, y haremos una formación de cuarteto, y ya también con Javier Linares yo podré participar en una formación de trío.
0: Bien, estupendo. Nos vamos al miércoles, día 8 de julio, porque hay un homenaje a alguien que nos dejó hace poco, que además es director de la banda de música del propio municipio, de la Villa de Ingenio, Antonio Campillo, a quien, por ejemplo, la Federación de Bandas le hizo un homenaje también en el mes de noviembre, del pasado 2025. Es un concierto que se hace homenaje, pues, a la figura, y es un concierto que incluye a Saxofón Habla de Ti, así se llama, concierto Un Saxofón Habla de Ti, con la banda municipal de la Villa de Güímez y varios solistas, ¿verdad?
1: Eso es, como comentas, Rubén, esta invitación que he decidido hacer a este festival era más bien para realizar un homenaje a mi antiguo maestro, Antonio Campillo, quien también marcó mucho la diferencia en mi carrera musical, y qué menos que hacer un homenaje en nombre al saxofón y en todo Canarias, ¿no? Y como comentas, pues sí, participarán de solista el director artístico de esta edición, Isidro Rodríguez, al saxofón soprano. Uh-huh. También participará Francisco Rusillo Márquez y Javier Linares Leiva. Yo interpretaré una composición propia adaptada a uno de los pasodobles que se interpretaron también en su funeral, y un pasodoble que Antonio dedicó a sus abuelos, Antón Ver.
0: Lo conozco y lo he tocado además, porque se tocó en el homenaje.
1: Eso es.
0: Por la banda de la Federación de Bandas de Gran Canaria. Sí,
1: precioso. Sí. Yo hice el año pasado un homenaje a él, hice improvisación y variaciones sobre Antón Ver, que es una pieza para saxofón solo, y la tocaré en este homenaje. Y va a ser un concierto maravilloso que nadie puede perderse.
0: Y sonará también este concertango.
1: Eso es.
0: Vamos a escuchar este fragmento de concertango por The Philharmonic Winds, con este concierto que se llamaba Raíces.

0: Suena así de bien y vamos a escuchar a la banda de Agüimes, que su director es Geray Rodríguez, ¿puede ser?
1: Correcto.
0: Sí, en este momento. Sí, sí, sí. Lo digo de memoria, por eso te preguntaba. Nuestro queridísimo amigo y colega, estimadísimo Geray Rodríguez. Este festival, Daniel Valerón, combina una serie de valores importantes que no solamente hablamos de la formación que se van a llevar las personas que vengan de las Islas Canarias, pero de medio mundo también, que pueden venir, y pues los conciertos, sino es todo lo que ese microsistema que se genera en torno a un festival en el que las personas que participan de él, primero la pequeña villa de Güímes, el pueblo, digamos, el casco antiguo, y también las personas, los que están allí y que se levantan tocando música y se acuestan tocando música, preparando clases, preparando conciertos, etcétera, etcétera. ¡Wow! Al final hay un montón de cosas. ¿Te parece que es así?
1: Sí, no, totalmente. Y de hecho, los artistas que vamos a tener este año ha sido un privilegio. La verdad que, obviamente, Francisco Rusillo, Javier Linares, Nana Cucci son artistas súper reconocidos en España y que son súper súper buenos, pero tener la presencia, por ejemplo, artistas como Vincent David o Baptiste Arban de jazz, son artistas que hace tiempo que no se ven aquí en Canarias y que de verdad ya no solo da placer escucharlos, sino también ver la formación que ellos realizan y verlos impartiendo clases y haciendo lo que hacen, como tú comentas, a todas horas del día. Se acuestan con música y se levantan con música, en este caso saxofón.
0: ¿Qué vamos a ver durante este festival? ¿Conciertos internacionales, concursos, clases magistrales, actividades culturales, encuentros abiertos al público, encuentros musicales abiertos al público?
1: Eso es. También vamos a tener incluso otro tipo de formación, la cual es un proyecto también paralelo que hemos lanzado, que he lanzado yo en este sentido, para adaptar la formación ya no solo a la práctica, sino también un poco al conocimiento.
0: Ajá.
1: Es una iniciativa llamada Inside the Artist, que básicamente consiste en que este artista pueda sentarse cara a cara con todos estos participantes para que escuchen un poco cuál ha sido su trayectoria, cómo pueden llegar el día de mañana a estar donde ellos están.
0: Ya.
1: Y otro tipo de formación que ellos puedan hacer. Y este tipo de iniciativa está muy bien porque al final los participantes no tienen nervios ninguno y hacen cualquier tipo de pregunta y se adquiere un conocimiento también bastante, bastante grande.
0: Inside the Artist. Muy bien. Vamos al jueves día 9 de julio, en el que a las 5 de la tarde habrá lo que es la fase final del concurso internacional de saxofón de Canarias, este primer concurso que hacen en este primer festival. Cuéntanos un poco de todo esto, porque para llegar a la final habrá dos o tres días antes, me imagino que desde el lunes habrá diferentes fases.
1: Eso es, justo el miércoles por la mañana tendremos la fase semifinal de este concurso, en la que concursarán ni más ni menos que 22 semifinalistas que vienen de diferentes países como Taiwán, Corea del Sur, Italia, Francia, Polonia, Bélgica y de diferentes partes de España, la que pues competirán entre ellos para llegar a esta gran final que será, como comentas, este jueves. Solo llegarán 5 finalistas de estos 22 participantes y interpretarán una obra obligatoria junto a la Orquesta Sinfónica de Las Palmas de Gran Canaria.
0: Y ese día, Daniel Valerón, vamos a escuchar, por ejemplo, ese jueves día 9, el concertino da cámara, concertino da cámara, va ahí de Jacques Ibert, ¿verdad? Esto que suena ahora, por ejemplo.
1: Sí, esa será la obra obligatoria que todos los finalistas tendrán
0: que tocar.
1: Tienen
0: que interpretar. ¿Cuántos finalistas llegarán? No se sabe.
1: Cinco.
0: Cinco finalistas que tendrán que hacer cada uno su versión de esta obra que ya suena.

0: Tiene un aire jazzístico, ¿verdad? Esta música es ciertamente estos desplazamientos de cadera, de swing, etcétera, etcétera. Y brillante, ¿verdad? Qué obra tan no la conocía. Y para quienes quieran, será el día 9, jueves día 9, pues a las 5 de la tarde en el auditorio de Agüimes, que así se llama, ¿verdad? El que
1: vamos haciendo, sí. Eso es el Teatro Auditorio Agüimes.
0: Teatro Auditorio de Agüimes. Bueno, el siguiente día es viernes y a las 8 de la tarde habrá un concierto ya de música jazz. Iba a decir algo más. Iba a decir algo, una palabra, es que son estigmas que tiene el jazz, ¿no? Como algo más macarra, algo más distendido, pero no. La música sí que puede ser un poco más. Pero esto será a las 8 en el mismo Teatro Auditorio de Agüimes, ¿verdad?
1: Sí, correcto. Va a ser también este artista de jazz. Estará acompañado también de, en este caso, otros también músicos muy reconocidos aquí en Canarias. Vamos a tener al piano al maestro Raico León, también estará al contrabajo Tana, del Conservatorio Superior de Música de Canarias. Uh-huh. Y tendremos a la batería a Suso Vega también. Y va a ser un formato de cuarteto de jazz y tendremos disponibles a este pedazo de artista, que la verdad que ha sido un privilegio tenerlo en Canarias porque su agenda es una completa locura. Recorre partes del mundo, ha grabado discos. De hecho, este que estamos escuchando ahora mismo lo grabó en Brasil. Uh-huh. Y va a ser un placer escucharle y tenerle presente en Canarias.
0: Y se da un paseito por aquí. Pues vamos a escuchar esto que va a sonar el día 10 de julio en Agüimes.

0: Fabuloso, habrá de todo. Bueno, vamos a recordar ya en este tramo final de la entrevista a Daniel Valerón de qué estamos hablando. Hablamos del festival, primer festival internacional de saxofón de Canarias, que se celebra desde la Villa de Güímes para el mundo entero, que es una apuesta de largo que esperemos que tenga continuidad el próximo año. Esperemos que por estas alturas estés aquí el año que viene, que estarás además terminando carrera, me parece, en cuarto del superior. Sí. A ver cómo te lo montas. Y que esto será siempre, desde luego, beneficio para la isla de Gran Canaria y para el municipio de Agüimes. Así que, Juan Carlos, Daniel Valerón, muchísimas gracias. Juan Carlos Valerón, ¿de quién me estaba acordando yo?
1: No pasa nada.
0: Del futbolista, ¿no? Claro. Daniel Valerón, muchísimas gracias. Amigos, muchos éxitos, y con la música de esta edición nos despedimos. Un abrazo, que siga todo bien, muchos éxitos.
1: Muchas gracias, Rubén, por invitarme a este maravilloso programa, y nada, hasta la próxima.
0: Ah, por cierto, recordarte a ti, que ya lo sabes, pero a toda nuestra audiencia, que pueden ver el programa en directo el próximo día, no recuerdo, creo que es el lunes, ¿verdad? Día 6.
1: Lunes 6 de julio.
0: Lunes 6 de julio estaremos ahí en el hall del Teatro Auditorio de Agüímes, la Radio Canaria y este nuevo auditorio, tu programa, para que quien quiera acercarse como público, pues nosotros encantados de la vida.
1: Totalmente, por ahí estaremos.
0: Venga, un abrazo, muchos éxitos.
1: Un abrazo, hasta luego. Thank you.

0: Bueno, ya saben que nosotros ponemos siempre a La Lupe, que nos encanta, y es la banda sonora de la parte del teatro. Estamos en la agenda de este programa. Y es que estamos en verano y muchas veces ya saben que en verano, el pre-otoño, el pre-temporada, pues se presentan grandes temporadas. Y entre ellas está la temporada de un amigo de esta casa. Ya saben ustedes, el Teatro Cuyás y la Sala Insular de Teatro. En este caso, el Teatro Cuyás, quien presenta una nueva temporada, en este caso marcada por tres grandes pilares, marcada por grandes clásicos que nos encantan y que tan necesarios son, y que después de muchas veces 2.000 o más de 2.500 años ahí están, marcada también por otro lado por la variedad y como buen teatro público, y marcado por figuras de primer nivel, que es marca de la casa. La programación incluye en este caso 14 espectáculos de teatro, música y humor y danza, que tendrán lugar entre el mes de septiembre, ya les digo, acabando el verano, y enero del 2027. ¿Saben quién están con nosotros? ¿Quién está? Alguien que conoce este programa, que ustedes conocen bien y que ha estado a menudo y que por lo menos una vez al año suele estar por aquí, tiene la deferencia de acercarse. Es el director artístico del Teatro Cuyás, Gonzalo Beni. Gonzalo, bienvenido, amigo.
1: Hola, Rubén, buenos días.
0: Muchas gracias por estar ahí y, bueno, ya el trabajo de meses de antelación ha visto hoy, precisamente, jueves, pues esa la luz de presentarlo al gran público, que dentro de poco podrá comprar las entradas. Decía que son tres los pilares, ¿verdad? Grandes clásicos, a mí me encantan, es uno de los bueno, me encanta todo, lo contemporáneo, lo clásico, pero también variedad, como bien dices, literatura, humor, danza, teatro, música y figuras de primer nivel. Este es un poco el sello de esta nueva temporada, 2026-2027.
1: Sí, bueno, en general es la línea de actuación del Cuyás, que es lo que pretendemos, que haya mucha variedad, mucha calidad, y que todos los públicos o la mayor parte de los públicos que tenemos, que son muchos, algo encuentren que les interese.
0: Bueno, hoy hubo una presentación en la que ustedes hablaron directamente con el gerente Manuel Pineda, con la consejera Guasima Mara Medina y tú mismo, en el que hay una presentación en la que se habla de clásicos universales, estrenos y grandes nombres de la escena. ¿Podemos adelantar un poquitito a algo? Porque desde luego lo ideal es que ya entremos en la web, supongo que a partir de hoy mismo estará todo, y que podamos ver y seleccionar, porque el Teatro Cuyás es un teatro, por suerte, asequible a todos los públicos. ¿Qué podemos encontrar en estos primeros meses con nombre propio?
1: Pues vamos a empezar a mediados de septiembre con Malquerida, con una versión de la obra de uno de los dos premios Nobel que vamos a observar en esta programación, de Jacinto Benavente, un montaje tremendo con un reparto magnífico, encabezado por Aitana Sánchez Feijóo, dirigido por Natalia Menéndez, pero es que el resto del reparto es de ese nivel. Wow. Después se irá El Barbero de Picasso, una obra de Borja Ortiz de Gondra, que es la primera vez que programamos en el Cuyás, una obra de Borja que es uno de los grandes escritores de teatro de este país, pero que por una razón o por otra nunca había cuadrado el traer una obra suya, y cosa que me alegra muchísimo, porque me parece un tipo a descubrir. Bueno, descubrir, a ver, se tiene el premio Lope de Vega de literatura dramática, y tuve la oportunidad, el honor de ver su trilogía de los Gondra en el Centro Dramático Nacional hace ya unos años, y me parece uno de los hitos teatrales del siglo XX, XXI, perdón. Es un grandísimo escritor. Y El Barbero de Picasso, pues es una obra pues muy bella, protagonizada por Pepe Villuela y Antonio Molero.
0: Sí,
1: wow. Un repartazo. Son cuatro actores, pero los cuatro son magníficos. Como luego está José Ramón Fernández. Perdón, ya le confundí con el escritor. José Ramón Iglesias y Mar Calvo. Es una joven estupendísima actriz que ya la hemos visto en algún montaje de clásicos con Eduardo Vasco. Y habla pues de la amistad, del exilio, de ese exilio que no sabes exactamente si es una realidad, ese país del que hablan los exiliados, nunca sabemos si es una realidad o es una fantasía que ellos se crean para sobrevivir. Y es un espectáculo precioso, a mí me pareció una joya. Seguiremos con la primera propuesta de los nuestros, de Clapso en este caso, con con un texto que se llama, de una obra que se llama El divorcio como medida higiénica. Está levemente basada en la famosa conferencia de Mercedes Pinto. Es un estreno absoluto de Israel Reyes, que recupera a sus tres chicas Reyes. O sea, están las chicas Almodóvar y luego están las chicas Reyes. O sea, ahí están Mari Carmen Sánchez, Blanca Rodríguez y Lili Quintana a tope, y con un texto pues muy muy clapso.
0: Imperdible.
1: Para los que me entiendan, ya saben de qué estamos hablando. Sí, ha sido cruel, divertido, todo junto. Muy muy buena pinta tiene. El texto está muy bien escrito además, o sea que no dudaba de Israel, pero vale la pena. Bueno, y un estreno absoluto siempre viene bien. Seguimos.
0: Venga.
1: Seguimos con Más Danza, en este caso, bueno, 31ª edición de Más Danza, casi nada. Sigo pensando que Más Danza es el acontecimiento diferencial cultural que hay en esta isla. Pero vamos, sin lugar a ninguna duda. Y bueno, pues tenemos todo el privilegio de que Natalia Medina nos siga invitando a acoger esta maravillosa actividad cultural. Y lo haremos este año con... En los últimos años hemos estado dedicándolos a diferentes países, España, Corea, Francia. Y ahora se va a dedicar a un coreógrafo concreto, a un coreógrafo gallego muy joven que se llama Daniel Rodríguez, que presentará un espectáculo que se llama Transeúnte. Daniel Rodríguez, uh-huh, ahora mismo, como bailarín, está en la compañía de Daniel Abreu, presentando, o sea, bailando ahora mismo en el espectáculo Date, que es... Date es una compañía de... Dalet, se llama el espectáculo. O sea que por ahí va siempre a las mejores compañías de danza de este país. Y él, como coreógrafo, tiene su propia compañía, que es la que nos visitará en Cuyas. Y además, él, por si fuera poco, se dedica a hacer trabajos escénicos con gente no precisamente de la danza, sino en este caso de la música. Ahora mismo hay dos grupos, formados por chicas, por cierto, en Galicia, que están arrasando, que son las Tanxugueiras, que todas las conoce casi todo el mundo. ¿Sí? Y luego están las Hijas de Cassandra, que es otro grupo que también es que lo revienta en Galicia. Y él les hace los montajes escénicos. O sea que veremos cosa buena en Más Danza este año.
0: Qué bien.
1: Luego otro clásico, no de un premio Nobel, pero podrían haberse dado tranquilamente, a Blasco Ibáñez, La Barraca, uh-huh, dirigido por Magui Mira y con un gran reparto también encabezado por Daniel Albaladejo, al que hemos visto ya muchas veces en Alcoyás, y Antonio Hortelano también, que si no fuera porque está escrita en 1998, parecía que está escrita ayer, porque es que habla de subidas de alquileres, de acoso infantil, de desahucios, de enfrentamiento entre nativos e inmigrantes. O sea, parece... Quien no conozca la novela y vea la obra de teatro va a pensar que es una adaptación, y no, de ninguna manera. Es estrictamente la obra de Vicente Blasco Ibáñez. Seguiremos con el Jazz Otoño, con Judith Hill, que vendrá en formato cuarteto, que es una de las grandes de estas mujeres cantante y multiinstrumentista que fascinaban a Prince. De hecho él fue su padrino y su mentor. Colaboró con ella en giras y le produjo un disco incluso a Judith Hill. Pues eso, una de estas trombas que se te abalanzan en un escenario y dices, pero por Dios, ¿cómo se puede hacer todo tan bien? O sea, cantar, tocar cualquier cosa, piano, guitarra, da lo mismo. O sea, toca la guitarra como Prince. O sea, es que es una cosa que no te puedes creer de verla. Luego seguiremos con Illana, y casi llegaremos a la mitad de la programación con Illana, con un espectáculo basado en, se llama Flamenco, con el O exclamación.
0: Ajá.
1: Está basado, pues vamos a decir, en una familia de flamencos que tienen, vamos, digamos, diferentes visiones de la tradición. Es pues un delirio fantástico sobre, pues una cosa de la que se sigue discutiendo, que es hasta dónde es flamenco, qué puede asumir el flamenco, qué no puede asumir el flamenco, pero lo ha llevado al delirio illanesco más absoluto. Este espectáculo está coproducido por el Southern Walls de Londres, es decir, por la casa de danza contemporánea más importante de Europa, directamente. O sea que yo no lo he visto porque está, no sé si se ha estrenado ahora o se estrena en breve, pero vamos, con ese marchamo de calidad del Southern Walls, me parece que vale la pena ir a verlo. ¿Qué más? Escape Room.
0: Humor, Escape Room, Piedra Pómez, Escape Room, ¿sí?
1: Sí,
0: me parece que...
1: todo, sí, sí. Escape Room, El entusiasmo de Pablo Remón, Piedra Pómez, La Gran Canaria Big Bang con Matt Forbes, que es ahora uno de los crooners de moda. canadiense también. Uh-huh. Parece que en Canadá surgen los crooners y las crooners como si tuvieran un ámbito ahí de vida estupendo. El otro Nobel de literatura, Eugene O'Neill, con El largo viaje hacia la noche, una de las grandes obras del teatro americano del siglo XX, desgarrador retrato familiar, que además veremos por segunda vez en el Cuyás, y curiosamente hace unos años lo vimos con Mario Gas y Vicky Peña, y en esta ocasión serán Carlos Hipólito y Mapi Sagaceta, o sea, va de parejas, uh-huh. de parejas en la vida real, me refiero, o sea, una curiosa coincidencia.
0: Bien.
1: Los últimos espectáculos serán Fronteras, de Henry Naylor, otro de los aldabonazos de la temporada, con Carolina Ayuste y Eneko Sagardoy, dirigidos por Andrés Lima, un texto imprescindible de Henry Naylor, que Henry Naylor fue, para que la gente se sitúe un poco de los bandazos que pegan a unos creadores, fue uno de los creadores de Spitting Image inglés, que aquí se llamó los muñecotes o los muñecos de Canal Plus o algo así, o más que eran un humor ácido, no, corrosivo, brutal. Y ahora el Naylor volada por escribir teatro y lo hace a las mil maravillas. Y luego terminaremos con Invisible, que está basado en la novela de Luis Moreno, que para el que no lo conozca es uno de esos cebollazos literarios juveniles que no ves venir. Tiene 60 ediciones el libro, ha tenido una serie en Disney Plus y ahora ha producido una producción teatral en la Joven Compañía de Madrid en colaboración con el Teatro del Soho CaixaBank de Málaga. O sea que también marchamos de calidad.
0: La realidad, como sabes, a mí me encanta ir al teatro siempre que puedo, y esta temporada la disfruto muchísimo, Gonzalo, y una de las cosas que me gusta de ir al teatro es que vas a encontrar siempre primera calidad, por supuesto, y un espectáculo nuevo y diferente en este sentido. Siempre hay unos clásicos que se repiten, clásicos no de la época del clasicismo, sino algunas cuestiones, pero... Y sin ningún pero, quiero decir, además lo esperamos, ¿no? Como público también esperas lo que ha triunfado, como dicen aquellos de por ahí arriba, de América del Norte, si algo triunfa, ¿para qué cambiarlo, no? Si algo funciona, ¿para qué cambiarlo?
1: Exactamente,
0: y en ese sentido es un lujo. 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Por lo tanto, lo digo porque los precios son realmente asequibles para todos los públicos. No, ya saben que esto siempre es un porque, vamos, por lo que cuesta cualquier otra cosita, y esto es un espectáculo en directo que va desde el escenario a los poros de nuestra piel. Siempre me gusta decir esto, Gonzalo. Tendremos ahora ustedes a descansar bien merecidamente. Es súper difícil siempre, y hay miles de cosas que pasan antes de programar, de presentar una programación. Son meses de desenfreno que además van con el resto del trabajo de la temporada que está aconteciendo. Así que yo sinceramente estoy deseando que llegue el mes de septiembre y que se abra el telón ficticio, figurado, a veces lo hay, depende de la producción, del Teatro Cuyas. Gonzalo Ubani, director artístico de esta nueva temporada 26-27, una vez más. ¿Y cuántos años, Gonzalo? Como director.
1: ¿Yo en el teatro?
0: Sí,
1: como director. En el teatro llevo 25 y de director 22, 23.
0: Pues nada, maestro, muchísimas gracias. Y hay que decir que la temporada que termina, que he disfrutado, yo creo que he ido al 80% de los espectáculos, 80-90. La suerte del Cuyas es que tiene siempre alternativa de día. Si no puedes un día, puedes ir otro. Suelen hacer mínimo, como mínimo dos veces. A veces hacen funciones de 4 y 6 veces, pero mínimo dos veces. Y yo que he disfrutado, tengo que darte la enhorabuena a ti y por supuesto a todo el resto del equipo del Teatro Cuyas, desde el principio hasta desde el primero visible hasta el último invisible, porque ha sido una temporada magnífica, a la altura, con grandísima calidad. Gracias, Gonzalo, y enhorabuena por la parte que te toca.
1: Muchas gracias, te dan dudas.
0: Nos vemos prontito en el Teatro Cuyas, y a todos ustedes que nos están escuchando, tenemos en las Islas Canarias un teatro de altísima calidad. Vamos a disfrutarlo. Gracias, Gonzalo, un abrazo.
1: Gracias, un abrazo.
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0: Amigos, continuamos con la agenda y desde luego con un acontecimiento especial. Desde luego es el festival de trompeta más importante probablemente de Europa del verano. Esto no lo digo yo, lo dicen revistas especializadas. Y es, como todos saben, y estamos hablando ya de la edición número 18, se hace mayor de edad, la edición número 18 de esta de este internacional, este festival, Maspalomas International Trumpet Festival, que así se llama, y que nos tiene siempre acostumbrados a que pasen las figuras número uno del mundo mundial, grandes figuras. Pasan este año y han pasado en las 17 ediciones anteriores. Así que nosotros no tenemos más que decirles que vamos a escuchar, vamos a estar con ellos, vamos a estar como es habitual, pues dentro de 3 semanas, desde el hall principal de Expo Meloneras, allí en el sur de Gran Canaria. Vamos a estar allí con Chano Gil, con José Vicente Araña y con todo el staff de esta edición número 18 de este acontecimiento en las Islas Canarias. Pues desde luego, yo estoy siempre deseando que llegue el mes de julio para este festival. Vamos a presentarles y con ellos estaremos la próxima, dentro de 3 semanas.

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1: Los profesores de la Orquesta Filarmónica de Gran Canaria nos presentan el concierto número 17 de esta temporada 2025-2026 que está llegando a su final, cuyo director será el director de la Orquesta Sinfónica de Detroit, Jader Bignamini, y al violín estará el solista Giuseppe Giboni en el concierto que tendrá lugar viernes 26 de junio a las 8 de la tarde, cuyo título principal es Sinfonía Romántica. Las notas del programa que ya tenemos y que ustedes pueden ver en internet en orquestafilarmónica.com, las escribe José Luis García del Busto. Y en el concierto, entre otros, en la segunda parte se escuchará la Sinfonía Fantástica Opus 14 de Héctor Berlioz. Escribe José Luis García del Busto y leo. Berlioz compuso su Sinfonía Fantástica en el año 1830 y fue estrenada en el Conservatorio de París el 5 de diciembre de aquel mismo año. La subtituló Episodio de la vida de un artista, en cinco partes. En efecto, la obra cuenta, y entre comillas, cuenta cosas y es, por lo tanto, un prototipo de música poemática. Esto nos dice José Luis García del Busto, que continúa diciendo: su característica principal es la presencia continua de un mismo tema, bajo apariencias instrumentales, agógicas y expresivas muy variadas. A esta especie de célula matriz la denominó el compositor idea fija. ¿Y qué representa la idea fija en la Sinfonía Fantástica? Pues en 1827, Berlioz había asistido a una representación de Hamlet de Shakespeare en la que la actriz inglesa Harriet Smithson interpretaba a Ofelia. Y el joven y fogoso compositor se enamoró perdidamente de ella. Durante la composición de su obra más celebrada, esta vivencia no dejó de estar presente y la idea fija es el símbolo imaginario, fantástico y obsesivo, de aquella llama amorosa, la lacerante presencia del recuerdo de la mujer deseada y ausente. Eso escribe José Luis García del Busto. Y nosotros vamos a escuchar el fragmento final de esa obra. Les dejamos, pues, con un fragmento de la última parte de la sinfonía, la marcha al suplicio.

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1: Plam, plam, plam, plam, plam, plam, plam, plam, y ya. Tacatacatam, tacatacatam, tacatacatacatacatacatacatam, papapram, incluso con los mordentes y todo, papapram. Señoras y señores, qué bien que estamos aquí una semana más, que ya estamos en tiempo de verano y está con todos nosotros aquí preparando entre discos, libros y papeles, Paco Grimón. ¿Qué tal estás, amigo?
2: ¿Cómo
1: estás?
2: Muy bien, muy bien. Después de la fiesta de San Juan, magnífico.
1: Sí, es verdad, ¿no? ¿Qué tal te la gozaste? Porque además en tu ciudad es un...
2: Está claro, libre, ¿no? En Las Palmas de Gran Canaria hay una costumbre que es irse, el que pueda, a la playa de las Canteras, los que viven en la capital,
1: ya,
2: y allí bañarse a las 12 de la noche para echar fuera todo lo malo que te ha sucedido.
1: ¡Ah, qué bueno! Costumbres, tradiciones, lo que pasa. ¿Y de qué vamos a hablar hoy? De varias cosas creo que traes hoy.
2: Sí, ¿verdad? Hoy es variado, sí, porque sí, el mundo, todo lo que sucede en nuestro entorno, uh-huh, pues es susceptible y está conectado muchas veces con la buena música.
1: Ajá.
2: En primer lugar, ya terminó la temporada de ópera, de los amigos que organizan los Amigos Canarios de la Ópera en Las Palmas de Gran Canaria, y ya para el próximo año va a ser un programa muy, muy especial. Es en homenaje al gran tenor gran canario Alfredo Kraus.
1: Wow.
2: Y se van a poner con los mejores, las mejores voces que en este momento hay, pues aquellas óperas que él las bordó, como por ejemplo puede ser Los pescadores de perla de Bizet, en Werther de Massenet, Lucrecia Borgia de Donizetti, Fausto de Hunot. O sea que será una temporada fantástica.
1: Magnífica, qué bien.
2: Por eso felicitar a los Amigos Canarios de la Ópera, y qué menos que empezar hoy escuchando a un gran canario, porque nació en Las Palmas de Gran Canaria, junto a la Casa de Colón, como fue Alfredo Kraus, cantando un fragmento de una de sus grandes óperas, Fausto, de Hunot. Pero además en una actuación en directo.
1: Ah, en directo, desde
2: Tokio.
1: Wow.
2: O sea, con la Orquesta Sinfónica de Tokio, y por lo tanto, con su...

0: gran amiga, que era, siempre intentaba cantar con ella, Renata Scotto. Uh-huh. Y maravillosa.
1: La Scotto le decían. Ah. La Scotto, porque era tan grande que como cantante.
0: Uh-huh. Y acompañado de la orquesta y coro de la NHK de Tokio.
1: Vamos allá.

0: Grande Alfredo Kraus y grande Paco Grimón, que está aquí con esta selección. Alfredo Kraus, sabes que fue uno de los mentores de este festival, ¿no? Hace, pues eso, 60 años, ahora el año que viene, creo que es 61, porque hubo un año que no hubo temporada, creo.
1: Fue en el 67.
0: En el 67, cuando comenzaron, entonces sí. Y eso, pues que él, a mí me acuerdo que había un, ya me vendrá San Pedro, José San Pedro, que ya falleció.
1: No, José San Pedro.
0: Que ya falleció. Me comentaba que el primer año en el escenario se asomaban a la tela, el telón abrían y casi no había público. Y dices que no hay público. Y que o sea, si aquello no hubiese arrancado, hoy tendríamos otro festival con otras personas. Hoy son amigos canarios de la ópera, la asociación, quienes lo llevan. Tendríamos otro festival, pero este festival que viene auspiciado nada más y nada menos que por Alfredo Kraus. Así que qué maravilla, ¿no? Que
1: no podía fallar.
0: No podía fallar. ¿Con qué seguimos, Paco?
1: Pues también en Las Palmas de Gran Canaria se ha celebrado la semana pasada un concierto especial. O sea, en el Hotel Santa Catalina se lleva organizando hace 3 años
0: un festival
1: que se llama Santa Catalina Classic, y la semana pasada actuó nada más y nada menos que el gran pianista chino Lan Lan. ¿Y sabes lo que significa Lan Lan?
0: Yo no, a ver, pues, ilústrame.
1: Lan Lan significa brillo del mediodía, porque donde él va siempre brilla su manera de tocar.
0: No lo sabía, pero es un nombre artístico que se puso entonces, ¿o es su apellido real?
1: No, es un nombre artístico.
0: Artístico, muy bien.
1: Bueno, es chino, no podemos olvidarlo. Tuvo la suerte, como Alfredo Kraus, empezó a estudiar muy joven, sabes que en China son muy exigentes. Y sí, cuando tenía 17 años, solo 17 años, había una gala, la gala del siglo, el comienzo del siglo XXI, con la Sinfónica de Chicago, y tocaba el gran pianista Andrés Watts. ¿Y qué pasó? Se puso enfermo. Y los organizadores, ¿y ahora qué pasa? Que esto es a escala.
0: Para no suspender, pidieron otro pianista.
1: Y alguien dijo: arriésguense, invitamos a Lan Lan. Y claro, aquello fue ya la maravilla.
0: Qué bueno.
1: Y a partir de ahí le pasó como Alfredo.

0: a partir de ahí
1: arriba.
0: Porque no solo toca en los grandes teatros con los grandes directores y grandes orquestas, sino hay instituciones que celebran grandes eventos que lo invitan para que toque. Por ejemplo, cuando la Catedral de Notre Dame en París se ha vuelto a poner, lo invitaron a él para que tocase. Y cuando comenzó las Olimpiadas de Pekín, también fue él el invitado para...
1: Muy bien, ¿y qué vamos a escuchar de él?
0: No, pero perdona, ahí hay otro aspecto positivo.
1: A ver.
0: Ha creado una fundación para ayudar a los músicos jóvenes. Y eso es importante.
1: Importante, hombre. Es el camino a seguir, ¿no? Porque muchas veces tienes el talento, pero no sabes cuál es el camino que debes seguir.
0: Efectivamente.
1: Eso es importante.
0: Bueno, pues vamos a escuchar una obra española. Porque él tocó, por un lado, Mozart, Beethoven, y en la segunda parte tocó música de Isaac Albéniz. Maravillosamente.
1: ¿La fantasía que tocó? A ver, no
0: la
1: lo sé.
0: Tocó Granada, Cataluña, Sevilla, Cádiz, Asturias y después también Cuba. Y la acompañó después con un fragmento de Goyescas de Enrique Granado.
1: Muy bien.
0: Nosotros aquí vamos a escuchar.
1: ¿Tú qué has seleccionado?
0: Cádiz, dice Alberti.
1: Vamos allá.

0: de guerra. Y la música clásica también ha valido y vale para hacerse eco tanto de lo que sucede en una guerra, siempre negativo, y de la paz cuando se llega al final. Ya vos el otro día he escuchado música para los reales fuegos de
1: De
0: artificio que va
1: artificio,
0: celebrando
1: Händel.
0: el final de una guerra. Bueno, pues aquí hay muchas guerras todavía, por desgracia. Y Rusia está metida en una guerra contra una parte que fue suya, Ucrania, pero estuvo asaltada por Hitler y por Napoleón. Bueno, pues el zar en el año 1812 encargó a Tchaikovsky que hiciese una música especial para celebrar el triunfo del pueblo ruso sobre Napoleón. Tchaikovsky no estaba muy contento, pero la hizo y se llamó Obertura Solemne
1: 1812, la conozco.
0: Eso, y ahí se parece que tú estás viendo el trotar de los caballos de los franceses llegando y al final las campanas de Moscú celebrando la retirada de los franceses. Es una obra muy bonita.
1: Vamos a escucharla.

0: Y seguimos. La guerra produce un aspecto muy negativo: la emigración, la salida de mucha gente de su país porque no quieren seguir aguantando al invasor. Eso le pasó a un gran músico, a Federico Chopin, porque Polonia está en un lugar estratégico,
1: en medio de
0: Alemania y de Rusia. Y una vez ha sido Alemania la que se le ha comido territorio y otra vez ha sido Rusia. Uh-huh. Bueno, pues Federico Chopin se fue de Polonia y se fue hacia París, donde en su corta vida vivió y actuó. Y he preparado el Improntus número 3. El Improntus quiere decir improvisación, uh-huh. pero él no estaba improvisando, él tenía claro lo que quería la música, no es a lo loco, ¿no? Vamos a escuchar este Improntus número 3 de Federico Chopin.

0: Y mira, en la noche de San Juan, en todas partes,
1: ajá,
0: en todas nuestras islas, tiene un sabor especial. Y la música también acompaña. Y además ese día estaba la luna encima del auditorio Alfredo Grau.
1: Sí, la
0: aparecía
1: viste.
0: La luna en media luna porque estaba el cielo despejado desde las canteras.
1: Qué bien.
0: Y entonces he cogido un fragmento de una obra de Beethoven, La Claro de Luna, que es la sonata Claro de Luna, la número 14. Y he elegido precisamente el primer movimiento, el Adagio Sostenuto.

0: Adagio sostenuto del Claro de Luna de Beethoven, por si alguien quiere ampliar esta, porque es una sonata más grande. Qué bonita, qué gran selección y qué bonita para la noche de San Juan, Paco Grimón.
1: Y una cosa curiosísima.
0: Dígame.
1: Y en honor del ayuntamiento hay que felicitarlo. Terminando la de Las Palmas de Gran Canaria, que es el que yo he visto, terminando la celebración por parte del público, que se echa al agua a nadar, dos o tres horas después, ya tienen preparado un personal para limpiar la playa, y de tal manera que al amanecer la playa tiene otra cara distinta, vuelve a tener su cara más amable, que es la cara de limpieza. Bueno, pues, qué menos que nosotros poner aquí la sinfonía número 6, la mañana, el amanecer.
0: qué bien traído, qué bueno.
1: De Heidi, que sí. Puso la mañana, el mediodía y la noche. Muy Pero bien. Yo he elegido la mañana porque me atrae.
0: Vamos a escucharla, venga.

0: Y hablando de músicos, los músicos son como los seres humanos, aunque a nosotros nos parece algo mítico, porque cuando tú ves a un lalá, cómo toca, cómo los dedos no caminan sobre las teclas, corren, vuelan sobre las teclas, dándonos una maravillosa música, pues no, los músicos también pasan sus momentos delicados de salud. En este caso, se cree que fue una depresión lo que le pasó a Rossini. Rossini fue un gran compositor de ópera y estaba, cada vez iba haciendo una ópera mejor, más famosa, más atractiva, hasta que cuando escribió Guillermo Tell, pues él creyó, le entró la depresión, creyó que él no iba a ser capaz de hacer una ópera nueva mejor que la anterior. Y dijo, se acabó, yo no puedo más. Y se abandonó. Pero se dedicó a otro oficio. A otro oficio, no, a otro gusto que
1: la afición tenía. Que tenía, que era la mangiare.
0: Efectivamente, la buena cocina. A la buena cocina. Él se compró un palacio en París, y ahí se fue a vivir, y se dedicó a hacer recetas interesantes, que algunas están en los libros de internacionales de recetas, pero no olvidó la música. Él creó lo que se llamaba las tardes de descanso de los sábados. Invitaba a sus amigos y escribía pequeñas cositas para no perder el contacto con la música.
1: Qué bien.
0: Y de ello vamos a escuchar nosotros la danza que se titula Tarantela.
1: Ah.
0: Que es, la tarantela es una danza típica
1: popular
0: de
1: italiana.
0: Y entonces, en este caso, vamos a escucharla cantada por un tenor italiano.

0: Tarantella de Giacomo Gioacchino Rossini. Gioacchino. ¿Y con qué?
1: Mira, qué menos que terminar, porque está esta semana leyendo en una revista las dudas que hay sobre qué le pasaba a Mozart, que él siempre estaba enfermo, y de qué murió. Interesante el artículo en la revista, muy interesante.
0: Ajá.
1: Y entonces, pues qué menos que un homenaje a este
0: sin el
1: maestro.
0: Cuerpo, ni se sabe dónde se sabe dónde se enterró, pero no sabe cuál, por una fosa común.
1: Efectivamente.
0: Sin el cuerpo,
1: qué
0: difícil,
1: triste,
0: ¿no?
1: Qué es más, triste eso, sí, sí, qué triste bueno. Eso. Pero bueno, él dio todo lo que Dios le transmitió, él nos lo dio a todas las personas que vivimos después. ¿Qué te parece si escuchamos su concierto para fagot, el K-191? Un fragmento de el último. Y así nos despedimos hoy.
0: Pues Paco, en este programa, primer programa de verano, muchísimas gracias por estar ahí. Ha sido una selección diferente, muy rica y digna de volver a escuchar, incluso en la aplicación, la Radio Canaria, Noveno Auditorio, ahí estamos nosotros. Para quien acaba de llegar y quiere escuchar la selección completa tuya, Paco Grimón, en este atril, en este programa Noveno Auditorio.
1: Sí, porque ahora vamos a en los próximos programas, a hacer cosas variadas.
0: ¿Te parece? Lo que tú eres el que sabe, tú eres el decano. Paco.
1: Hasta la próxima.
0: Gracias, Paco. Hasta la próxima.

0: Amigos, hasta aquí el programa de hoy. Muchísimas gracias a todos por estar ahí. Ya es hora de descansar y nosotros ponernos a trabajar para la próxima semana. Gracias a Gustavo Huijegüera y a Fernán Domínguez, que han realizado ambos este programa, el primer programa de verano de esta temporada 14 de Noveno Auditorio, que está a punto de finalizar. Recordarles que estaremos en Agüimes, en el Festival Internacional de Saxo de Canarias, en el próximo, dentro de dos semanas. Y también estaremos en Maspalomas, en el tradicional exterior que hacemos desde Expo Melonera, en el sur de la isla de Gran Canaria, en el marco del internacional del Maspalomas International Trumpet Festival. Así que a todos, si nos quieren volver a escuchar, aplicación Noveno Auditorio en la Radio Canaria. Ahí estamos. Muchísimas gracias y hasta la próxima semana.
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1: Saludos amigos de Los Años Jóvenes, un programa que preparamos semanalmente para despertar recuerdos musicales en sus corazones con las canciones que posiblemente hacía tiempo que no escuchaban, pero que estamos seguros que será un placer volver a revisar después de permanecer algunos años lejos de su memoria. Así que nos disponemos a dar voz a los temas y a los artistas que hemos programado en nuestra lista de hoy. El cantautor y músico mexicano Armando Manzanero cuenta en su haber con más de 400 canciones, de las cuales más de 50 han alcanzado fama internacional. Ha grabado un total de 30 discos, además de poner música a numerosas películas. Hoy llega nuestro programa y les aconsejo que saquen los paraguas porque nos va a cantar Esta tarde vi llover.

Barbara Streisand es una auténtica todoterreno. Ha destacado en el mundo de la música y del cine como cantante y actriz. Y además es productora, guionista y directora. Ya en su primer papel en la película de 1968, Funny Girl, ganó su primer Oscar como mejor actriz. Algo que tenía bien ensayado, porque antes de llegar al cine ya estaba consagrada en Broadway. Pues del musical Funny Girl sacamos este tema, People.

Lo hemos comentado en varias ocasiones. El autor del tema My Way es el francés Claude François, que fue el que compuso la canción Comme d'habitude, de la que Paul Anka compró los derechos y Frank Sinatra popularizó. Hoy François nos trae un tema diferente y nos dice que va a cenar esta noche. Je viens dîner ce soir.

A la parisina Catherine Valente se le puede aplicar la frase «de casta le viene al galgo», ya que provenía de una familia de artistas. Ella es actriz, cantante, bailarina y guitarrista, y practica unos estilos tan variados como el pop, el jazz, la chanson francesa y la bossa nova. Sus inicios fueron en el circo con sus padres y comenzó a probar suerte en la música junto al entonces desconocido Gilbert Bécaud. Ha grabado numerosos trabajos que le han sido premiados con importantes distinciones francesas y alemanas. Lo que nos canta la Valente es un tema internacionalmente famoso: Jalousie, celos.

Y ahora nos vamos a Italia con el cantante y compositor Claudio Baglioni, un artista que con solo 4 años ya comenzó a cantar subido a una silla. A los 13 participó en un concurso en Roma, su ciudad natal, y a los 16 escribió su primera canción inspirada en un poema de Edgar Allan Poe. Se ha ligado al deporte como compositor, pues es el autor del himno de la selección italiana de fútbol para el Mundial de Francia y del himno oficial de los vigésimos Juegos Olímpicos de Invierno de Turín de 1906. Pero hoy Baglioni nos traslada a un día de la semana con su Sábado Pomeriggio, sábado por la tarde.

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1: El italiano Enrico Maria Salerno dirigió el emblemático film Anónimo Veneciano, una magnífica película que marcó época. Stelvio Cipriani fue el escogido para componer el bello tema principal, junto a la música alternativa que suena en la película, como un pasaje de la Quinta Sinfonía de Beethoven. Hoy vamos a escuchar el de Cipriani, precioso.

The Drifters es un grupo vocal afroamericano que ha desarrollado una larga carrera profesional, permaneciendo muchos años en los escenarios de todo el mundo. El dato curioso del grupo es que tuvieron una fuerte disputa con el grupo The Shadows, porque estos salieron al mercado con su nombre. The Drifters ganaron al final el litigio y los británicos tuvieron que cambiar el nombre por The Shadows. Polémicas aparte, vamos a escuchar a los auténticos Drifters en Under the World Walk.

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2: Hoy llega uno de los artistas canarios más queridos que ha paseado con orgullo su canariedad por el mundo. Nos referimos al teldense José Vélez. ¿Qué decir de él? Que es un magnífico artista, que se ha ganado el cariño del público de todas las plazas que ha visitado, que aparte de gran cantante es un extraordinario ser humano. Todos estos son atributos que adornan la figura de José Vélez, que hoy llega para cantarnos A Cara o Cruz. Por cierto, que nos ha dejado un saludo al programa.
3: Queridos amigos, soy José Vélez y les quiero mandar un abrazo muy entrañable a todos y un abrazo, lógicamente, y los mejores deseos para los años jóvenes. Un abrazo muy grande.

Niko Fidenko parece ser que no estaba demasiado conforme con su físico, ya que en el disco de su gran éxito, Legata, un granello di sabbia, no quiso que apareciese su foto en la portada y en su lugar pusieron la foto de una chica. Al margen de su aspecto, Fidenko es un gran pianista y compositor de bandas sonoras, como la del mundo de Susie Wong, protagonizado por William Holden. Se dice que los coleccionistas buscan sus discos originales porque son muy difíciles de conseguir. Hoy nos canta un divertido tema. Con te sulla spiaggia, contigo en la playa.

Ella nació en Nueva York y se llama Edith Gormezano, pero se le conoce en el mundo musical como Edith Gorme. Junto a su marido ha contribuido a mantener vivo y vigente el repertorio clásico de la música tradicional y continúa dando representaciones y giras artísticas por muchos países. Ha recibido numerosos premios y distinciones, incluido un Grammy y un Emmy, y ha colaborado extensamente junto al grupo Los Panchos, cantando temas en español como este clásico, Tres Palabras, que hoy nos trae.

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1: El napolitano Renato Carosone merece figurar en este museo, ya que revolucionó el panorama musical actuando con un grupo limitado de músicos, en contraste a lo que hasta entonces se estilaba, un vocalista con una orquesta detrás. Así nació el conjunto musical o grupo musical. Con una formación de conservatorio, destacó como experto pianista y comenzó haciendo turnés por África y amenizando a los pasajeros de los cruceros. En España fue muy popular. Escribió un cha-cha-cha dedicado a nuestro país, con el que tuvo un gran éxito, Torero. Hoy Renato y su conjunto cantan un tema muy alegre y divertido, Chiribiribín.

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1: Richard Anthony nació en El Cairo, aunque sus orígenes son angloturcos. Dejó los estudios para dedicarse a la música y comenzó tocando el saxo en clubs de jazz. En 1968 adaptó el adagio del concierto de Aranjuez de Joaquín Rodrigo y lo tituló Aranjuez Mon Amour. El tema constituyó su mayor éxito comercial, vendió 6 millones de álbums y su popularidad llegó a eclipsar al maestro Rodrigo, que un día oyó que alguien hizo el siguiente comentario: fíjate qué buena es esta canción, que incluso ha inspirado un concierto. En 1965 lanzó Je me suis souvent demandé, la adaptación de una canción belga que gozó de gran éxito en los países hispanos, bajo el título de A veces me pregunto yo. Lo escuchamos.

Otro cantante y actor italiano, Massimo Ranieri, tras emigrar a Estados Unidos, lo descubre un productor italiano y lo lanza a la fama. Participó en Sanremo, Eurovisión y en varias películas, favorecido por su físico que despertaba las pasiones de las jovencitas del momento. Ranieri canta Se bruciasse la città, algo así como Arde la ciudad.

poco diremos de Frank Sinatra, la voz, solo que se adaptaba a muchos estilos a los que imprimía su toque personal. Hoy va de ritmo brasileño, Girl from Ipanema, la chica de Ipanema.

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1: Saludos, amigas y amigos, muchísimas gracias por estar, acompañarme, dejarse acompañar. Aquí estamos una vez más compartiendo contigo pues este espacio radiofónico que une a todas las Islas Canarias, por lo menos eso es lo que me gusta a mí imaginar. Y cuando digo todas las Islas Canarias me refiero efectivamente a La Graciosa, Lanzarote, a Fuerteventura, Gran Canaria, Tenerife, La Gomera, La Palma, El Hierro, San Borondón, si se tercia, y la que está más allá, que es la que tiene a todas las personas muy lejos de precisamente este centro neurálgico que se llama Canarias y que me encanta descubrir a través de invitados excepcionales y que llenan este estudio simplemente con su presencia. Lo van a notar en cuanto comience a hablar. No es la primera vez, por suerte para un servidor y creo que para todos ustedes, no es la primera vez que hablan estos micrófonos y ya les aseguro y les adelanto que no va a ser la última. Estoy hablando de Antonio Martín Piñero, un joven poeta, lingüista, graduado en español, máster en lingüística aplicada, por cierto, premio extraordinario final de máster, además de ser presidente de la sección literaria, de literatura, quería decir, del Ateneo de San Cristóbal de la Laguna. Y está aquí, bueno, por lo que él quiere, por lo que le dé la gana, porque no necesita pedir permiso. Pero está fundamentalmente porque viene a hablar de su último libro, como en su día proclamaba y exigía a viva voz Paco Umbral, pero esta vez sin malos modos. Cuando las naranjas, Antonio Martín Piñero, con Ediciones La Palma, acaba de publicar un poemario, creo porque no he tenido oportunidad de leerlo todavía, pero creo que maravilloso, tal cual nos tiene acostumbrados a cada vez que crea. Antonio, bienvenido, ¿cómo estás?
2: Muy bien, encantado de estar aquí. Encantado de
1: estar aquí. Me hace muy feliz ver que tienes un nuevo libro publicado, en el que además pudiste haber incluido tus ilustraciones maravillosas, ¿eh?
2: A mí me pasa, siempre lo hablo con amigos, que soy como poco intrusivo en las otras artes. O sea, me quedo como la que veo que se me da bien, me guste más o menos, pero me quedo la que yo creo que más o menos se me da y el resto simplemente incursiono eventualmente. Entonces, claro, dije, bueno, pues si alguien me compra el libro, le hago ilustraciones y se lo dedico haciéndole dibujitos, pero ponerme yo a dibujar para el libro, no, que no.
1: Sí, oye, yo no te lo he comprado, me lo regalaste.
2: Te lo regalé.
1: Y así todo, me has regalado, además, una dedicatoria maravillosa y un dibujo, varios dibujos maravillosos.
2: Un gusto. A mí siempre cuando la gente hacía dedicatorias en los libros, me parecía que desaprovechaban el libro. Era como esta cosa de tanta página en blanco y pusiste, gracias, para Alexis, con cariño. Un abrazo.
1: Pues no.
2: Pues ya que estoy, te hago un medio poema y te hago un montón de flores y...
1: Muy bonito, sí, señor.
2: Y de personitas y de cosas.
1: Así. Muchísimas gracias. Bueno, ya que estamos hablando de la estética, ¿quién se encargó de este diseño de portada?
2: Pues la portada la hizo Montaña Pulido, ilustrador... Bueno, artista no sabría ahora, yo creo que es de Tenerife, pero no me voy a aventurar a decir la isla porque no me acuerdo exactamente de dónde... Canarias.
1: Sí. Ajá, Canarias, perdón.
2: Canarias. Que la contactó la editorial Ediciones La Palma y les estoy agradecidísimo. Pues la portada a mí me gustó un montón. No, yo no tuve decisión sobre la portada en el sentido de que les di libertad total. Les dije, a mí me gustan las cosas que no sean muy figurativas. O sea, no me hagas una naranja en la portada. O sea, aunque se llame cuando las naranjas, no me pongas una naranja en el medio de la portada. De resto, haga lo que quieran. Y cuando me lo mandaron, me pareció preciosa.
1: Mira,

0: Además, muy acorde a tu línea
1: totalmente
0: estética, ¿no?
1: Sí,
0: con el
1: sí,
0: rojo
1: sí
0: y el negro, que son tus colores de
1: total,
0: cabecera, ¿no?
1: Exacto, y todo así como enmarañado.
0: Ajá, ajá. No, no, sí, no sí, iban sí por ahí mis tiros, ¿eh?
1: Bueno, pa, sí.
0: Pero bueno, un poco sí, ¿no? Porque tienes en este momento mucha maraña que desenmarañar después de haber vomitado todo esto maravillosamente
1: siempre
0: en este libro.
1: Sí, uno siempre tiene maraña. Yo creo que vivo en la maraña.
0: ¿Sí?
1: Sí, sí. Es mi condición vital, es estar a mil millones de cosas.
0: Sí. Bueno, estás a punto de leer la tesis, ¿no?
1: Sí.
0: Ya te vas a
1: sí
0: convertir en doctor.
1: Sí.
0: Una tesis que ha fundamentado sobre el bosotreo.
1: El uso de vosotros, uh-huh, sí. El uso uh-huh de vosotros aquí en Tenerife, en concreto, tiene voluntad de explicarlo en Canarias, ¿no? Pues se entiende que las situaciones no son tan distintas, pero la tesis en concreto sobre las muestras de Tenerife.
0: Uh-huh.
1: Yo vale, hablo sobre Tenerife, pero sí, ahí estamos. Que ahora está como el tema de moda, pero vamos, que llevo yo ya con esto.
0: Esto, por desgracia, lleva siendo moda mucho tiempo.
1: Por
0: ¿no?
1: eso.
0: Digo cosa por desgracia porque eso es una pérdida.
1: A mí me parece que es una pérdida cuando viene de la mano del prejuicio lingüístico, ¿no?
0: Sí.
1: O sea, que una persona, por ejemplo, mucha gente de sus padres o cuyos padres son peninsulares, ¿no? Pues que use el vosotros, aunque haya nacido en Canarias, pues tiene sentido porque lo escuchas en tu casa y quieres a tus padres. Y hablamos por lo general como la gente a la que queremos, ¿no? La gente
0: sí
1: que admiramos y así. Donde yo veo el problema es en la gente canaria que hablaría con el ustedes sin ningún problema, pero porque le toca geolectalmente, o sea, le toca por donde ha nacido y por su contexto, le toca en principio esa forma lingüística, ¿no? Y que sin embargo la abandona porque entiende que es menos prestigiosa o porque entiende que hay otras situaciones lingüísticas en las que podría usar otra forma y no esa, uh-huh, ¿no? A mí eso es lo que me preocupa un poco más.
0: Uh-huh. Pues no sé que te enfada casi, ¿no?
1: Pero no sé que me enfada, sí, pero eso ya le enfada como a Antonio. Al lingüista le preocupa.
0: Vale, vale,
1: el lingüista vale simplemente está preocupado. Pero
0: desde luego que sí.
1: Pero a la persona le enfada un poco, sí.
0: Bueno, hablemos de tu libro. No sé que me lo vayas a echar en cara en los próximos
1: bueno,
0: minutos,
1: yo
0: ¿no? ¿Tú has visto esa escena
1: sí
0: de aquella entrevista con Mercedes Milá?
1: Sí, sí. A mí
0: en la que Paco Umbral...
1: Hay muchas veces en mi vida que me hubiera gustado ser más así. Pero no soy. O sea, fui el otro día a la Feria del Libro de Madrid, me invitaron justo con la editorial y tal,
0: ¿sí?
1: Y fui y no vendí una copia del libro mío. Pues sí vendí, pero no vendí, me refiero voluntariamente. O sea, no le iba yo a la gente a decirle, oye, ¿me compras este libro? Sin embargo, ya que estaba en el stand, vendía libros de compañeras y de cosas de Canarias, y porque era el stand de Canarias, ¿no?
0: ¿Sí?
1: Y aprovechaba para vender como otros libros, y me decía la chica, pero qué mal se te da el marketing contigo mismo. Yo decía, sí, se me da fatal. O sea, voy como a lo de los demás, ¿no?
0: ¿Y eso por qué? ¿Por ser artista?
1: No, por ser inútil para esas cosas,
0: no
1: me parece. O sea,
0: no, hombre, tampoco.
1: Porque se me ve mal eso, se me dan bien otras virtudes, pero la virtud del marketing no. No la tengo para. Entonces, no me imagino diciéndote, ay, Alexis, me fui y no hablamos del libro.
0: Antonio, ¿para qué escribe uno poesía? ¿Para qué escribes tú poesía?
1: Para sanar, podría decir.
0: Uh-huh.
1: Pero sin romanticismo, o sea, para sanar en el sentido de hay una serie de cosas que uno siente, y en mi caso en concreto prefiero no hablarlas. O sea, si hablas conmigo, tú por ejemplo que me conoces más, no suelo ser persona de hablar de penas. O sea, te puedo hablar, si me preguntas una pena en concreto, pues igual te hablo de esa pena, ¿no? Pero por lo general intento tener conversaciones más o menos amenas y así. No por nada en concreto, sino porque cada uno es como es. Sin embargo, sí que vitalmente me pasan o me han pasado situaciones difíciles, ¿no?
0: Uh-huh.
1: Que igual no me apetece quedar para hablarte de eso, ¿no? Por ejemplo, el sábado pasado, el sábado 13 de junio, se hacían 10 años de que murió mi abuela, que para mí la muerte de mi abuela fue una cosa horrorosa, o sea, espantoso, ¿no? Pues la quería muchísimo y fue sin esperárnoslo y fue como horrible. Y además, el mismo día 13 también hubiera sido el cumpleaños de mi abuelo Antonio, que este fue el primer año que estamos sin él.
0: Uh-huh.
1: Y mi padre y yo nos íbamos a Antonio por él, y porque es el día de San Antonio, el 13 uh-huh de junio, ¿no? Entonces, claro, era un día horroroso, pero igualmente tenía actos y cosas. Entonces, bueno, pues estaba yo ahí como haciendo mi vida normal y mientras pensando que ganas tengo de ir a mi casa, ponerme a llorar, ¿no? De todo eso me ha salvado la poesía todos estos años. O sea, de esos momentos de no saber muy bien qué hacer, cómo expresarte, pero sentirte a punto de explotar contigo mismo.
0: Uh-huh.
1: Ahí de repente surge la poesía como un abrazo, como algo que te dice que tranquilo, que en este momento tienes un lugar seguro en el que compartir tus cosas y, uh-huh, y hacerlo, y que igual son solo para ti, ¿no? Igual se quedan solo en tu memoria o en tu cuaderno o lo que sea, pero que por lo menos lo puedes sacar. Entonces yo creo que la poesía es un bálsamo, ¿no? En los tiempos que corren ahora,
0: uh-huh,
1: decía Adorno, ¿no? ¿Cómo podíamos escribir poesía después de Auschwitz? Y es esta cosa de precisamente, ¿cómo no podríamos, ¿no? O sea, después de cosas como Auschwitz, cosas como lo de Gaza ahora, ¿no? Es cuando nos damos cuenta que necesitamos la poesía, porque la poesía es esa mano que te agarra cuando te caíste, ¿no? La poesía no está, aunque sea lo que nos han enseñado, quizá tradicionalmente, sí está, pero no está solo para cuando está amaneciendo, para cuando estás enamorado, para cuando hay una flor naciendo, ¿no? Sí, ahí hay poesía también, pero la poesía mayormente está para sujetar el alma de las personas, y el alma de las personas no se sujeta cuando están enamoradas, el alma de las personas se sujeta cuando están abatidas, ¿no? La poesía sujeta ese abatimiento, por lo menos como yo la concibo, y la poesía que yo consumo y la que me atrae o la que me siento yo cómodo, ¿no?
0: Casi que se hace para escribirla, más que para que te lean.
1: Sí, sí. Ahora justo estaba viniendo y había como una publicación en Instagram que decía, joder, ser escritor ahora es estar pendiente de algoritmos, pendiente del mercado, de escribir lo que le gusta a la gente y tal. Y claro, yo le respondía que, claro, eso es si quieres ser escritor famoso. Y si quieres que te conozcan y ganar perras, e irte para no sé dónde y para no sé dónde. Ahora, si lo que quieres es escribir y desahogarte, no tienes por qué estar pendiente de algoritmos, de temas o de cosas así, ¿no? Yo escribo lo que me da la gana sin estar muy pendiente de... Bueno, ni mucho ni poco. O sea, no estoy nada pendiente de lo que le pueda gustar o no a la gente. O eso, estábamos hablando ahora de... Soy muy malo para hacerme marketing a mí mismo, ¿no? No sé, me ocurriría como hacer una campaña de marketing en redes sociales, por ejemplo, hablando de mi libro, ¿no? Pues no. Pero es que no me parece que sea labor mía como escritor. Yo ya escribí el libro. Si alguien quiere publicarlo, y claro, y alguien quiere hacerle publicidad o lo que sea, pues ok, pero yo ya hice como mi parte, que era vivir eso y escribirlo después, ¿no?
0: Por cierto, ¿se interesó por ti Ediciones La Palma o tuviste que darle una pista de estoy aquí?
1: Se interesó por... A mí me ha pasado, afortunadamente, que he tenido mucha suerte con eso, ¿no? Yo creo que el mundo sabía que si era por mi propia mano no iba a buscar una editorial. Porque estaba ya como cómodo leyéndolo mis amigos y leyéndolo mi familia y así. Pero coincidí con Elsa López de Ediciones La Palma Lanzarote, sí. Pues yo sí había colaborado con ella y con Ediciones La Palma, con otras compañeras, en una antología que se ha hecho, que se llama Te pondrán flores en el estómago, ¿no? Con algunas de las nuevas voces de poesía y narrativa canaria. Faltan muchas, ¿no? Pero hay otras voces muy interesantes, ¿no? Dentro del libro. Entonces, por un acto, fuimos a Lanzarote los dos, yo escribí un poema que está justo recogido ahí en Cuando las naranjas, y se lo leí a Elsa y le gustó y me dijo, oye, tú no tienes más poemas de estos y te publicamos un libro. Y yo, bueno, ajá, pues sí, ¿quieres? Entonces, le mandé los poemas y mira, pues salió el poemario, ¿no?
0: Este libro se terminó de imprimir, leo textualmente, el día 2 de febrero de 2026, festividad de la Virgen de Candelaria, la imprenta, bueno, Podiprint, vamos a decirlo. ¿Por qué señalaste lo de la festividad de la Virgen de Candelaria?
1: Lo señaló la propia imprenta y a mí hacía ilusión. Sí, sí.
0: ¿Por qué te hacía ilusión?
1: Pues porque es el Día de la Patrona. Sí, yo soy yo recordemos que estuve 17 años estudiando en las Salesianas. Yo soy una persona muy mariana, pese a que después uno cree o no cree en sus cosas, ¿no? Pero me hace ilusión. El cierto imaginario,
0: sí.
1: Me hace como ilusión, ¿no? Esta cosa, ay, qué bien. Por ejemplo, cuando vivía en Galicia, en Santiago de Compostela, en una de estas, yo cuando me deprimo voy a las iglesias, ¿no? Pues se suele estar fresquito y tranquilo y tal. Es como un lugar agradable.
0: ¿Solo por eso?
1: Sí, porque además cuando están vacías, ¿no? Cuando están como de oficios y tal, que ahí igual me da un poco más de angustia. Pero cuando están como tranquilitas, es un sitio muy... que invita mucho al recogimiento, ¿no? Y estaba ahí y vi de repente una imagen de María Auxiliadora y me hizo una ilusión horrible de yo haber estudiado en el hogar escuela de María Auxiliadora y estar en Galicia y entrar a la iglesia de María Auxiliadora.
0: A lo mejor era una señal.
1: Yo lo vi como una señal, por lo menos de estarte tranquilito.
0: Ajá. Estás en casa.
1: Exacto, y me estuve tranquilito, ¿no? Sí. Entonces, y con esto me pasó lo mismo, ¿no? Se terminó de imprimir el Día de la Candelaria y yo, toma, con todas las vírgenes que hay, y justo me toca la patrona de Canarias.
0: Bueno,
1: y
0: me hizo ser, ¿no? Ilusión.
1: Sí.
0: Antes dijiste, el universo me mandó
1: sí.
0: a la editorial porque sabía que yo no iba a ir a por ninguna. ¿El universo?
1: Bueno, el universo.
0: Te estoy preguntando, ¿en qué crees?
1: ¿En qué creo? Uf.
0: Ya que han introducido el término claro. de la Virgen, María Auxiliadora, lo mismo, ¿no? Lo mismo.
1: No, sí, yo creo que todo tiene cierto sentido. Podemos resumirlo de esa manera. Creo que todo tiene cierto sentido y se va colocando de alguna manera, ¿no? Tengo una relación extraña con el destino y ese tipo de cosas.
0: ¿Por qué? ¿Qué te pasó?
1: Pues por eso, porque me pasa que soy muy de sobrepensar las cosas, entonces, y además uno es investigador, entonces estás acostumbrado a intentar ver tendencias sociales, ¿no? O a ver, la gente usa esto, ¿por qué? Y estás como todo el rato cuestionándote por qué pasa esto, por qué este comportamiento, por qué esto, por qué aquello. Entonces de repente te pasa algo y dices, esto podría no ser nada, o sin embargo, si me pongo a hilar este punto con este, este con este, este con este, parece que todo ha ido encajando a la perfección para que me suceda esto en este momento, ¿no? Entonces me parece que la vida sin un poquito de magia y sin un poquito de fantasía en el sentido destino, cierta unión inexplicable de las cosas, tiene, valga la redundancia, mucho menos sentido, ¿no? Prefiero una vida con magia. Uh-huh. Y con cierto carácter espiritual.
0: Es que creer es mejor que no creer.
1: Sí. O sea, a mí esta cosa de... Yo de niño era muy, muy creyente, era muy católico, yo de niño quería ser cura, o sea, era...
0: Bueno, tampoco nos pasemos, ¿no?
1: Sí, sí, o sea, era una cosa muy convencida. Lo que pasa es que después...
0: Bueno, ya, se cambió.
1: Sí, la vida te pasa cosas y se te va como el, vale, el tino, ¿no? Pero sí que cuando de repente me di cuenta que era ateo, sí sentí una soledad que veía que otra gente atea no tenía y me perturbaba un poco. Porque era esta cosa, estaban como muy contentos de... Soy intelectualmente superior porque no creo en Dios, ¿no? Y he pasado esa etapa de la humanidad y tal. Que son como estas boberías que tiene la gente pedante, ¿no? Pero yo lo veía más en el sentido de, joder, pero ahora cuando estás solo de verdad, porque no... Si tienes un Dios o tienes una energía o tienes un algo, no tienes un momento de soledad real, porque siempre te acompaña una otra cosa, ¿no? Uh-huh. Sin embargo, si no crees en nada, estás solo con tu cuerpo. Eres como la biología que está contigo, ¿no? Y pocas cosas más. Sí, hay una humanidad que te rodea, pero que sabes que está pasando de ti. O sea, que es peor todavía. O sea, estás rodeado de gente que podría acompañarte, pero no. Entonces, me parecía como mayor soledad la de la persona atea y como una mayor condena a ese vacío existencial, no lo sé.
0: Uh-huh. Vamos, que sale más a cuenta creer.
1: Sí, a mí me da la sensación, en lo que sea. Yo creo
0: sí,
1: que
0: no,
1: cada
0: yo
1: uno...
0: no he dicho ni sí, en sí, qué sí, ni sí, en sí. quién, pero...
1: Pero tener como cierta esperanza también a mí me pasa que...
0: Porque la fe hace falta.
1: Sí. O sea, a mí me pasa que si tú me dices que yo me muero y no me reencuentro con mi abuela, con mi abuelo, de alguna manera, pues esto es una puta mierda. Con, perdón por la expresión.
0: No, bueno, no hay otra manera de expresarlo.
1: Perdón por la expresión, pero es que no hay otra manera de... O sea, podría haber dicho otra cosa, pero no sería la definición, ¿no? Sería una decepción vital. Volvería y reclamaría algo. Volvería en forma de fantasma y reclamaría.
0: Sí, sí. Bueno, pues para eso no te vayas. Quédate aquí con nosotros. Oye, ¿por qué cuando las naranjas? Esto no tendrá nada que ver con Pedro García Cabrera y con pues, el mar fui por naranjas,
1: sí,
0: cosas que la mar no tiene.
1: No, me di cuenta después.
0: Me di cuenta fue después, una casualidad.
1: Fue casualidad. Me di cuenta después de que el primer libro mío se llama Amarillos y este tiene cuando las naranjas y parece que los hago todos con colores. Uh-huh. Pero no, pues el tercero ya no se llama así. El tercero tiene otro nombre.
0: Ah, pero ya hay tercero.
1: Sí, pues soy pesado. Yo estoy años sin publicar y de repente te publico tres libros.
0: Ah, ¿no? Pero ya tienes publicación y todo, ¿no?
1: Yo creo que se publicará finales de año, seguramente.
0: Ah, pues tendrás que volver. Sí, ¿eh? Vamos sí, a no sí, adelantar sí. porque estamos ahora
1: Exacto,
0: disfrutando de cuando las naranjas.
1: Sí. Pero sí sé que me gustan los títulos raros. O sea, me gustan los títulos como que no se sepa mucho qué significa el título, ¿no? Uh-huh. Y ese me pasó en un momento que estaba escribiendo justo uno de los poemas del libro y me pasó una cosa con una naranja. Y el poema tiene un momento, pone, pero cuando las naranjas, y ya. Y se termina como así, ¿no? Y tiene punto suspensivo. Y dije, ay, qué cosa más mística esto, cuando las naranjas. Entonces okay, dije, pues, está listo, guay. Título.
0: ¿Y lo de escribirlo todo en minúsculas? ¿Eso es por fastidiar o...?
1: Sí, un poco sí.
0: ¿Eres un poco rebelde soy un poco rebelde. De la ortografía? O...
1: Sí, yo soy rebelde de tantas cosas. Pero... Pero no, me parecía que me lo pedía el libro, no sé, porque yo tomo muchas decisiones poéticas Ajá. que se basan en mi flipada. O sea, hablando cosas con el editor, con David Cabrera, que le agradezco también muchísimo el proceso y la compañía y todo, me preguntaba, ¿pero por qué has puesto esto aquí así si esto está mal escrito? Y yo, ya, pero yo creo que expresado de esta manera se siente distinto, que tiene más que ver con esto, con aquello. Me ponía a desplegar mis cosas de lingüista uh-huh. Y entonces me... Me parecía bien, entonces me parecía que los poemas estos tenían que tener como las letras en minúsculas, ¿no? Que las mayúsculas eran como de repente muy... Uh-huh. Los nombres propios sí tienen mayúsculas, por ejemplo. Uh-huh. O la palabra pena tiene mayúscula también, pero el resto de cosas son como en minúsculas.
0: Vale.
1: Sí.
0: A pesar de que está basado en hechos reales, ¿no?
1: Sí, totalmente, sí, sí. Uh-huh. Este es un poco más críptico, por lo que me ha dicho la gente. Que hay poemas como que no se entiende mucho a lo que me refiero, pero me parece bien. O sea... Está bien que la gente imagine lo que quiera. Uh-huh. Pero sí que yo escribo muy de las cosas que me pasan, ¿no? Y de las cosas como son y como vienen y sin mucha edulcoración.
0: Vale. Sí. ¿Y te curaste alguna de las heridas?
1: Yo creo que sí. Con este y con el otro que sale este año, yo creo que he cerrado, sí, un capítulo, lo que te decía, un capítulo un poco de 10 años de...
0: de estar en una batalla permanente, sí, sí, insistente, repetitiva.
1: Totalmente, sí.
0: ¿Te llevas en eso con tu investigación y tu trabajo?
1: Sí,
0: y...
1: entre una cosa y otra, sientes que llevas en un bucle como de 10 años.
0: Pero 10 años, y tú eres muy joven.
1: Yo soy joven,
0: tú eres del 98,
1: pero... 98, sí.
0: Pero vamos, que...
1: Pero soy súper pesado también, entonces, claro, a poco que empecé la carrera...
0: ¿Qué pasa, que tu año vale por dos o
1: claro,
0: algo
1: claro,
0: así?
1: A poco que empecé la carrera me puse a investigar como un loco. Entonces, realmente yo investigando desde 2016, ¿no? Y el mismo tema, más o menos. He hecho otras cosas y otras investigaciones, pero siempre como centrado en el español de Canarias y las actitudes y el uso de vosotros y esas cosas, ¿no? Entonces está como uno muy metido en ese mundo. Y bah, yo creo que ya hay como que salir. Y justo me ha pasado también eso, muchos fallecimientos. También estos 10 años se me ha ido mucha gente muy querida. Y los libros también son un poco el testimonio de eso, ¿no? De la gente que se ha ido yendo. A mí mi abuela me decía que uno no muere mientras que alguien le recuerde, y yo por eso empecé a escribir, para dejar como el...
0: Para que nadie muriera.
1: Sí, para poder dedicarle libros a gente que yo quería y que por tanto quedara como ese recuerdo de la gente, ¿no? Y quedara como esa... pues su nombre en una página, que alguien lo leyera eventualmente y supiera que mi abuela se llamaba Elba y que era maravillosa, ¿no? Entonces, por eso yo escribo por lo menos, ¿no? Por guardar como ese recuerdo de la gente que me importa y que creo que son... Este libro está dedicado, por ejemplo, a Gabriel, que es un compañero que no conozco de más nada, de que vive en la calle, y pues, no sé, de años viéndolo, hablando con él, ya nos hemos hecho amigos y así.
0: ¿En tu barrio, en Toscal?
1: En el Toscal, sí. Y no sé, fue como esta cosa de, bueno, pues no sé si otra persona igual le dedicará un libro a Gabriel, bueno, pues se lo dedico yo, y ahí queda el nombre, ¿no? Y le pareció el otro día que me lo encontré, y se lo dije, y fue como esta cosa... curiosa de choque con uno mismo, ¿no? De la persona vive en la calle, ¿qué le importa que yo le dedique un libro o no le dedique un libro, ¿no? O sea, tendrá cosas más importantes las que estar pensando. Pero le hizo ilusión, sin embargo, o sea, le hizo como ilusión tener un libro por ahí dedicado y así. Y a mí también me hizo ilusión que lo supiera. Entonces, pues eso, es esa obsesión un poco por guardar recuerdo de cosas que creo que merecen ser recordadas y que igual a otras personas se les escapan, sea porque conozco yo a esas personas y ya está, o sea porque es un problema social que a lo mejor no importa tanto a tanta parte de la población, ¿no? O hacemos más como que eso existe, pero que es normal, ¿no? Y ya está.
0: Eres una persona muy comprometida, ¿eh? Con lo social.
1: Sí, yo creo que sí. Se intenta. A mí me sorprende el poco compromiso del resto de la gente. Bueno, el resto de la gente. No, de todo el mundo, pues hay muchísima gente muy comprometida, afortunadamente. Pero hay otra gente que sí tiene poco compromiso, a mí eso me...
0: Hay gente que nada más se involucra, pero no se compromete.
1: Sí, o que va más por la vida de puntillas. A mí me parece súper respetable, y que la gente prefiere dedicarse al evasionismo también me parece súper respetable. No. Sin embargo, de los años 50 de España, la poesía que me interesa no es la evasionista, no es la de qué bonitos son los montes de España y tal, aunque estemos en guerra civil. La poesía que me interesa es la de si he perdido la vida, me da igual porque me queda la palabra, ¿no? Yo creo que estamos un poco en ese momento otra vez, de gente que está más en el evasionismo de no pasa nada, vamos a irnos de viaje y estar así de fiesta y tal. Me parece muy bien, yo también voy de viaje, también voy de fiesta, pero también intento tener huecos en mi día a día para... ver un poco los problemas que hay en el mundo e intentar hacer algo para revertirlo, por lo menos en tu rango de acción que tienes, que tenemos poco, pero bueno, el que tengo.
0: Tu metro cuadrado, ¿no?
1: Sí, pues en mi metro cuadrado hacerlo, ¿no? Y después te das cuenta de la gente, de cómo te miran o cómo reaccionan a ciertas cosas que haces y que a ti te parecen como súper normales. Pues eso, darle un abrazo a un amigo, ¿no? Pero claro, el amigo tuyo vive en la calle, entonces desde fuera la gente lo percibe como que hace este chico dando un abrazo a esta otra persona que claramente no corresponden al mismo estereotipo que yo tengo socialmente de dos personas que deberían ser amigas, ese tipo de cosas, ¿no? Y te miran como raro. Pero tú... Y ya como que, no sé, es una sensación extraña. Yo lo prefiero.
0: Ok.
1: Siempre cuando mira, a mí me gusta mucho lo que decía antes de los colores de la anarquía, ¿no? Hay muchos anarquistas rusos del 1800 y pico que les dio por ir a ver los animalitos y las cosas que hacían los animales y cómo se relacionaban entre ellos, ¿no? Y hay muchos libros de cómo los animales colaboran entre sí, cooperan y se apoyan mutuamente para sobrevivir. y cómo efectivamente las especies que se apoyan mutuamente son las que más perviven y las que luchan entre sí son las que suelen quedar más relegadas, ¿no? Uh-huh. Y cambiar un poco este concepto de la evolución es una lucha por la supervivencia. Y el principal factor de la evolución es la competencia, ¿no? Es decir, no, realmente el factor principal de evolución es la cooperación mutua. Justo, ¿no? Pero observando la naturaleza, ¿no? No porque uh-huh. yo como ser humano pienso, no, sino que miras los animales y todos los que colaboran les va muchísimo mejor, ¿no? Uh-huh. Y dices, wow, cómo una hormiga puede tener las cosas muchísimo más claras, por ejemplo, que un ser humano, ¿no?
0: Mejor porque no se plantea nada.
1: Sí, y simplemente actúa instintivamente por lo que es mejor para sí misma y para la especie, ¿no? Uh-huh. Es interesante, te sientes fracasado como especie. Sí, sí.
0: ¿Tú crees que estamos en ese punto? ¿Sí?
1: Yo lo noto un poco, ¿no? Por lo menos con la cantidad de información que hay y de cosas a nuestro alcance que tenemos. Y sin embargo, las decisiones que tomamos, ¿no? O las personas a las que admiramos y las cosas que nos parecen bien. A mí me... O sea, hay mucha gente, por ejemplo, que admira mucho a Donald Trump, ¿no?
0: A mí me sorprende, pero...
1: Sí.
0: Pero bueno, hay gente para todo, ¿no?
1: Pero hay gente para todo, ¿no? O sea, es este tipo de cuestión.
0: De hecho, está ahí...
1: Sí, o sea, porque
0: se supone que porque una mayoría lo votó, ¿no?
1: Lo ha upado.
0: Y también me parece que no hay que ser injusto. Este uh-huh. pastel no solo es de Donald Trump.
1: Sí.
0: Que tiene muchos más trocitos este pastel.
1: Sí, sí, sí, sí.
0: Incluso algunos más cerca que los propios norteamericanos. Totalmente. Los tenemos a veces el vecino al lado, ¿no?
1: Exactamente. Entonces tienes como esta, sí, preocupación de ver a la gente y decir, uff. O sea, claramente hemos fracasado en algunos sectores por lo menos, ¿no?
0: ¿Y tú por qué crees que es eso, Antonio? Por una cuestión... Mira, a ver si tenías que haber estudiado filosofía, ¿eh?
1: Puede ser.
0: Bueno, estás a tiempo.
1: Estoy a tiempo. Me faltaba a mí ahora.
0: Empezar.
1: En otra carrera.
0: En otra más. Fíjate sí, sí. No sé qué hemos hecho mal, ¿no?
1: Sí.
0: Algo tenemos que haber hecho mal. No sé si falta cultura, si falta leer, si falta hablar, si falta escuchar.
1: Sí, yo creo que falta divulgación efectiva, me parece.
0: ¿Cómo puede haber alguien que diga que en una dictadura se vivía mejor? ¿Pero
1: sí.
0: quién vivía mejor en una dictadura? ¿Los que estaban en poder?
1: Exactamente,
0: punto.
1: Los que tienen dinero, tal.
0: Porque los pobres seguían siendo igual de pobres o más todavía.
1: Sí, y además no puedes ni expresarte. O sea, que es como esta cosa de y encima no puedes ni decir nada porque te meten un tiro. O sea...
0: Sí, o sea, fíjate que yo no estoy hablando ni tan siquiera de la dictadura española. Estoy hablando
1: de cualquier
0: dictadura. ¿Cómo puedes decir que vives mejor en una dictadura?
1: A mí me pasa eso mucho con compañeros que te dicen, no, porque tú seguro que defiendes a no sé qué país. Y tú, ¿pero cómo voy yo a defender a no sé qué país si tiene una dictadura? O sea, es que tú te crees que esto todo es como le pasa a esas personas, que defiendes lo que sea porque tiene tus mismos colores y tu misma cosa, entonces defiendes lo que sea, como sea, pase lo que pase. Y no, son así las cosas. Si hay cosas mal hechas, están mal hechas. Y si hay cosas indefendibles, hay cosas indefendibles. Y yo nunca entenderé que se puede vivir mejor en una dictadura. Se llame la dictadura a sí misma como se llame, que eso también es otra cosa. Que yo puedo decir que soy un perro, pero no soy un perro. O sea, lo que está claro es que soy un ser humano. Entonces, a ver, yo puedo poner el nombre que yo quiera. Que eso es lo que dice mucha gente, ¿no? De típica bobería. Pues Hitler, el partido era nacionalsocialista. Y es como, sí, Hitler era socialista porque el partido es nacional. Pero vamos a ver, o sea, es que no somos conscientes que yo puedo llamar a las cosas de una manera, pero luego hacer lo que me dé la gana. O sea, ¿no? Está claro que es una dictadura. Se llame como se llame, eso estaba mal. No es deseable de ninguna manera, ¿no?
0: Desde luego que sí.
1: Entonces, claro, la gente que te dice esas cosas, pues se viviría mejor, porque estaría todo más regulado y todo. Y, pues, claro. Pero tú, porque eres de los que quieren que se regule en este sentido. Sí.
0: Claro.
1: Si quisieras lo contrario, te parecería mal, ¿no?
0: En fin, es un charco este complicado, porque lo que es complicado es encontrar la explicación.
1: Sí.
0: Cómo el pobre se come al otro pobre.
1: Exactamente.
0: ¿No?
1: Sí.
0: Se matan.
1: Y cómo luchan personas y tú dices, pero ustedes no deberían unirse para... No, en principio son del mismo sitio, mismas tal. Pero yo creo que hay una falta de comunicación y también falta de escucha. A mí me ha pasado de que me hagan entrevistas o lo que sea, hablando de cosas de lingüística, y que la gente te responde en todos los comentarios de, pero mira las uñas que tiene, pero mira el bigote, pero mira los pelos, pero mira no sé qué. Y tú decir, pues... ¿Y qué hago yo con esto? O sea, uno está aquí intentando, claro, es que uno está aquí intentando divulgar del español de Canarias, de que la gente hable como quiera, del respeto a las variedades, de que no sé qué, y después te llega la gente y se pone a insultarte porque tiene las uñas pintadas y no sé qué. Pues si este es lingüista, yo también puedo ser lingüista. Es como, bueno, pues dale. O sea, es que efectivamente, en principio, igual que yo podría ser astronauta si quisiera. O sea, en principio cualquiera puede más o menos tal. Ahora, que tus opiniones como usuario de una lengua son distintas a la mía como experto de una lengua, sí. porque no es lo mismo lo que yo opine como usuario de un cuerpo humano que lo que pide un médico. O sea, el médico es experto en el cuerpo humano. Yo puedo pensar, ay, me duele esto, igual es por esto. No tengo ni idea. O sea, yo tengo un cuerpo. Ahora, no sé por qué me duelen las cosas que me duelen. Lo debería saber un médico, que es experto en el cuerpo humano. Con las lenguas pasa lo mismo. Tú eres usuario de una lengua. Ahora, en esa lengua pasan una serie de cosas que la que la saben son las expertas y los expertos en esa lengua. O sea, no tú por ser hablante ya sabes todas las cosas de una lengua, ¿no? Entonces,
0: de hecho, no todas las opiniones de cualquier tema o aspecto son respetables. El derecho a opinar,
1: sí.
0: Pero claro, la opinión, pero hay algunas que tienen validez y otras ninguna.
1: Y otra que es una bobería, ¿no?
0: Sí. Eso, o directamente que no merece ningún tipo de respeto, la opinión.
1: Exactamente. Pero usted puede expresarlo porque no te voy a censurar, o sea, no te voy a impedir que hables. Hablo lo que quieras ahora, tu opinión es una bobería, ¿no? Eso, me pasaba que estaba eso en un programa y era un presentador y yo, dos hombres, pero hablé de nosotras, no sé cuánto.
0: Un montón de comentarios. Pero te pasó, ¿de verdad?
1: Sí. Un montón de comentarios de gente de... ¿Cómo usa el nosotras en vez del
0: el
1: tal?
0: Nosotros,
1: ¿no? Pero si son dos hombres, la lengua no debería cambiar, tal. Y claro, yo le he respondido, claro, caballero, es verdad que no me di cuenta que usted me está hablando en indoeuropeo. O sea, es como usted es consciente de que había cuatro seres humanos que hablaban la misma protolengua, que se separaron, millones y millones de seres humanos que hablan 8,000 y pico de lenguas. O sea, las lenguas evolucionan. No habla usted igual que Calígula, ni habla usted igual que Isabel la Católica, ni habla usted ni siquiera igual que su abuelo. O sea, las lenguas efectivamente van evolucionando con los años y el latín fue evolucionando y está el español, el rumano, el portugués. O sea, es como... Pero claro, son cosas que a ti te parecen básicas, pero que hay gente que no las sabe y no tiene tampoco por qué saberlas. Pero sí, las lenguas cambian. Y ahora, pues yo puedo decir nosotras, usted no está obligado a decirlo. Si le molesta, si esto es lo que a usted le molesta, el momento actual en el que estamos viviendo, lo que le molesta es que dos hombres se refieran a sí mismos como nosotras, pues enhorabuena. Ojalá mi vida fuera tan despreocupada y tuviera tantísimo tiempo libre y no percibiera mayor problema en mi entorno que alguien que yo creo que debería hablar en masculino use un femenino por un montón de motivos lingüísticos que no me voy a poner a resumirle ahora en un comentario de Instagram después de 10 años de investigaciones lingüísticas y de...
0: No, pero no te enfades conmigo, que te estoy viendo que estás cogiendo carrerilla.
1: Sí, no, claro, a mí me pasa eso, que tengo, enseguida pongo
0: es
1: voz
0: broma,
1: de...
0: enfádate todo lo que tú quieras.
1: Enseguida pongo voz de enfadado, pero no, me da igual.
0: No.
1: Pero son ese tipo de cosas, entonces yo creo que ese es uno de los problemas que tenemos en la actualidad, ¿no? Que la gente opina como si fuera un experto rápidamente y no escucha a la gente que sí que sabe de los temas, ¿no? Uh-huh. Pues se creen que les quieres imponer tu opinión. Yo no te quiero imponer nada, yo simplemente quiero explicarte que, bueno, que si quieres usar el lenguaje inclusivo puedes usarlo, igual que si quieres usar el masculino genérico puedes usarlo, o sea, puedes usar lo que te dé la gana. Mientras nos entendamos que es la cosa de la comunicación, en principio haz lo que tú quieras, ¿no? Como el uso del español de Canarias. ¿Quieres dejar de usar ustedes y usar vosotros? Bueno, pues que sea porque, no sé, porque quieres hacerlo, por el motivo que sea, que todavía no he encontrado como un motivo que a mí me parezca, porque es como complicado cambiar la manera de hablar tuya, de cómo tú naces hablando, es como complicado cambiarla de repente, ¿no? Pero bueno, si es porque te da la gana, ok, pero ¿qué es porque tienes vergüenza, porque qué mal hablamos en Canarias, porque mejor es cómo se habla en no sé dónde? Pues no, pues eso me da pena. Prefiero, como profesional, decirte, mira, esto puedes no hacerlo perfectamente, puedes hablar en tu variedad sin problema, que no hay...
0: El simple hecho de que tengamos que defenderla ya es preocupante.
1: Sí.
0: A partir de ahí, o sea, yo no me imagino a nadie en Perú, en México, en Venezuela, en Colombia. Bueno, un poco despistadillos y despistadillas han salido.
1: Sí.
0: Vienen a España y los escuchas hablar y dices, pero ¿qué está hablando este hombre o esta mujer? ¿No? Utilizando su modalidad, o sea, no utilizando su modalidad lingüística, ¿no?
1: Sí.
0: Algunos muy famosos, ¿eh?
1: Sí.
0: Y que
1: sí,
0: chupan
1: sí.
0: Mucha televisión y son muy, muy, muy famosos, ¿no?
1: Sí, y tienes con esta cosa, pero...
0: Sí, pero ¿y por qué pronuncias Z? ¿Por qué? Si tú ese no eres tú. Yo no he visto un mexicano en la vida justificando su manera de hablar.
1: Totalmente.
0: Ni a un colombiano, ni a un... Bueno, insisto, a un cubano, un venezolano, a ninguno. Yo no, porque estamos nosotros justificando cómo hablamos.
1: Constantemente, además, ¿no?
0: Además, con la coletilla, que por cierto, a nuestro común amigo Humberto Hernández, el profesor Humberto Hernández, le lleva a los demonios con lo de cómo decimos aquí.
1: Sí.
0: O como decimos en Canarias, ¿no? ¿Cómo que cómo decimos en Canarias? Es que así como se habla y ya está, ¿no?
1: Sí.
0: En fin.
1: Sí.
0: Oye, hablemos de poesía.
1: Que me he puesto con esto.
0: Bueno, pero vamos. Bueno, un poco también hablar de tu poesía, hablar de Canarias. O ahí me colé.
1: No, yo creo que sí.
0: ¿Se te entiende Canarias en tu poesía?
1: Sí, yo creo que sí.
0: ¿O lo haces con esa intención o intencional?
1: No, intento intención. Hablar siempre naturalmente, ¿no? En general yo intento que las cosas me salgan naturales, ¿no? Sin forzarte a... Ay, tengo, porque tengo amigas, no voy a decir nombres, pero tengo amigas escritoras que sí que yo sé que se fuerzan voluntariamente a... Tengo que meter aquí un canarismo, tengo que meter aquí un...
0: Es como el que se empeña a meter un timple en los discos.
1: Es, por ejemplo, ¿no? Es ese tipo de cosas de... Igual la canción no le pega un timple ahora, o sea, y puedes hacerte otra canción con un timple a la que le pegue el timple. Pues con esto a mí me da como la misma sensación, ¿no? Igual en un poema sí quiero meterte marecía, pero a lo mejor no quiero meterte magua. Pero ¿por qué no? ¿Por qué no? Quiero ponerte que tengo pena de no sé qué cosa. No quiero ponerte que tengo magua de no sé qué cosa, porque lo que tengo es pena. Son cosas distintas. O sea, si hay palabras distintas es porque por lo general es para cosas distintas, ¿no? Entonces, no. Sin embargo, sí que yo creo que se nota Canarias. Además, en este libro igual no tanto, pero en el siguiente sí hay más ubicaciones del barrio Tojal, el bar no sé qué, el bar no sé cuánto, ¿no?
0: Ah, ¿sí?
1: Sí, que son
0: ¿pero
1: más
0: es de poesía de... también?
1: Sí.
0: Ah, vale, sí. Vale. Sí, porque tú publicar no has publicado, más allá de artículos y este tipo de cosas, has publicado siempre poesía, ¿no?
1: Sí. Sí, sí, porque en antologías y todo siempre he mandado poemas. Estoy ahora escribiendo una novela justo.
0: Anda, no me digas.
1: Pero porque estaba como pasado de hacer poemas, digo, no seas pesado, que al final vas a hacer el mismo poema todo el rato. Entonces dije, déjate una época como sin escribir poemas e intenta escribir otra cosa. Y estoy intentando una novela para ver qué sale, porque tampoco...
0: Ah, vale, vale.
1: Pero bueno,
0: ¿ambientada en Canarias?
1: Sí, pero sin temática canaria, ¿no? Lo hablo con otras amigas, no sigue la estela de voy a hacer un libro sobre mi abuela y tal. Pero es en mi barrio, o sea, es aquí en Santa Cruz, son el Parque García Sanabria, que es lo que más conoce uno, pero porque me gusta describir bien las cosas, ¿no? Y no imaginármelas, sino...
0: Vale, bien, bien, bien, perfecto.
1: Y que la gente sepa lo que les estoy describiendo, ¿no? Pero yo creo que sí se ve Canarias en el sentido de... que son las vivencias de alguien de Canarias, ¿no? Y de alguien que está en Canarias. Hablaba el otro día con otro amigo, escritor también, de esta cosa como que Canarias a veces está como reducida a una serie de estereotipos y nosotras mismas en Canarias lo reducimos a veces a una serie de estereotipos, ¿no? Tipo el timple y el baifo.
0: Sí.
1: Sí. Que a uno mismo dices, bueno, yo que soy de Santa Cruz, sí, tenemos familia en La Perdoma, pero no teníamos animales, por ejemplo. O sea, teníamos papas, calabazas, pero no había animales. En la gallina sí, pero no había cabras. Entonces, claro, yo nunca he tenido un baifo en mis manos. Nunca he estado en contacto con un baifo. Pero porque tampoco... Porque no voy a hacer la experiencia exotizante de yo a mí mismo decirle a alguien, ¿me dejas tocar un baifo? No. O sea, si alguna vez tengo una amiga que tiene cabras de casualidad, pues, y voy a la casa, pues aprovecho y digo, porque me hace ilusión. Si alguien... me está escuchando y amigo mío y quiere tal, pero
0: o sea, no, podemos arreglar que
1: me hace ilusión conocer
0: que te presente
1: un baifo.
0: A un baifo hace, o a una baifita, ¿no?
1: Sí. ¿Ah? Ahora sí que me parece esa cosa de no todo tiene por qué pasar por el ese del baifo, el turismo, el territorio, el no sé qué. Sí, claro, en este libro hay poemas que tienen que ver con el turismo, ¿no? Pero intento que sea más mezclado, ¿no? Hay un poema que me acuerdo más o menos, pero porque son dos versos, ¿no? Que es algo así como...
0: Toma, que tienes el libro.
1: Bueno,
0: si
1: que también
0: buscarlo.
1: Puedo buscarlo en un momento. Pero es...
0: ¿Cuántos poemas tiene el libro, por cierto?
1: Pues son 80 y pico poemas.
0: Ah, 80 y tantos.
1: Vale, sí, vale. 80 y pico poemas, sí.
0: Okay. Y no corresponden, o no responden, mejor dicho...
1: A un orden concreto, no.
0: Concreto, ni nada por el
1: estilo. No, yo soy muy fonético, o sea, me fijo mucho en el sonido de los poemas, entonces más o menos el orden sí tiene que ver con que un poema termina para que suene bien empezando el otro, ¿no?
0: Ah, bien, bien, bien.
1: Pero vaya, que no es como orden temático, es orden que a mí me parece que suena mejor como termina uno y empieza el otro.
0: Vale. ¿Localizaste el poema?
1: Sí, digo, son dos versos, ¿no? El aire antes era marecía y caricia, ahora es crema de sol y acento extraño. Pues es un poco ese tratamiento de lo canario y el cambio turístico, por ejemplo, ¿no? No es un tema central, pero sí que, joder, yo que soy del barrio Toscal, nunca ha sido un barrio turístico en el sentido de yo percibir mucho turista en el barrio Toscal, ¿no? O sea, mucha gente hablando inglés, francés, alemán...
0: Ahora sí.
1: Otras lenguas. Ahora, sin embargo, hay un montón de gente. Antes no me olía a crema de sol por el Toscal. Ahora, de repente, me huele a crema de sol.
0: Ah, eso no lo he experimentado.
1: Y esos son los guiris, o sea, porque... Sí, puede ser el canario preocupado que se pone crema de sol, pero no solemos, o sea, estamos bastante poco concienciados en Canarias.
0: Somos bastante más despreocupados.
1: Sí, estamos poco concienciados con el problema que es realmente el tema del sol, ¿no? O sea, que deberíamos concienciarnos bastante más con eso, pero yo el primero, que no.
0: Pero no, nosotros no solíamos salir nunca. Exacto. Ya embadurnados de
1: exacto,
0: casa.
1: No. A la playa sí, pero para caminar por la calle no, ¿no? Uh-huh. Entonces esta cosa de pasar por el Parque García Sanabria, si es que aquí no me corresponde que huela a crema de sol. No estoy acostumbrado a que en este ambiente de repente haga como... Y me llegue el olor a coco fuerte y me vea un señor sin camisa y es como... Caballero. ¿Esto qué? Pero claro, no te puedo hablar porque como eres alemán y no sabes español, no te puedo interpelar para que te pongas la camisa. Pero que debería estar haciendo un policía, a lo mejor. O sea, no sé, alguien tendría que estar controlando que esta gente no estuviera aquí al lado de mi casa como si estuviera en un apartado hotel. Porque, no corresponde. No me parece que en un martes a las 9 de la mañana esté yo para ir a trabajar y que me encuentre un señor jugando con la, esto ha pasado, jugando con las pistolas de agua en el Parque García Sanabria. O sea, esto no es un resort, no es una ciudad en la que la gente está trabajando, haciendo su vida diaria y tal y tal. Entonces un poco esa queja, ¿no? De aquí antes se vivía de una manera distinta. Las cosas cambian, lo que dijimos de la lengua, las cosas evolucionan. Pero una cosa es la evolución propia de los propios pueblos, o sea, cómo hubiera evolucionado el barrio Toscal con la gente del barrio Toscal, los migrantes que vengan, la gente que venga a establecerse, a trabajar en el sitio. O sea, a mí me parece genial que venga gente de fuera, que se meta en el lugar, que trabaje en el lugar, que, bueno, sí, que tenga sus costumbres, pero que también intente abrazar las otras, bueno, no sé, que se integre de alguna manera, ¿no? Como he hecho yo cuando he ido a otros lugares, que mantengo mi esencia, pero en Galicia aprendí gallego, por ejemplo, para hablar con la gente que solo hablaba gallego, no sé. Ahora, esta manera de cambiarnos Canarias, que es desde otros países y desde otra gente, ¿no? Por lo general, países ricos que nos tienen como un lugar de vacaciones, es la que no me gusta. No me gusta pasar por la calle y que todos sean multinacionales y ya no esté el horno del pan. Uh-huh. Y ahora todos sean otras cadenas, ¿no? Me gustaba el horno del pan. El pan estaba bueno, el pan pizza estaba bueno. Uh-huh. Ahora hay uno, La Paz. Creo, porque hace tiempo que no paso por delante, o sea... ¿En qué momento hemos pasado de un pan súper chulo hecho en el momento, ahí al día con la mujer que conoces de toda la vida, con tal, a una cosa que viene congelada de no sé dónde, gente que no conoces porque cambian constantemente para no hacerles contratos fijos? Y es lo que, sin embargo, veo que nos está como comiendo, ¿no? Yo creo que la poesía también tiene esa función de recordarnos lo que nos ha hecho ser quienes somos y de ser ese lugar también para la memoria, para la protección de la memoria uh-huh. colectiva, ¿no? Uh-huh. Como la lengua. Uh-huh. Es lo que te recuerdo un poco por qué estás aquí y por lo que deberías luchar, ¿no?
0: Uh-huh. ¿Hay algún poema que te... Entiendo que todos son tuyos, todos sí. te gustan, todos significan algo, evidentemente, pero ¿hay alguno especial dentro de todo lo especial que son todos?
1: Uh-huh. Sí, yo diría que sí. Ahí hay uno en concreto.
0: Vete buscándolo, anda. Sí. No me voy a dejar desconsolado, sobre todo a los que nos están escuchando. Porque al final se trata de hacer atractivo el libro, aunque a ti no te guste eso del marketing.
1: Aunque yo no sea muy de...
0: Sí. Aunque tú no seas muy de marketing, ¿no? Y ya tú hiciste tu parte, escribir.
1: Claro, es que... Ya...
0: Y además, por cierto, ¿cuánto tiempo te llevó a escribir? Pues, entiendo que esto es una selección de poemas y sí. habrán más en alguna gaveta, supongo.
1: Yo desecho poco poema. No por...
0: Tú no escribes por escribir.
1: Sí.
0: No das puntada sin hilo.
1: O sea, queda feo dicho así. Pero, pero es raro que mueva mucho un poema o que lo deseche y tal. Pero claro, como te viene en el momento de la emoción... Uh-huh.
0: Tiene
1: no
0: un
1: que,
0: valor.
1: Claro, no es que te tolía escribiendo poemas. O sea, es como que los 80 que escribo son los 80 que van para el libro, ¿no? Es más o menos esa
0: bien.
1: Esa cosa, ¿no? Bueno.
0: ¿Qué ibas a decir? ¿Que te quedaste...?
1: No. Eso, que... Bueno, estos dos poemas yo creo que son...
0: ¿Quieres compartirlos con nosotros?
1: Sí.
0: ¿Quieres leerlos?
1: Sí,
0: vale. ¿Quieres? ¿Vas a poner voz de poeta?
1: Voy a poner voz de poeta. Que me dice una compañera que me pongo voz de catedrático cuando me pongo a hacer cosas así.
0: En nada tendrás que poner voz de doctor.
1: Sí, sí, pues me encantaría poner la voz de doctor. Que alguien diga, ¿un doctor en la sala? Y yo.
0: Sí.
1: Soy yo. Que si pero quieres no... te puedo reconocer el acento.
0: Pero no soy cardiólogo, precisamente. Bueno, adelante.
1: Soy doctor, doctor, no doctor.
0: ¿Tiene, por cierto, tienen título los poemas?
1: No. Uh-huh. Además queda bonito porque al final, para que sepas dónde está, en qué página cada poema, de título le pusieron el primer verso uh-huh. y queda como chulo todo el índice del poemario, queda como bonito leídos todos los versos uno después del otro.
0: Uh-huh. Sabes que esa es la costumbre que había uh-huh. para titular en los discos de música uh-huh. folclórica.
1: Okay.
0: Porque cuando una ISA es una ISA, sí, o una folía, claro, o lo que fuera, sí, la única manera de distinguir una ISA de otra no era la ISA del no sé qué o sí, la ISA del no sé cuánto, claro, sino ponían el no sé, a tu casa te fui a cantar.
1: Exacto.
0: Pues ya
1: exacto.
0: Está, la ISA, a tu casa te fui a cantar. Sí. Y justo es el primer verso. Uh-huh. Que se interpreta, qué curioso, pues fíjate que lleva también pues sello canario,
1: sí,
0: en
1: sí,
0: este aspecto.
1: Me ha gustado mucho eso, ¿eh? Mm. Ahora lo diré, cuando vaya por ahí diré eso también. Bueno, además, ha coincidido que...
0: Sí. Fue adrede.
1: Fue adrede, total. Sí. No, bueno, yo pues esas cosas, a mí a veces me dicen cosas de, uy, qué interesante esto, que hiciste, no sé qué, tal. Digo, pues no. O sea, gracias porque me has puesto más, o sea, más valor poético del que tengo, pero no, la verdad es que... Salió sin querer, pero gracias.
0: Bueno, pues salió sin querer, pero es una.
1: Salió
0: cierta.
1: Sin querer, pero... nada, son justo un poema a mi abuela Karina, que es la abuela que me queda viva, que la quiero muchísimo, y me lee mucho y se sabe los poemas de memoria, y es una fantasía, o sea, cuando hablo con ella dice, leí el poema otra vez, el poema del barrio, que no sé qué. Y es como súper guay y un orgullo que los pueda leer, ¿no? Porque justo el resto de abuelos no han podido. Y les he hecho poemas también, pero no han podido, ¿no? Entonces, este poema, que es a mi abuela Karina y mi abuelo Antonio, que son los padres de mi padre, fue una pena porque mi abuelo se fue antes de que saliera el libro y no pudo leer el poema, entonces por eso me parece como un poema así especial para mí. Además están los dos juntos, mi abuelo y mi abuelo estaban separados, ¿no? Uh-huh. Pero están como juntos de alguna manera en el poema. Y después justo el otro poema que está en la página de al lado, que es sobre mi perro, el perro que tenía, León, que también se fue el año pasado y fue una mierda también, porque lo queríamos muchísimo, era un perro maravilloso. Entonces también narra como un momento de eso, de estar pues llorando en la calle y tal. Entonces, bueno, los leo los dos.
0: Por favor.
1: Abuela Karina, lirio del volcán. Abuelo Antonio, palmera oceánica. Mi abuela tejiéndome las raíces con hilo de sal y volcán. Abuelo hundiéndolas con sus manos en la tierra para hacerme palmera inmensa y rasgarle el azul al cielo. La marecía entra por las calles y me cubre el tronco, contemplando todo este mi barrio. Ha cambiado, sabe como a llanto, como a no volverse a ver la luz en la escalera. No conozco esas caras, no encuentro a mi gente, mis cosas, mi casa. Han desahuciado a mi abuela, expropiado el terreno de abuelo, hormigonado, cumbre y costa, laurisilva y arena negra. Han vendido el cielo, talan mi tronco, hacen camas hoteleras con mi cuerpo. Mis raíces se funden en litros y litros de lava mansa. Arraso el barrio, ahogo todo, lo sepulto ante cenizas que en sus manos. Ese sería uno, y después este que es a mi perro. Hoy he llorado en la calle por mi perro, llorar solo en la calle, su ternura, su mirarte y entenderte todo, sus ojos, acariciarlo y repararme el sentir como una venda inquieta, volver a casa y que no esté vacía como ahora siempre, las sus patitas confirmando el suelo, la su lengua plana confirmando mi piel, mi existencia, mi capacidad para ser amado. ¿Quién quiere ya lamer derrumbe? Dos poemitas.
0: Qué suerte, ¿no? Que,
1: pues ahí están.
0: Que a uno le dediquen un poema, y a uno a una, y qué suerte que haya una de las personas protagonistas, tu abuela, que además se lo sepa casi de memoria.
1: De memoria, sí, es una uh-huh. cosa uh-huh. increíble.
0: Uh-huh. Es una de las grandes satisfacciones,
1: totalmente.
0: Entiendo, ¿no?
1: Sí. Uh-huh. Sí, sí, este libro está dedicado a mi abuela, bueno, y a todas las abuelas, ¿no? Uh-huh. Sí. Si no te importa...
0: Yo, a mí que me va a importar.
1: Puedo leer la dedicatoria y ya.
0: Por favor.
1: A Gabriel, compañero, a cada cuerpo que habita las calles. A mi abuela, porque el amor es siempre del todo y eterno. A Karina, Isabel, Elba, Yaya, Julia, Sisa, Candelaria. Porque las abuelas, como la poesía, sujetan en sus manos la ternura del mundo. Ya. Mm-hmm. Y son justo abuelas menos Karina, que es mi abuela. Mm-hmm. Si está viva el resto, toda justo... O fallecieron en lo que se hizo el libro, uh-huh. o son abuelas de amigas, las abuelas de mi padre también, de mi madre, uh-huh. que también tienen poemas en el libro y que no sé, me parecía también una manera bonita de dejar el recuerdo, ¿no? Igual si tu amiga no es escritora, pero tú sí, pues le preguntas cómo se llama su abuela y le pones también la dedicatoria. Okay.
0: Que van por ahí los tiros,
1: y ahí queda,
0: ¿no?
1: Así. Okay. Y ahí queda también el nombre y así.
0: ¿Dónde se consigue tu libro, Antonio?
1: Pues se puede pedir en cualquier librería. Yo siempre aquí en Tenerife recomiendo, en Tenerife no, en Santa Cruz y La Laguna, las zonas que más conozco. En Santa Cruz recomiendo siempre vivamente Librería Mujeres. Ajá. Y en La Laguna recomiendo siempre El Refugio.
0: Okay.
1: Como librería. Hay más librerías maravillosas, pero esas dos en concreto yo les tengo mucho cariño personal. Me tratan muy, muy bien siempre. A todas nos tratan muy, muy bien siempre y son auténticos refugios culturales que tenemos los dos, ¿no? Tanto Librería Mujeres como El Refugio. Son trincheras culturales que tenemos ahora mismo aquí en Tenerife. Uh-huh. En Canarias en general, porque están abiertas a todo, ¿no? Y ahí se pueden conseguir. La web también de Ediciones La Palma.
0: Ediciones La Palma. Sí. Ahí tienen la publicación.
1: Y ahí está el librito.
0: Librería Mujeres, Santa Cruz de Tenerife. El refugio en La Laguna.
1: O su librería.
0: O en cualquier otra librería. Se pide. Que, por cierto, se titula Cuando las naranjas. Oye, por cierto, lo de naranjas, en tu caso sé que fue por la fruta, ¿no?
1: Sí.
0: Pero la palabra naranja, ¿por qué se llama naranja? ¿Por qué se dice naranja? ¿Por qué es naranja? ¿Por el color o por la fruta?
1: Pues no lo sé. Tendría que mirarlo.
0: Ajá.
1: Es frase muy de experto que no sabe una cosa, ¿no? Tendría que mirarlo.
0: No, es la frase correcta, ¿no?
1: La frase correcta,
0: si sí. Uno no sabe, lo tiene que mirar.
1: Pero yo me imagino que sería primero el color.
0: ¿A lo que se le puso nombre?
1: A lo que se le puso nombre, ¿no? Bueno, tampoco hay tantas realidades naranjas. O sea, yo pensando en cosas naranjas, no hay tantas cosas naranjas aparte de las naranjas en sí mismas, ¿no?
0: Ajá.
1: En la naturaleza, quiero decir. Igual fue primero la fruta y...
0: Lo mismo eso hay que plantearlo habría para que cuando verlo. Concluyas tus estudios en filosofía.
1: Exacto,
0: ¿no? Que estás dispuesto a empezar en cualquier momento.
1: A mí no me den temas que me pongo.
0: Ya te veo. Mira, ahora vas a cerrar este capítulo, vas sí. a terminar... Evidentemente estás cerrándolo sí. por este lado con estos más de 80 poemas. Cuando las naranjas, Antonio Martín Piñero, Ediciones La Palma. Cerrarás también en cuanto leas la tesis, la defiendas, más que leerla, sí. bueno, leerla y defenderla. La tesis, los próximos meses seguramente, sí. seguramente vas a obtener un cum laude, bueno, seguro que sí, una matrícula de honor, para sí, que sí, todos sí. nos entiendan, y cerrarás una parte de tu vida, de este capítulo. Por eso no te voy a preguntar por lo que vendrá después, porque después vendrán seguro más poemas.
1: Eso es segurísimo, eso yo lo garantizo.
0: Sí, sí. Incluso hasta ilustraciones.
1: Incluso hasta ilustraciones, como me ponga. No me toquen las palmas que me pongo a bailar.
0: Venga, pues yo soy muy de tocar palmas, ¿eh? Sobre la marcha. Y entiendo que además con la certeza de que sí vas a seguir en el camino de la lingüística, de la
1: sí,
0: lengua,
1: sí.
0: de la palabra.
1: Sí,
0: ¿eh?
1: Sí.
0: En realidad.
1: Eso no lo abandona uno, vamos.
0: Uh-huh. Sí. Tres razones por las que... ¿Tú recomiendas que leamos este libro, que compremos y que leamos este libro?
1: Yo creo que se puede sentir todo el mundo identificado con partes del libro. Creo que toca lugares en los que hemos podido estar todas las personas. Me parece que además explora esa otra poesía que no habla de las cosas necesariamente alegres, sino también de las cosas que dan pena o de las cosas duras y te puede servir para ese recordatorio de que en todos los momentos mereces un abrazo y mereces un poema y mereces reconocerte de la manera que sea. No sé, y porque la poesía, porque necesitamos el acto rebelde de leer por disfrutar, me parece, uh-huh. en el mundo capitalista y acelerado en el que vivimos, pararte a leer algo que simplemente es para disfrutarlo, me parece que es un acto de resistencia. Sea mi libro o sea cualquier libro, creo que pararse a leer es un acto de resistencia y necesitamos actos de resistencia cotidiana.
0: Entonces, hombre, cualquier libro.
1: Bueno, cualquier libro, dependiendo del...
0: El Mein Kampf, por ejemplo, no.
1: Justo, estaba pensando eso, justo. Uh-huh. Sí.
0: ¿Que sabes que lo han vuelto a reeditar?
1: Sí, es que tengo un amigo librero y el otro día me dijo que se lo pidieron, ¿no? Intentaron pedírselo sin explicitar el título. ¿Tienes libros históricos? Sí, por ahí. No, pero históricos... Periodo Segunda Guerra Mundial, sí, por ahí. No, pero...
0: Escrito por Hitler.
1: Claro, y ya llegó el momento de tener que decirle, no, tienes Mein Kampf. No lo tengo ni lo voy a tener. No voy a traerlo yo, me parece muy bien. O sea, tampoco quiero decir...
0: Oye, para leerte el Mein Kampf, léete la Biblia, chico.
1: Exacto.
0: O sea, es más sana.
1: Sí.
0: Y por lo menos, también hay muertos y todo.
1: Exacto, ¿eh? Pero entre matanza y matanza está quien hace todo el mundo también. Entonces, por lo menos, hay un oasis de quien hace todo.
0: Mío. Mi querido Antonio Martín Piñero, ¿tienes algo que decirle a la inteligencia artificial? Que nos estará escuchando, seguro.
1: Yo nada, nunca. Yo soy muy decimonónico y cada vez estoy más en contra. No lo he usado nunca, debo decir.
0: No te creo.
1: La gente no me cree, pero prometo que no. Nunca le he preguntado nada a ChatGPT.
0: Es una herramienta muy poderosa que te puede ayudar, sí, como secretaria, secretario, sí, ayudante.
1: Y me lo han dicho un montón con la tesis, por ejemplo, que lo estás haciendo a mano y llevas 2 semanas con eso, tú sabes que en 2 minutos, además tengo un montón de amigos informáticos, sabes que en 1 segundo te lo podría yo hacer. Yo digo, ya lo sé, pero entonces la satisfacción que es estar 2 meses leyendo 14.700 respuestas, o sea, ignora y subrayarte las cositas y decir, miren, esto está hecho así porque lo hice yo y estuve 4 años leyéndome todo.
0: Vale.
1: Entonces, pero,
0: o sea que no hay nada que decir. Tú no le vas a decir nada.
1: Yo no
0: nada
1: le tengo nada que decir a la inteligencia artificial. Yo creo que la gente se subestima mucho a sí misma. Y valemos muchísimo más de lo que pensamos.
0: Vale, o sea que no le tienes miedo tampoco.
1: Le tengo miedo en el sentido de que creo que anula mucha creatividad de otras personas. A mí como mi creatividad me da igual, pero sí me gusta leer mucho y me gusta ver mucho arte y me gusta escuchar mucha música. Me da pena la merma de capacidad creativa del ser humano. Uh-huh. Eso me angustia un poco, y de capacidad de razonar del ser humano, ¿no? De gente que le pregunta muchas cosas a la inteligencia artificial, es como, bueno, pues eso se te podría haber ocurrido a ti solo, a lo mejor. No hacía falta preguntarle a eso. Eso sí me da ese miedo, que la gente pierda esa libertad creadora y esa libertad de pensamiento. Uh-huh. Me angustia. Yo sé que yo no, pero... porque antes analógico que tecnológico, pero... pero bueno, creo que la gente, o sea, tiene su utilidad, uh-huh, en su lugar adecuado.
0: ¿Y hay algún mensaje que quieras dejarle a Antonio Martín Piñero del 2027 en adelante?
1: Oh, que le espero que le vaya todo genial y que haya conseguido estar tranquilito en un sitio y que esté satisfecho con las cosas que está haciendo. Uh-huh. Que yo creo que puede conseguirlo. Llevamos años luchando por estar contentos con nosotros mismos y yo creo que podemos...
0: ¿Y algún recado para el Antonio Martín Piñero de hace 15 años?
1: Oh, no exigirse tanto. Sí, tendría que haber sido más majo consigo mismo, la verdad. Hubo ahí muchos momentos en los que fue demasiado autoexigente y tendría que haber sido más permisivo, que no era para tanto.
0: Ah, bueno, sí. Está bien eso, que lo tengas en cuenta.
1: Sí.
0: Qué curioso que no se lo hayas dicho al del 2027. Parece que esa, ¿sí?, lección la aprendió ya el,
1: sí,
0: tal Antonio.
1: Sí, yo creo que sí, que la tenemos más o menos aprendida. En su justa medida. Tampoco hay que pasarse. Sí.
0: Bueno. Mi querido Antonio, te deseo todo lo mejor. Me reservo esto como uno de los grandes regalos, porque lo es. Cuando las naranjas de Antonio Martín Piñero, ediciones La Palma, disponible para quien quiera disfrutar de la poesía. Buena o mala, no lo sé, pero es,
1: exacto,
0: poesía.
1: Exacto, pero es poesía.
0: Sí, porque ¿quién decide lo que es bueno y lo que es malo?
1: Yo por lo menos no lo voy a hacer. Uh-huh. Yo creo que cada una sabemos decidir lo que nos gusta, lo que no nos gusta, y pocos más motivos hacen falta.
0: Perfecto. Pues me quedo con esa recomendación y sobre todo con el agradecimiento por haber,
1: gracias,
0: compartido con todos nosotros, que somos muchos los que estamos escuchándote, este espacio que humildemente me encanta compartir para aprovecharlo yo, en realidad,
1: bueno,
0: para aprender un montón de todos los que pasan por este...
1: Y micrófono. Nosotros de ti muchísimo también.
0: Mi querido Antonio, pues nos vamos. Un poquito de música y...
1: Nos vamos. Amenazo con volver.
0: No, no, estás invitado. O sea, no necesitas utilizar
1: amenaza.
0: Sería gana. Estás invitado. Esa siguiente publicación que será, creo, en 2026, finales.
1: Sí.
0: Bueno, estaremos muy pendientes. Un abrazo, Antonio.
1: Otro para ti.
0: Y a todos los que nos escuchan, muchísimas gracias por habernos elegido. Sigan ustedes disfrutando y recuerden, Cuando las naranjas, de Antonio Martín Piñero, editado por Ediciones La Palma, puede ser una buena compañía para un viaje.

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0: Y 2 minutos de la mañana en Canarias. Pues mira, ahora también es el momento de tomar una fruta, ¿no? A media mañana. Siempre la fruta es bien,
1: sí,
0: ¿no?
1: Siempre qué ricas son.
0: Sí, sí. Bueno, pues vamos a hablar de... Partimos de esa base de son ricas y que son saludables. Pero vamos a hablar también de una cuestión, si usted lo tiene en cuenta o no. Esto de... ¿Lava usted la fruta antes de tomarla? ¿Mercedes, tú la lavas?
1: Sí, sí, ¿no? sí, siempre.
0: ¿Pero toda o la que tiene cáscara no?
1: A ver, una naranja, por ejemplo, no.
0: Un plátano tampoco.
1: No, el plátano tampoco.
0: Tampoco.
1: No. Cáscara sí. Contundente, no la lava.
0: No, no lava. Bueno, decimos esto porque un informe de las autoridades europeas confirma que hay, digamos, que frutas que son más contaminadas por pesticidas. Y entre ellas figuran la uva, la fresa y también la naranja, que tiene también una cáscara, ¿no?
1: Así como sí, gruesita.
0: Gruesita. Pero también hay parece que los cítricos también forman parte de esta familia, por así decirlo. En España, concretamente, más del 60% de las uvas contenía pesticidas, un dato similar al de la fresa, dado la forma en la que se cultiva, su textura porosa, y también es de especial relevancia el resultado en cítricos como las naranjas. Vamos a hablar de esta cuestión, porque también es verdad que en verano se consume más fruta que en el resto del año. Blanca Puertolas es experta en seguridad alimentaria y decana del Colegio de Biólogos de Canarias. Blanca, ¿qué tal? ¿Cómo está? Buenos días.
2: Hola, buenos días.
0: Gracias por atendernos. ¿Y usted lava la fruta, Blanca? Permítame la pregunta.
2: Por supuesto, siempre.
0: Sí. ¿Toda la fruta?
2: ¿Cuándo? Toda. Antes de incluso pelarla, la lavamos, porque si no, el contaminante externo, a medida que la vamos pelando, vamos introduciéndolo hacia la pulpa y por lo tanto nos lo comemos después.
1: O sea que la naranja también.
2: La naranja también, el plátano también, cualquier fruta, la mandarina, por ejemplo, la mandarina que tendemos a comerla en cualquier momento, en cualquier sitio, porque además es muy fácil de pelar y es una fruta de ahora, de temporada, tendemos a llevárnosla sin haberla lavado. Entonces, siempre hay que lavarla antes.
0: Pero entiendo, Blanca, que habrá que darle más, frotar más la uva o la fresa que la naranja, que el plátano, por razones obvias, por lo que tiene una cáscara más y se pela y estas cosas, ¿o da igual?
2: Da igual. La realidad es que los pesticidas, dependiendo del tipo de pesticida y del tipo de fruta o de verdura que también los llevan, ¿sí?, pueden estar más concentrados en la zona de la piel o pueden estar más concentrados, digamos, en la pulpa, en la zona de la carne que nos comemos. Independientemente de si nos comemos la fruta con piel o no, por ejemplo, una manzana hay gente que le gusta comérsela con piel y hay gente que no.
0: Yo, por ejemplo, yo me la como con piel. Yo me la como con piel.
2: Claro. Independientemente de eso, puede haber contaminación por pesticidas. A veces los pesticidas se quedan en una capa superior porque se añaden posteriormente al cultivo para conservarlo más tiempo, pues, en esas cámaras a medida que lo transportamos a largas distancias. Pero otras veces es que ha habido malas prácticas por los agricultores y los han recogido del campo antes de tiempo y son esos pesticidas que se añaden al suelo para que mientras crecen esas frutas y esas verduras, digamos, no tengan ataques de microorganismos ni de insectos. Entonces, en ese caso, están más concentrados en la pulpa, en la zona que nos comemos.
1: Vaya, porque esto se va eliminando entonces a medida que la fruta o la verdura va madurando, se pierde esos pesticidas que nos dice
2: sí,
1: del suelo.
2: Sí, exacto. Por el propio metabolismo, por el propio funcionamiento, el crecimiento de la planta y de ese fruto, va eliminando ese tóxico de su cuerpo, digamos, de sus

0: partes blandas, y entonces en el momento de la recogida ya los niveles son muy bajos. Fijémonos que sí es verdad que es muy alarmante el estudio porque dice que hay presencia. Tengamos en cuenta que siempre vamos a tener algo de presencia de pesticidas, pero que en ese caso está limitada la cantidad de pesticidas que puede haber en una fruta y en una verdura en cultivo tradicional, que es el que utilizan los pesticidas, ¿no? Está limitado de forma que la cantidad máxima, comiendo racionalmente esa fruta y la verdura que puedas tú comer a lo largo de tu vida, no te perjudique a la salud. Lo que pasa es que, bueno, pues a veces esos límites se superan y es cuando tenemos esas alertas alimentarias que conocemos en el mercado o cuando nos afectan más directamente.
1: Por tanto, Blanca, ha quedado claro el mensaje de siempre, siempre lavar todo tipo de fruta y todo tipo de verdura, pero la duda que queda es también si es conveniente pelarla también, me refiero a decir, ¿la manzana mejor pelada que no con piel o la pera igual?
0: Bueno, pelarla o no es una opción, quiero decir, no va a disminuir tan significativamente las concentraciones. Piensa que en cualquier sitio lo que tenemos que tener claro son dos cosas cara a la población general y al consumidor. Una, que no debemos ir por el campo y coger una fruta de un árbol y comerla, porque no sabemos cuándo ha sido ese árbol tratado. O ir por un campo y ver unas fresas en el suelo en un campo, coger dos o tres y comerlas, porque pueden haber sido tratadas en ese momento. Pasa lo mismo con la uva. Entonces, eso nunca debemos hacerlo bajo ningún concepto. Debemos siempre comprarlas en sitios autorizados, donde sabemos que llevan los controles y los análisis necesarios para saber que esas frutas son saludables. Y luego siempre hay otra opción, que es comprarlo en ecológico. La fruta ecológica no lleva esa carga de pesticidas tan brutal, entonces, por lo tanto, es mucho más saludable en ese sentido.
2: Blanque, cuando hablamos de lavarla, ¿es suficiente con lavar la fruta con agua o hay que utilizar algún otro ingrediente?
0: Si estamos hablando de pesticidas, con agua es suficiente, porque lo que estamos haciendo es diluyendo el pesticida y haciendo que se vaya por el desagüe, para entendernos. Si estamos hablando también de carga microbiológica, es decir, por ejemplo, de un E. coli que puede provocarte una pequeña diarrea, ahí tenemos que echarle unas gotitas de lejía alimentaria. Siempre lejía alimentaria y asegurarnos bien cuando lo compramos en el supermercado esos potes de lejía que ponga que es apta para la desinfección de agua, de fruta y de verdura. Y siempre utilizar las dosis recomendadas en la botella.
1: Según este estudio, el que estábamos comentando a los oyentes, Blanca hablaba por este orden de las uvas, las fresas y las naranjas. Pero claro, esto no quiere decir que el resto no tenga también... también este problema, ¿verdad? Es decir, que quizás por orden, por lo que contaba también el informe y hablaba de esta textura porosa, sean quizás las que pueden ser más afectadas.
0: Mira, por aquí tengo otros datos que también dicen pues, que manzanas, peras, moras, arándanos, tomates, apio, durazno, papas, pues también están dentro de estos niveles. Por lo tanto, la realidad es que no son unos u otros. Yo digamos, no le pondría una marca roja a ninguna fruta y verdura en específico. Lo que sí recomendaría es que compraran primero fruta y verdura de cercanía, porque evita que le tengan que poner sustancias adicionales para que se conserven mucho tiempo esas frutas y verduras, y luego que las compren ecológicas principalmente, para que no utilicen esos pesticidas tan potentes.
2: Blanca, entonces en el consumir esos productos de Canarias hace que tengan menos pesticidas que si vienen de fuera.
0: Claro, por lo menos no les ponen los pesticidas que necesitan para que dure mucho tiempo. Las tenemos aquí y entonces la cercanía lo que hace es que van directamente del campo a la mesa sin pasar por esas fases intermedias.
2: Y hay quien utiliza también el vinagre para desinfectar la fruta, la verdura. ¿Esto funciona?
0: Sí, funciona. Es verdad que el vinagre es un desinfectante, pero le tendríamos que echar tanto, es decir, tendría que ser como un pepinillo en vinagre, para que nos entendamos. Yeah. Si es el vinagre que le echamos normalmente a una ensalada, no es suficiente cantidad como para desinfectar, porque eso no elimina los pesticidas, lo que hace es matar los microorganismos, ese E. coli, esa salmonela que decía yo antes que pueda estar en la superficie de una fruta o una verdura.
1: Por aclarar, Blanca, antes decía que, claro, nos veíamos en esa imagen, decía que no era recomendable eso de comerse directamente, ¿no?, del árbol, la fruta, incluso si se ha caído una ciruela, claro, pero entendiendo también a lo mejor que si sabes que, a ver, si el frutal es tuyo y sabes que no ha llevado ningún tipo de química, por así decirlo, digamos que ahí sí, ¿no? ¿O tampoco?
0: Claro, ahí sí.
1: No, vale.
0: Porque tú sabes lo que le has echado, cuándo le has echado y cuál es el plazo de seguridad que se llama. Es decir, desde el último tratamiento que le haces con pesticidas hasta el momento de la recolección, cuántos días tienen que pasar para que la planta lo elimine de forma natural, digamos, ese pesticida. Ahí sí lo puedes comer porque es tuyo y sabes, igual que los agricultores saben, cuándo lo pueden recoger para ponerlo a la venta. En ese sentido, lo que no puedes hacer es, si tú no conoces el campo y no sabes qué tratamiento ha llevado, cogerlo. Eso es lo peligroso.
2: Pues estoy
0: de hecho, yo recuerdo una anécdota mía de cuando yo era niña, de ir con mis padres por el campo, ver unas fresas, comerlas, y nos pusimos malísimos, pero malísimos. Y yo tendría en aquel momento 5 o 6 años, a lo mejor, porque las habían tratado.
2: Claro, esto hay que tenerlo en cuenta, porque las caminatas por ahí,
1: claro,
2: ¿no?
1: Que... Y luego está más aquello de que bien me sabe una fruta cuando la cojo
2: cogida
1: directamente, ¿no? Sí, esto,
2: sí.
1: Eso también se dice mucho.
2: Los
1: mísperos, ¿no?
2: Que se prestan.
0: Te vas a ver igual de bien, fíjate, si la compras, que sea de origen canario, porque no va a pasar por esas cámaras de conservación.
1: Bien.
0: Igual, porque les van a dar más tiempo de maduración en los árboles.
2: Pues vamos a ver ese producto canario en un mercado de las islas. Nos vamos hasta el de Vegueta. José Quintana, propietario del puesto. José y Alicia. ¿Qué tal, José?
3: Muy buenos días, ¿cómo están ustedes?
2: Muy bien, muy bien.
3: Los viejos dirán, ¡bien!
2: Sí. José, porque verano es sinónimo de mucha fruta y mucha verdura, ¿no? Sobre todo fruta de...
3: Es sinónimo de festival, niña. Sí. Festival de fruta, total.
2: ¿Cuáles son las frutas ahora?
3: Bueno, todas las frutas de hueso, nectarina, durazno, paraguaya, platerina, albaricoque, melocotón... todas las frutas que son de sandía, melón, es una fiesta, manga, esto es un festín ahora, la verdad que verano es muy divertido por la fruta que tenemos, sobre todo son frutas acuosas de acuerdo con el ecosistema, que toca la calor, pues fruta de agua.
2: Claro,
3: sí, señor.
1: Además, apetece más...
3: Vale, un dato importante... Sí. Pero, no, dime.
1: No, decía que apetece mucho más fruta que verdura en verano, la verdad, también es verdad, ¿no? Se consume mucho más, desde tu experiencia, vendes más mucha fruta que verdura, ¿no?
3: Ande, verduría también, mi casa se come potaje de enero. Sí, en Canarias tú no puedes quitar un caldero de comida ahí de cuchara, ¿eh?
1: Bien, bien.
2: Sí, es verdad.
3: Un potaje de berro, un potaje de lentejas, eso tiene que ser uno a la semana obligado.
1: Vale.
3: Y siempre dura 2 días. Vale, un dato histórico importante, pues yo llevo quizás que llevo aquí toda mi vida, más de 50 años, yo, mi familia centenaria, y tengo que decirte que en los años 70 mandaban pesticidas que estaban prohibidos en Europa a las islas. Vale, después ya se corrigió eso y mandan solamente los permitidos después de los 80 para acá, solamente los autorizados por la Comunidad Europea. Eso es un dato muy importante. Antes entraba de todo aquí, eso era temerario lo que venía. Y bueno, ya tú sabes.
1: Blanca, Blanca tiene algo que decir al respecto, Blanca, lo que está diciendo aquí José de su experiencia.
0: Sí, es cierto. Durante muchos años fuimos en las Islas Canarias un laboratorio natural.
3: Sí. Bueno, te digo, mandaban pesticidas que estaban prohibidos en Europa, los mandaban para acá. Y ignorantemente, pues se compraban. Eso era otra historia, otra cultura, otra gente, otra sociedad que no lo conocíamos. Pero ya después se fue descubriendo y prohibiendo, por supuesto, prohibiendo. Gracias,
2: claro,
3: a Dios.
2: José, nos decía Blanca que lo más recomendable es la fruta ecológica. ¿Tú tienes fruta ecológica? ¿La gente cada vez pide más o los precios no tiran un poquito para atrás?
3: No, yo trabajo fruta ecológica de casualidad. Yo tengo la fruta normal, ¿sabes? Pero ecológica alguna de casualidad, no me dedico a eso. No me dedico a eso porque eso es un mercado muy limitado, un público muy limitado. Sé que es el futuro, pero eso yo llevo décadas hablando de que eso es el futuro y el futuro no llega.
1: Hablabas tú.
3: No hay producción para público que hay. Yo tengo la fruta convencional, tenemos una producción. Lo que se trata ahora ya no viene, te digo, como antes, viene todo muy controlado, muy certificado, muy, ¿sabes? No es orgánica, es convencional, pero con los pesticidas, con el tiempo apropiado y recomendable, o sea, todo está. Estamos en la Unión Europea, no en cualquier sitio, ¿eh?
2: Sí, está todo regulado.
3: Estamos hablando, esto no es cualquier sitio, ¿eh? Entonces, antes sí había temor para eso. Hoy en día está todo muy controlado, muy controlado. Y la fruta convencional, tenemos un montón de kilos y precios.
1: Brevemente, José, ¿la gente te pregunta? ¿La gente te pregunta de la procedencia de la fruta para tener ese control? ¿O la gente no compra y no pregunta, por ejemplo?
3: No, sobre todo aquí, no, pero no por el control. Sino, oye, ¿dónde es?
1: Por curiosidad.
3: Sitio,
1: vale.
3: Por el control, no.
2: Sino para saber dónde viene.
3: Un poco más se pregunta por las fresas, De hecho, que la fresa es una de las pocas frutas que tiene la semilla por fuera y detrás de la semilla se queda el pesticida, que por mucho que lo haga no sale, sí, ¿verdad? Pero ya te digo, son, yo tengo las fresas orgánicas, eso sí te lo digo ya. Las fresas las tengo yo todo el año orgánicas. Uh-huh. Excepcionalmente traigo alguna cuando no hay esta orgánica, esta finca, la traigo afuera. Pero la finca esta no se puede ni fumar en la finca. Imagínate. Las fresas mías son todo el año orgánicas.
2: Bueno,
3: eso
2: pues
3: es una cosa que yo tengo siempre.
2: Hay donde elegir
3: de luego. Es aromática, más intensa, más sabrosa. Mm. Huele a golosina, vamos. Que huele a golosina la fresa que tengo. Qué yo.
2: Bueno. Es que la fruta...
3: Soy acérrimo a la fruta. Es de aquí del país, no vamos a decir nombre ni firma, pero de aquí del país, y es de las mejores que hay allí.
2: Bueno, pues hay que aprovechar el verano, que es cuando más fruta hay, de la que
3: sí,
2: se puede disfrutar muchísimo.
3: Sí, señor, estamos en
2: el Summer
3: Time.
2: En el festival.
3: Increíble, total. Tiene un arco iris aquí de frutas.
1: Qué bonito,
3: frutas,
1: qué bonito.
3: Frutas blancas, frutas rojas, frutas amarillas.
2: De todos los colores. José Quintana.
3: Sí,
2: propietario del puesto José Alice en el mercado de Vegueta, en la forma de Gran Canaria. Gracias, como siempre, José, por atendernos y a seguir repartiendo alegría.
1: Gracias.
2: Adiós.
3: Perdón, que me tiene el público aquí absorbido. Bueno, gracias, mucha suerte, feliz verano, páselo bien y a disfrutar de la fruta, ¿eh?
1: Muy bien,
3: gracias.
1: Muy bien. Blanca, fruteros así, sí, ¿no? Que viven, ¿no?
0: Siempre, con pasión. Yo ahí sí quiero aportar un dato, si me lo permitís.
1: Claro.
0: Tenemos un objetivo y una línea muy clara y yo a los agricultores lo digo cada vez que trabajo con ellos. Mi hijo se ha dedicado a la agricultura ecológica en las islas y ahí siempre les digo lo mismo. El objetivo 2030, donde la regulación europea va a ser mucho más estricta y donde vamos a ir hacia una agricultura ecológica global en toda Europa. No nos van a permitir ya cultivar de otra manera. Yo estoy convencida de ello.
1: Pues eso está muy bien y sobre todo fundamentalmente para tener mayor tranquilidad a la hora de consumir la rica fruta, fundamentalmente aquí, kilómetro cero, ¿no? La cerquita, la que se cultiva en Canarias. Blanca Puértola, experta en seguridad alimentaria y decana del Colegio de Biólogos de Canarias. Le haremos caso, ¿eh? Porque hemos tomado buena nota de lo que usted nos ha dicho y hay que lavar siempre bien la fruta, tenga o no una cáscara áspera o sea suave o sea finita, da igual, hay que lavar siempre la fruta. Gracias, Blanca, muy amable.
0: Gracias a vosotros por invitarnos.
1: Adiós.
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5: Vamos a seguir compartiendo juntos la tarde en la Radio Canaria, agradeciéndoles que nos acompañen, estén donde estén, en una jornada como esta, y además para proponerles una conversación preciosa con un proyecto igualmente bonito y entrañable, que además se ha recogido la mención honorífica especial en los Premios Nacionales de Educación dentro de la categoría Promoción del Aprendizaje Esencial. Vidas Cruzadas se llama este proyecto, que une a jóvenes con mayores a través del Centro Sociosanitario El Pino. Elía Padrón Quintero es profesora de Lengua Castellana y Literatura del Instituto Pérez Galdós en Las Palmas de Gran Canaria y coordinadora del proyecto Vidas Cruzadas. Elía, ¿qué tal? Buenas tardes.
6: Hola, buenas tardes.
5: Qué bueno tenerte con nosotros.
6: Un placer y gracias a ustedes por contar con nosotros.
5: Vamos, estamos encantadísimos y además aquí muy bien acompañada que te has venido con sí. Dos estudiantes, con César Pérez y Ariana Santana. Muy buenas tardes.
7: Buenas tardes.
5: ¿Cómo están?
8: Muy bien, emocionados.
7: Sí, nerviosa.
5: Bueno, siéntanse en casa porque vamos a hablar de un proyecto, Elia, que une, como decimos, a jóvenes y a mayores también en un contexto como el Centro Sociosanitario el Pino. Hablamos muchas veces aquí, nos preocupa la soledad no deseada, el abandono cuando las personas mayores piensan que ya no tienen nada que hacer o no son importantes para nadie. ¿Cómo nace Vidas Cruzadas?
6: Vidas Cruzadas nace hace mucho tiempo. El nombre concretamente lo volví a rescatar de un proyecto que hicimos una grandísima amiga que se llama Inma Carretero, que realizamos en el Salto del Negro con jóvenes en aquella ocasión de diversificación curricular. Y cuando hace 5 años empezamos a trabajar, que yo llegué al IES Pérez Galdós, solo me venía Vidas Cruzadas y rescaté de nuevo Vidas Cruzadas. Este proyecto surge de la necesidad del ser humano por acercarse al humano. Tenemos bibliotecas vivas que son nuestros mayores, y muchos de ellos están solos. Pero es que trabajamos con jóvenes que también están solos. Entonces, por un lado, mi alumnado de diversificación curricular, aquí tengo que matizar, también hace este viaje al ser humano con personas mayores del centro sociosanitario y con ellos, pues paseamos, contamos cuentos, jugamos a los juegos de nuestros mayores, como el boliche, como el, en el hierro, que yo soy del hierro, se decía, ay, cómo era la soga, bueno, juegos de ellos que nuestra gente, nuestros chicos y chicas no conocen. Por otro lado, tengo la suerte de trabajar con el alumnado de artes escénicas de primero bachillerato. Yo siempre he sentido que las artes escénicas es la medicina del alma. Pero si a esto lo unes con la experiencia de nuestros mayores, pues ya es lo máximo. En un principio, cuando iniciamos este proyecto con los niños de artes escénicas, por supuesto, volvemos a aprender a mirar, a tocar y a escuchar. El móvil no existe. Y este es un regalo que nos da la gente mayor, nuestros sabios, nuestras bibliotecas vivas, porque tienen tanto que contar que nos obligan a frenar. Entonces, antes, lo que habíamos hecho hasta ahora es esos retazos de vida que nos regalaban, los llevábamos a escena. El año pasado se plantea, o ellos plantean, que quieren también estar en ese espacio escénico. Entonces, este curso, lo que hicimos fue, en estos primeros encuentros, plantear cuál es la temática en la que nos vamos a centrar. Y ellos dicen, ellos y ellas dicen, jóvenes y mayores, porque todo esto es un proceso
5: compartido, donde están siempre implicados.
6: Exacto. Y entonces hablan de la esperanza, la mar y la memoria. Claro. Mi forma de trabajar es, vamos a partir de lo nuestro para después ampliar la mirada. Y partir de lo nuestro, y yo les dije poesía. Los jóvenes han sido más reacios de entrada a este proyecto, porque la poesía implica mirarte y el recorrido es triple. Poesía, pero además los nuestros. Entonces hicimos una selección de poemas, Luis Feria, Josefina de la Torre, Domingo López Torres, nuestra gente. Pero sentía que no era exactamente. Y así se lo transmití a todos. Yo siento verdadera admiración por un poeta que es Pedro García Cabrera. Es un poeta universal, pero es un extraordinario ser humano. Entonces, hay un poemario que él publica en 1959 que se llama La esperanza me mantiene. Y les dije, yo creo que esto es. Este es el material que nosotros necesitamos. Y ahí empezó todo, con La esperanza me mantiene. Una vez al mes, los jóvenes vienen al IE, al Pino, y una vez al mes nuestros mayores van al instituto. Y una vez a la semana yo trabajo solamente con las personas mayores. Son 8 personas mayores, pues, y aquí trabajamos con personas con problemas de salud mental, en fin, diferentes características, y entonces son diferentes ritmos.
5: ¿Y esto cómo se, cuando se los propone, César, Ariana, cómo ustedes lo viven y de qué manera participan? Cuéntenos cómo contribuyen ustedes a este proyecto tan bonito.
7: Bueno, a ver, de primera fue duro de ver. Yo personalmente no veía un camino porque no nos dieron un guión establecido, teníamos que construirlo nosotros. Y yo teníamos muchas discusiones en el buen sentido sobre que yo no veía el proyecto, yo sentía que no avanzaba. pero después vas viendo a las personas mayores que están tan implicadas

0: Que te dan ganas a ti también de hacerlo.
1: Te incitan a hacerlo, ¿sabes? Es muy bonito verlas tan implicadas y con tantas ganas. Eso también te comparte a ti.
2: ¿Qué ha sido lo más bonito, lo más especial de algún rato, de alguna anécdota, de alguna frase, de alguna emoción que ustedes hayan compartido ahí? Digan, qué suerte poder vivir una cosa así, ¿no? Antes la profesora decía que son bibliotecas vivas, y ustedes también comparten, ¿no?, con esa generación muchas, pues muchas historias, y poder tener ese punto de encuentro es muy enriquecedor.
1: Sí, por ejemplo, en uno de los encuentros estuvimos compartiendo historias de su vida y fue muy bonito que nos cuenten su vida. Claro, no nos lo va a contar desde el inicio todo. Entonces ir poco a poco, pues, como un puzzle, poco a poco ir armando piezas hasta completar su historia, por decirlo así. Entonces eso fue muy bonito. Y la confianza de contarnos tu historia me llegó mucho. Eso fue lo que a mí más me gustó.
0: Y a ver, a mí personalmente es que yo soy una persona que ha pasado problemas de salud mental bastante graves, y de hecho tuve una pérdida de mi bisabuelo a principios de año, y yo veía a esos señores que seguían ahí a pesar de sus dificultades, seguían ahí al pie del cañón todos los días con ganas de vernos, que nos recibían con sonrisas. Para mí eso me daba la vida, la verdad. El tú llegar y que te digan buenas tardes, buenos días, para mí eso me llenaba un montón.
2: Porque estamos perdiendo la comunidad, el sabernos los nombres, el detenernos a escuchar, estamos todos empantallados, aquí me incluyo incluso, y uno no se da cuenta, Elia, hasta que tiene un ratito de conversación en el que todo para y dices, es que esto también es la vida, ¿no?
3: Está la vida. Pero hay otra cuestión que es la escuela. ¿Qué valor tiene la escuela en esta sociedad que es, no sé si me sale la palabra caótica, no sé qué,
2: Lo es, lo
3: si,
2: es.
3: entonces es,
2: Suscribimos.
3: sí, el que yo también tengo que dar las gracias al equipo directivo del IES Pérez Galdós, y por otro lado a las personas del Centro Sociosanitario por la confianza, porque permitirte que puedas trabajar desde la absoluta tranquilidad y libertad es una garantía. Mira, Tomás, le preguntabas momentos. Yo tengo muchos momentos. Porque Pepe es nuestro pintor. Que nuestro espacio escénico estaba rodeado, es muy simbólico todo, de mar. Y eso lo pintaron los chiquillos dirigidos por Pepe. Entonces, era ir. Los lunes a las 2 iba Pepe a nuestro centro porque no podíamos. ¿Cómo llegaba él? ¿Cómo venía al aula? ¿Cómo pintaba? ¿Cómo estas personitas trajeron sus máquinas de coser y se pusieron a coser? O sea, ha sido tan lindo todo que hemos abierto muchas ventanas. Personas que decía, yo no puedo repetir un verso. Pero ellos escuchan la copla de a la mar fui por naranja, cosa que la mar no tiene, metí la mano en el agua, la esperanza me mantiene. Pero tú empiezas, solo tienes que decir la primera letra y a ellos te lo repiten todo. Entonces, ese era el buenos días, qué regalo. Y estamos hablando de ¿qué quiere decir esto? Pues lo que quiere decir, y eso lo decía nuestro Juan. Nuestro amigo Juan, nuestro poeta, el solitario. Yo sé que en la mar no hay naranjas, pero me niego a pensar que se acaba la esperanza. Por eso voy a la mar a buscar las naranjas. Ha sido un proyecto lindo porque trabajamos con esto, pero también con la familia. Y una de las madres, Claudia, la madre de Tomás, ha trabajado con nosotros la parte de danza, porque hemos aunado música, danza, pintura y palabra. Entonces, ha sido completo en ese sentido.
2: La propia escucha, que es un arte en sí mismo, y me parece enriquecedor y un antídoto también para esta sociedad caótica, como dices. Ellos compartiendo también ese momento y la educación como una pieza clave, enredados tantas veces en burocracia, tener tiempo para cocinar algo así, entiendo que es un regalo.
3: Es un regalo. Es un regalo, y por eso antes Ari decía, ¿y dónde nos lleva esto? Claro, pues tenemos que empezar a ser pacientes. Yo lo tenía en mi cabeza.

0: pero es un trabajo que construimos entre todos. Y que el día a día, lo más interesante es el proceso. Si además esa apuesta final queda bien, es maravilloso. Pero es que es el proceso, ese viaje a Ítaca, el que nos va haciendo, como decía nuestra África, otra que descubrió el teatro a los 82 años. No pensé que pudiese ser actriz a mi edad. Y tienes que ver la ilusión con lo que hacía. O César, cuando Carmen, que cuando era joven le gustaba bailar, César le da la mano y ella se levanta, lee sus labios, pero mueve las manos como lo hace César. Son espejos. Entonces, él, César en Carmen y Carmen en César.
1: Qué preciosidad esto, ¿no? ¿Ustedes son conscientes de estar formando parte de algo tan especial,
0: Tan humano,
1: tan humano?
0: humano.
2: A ver, la verdad es que es un orgullo completamente. El proyecto que hemos creado es hermoso y hoy en día vamos a una velocidad de vértigo, que vamos con prisa a todos lados, con el móvil en la mano, corriendo, que se nos escapa la guagua, que esto no sé cuánto, y no nos paramos a disfrutar el proceso y siempre vamos a buscar el resultado directamente. Y el hecho de ver a estas personas que ya han recorrido toda su vida y los que les queda, verlos tan implicados, tan decididos a estudiarse el guión, es esperanza.
1: Sentirse parte también, ustedes y ellos.
2: Sí, la verdad que sí. Al fin y al cabo, es como si fuesen uno más de la clase. Y se les quiere muchísimo. Y yo los veo tan felices, que hay personas que no interactuaban prácticamente con nosotros. Y al finalizar el proyecto, son personas que hablan en público, que a mí eso me sorprendió muchísimo.
1: Eso ya es un aprendizaje que se queda uno, César.
3: Claro, o sea, uf, es que ni me lo creo a veces que haya participado en esto, porque yo, por ejemplo, tengo una ansiedad horrible. Y verme, es que todavía no me lo creo, o sea, verme en vídeos, yo con Carmen cogiéndola y bailando y hablando a la vez con ella, me parece una... Uf. Y el gran paso que han dado tanto ellos como nosotros ha sido abismal, o sea.
1: El poder de la comunidad, de hacer comunidad, que ojalá esto no se quede, en el caso de ustedes, en el entorno escolar, en el entorno del instituto, sino que sean capaces también de sacarlo fuera y de hacer que todas las vidas estén cruzadas y entremezcladas, que eso es el reto y es la preciosidad también. ¿Va a tener continuidad, profesora?
0: Por supuesto que sí. El próximo, bueno, nos gustaría representarlo en nuestro centro. La representación final fue en el Centro Sociosanitario El Pino, muy a conciencia, porque queríamos, perdón, que la familia viniera allí, que los amigos vinieran allí, que el profesorado también viniera al centro, porque es un y formar parte del público con otros mayores. Entonces, va a tener continuidad porque inauguramos el próximo curso con este proyecto, con esta representación, con la poesía de un escritor canario. Tenemos que reivindicar también nuestra idiosincrasia y ayudar desde un centro público a que se conozca, y nos gustaría también ir a la facultad, a la universidad. En principio, estos dos bolos sí que lo tenemos. Debemos hacerlo.
1: Podrían incorporar un tercero y es venir a la radio todos juntos.
0: Sería maravilloso, porque nuestros amigos Juan, África, Pepe, estarían encantados.
1: Pues ahí dejo la
0: Estarían
1: propuesta. Nosotros
0: encantados.
1: también, ¿eh? De
0: Sí.
1: tenerles aquí.
0: Sí.
1: César, Ariadna, gracias por venir a contar esta, en representación del resto de compañeros, a venir a contar esta parte del proyecto y sigan haciéndolo, ¿eh? Que esto es solo el principio.
2: Gracias por invitarnos.
1: Un placer. Profesora Elia Padrón, un gustazo este proyecto, escucharles con tanta ilusión y emoción. Y a partir de septiembre, por favor, salgamos al encuentro también.
0: Gracias. Termino como empecé. Las artes escénicas son la medicina del alma y en muchos países se receta una entrada para ir al teatro, para ir a un museo. 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
5: Bueno, la preparación ante una posible emergencia volcánica vuelve a situarse en el centro del debate en Tenerife. La actualidad ha vuelto a poner el foco sobre el Teide tras los recientes pulsos de actividad sísmica detectados por el Instituto Geográfico Nacional en el entorno de Las Cañadas. Los expertos insisten en que estos microseísmos no implican un aumento del riesgo eruptivo a corto o medio plazo, pero sí recuerdan la importancia de mantener una vigilancia constante y una planificación eficaz ante cualquier escenario. Casualmente, entre ayer y hoy se viene celebrando un congreso sobre la administración pública ante catástrofes naturales y emergencias, y en ese congreso participa como ponente Néstor Padrón, que es jefe de Servicio Técnico de Seguridad y Protección Civil del Cabildo de Tenerife. Néstor Padrón, ¿qué tal? Muy buenos días.
6: Hola, ¿qué tal? Muy buenos días.
5: Bueno, de hecho, una ponencia que va a tener lugar hoy, Néstor, que va a versar sobre cómo se prepara Tenerife ante una posible erupción volcánica. Casualmente, viene a coincidir con unos días en los que los movimientos sísmicos bajo el Teide pues han vuelto a generar inquietud entre parte de la población. ¿Qué lectura se hace desde Protección Civil con estos episodios, Néstor?
6: Sí, bueno, que básicamente refuerza el trabajo que viene desarrollando el Cabildo de Tenerife desde febrero del 2025 de fortalecer las capacidades operativas y en general de la sociedad en general de Tenerife ante un eventual y futuro episodio volcánico en la isla. Es importante que darle el mensaje, ¿no? Trasladar el mensaje de que estamos trabajando, nos estamos preparando, y estamos intentando anticiparnos a cualquier tipo de episodio que pueda darse de riesgo en general en la isla de Tenerife y en particular de riesgo volcánico, que es un poco el objeto de esta charla.
5: Pero claro, a día de hoy estamos preparados, Néstor. ¿Cuáles serían quizás los primeros pasos que se activarían?
6: Bueno, realmente el semáforo volcánico, indudablemente hablando de la población, sería el elemento fundamental. Un cambio semafórico implicaría, en este caso en amarillo, implicaría que hay una actividad sísmica real, que existe por primera vez indicios de una posible situación de riesgo, y eso fortalecería sobre todo los mecanismos de información y comunicación a la población, donde habría saber exactamente los puntos de reunión que tenemos, saber exactamente qué tenemos que llevarnos en caso de ser evacuados de nuestras viviendas y tener claro que podríamos en un momento dado ser objeto de algún tipo de toma de medidas de protección, en este caso una evacuación y evidentemente un albergue temporal y abandono del lugar de residencia.
7: Sí, Néstor, buenos días. Ha llamado la atención ese aviso a Protección Civil, sobre todo en la madrugada del lunes, ¿no?, de ayer. ¿Esto es lo habitual, que se avisa a Protección Civil, o esto ha sido una singularidad?
6: Bueno, realmente el sistema de vigilancia que tenemos es un sistema de monitoreo constante, ¿no? Y normalmente se van dando avisos, y en este caso, bueno, es verdad que después de meses de relativa calma sísmica, vamos a decirlo así, bueno, pues hemos tenido un nuevo episodio, un nuevo fin de semana con dos enjambres que ha propiciado pues ese aviso de Protección Civil, que entra dentro de la normalidad que estamos trasladándonos de ese episodio o de ese gran episodio que desde 2016 se indicó en un comité científico del PEVOLCA, donde Tenerife, bueno, pues estaba sufriendo unas ciertas anomalías en cuanto a su comportamiento estructural, y que determinaba que, bueno, que este tipo de episodios iban a acontecer, y es uno más dentro de toda esta serie desde 2016.
7: O sea, ¿que siempre se avisa a Protección Civil o ocurrió algo singular en la madrugada del lunes?
6: Siempre se avisa a Protección Civil. La información siempre es fundamental y siempre llega al Centro Coordinador de Emergencias del Gobierno de Canarias, que a su vez traslada esta información a las distintas entidades afectadas. La información es fundamental, y en este caso, bueno, pues se nos avisó de un enjambre sísmico que efectivamente aconteció en esa madrugada.
7: No. En cualquier caso, Néstor, seguimos en la línea de la anterior crisis sísmica, ¿no? Muy atentos, muy pendientes. Y si se produjera algún cambio que nos indique que vamos a tener una erupción, pues activar lo que haya que activar, ¿no?
6: Efectivamente, tenemos mecanismos de respuesta, que en este caso son los planes de emergencia, el PEVOLCA, que es de la comunidad autónoma, y particularizado la isla de Tenerife a través de su plan de actuación insular, el Cabildo de Tenerife, que, bueno, que determina un sistema de respuesta que da cobijo, cobertura, digamos, a la toma de medidas de protección, en este caso evacuación, albergue e información a la población. Esto es fundamental, y siempre decimos lo mismo, ¿no? Es muy importante estar informados, seguir a las fuentes oficiales y sobre todo no alarmarnos, pero sí ocuparnos, estar pendientes de la información y bueno, y tomar medidas, siempre hacer caso a los consejos que se emiten desde Protección Civil.
5: Bueno, de hecho lo hablábamos ayer con el director de la higiene en Canarias, con Itaiza Domínguez, el hecho de que además estos fenómenos se están concentrando en el mismo entorno, en el entorno de las Cañadas del Teide. Es cierto que él decía que desde un tiempo a esta parte se ha intensificado la vigilancia de esa zona con nuevo aparataje. Eso también influye en el hecho de que cada vez conozcamos más el territorio en el que vivimos, Néstor, pero entiendo que, como decía él ayer, Itaiza Domínguez, esto más bien nos tiene ocupados más que preocupados, porque no se habla ahora mismo de una erupción volcánica ni a corto ni a medio plazo.
6: Efectivamente, eso es un poco el mensaje que queremos trasladar hoy en esa charla que vamos a desarrollar. Estamos trabajando desde febrero de 2025, preparándonos, fortaleciendo nuestras capacidades de respuesta y sobre todo haciendo a la sociedad de Tenerife una sociedad mucho más resiliente, que digamos que ante cualquier tipo de episodio volcánico que pueda acontecer, sepa responder, tenga mejores capacidades de respuesta y sobre todo pues no genere daños relevantes en la isla.
7: Claro. Entiendo, Néstor, que mantenemos también lo que explicamos en la última ocasión, ¿no? Que ante, digamos, movimientos sísmicos ya sentidos y ante una profundidad menor de esos movimientos sísmicos ya estaríamos en otro escenario, ¿no?
6: Sí, sí, indudablemente. Estaríamos hablando ya de probablemente de una situación semafórica distinta a la verde y ya con, bueno, pues con una mayor atención al episodio en sí, ¿no? Al episodio que se va desarrollando. Es importante tener claro que estos procesos son procesos muy continuados, muy lentos en el tiempo, ¿no? No son otro, como igual a otro tipo de emergencias, como un fenómeno meteorológico adverso, ¿no? Que viene una semana y se va, o como la borrasca Teresa o un incendio forestal. Estamos hablando de procesos largos, prolongados en el tiempo, que dan señales, que emiten muchas señales y que ahora mismo los parámetros, y así nos los dice el Comité Científico, en este caso el Instituto Geográfico Nacional, con su portavocía, ahora mismo no dan evidencia de una erupción a corto y medio plazo. Estamos hablando de tres parámetros: deformación, sismicidad y desgasificación. Y ahora mismo solo tenemos una leve sismicidad en profundidad que no ha tenido cambios en su profundidad.
5: Recordemos además, Néstor, que hay un mapa de riesgos que diferencian con colores en función de sus riesgos a determinados municipios de la isla de Tenerife, que además no sé si en este caso exigen una planificación más detallada por su nivel de exposición a este riesgo volcánico y sobre todo pensando en los próximos simulacros a llevar a cabo, Néstor.
6: Sí, bueno, realmente nosotros entendemos el riesgo como un concepto global en la isla de Tenerife. Es evidente que ese mapa lo que implica es que sobre todo la dorsal noroeste es más susceptible, por utilizar el término técnico, a una posible erupción volcánica. Pero eso no implica que el resto de municipios se vean libres de ese riesgo. Y eso yo creo que es un mensaje importante a trasladar. De una manera directa o indirecta, todos los municipios de Tenerife, en el caso de una erupción volcánica, se van a ver afectados. Bien sea por un episodio de colada, bien sea por un episodio de gases o una simple caída de ceniza. Eso es una realidad que es muy importante trasladar y que también reforzaremos hoy en el congreso en el que vamos a participar. Y es algo que estamos trasladando también, como bien dices, a los simulacros que estamos desarrollando. El simulacro de Garachico, el pasado mes de septiembre, efectivamente vinculamos distintos escenarios que involucraban a todos los municipios de la isla de Tenerife, estuvieran afectados directamente o no por la propia erupción volcánica, pues por ejemplo con cortes de suministro de agua en la zona metropolitana, que simulamos esa actuación, o también simulamos una caída de cenizas en los aeropuertos, que imposibilitaba la navegación aérea. Es muy importante ensayar, hacer ese tipo de escenarios, plantearlos, escenarios multirriesgos que de alguna manera nos preparan a la hora de abordar una posible emergencia. Y ahora en el simulacro que desde el Cabildo de Tenerife se va a desarrollar en el mes de octubre en Villa de Isora, pues indudablemente seguiremos esa misma línea de trabajo.
5: Y en esos ensayos también, Néstor, se contempla sobre todo, ¿está Tenerife preparada para gestionar simultáneamente a residentes y turistas en una situación de este tipo?
6: Sí, eso es uno de los elementos que hemos trabajado durante este año y tres meses, donde ya contamos pues con un contacto permanente, en este caso a través de la Consejería de Turismo del Cabildo de Tenerife, con los distintos tour operadores. Contamos con un protocolo de evacuación y también incluso de reaprovechamiento de esa infraestructura hotelera en caso de que hubiera que realojar a personas, ¿no? Es un protocolo que ya lo tenemos culminado y que sin duda viene a dar una cobertura real y mejor a la emergencia, y sobre todo también fortalecer la imagen de Tenerife como un destino seguro.
5: Y con esa experiencia que han tenido del simulacro de Garachico, que supongo que también de eso hablarán en su ponencia, Néstor, ¿cree que Tenerife está mejor preparada que hace unos años atrás para responder una emergencia de este tipo?
6: Sí, así nos lo corroboraron los distintos especialistas del Mecanismo Europeo de Protección Civil en la sesión que tuvimos ahora en abril en Garachico nuevamente también. En este abril de 2026 tuvimos una sesión de una mañana donde los mismos expertos que vinieron en septiembre expusieron sus conclusiones y dieron un aval a los mecanismos de respuesta que cuenta Tenerife a la hora de dar una respuesta a este tipo de episodios. Indudablemente es un refuerzo al trabajo que estamos desarrollando, pero que bueno, que no implica que lo hayamos finalizado, sino al contrario, que es necesario seguir fortaleciéndonos y seguir preparándonos aún más si cabe dentro de los escenarios que estamos barajando.
5: Y lo importante está estos congresos, estas comparecencias públicas, Néstor, lo digo por la comunicación, que sea transparente, porque cuando llegan casos como esto, como estos fenómenos que nos llegan de vez en cuando, surgen, están ahí, no es como dice usted, que son fenómenos meteorológicos o incendios forestales que van y viene, sino que luego esto se presta a muchos bulos y desinformación, ¿no?
6: Sí, efectivamente. Desgraciadamente todavía en nuestra sociedad es necesario que también fortalecerla y hacerla madurar respecto a su percepción del riesgo, ¿no? Es un concepto técnico también que habla sobre cómo somos conscientes de interpretar, bueno, pues las distintas episodios o situaciones que pueden, bueno, generar algún tipo de peligro a nuestra propia integridad física, ¿no? Y es algo muy importante trasladar ese mensaje, que por eso yo siempre felicito a la radio pública, porque de alguna manera traslada esos mensajes de veracidad y sobre todo da información que también es hacer protección civil, ¿no? Una información veraz es hacer protección civil y eso es muy importante trasladarlo.
5: Y por cierto, todos los planes municipales ya están reglados, están en activo, o todavía hay algunos que necesitan desarrollarse un poquito más, que en su momento hablamos de eso.
6: Sí, realmente nosotros ahora mismo hemos iniciado una labor de revisión de todos los planes de emergencia municipales de la isla de Tenerife. Ya los 31 municipios de la isla cuentan con sus planes de emergencia municipales, solo queda Santiago del Teide a la espera de su homologación definitiva a través de la Comisión Autonómica de Protección Civil, pero en ese aspecto nosotros aún así seguimos trabajando, nuevamente revisando esos planes, adaptándolos, sobre todo homogeneizando sus mecanismos de respuesta ante cualquier tipo de emergencia, no solo por riesgo volcánico, sino también por cualquier tipo de episodio que pueda acontecer, y sobre todo intentando mejorar el sistema público de protección civil, que es al final nuestro objetivo. Y cuanto más reforcemos esos documentos de planificación, sobre todo en este tiempo de anticipación, favorecemos la prevención y en caso de riesgo, evidentemente, vamos a tener una mejor respuesta. Nuestra apuesta es por un sistema que sea proactivo, que se prepare para después, cuando tengamos que proteger a la población, dar las mejores garantías posibles.
5: Pues Néstor Padrón, jefe de Servicio Técnico de Seguridad y Protección Civil del Cabildo de Tenerife, que además hoy es ponente de una de esas ponencias, valga la redundancia, de ese congreso que se viene celebrando, cómo se prepara Tenerife ante una posible erupción volcánica. Gracias como siempre, buenos días.
6: Muchas gracias, muy buenos días.
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9: Y en Caracas, muy cerca de la capital venezolana, se encuentra Maybel, que ya nos está escuchando. Maybel, ¿qué tal? Muy buenas tardes desde Canarias. Buenos días para usted.
10: Buenos días, buenas tardes para ustedes. ¿Cómo se encuentran ustedes aquí? Pues pasando un poco el susto de la tarde de ayer. Nosotros nos encontrábamos en una zona en Caracas, en el centro de Caracas, parte de mi familia, en Altamira.
9: Parece que hay problemas con la cobertura, porque ya se imaginarán ustedes lo complicadas que son las comunicaciones en estos momentos con Venezuela. En La Guaira es imposible literalmente contactar. En Caracas también hay muchas complicaciones, como las que estamos viendo ahora mismo con esa llamada a Maybel, que se encuentra precisamente allí. Afortunadamente ella está sana y salva, pero Maybel, ahora sí que parece que nos escucha, ¿verdad? que se perdió.
10: Si quieres me puedes llamar por wifi, creo que aquí sí no se cae la llamada.
9: Es que aquí no tenemos ahora mismo desde aquí el wifi, pero cuénteme cómo fue la situación. Me decía que estaba precisamente en el centro de Caracas y ¿qué pasó?
10: Sí. Bueno, estábamos en un piso alto, en el último piso de un edificio junto con otra familia.

0: Realmente fue muy fuerte. De hecho, mi esposo tenía a la niña en las manos y se le escapaba de los brazos debido a la fuerza y a la magnitud del terremoto. Gracias a Dios logramos bajar. Al bajar pudimos notar pues muchísimo polvo debido a las edificaciones cercanas que lamentablemente cayeron. Estuvimos allí aproximadamente 2 horas esperando que Protección Civil nos permitiera bajar a nuestra casa, ya que nosotros vivimos a las afueras de Caracas, pero aquí también se sintió muy fuerte, que se encontraba mi madre con mis dos hijos también, con mis otros dos hijos. Pasamos la noche en vela, han habido varias réplicas muy fuertes, pues los vecinos durmiendo abajo.
1: Se cae la llamada.
2: No, ahora la estamos escuchando, sí.
0: Sí, los vecinos pues dormimos abajo en el estacionamiento de la urbanización debido al miedo pues de las réplicas. Gracias a Dios, la estructura de nuestro edificio es antisísmica y nuestro edificio como tal no presenta ningún tipo de daño, pero sí hay muchos edificios afectados, derrumbados, muchas personas desaparecidas y lamentablemente muchos fallecidos.
2: Sí, la verdad es que las imágenes son realmente dantescas en Caracas y sobre todo en la zona del estado de La Guaira, ¿verdad?
0: Correcto, nosotros estamos como detrás de La Guaira, ¿ok? Que a La Guaira está la montaña, que es el Ávila, y nosotros estamos hacia la zona de Caracas. Entonces, solo lo que nos separa entre La Guaira y Caracas es el Ávila, esta montaña tan conocida. Y se sintió muy fuerte, lamentablemente, en La Guaira hay muchos desaparecidos y muchas estructuras completamente caídas.
2: ¿Cuánto duró ese terremoto? ¿O los dos? Porque fueron dos casi seguidos de 7,5
0: y 7,2. Sí, fueron muy seguidos. Sí, fueron muy seguidos. Ambos terremotos fueron seguidos, de hecho. Fue sorprendente porque nunca nos había pues sonado una alarma de terremoto y en el momento que suena pensamos que había temblado, pues el desconocimiento, ¿no?, de este tipo de alarma. Y mi esposo dice, parece que tembló, y en ese momento que él comenta eso, pues es que empezamos a sentir el movimiento, primero un poco suave, pero ya luego bastante fuerte. Creo que fue aproximadamente, ¿qué te puedo decir?, como 2 minutos, contando ambos temblores juntos, porque creo que fueron segundos los que los separaron. Y bueno, luego nos permitieron poder bajar y estar allá a las afueras de la zona donde estábamos en la capital.
2: 2 minutos de auténtico drama. Yo no sé si da tiempo a pensar algo o hacer qué en ese tiempo.
0: Abrazarnos como familia, pedirle al Señor que nos cuidara, pedirle a Dios que nos cuidara y pensar en nuestros seres queridos que, pues imagínense, mis otros dos hijos y mi madre, que tiene Parkinson, pues se encontraban aquí en nuestra casa y fue un momento muy angustiante, pues. Pensar en que uno no va a volver a ver a su familia, de verdad, pensamos que no íbamos a sobrevivir, porque fue muy, muy fuerte.
2: Igual también, entonces, por lo que me dice, por su vida, pensar que de ahí no salían.
0: Sí, porque la estructura del edificio, donde además nos encontrábamos, son edificios muy, muy antiguos aquí en la zona capital. De hecho, esa zona fue abatida por un terremoto en el 67, donde fue una zona muy golpeada en ese momento, y esa zona es sumamente peligrosa a la hora de un terremoto. Entonces, lo que pensaba yo era, wow, Señor, me está agarrando un terremoto y justo aquí en Altamira, en esta zona tan peligrosa y en un edificio, pues que aunque estaba bien conservado, pues tiene muchos años, quizás más de 70 años.
2: ¿Y qué hicieron una vez acabó el terremoto? Imagino que bajar por las escaleras a toda velocidad, ¿cómo fue?
0: Correcto, una vez que sentimos que podíamos ya salir del apartamento, porque nos habíamos puesto pues debajo del marco de la puerta principal, logramos ir bajando las escaleras, que son bastante amplias, y conseguir vecinos pues que estaban abajo aterrados. Había una señora mayor aterrada, y pues guiar y ayudarnos, porque ¿qué nos queda más que en esos momentos ser una mano amiga y ayudarnos entre todos? Y bajar y pues estar en la calle tratando de alejarnos de las edificaciones más altas para protegernos pues de las réplicas.
2: ¿Vio esas edificaciones caídas o caer algunas? Porque después del temblor empezaron a caer como castillo de naipes.
0: Sí, vimos pues las nubes de polvo y alrededor de nosotros sí, pues el deterioro de algunas edificaciones. Y pues los vecinos que llegaban, que estaban hasta 2 o 3 calles más allá donde cayeron esos edificios, con los videos, pues con la evidencia neta de que había sucedido y que ellos lo habían visto, porque también tratamos de no caer en especulaciones, de no caer en falsas alarmas, porque lamentablemente, pues en este momento, esta situación se presta también para muchas cosas. Y uno tiene que tener también mucha prudencia, sobre todo cuando está con niños o con adultos mayores.
2: Imagino que cuando consiguió llegar a casa, que no sé cómo sería ese trayecto desde ahí hasta hasta su casa, pues respiraría.
0: Sí, ver a mis hijos, a mis otros dos hijos y a mi madre realmente fue maravilloso. Yo estaba muy nerviosa. Para la gloria de Dios, bueno, pudimos llegar. Fue difícil porque es una autopista que tiene lo que aquí llamamos viaductos, ¿ok? Que es la autopista, pues, montada en columnas grandes y, pues, pasar túneles también para poder llegar a la zona donde vivimos. Y realmente sí, fue bastante tenebroso porque muchas áreas sin luz, sin agua, sin servicio también de gas, pues, por prevención, porque cerramos el gas para prevenir algún incendio. Entonces sí, fue muy aterrador no poder comunicarse durante una hora pues con nuestros familiares porque no sabíamos dónde estaban. Podíamos comunicarnos en Caracas con personas que estaban en el exterior, con familiares en Tenerife, con familiares en Estados Unidos, en Colombia, pero en Argentina, pero no podíamos comunicarnos con nuestra familia que estaba aquí en Caracas, en las zonas aledañas.
2: Y momentos muy duros y hemos visto las imágenes, el mismo asfalto, las mismas carreteras y todo, pues, totalmente agrietados.
0: Sí, correcto. Sí, así mismo y pues sumamente peligroso y riesgoso. Es por eso que Protección Civil en el momento no nos permitía pues retirarnos de la zona porque obviamente ya estamos, gracias a Dios, a salvo. Tomar una vía así pues podría colocarnos en riesgo y lo más seguro era estar allí, permanecer allí hasta que nos dijeran que ya era algo seguro, un poco seguro poder manejar para acá. Gracias a Dios nosotros tenemos vehículo y pudimos hacerlo. Pero muchas personas pues que andaban en lo que llamamos aquí en bus, en buseta, pues no podían o tenían que esperar que los servicios de transporte se activaran nuevamente.
2: Funciona, no sé si funciona la televisión, funcionan los medios de comunicación ahora mismo, hay muchas zonas sin electricidad, no sé cómo está ahora mismo la situación.
0: Sí, muchas zonas sin electricidad, sobre todo donde hubo muchas caídas de edificios. Nosotros nos encontramos en Guatire, parte de la Gran Caracas, pero quedamos como a 25, media hora de como tal del centro. Aquí estuvo hubo como 3 horas sin luz, pero luego que llegó, gracias a Dios, se activó el servicio de internet. Podemos contar, pues podemos ver el televisor, podemos comunicarnos por teléfono con nuestros familiares en el exterior, tenemos agua, gracias a Dios, pero sí sabemos que las zonas quizás más vulnerables a nivel económico y de escasos recursos, pues están un poco más afectadas. Ahorita tenemos previsto poder salir y dar una vuelta, pues lo que llamamos el pueblo, la zona central de Guatire, pues para ver en qué condiciones están las personas que quizás pues no tienen la misma oportunidad de vivir en un edificio como nosotros, que es antisísmico y que tiene una buena estructura.
2: Pues Maybel Díaz, nos alegramos de que hayan podido salvar de la mejor manera posible esta auténtica pesadilla y esperemos que no haya réplicas o que las hay, en este caso, si las hay, que sean de muy baja magnitud y que no provoquen más daños de los que ya han provocado esos dos temblores consecutivos en la madrugada canaria, en la tarde de ayer en Venezuela. Muchas gracias desde Canarias, sabe que tienen todo el cariño desde las islas y le mandamos el mayor de los abrazos.
0: Gracias a ustedes, un fuerte abrazo.
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0: cambio en directo del fin de semana para que comience a soplar el tiempo de alisios que les va a refrescar hasta las 11 de la mañana. Y como cada domingo, lo primero que haremos será asomarnos al mundo que sigue girando, en esta ocasión herido en Venezuela. Allí nos espera el Brigada Alberto Vázquez de la UME. ¿Cómo están yendo los rescates? Buenos días.
1: Buenas desde Venezuela, en La Guaira. Hoy la verdad que ha sido un día en el que nos hemos llevado dos alegrías muy grandes. El equipo USAR de la Unidad Militar de Emergencias ha rescatado con vida a dos personas. Esta mañana recibíamos el aviso de un vecino de que había encontrado a una persona con vida entre los escombros de una casa. Entonces rápidamente el equipo de búsqueda técnica se dirigió allí, realizaron una primera inspección, confirmaron que había una persona con vida y que se podía rescatar, y entonces procedieron a realizar las tareas de desescombro y se abrieron paso hasta llegar a junto a ella. La hidrataron un poco y luego la extrajeron para entregársela a los servicios sanitarios aquí de Venezuela, que la trasladaron a un hospital. Fue una alegría muy grande a rescatar a Adelaida, una señora de 65 años y que estaba bastante débil, pero que confiamos en que salga adelante. Y al finalizar ahí, otro aviso nos dieron: los servicios de rescate de Venezuela estaban trabajando para liberar a un señor que tenían localizado, Antonio. La verdad que Antonio tenía una voz, estaba muy entero y se podía hablar con él. Se localizó con la búsqueda técnica, con los geófonos, se determinó exactamente la posición que tenían y el equipo procedió a realizar su extracción. Se picó una capa de hormigón, se introdujo un compañero, llegó hasta él y luego lo fueron sacando poco a poco hasta extraerlo y entregado otra vez a los servicios sanitarios, se trasladó a un centro hospitalario para una evaluación. Entonces la verdad que ha sido un día pues con esas alegrías dentro de todo lo que nos rodea aquí, que la verdad que pues bueno, afecta por ver todo derruido, las casas colapsadas, pero hemos venido a rescatar personas con vida y mientras haya esperanza,
0: gracias,
1: habrá vida y seguiremos con esperanza.
0: Muchas gracias.
1: Muchas gracias.
0: Bueno, pues buscamos a un portavoz del Ejecutivo Canario para conocer nuevas noticias que nos siguen llegando desde allí. Vamos a saludar a Marcos Lorenzo, viceconsejero de Emergencias y Aguas del Gobierno de Canarias. ¿Qué tal? Muy buenos días, Marcos.
2: Muy buenos días, Elena. Un saludo a la audiencia.
0: Estas horas posteriores son clave para la recuperación de las personas. Escuchábamos a este brigadista de la UME. ¿Qué novedades tienen ustedes desde el Ejecutivo?
2: Pues sí, efectivamente, como bien comenta, son horas fundamentales. De hecho, desgraciadamente se nos van agotando esas primeras 72 horas, esos primeros 3-4 días, donde todavía pues sigue siendo posible encontrar a personas con vida, y desde luego en eso pues hay que volcar la actuación de todos los equipos de rescate. En este sentido, el Gobierno de Canarias, en coordinación con el Centro Nacional de Emergencia, el CENEM, y a través del Mecanismo Europeo de Respuesta de Protección Civil, pues ha dispuesto y ha enviado ya desde el día de ayer un listado con 19 profesionales que en este caso nos han requerido ese tipo de perfiles desde el punto de vista de la gestión precisamente de estas horas clave. Concretamente se trata de, dentro de esos 19 se desglosan en 5 médicos forenses, 3 arquitectos especializados en análisis de estructuras dañadas, 3 psicólogos y 8 trabajadores sociales. Uh-huh. Este dispositivo de 19 personas que se pone a disposición, como digo, para actuar en Venezuela en esta enorme tragedia a través del Mecanismo Europeo de Respuesta y en coordinación con el Centro Nacional de Emergencia, se pone a disposición. Ahora estamos a la espera de que precisamente sean las autoridades venezolanas, quienes conocen ya a través del Mecanismo Europeo las capacidades que tienen estos profesionales que estamos dispuestos a poner en Venezuela al servicio de la emergencia desde Canarias, pues lo requieran. Uh-huh. Y en ese punto precisamente estamos ahora. Bueno, estamos a la espera simplemente de que movilicen a estos profesionales.
0: Estaremos en contacto y pendientes de esta novedad. Marcos Lorenzo, viceconsejero de Emergencias y Aguas del Gobierno de Canarias, muchísimas gracias por atendernos. Buen día.
2: Muchísimas gracias a ustedes. Un saludo. Bueno,
0: nosotros por aquí vamos ya, por otra parte, cerrando temporada. El próximo fin de semana este programa inicia su edición de verano y por ese motivo a partir de las 10 vamos a ir con la segunda edición de la gala Premios Privada con la participación de una de sus artífices, la periodista Noemí González. Pero antes, ojo, que les contaremos la huella canaria en los últimos de Filipinas, el aguerrido grupo.

0: grupo de soldados que resistió cerca de un año sitiado en una iglesia defendiendo la bandera sin saber que la guerra había concluido mucho antes. Por otra parte, los doctores en ciencias biomédicas y filosofía David Quinto y Claudia Fernández despedirán sección y el catedrático Rubén Mayor nos llevará en su Magma Mía hasta Cuba. Vamos ya a entrar en materia y conocemos hasta ahora la previsión del tiempo para la jornada. Brian Rodríguez, ¿qué tal? Muy buenos días.
1: Muy buenos días, ¿qué tal? Amanecemos con cielos nubosos en el norte de las islas más montañosas, donde es probable que durante la mañana de hoy deje algunas que otras gotas, pero poco importante. En general serán lloviznas ocasionales y dispersas. En Fuerteventura y Lanzarote ahora mismo vemos nubosidad en el interior y en el litoral oeste y norte, pero darán paso al sol en unas pocas horas, así como en el sur del resto de las islas, que el sol será el protagonista. En cuanto a las temperaturas, hoy serán prácticamente veraniegas y de hecho subirán algún que otro grado en el interior, donde se notará más el ascenso. Podría alcanzarse los 30 grados en el interior sur de la isla de Fuerteventura o incluso superar los 30 en punto del interior sureste de la isla de Gran Canaria. Además, hoy el alisio soplará con fuerza, sobre todo en las vertientes expuestas, en el sureste y en el noroeste, donde por la tarde no se descarta alguna que otra racha puntualmente muy fuerte, que supera los 70 kilómetros por hora. Un viento que perjudicará las condiciones en el mar y durante la tarde de hoy el oleaje aumentará y predominará la fuerte marejada en costas abiertas al norte, con olas que superarán el metro y medio de altura, mientras que en las costas más resguardadas del sur habrá áreas de marejada.
0: En cuanto a las noticias, Javi Cruz, ¿qué tal? Buenos días.
2: Hola, muy buenos días.
0: Todos miramos todavía Venezuela, que busca contrarreloj a los supervivientes atrapados bajo los escombros en este cuarto día tras el doble terremoto que deja al menos 1.430 personas fallecidas. 6 de ellos son españoles.
2: Bajo la tutela de Estados Unidos, sin libre acceso a sus ingresos y con un sistema límite, el país sudamericano afronta sus horas más difíciles para encontrar a personas con vida bajo los escombros. El último balance eleva a 1.430 el número de personas fallecidas. El presidente del Parlamento de Venezuela, Jorge Rodríguez, cifra en más de 3.000 los heridos y las familias damnificadas.
3: Estamos contabilizando que 1.430 hermanas y hermanos han resultado fallecidos, lamentablemente han perdido la vida. Hemos contabilizado, atendidos 3.238 personas heridas. Tenemos 3.142 familias damnificadas que están siendo atendidas en este momento.
2: El Ministerio Español de Asuntos Exteriores ha informado de 6 españoles fallecidos y otros 133 sin localizar. 14 nacionales están bajo los escombros. Naciones Unidas estima que hasta 6.800.000 personas podrían verse visto afectadas y cuantifica en 6.700 millones de dólares los daños por este doble sismo.
0: Cerca de 3.000 rescatistas colaboran ahora en las labores de rescate.
2: Venezuela está contando con el apoyo de 24 países de la comunidad internacional y más de 2.700 integrantes de personal de búsqueda, rescate y apoyo con 86 equipos caninos. El país caribeño ha recibido también 520 toneladas de insumos. La presidenta encargada del CIR Rodríguez ha agradecido la colaboración de estos rescatistas.
4: El pueblo venezolano tiene mucha esperanza en ustedes y se unieron al extraordinario trabajo que los rescatistas venezolanos han estado haciendo desde el primer minuto. Así que yo espero que puedan continuar y que nos traigan más buenas noticias de rescates de personas con vida.
2: España ha enviado en las últimas horas nuevos equipos para el contingente de rescate, entre ellos efectivos de la Unidad Militar de Emergencias.
5: Cuando los quitemos, metemos la cata. Pero hay que quitar primero la cama.
2: ¡Feliz! Del rescate de la UME. Alegría por encontrar a personas con vida. La UME ha conseguido rescatar a 2 bajo los escombros. España también ha enviado las últimas horas a bomberos especializados de labores de búsqueda y rescate de 6 comunidades autónomas, personal de apoyo, además de 15 periodistas de distintos medios de comunicación.
0: La zona cero de los terremotos de Venezuela está militarizada, con fuertes restricciones, Javi.
2: Sí, los accesos al estado de La Guaira, el epicentro de la devastación de este doble terremoto, con más de 100 edificios colapsados, están fuertemente restringidos por policías y militares. Jorge Rodríguez.
6: Eviten bajar al estado de La Guaira para poder facilitar el trabajo de rescate de las personas que se encuentran bajo los escombros.
2: El gobierno de Canarias además pide prudencia, desaconseja el acopio de ayuda y está centralizando la ayuda en las 22 entidades en Venezuela. El portavoz es Alfonso Cabello.
7: Y lo que ha hecho el gobierno de Canarias en este caso es activar en nuestras 22 entidades que se encuentran en Venezuela, están activas ya como centros de acopio de donaciones y son ellos quienes los están distribuyendo desde otras zonas del país a las zonas más afectadas.
0: Bueno, pues Javi, nos escuchamos con más novedades a partir del boletín de las 9.
2: Hasta las 9.

0: Hasta luego, son las 8 y 10 minutos, hacemos un pequeño alto y enseguida volvemos con nuestro desayuno que nos llevará de nuevo al colegio con Ángel Lafuente.
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0: Son las 8 y 12 minutos, tenemos una última hora, hay nuevo balance por parte de exteriores que Javi Cruz aumenta el número de fallecidos.
6: Sí, el Ministerio Español de Asuntos Exteriores eleva a 9 el número de españoles fallecidos tras este doble sismo en Venezuela, cifra en 131 los desaparecidos y continúa habiendo 14 españoles bajo los escombros localizados. Como decimos, Exteriores eleva a 9 el número de españoles fallecidos tras este doble sismo en Venezuela.
0: Más de 3.000 heridos, miles de desaparecidos, esta es la situación ahora mismo en Venezuela. Gracias, Javi.
6: Hasta luego. Después.
0: Son las 8 y 13, cambiamos radicalmente de tema.
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0: Vamos enseguida a desayunar con nuestro invitado. Hombre, Carolina Armas, ¿qué tal?
7: ¿Cómo estás, Elena Falcón?
0: Bien, te vi pasar, pero ¿estás viniendo para despedirte antes de las vacaciones?
7: Pues sí.
0: Ay, qué detallazo.
7: No para que me despidas, sino despedirnos. No,
0: para decirnos adiós. Sí. Y hasta un besito.
7: Ay, sí, por favor, yo quiero.
0: Que nosotras somos muy de achuchar.
7: Sí, total. Estamos acostumbradas a eso y a más. Bueno, que viene el verano, Elena.
0: Sí, sí, sí.
7: ¿Qué vas a hacer?
0: Pues no madrugar, principalmente.
7: Ay, qué rico, ¿verdad?
0: ¿Tú?
7: A mí me hace especial ilusión, fíjate, no preparar loncheras.
0: Sí, porque además tú te las curras mucho.
7: Uf.
0: Tú los desayunos...
7: Qué locura, para ingeniárselas y ser original cada mañana.
0: Para ser buena madre, ¿no? Para cumplir con ese cometido.
7: Creo que en la última lonchera le puse un paquete de espaguetis crudo.
0: Y les encantaron, seguro.
7: Seguro, porque por lo menos era diferente. A ver, te voy a hacer sobre el verano unas preguntas que debes responder de forma rápida, sin pensar mucho y de forma concisa. Vale. Salvo que alguna tú te quieras extender y como eres la jefa, pues ¿dónde está la jefasa?
0: ¿Tengo comodín de público o ese tipo de cosas?
7: Sí, si no quieres responder una, voy a dejarte, ¿vale?
0: Venga.
7: ¿Cuál ha sido el verano de tu vida?
0: Uf, claro, estoy recordando un viaje de mi vida que no fue en verano. ¿Vale eso?
7: Sí.
0: Venga, un viaje muy, muy bueno fue a Disneyland.
7: Oh, qué París. Bonito. ¿Alguna vez te has quemado tanto con el sol que parecías un cangrejo?
0: Sí, sí, sí, me ha pasado. Y se me ha pelado, se me ha levantado la piel.
7: Oh, yo una vez me salieron hasta bolsas de agua por todo el cuerpo.
0: Claro, porque recuerda que de niñas nos poníamos aceite. O incluso crema Nivea para ir a la playa.
7: ¡Qué horror! ¿Qué canción te transporta automáticamente a un verano concreto?
0: Pues alguna de estas de la época de las terrazas de verano que se llevaba en mi adolescencia. Aunque no me viene ahora ninguna a la cabeza.
7: Ah, bueno, yo tengo una muy fresca que siempre tengo aquí.
0: Venga, que la busco.
7: Un verano en la acampada

0: de acampada con Por un beso de la flaca yo daría lo que fuera.
1: Esa.
0: Oye, ¿has tenido esto a los oyentes? ¿Les va a gustar?
1: A ver, ¿amor de verano has tenido tú?
0: Sí, sí,
1: eso
0: sí,
1: me
0: sí,
1: vas a preguntar.
0: Sí.
1: ¿Has tenido algún amor de verano?
0: Sí.
1: ¿Sí?
0: Tú, no, te pregunto yo.
1: Ah. Luego me preguntas tú.
0: No.
1: Vale.
0: Qué aburrida, ¿no?
1: No, bueno, los has tenido de invierno. ¡Más calentito! ¿Ha estado a punto de ahogarte?
0: Sí, ¿has tenido amor de verano?
1: Yo, sí, pero luego se convirtió en amor de invierno también. O sea, quedó un poco más que el verano, vale. Quiero decir.
0: Entonces no computa.
1: No computa, no computa. ¿Has estado a punto de ahogarte alguna
0: muchas
1: vez?
0: Muchas veces, sí. Bueno, muchas, algunas. Dos o tres. O cuatro.
1: ¿En serio?
0: Sí, sí, sí.
1: Tenemos a Elena Falcón de lado, ¿no? Entonces.
0: Sí, sí. Y una vez vinieron unos surfistas a sacarme del agua en apuro. Y mientras yo los veía acercarse, porque era muy jovencita, adolescente, te prometo que llegó un momento en el que se me cruzó por la cabeza, que me dejen morir.
1: Que yo no aguanto la vergüenza de que me saquen.
0: Mi niño.
1: Qué tontería, ¿no?
0: Pobrecita. Bueno, si pudieras repetir un solo día de cualquier verano, ¿cuál sería?
1: Un solo día. Bueno, los días de mi infancia, pues eso mismo, comiendo la sandía en la casa de mis abuelos. O ciruelas, ahí comíamos ciruelas.
0: Qué bueno, ay, qué ricas las ciruelas. Pues yo diría que agosto, lluvia de estrellas, Perseidas.
1: Claro. ¿La noche de San Juan? ¿No te gusta también?
0: Muchísimo.
1: ¿Saltabas hogueras?
0: No, no era tan valiente.
1: No, yo salté una vez una.
0: ¿En serio?
1: Sí.
0: ¿Y bien?
1: Sí, fue bien, no me quemé.
0: Un verano deseado que no ha llegado.
1: Un verano en el que haga también algún viaje. Tú que eres muy viajera, ¿me puedes recomendar destinos veraniegos?
0: Lo haré. ¿Cuál es el olor que más te recuerda al verano?
1: Me gusta el jazmín, aunque no sé si está asociado al verano. ¿Está asociado a las noches de verano? Sí.
0: En Sevilla, sí. Yo recuerdo un verano que olía mucho jazmín. Ay, me encanta.
1: Ese me gusta.
0: ¿Tu playa preferida?
1: Me gustan las gaviotas en Santa Cruz de Tenerife, aunque están cerradas este verano, así que me quedaré sin ellas.
0: Sí. ¿Cuál es tu uniforme de verano?
1: Chola. Sí, algo cómodo, muy cómodo, suelto, vaporoso.
0: Muy bien. Yo braga y sujetador.
1: También, es verdad.
0: No conozco otro para estar en casa todo el verano. Da igual que venga gente, que no venga, que vengan vecinos.
1: Les da la bienvenida, ¿no? Igual.
0: Sí, sí, sí. Digo, estoy más tapada que si estuviera en bikini. O sea, ¿qué? Punto. Bueno, ¿y me prometes que harás lo que te digo
1: te
0: a continuación?
1: Fotos de pinreles en la playa y un lema en las redes sociales que ponga aquí sufriendo.
0: Eso no, prométeme que vas a hacer lo que te voy a decir.
1: Venga, te lo prometo.
0: Antes de jubilarnos, Elena, tenemos que irnos un verano a Las Vegas, emborracharnos y tatuarnos el mismo dibujito. Promesa de Peñique.
1: Venga, promesa, la estamos haciendo, ¿eh? Que bien. La audiencia no nos ve, pero ahí lo estamos haciendo.
0: Sí, sí, oye.
1: ¿Pero qué nos tatuaremos?
0: Ya buscaremos aquí allá una
1: flor. Algo pequeñito, algo que podamos tapar, algo
0: una
1: que tampoco.
0: Mariposa.
1: Algo que si nos enfadamos, incluso,
0: no se descubra. Pues ya sé lo que. Mira, un micro.
1: Un micro, venga, eso está bien.
0: Sí, ¿verdad? Sí, lo que nos une, que nada nos separa.
1: Venga, se me ha convencido.
0: Adiós, Elena, que me voy.
1: Un besito, un buen verano.
0: Chao,
1: y gracias
0: chao.
1: Por estas interrupciones que nos dan la vida cada domingo.
0: Gracias.
1: Chao.
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1: Y mucha más gente, a José Barroso y Fernando Mingas a los mandos técnicos, Mónica Bolaños en producción, Joel Peña en redes y todos nuestros colaboradores e invitados, como el protagonista de nuestro próximo desayuno, Ángel Lafuente, profesor de comunicación con 35 años de experiencia como presentador y locutor de Televisión Española. ¡Nos vamos al cole!
2: Bueno de boca.
1: Buenos días, perdone, ¿sabe dónde está la clase de comunicación oral en este colegio? Que no la encuentro.
3: ¿Me dices a mí?
1: Sí.
3: La verdad es que clase de comunicación oral.
1: Sí, sí, sí.
3: Vamos, ni idea.
1: La está buscando.
3: Llevo aquí años trabajando.
1: ¿Ah, sí?
3: Nada.
1: Y no me lo puedo creer, no existe una clase de comunicación.
3: Sí, sí, créame, hombre, si lo hubiera, ¿cómo no voy a saberlo yo? Que llevo tanto tiempo. Clase de comunicación, ni idea.
1: Vaya.
3: De verdad te digo, ¿eh?
1: Pero, ¿y por qué no?
3: Pues, ¿y eso para qué sirve? También le puedo yo preguntar, en un colegio, una clase de comunicación.
1: Bueno.
3: No, para los alumnos, quizás preguntas. No tengo ni idea, de verdad.
1: Se me ocurre así, a bote pronto, para que las personas que tienen muchos conocimientos puedan compartirlos y el resto entenderlos.
3: Claro, si eso que tú dices es muy razonable. Lo que ocurre es que los que tendrían que ir o tendríamos que ir a esa clase éramos, en primer lugar, los profesores. Y efectivamente los alumnos, el día de mañana, en su vida personal, profesional, social, tienen que comunicarse. La idea es muy buena, la idea es francamente muy buena. Pero por el momento no hay clase de comunicación aquí.
1: Es que estoy pensando en todos esos brillantes académicos, ¿no? Gente de la ciencia, a la que es imposible entender cuando explica sus materias, y en ese caso no es un soy yo que no conozco el tema, sino son ellos, ¿no?, que no saben transmitirlo.
3: Cierto, cierto, esto lo compruebo yo continuamente. Y te advierto una cosa. Creo que los que nos formamos para profesores con frecuencia echamos en falta ciertas asignaturas que no hemos recibido en las carreras, y aquí algunos somos licenciados, doctores, etcétera, y hay ciertas materias que no nos han entregado en la carrera, vamos, ni a nosotros ni a nadie en ninguna parte del mundo.
1: Por ejemplo,
3: y aparte de esa materia de efectivamente la comunicación, ajá, hombre, el dotarnos de una personalidad segura en nosotros mismos, porque a veces, incluso hablando a los alumnos, pues tenemos cierto miedo de no exponer las cosas bien, cierto miedo a las preguntas, que hoy los chavales, con internet y con la inteligencia artificial, pues nos formulan preguntas que nos cogen, la verdad, en la ignorancia más absoluta, con lo cual, pues, a mí en concreto me suben los colores a la cara.
1: Bueno, esa es otra materia nueva también a introducir, ¿no? Cómo detectar la inteligencia artificial en los trabajos o en los exámenes que hace el alumnado, se me ocurre.
3: Por supuesto, me refería no tanto, eso es un riesgo que tenemos ahora los profesores, sí. Me refería precisamente al hecho de que, entre otras materias que faltan en la formación nuestra de los profesores, aparte de las técnicas de comunicación oral, faltaría una de corte psicológico que nos transformara y nos hiciera personas absolutamente seguras, porque incluso un profesor enseñando, si es seguro en sí mismo, no te digo que sea seguro en lo que conoce, eso lo doy por hecho, no. Si un profesor no es seguro en sí mismo, no va a transmitir entusiasmo, calor, no va a arrastrar, no va a contagiar a los alumnos. Bueno, y hay otra materia, en fin, por hablar, que es la del diálogo. No sabemos dialogar nadie. Es más, cuando yo a veces pregunto, ¿sabéis lo que es el diálogo? Todo el mundo levanta la mano, diciendo, yo lo sé. No lo sabe nadie, ni siquiera la clase política. Pero, en fin, son fallos que tenemos. Había que hacer un aula, efectivamente, de lo que tú decías, de ese aula de comunicar, y que llevara también algún componente más, como el de la seguridad personal y como es el diálogo.
1: Estoy pensando que eso que decías del diálogo, cuando nos cuesta definirlo, es que a lo mejor a muchas personas se nos pasa por la cabeza que dialogar es discutir, como tanto vemos en la tele.
3: Totalmente de acuerdo contigo. Mira, se confunde dialogar con hablar, con charlar, con debatir, con discutir y con negociar. Y no es nada de esto. Sin embargo, dominar el diálogo es imprescindible para charlar, para conversar, para debatir, para discutir, para negociar. Pero, Elena, importante el dato, nadie puede dialogar si no cuenta con una personalidad tan segura de sí mismo que yo la califico de imbatible. De manera que nada ni nadie nos pueda derribar.
1: Bueno, voy a hablar con el director de este centro, si me permite, Ángel Lafuente.
3: Encantado.
1: Para
3: Encantado.
1: Reivindicarle la existencia de esta aula. Estamos en el colegio desayunando nuestro bocadillo. ¿De qué es el suyo? ¿Bocadillo de chorizo de terror? Me parece ver.
3: Eso me encanta, pero como soy un poco viejito, me produce acidez. Y la acidez del estómago, ¿sabe lo que ocurre? Que lleva a que el aparato digestivo regurgite y ese ácido llegue a la garganta y deteriora las cuerdas vocales. Mira, otra materia. Acabas de tocar o acabamos de tocar otra materia. ¿Cómo nos enseña? ¿Cómo no se nos dota a los profesores de técnicas de impostación de voz? Algunos dicen, no, eso será para locutores, para cantantes. No, señor. Hay muchos profesores, compañeros, que lo pasan fatal, que al cabo de media hora de hablar les pica la garganta, tienen que toser, tienen que beber mucha agua, llevar caramelitos. Eso habría que enseñarlo también. Las cuerdas vocales son el violín del ser humano. Hay que enseñar a tocar el violín. Si alguien se pone a tocar un violín con el palo de una escoba, pues ya me contará lo que ocurre. Pues eso nos pasa a los profesores, que tocamos las cuerdas vocales con la escoba, es decir, sin saber colocar la voz.
1: Qué bonita imagen esa, ¿eh? Qué bonita imagen del violín, sí, del ser humano para definir las cuerdas vocales.
3: Claro, claro. Oye, qué fenomenal si hablas con el director del colegio.
1: Tengo varias cosas, hay que decirle. Tengo varias cosas ya, estoy aquí apuntando.
3: Ah, perfecto, perfecto. Mira, el bocadillo que estoy tomando, por excepción y para acompañarte, es con, ¿cómo se llama? Con nocilla. Nocilla. Que no la tomo nunca, pero en esta ocasión, como la tenías aquí en la bandeja, junto con el jamoncito que está de miedo, algo de jamón tomaré.
1: ¿Cómo resistirse?
3: Y luego el cafelito con leche, el cafelito con leche.
1: Puede ser un barraquito también.
3: Un barraquito, ay, el barraquito, cuánto le recuerdo. Y además, es una palabra que utilizo muchísimo, lo mismo que el mi niña y mi niño, y la guagua también, ¿eh? Estos son términos que yo llevo siempre en el corazón, en el alma y en la boca. Ya lo creo que sí.
1: ¿Y es cierto que de adolescente era muy tímido, que padecía terror escénico?
3: No, eso es mentira. No. Mira, de adolescente, de niño de 10 años, Elena, parece que has investigado un poco mi vida. No es que padeciera miedo escénico. Escúchame bien lo que te digo. Yo era un enfermo mental. Yo tenía un trauma extraordinario consistente en una dependencia absoluta del qué dirán, un sentido del ridículo absoluto, un terror a tomar la palabra en público. Lo descubrí con 10 años. ¿Y sabes cómo?
1: ¿Cómo?
3: No creas que yo soy muy inteligente, ¿eh? Soy del montón. Ya me gustaría ser muy inteligente. No, meramente comencé a estudiar el bachillerato en un colegio de jesuitas y como tenía buena voz, pues me sacaban a hablar en público varias veces al año. Perdón. Si hablar en público es... Y ahora recibe el premio de literatura nuestra compañera Elena Falcón. Bueno, era de chico nada más, o sea que allí Elenitas no había. O ahora va a dirigir la palabra el padre rector, o una poesía a la Virgen en el mes de mayo. Fíjate, era tal mi sentido del ridículo que yo cantaba también en la escuela del colegio, junto con 40 o 50 compañeros. Y en las grandes celebraciones podía haber en el salón de actos 500 personas. ¿Puedes creerme, Elena, que yo tenía la impresión de que aquellas 500 personas solo me miraban a mí? ¿Qué te parece?
1: ¿Pero vestido? ¿Se imaginaba vestido? Porque claro, es otro rizar el rizo, ¿no? Cuando uno se imagina que está desnudo frente al público.
3: No, eso no. Has oído campanas. Y las campanas son que están diciendo... Porque ya estoy entrando en materia, que efectivamente el que no tengamos aquí un aula dedicada a la comunicación, que es una torpeza, me lo estás descubriendo tú, pero eso no significa que yo no tuviera interés en esta materia. Mira, se está diciendo, entre otras barbaridades, casi casi entre otras, si me permites la expresión, gilipolleces, que una de las maneras de superar el miedo es imaginar al público desnudo.
1: Ya.
3: Y lo malo es que estas estupideces se reciben como genialidades. Y recuerdo que en una ocasión, pues impartiendo una charla, no sé por dónde salió, era una charla sobre mi materia, lengua, tal y cual, estaba allí el obispo de la diócesis, ¿no? Y entonces se me ocurrió comentar, fíjate, hace años que no lo digo. Se me ocurrió comentar, digo, vamos a ver, imagínense ustedes que Monseñor Pérez y Pérez, obispo de la diócesis, mañana se sube al púlpito en la iglesia, o bien en un salón de actos va a dar una conferencia sobre la visita de un papa, etcétera, y se imagina, para perder el miedo, porque también hay obispos y hay altos cargos y presidentes de gobiernos y ministros. Yo no he conocido a nadie que no diga que no tiene algo de miedo. Este señor obispo, para superar su miedo, tiene que imaginarse a los hombres y a las mujeres coritos, en cueros, desnudos. Bueno, Es que son tonterías, pero hay muchas en ese sentido, ¿eh? Sí, sí, muchísimas falsedades. Como también la falsedad, aunque hay que saber superarla de una manera sencilla, la falsedad de que el miedo escénico es algo natural, lo cual es mentira. Un niño, un chaval de 4 o 5 años, es un gigante de libertad. Puede haber visita en casa y entra en el salón de la casa asomando la pirulita, y como te descuides, se va a una esquina y hace pis. Es un maravilloso sinvergüenza. Se dice también que el miedo escénico no tiene solución, y se llega a decir que el miedo escénico es conveniente. Claro, esto yo lo escuché en mis tiempos y yo me lo tragué, hasta que recuerdo, ya tengo una cierta edad avanzada, que con un señor que decía entender de esto, yo le pregunté, digo, vamos a ver, no comprendo para qué me sirve a mí tener miedo escénico a la hora de hablar con otras personas o hablar en público. Y dije, hombre, Ángel, me contestaba, si tú vas a pronunciar una conferencia o a un examen o un meeting político y tienes miedo escénico, amigo mío, te prepararás muchísimo mejor. Estudiarás mejor la materia, la ensayarás, etcétera, etcétera. Y ahí tuve yo una de las visiones maravillosas en que se me caen las vendas de los ojos. Y le dije, mire usted, señor, yo para actuar seriamente con una maravillosa locutora, presentadora, Elena Falcón, que sé que me va a entrevistar en la Radio Canaria, o para dar una conferencia o actuar en un meeting, lo que yo necesito para prepararme bien es la ética que yo mamé en los pechos de mi señora madre, que en gloria esté. Lo que usted me está diciendo es una tontería. Pero te añado, Elena, estas tonterías se están diciendo en Oxford y en Harvard.
0: Claro, porque
3: y me lo han dicho a mí grandes de este país. Sí. Que han sido alumnos míos.
0: Profesor, porque se trata de ser responsable, ¿no?, con lo que se pronuncia, tener pues una ética, una honestidad, pero el miedo para estar alerta lo que hace es generarnos inseguridades.
3: Nos genera un discurso vampiro en la cabeza. ¿Eh? Yo creo que estamos hablando ya, Elena, cámbiame si no, hemos superado la película primera de que el aula de comunicación no estaba en el colegio. Supongo yo, ¿no?
0: Sí, sí.
3: Porque si no estaría... Es que me estoy continuamente censurando para seguir aparentando el comienzo de esta tertulia. No, no, no, ¿me comprendes, no?
0: No se censure nada. Si el obispo está imaginando desnudos para hablarnos, usted no se puede censurar, con más razón.
3: Vale, de acuerdo. No, mira, yo tengo alumnos, pero de gran categoría, que han sido... Recuerdo dos en concreto, ha habido varios más, graduados en Oxford y en Harvard y que ocupan grandes cargos en el país, que me han dicho, Ángel, estas mentiras yo las he recibido también en cursos de oratoria en Oxford y en Harvard. Y es más, hay un programa de televisión donde es un programa de los de más prestigio, donde una famosísima psicóloga española, hija de alguien que fue ministro, que es muy buena, además me cae muy bien. Bueno, el locutor le preguntó, porque tú, por cierto, Elena se llama también ella, ¿verdad? Elena, tú estás teniendo muchísimo miedo ahora hablando ante las cámaras. Contestación de ella, muchísimo miedo, muchísimo. Estoy aterrorizada. Vamos a ver. Esta señora estaba en la gloria bendita. Además, le pagaban una pasta por acudir a ese programa de televisión. ¿Por qué dice una tontería tan inmensa si ella no tenía ningún miedo? Porque estamos recibiendo datos, consignas y enseñanzas de una manera acrítica, es decir, sin criterio, es decir, como si fueran dogmas. Mi vida ha consistido en ir derribando dogmas, y de aquel niño de 10 años, sin ir a ningún psicólogo, aunque yo tengo mi psicólogo, pero no es por esto. He ido descubriendo que lo natural es que nos encante comunicarnos, Elena. Que nos encante. No porque la gente diga, qué bien lo has hecho, Ángel. Qué bien lo haces, Elena.

0: Elena, da gusto escuchar. No, señor. Es por el placer de la auténtica libertad personal, que es algo de dioses. Que yo ahora mismo te esté hablando y que haya miles o decenas de miles de oyentes de la Radio Canaria y que esté sintiendo un enorme placer. O que yo, la semana que viene, esté frente a muchos alumnos y que no es que tenga miedo a tomar la palabra, es que esté deseando que dé la hora para yo comenzar a hablar.
1: Porque se equivoca al final miedo por respeto, ¿no? Que deberíamos cambiar, claro, un concepto por el otro.
0: Bueno, evidentemente, respeto, por supuesto. Sí. Pero no solamente respeto, ¿eh? Mira, vamos a avanzar un poco, Elena, ya que eres tan amable y tan generosa. Para, no ya para hablar, fíjate bien, vamos a matizar. No se trata de hablar cuando tomamos la palabra. Se trata de comunicar, que es algo muy diferente. Se puede hablar con un academicismo exquisito y no comunicar nada.
1: Claro, porque están los que se gusta.
0: Se puede hablar
1: está,
0: con torpeza.
1: Claro, y lo mismo,
0: y llegar,
1: ¿no? Ya, pero es que me estoy acordando de aquellas personas a las que les encanta escucharse y no dicen nada.
0: Bueno, pero eso es una versión, curiosamente, es una versión de la inseguridad personal.
1: Ajá.
0: Esa es una posición narcisista. Es decir, el narcisista no está contento consigo mismo y necesita buscar el aplauso de los demás. Mira, para comunicar, Elena, yo enseño, hay que basarse en tres grandes amores. Primer amor, superior a todo otro amor, amor a uno mismo. Yo me quiero con locura, Elena. No quiero a nadie más que a mí. A nadie. Ni a mi propia madre. Y la gente dice, Ángel, ¿me asustas? Tanto amor a ti mismo. Eso es la cuna de la vanidad, de la prepotencia, de la soberbia. Y yo les digo, qué ignorantes sois. Precisamente el amor a uno mismo, además de ser lógico, es lo que te hace ser humilde.
1: Claro.
0: Si yo me amo profundamente a mí mismo, Elena, puedo dialogar. Es decir, puedo dialogar contigo sobre cualquier asunto.
1: Es necesario.
0: Político, económico, sí, de creencias religiosas. Sin miedo a, en un momento dado, abandonar mi posición y pasar a la posición tuya, porque veo que tienes más razón que yo. Si no soy absolutamente seguro de mí mismo, y la seguridad en uno mismo se adquiere llegando al máximo amor a uno mismo. Pero vamos a ver, Elena, luego córtame si quieres, ¿eh? Vamos a ir a algo absolutamente lógico. ¿Quién es el más cercano a mí en este mundo? Yo. Yo soy el ser humano que la materia en su ciega evolución, si eres atea, o que Dios en su providencia misteriosa, yo soy el ser humano que me ha sido encomendado. Y Elena Falcón ha sido encomendada precisamente a Elena Falcón para que te respetes, para que te toleres. Mira, en el curso hay una consigna que decimos en voz alta, de pie todos, la repetimos. Y es curioso porque hombres y mujeres con frecuencia se echan a llorar de emoción. Esta consigna es la siguiente, Elena. Yo soy el ser humano más digno de respeto, de acogida y comprensión, de tolerancia, de perdón y de amor. Yo soy el ser humano más digno de respeto, de acogida y comprensión, de tolerancia, de perdón y de amor. Y así lo decimos. Y mucha gente se echa a llorar. Yo mismo.
1: Se sigue
0: soy
1: emocionando,
0: el autor,
1: ¿no? Ángel.
0: De este eslogan. A veces se me corta la voz.
1: Tenemos que dejarlo aquí. Está esa cita en la Universidad de Maspalomas esta próxima semana que no nos pensamos perder. Yo continúo por aquí caminando por el colegio. Voy a poner la radio, si no le parece mal, buscando a ver si me puede recomendar el mejor discurso de la historia. ¿Cuál es?
0: Uf. Pues mira, y que la gente no crea que soy un meápilas, ¿eh? Soy un creyente crítico. El mejor discurso, el sermón de la montaña, de un tal Jesús de Nazaret.

0: las bienaventuranzas.
1: Voy a buscarlo. Con él nos despedimos, pero nos vemos estos días en Maspalomas. De acuerdo, profesor. Ojalá. Un abrazo.
0: Muchas gracias. Gracias a ti y a tu emisora.
2: Adiós. 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
1: Ángel Lafuente, el profesor de comunicación oral, estará en la Universidad de Maspalomas esta próxima semana. 20 minutos para las 9. Vamos ahora a viajar hasta Cuba. Escuchamos un poco de música.
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1: ¡Ay, qué sonidos y ecos que nos trae hoy Rubén Mayor! Buenos días, Rubén.
3: Elena Falcón, qué gusto estar contigo otro domingo. ¿Qué tal?
1: Lo mismo te digo, pues muy bien, muy ilusionada porque hoy me sacas a bailar de verdad, ¿no?
3: Hoy auténticamente, a pesar de que sí. Estamos en dos islas diferentes y en dos... Aunque parece que estamos al lado y de corazón,
1: bueno, así,
3: y de
1: así
3: alma.
1: Así no nos pisamos, así no nos pisamos.
3: De alma, exacto. De alma estamos cerca, ¿verdad? De alma sí. Estamos cerca. Pero, oye, te saco a bailar porque yo tenía ganas de... Ya hace calorcito. Ya hace una semana y pico ya se nota el cambio. ¿Verdad? Sí, en ese sentido. Y la verdad es que yo tenía ganas de... Bueno, la información, tú sabes que nos gusta de rigor. Y luego le damos nuestra salpimienta. La tuya y la mía. Entonces voy a hablar de... le puse algo así como formas y formatos de la auténtica música cubana. Y es que estaba escuchando mucha música y digo, mira, esto es música cubana y lo otro también, pero se ha grabado de forma diferente, tienen conjuntos diferentes, uno de los años 90, otro de los años 30, etcétera, etcétera. Entonces, vamos a pasar por diferentes formas de grabar, diferentes formatos de grupos, ¿te parece?
1: Me parece muy bien. Vamos.

0: pones los rombos ahí, tres rombos.
1: Sí, sí, sí, me está dando miedo.
0: No, a ver, lo que quiero es que nuestra audiencia y tu estimadísima y admirada Elena escuchen este sonido, porque son cinco personas tocando un contrabajo, un tres cubano, una guitarra, las claves que son esos palitos, y el señor Rinaldo Yerresuelo que está cantando. Escucha, escucha.

0: Bueno,
1: esto lo tienes que escuchar y ponerte un sombrerito de estos, ¿verdad? De una habanera.
0: Una camisa guajira.
1: ¿Eso?
0: Y, sí,
1: y el puro, es que, palmero.
0: Mira, este grupo del que yo fui fan, ya lo hemos puesto alguna otra vez, esta canción no, pero este grupo sí.
1: Te pega.
0: Fue a los años 90. Hombre, a mí las letras me parecen un poco ya muy pasadas. Ya. Muy, muy pasadas.
1: Sí,
0: muy.
1: Porque eso de hacerte sangre en los labios.
0: Ah, no, eso está rico, eso está sabroso.
1: ¿Eso está así?
0: No, pero son un poquito, ¿sabes? Porque también estaba prohibido, hombre-mujer, solo hombre-mujer, no hay otro tipo de relaciones, y como el mundo está cambiando, afortunadamente, se está haciendo tan natural.
1: Ah, acá hay que leer entre líneas aquí.
0: Claro, claro, claro. Bueno, pues estos son cinco pibitos, cada uno con 80 o 90 años, ya murieron, yo creo que están todos ya fallecidos. Yo los vi en 2004-2007 aquí en las Islas Canarias, que vinieron, y los conocía de antes. Este es un disco de los años 90, y esto es una forma de grabar la vieja trova santiaguera, por cierto, si quiero buscar la canción Ansia, el disco Vieja Trova Santiaguera, y tienen los dos primeros discos, los demás ya son muy comerciales, pero los dos primeros son esto. Sabor puro, con cuatro instrumentitos.
1: ¿Tiene algo que ver con la Buena Vista Club Social?
0: Bueno,
1: ¿Social Club?
0: Sí y no. Vale. Yo creo que cuando este disco salió adelante, luego Ray Cooder, que fue el señor que vino de Estados Unidos a producir Buena Vista Social Club, en los años 90, un poquito después, porque este disco que estamos oyendo es de 93, y esto que vamos a poner, qué casualidad, porque son los que vienen ahora, hablando de Buena Vista Social Club, ¿cómo definiríamos su primer sonido? Vamos a ver, estimada audiencia, que el sonido es totalmente diferente, ¿o no? Juzguen ustedes. Vamos a escuchar esta obra que se llama Silencio con dos grandes, Omar Aportuondo e Ibrahim Ferrer.

0: ¿Por qué? ¿Cuándo están? Llueven llorando. Qué bonito, la verdad, que expresiva. Bueno, ¿por qué pongo esta obra? Porque aquello era 1993, esto era 1996. Yo pienso que el boom viene de la vieja trova, que lo hicieron más o menos por su cuenta, y un señor, Ray Cooder, que era el productor, se dio cuenta, le llegó de alguna manera, y ahí están. Escuchan cómo es el sonido, Elena. Hay muchos más instrumentos. Está una guitarra eléctrica, la de Ray Cooder. Hay una batería, porque el hijo de Ray Cooder era batería. Entonces, ahí con calzador lo impusieron, digámoslo así. Yo soy el que pago. Sí, porque no suena mal, pero en algunas otras canciones suena bastante mal.
1: Te choca.
0: Sí, bastante. Pero no es un sonido puro como el que escuchamos antes. Hay violines, suenan muy bien. Hay alguna que otra, en este caso no, pero en este disco sí, hay alguna que otra trompeta. Esta es la obra que habíamos escuchado. Esto es año 96-97. Vamos a escuchar ahora, ¿qué te parece? Una orquesta clásica. Es decir, la misma, estamos siempre en el mismo producto, que es música de del país de Cuba, que para mí es, si no la mejor, una de las mejores, y desde luego una de las músicas que más ha generado otras músicas comerciales posteriores, como
1: ya
0: la salsa.
1: Ya lo has dicho, la comida México, la música Cuba.
0: La comida Perú.
1: Ah, Perú, vaya.
0: Pero México, las enchiladas también están muy ricas, ¿eh?
1: Gracias.
0: A ver, picante me encanta.
1: Por no dejarme sola.
0: Tengo cuatro tipos de pimientas en casa. Plantas pimenteras, sí. Una orquesta clásica, decía, los años 60, vamos un poquito antes, una grabación del año 1928 del famoso Manicero y de Rita Montaner. Vamos a ver cómo suena.
1: ¿A la de Maní?
0: Ahora, sí, exactamente. 1928.

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1: Esa sí me parece muy divertida, ¿eh?
2: Es muy bailonga, es divertida, es una especie, se convierte en una especie de himno son afro, ¿no? Son por el son cubano, que es el que es la, para mí es, yo no sé si es justo la única, yo diría que no es la única base, pero es la base principal de la salsa, ese movimiento comercial que vino después en los años 70 y 80 con Celia Cruz, con Tito Puente y todos los demás, ¿no? Y Willy Colón, que acaba de morir, toda aquella gente, ¿no? Así que yo creo que esta gente, este sonido, lo fascinante para mí aquí es que el timbre de la época es un timbre muy característico, porque la tecnología de la grabación era, imagínate, año 1928. Mira cómo se oye, escucha. Por ejemplo, Elena, si ponemos el anterior, y voy a decir a Gustavo que ponga el track 2, vamos ahí para atrás, el de Buenavista, el de Silencio, escucha la diferencia de sonido.

0: los
1: nazis. ¿Verdad? Notas diferencia clarísima, ¿no? No sí. solamente es el avance de la tecnología, el avance de... Y luego hay una cosa que vemos siempre que es remasterizado. ¿Qué significa eso de remasterizado? ¿Lo saben? ¿Lo sabes?
2: Es, cuéntanos.
1: Remasterizar es, tú tomas un disco que ha entrado por pistas, por un micrófono, otro micrófono, por separado, todo se junta, uh-huh. y una persona lo que hace es que 30 años después, 50 años después, 2 años después, lo puede cambiar y puede subir más el volumen de la voz, puede subir más el volumen uh-huh. de otro instrumento, de la trompeta, de la percusión, y al final estamos en manos del ingeniero o de la ingeniera que haga ese trabajo. O sea, que lo que nosotros escuchamos como resultado de la música es precisamente lo que los ingenieros o ingenieras quieran.
2: Uh-huh. Claro, no es algo que se... vomite de alguna manera, ¿no? O sobre la marcha, sino...
1: Es, hasta que llegó la amplificación, es decir, claro. los altavoces, los micrófonos y todo eso, pues el sonido era pelo. O sea, por ejemplo, tú tienes una batería que suena muy fuerte, con unas trompetas que suenan súper, súper fuertes, y si le pones una flauta dulce al lado, no se va a oír. O si pones a un cantante delante de un grupo de jazz de 17 músicos, el cantante tendría que gritar si no tiene altavoces. Distinto es, ahora me viene a la cabeza, distinto es cuando es música lírica, porque en la ópera no hay amplificación, en la uh-huh. zarzuela no hay amplificación. Es decir, está ahí Plácido Domingo con una orquesta de 65 músicos bajo el foso y nadie tiene amplificación, pero su voz suena más, porque eso se llama proyección. Un día hablaremos, si quieres, de la técnica de la proyección de la voz.
2: Por cierto, luego vamos a nombrar a Diego Martel. Así que el barítono de Gran Canaria, ¿sí? Quédate, si quieres escuchar esa parte, ¿vale?
1: Encantado, muy bien. Bueno, Elena, ¿te parece que volvamos a ese sonido amaderado, formato íntimo?
0: Aquellos ojos verdes.
2: ¿Recuerdas que el otro día hablábamos de, bueno, hace unas semanas, de las bandas sonoras y nombrábamos la de Deseando Amar? Los uh-huh. Panchos llegaron a formar parte de la banda sonora de esa película.
1: Ajá, qué bueno. El trío Matamoros, Los Panchos, dos, no sé si eran dos guitarras o eran tres guitarras, no lo recuerdo bien, pero bueno, aquí sí que hay, y se oye percusión, sube un poquito. Incluso en esta grabación parece que se oye un contrabajo.
2: ¿Por qué? ¿De qué año,
1: Esto es de 1930. Esta grabación, correcta, exacta. Vamos a ver, esto está remasterizado. Afortunadamente se ha podido recuperar y tratarlo para que se escuche con más claridad. No diferente, sino con más claridad. En este sentido, pues este grupo, el trío Matamoros, Miguel Matamoros, Rafael Cueto y Ciro Rodríguez, que fue un grupo que generó otros grupos, porque trío Los Panchos, ahora hay varios, ¿no? Y en todas no has estado en un restaurante, ahora se estila menos, pero que hay un dúo o un trío cantando boleros de Los Panchos, un montón.
2: Bueno, le ha pasado a Les Luthiers, a Los Ramones, y a muchos, ¿no?
1: Grandísimos los Luthiers, son lo mejor. Bueno, vamos a cambiar e incorporar los saxofones y se incrementan las trompetas. Mambo number, Elena.
2: Five.
1: Saxos. Trompetas.

0: Estos son los saxofones haciendo la base rítmica. El contracanto de la trompeta. La respuesta. Y un. Esto era para bailar, ¿eh? Esto era para bailar. Además, me entran unas ganas. Digo, ¿sabes qué pasa? He estado toda la semana preparando esto. Me lo he pasado muy
1: bien.
0: ¿Pero
1: con los pasos también? ¿Estabas haciendo los pasos prohibidos?
0: Sí, porque esto es un cha-cha-cha. Esto es fácil. Esto es cha-cha-cha-cha-cha-cha.
1: ¿Y la mano en la espalda cómo? Solamente rozando, ¿no? El pulgar.
0: Mira, pues no tengo instrucción de eso, pero yo soy bastante, no sé qué decirte. Yo
1: pongo frotón,
0: la mano,
1: no.
0: Yo pongo la mano a mitad de espalda y hacia arriba, o sea, en plan, sí. No, para nada, hombre. Si es tu, a ver.
1: Mira, a ver.
0: Elena. A ver, sácame de aquí. Pero vamos, que no, en serio.
1: Es que te envalentona.
0: Es que me acuerdo mucho, estuve en una comunión de la hija de una prima mía. Uh-huh. Y estuve ahí bailando con todas mis primas y me lo pasé súper bien, la verdad. Y oye, un caballero, la mano de mitad de espalda para arriba. Las dos. Bueno.
1: ¿Las dos manos? ¿Usa las dos? ¿En la espalda? No, solo una.
0: No, solo una. Las dos es bolero y amor. Si pones las dos manos en la espalda, es un bolito.
1: Eso ya es otra cosa. Eso es final feliz.
0: Contacto total, sí. Lo has dicho tú, ¿eh? FF, que es fortísimo en música, pero también es final feliz. Lieto fine, que decían los del barroco. Lieto fine era una fórmula de final feliz. Lieto, final. Uh-huh. Perdón, lieto, que es felicidad. Feliz. Lieto fine.
1: Ah, o sea, que viene de ahí.
0: Viene de ahí, sí. Final. Bueno, no lo sé. Elena, ¿qué pasa?
1: Pero estaría bien.
0: Bueno, un documento histórico, si te parece, que refleja perfectamente el bajo de la habanera. Y ahora vamos a escuchar varias habaneras muy diferentes. Escucha.
2: No, es lo que para que cojas el acompañamiento bien, perdona,
0: sí. Néstor Álamo.
1: Exacto.
0: Exactamente, sí, perdóname.
2: Sí, claro.
0: Este es el bajo.
3: Es como la
2: es una habanera.
3: La habanera esta.
2: Una
3: habanera. De cómo salí de La Habana.
2: Exacto. Porim. Voilà.
0: Este es Indo Saavedra, Manuel Rodríguez y el propio Néstor Álamo. La voz que escuchamos Néstor Álamo, que va a cantar ahora. Escucha.

0: Y este es el bajo típico de la habanera, ¿de acuerdo?
1: ¡Qué hermosura!
0: Es precioso, me encanta. Vamos a escuchar otro formato, si te parece, un respeto grandísimo a estos admirados sí. canarios que son universales ya. Vamos a escuchar otro formato de
1: este
0: habanera.
1: Este era el Más Palomas y Tú.
0: Este es el famoso Más Palomas sí. y Tú. Sí, sí, me encanta además esta sí. habanera. Y esta versión, porque otra es más moderna, pues bueno, en fin. Vamos a escuchar, te decía, otro formato de habanera con Ana María Martínez y Plácido Domingo. El bajo sigue ahí, escucha, escucha, una zarzuela.

0: complicado en este formato distinguir que se trata de una habanera también, ¿no,
1: es
0: Rubén?
1: Es verdad, Elena. Oye, oye, desde la matrícula, ¿eh? Tú vas para matrícula este curso, ¿eh? Sí, porque...
0: Un buen maestro.
1: Es algo más sutil, ¿sabes? Es como la orquesta, además que es una versión bellísima, ¿de acuerdo? Esto es una zarzuela, Don Gil de Alcalá, que es de Manuel Penella, el que es el padre de Emma Penella.
0: Sí.
1: La que ella decía, ¡márchese, señor! Sí, sí, ¡cuesta, sí, márchese!
0: Sí, sí, sí, la actriz de Aquí no
1: Aquí
0: quien viva.
1: Aquí viva. Y la que se avecina, sí, sí.
0: Eso.
1: Ya fallecida, pues este es el padre de ella. Don Gil de Alcalá es la zarzuela, por si alguien... Y se llama Todas las Mañanitas. Vamos a ponerlo otra vez al principio y te voy a cantar un poquito el bajo para que veas que es sutilmente igual que el otro.

0: plum, plum, plum. Lo que pasa es que estos dos cantantes fabulosos, Ana María Martínez y Plácido Domingo, utilizan un recurso de la música que se llama rubato. Un día hablaremos de él. Es este, escucha.
1: Que esa vibración.
0: Es estirar el tiempo. Vale. Por ejemplo, no es hacer el tiempo mecánico, clac, clac, clac, clac, sino de repente hacen clac, clac. Ralentizan un poco, se hace un ralentí, es expresión. Uh-huh. Y volvemos al tempo inicial, es precioso. Hablaremos un día, si quieres, de tantas cosas que tenemos.
1: Pues sí, mucho nos queda, pero bueno, hay verano ahora por delante para preparar materias.
0: Tenemos verano, exactamente. Sí. Y ahora vamos a escuchar, nos vamos a la isla de Tenerife. Esto se grabó en Tenerife, en la Universidad de La Laguna, un grandísimo maestro de coros que se llama, y compositor, que se llama Josu Elverdin, para quien te habla, él es el Mozart de los coros y vive, es un señor además muy joven, que grabó con unas 50, 60, 70 personas de la asociación Canarias Canta, que lleva mi famosísimo y queridísimo Dimitri Díaz Abreu, amigo. Grabó esta obra, No me cierres los ojos, escucha cómo suena.

0: es el bajo. Plom, plom, plom, plom. Nunca, Joshua Elverdin me contó que él nunca quiso poner el bajo de la banera, pero que sonara de fondo de forma muy sutil. Y lo que hace es que los bajos, que son los que hacen el plom, plom, plom, plom, plom, plom, plom, los bajos que se llaman así en el coro, lo que hacen es que cantan un texto y simulan un poco esto, pero nunca lo hacen. No sé si, Gustavo, lo podemos poner otra vez al principio para que veas cómo vuelve de nuevo. Es muy sutil. Qué belleza. A mí esta obra me abstrae, me absorbe y me deja mirando al horizonte. No sé.
1: Un final feliz.
0: Los efectos de un final feliz, ¿no? Te abstrae, te absorbe y te deja mirando al horizonte.
1: Bueno,
0: Elena,
1: vamos llegando ya a él, ¿no?
0: Venga, vamos llegando a él. Venga, vamos a escuchar un tres cubano. Oye, queremos escuchar la clave, ¿no?
1: Sí.
0: Vamos a terminar con la clave, venga.
2: Anoche te vieron.
0: Elena, anoche te vieron. Escucha. Tu, tu, tu.

0: ¿Qué pulmones tiene? Que cuando decías lo de la clave, yo pensaba que te referías a lo de hagan la clave.
1: No. Esto es, me dieron la clave. Anoche te vieron en un vacilón. Estabas metida en casa tu tía y me dijeron que ya ni salías. Me dijiste que ya ni salías y estabas metida en casa tu tía en un vacilón. Esto es la vieja trova. Vieja trova santiaguera. Año Hotel Asturias, 1996.
0: Muy bien, pues está muy bien para despedirnos.
1: Está perfecto para despedirnos, Elena.
0: Que suene.
1: Vamos a bailar.
0: ¿Me concedes este baile?
1: Este, ¿sí? Son cubanos. Un besito grande.
0: Un besito.
1: Te quiero mucho, Elena.
0: Y a ti.
1: Chao.

0: pues con estos sones llegamos a las señales horarias. Javi Cruz les actualiza la información y enseguida regresamos con más tiempo de alicios. Al pie del cañón.
1: Son las 9 de la mañana.
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1: Hola, muy buenos días.

0: herida.
1: El gobierno de España, por su parte, eleva a 9 la cifra de nacionales muertos en Venezuela. Mónica Bolaños, buenos días.
2: Buenos días. Es el último balance del gobierno de España. Asuntos Exteriores cifra en 9 los nacionales fallecidos, además de 131 españoles desaparecidos y 14 atrapados bajo los escombros. El ministerio insiste en que todas las líneas de emergencia consular, que se pueden consultar en redes sociales del ministerio y de la embajada en Caracas, están abiertas y pide a los españoles en Venezuela que las utilicen.
1: El gobierno de Canarias continúa sin novedades sobre los canarios desaparecidos en el país caribeño. Es lo que ha señalado el portavoz autonómico Alfonso Cabello. Además, llama a la prudencia de la población en Canarias ante el acopio de medicamentos y alimentos. Una ayuda, recuerda, que finalmente va a ser coordinada por los países vecinos.
3: También estamos realizando un análisis de las necesidades de la colonia canaria que se encuentra allí concreta, por si hay algún medicamento específico, etcétera, que pueda estar en otro punto del país para que pueda llegar de una manera también rápida.
1: Canarias, por cierto, ha ofrecido un equipo de 19 especialistas para colaborar ante la emergencia y la Unión Europea ha movilizado 5 millones de euros para las zonas afectadas por este terremoto a través del Mecanismo Europeo de Protección Civil. Los equipos de la UME están desplegados allí y ya han logrado rescatar a 2 personas. El brigadista Alberto Vázquez en la Radio Canaria.
4: Lo que nos rodea aquí, que la verdad que pues bueno, afecta por ver todo derruido, las casas colapsadas, pero hemos venido a rescatar personas con vida y mientras haya esperanza, habrá vida y seguiremos con esperanza.
1: Y la aerolínea Plus Ultra ha informado de la reanudación de sus vuelos entre Venezuela y España a partir del próximo martes desde Madrid. La ruta entre Tenerife y Venezuela va a retomarse el domingo de la próxima semana, el 5 de julio. Más asuntos. Coalición Canaria aspira a fortalecer el nacionalismo canario en Gran Canaria con una organización implantada en los 21 municipios. La formación ha celebrado este sábado su convención en la isla. El secretario general insular es Pablo Rodríguez.
5: No me escondo, aspiro en que sea en los 21 municipios, aspiro que sea en el Cabildo de Gran Canaria y aspiro que sea en el Parlamento de Canarias. No solo porque importe y sea importante para Coalición Canaria, ni tampoco importante para Primero Canarias. Es importante para Gran Canaria y para Canarias. Estamos hablando de que cuando Canarias está unida y tiene un partido fuerte de ámbito nacionalista, pues vienen todas las grandes cosas.
1: Y en Tenerife.
6: Que Canarias es para quien la habita, la trabaja y la cuida. Ni buitres ni rentistas. Canarias para las vecinas.
1: El sindicato de inquilinas ha salido a las calles en La Laguna para reclamar un plan de emergencia habitacional, la creación de más vivienda pública o la limitación de los precios del alquiler.
7: La vivienda nos come, porque el alquiler no nos deja ahorrar.
8: Trabajando, nunca parece llegar esa oportunidad de tener una casa.
9: Yo y mi entorno nos estamos sintiendo prácticamente expoliados de lo que son nuestros barrios.
1: Es 28 de junio, Día Internacional del Orgullo LGBTIQ+. Más de 2.000 personas han salido a la calle en el norte de Tenerife para recordar que el orgullo es un logro colectivo. La manifestación insular ha clamado en la tarde del sábado en La Orotava por la defensa de los derechos conquistados por el activismo. Sergio Siverio de Diversas.
10: Clamando por sus derechos y, sobre todo, rechazando cualquier intento de retroceso impulsado por la ultraderecha y sus cómplices.
1: 9:04, es todo. Continúa Tiempo de Alicios con Elena Falcón.
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3: Son las 9:06 y continuamos en directo aquí en la Radio Canaria.
4: ¿Cree que me da miedo morir aquí? No tengo a nadie en España. No tengo mujer, no tengo hijos. Aquí nadie se va a rendir.
3: Nadie se rindió, estaban entregados a morir con honor y durante casi un año permanecieron luchando por una guerra que ya no existía sin saberlo. Son los últimos de Filipinas, medio centenar de soldados españoles, cuatro canarios entre ellos, sitiados en una iglesia en la que convivían con los cadáveres de los compañeros que se iban yendo por enfermedades, heridas, hambre, sin creerse que Filipinas ya no era territorio español en ultramar, sin creerse que España ya estaba a otra cosa e insistimos, sin creerse esa finalización de la guerra. Ellos pensaban que continuaban ella, libraban una guerra que en realidad no existía. Y en nuestras manos tenemos el libro de uno de los supervivientes, uno de los canarios que estuvo allí entre los últimos de Filipinas, José Hernández Arocha. Se titula Vida de un tinerfeño entre los últimos de Filipinas y la autoría pertenece a Miguel Ángel Noriega, que es investigador. ¿Qué tal? Buenos días.
5: Buenos días, ¿qué tal?
3: Gracias. Y la propia nieta de José Hernández, María Candelaria Hernández. ¿Qué tal? Muy buenos días, bienvenida.
6: Buenos días.
3: Bueno, comentábamos ahora justo fuera de antena cómo muchas veces utilizamos esa expresión, los últimos de Filipinas, sin saber incluso de qué viene. Pues ya hoy vamos a explicarlo exactamente, porque estamos hablando de un grupo de soldados que, por empezar a definirlos, tenían en común bastantes cosas. Por ejemplo, que casi todos eran muy, muy jóvenes, apenas 20 y pocos años, y pobres. Porque en estos casos, como suele pasar en general, hay diferenciaciones, ¿no? Y si tenías dinero, podías incluso pagar para no ir a la guerra y que otra persona fuera en tu lugar, ¿no?
5: Eso es, sí, sí. 2.000 pesetas de la época, que bueno, que hoy parece muy poco. Son 12 euros si lo llevamos a la moneda actual. Pero 12 euros, iba a decir 12 euros, 2.000 pesetas de 1898 era una auténtica fortuna. Si lo pagabas, pues te librabas del servicio militar, que coincidió en esa época que España estaba en guerra, en Cuba, en Filipinas y Puerto Rico. Entonces ya no era ir al servicio militar, era ir directamente a la guerra. Y, bueno, en este caso a Filipinas, ¿no?
3: Incluso, pues, como hacen estos soldados, ir a morir con dignidad, ¿no? Porque ellos asumen que van a fallecer y lo que quieren es luchar hasta el final. La contienda en sí, ¿Cómo transcurrió? ¿Cómo fueron estos momentos, este casi un año que permanecen esos soldados en el interior de la iglesia?
5: Bueno, pues ellos están en los últimos momentos, en los últimos meses de la Filipinas española. Filipinas llevaba dos siglos y pico siendo territorio español de ultramar, pero ya el final del siglo XIX, como todos sabemos, fue bastante convulso, tanto, como digo, en Cuba, Filipinas y Puerto Rico, y entra en juego pues la guerra con Estados Unidos, el apoyo que Estados Unidos da a los tagalos, a los filipinos, para que, bueno, haya una insurrección frente a España para tener la independencia. Luego verán los filipinos que realmente la independencia no la tuvieron, sino que fueron los estadounidenses los que se quedaron con Filipinas durante unos años. Bueno, eso ocurrió en Cuba también.
3: Eso es otro libro.
5: Es otro libro, sí, sí. Entonces, en ese devenir de esos últimos meses de la Filipinas española, pues las tropas que estaban allí, los destacamentos que estaban, en este caso en la isla de Luzón, que es la isla más grande del archipiélago filipino, pues se ven acorralados por los tagalos, por los insurrectos filipinos. En el caso de ellos, están en el pueblo de Valer y no tienen más remedio que meterse dentro de una pequeña iglesia, porque ya las tropas españolas van disminuyendo, el apoyo que van teniendo desde el punto de vista logístico, etcétera, de la España, vamos a decir, europea, pues había ido descendiendo, porque ya todo el mundo sabía que España iba a perder el archipiélago, como perdió efectivamente. Y ellos, pues, no tienen más remedio que meterse en una iglesia y quedarse allí 12 meses sin saber que pocos días después de cerrarse las puertas de la iglesia y quedarse allí encerrados, España ya había, había cedido Filipinas y ellos estaban luchando, como tú comentaste antes, una guerra en la que ellos no sabían que ya había terminado y que eso no era española.
3: Tardaron en avisarles, ¿eh? Creo que el primer emisario fue a los 3 meses
5: sí.
3: O algo así, y no se lo creyeron, ahora vamos a andar en esta situación, porque José Hernández, su abuelo, no fue herido, ¿no?
6: No, de hecho,
3: se salvó por los pelos de fallecer. ¿Qué le ocurrió?
6: Al último momento cogió la enfermedad del beriberi.
3: Uh-huh. Bueno, eso casi todo.
6: Pero él fue casi el último y escapó. Uh-huh.
3: Bueno, él estuvo allí guardando uno de los sitios y le piden que le intercambien, es él al que se intercambia el sitio, ¿no?, con otro soldado que recibe un disparo de los filipinos.
5: Sí, esa fue una contienda, ¿no?, que tuvieron, sí, que él estaba arriba en el campanario y tuvo un... Vamos, bueno, esos milagros suceden.
3: Una suerte para una persona, por otra parte, muy brillante, porque él fue decisivo en la excavación del pozo, en la obtención del agua. Exacto. ¿Cómo fue el papel de esta persona, de este tinerfeño, que además también definen como alguien que era alegre, que cantaba isa, folías? ¿Qué es lo que se ha transmitido siempre en su familia, María Candelaria?
6: Bueno, te hablo de lo que me hablaba mi padre, ¿no? Él siempre estaba súper orgulloso, hablaba mucho de Filipinas, que pasaron mucha, mucha miseria. Y él lo llamaba el animoso, el canario animoso, Martín Cerezo, porque él animaba a la tropa cuando estaban todos decaídos, cantando folía. Y fue uno de los principales también allí en la contienda. Uh-huh. Uno de los mejores tiradores también fue. Hizo mucha amistad, sobre todo, ¿sabes? Allí se hacían amistad entre todos, pero había siempre uno que era más afín. Ahí está la historia de Bauza.
3: Claro, que se encontraron, ese era un valenciano, Mallorquín, que vino a vivir a Canarias, fue al sur de Tenerife, y claro, las distancias en aquel momento eran muy diferentes, no sabían el uno del otro, tardaron 20 años en encontrarse y las correspondencias la intercambiaban a través
6: de la prensa,
3: la publicaban allí. Ese fue un momento muy emotivo, ¿no?, cuando se vieron por fin después de tanto tiempo. En definitiva, tenemos a dos personas de Fuerteventura, una de ellas fallece, la otra regresa, también alguien de Gran Canaria y otro de Tenerife, que no vuelve, y otro de Tenerife que es su abuelo. Hay muchas referencias en el cine de esta historia.
7: Ahora estoy yo, pero... ¿y antes de que yo viniese?
8: Nunca me había importado en el campo. 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
3: Y esta película la fue a ver José Hernández, su abuelo, con su padre, ¿no? O sea, con su hijo, quiero decir.
6: Y con su hija,
3: sí.
6: Los dos más chicos.
3: Y bueno, ¿cómo fue que le dijo su padre de cómo había vivido uno de los últimos de Filipinas, su historia en la gran pantalla?
6: Según mi padre, que sí, que a mi abuelo le gustó, pero que había cositas que no eran como tal.
3: Por ejemplo, la canción
6: lo más que le impresionó
3: que se utilizaba.
6: Que esa canción no la cantaban ellos.
3: ¿Cómo era la canción?
6: Yo te diré, la famosa Yo te diré, que es muy bonita. Pero dice, no, esa canción...
3: No
6: y
3: se
6: después,
3: utiliza.
6: La otra anécdota es que mi abuelo, yo creo que los más canarios no es igual, a los filipinos no lo llaman filipinos, los indios. Se vienen los indios, eso.
3: ¿Y es cierto que les mandaban mujeres desnudas para que se rindieran, para que entregaran las armas?
6: Sí, eso es lo más que contaba mi padre también, porque le ponía las mujeres desnudas, ¿sabes? Para que se rindieran, salieran para afuera. Y mi abuelo decía, mira, los insultaba a los indios y tal, y después se ponía a cantar folía. Y eso era día tras día.
3: Ellos fueron a su vuelta recibidos como grandes héroes, con todos los honores, incluso reconocidos por los propios filipinos, ¿no?, por su gallardía. Habíamos hablado de que tardaron 3 meses en acercarse hasta ellos para comunicarles que la guerra había terminado, que desistieran. ¿Por qué no los creyeron?
5: Bueno, porque los oficiales que estaban al mando, primero el capitán de las Morenas, y que luego fallece por el beriberi, que es una enfermedad de la que luego podemos hablar, porque es una enfermedad terrible.
3: Horrorosa, con convulsiones
5: por falta de vitamina B1, por falta de comer vegetales, ¿no? Uh-huh. Es algo similar al escorbuto, ¿no?, que enfermedad de los marinos antiguos, ¿no? Y bueno, se queda al mando en ese momento el teniente Saturnino Martín Cerezo. Y bueno, pues la obcecación de este oficial por pensar que todo lo que les estaban comunicando, notas, enviados, españoles que iban allí a decirles, mira, esto ya se ha acabado, o sea, salir de aquí porque no merece la pena seguir, ¿no? Periódicos que les lanzaban, y ellos se pensaban directamente que era un engaño, que era una manera de
3: el Photoshop de la época.
5: Claro, sí, que sí, era una manera de sacarles, bueno, antes con una imprenta era fácil, ¿no? De sacarles para, bueno, pues para tomarles presos y fusilarles probablemente, porque ellos se pensaban que era una guerra y la guerra pues la manera de coger al enemigo es así, ¿no?
3: Claro, hay muchas tretas.
5: Claro. Y ellos se pensaban que no era así, uh-huh, hasta que al final ellos entraron el 30 de junio de 1898. Y el 2 de junio de 1899, estamos hablando de 337 días, es casi 12 meses, el teniente Saturnino Martínez Cerezo ve en un periódico, ve una noticia en la que él sabe que eso es imposible que un filipino se lo haya podido inventar.
3: Claro, el porque nombran a una persona que él mismo conoce,
5: claro,
3: un compañero.
5: Con nombres y apellidos, con los dos apellidos, uh-huh, a un destino, a Málaga, que era su ciudad natal, compañero suyo de promoción, y sabía que eso nadie se lo había podido inventar.
3: Mientras tanto, por el camino fallecen muchos soldados, insistimos siempre, que muy jóvenes, apenas 20 y pocos años. Hay desertores, luego hablaremos de ellos. Beriberi les afectó con mucha fuerza por no comer vegetales, porque claro, ellos tenían raciones para 3 meses, ¿no? Aproximadamente.
5: Sí, de poca cosa, claro, harina y poca cosa.
3: ¿Y qué acaban comiendo?
6: Acaban comiendo ratas, serpientes, todo lo que encontrara, que tuviera cuatro patas o no tuviera, se lo comía. Hasta que ya por último ya no, es que no había ya nada. Y a mí me gusta mucho lo del perro, que una vez pasó un perro, mi padre, mi abuelo lo coge, se lo come y después resulta que el perro estaba cansanoso. Pero dice que le supo a jamón. Que se lo digo él después cuando vino aquí a la entrevista a mi abuelo.
3: Qué desesperación, ¿no? Tuvieron que pasar reptiles, ratones, todo ese tipo de cosas. Aurelio Ortega, muy buenos días.
9: Buenos días.
3: Gracias por intervenir en este espacio. Le presento a Lali, que es la nieta de José Hernández Arocha. Tienen algo en común ustedes, ¿verdad?
9: Sí, algo parece que sí.
6: Sí, sí, sí.
3: ¿Qué? Cuéntenos, ¿qué tiene en común, Aurelio? Dígaselo.
9: Nada, yo soy familiar de Rafael Alonso Mederos, que junto con Eustaquio Gopar, pues fueron los dos canarios que...
3: Los dos majoreros, ¿no? Los dos majoreros que estuvieron allí. Rafael Alonso con peor suerte que Eustaquio, porque Eustaquio Gopar sí regresó, incluso llegó a ser vida en la isla de Fuerteventura, perteneció a la actividad política, incluso, ¿no? En Twinege, en el Cabildo de Fuerteventura. Pero a Rafael Alonso, ¿qué le ocurrió, Aurelio?
9: Bueno, Rafael pues murió en la iglesia a los 6 meses de asedio. Murió en el 8 de diciembre del 98. Y no tuvo la suerte de poder volver. Pero bueno, formó parte de ese episodio de la historia de España en el cual él pasó un poco desapercibido hasta que conseguimos en su momento pues darle la relevancia que merecía, ¿no?
3: Claro, le pasó un poco esto a Rafael y a Manuel Navarro, ¿no? El fallecido que procedía de Gran Canaria, porque como quedaron allí, ¿qué fue de ellos? Los cuerpos de los enterrados en el cementerio se trasladan, ¿no? No quedan en Filipinas.
5: Se traen a... Sí. Sí.
3: Se llevan al cementerio.
5: Sí, Aurelio, sí.
3: Adelante, Aurelio.
9: Nada, si los trasladan a Barcelona primero y luego a Madrid, y ahora mismo están en el cementerio de la Almudena.
3: Ajá, en Madrid.
9: Están juntos con, creo, tengo entendido que están juntos con la gente de Cuba también.
5: Sí, eso es.
6: Sí, verdad.
3: El otro territorio.
5: Territorio que estaba en guerra en ese momento.
3: Que se pierden, estamos hablando del 98. Aurelio, ¿y qué era para usted exactamente Rafael? Quiero decir,
9: Rafael,
3: sí, línea familiar.
9: Sí, bueno, él era hermano de mi bisabuela. Él murió, como decía bien antes tú, eran gente muy joven. Se lo llevaron muy muy jóvenes para allá y murió sin descendencia. Y él tendría sobre los 22 años cuando falleció.
3: ¿Y estas historias, en sus casos, en las familias, cómo se han ido transmitiendo? Le pregunta tanto a Lali como a Aurelio. ¿Cómo se ha hablado de sus antepasados siempre? ¿Con orgullo, con pena?
6: Con orgullo, con mucha pena, porque pasaron mucha miseria. Después, tú comprendes que en esa época no habían como informarse unos a otros. Ignorancia, como dice él, como acaba de decir, sobre todo con los canarios.
3: Aurelio, en el caso de ustedes, la pena, me imagino que por partida doble, claro.
9: Claro, pero bueno, al final es que esto es mi familia, Elena, pues Fuerteventura, imagínate Fuerteventura en 1800, mucha hambre. Al final las islas principales eran Tenerife y Gran Canaria. Y claro, esta gente emigró para acá, por lo menos con lo que respecta a mi familia, y aquí pues hubo que buscarse la vida, y esos episodios pasaron desapercibidos porque habían otras prioridades. Pero hasta que, gracias a mi mujer, y mirando mis antepasados, la descendencia, de dónde procedíamos, pues apareció el nombre de Rafael, y no paré hasta que se le diera el reconocimiento que merecía, en cuanto me percaté de la importancia de...
3: Claro.
9: De su acto, ¿no? Uh-huh. Y le di, pues conseguí poner una placa en Villaverde y declarar la casa donde vivió, declararla patrimonio histórico. Y bueno, cada vez que tengo un huequito, pues intento darle un empujón a su figura, ¿no?
3: Su legado, qué menos, ¿no? Por ejemplo, en el caso de José Hernández hay una plaza con su nombre en Taco, ¿no?
5: ¿Taco?
3: Donde vivió, pasa el tranvía por ella. Entre comillas, Lali, porque bueno, aquello... A lo mejor tampoco tiene la relevancia o la visibilidad, ¿no?, que también está ahora mismo Aurelio reclamando. El caso es que los que sí regresaron fueron recibidos, decíamos antes, con todos los honores. Y vamos a rescatar la figura del barítono, ¿no?, Diego Martel, que había ido poco antes, 2 años antes, ¿no?, a Filipinas, y él narraba cómo era aquello. Incluso el propio periplo, el viaje en barco que realiza, coincide con personas que describe tienen caras de asesinos y de presidiarios. La música que suena a continuación es una de las que se interpreta, lo hace él, no en este caso que estamos escuchando, pero esta canción la interpreta en uno de los actos de recibimiento a aquellos militares, los últimos de Filipinas.

0: Diego Martel, que como decíamos, era gran canario. Vamos a salir por Triana, si les parece, en Las Palmas de Gran Canaria, y busquemos la casa del barítono, a ver si Javi Cruz da con ella. Vamos a saludar a nuestro compañero, que le decimos está ahora mismo pateando la ciudad. Javi, ¿qué tal?
1: Muy buenos días, Elena.
0: Buenos días.
1: ¿Qué tal?
0: Muy bien.
1: Mira,
0: ¿dónde estás?
1: Me pillas paseando justamente, ¿sí?, por Triana, y estaba fijándome en una placa en la fachada de este edificio. Uh-huh. Déjame leer, a ver, Don Diego Martel Alemán. Esta no será la casa del barítono Gran Canario, aquel que hizo la guerra en Filipinas.
0: A ver.
1: Sí, claro, claro, pase, disculpe. Mira, Elena, la que acaba de entrar a este edificio creo que es Lola Padrón. Claro, es que este edificio en la calle Cano 25 es la sede en Gran Canaria de la Diputación del Común.
0: Ajá.
1: Mira, bueno, ya que estamos aquí, pues aprovecho y
0: venga,
1: te lo describo,
0: sí.
1: Elena.
0: Venga, dale.
1: Acaba de entrar la diputada por una gran puerta de madera con dos hojas que está enmarcada esta puerta por piedra volcánica de color gris, que es sin duda muy característica en esta fachada de color claro y además muy sobria y simétrica. Esta vivienda, la que era la vivienda de Don Diego Martel Alemán, tiene dos plantas. En la planta baja a la izquierda podemos ver una puerta a la izquierda, prácticamente igual a la que está a la derecha, y en la parte de arriba hay una ventana también de madera, pero sin duda lo más reconocible de esta casa es el balcón canario, el elemento más llamativo de la fachada. Y está cerrado por, como se dice, con las celosías de madera, y protegido también por una cubierta de tejas que está sostenida por tres pilares. No me hagas mucho caso, Elena, pero para mí, que esto es estilo Mudéjar. Bueno, no sé si Diego Martel cantó desde este balcón alguna mañana, pero yo voy a subir, a ver si Lola Padrón me resuelve la duda de lo del estilo Mudéjar.
0: Muy bien, pregunta.
1: Bueno, Elena, cuídate,
0: bueno,
1: adiós.
0: Cuídate tú también, un abrazo. Hasta luego.
1: Un abrazo.
0: Chao. Bueno, pues esa era la casa del barítono Diego Martel, que cantaba ese otro tema que estamos escuchando, La Mía Bandera, en el acto homenaje a Eustaquio Gopar, el majorero que formaba parte de Los Últimos de Filipinas, a su regreso a la isla, La Mía Bandera de Rótoli. Estamos rescatando esta historia de Los Últimos de Filipinas, que son cuatro canarios, regresan tan solo con vida a dos. Hay un balear que vive en la isla de Tenerife hasta prácticamente sus últimos años, pero ellos luego, a su vuelta, no volvieron a tener, en general, ninguno de los soldados mucho contacto, ¿verdad? No se llegaron,
2: bueno,
0: a ver.
2: Bueno, el caso de José con Antonio Bauzá, uh-huh, y luego José Hernández también se encuentra con Eustaquio Gopar cuando en los años 40 les conceden el título de teniente honorario aquí en Santa Cruz. El general García Escámez, y hay un acto en el que coinciden los dos, coincide Eustaquio y coincide José Hernández Arocha. Pero claro, salvo esos encuentros, los canarios con el resto de compañeros los que estaban en la península no vuelven a tener más encuentro, porque lógicamente hay que ponerse en la situación, ¿no?, de las comunicaciones, las relaciones sociales en la época, ¿no?
0: Ese título es muy importante porque les ayuda a terminar sus vidas con mayor holgura, ¿no?, por así decirlo.
2: Más o menos.
0: Poca. Bueno, hay que decir que José se convierte en jardinero de la Plaza Weyler, en la isla de Tenerife, en Santa Cruz de Tenerife.
3: En el año 1919. Nombrado jardinero ahí en la Plaza Weyler.
0: ¿Cómo fue su vida a la vuelta? ¿Él se casa?
3: Se casa con su primera esposa, se quedó viuda, después se casó con mi abuela.
0: Tuvo más hijos, tuvo
3: más
0: muchos
3: hijos. Dos en total, entre uno y otro.
0: 12 hijos.
3: 5 y 7.
0: Con algunos que fallecieron pues muy pronto, ¿no? También,
3: sí,
0: porque
3: en aquella época,
0: estamos hablando de una época complicada. Eustaquio Gopar, ¿qué significa para la isla de Fuerteventura, Aurelio? Porque claro, Rafael Alonso lo comentaba ahora mismo, pasó más desapercibido, lamentablemente, porque falleció allí en el asedio. Pero Eustaquio, al regresar, ¿sí contó con vida pública en la isla?
4: Sí, bastante. Él estuvo mucho tiempo de alcalde de Tuineje y vivió bastantes años, ¿eh? Creo que cerca o 100 años o algo así. Pero desde que volvió, toda su vida estuvo girando en torno a la, pues la actividad política de la época, ¿no? Uh-huh. Una persona bastante relevante en su municipio en ese entonces.
0: Alguien muy activo. ¿Qué pasó con los desertores? Sí. A uno lo fusilaron el último día del sitio.
2: Eso, así fue, sí, sí, sí.
0: ¿Qué pasó con ellos? ¿Qué hacían con ellos?
2: Es que estaban en guerra, aunque ellos no lo supieran. Entonces la ley de la guerra en ese momento pues era así, ¿no? Bueno, hubo bastante, vamos a decir, compañerismo, lealtad, honor, bueno, todo lo que es disciplina, ¿no? Los valores militares, ¿no? Que antes y ahora pues siguen en boga, ¿no? Antes quizás más, ¿no? Pero lógicamente la desesperación de los meses que van pasando, los días, las penurias, la miseria, el hambre, pues alguno les hizo desertar y buscar la manera de salir de la iglesia. De hecho hubo, por ejemplo, un desertor que se fugó, no dieron con él y se quedó en Filipinas, y murió en Filipinas. Vamos, ya él cuando salió pues vería que ya no tendría problema, que eso ya era una Filipinas diferente, y logró sobrevivir. Pero otros fueron apresados y hubo dos que fueron fusilados justo el 1 de junio, el día antes de salir, ¿no? Trágicamente, lo que es la vida, ¿no?
0: Algunos fallecen muy poquito después, 6 años después, por otras vicisitudes, por el devenir de la vida. Incluso hay uno que fallece en la Guerra Civil.
2: Sí, bueno, esa es una historia que conoce Lali bastante bien y que seguro que nos puede comentar.
3: Sí, es el corneta. Pero no, él no estuvo en la Guerra Civil. En el pueblo ya había como dos bandos, los rojos y los nacionales. Y entonces él trabajaba de enterrador en el cementerio. Y supuestamente le decían que era rojo y no era rojo. Entonces llegaban, lo amenazaban todos los días hasta que el día lo fusilaron allí en el cementerio, en su trabajo. Cava, que mañana vas a cabal ahí.
0: Cava, que mañana vas a cabal, la tumba, que mañana, ¿no?
3: Sí, acabas ahí. Y el disparo. Y esa historia ha pasado de nietos a, ¿sabes? Que yo me llevo con nada, a ver, la tataranieta, la tataranieta de corneta, Aurora, que la quiero.
0: ¿Usted no conoció a su abuelo? No llegó a conocerlo. Porque él murió en el 57, creo, ¿no? Efectivamente. Sí. Bueno, el tiempo, el casi año, 337, ¿no?
2: Días
0: sí. Al final que pasan allí fueron muy complicados. Sin embargo, ellos se comportaron con gran valentía. La contienda en sí, ¿cómo transcurrió? Porque intentaron prender fuego a la iglesia, los filipinos, pusieron una escalera, ¿no?, para subir por el muro. Estaba todo agujereado.
2: Les hacían de todo, claro.
0: Pero ellos respondían, les llegaron a tirar agua hirviendo.
2: Con la poca munición que tenían, porque bueno, pero bueno.
3: Con piedra, con agua hirviendo, con sí. Sequía, el agua le tiraban la escalera.
2: Sí, sí, sí.
3: Ellos
2: sí.
3: Aguantaron como...
0: De hecho, murieron, ustedes lo cuentan en el libro, 6 veces más filipinos
2: que ellos durante esa ofensiva. Sí, uh-huh. sí. Sí, sí. Fue un asedio, bueno, lo que se llama el nombre más conocido es los últimos de Filipinas, pero también es conocido todo este episodio, toda esta gesta como el sitio de Valer, ¿no? Valer es el pueblo donde está la iglesia, donde ellos estaban, y el sitio por estar sitiados, ¿no? El hecho de estar encerrados, estar sitiados, rodeados, ¿no? A medida que van pasando los meses va flojeando, vamos a decir, ese hostigamiento filipino, porque ya dicen, bueno, mira, que salgan cuando quieran, porque ya... Pero los primeros meses fueron duros, de bastante contienda, ¿no? De ellos desde dentro, los otros desde fuera, y hasta que, como digo, ya iba avanzando los meses y ya fue flojeando lógicamente, porque ya los filipinos dirán, estos están locos, ¿no? Que salgan cuando quieran. ¿No?
0: Están locos estos españoles, ¿no?
2: Y luego cuando salieron, fueron tratados como amigos, sí, sí.
3: Sí,
2: y de hecho, el 30 de junio de 1898, que es el día que entran, pues el 30 de junio de 1899, el presidente de la República, Emilio Aguinaldo, que era presidente de la República de Filipinas en ese momento, aunque como digo, Filipinas ya estaba con las manos de los Estados Unidos por allí, pues decretó que había que tratarles como amigos, como héroes, y gracias a eso el 30 de junio está declarado el Día de la Amistad Hispano-Filipina, día 30 de junio que tendremos la semana que viene. O sea que la relación y para la historia de Filipinas es un buen sabor de boca entre Filipinas y España.
0: De hecho, hay muchísimas cosas en común.
2: Bueno,
0: ¿no?
2: Mucho, claro.
0: No podemos olvidar la cantidad de tiempo, ¿no?, que estuvieron allí los españoles. Hay hasta incluso muchísimos quinto, ¿no es así, David? ¿Qué tal? Buenos días. ¿Tú lo tienes constatado esto?
5: Pues mira, me pasó algo muy curioso.
0: Sí, sí, sí.
5: Que de repente me empezaron a llegar solicitudes de amistad de personas que se apellidaban Quinto.
0: Ajá.
5: Y claro, me empecé a investigar por ahí, digo, uy, pues será que, no sé, alguna... Y efectivamente, se ve que algún español, en este caso peninsular, probablemente o de un pueblo de Zaragoza que se llama Quinto, o de la zona de Levante, Alicante sobre todo, pues viajaría para allá y se ve que se lo pasó muy bien.
0: Quedó muchos quintos, ¿no? Pero tú tienes los ojos un poquito rasgaditos, te lo digo siempre.
5: Eso sí es verdad.
0: A ver si vas a tener relación.
5: No sé si alguno iría y volvería también.
0: Bueno, enseguida vamos a hablar con David Quinto, nuestro divulgador científico, sobre otros asuntos, cambiaremos de tema. Pero, ¿qué ha sido del sitio de Valer?
2: O sea, físicamente, lo que es la iglesia sigue, sí. está en pie. No tiene, vamos, no tiene nada que ver, la estructura sigue siendo la misma, pero está, lógicamente, ha pasado un siglo, más de un siglo, pero ahí está, y bueno, y reconocida con una placa como que aquí fue el lugar donde se produjo el sitio de Valer. Y el sitio de Valer, pues es, como digo, lo que es ya, desde el punto de vista físico y desde el punto de vista histórico, pues es esa denominación de la gesta de los últimos de Filipinas. O sea, está unido el sitio de Valer con los últimos de Filipinas, ¿no?
3: Bueno, y más que la fiesta la hacen ahí.
2: Ese día de la amistad con Filipinas se hace, el acto se hace allí.
3: Exacto. Sí, sí.
0: Estamos ya fuera de tiempo, pero algo que quieran añadir para concluir, Aurelio, descendiente de este canario de Manuel Navarro, era el hermano de su bisabuela.
4: Bueno, Elena, simplemente agradecerle en su momento a mi mujer el dato que me dio para tirar del hilo, y sobre todo también a Carlos Vera del Archivo Histórico de Fuerteventura, que me ayudó también mucho en la labor de reconocer a Rafael Alonso.
0: Rafael Alonso, uno de los últimos de Filipinas que murió a los 6 meses del asedio, ¿no? Allí él era natural de Gran Canaria, así como, de Fuerteventura, perdón, como también Eustaquio Gopar, que sí consiguió regresar de Gran Canaria. Era Manuel Navarro, que falleció igualmente en Valer, y José Hernández Arocha, que consiguió regresar. ¿Algo que quieran añadir, Lali, Miguel Ángel, aparte de que el libro hay que leerlo porque es muy interesante y muy ameno?
2: Bueno, yo, por dejar a la nieta que concluya, que ponga la guinda, ¿no? Yo saludar a Aurelio, decirle que, bueno, que para nosotros nos hemos quedado bastante sorprendidos y, bueno, nos gustaría establecer contacto con él.
0: Les pondremos en contacto, sí, sí. Aurelio.
2: También acordarme de la familia familia Cabrera, que yo tuve ocasión de presentar el libro de Diego Martel hace unos cuantos años aquí en Tenerife. Se hizo un libro de Diego Martel que nos ha servido para contar el relato de, como lo que comentaste antes, ¿no?, del periplo, del viaje, cómo era cruzar el Mediterráneo, Canal de Suez y llegar a Filipinas. Todo una odisea, aunque lo peor les iba a llegar allí. Y nada, agradecer a la Radio Canal, agradecer a ti, Elena, que hayas tenido el gesto con este libro, que es un libro finito, modesto, con pocas páginas. No hemos podido hacerlo de más páginas porque estamos hablando de hombres humildes y, bueno, sencillos, en el que Lali lo pone a contar más, pues hay poca documentación, pocas fotos, pero bueno, hemos conseguido contar la historia y la vida de él, que al fin y al cabo es lo que queríamos, ¿no?
0: Lali.
3: Pues yo hago como mi compañero, encantada de saber de Aurelio, que de en contacto con él, y es lo que dice, que han sido muy ignorados los eres canarios, y que ha habido mucha diferencia. Entonces, a partir de ahora, que se le recuerden más a nuestros héroes canarios.
0: Ojalá
3: que somos, que sí, canarios.
0: Ojalá
3: y tenemos derecho.
0: Que no caiga en el olvido, ¿no? el nombre de estas personas, de estos jóvenes, de José Hernández Arocha, de Manuel Navarro, de Rafael Alonso y de Eustaquio Gopar. Así ponemos el fin a este tema. David, ahora continuamos nosotros, pero les recomendamos a todos que se lean, insistimos, este libro. Muchísimas gracias a los tres. Un abrazo y hasta siempre.
2: Muchas gracias a ustedes.
3: Venga, a ustedes.
0: Gracias. Hasta luego, Aurelio. Chao.

0: Soy el teniente coronel.
1: Va usted vestido de ello, que no es lo mismo.
0: Soy el teniente coronel Aguilar. 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
1: Pueden ser falsos.
0: ¿Pero qué quiere usted para convencerse?
1: No sé.
0: Hace 5 meses que las Filipinas no son nuestras. ¿Es que no me cree?
1: No, señor.
0: Pero, hombre de Dios...
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8: Así vamos a lo nuestro. David Quinto, divulgador, doctor en ciencias biomédicas, nos escucha todavía ahí en Málaga. A ver si regresas pronto a casa, ¿no? Por Navidad no, en este caso verano, vacaciones. ¿O no se huelen ni siquiera, David?
9: A ver, iré creo que en julio, a mitad de julio. Y de hecho, hasta hace un par de semanas estuve casi un mes enterito por ahí.
8: Sí, sí, además venías a la radio porque normalmente hacemos esta sección contando con la colaboración de Radio Málaga y les damos las gracias a nuestros compañeros. Ahora ellos también se toman vacaciones igual que nosotros. Hoy estamos cerrando temporada, habrá una edición verano de Tiempo de Alicios, pero lo dicho, vamos cerrando secciones y en esta ocasión es inevitable hablar de lo que ha ocurrido en terremoto desde la propia perspectiva de la ciencia, ¿no? Porque David, al final, ¿de qué tipo de terremoto estamos hablando? ¿Cómo es la zona? ¿Qué puedes aportar en este sentido?
9: Pues mira, lo primero es que me gustaría hacer una aclaración, dado que estos días he estado viendo que se sigue hablando de magnitudes en escala Richter, y eso ya no se utiliza. Cuando los terremotos superan una magnitud de en torno a 6,5-7, ya no se utiliza o no se viene utilizando desde hace unos años la escala Richter, porque no es capaz de discriminar bien las diferencias a partir de magnitudes tan grandes. Entonces, hablamos solo de magnitud o de lo que se conoce como magnitud de momento, ¿vale? De otra escala nueva, digamos, ideada, que es capaz de discriminar mejor la medición de energía. Pues lo que tenemos que saber es que cada vez que aumenta un poquito o que aumenta una unidad esta escala de magnitud, aumenta muchísimo la liberación de energía. Y bueno, simplemente que si escuchamos lo de escala Richter, que no es escala Richter, es escala de magnitud de momento.
8: Escala de magnitud.
9: Y sobre los Sí, y sobre los terremotos en sí, a ver, no tienen que ver nada o muy poco porque nosotros Canarias estamos ubicados de una forma completamente diferente. Nosotros estamos en mitad de una placa, digamos, estamos no en una zona de contacto de placas como si pasa en Venezuela. Venezuela está, bueno, al norte del país, se encuentra en la zona de la placa del Caribe y la placa sudamericana, que se desplazan de forma horizontal una con la otra. Creo que la cifra era de unos 2 centímetros al año. ¿Qué pasa? que este desplazamiento horizontal no es un desplazamiento suave, o sea, esto es una masa enorme chocando contra otra, intentando desplazarse, y se van atascando, van acumulando tensión, y de repente toda esa tensión se libera. Por eso han sido dos terremotos tan fuertes, porque un acúmulo de energía al desplazarse las dos placas una contra la otra de forma horizontal durante años, durante décadas, claro, esto se queda trabado y de repente toda esa tensión se libera, la roca ya no aguanta más y se rompe de golpe. Entonces esta energía liberada es lo que provoca el terremoto. En este caso ha sido particular, fue llamativo, que lo que ocurrió fue un doblete sísmico, dos terremotos muy seguidos en el tiempo. Bueno, incluso algunos expertos parece que apuntan que se pueda considerar como un terremoto o una ruptura compleja con dos subrupturas, o que la primera pudo provocar la segunda. En cualquier caso, ha sido muy fuerte, la verdad, sí. Ha sido muy, muy fuerte. Y tiene que ver con esto. También es verdad que si hubiera sido a mayor profundidad, podía haber sido no tan grave. Pero uh-huh. Es que se han dado las condiciones para que haya sido un terremoto tan devastador. Además, uh-huh. Si lo comparamos con otros países, como por ejemplo Japón, ellos se llevan preparando para el gran terremoto desde hace décadas.
8: Claro. Está muy bien que nombres Canarias, porque precisamente una oyente nos está hablando de este asunto, recordándonos que cuando el Parque Nacional de Timanfaya celebró su 50 aniversario, se celebraron unas uh-huh. Jornadas divulgativas en las que indicaban que no todas las islas tienen un plan de prevención, que por ejemplo Lanzarote dijeron en aquellas jornadas que no tenía, que tiene el plan genérico PEIN, pero no tiene uno específico, y que bueno, que al final hay que fiscalizar un poco. También dice que en las jornadas divulgativas que hubo en Lanzarote estuvo Carmen Romero, a quien ella pues manda este reconocimiento, al que nos sumamos, que sabe muchísimo de volcanes. Ella incluso habla de que probablemente sea la mejor conocedora de la precariedad de los planes de prevención de Canarias, siendo además ella científica, que los políticos no van a reconocer nunca esto. Bueno, pues un abrazo le mandamos también a esta oyente. Los terremotos, entonces, que se han producido en Venezuela, no tendrían un denominador común con Canarias, ¿no?
9: No, aquí sería más de naturaleza volcánica. Sí, es verdad que donde son más recurrentes es en la zona entre Tenerife y Gran Canaria. De hecho, creo que los datos que vi eran que ocurre unos entre 400 y 500 terremotos al año, pero con magnitudes muy bajas, y a lo mejor solo 5, entre 5 y 7, pueden superar la magnitud 2 o 2,5. No sé si recuerdan, en mayo del 89, en la madrugada, hubo uno, que ese lo recuerdo yo perfectamente.
8: Pues eras muy pequeño,
9: en
8: tú.
9: En casa. Sí, no tenía ni los 8 años, tendría 7, pero recuerdo cómo mi padre nos despertó y nos puso bajo el marco de la puerta, del cuarto.
8: A mí eso ya, hay que hacerlo, eso es una cosa que funciona, digamos, que está bien seguir.
9: Lo ideal es salir a la calle y que no haya nada por encima tuyo que pueda caerte, evidentemente. En un edificio grande, pues si te da tiempo salir, y si no, pues intentar resguardarte bajo algún tipo de superficie como eso, como los marcos de las puertas. Pero claro, como ha pasado ahora en Venezuela, es que estamos hablando que colapsaron edificios por completo. Sí.
8: Uh-huh. Bueno, o sea, incluso en La Guaira, satelitales, sí, en La Guaira dicen que no hay ni uno que se mantuvieran, ¿no? Comentaba el otro día la cónsul.
9: Estaba mirando imágenes satelitales que confirman el desastre, o sea, y es un reguero de edificios derruidos, ¿eh?
8: Bueno, ¿y ahora qué, David? Porque hay un asunto sobre el que no estamos haciendo hincapié y que es muy importante, y es la cantidad de enfermedades, por ejemplo, infecciosas, ¿no?, que tengan que ver con la salubridad, el acceso al agua de las víctimas, de las personas que han quedado damnificadas.
9: Esto es común en las grandes catástrofes, claro, a la hora de prestar atención a los supervivientes, porque por desgracia por los fallecidos ya poco por nada se puede hacer. Hay que estar con los supervivientes y facilitarles que no enfermen. Y uno de los mitos que suele haber es que las enfermedades se provocan por la descomposición de los cadáveres. Y no es así. Es decir, si evidentemente se acumulan cadáveres durante mucho tiempo y no se tratan de forma adecuada, bueno, puede ser un foco de generar infecciones. Pero no es el caso. El problema y de quien hay que preocuparse realmente para que no ocurran brotes de ningún tipo es de los supervivientes. Es decir, hay que cuidar a los supervivientes, hay que tener en cuenta mucho que tengan agua disponible y sobre todo, bueno, es que es una recomendación de la Organización Mundial de la Salud, de hecho la Organización Panamericana de la Salud incide básicamente en la necesidad de refugio ventilado, no un refugio hacinado o con poca ventilación que pueda además provocar que aparezcan enfermedades respiratorias. Tenemos que pensar que en casos como estos, de caída de edificios, también se inhala mucho polvo. Uh-huh. Entonces, la función pulmonar puede no ser la mejor y además el polvo transporta esporas y bacterias o puede incluso tener bueno, algunas micropartículas que nos pueden hacer daño, ¿no? El agua y el saneamiento, eso es lo más importante. Y aparte, pues, de enfermedades que pueden aparecer, pues, sobre todo las diarreicas, por un abastecimiento de agua incorrecto, como comentaba también las respiratorias. Y hay algo que también es muy importante, que los antivacunas hacen, ayudan poco en esto, y son las enfermedades prevenibles por vacunas. De hecho, las esporas o la bacteria del Clostridium tetani, la que provoca el tétanos, vive en estos ambientes, ¿vale? Entonces es muy importante que si alguien sufre un corte o tiene una herida que se le cubre de polvo, pues se trate con la vacuna contra el tétano. Y luego, pues no sé, infecciones por heridas, y si hay, pues de repente, por casualidad, acúmulos de agua en determinados lugares, pues pueden aparecer quizás brotes de mosquitos o brotes, mejor dicho, de enfermedades víricas por transmisión por mosquitos, pero eso no es tan habitual. Lo más habitual es el tratar sobre todo las enfermedades que tienen que ver con el consumo de agua limpia, con saneamiento y por cortes y traumatismos.
8: Estamos hablando ya del cuarto día tras el doble terremoto que ha dejado al menos 1.430 fallecidos y 9 de ellos ya, según las cifras oficiales, son españoles. David, ¿algo más al respecto?
9: Nada, que espero que las decenas de miles de desaparecidos que hay pues puedan aparecer la mayor cantidad de gente posible y que el mundo ayude en la medida de lo posible y sobre todo nos centremos en algo que es muy importante para todas estas cosas y es la prevención y escuchar a la Tierra cuando nos habla, como en este caso, y saber que en cualquier lugar del mundo puede ocurrir un desastre así. Entonces, que la ciencia nos ayude a saber dónde estamos y cómo responder.
8: La ciencia, a lo largo de este último año, de esta temporada, ha hecho acto de presencia cada domingo en este tiempo, acompañada de la filosofía, y es la mejor arma para que seamos ciudadanos informados, formados, que puedan tomar decisiones, que sepan cuál es el mundo que les está rodeando. Y como estamos hoy acabando la temporada, qué menos que saludar también, aunque esté, digamos que un poquito lejos, a nuestra
9: parece
8: doctora en filosofía.
9: Ya,
8: hace bien, Claudia Fernández, ¿qué tal? Buenos días, Claudia.
10: Hola, buenos días, feliz domingo.
8: Feliz domingo, a ver, yo creo que en tu caso muy feliz, ¿no? Porque ¿dónde estás?
10: Pues mira, estoy en el mismo huso horario que Canarias, pero no en Canarias, sino en Portugal.
8: Vale.
10: Me encuentro en Lisboa.
8: Claro, que había algunas posibilidades, podías estar en Londres, ¿no? Para el mismo uso, pero no, en Lisboa.
10: Sí,
8: qué maravilla.
10: Ay, sí, es una ciudad preciosa que me ha acogido de maravilla. Vine por trabajo, tuve una conferencia el viernes. Y nada, ya pues claro, si te invitan a una conferencia un viernes, pues una aprovecha el fin de semana para hacer turismo.
8: Claro, te quedas al menos hasta el domingo, si es posible.
9: Pero volverás, ¿no?
10: Correcto. Sí, esta noche tengo un vuelo de vuelta, no os preocupéis.
8: Muy bien, muy bien. También volverás a tiempo de alicios, pero ya eso decimos a partir de septiembre, la próxima temporada, porque hoy estamos cerrando un tiempo que ha dado de sí en todos los sentidos, ¿eh? No solamente desde la parte formativa, lo que hemos aprendido, las interesantes opiniones que hemos escuchado, sino lo que nos hemos reído, David y Claudia. Por cierto, van a explicar, explica por favor, por
9: sí,
8: fin, qué es esto de la piña.
9: Justo.
8: Eso, venga, dale,
9: justo
8: la piña o el flamenco. Nos lo han preguntado algunos oyentes también.
9: Pues mira, estabas comentando precisamente eso, ¿no? Como un poco el repaso de lo que hemos tenido, lo que nos hemos divertido y tal. Y yo estaba viendo la cantidad de nombres
11: de pedazo de invitados que hemos tenido esta temporada ha sido impresionante. O sea, comenzando con Antonio Diegue, Ignacio Crespo, Ignatius Farray, José Farrós, Alejandro Peña, Adriana Castro Zavala, Marta Romero, Francesc Bailón. O sea, hemos tenido de todo. Y a casi todos les hemos hecho una pregunta que se han quedado un poco haciendo el pino, diciendo, ¿qué? ¿Para qué me trajeron? ¿A mí me trajeron para preguntarme por esto? Y es que a partir del programa 7 de esta temporada se nos ocurrió poner un cartelito con el nombre de invitado y Claudia, pues se le ocurrió bien para adornar el cartelito también, ponerle alguno de los dibujitos que teníamos. Y claro, en vez de ponerlo nosotros, se decidió, además creo que eso fuiste tú, Claudia, preguntar al invitado si prefería un dibujito u otro. Y un poco por azar, por decir, oye, pues venga, ¿qué dibujitos? Y además algo bastante random, ¿no? Sin buscar un sentido concreto, eligió preguntarles o por un flamenco, el ave, o por un dibujito de una piña, tropical. Y ya a partir de ahí dijimos, oye, pues vamos a preguntarlos todas las semanas y vamos a ver qué datos se dan a final de temporada, porque además es algo tan random que yo lo recuerdo comentar con Claudia. Mi hipótesis es que como no encontrábamos ningún tipo de sesgo a nivel, pues van a tirar más por aquí o más por allí, porque fueran todos los invitados del mismo lugar, porque hemos tenido invitados de toda España, incluso viniendo del extranjero. Porque, no sé, porque todos vivieran en Canarias y todos iban a elegir la piña, o porque todos vivan en Doñana y todos vayan a elegir los flamencos, no sé. No había nada en común, ¿no? Entonces, mi hipótesis era que más o menos iba a salir 50%.
8: Ajá, pero tú ya sabes el dato, obviamente. Claudia,
11: yo tengo los datos calculados.
8: ¿Tú conoces el dato, Claudia?
10: Sí, lo conozco.
8: Ah, vale, pues entonces yo voy a...
11: ¿Te lo dije? ¿Cuándo te lo dije?
10: Sí, bueno. Anoche.
8: Ah, bueno, o a lo mejor ella también pudo haberlo mirado, no sé. A ver, yo en todo caso no los conozco, así que me voy a tirar a la piscina. Yo diría que la gente se decantó más por el flamenco. ¿Tengo razón?
11: ¿Cuánto más? Para que sea estadísticamente significativo.
8: Pero porcentaje y todo, tengo que decírtelo. Bueno, vamos a ver. Yo diría que un 65%. ¡Hala! Dijo flamenco y el resto piña, porque no hubo, no sabe, no contesta, todo el mundo elige una cosa u otra. ¿Me ha aproximado?
11: Pues mira, has estado muy, muy, muy bien. De hecho, te diré que, a ver, aun siendo pocos los datos, porque al final tampoco lo preguntamos en todos los programas, los datos finales totales son 5 piñas y 11 flamencos.
8: Ajá.
11: Sin contar con las veces que, bueno, hubo algún invitado que eligió los dos, con lo cual descartamos ese dato. Y Claudia y yo, que también alguna vez que estuvimos solos, bueno, poníamos los dos.
8: A ver, y ustedes, ahora desglosas los datos, pero si a ustedes les hubieran dado a elegir, ¿qué hubieran preferido? ¿El flamenco o la piña? Claudia.
10: Yo flamenco sin duda, porque adoro ese animal.
8: ¿Y tú?
10: ¿David? No tendría duda.
8: ¿David, tú?
11: Yo la piña porque los flamencos no se comen, creo.
8: sobre todo está el placer, ¿no?
11: Y me gusta la piña con pizza, la pizza con piña, así que reivindico, no siempre, pero oye, la pizza tropical, esa canaria ahí, incluso con su millo y su pollito desmechado.
8: Oye, qué polémico eso de la pizza con piña, ¿eh? A ver si vas a abrir el debate a 5 minutos de terminar la... sección.
11: Y la liamos, ¿no?
8: Y la liamos.
11: Que estamos lejos.
10: A ver, yo creo que el debate se abrió casi en todos los programas, que alguien siempre comentaba lo de la pizza con piña al final. Era el chascarrillo.
8: Y menos mal que no empezamos luego con lo de la tortilla con o sin cebolla.
10: No, eso para otra temporada, por favor.
11: Pues mira, eso sería para el año que viene. Hala,
8: ¿van a mantener entonces lo de flamenco y piña o van a hacer algo diferente?
11: No, tenemos que cambiar, porque yo además este año lo que quería, bueno, comenzamos con lo de la preguntita un poco a lo chorra, ¿no? Pero luego lo pensé y digo, oye, pues vamos a ver cómo sacamos la distribución o simplemente los datos generales, ver qué sale, ver si se cumple la hipótesis que yo tenía, que era que iba a salir más o menos lo mismo, con lo cual no se ha cumplido. O sea, esto es ciencia pura y dura. Yo tengo una hipótesis, la planteo, hago un muestreo y tengo unos resultados que no confirman mi hipótesis. Entonces voy a tener que buscar causas a por qué.
8: Pero eso ya sería el campo de Claudia, probablemente, el de las causas, ¿no?
10: Un poco también, sí. De hecho, sí, así es como planteaba Aristóteles que hay que razonar. Primero planteamos algo, luego buscamos las causas y luego confirmamos si ese algo se sigue de las causas.
8: Sí, es que son uno parar de mirarlo todo con su óptica.
11: Mira, y se dio una circunstancia muy curiosa.
8: Sí, ¿cuál?
11: Y es que vamos a llamarlo este estudio flamenco piñín, se dividió en dos fases, porque hubo un momento en que yo perdí el flamenco.
8: Es verdad.
11: Pero yo seguía haciendo la misma pregunta, aunque luego pusiera otro dibujito.
8: A ver, el tiempo que estuvo Claudia, lamentablemente, y por ajena su voluntad, ausente, eso fue un desastre, Claudia. Nos pasaron muchísimas cosas.
10: Yo escuché cada domingo que siempre se le olvidaba la pregunta.
8: Algo pasaba.
10: Que a lo mejor hacía al final. Sí, hace un poco de desastre.
8: Y luego perdió el flamenco.
11: El flamenco se perdió justo en el programa siguiente al que ya no estuvo Claudia.
8: Pero no se perdió. No es que se perdiera, lo perdiste.
11: Lo perdiste.
10: Pero os digo una cosa. El flamenco
11: Oye,
10: no se puede perder
11: equipo,
10: porque es universal. El flamenco es algo universal que forma parte de muchas culturas y no se puede perder, aunque se pierda el dibujito.
8: Muy bien. Bueno.
11: Bueno, pues solo quería comentar respecto a eso, que los datos pre y post pérdida de flamenco son prácticamente también los mismos. Ajá. Es decir, no hubo más flamencos antes o más después, o más piñas antes o más después. La proporción se mantiene. Claro. Así que habrá que buscar una causa y, sobre todo, bueno, pues pensar en que con cositas tan simples, esto es para nuestros oyentes, por favor, fíjense en las cositas del día a día, sean curiosos, es lo que me encantaría que hicieran este verano, observen, pregúntense cosas y sobre todo practiquen el pensamiento crítico.
8: Claudia, ¿alguna sugerencia por tu parte ya para despedir también hacia la audiencia?
10: Sí, aparte de pensamiento crítico, que practiquen también simplemente la contemplación, pasear, observar. Y esa calma que nos falta tanto en el día a día, que ahora muchas veces en vacaciones a lo mejor con suerte podemos encontrar, sentarte a ver un atardecer, a ver cómo fluye el agua, encontrar esa calma. Yo creo que ahí también pueden surgir muchas preguntas y muchas respuestas y siempre ayuda.
8: Bajar un poco las revoluciones al final, ¿no?
10: Sí, completamente.
11: Encontrarnos a nosotros mismos también.
8: Uh-huh. Muy bien.
11: Muchas veces esta época preverano son épocas también de reflexión, de finalización de proyectos, de pensar en lo siguiente. Así que nada, de hecho, bueno, ¿qué te voy a decir? Claudia y yo estamos aquí en mitad de un cambio de proyectos también. Este fin de semana también he cerrado alguna otra etapa de otra cosa. O sea que nada, cerramos temporada. Espero que podamos volver con fuerzas renovadas después de septiembre, con muchos más invitados e invitadas espectaculares. Y que disfruten el verano, que disfruten mucho el verano los que puedan y los que no, pues que lo disfruten de otra manera, pero por favor, de verdad insisto, practiquen el pensamiento, mucho, mucho, mucho, y protéjanse los ojos para el eclipse de sol del 12 de agosto.
8: Eso, y mucha crema solar.
10: Y la piel eso. Con crema, correcto.
8: Bueno, en esa combinación maravillosa de la ciencia, de la filosofía, volveremos en septiembre con David Quinto, Claudia Fernández, nuestros doctores. Se les quiere muchísimo. Feliz verano. Chao.
10: Feliz verano.
11: Feliz domingo, feliz verano.
12: Son las 10 de la mañana.
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12: Hola, muy buenos días. El gobierno de Canarias continúa sin novedades sobre los canarios desaparecidos en Venezuela tras el doble terremoto. El portavoz Alfonso Cabello ha señalado que continúa a la espera de conocer más datos acerca del importante número de canarios desaparecidos.
13: Seguimos a la espera, seguimos con un número importante de desaparecidos, seguimos con esperanza intentando ver que se vaya produciendo el milagro, como estamos viendo a cada momento que hay rescates que están sorprendiendo, nos están sorprendiendo a todos, pero seguimos a la espera de que se nos vaya comunicando por parte de la Dirección General de Consulados, que es quien coordina toda la información.
12: Día 4 de la catástrofe, Venezuela entra en horas decisivas.

0: de militares de la UME, dos ingenieros del Ejército de Tierra y 8 unidades caninas.
1: Cuando los quitemos, metemos la cata. Pero hay que quitar primero la
0: Están trabajando en la zona. La UME ha podido sacar con vida hasta el momento a 2 personas. El brigadista Alberto Vázquez en la Radio Canaria.
2: Que Antonio está muy entero y se podía hablar con él. Se localizó con la búsqueda técnica, con los geófonos, se determinó exactamente la posición que tenían y el equipo procedió a realizar su extracción. Se picó una capa de hormigón, se introdujo un compañero, llegó hasta él y luego lo fueron sacando poco a poco hasta extraerlo.
0: Y en las últimas horas han aterrizado en Madrid los primeros españoles repatriados. Joel Peña, buenos días.
3: El avión A330 del Ejército del Aire, que partía el pasado jueves a Venezuela, ha regresado esta mañana a España con 96 personas repatriadas de 8 nacionalidades diferentes. Viajaban 76 españoles y 20 ciudadanos procedentes de Francia, Italia, Portugal, Bélgica, Eslovaquia, Venezuela y Argentina.
0: El PSOE cierra filas con Pedro Sánchez para salir a ganar en 2027 con la única crítica de Emiliano García Page. El secretario general socialista llama a limpiar lo que haya que limpiar en el partido y pide no perder la esperanza ante las causas judiciales. El PP de Alberto Núñez Feijóo ha acusado a Sánchez de caudillismo para gobernar, por gobernar, dice, contra el Congreso.
4: Y con la misma rotundidad también afirmo una vez más ante vosotros y vosotras que nuestra organización no se ha financiado irregularmente como sí hicieron otras.
5: Si lo hemos hecho todo bien, no hay que tener ningún miedo a convocar a la opinión pública, a los ciudadanos. Hay que confiar en que confíen.
6: Lleva ya 2 días gobernando contra el Congreso y eso no es democrático. Es propio de un caudillismo que en España no se veía desde hace 50 años. Nunca he visto los niveles de corrupción en los que se mueve el gobierno de España.
0: La campaña de la renta 2025 concluye el martes. Mónica Bolaños, buenos días.
7: La campaña de declaración del IRPF correspondiente a 2025 concluye este próximo martes 30 de junio. Mañana lunes será el último día para solicitar cita previa para atención telefónica o en oficinas. En esta campaña de la renta, la agencia tributaria prevé ingresar casi 25.000 millones de euros, cerca de un 20% más respecto al ejercicio anterior, mientras que el importe a devolver a los contribuyentes será un 3% inferior, con 13.000 millones. En total, están previstas 25.200.000 declaraciones.
0: Con Elena Falcón en tiempo de Alicio, siempre sale a devolver. Continúan en la Radio Canaria.
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0: bienvenidas. Comienza la entrega de premios de la Gala Pivada, segunda edición de estos prestigiosos galardones que concede Tiempo de Alicios. De momento sin público, de momento sin...
1: sin candidatos, no hay nadie.
0: Pero están los muy importantes. Está Valkia, quien ya estamos escuchando, colaboradora habitual de esta sección de humorista. Y la artífice de estos premios, sin duda alguna, que es Noemí González.
2: Buenos días. Una de las grandes artífices, por favor, ese peso, esa responsabilidad. Oye, que yo, yo lo valgo. Marro, pero
0: tú eres la que tienes escondidos los premios, reconócelo.
2: Sí, los tengo aquí. Bueno, los de Gran Canaria llegaron al final, alguna vez, el año pasado, ¿no?
0: Hay diversidad de opiniones.
1: Porque es que hubo hasta una misión imposible.
0: Sí, llegaron, los vimos, pero volvieron a desaparecer. Hay una mano oscura, quizás la competencia, que no quiere que triunfe esta entrega de premios.
2: La papelera, ¿no? Que los cogió así, los tiró, porque llegaron hasta medio derretidos, me dijo alguien, que llegaron sin cabeza, le hicieron un apañito, ¿sí? Pero no sé.
0: Pero eso entonces, ¿alguien está intentando sabotear los premios de la Pivada?
2: Eso jamás, que no se lo vamos a permitir, eso desde luego que lo sepan, pero es verdad que el año pasado fue misión imposible, pero hoy al final se remedió con un poquito de humor, cogieron un bolígrafo, una botella,
1: sí. Un aire acondicionado.
2: Es verdad, un aire acondicionado y todo, imagínate.
1: Tenemos pruebas gráficas de ese momento que podremos visualizar después en las redes sociales. Pues,
0: les voy a decir una cosa, de que Noemí no está, no hay premio físico.
2: Bueno,
0: no pasa nada. Volvemos a coger bolígrafos y el aire acondicionado. Claro. Eso me lo pido yo. Pero como no cogieron el aire acondicionado, ¿la arrancaron de la pared?
2: No, era este que es estático, así, un ventilador, bueno. Sí, que es, parece los robots estos automáticos.
1: El de AliExpress que parece R2D2. Ese.
0: Bueno, ahora ya el AliExpress con la taza Shane, vamos a ver cómo nos llegan las cosas.
2: Entonces, ay, me lo acabas de recordar. Tengo que hacer un pedido antes de que termine.
0: Ya vas tarde, porque ya han subido mucho los precios en las propias terminales. Así que
2: siempre dejo todo a último momento. Claro. Siempre me pasa lo mismo, pero
1: bueno, karma,
0: no has dejado para último momento prepararte para hoy, porque las veo estupendas, además a ambas.
2: Tú también estás muy guapa.
0: Han venido de gala para la entrega de premios en donde, insistimos, los candidatos de momento de las Palmas de Gran Canaria no se encuentran.
1: Están por la sala B, según me comentan desde control. Están en la sala B esperando a que le den permiso para acceder. Por lo visto hay algún problema con la acreditación de Igor, que por lo visto no se parece a la foto y lo están comprobando.
2: Y a José lo están peinando, ¿no?
1: Sí, efectivamente.
2: Están ahí lidiando con el pelo también. Es que a mí, yo también he escuchado varias cosas, ¿eh? Entonces,
0: ¿será que están comiendo? A mí me pega más eso, ¿eh?
2: ¿A esta hora? Sí.
1: No, soy consciente de que Eli está haciendo los ejercicios de calentamiento de voz para dar la nota y estamos todos súper emocionados y deseando que esto arranque y yo por ejemplo, tengo que hacer una pausa. Estoy mirando uno de los colgantes que lleva Elena. ¿Por qué tienes un pimiento rojo colgado?
2: ¿Y por qué no verde? Y rojo y verde
0: rojo
2: no.
0: Es el que se utiliza
1: no una cebolla?
0: Para el mojo. Y aquí, de hecho, está los ingredientes y la receta en el colgante.
2: Ay, qué original, ¿eh?
1: Ah, pero me gusta. Pensé que era yo que estaba viendo la forma, resulta que no. Ahora sí, ya recibimos a los compañeros y compañeras que van accediendo al estudio.
0: Los candidatos, los nominados, los no todavía premiados, pero en un instante lo serán, a los premios de la Gala Pivada de Tiempo de Alicio. Vemos como Elizabeth Padrón es la única que he visto.
2: Bueno, ya no la vemos, en verdad. Está ahí, no está.
0: Ya no se ve. Ya sabe nuestra audiencia, se lo contamos muy a menudo para revelar los intríngulis de la radio, que existe una televisión en donde conectamos ambos estudios.
2: Mira quién acaba de entrar, qué cosa más guapa.
0: Hace su aparición, Noelia Gil también.
1: Tenemos que preguntarle a los compañeros y compañeras quiénes son los que les han vestido para esta sesión tan especial, estos premios tan especiales anuales. Quiero conocer a sus modistas y modistos. Quiero conocer.
2: Y modistes.
1: Yo sigo últimamente con las declinaciones del latín para que nadie se sienta excluido.
0: ¿Quiénes son? ¿Quiénes son sus asesores, eso, de imagen? A ver.
1: Vamos a ver.
3: Muy buenos días. ¿No? Lo primero.
1: No, ustedes llegan tarde. Los buenos días fueron hace 20 minutos.
3: Perdona, tenemos pruebas de que la puerta de abajo no abría, ¿eh?
2: No habría, ustedes no la querían abrir, porque no, es muy diferente. Es
3: que el portero está roto de hace un mes.
2: Ustedes tenían ganas de venir, ¿no?
3: Que hoy va a ser una jornada. Importante. Radio Canaria, arreglen el porterillo.
0: Gracias. Eso es cierto. Lo que pasa es que aquí contábamos que estaban en la sala VIP, ¿vale?
1: Sí,
0: para disimular un poco esa
1: distancia. Para que se cuenta.
3: La sala VIP es la calle.
1: Peinando, terminando de arreglarse.
0: Bueno, no hemos saludado. Ahí se ve un brazo, pero ¿a quién pertenece? ¿A quién pertenecerá? A ver. A ver, que siga asomando.
1: Que se, a ver, pégate
3: no,
1: a la...
3: haciendo zoom a Valky.
1: No, es el otro zoom. Ahí está.
0: ¡Hombre! Ya lo vemos, ahí está... José
1: con
0: Rodríguez.
1: Sus mejores
2: galas. Ay, sí, es contigo.
4: Yo mirando a la cámara, a que no sabía qué cámara era.
0: ¿Qué cámara apunta?
4: Bueno, buenos días, Alicia.
1: Qué maravilla de camisa nos lleva, José. ¿Quién te viste en la mañana de hoy?
4: Me dijeron que tenía que venir de gala y fui directamente a un personal shopper que me encontré por la calle y me dijeron, le dije, ¿me prestas tu camisa? Dice, sí, toma,
0: hombre.
4: La gente es así, la gente es amable.
0: Claro, todo por tiempo de Alicio, que esta gala ya va cogiendo peso, porque tenemos nuestra segunda edición y hay momentos ya seleccionados. ¿Va a venir alguien más o no va a venir alguien más?
1: Nos acompañan todos a través del WhatsApp y sobando.
0: Luego,
2: y sobando.
0: Y en espíritu.
3: Igor, ¿dónde está?
1: ¿Dónde está Igor?
0: Sigue en la sala VIP probablemente.
1: Sí, no me puedo creer que por primera vez se haya quedado frito cuando él siempre viene.
0: Él siempre es muy
1: vamos a enterarnos.
0: Puntual y responsable. Bueno, estamos tan por lo alto tirando la casa por la ventana que en esta ocasión contamos con una presentadora de la gala. La mejor, insistimos, Noemí González. ¿Tienes ya tus premios?
2: ¿Ay, yo? Sí. ¡Ay, qué bien, qué honor!
0: ¿Tienes ya?
1: Es que no había muchas más donde cartulina, elegir. Bueno.
2: También es verdad, es que soy tan ingenua.
1: Eres maravillosa, te echábamos tanto de menos.
2: Y yo, ustedes, aunque no he dejado de escucharlos, yo sé que felicitan, que celebran cumpleaños, que la gente se va de viaje. Se ponen profundos también, se ponen muy profundos. Y esta sección, yo creo que destaca tanto. Yo no he escuchado una sección igual,
0: prometo. Es que no la hay.
1: Es que esta, en todo el mundo. Adiós, gracias, no hay dos.
3: ¿Puedo hacer un inciso?
2: Bueno, a ver, depende.
3: Es que Noelia está aquí, nadie le ha dicho ni hola.
0: Que no. Sí la saludamos.
1: Sí, lo que todavía no tenían los cascos puestos. Pero ellos
0: No están al tanto.
3: ¿Cómo no te vamos a saludar
5: cuando tengo los cascos puestos?
3: ¿Cómo?
5: Hola, ¿qué tal?
0: ¿Cómo no vamos a saludar si lo hace hasta el propio...?
2: Por favor, no es.
6: A ver, esa niña, joder, que no. Que tiene derecho a hablar.
5: Eso sí.
0: Hasta eso.
1: Uno de los mejores momentos, sin duda.
0: Bueno, entramos en materia. ¿Quieren?
2: Ay, no, espera. Noé, ¿por qué vienes de rojo? El rojo es un color muy importante y que en la gama cromática tiene mucho significado. ¿Por qué el rojo hoy?
5: Porque fue lo primero que vi.
1: Lo sabía.
2: Era lo único limpio.
1: Muy bien, Noé.
0: Es la única que no contaba con personal shopper, entonces.
5: Claro, o sea, yo vengo vestida por los mejores diseñadores, Shane, y mi amiga Aridian, que quitó un pantalón hace tiempo, me lo quiere, le dije que sí.
1: Ese es el mejor sistema upcycling que hay.
3: Yo es que no tengo,
1: que
3: no
1: las
3: tengo
1: amigas te compartan la ropa y la pierdan.
4: No es por meterme con el outfit de la gente, pero a mí me dijeron que había que venir de gala.
5: Bueno, ahí viene de gala, aquí. Yo vengo de gala, playera, puede hacer más calor que la comuna de Charmander.
1: Eso porque no está viendo la sede de Tenerife, porque aquí estamos todas en Benifolladas.
4: Te veo a ti, Valky, a ver, tú vienes Summer Edition, pero no,
1: pero
4: no
1: gala.
2: Pero de negro, que es el color reglamentario, digamos, de una gala.
4: ¿Qué?
3: Entonces si yo ya voy de negro.
4: No, si vives en Las Palmas, tienes que llevar una camisa con palmas, que es lo que yo.
2: Sí, uno con vegetales, otra de verde y la otra de rojo.
3: Yo tengo una nutria.
2: Ay, que no se ve de aquí una nutria.
3: Aprovechen y miren la jeta.
1: Por favor. Lo que José no está viendo es la parte inferior, porque venimos todas con vestidos de verano, según la etiqueta, según el dress code que marcaba el WhatsApp, que no se mandó nunca.
5: Sí, voy a decir de qué WhatsApp estamos hablando. A mí me hace una gracia porque esto es previos privados y yo no me entero de nada.
1: Es verdad.
3: Métela en el grupo.
5: O sea, se llama previos privados.
3: ¿Tú de verdad quieres meterte en un grupo de WhatsApp con 15 cómicos?
5: Pero una pregunta,
1: ¿quién
5: presenta la pivada?
1: La piba.
0: ¿Quién presenta aquí? ¿Quién está haciendo...?
5: ¿Y cómo es posible que la pivada, o sea, la que presenta la pivada no sepa nada?
3: Porque era sorpresa.
2: No, tienes que mirar el móvil.
1: No, pero que no está en el grupo.
5: Pero que no estoy, que estoy sistemáticamente marginada.
0: No existe ese grupo, no existe.
3: Voy a meterte.
5: A ver, también te digo una cosa, me van a añadir y yo no les voy a... O sea, no voy a hablar.
1: Vamos a hacer un evento en directo donde metemos a Noelia.
2: Eso es como cuando recibe uno una multa y dice, ah, pues yo no he recibido ninguna multa. Señor, mire el buzón de su casa. Claro, es que si no lo abres, pues lo mismo no es.
0: Yo creo que no debería, si es incluida...
4: Que empeña negarnos todo, ¿eh? Nos están negando todo. Que llegamos tarde, que estamos... O sea, nos están negando.
3: Ahora vamos con la foto, de Instagram.
4: Nos están haciendo gaslighting.
5: Nuestros oyentes sepan que yo tengo un examen a las 12.
0: Es verdad.
5: Yo estoy aquí.
0: Ay,
5: por amor.
1: ¿De qué te examina?
5: Por amor. Teoría de la publicidad.
3: Teoría.
0: Bueno, eso es.
1: Aún es teoría.
0: Pan comido. A 10 y 17 minutos. ¿Les parece que hagamos una pequeña pausa, cojamos resuello y comencemos ya en serio la gala?
1: Hacer las cosas bien.
0: Sí, vamos a hacer las cosas bien, porque ahora no hemos empezado con buen pie, ¿eh? Venga, pues nos vamos y volvemos.
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0: La presencia de Valky, de José Rodríguez, de Elisa de Padrón y Noelia Gil, ya no sé de qué se enfadó, porque no la habíamos saludado en tiempo y forma. Ah, no, ya vuelve.
3: Fue por agua.
1: Pero le volvemos a dar la bienvenida y vuelve a no escucharla.
0: Venga, bienvenida, Noelia Gil.
1: Te
15: estoy oyendo.
0: Hola, Valky, a quien escuchan. Y nuestra presentadora. Comenzamos con la gala de entrega de premios de La Pivada. Y este es uno de los momentos... Bueno, que define este programa sin duda alguna.
1: ¡Ay, que me emociono toda!
2: Por su don de la oportunidad, palabra precisa, sonrisa perfecta, que diría Silvio Rodríguez, Valquiria y este momentazo.
5: Bueno, yo le quiero dedicar el programa de hoy a mi abuelo Juan.
0: ¡Felicidades!
5: Nos dejó el lunes.
1: ¡Ay, Dios!
5: ¡Cuatro felicidades! ¡Estoy de viaje!
16: Yo agarrándole el brazo porque yo vi
5: yo
16: el otro día.
5: Yo sabía dónde venía.
16: Yo agarrándole el brazo porque sabía la noticia y las otras felicidades.
0: Qué ridículo tan espantoso. Qué ridículo tan espantoso.
1: Lo que ustedes no saben, si no han hecho seguimiento, es que primero que a día de hoy sigue habiendo movimiento con ese reel. Noelia lo puede confirmar.
5: Sí, tengo esa, de verdad.
1: La cantidad de comentarios. La verdad es que más del 50% de los comentarios descojonados ante la idea, diciendo que el abuelo en paz descanse ahora sí, estaría disfrutando de la broma y de malentendido. Eso fue para mí un alivio absoluto.
2: Y la risa de ustedes es súper contagiosa, de verdad. Es que hay que escuchar el reel hasta el final. Fue buenísimo. Esas son las cosas que le pasan a uno en la calle también, ¿sabes?
1: Yo qué quería decir, me quería morir, pero tampoco era acertado.
5: Claro, bueno. Por lo que sea, ¿no?
2: Si no, ¿qué sería de nosotros si no fuera por esos momentos, Valky? Tú piensas.
0: Menos mal que no estabas ahí, José. Porque
4: yo lo escuché con absoluto bochorno desde mi casa.
2: Absoluto bochorno.
1: Esa es la frase más escuchada en mi vida.
0: A mí me habría dado mucho fomo no haberlo presenciado, sinceramente.
3: Gracias. Porque yo no estaba.
0: Lo siento muchísimo.
3: Solo compartí.
0: Pero, a ver, yo tengo que decir que además Valky, o sea, vamos a poner la nota seria. Mi niña lo pasó mal, la pobre.
1: Lo pasé mal, la llamé después, ¿eh?
0: Me llamó para disculparse y todo.
1: Eso,
0: yo
1: eso es lo que no se sabe plan. Detrás de las cámaras. Es que estábamos, la llamé y las dos nos estábamos riendo.
2: Ah, no, pero, entonces claro, tú le respondiste bien, no, ya tranquila,
0: claro,
2: no pasa nada.
0: Sí, por favor, sí, fue graciosísimo.
1: Y fue, como siempre, un amor de niña que entre risas, evidentemente la disculpa por bandera, pero había que reconocer que fue un momentazo. ¿Tengo? Que solo me podía, además que llegué al trabajo y me dijeron que esto solo me podía pasar a mí.
2: Además que fue felicidades, lo dijiste con una ternura, claro. Y que dice ella, no, nos dejó este lunes o algo,
0: claro,
2: así.
0: Es que a ver, yo tengo que romper una lanza en favor de Valky. Gracias. Y es que yo subí una foto.
4: En la cabeza de Valky, ¿no? ¿Quieres decir?
0: Yo subí una foto con mi abuelo, porque mi abuelo falleció con 100 años. Entonces, él los había cumplido en septiembre y él falleció el mes pasado, ¿no? Pues yo subí la foto con él en sus 100 cumpleaños y puse un texto muy pequeñito que decía: agradecida con la vida por haberte disfrutado 100 años tal y cual.
1: Claro, pero no la pusiste ni en blanco y negro, ni una paloma llevando...
0: Joder, porque no soy tan sensacionalista, tío. Es que no soy tan sensacionalista. No, simplemente quería compartir una foto con mi abuelo, pero no quería entrar en matices.
1: Pero tú que tienes ahora el examen de teoría de la publicidad, sabes que las publicaciones que se hacen en redes cuando alguien ha partido son en blanco y negro.
0: Claro, por eso quiero romper una lanza a tu favor, porque yo después de este hecho lo he comentado con amigos y hay gente que me ha dicho que es un texto bastante ambiguo.
1: Gracias.
0: Así que
4: hay que romper una lanza.
0: Hay que ser más claro. Hay que romper una lanza en favor de Valky.
4: Murió. Hay que poner algo así.
0: Un avión, en vez de una paloma, un avión.
4: Un dibujito con X en los ojos. O cosas así. Algo más.
0: A mí lo que me hace gracia es que o sea, yo te, porque yo conocí a mi abuelo y te puedo decir que él sabría me hago con esto, pero
1: sí, no, ¿sabes lo mejor? Que mi abuelo, que todavía no se ha ido de viaje, sé que si hubiese sido la inversa también estaría meado de la risa.
0: Claro, es que es tremendo. A mí lo que me hace gracia es que en plan, que esta afirmación la haga todo el mundo. Y es como, bueno, a ver, te lo puedo decir yo que lo conozco.
1: La mayoría de la familia de Noelia comentando que...
3: Desconocido, sí, ¿no? Sí, sí. Que dicen, es que bueno, eso también tiene la lectura de que hemos crecido muchísimo en Instagram, que hay que dejarlo deslizar en un día como este, que estamos cerrando ya temporada. Definitivamente, tú nombrabas ahora a Noelia lo del FOMO, contigo aprendemos muchísimo.
0: Oh.
3: Pero el que se salta a la clase no se entera, y eso ocurrió aquí también.
2: Por su aplicación en clase, recoge el premio Pivada al alumno excelente en nombre de Tony Tobío, Igor Negrín, que no está.
0: Lo que no me gusta, ¿sabes lo que es? Que tú vayas o sea, que salgan las fechas de un concierto.
1: Se acaba de despertar.
0: Y que, primero, que la fecha sea para 2043, y segundo, que hay una cola de 2.000 personas. Y 2.000 personas es poco, o sea, yo he hecho colas de mucho más, virtuales. Pero ¿hasta dónde nos va a llevar el FOMO, tío? O sea, lo digo en serio. ¿Hasta dónde nos va a llevar el FOMO? ¿Por qué? ¿Qué pasa si te compras la entrada un poco más tarde? ¿Por qué te tienes que comprar el día que sale?
15: Al señor mayor. ¿Qué? ¿Qué FOMO? Que él no vino.
0: ¿Qué?
15: Yo lo sé porque vine, ¿eh?
0: El FOMO. Bueno, explícaselo tú.
15: El FOMO es cuando dices tú, ay, quería haber estado y no podía estar. O sea, ganas de quedarte a hacer algo. Te da FOMO. No pude ir.
17: Oye, lo ha explicado genial, como buen canario, ¿eh?
4: Sí, va,
3: eso fue lo que ocurrió. A ver, Igor Negrín, que se está despertando ahora, que recoja el premio, porque como total, no.
18: Yo le recojo el premio de Igor, que recoge el premio de Tony.
1: Sí, sí.
18: Voy a ir a mi casa llena.
4: Pero perdón, ¿dónde aparece Igor ahí, en este corte? Es que yo me estoy perdiendo un poco.
0: Porque era el representante de Tony.
1: Se supone que venía.
0: Pero, ¿cómo no está?
4: Ah, vale, perdón.
2: Es que
4: yo vengo poco, pero bueno, cuando vengo...
2: Claro, en nombre de Tony Tobío.
1: Es que dice, chicos, no me sonó la alarma, perdón, lo siento. Me acabo de despertar ahora. No me sonó la alarma porque me acabo de dar cuenta que la puse para mañana.
0: Claro, un aplauso.
3: Puede pasar,
2: seguro.
3: Venga. Maravilloso, maravilloso. De todas formas, es normal que no te estuvieras
18: Igor
3: enterando.
18: Igor Negrín nos metió una Negrín.
3: Sí. Es normal porque no lo explicamos demasiado bien, en realidad. En este momento lo que ocurría es que Tony Tobío le explicaba...

0: Riera, que era el FOMO, porque cuando Noelia Gil lo explicó en su pivada, no estaba Riera.
1: A principio de temporada, lo claro. Recordamos.
0: Es que es uno de mis términos más utilizados y que exacto. Hemos aprendido, ¿verdad, José? Esto está ya formando parte de nuestro vocabulario.
2: Sí. Del lore.
0: ¡Míralo!
3: Oye, cuidado, ¿eh?
1: Para la cara de pesca que acaba de poner Elena, el lore viene a ser un poco como los antecedentes, ¿no? Como la historia previa algo claro, para saber de qué va, el contexto.
3: La precuela.
2: Y una canción de Shakira, que creo que es Lore.
0: Macu.
3: Lore, Macu, Macu.
4: Tú dices Elena, pero lore, yo me estoy enterando ahora de lo que es Lore también, perdona.
1: Que yo por fin sé un término antes que Noemi, ya está. Muchísimas gracias a toda Canarias. Me voy, he terminado.
0: Lo que estás consiguiendo, Noelia, lo que estás consiguiendo. Bueno, tenemos también momentos de mucha intensidad.
4: Por sus dotes interpretativas, los casablanqueros Eli Padrón y Joel Morales recoge Eli Padrón.
5: Si ese avión despega y no estás con él, ¿no lo anhelarás?
4: No.
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4: Nuestro amor no importa.
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0: Bueno, ¿cómo interpretó?
1: Pues maravilloso.
0: Qué bueno. En este caso, bueno, Joel, pero desde luego Eli, me quito el sombrero que no llevo.
3: Muy bien.
1: Porque no quieres, porque te quedaría genial.
3: Un saludito a Jackie, para que venga un día. Cuando
1: tenemos
3: quiera,
1: que volver
3: por
1: a
3: favor.
1: Hacerlo. Tenemos sí. que volver a hacerlo.
3: Sí, sí, a mí me encanta.
2: ¿Y eso que no fueron los mejores de ese día?
3: No. ¿Quién fue?
0: José estuvo muy bien.
2: Yo estuve muy bien. De hecho quiero ser la voz de la Radio Canaria. Quiero que sea la voz de la Radio Canaria.
0: ¿Cómo lo haría? ¿Tiempo de Alicio?
2: Por ejemplo, la locución de los premios La Pivada.
1: ¿Cómo sería?
2: Premios La Pivada 2026. ¿Qué es lo que hace todo locutor?
3: Pero me suena el...
2: Bueno,
3: suena de algo.
2: Aymar Bretos estuvo por aquí.
3: Dios.
2: Aymar, es que tiene una voz de...
1: Creo que sé.
2: De Aymar, un saludo a Aymar, si me está escuchando, pero...
0: Pero como joder. De gustarse, eso es...
2: Es como de gustarse.
1: Eso no. Y de el que locutor yo esté en mi de casa, radio de los 80.
2: Y que yo esté en mi casa, bajo la luz de la luna, con una pelita escuchándole y de repente sintiendo que mis manos deben...
1: Subamos en nivel
3: 10:30 de la mañana. Ay, en tiempo de Alicios.
1: Aquella se ahoga.
0: Van a seguir. Bueno, tenemos un Accessit, ¿verdad?
4: Sí, Accessit aquí para José Rodríguez por su dominio de idioma. Desde Tijarafe ilustramos el momento con los testimonios de los canarios doblados en la BBC.
6: No es que yo esté muy...
7: I'm not very happy about it, not really in favor, but we have to look after them.
8: A mí no me parece bien.
9: I don't think it's right for them to dock here because it's a disease that can be transmitted between humans.
10: En algún sitio tiene que atracar.
7: They have to dock somewhere. If there are controls in place and transmission isn't allowed, then fine. They have to dock somewhere.
0: No nos cansaremos de decir que son los canarios fantástico. Escuchándose en la BBC de Londres.
3: De las cosas más graciosas.
1: Qué vocabulario más rico tenemos, carajo.
0: Bueno, pues ahora lo tienen que ustedes replicar. José, Eli.
2: Pero no había una locución ya, o sea, no había una grabación de mí mismo.
4: Ya. La queremos oír de nuevo. Enróllate.
0: No nos dio tiempo. A sacarla.
1: Se parte.
2: There was any locution from, ¿eh? Pero estoy inventando, no sé cómo se dice locución en inglés.
3: Pero ¿qué tengo que decir? Es que me acabo de quedar en blanco.
2: I'm touching with Aymar Bretos.
1: He aparcado en doble fila.
2: I'm touching myself with Aymar Righteous.
1: Me apetece un escaldón, gracias.
0: Oye, pues también tuvimos a Pedro Piqueras y muy bien, hablando de la Rebequita Canaria.
2: Pedro Piqueras.
0: Sí, Pedro Piqueras.
1: Eso no me acuerdo yo.
2: Bueno, lo sabía imitar, pero ya no lo imito.
0: ¿No?
3: Sí, la verdad que los invitados que vienen aquí, a mí eso sí que me da FOMO. Sí. Salen atrás unos invitados. Super top y nunca, por lo que sea nunca.
6: Siempre solo sábado.
3: Sí.
2: Bueno, Noelia.
3: Aquí ha estado Ismael Serrano, tío. Que me encanta.
2: Noelia, no pasa nada. No lo estoy invitando bien, perdón.
1: Sí, porque
3: es como más a Josep Pedrerol un poco.
1: Estoy totalmente de acuerdo con la combi porque es que es verdad, eres una cabrona los tres los sábados.
6: Tú imagínate, con lo que interrumpimos a Noelia, traerte a un invitado a la sección de cómico, no lo dejamos hablar.
1: Es que entrevistaron a Goyo Jiménez y me dolió el alma enterarme a a postproducción.
0: A ver, aquí en Tiempo de Alicia siempre traemos lo mejor de lo mejor y los repartimos entre los sábados y los domingos. Los domingos son ustedes, obviamente.
1: Se podría mejor los domingos.
2: Yo veía una faltada ahí muy...
6: La faltada.
0: No existe, no existe. De hecho,
6: se podría poner el audio

0: del desprecio que nos hizo Pepe.
1: Oh. Ay, ay, ay, ay.
0: A ver, hazlo tú, José, que te sale mejor.
1: No, no sé si tenemos, no sé si tenemos ese clip, pero lo podemos recrear con algo así como sí.
2: ¿Los han despreciado?
1: Bueno, entre líneas se podría leer así, porque fue algo como, oye, Pepe, ¿nos concedes una entrevista de 30 minutos?
0: Es que había queso, había queso y vino.
1: ¿Nos concedes una entrevista de media hora? Por supuesto, Elena, ¿qué menos? Llega el momento de la entrevista, pregúntame lo que me tengas que preguntar ya, porque estoy en una cata de quesos y me están esperando.
3: Ay, encima dice, es una persona aquí, muy que ya sé lo que me van a preguntar, pero bueno, porque claro, esto coincidió con el lanzamiento del Baifo. De Quevedo, y entonces claro, y si hay una analogía muy chula entre, bueno, pues si el Baifo es Quevedo, la cabra, que cabra es como se dice alguien cuando es el mejor, ¿no? The goat, the greatest of all time, digo, pues la cabra de Canarias es Pepe Benavente.
1: Qué bien habla esta niña.
3: Pero la cabra no estaba muy por la labor.
4: La cabra no tiró para el monte.
3: La cabra tiró para el monte.
4: Tiró para el monte, mejor dicho.
0: Bueno, la próxima vez hay que traer queso y ya vendrá solo.
5: Bueno, ¿se atreven a hacer ese momento, Eli, José?
0: Venga.
5: Locutora, sí, Pepe claro. Benavente. Venga, venga. Porque no tenemos el corte, entonces
0: hola,
5: vamos a
0: recrearlo. Soy Elena. Hola, Pepe Benavente. ¿Nos podrías hacer una pequeña entrevista? Queremos preguntarte respecto al léxico canario.
4: Mira, yo es que el léxico canario hoy en día, la verdad que es que los chiquillos están hablando hoy de una forma súper rara y eso. Me tengo que ir, que hay vino y queso.
0: Ah, pues muchas gracias, Pepe.
4: Es que se está todo el mundo sentando. Se está todo el mundo sentando.
1: Es que el queso estaba fermentando.
5: Así ocurrió, así ocurrió.
4: Así ocurrió. Sí, sí.
3: Pero yo tengo que decir que yo lo adoro. O sea,
0: sí, mí, lo adoramos, lo adoramos.
1: Ah, no. Pepe for president a tope.
4: Cualquiera hubiera hecho lo mismo.
0: A mí me dicen, mira. A mí me hacen eso cualquier persona y me enfado, pero Pepe, a mí me dice Pepe, mira mi niña, ahora no puedo, tengo una montaña de queso de media flor para comer.
3: Te digo una cosa,
0: voy a hablarte.
3: Yo lo entiendo perfectamente.
0: claro,
3: entre el queso, entre queso y vino y aguantarnos a nosotros.
1: Claro. Sí, tienes razón.
5: ¿Sabes quién ha tenido, bueno, pero sacos y sacos de paciencia?
1: Tú.
5: No. También. Pero sin duda, nuestro compañero Javi. Échenle un gritillo para que entre al estudio. Venga, para que entre al estudio.
0: Es que Javi trabaja.
5: Es que Javi trabaja.
1: Pasea con su. Es
0: el único que trabaja aquí.
5: Efectivamente. Entonces, vamos a tener un guiño, un detalle con él.
2: Hombre, no es para menos.
1: Javi, el único serio.
0: Nos está mirando raro.
5: Pues que entre, sin dudarlo.
0: Se acaba de poner rojo.
5: Dile que van a ser 2 minutos. Uno, menos.
0: Que viene, un aplauso.
5: Vamos, un aplauso para Javi Rodríguez.
4: Otro que también tiene un bozarrón. Otro que también tiene un bozarrón. Que ojo con las noticias, Escuchar
6: miedo
4: noticias.
6: Me dan.
5: Wow. Ahí está, ahí lo tiene. Bueno, pues tenemos un premio Pivada de Honor, ¿no?
2: Hombre, pues sí.
1: Hombre.
2: Premio Pivada de Honor para Javier Cruz.
5: Pues está Rodríguez. Para despistar. Cruz. Para que no lo
1: vieran.
5: Javi Cruz, porque por lo visto ha habido un accidente importante, ¿no, Javi? ¿Qué tal?
6: Sí, ¿qué tal, Elena? Muy buenos días de nuevo. Se ha caído un barco al agua en el puerto de Las Palmas. En concreto estamos hablando de un tráiler que se ha precipitado esta mañana en la zona de la terminal de Naviera Armas Transmediterránea en el puerto de Las Palmas.
5: Bien, pero por si acaso, la autoridad pueden ahora escucharlo mejor.
6: Se ha caído un barco al agua.
5: Javi, ¿qué ha pasado? Ahí.
6: Es la última hora, Elena.
5: Hay un barco al agua.
6: Claro, porque ustedes.
1: Pues,
6: ustedes
1: adiós, no saben, gracias.
6: Ustedes no saben cuando tienen cuando encontrar una noticia de última hora que tú vienes con, bueno, con la información, pues apuntas en un papel las tres palabras y estás pensando por delante de lo que estás hablando, así que. Pero bueno, me quedó bien, ¿no?
2: Súper bien, Javi. Ole tú.
6: Puede haber sido mucho peor.
5: Pero pues que sepas que por aguantarnos cada domingo, mientras tú sí estás trabajando,
1: ay.
5: No con el resto, te llevas este premio Pivada de Honor por el gran momentazo del barco cayendo al agua. Javi, que un besito, que te queremos muchísimo.
6: Muchas gracias. Y me gustaría pedirle a la academia que para el próximo año pues haya un poco más de competencia, ¿no? Que alguien me dispute un poco, no sé, el galardón.
5: Sí. Anda que no hay momentos así que pudieran arrebatártelo. En fin, que vamos enseguida a dar nuestro Pivada de Honor de Oro a quien se pueden ustedes imaginar, nuestra gran protagonista siempre, pero por regresar a esto de cómo ha disimulado Javi la situación, les quiero plantear y ponernos un poco más en serio. Cuando uno se equivoca, hay que recular, hay que admitirlo, hay que seguir tirar para adelante.
2: En radio dicen que no, que tires para adelante, pero lo educado es rectificar. Rectificar.
5: Y entonces, en la vida.
2: Pregúntenle a Valky.
1: ¿Qué hacemos? Sí. ¿Qué hacemos?
2: ¿Qué sueles hacer tú? Que esta mañana te ocurrió una cosa aquí en redacción que...
1: Yo reculo, reconozco, y pero eso no lo hacía antes, lo hago ahora porque me importa un poco menos las consecuencias, pero digo, yo quiero dormir tranquila.
2: Muy bien. Entonces, sí, porque si no, no duermes.
1: Es que no, antes me daba muchísimo, no me sigue dando un montón de ansiedad, pero esta mañana, por ejemplo, para los que no estaban viviéndolo en directo como Noemi, que casi se muere de la risa, he saludado a un compañero de aquí, de la Radio Canaria, a don Clemente, confundiéndolo con Carlos Guillermo, porque en mi cabeza la voz era la misma. Y yo he dado por hecho, digo, hombre, sí, hemos hablado por teléfono.
5: Una voz muy Aymar Breto, una voz muy Aymar.
1: Claro, pero que yo le hablaba como si ese hombre supiera que hemos intervenido un montón de veces por teléfono, con la temporada de fútbol americano.
5: Está acostumbrado.
1: Fue maravilloso. Entonces, ¿yo qué hice? Educadamente, le pregunté, aparte, a solas, en silencio, en susurros casi, a Noemí, digo, este no es Carlos Guillermo, ¿no? Y dice, no, hija, no aceptaste ni la letra. Y me confié. Entonces, yo en lugar de dejarlo pasar, pues dice, no te preocupes que seguro que no se ha enterado.
2: Seguro que no se enteró.
1: Él no se habrá enterado, pero yo sí. Yo sí. No
2: y eso te dolió. Dijiste, no puede ser.
1: No puede ser.
5: Valky bueno. Superándose. Y si, por ejemplo, por poner un caso, le mandas un sticker al grupo equivocado, ¿qué haces en esa situación?
2: ¿Lo borras rápido? Y dejas
1: el delito. Algo ha pasado, pero no sabrás el qué.
2: Pero era mucho, depende del sticker que sea.
5: No sé, es una hipótesis.
1: Es hipotéticamente hablando. Claro. WhatsApp genera mucho odio y muchos enemigos dejando pruebas de esta clase de movimiento, porque si lo eliminas, no debería dejar, Telegram no te deja rastro ninguno. Pero WhatsApp dice no. WhatsApp quiere chisme, quiere drama. Y te dice, se ha eliminado el mensaje. Solo le falta poner debajo, ¿qué habrá dicho?
2: Sí.
1: Para crear, ¿sabes? Ahí
2: el... Y luego está el típico que lo ve, que se da cuenta y lo lee rápido, y justo ve que lo eliminas. ¿Y qué sticker va a continuación? Dios lo ha visto.
1: Sí, Jesucristo sabe que publicaste.
2: Eso, exactamente, ese mismo.
1: Y es que lo tengo.
2: Bueno, es mejor disculparse. En la vida, digo yo.
1: No es cierto.
2: Muy bien, Valky, yo estoy contigo. No sé qué piensan los demás, pero... Y, uy, estoy silencio.
5: No pienso. Es que yo estoy pensando, o sea...
7: Yo disocié...
4: Pensaba que había un premio. Pensaba que había venido un premio.
7: Sí, claro. A María del Carmen o algo.
4: Que, por cierto, pregunta. Los premios son... digamos, el premio en sí es una idea, no es un...
5: En este caso sí.
3: Claro, porque yo sigo esperando todavía el premio.
5: Esta segunda edición nos cogió muy a desmano. Entonces no nos dio tiempo a preparar.
7: Una galletita.
3: Pero no, no me ha llegado, ni el de la primera edición me va a llegar la segunda.
2: No, pero no lo viste nunca, ¿no? Ahí no lo viste. Yo creo que llegaron algunos sin cabeza, algún trofeo sin cabeza, otro sin medalla, otro... Pero,
3: creo que hay uno Miren bastante curvas. Cerca de mí, pero no...
1: De todas maneras...
3: Como no me pertenece.
1: No leyeron la circular. Los premios este año son económicos y se han donado todo de forma íntegra a la Asociación de Humoristas Sin Hogar.
7: Yo no tengo hogar.
1: Entonces, en breve te llega el cheque.
7: Vale.
3: No soy humorista.
4: Ya. Te llegará.
3: Por favor, ayuda.
5: ¿Hay alguien más pobre que un cómico?
1: Yo no vivo... Creo que un pintacaras de cumpleaños.
7: No, porque eso sí cobran, ¿eh? Y cobran bastante bien.
1: Pues ya sabemos que nos hemos equivocado de oficio.
7: Sí, no me he equivocado en todo mi vida.
5: Mi gremio de historiadores entenderá que efectivamente se puede ser más precario que un cómico. Se puede ser profesor de historia, no te preocupes.
7: Sí, pero no tienen gracia. Son muy serios.
1: ¿Qué dices, YouTube? Perdona, Cirilo, mi profesor de historia del instituto.
7: Cirilo, ya está. No hace falta que brillen más.
4: Era gracioso.
1: Un abrazo desde aquí. Sí,
4: soy Cirilo, la gente descojonada.
1: Es uno de los mejores profesores que he tenido en mi vida y tenía un salero para decir, además hasta para tirarte la bronca.
5: ¿Su nombre?
1: Sí, no. Se llama Cirilo con todo su orgullo, ¿qué coño? Hay nombres peores, créeme. Te tiraba la bronca, pero te lo tiraba serio y aún así conseguía hacerte reír porque tenía arte para hacerte sentir culpable entre risas.
5: Pero mira, Cirilo, ¿por qué te vas a Cirilo y no te vas a mí, que soy graduada en historia y soy graciosísima también?
7: Y periodista, por si tuvieras poco.
5: También.
7: Bueno,
1: y además te sacaste el carnet.
5: Te comprendo porque estoy en la misma circunstancia. Así que...
1: ¿También te sacaste el carnet?
5: También me saqué el carnet.
3: Pero espérate.
5: Y eso es historia que no sirve para nada.
3: Espera, es que me acabo de perder.
2: No, tú te sacaste el carnet.
1: Hemos sacado todos tus logros de este año.
3: Ah, sí, claro, eso sí. Pero, o sea, que hay también en esta sala historiadores periodistas...
1: ¡Hombre!
5: ¿Elena? Ajá, eso parece.
3: ¡Qué sí. fuerte! Lo siento, me ha sentido pésame.
7: ¿En serio?
5: Te entiendo perfectamente, pero tenemos premio claro. Que consuele, ¿no?
3: No, yo tengo que decir que a mí me encanta, o sea, yo reivindico el grado de historia. Más de uno tendría que empezar a abrir un librito, si hombre, no quiere hacerse la carrera, sí, mínimo abrir un librito de historia, por lo que sea. Sí,
1: sí, Noelia, sí. ¿Tú no estarás de acuerdo conmigo en que hay algunos hechos históricos que deberían de revisarse por actualizar alguna información?
7: Uy, sobre todo por la visión de la persona blanca colonialista.
1: Es que estaba pensando que falta un poquito de lore, falta un poquito de información adicional con lo de respecto de los conquistadores españoles y que eran malísimos. Y igual deberíamos darle una vueltita.
3: Yo voy a dar una popular opinión sobre esto, y es que creo personalmente que a nivel historiográfico tenemos problemas más recientes.
1: Sí.
3: Con mayor incidencia social y política.
7: Dictadura.
3: Y ahí me quedo. Que deberían. O sea, que creo que le estamos dando mucho bombo a algo.
5: En toda gala de premios siempre está ese discurso reivindicativo de los premiados que aprovechan el micrófono, pero nada, absolutamente nada. Va a enturbiar el momento de María del Carmen Barrios. María del Carmen, ¿qué tal? Muy buenos días.
1: Buenos días. ¿Cómo estás tú?
5: Muy bien.
8: Yo también, muy bien.
5: ¿Qué ha pasado, Noelia?
8: ¿Qué le ha pasado? ¿Eres Elena o quién eres? Bueno, yo no conozco ninguna.
5: Yo soy Elena, pero a veces también dudo de mí.
1: Pedimos un minutito para que nuestra compañera, que está a punto de irse
2: colapsar.
1: De viaje, está a punto de irse de
7: viaje. María del Carmen, tengo una pregunta para ti.
8: Pues una o dos o tres. Me puedes tú preguntar que yo te las contesto si sé.
7: Vale.
8: Si las sé, te las contesto rápido. Y si no sé, ya está.
7: ¿Tú sabes que el programa se hace entre Tenerife y Gran Canaria?
8: El programa y no puede ser Fuerteventura.
3: No,
7: eso lo estamos luchando desde hace 2 años.
3: No está entendiendo.
7: Pero tú sabes que nosotros, o sea, por ejemplo, yo estoy hablando desde Gran Canaria.
8: Ah, vale. Eso que estás de Tenerife.
7: Claro, hay gente en Tenerife y hay gente en Gran Canaria. ¿Por qué nunca saludas a Gran Canaria?
8: Yo saludo a toda
7: Canaria. En especial a Tenerife.
5: No. Ella dice un saludo a toda Canaria desde Fuerteventura. Eso dice.
8: Mi niña, toda Canaria, saludo yo con un abrazo muy fuerte.
7: Me acabo de ganar el odio de María del Carmen.
5: Ni caso. Estamos repartiendo hoy los premios en los grandes momentos que se han producido aquí en nuestro tiempo de alicios, y hay uno que yo creo que van todos inmediatamente a reconocer. ¿Cuál fue?
3: ¡Hombre! ¡El cartero!
5: ¡Hombre! ¿Llama dos veces?
4: ¡Qué misterio!
9: De zambulla y camisa amarilla.
5: María del Carmen.
1: Madonna.
4: ¿Eres un volardo?
8: Si tienes una camisa amarilla, serás muy elegante. Y si eres guapo, ya serás muy chato.
3: Si tiene camisa amarilla, es elegante.
4: Camisa amarilla, elegante y guapo. Están hablando de mí.
7: José tiene camisa amarilla.
8: ¡Hombre! ¿Tú sabes lo que es elegante y guapia?
4: Eso.
3: Un tractor al lado, una tontería.
8: ¡Te lo ganas!
4: ¿Eres tractorista?
5: María del Carmen, no sé, si quieren les dejamos hablar ustedes a solas.
3: Es maravilloso.
5: Y nos retiramos, es que ya no sé si importunamos.
9: Mira, yo creo que, a ver si adivina, yo creo que podemos recapitular. Venga. Llevo camisa amarilla, trabajo en una empresa pública. Si yo hubiera llevado un premio que se dio antes por ahí, ya estaría más que entregado. O sea, entrego cosas de amarillo y empresa pública.
5: María del Carmen.
4: A lo mejor a Tefía no llega.
8: No llega, pues debería de llegar y conocerme a mí para que me veas como soy.
3: Hemos pasado de tiempos deliciosos a first dates.
4: Yo creo que nos estamos equivocando de programa.
3: Simulacro para ligar en la radio.
5: ¿Nos adivinan qué trabajo? Adivina mi estado civil. O sea, ¿tú me entiendes?
9: Sí.
5: Miguel.
9: Mira, otra pista, y ya lo acabas de decir. Llegamos a todas las partes de España, desde el sitio más alejado hasta cualquier capital de provincia. Estamos en todos lados, llegamos a todos sitios.
5: María del Carmen.
4: A todos.
5: Ahora sí.
8: Un vendedor. No,
4: ten en cuenta que el nombre de la empresa tiene que ver con el final de una cita.
3: No.
8: Te ponen la cita y va, eres una buena persona.
6: Profesión buena persona.
5: Sin duda. Siendo el mejor programa.
10: Total, son un poco daltónicos también porque tenía
5: total,
10: una furgoneta.
5: Que al final lo adivinó. Era el cartero.
1: Era el cartero, pero tanto fue el éxito de ese encuentro, de esa forma
2: el
1: de
2: conocer. El proceso, ¿verdad?
1: Sí, sí, sí, que nos acompañó durante muchos capítulos más hasta que Tiempo
5: finalmente
1: de Alicio
5: los reunió. ¿Y se llegaron a conocer personalmente, María del Carmen, o no?
8: Cartero, no me va a conocer a mí, si a mí todo el mundo me conoce, aunque sea por la voz.
5: Ah, por la claro, voz,
2: es que te vas a querer.
4: No, María Carmen, estás ahora reculando un poco, ¿eh? María Carmen, estás reculando un poco.
1: ¿Por qué?
8: No, yo no conozco, bueno, yo conozco mucha gente y me conozco.
4: Sí, claro, pero en ese momento estabas muy on fire. En ese momento tenía ganas de conocer a ese chico de
5: a Miguel, de Miguel Hernández.
4: A Miguel Hernández.
1: Sí, bueno, él estaba haciendo croqueta y todo.
5: Paquete, por un tupper, por carta certificada.
8: Ay, que sí, después no vino porque era por el mal tiempo que no pudo venir. Dice,
5: pero él le dijo que usted podía, también porque ya esto, a ver, no tiene por qué ser de una manera sola. También usted puede ir a la isla de Tenerife, al sur. Nos dijo que vivía a conocerlo.
8: Escuche, yo desde cuando no voy. Pero como yo vaya, los visito. Y llevo una bolsa de rosco para que se tomen un café.
2: ¡Ay,
8: ¡Ay,
2: fantástico!
8: Ya verás tú que cómo vaya. Lo que pasa es que ahora, después del COVID, parece que se quedó uno. Bueno, el COVID y el tiempo que pasó. Le da uno miedo, tú los viajes y esto, lo otro. Y ya, tumba que dale.
4: A ver, Miguel, ¿cómo se llama? Miguel Hernández.
5: Miguel Hernández, como
4: se puede. Se iba a comer un rosco, seguro. Si iba para Fuerteventura, seguro con un rosco se comía.
8: Porque tienen que venir ustedes y preguntarte, fía, que no están lejos.
4: Claro.
8: Y vienen a verme.
4: Exacto.
8: Y de lo que hay se come, hablamos un rato y...
4: De lo que hay se come, es así.
8: Mi padre siempre le decía, Pepe, mi madre decía, Pepe, ¿cómo estás? Y se agofio.
5: Bueno, María del Carmen, que le tenemos aquí esa pibada de honor de oro, porque se merece muchísimos premios, tiene todo nuestro cariño.
1: Todos los premios se merece esta mujer.
5: Muchísimas gracias por este tiempo que hemos compartido en la temporada de Tiempo de Alicio, pero regresamos en septiembre con más, ¿no? Podemos seguir llamándola.
8: Oye, les echo de menos a todo el equipo que yo he hablado conmigo, les echo de corazón de menos, mis hijos, aunque no les conozca la voz, espero siempre esa llamada de ustedes, que de ser muy lindo y tienen un corazón muy grande para amar.
2: Qué maravilla.
7: Habría que empezar la temporada de Tiempo de Alicios en Fuerteventura.
5: Pues sí. Pero...
2: Ahí lo dejas caer. Oye, pues es buena idea, ¿eh?
7: La idea de Mari Carmen.
4: Mari Carmen, desde Gran Canaria. Desde Gran Canaria te mandamos un abrazo gigante.
5: Sí.
4: Desde aquí, desde Gran Canaria.
5: Perdón, ¿desde dónde?
4: Desde Gran Canaria.
8: Gran Canaria, que también hay tiempo que no voy tampoco, pero bueno.
4: Ven para acá, muchachos.
8: Ya iré, no fui ni a muchacho, pero es que no fui ni a ver el Papa, que me quedó pena con los
2: días.
8: Bueno, no fui a ver el Papa,
7: bueno, en casa se veía por la tele, se veía más cómodo.
8: Bueno, el Papa, el pobre, tú, el pobre digo yo, pobre no,
4: pobre
8: no. Que no lo vi ser.
4: En la península le llamas patata, por lo visto.
5: Ay, ay, ay, ay, ay. Pobre no es, pobre no es. María del Carmen, un besito. Hasta el
8: pues mira, gracias
5: septiembre.
8: Por todo. Un abrazo fuerte a todos, Gran Canaria, Tenerife, a todo el equipo.
4: ¡Ole!
8: Y a toda Canaria de Fuerteventura.
2: ¡Te queremos! ¡Guapa!
5: Para que vuelvan, para que vuelvan.
1: Toda una temporada, abrazo, pero lo han conseguido.
5: Besito. Bueno, por cierto, que nos dice, no sé si está Javi por ahí todavía, pero si no, que lo escuche, que suba la radio. Dice a cierto, un oyente habitual desde Fuerteventura, por cierto, que le ha hecho mucha gracia siempre cuando Javi Cruz saluda después de la sintonía del informativo diciendo, y esto yo lo reconozco, hola, como arrastrando, como hastiado, como si estuviese diciendo aquí estoy otra vez, dice Asier, yo no...
7: Claro, es que tú
1: ¿sabes lo difícil que
7: antes que nombramos a Pedro Piqueras, ¿ustedes se acuerdan cuando todavía estaba Sálvame, gran programa que yo reivindico y solicito su vuelta inmediata?
1: No, por favor.
7: Solicito su vuelta inmediata ipso facto porque es televisión, dicho lo cual, eran muy graciosas las transiciones entre Sálvame y el informativo, porque a lo mejor era como, yo qué sé, estaban bailando, haciendo cualquier parida y de repente... Bueno, buenas tardes, bombardeo, no sé dónde, ¿sabes?
2: Sí,
7: como
2: sí.
7: Que Javi,
3: le pasa un poco como a Pedro Piqueras le pasaba con los de Sálvame. Estamos nosotros aquí haciendo.
1: Pero es que cállate la boca, eso nos pasa en tiempo de locos. Hemos tenido más de una vez, o sea, muchísimas veces, que va a empezar la sección, acaban de cerrar con una noticia súper triste, súper dramática, una desgracia, una emergencia nacional, algo catastrófico, y automáticamente, venga chicos, hagan reír, y tú, vale.
2: Sí, empatarlo, enlazarlo es difícil, ¿eh? Es claro, que... es que no, es evidente.
1: O sea,
2: ¿no?
1: Si para nosotros es difícil coger y decir, bueno, vamos a hablar.

0: de la temática que tenemos preparada para hoy, con un vacilón, con los chistes, con los gas, con no sé qué. 12 niños han muerto en extrañas circunstancias en una casa
1: encantada. ¿Cuál es el mejor truco? ¿Cuál es el mejor truco? ¿Sabes? ¿El mejor truco para eso?
2: El humor negro, pero aquí no podemos.
3: Tiene que haber un Cirilo que dé la parte esa intermedia.
4: La transición, claro.
3: La transición.
5: Yo quiero destacar que un día estaba Javi dando las noticias y estaba Tony Tobío pintándose de ratón.
1: Ay, ay, ay,
5: y
1: ay.
5: En un momento estaba mirando la noticia y se tuvo que aguantar la risa. Fue muy gracioso. Yo no sé si eso está grabado.
4: Eso lo subimos a las redes.
1: Incrementos salariales.
4: Ah, mira que se lo ponen difícil a Javi.
0: Mira que sí, se lo ponen difícil. Y para nuestros oyentes que todavía no saben que estamos en redes sociales, para que no nos pierdan la vista, la pista y la vista también, porque aquí nos tienen que oír.
5: Y ver.
0: A partir de septiembre, ¿por dónde tienen que seguirnos?
4: ¿Cómo que por dónde tienen que seguirnos? ¿Por Tiempo de Alicios?
5: En Instagram.
4: Están preguntando eso, ¿no? La cuenta de Instagram.
0: Sí. Compañera, tú me enseñaste eso.
4: Por internet, por las redes, por las redes.
0: ¿Y si nos quisieran ver?
4: Pues también a través de nuestro canal de YouTube.
1: Ah, ella se refiere a que vengan aquí in situ.
4: Sí, quiere que vengan público.
0: Oye, echo de menos público, pero no triunfó.
4: No triunfaron ustedes, por eso dejó de venir.
0: ¿Perdona?
1: Toma.
4: Ha sido una buena mañana.
1: 7 minutos para las 11. Hacemos una pequeña pausa y a la vuelta nos cuentan lo que tienen preparado para el verano, ¿vale?
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13: Esto es una fiesta de locos.
4: El Tiempo de Locos va llegando a su fin. Estamos cerrando temporada antes de dar paso a la edición de verano de Tiempo de Alicios. Y continúan con nosotros Valky, José Rodríguez, Elizabeth Padrón, Noelia Gil, Noemí González y ya...
0: Elena Falcón.
4: Bueno, servidora, por supuesto. María del Carmen Barrios, a la que despedíamos ahora. Javi Cruz, que entra y sale. No sé qué es lo que
0: el
4: quiere.
0: Cartero de correo.
4: José Barroso, Fernando Domínguez, muchísima gente.
0: Clemente, que no canta Guillermo.
4: Exacto, no confundí uno con otro. Que están ya, pues eso, recogiendo sus cosas para dar paso al verano. ¿Cómo se les plantea?
0: Con muchas actuaciones, con mucho movimiento, muchos bolos. Chicos, empiecen ustedes.
1: O sea, no van a descansar. Sinónimo de descanso, el verano no es.
5: Yo lo que espero es cobrar.
0: Sí, muy me bien. Parece un planazo.
5: Porque actuar ya gratis se acabó.
1: Las mujeres facturan.
5: Eso.
0: Yo sigo llorando, pero con una cuota de autónomo.
5: Ah, yo Lo siento por ti.
0: Ay,
5: sí.
0: Perdón por reírme. Digo, la historiadora le hizo gracia.
5: Te la está devolviendo, sí. Te la está devolviendo. Todavía por el viaje del abuelo.
0: Pues bueno, si la gente quiere seguir disfrutando.

0: le podemos dar algunas ideas. Al menos yo voy a hablar de Tenerife, porque la verdad es que de Gofio Comedy de repente me desconecté la última semana y ya me perdí con los micros abiertos. En Tenerife podrán encontrar todos los fines de julio en Cafetería Recuerdos en el Sausal el concurso Rinde la Comedia, durante tres fases y una gran final conoceremos al ganador o ganadora de monólogos de humor de la isla. Además de, bueno, ya aquí ya me luzco yo un poquito, tendré mi show de Bipolaboral, que Elena de nuevo no vendrá a ver.
1: Iré, esta vez sí.
0: El 4 de julio, que siempre dice que viene y dice, no,
1: para sorprenderte, para aparecer y sorprenderte.
0: Sí, cuando aparezca me vas a sorprender, pero de verdad, porque la última vez dijo que no, porque tenía que dar de comer a los peces, y la anterior vez me dijo que tenía que ver cómo crecía el césped.
2: Muy bien. ¿A partir de qué hora?
0: A partir de las 9 verás el que los peces o el show.
2: No, el show, para que Elena lo tenga claro y se apuntó.
0: Elena, escúchame, coge el boli que lo tiene,
1: ¿Sabes lo peor de esto? No, me lo hiciste pasar mal, porque luego fui a una actuación de Joel Morales y no la pude disfrutar.
0: A la primera fue.
1: Claro, porque estaba allí a disgusto porque sabía que no había podido ir a lo tuyo, o sea que no... Tengo que ir, aunque solo sea para quitarme eso de encima y poder vivir mi vida.
0: O sea, ha venido más mi padre, que se fue a buscar tabaco hace 20 años, que tú.
1: Bueno, José... Eli, ¿qué tienen ustedes por ahí?
3: El 4 de julio en la sal, en el 11-11 en Aruca, hay un open mic de Gofio Comedy. También saludo aquí a Tony Tobía y Yera, que son colaboradores también de Tiempo de Alicios.
0: Durmiendo, muy bien educado.
3: Es lo primero que hay, y luego, pero Eli es la que tiene mogollón de historias ahí.
0: Dale, sí. Dale caña, tata.
4: 3 de julio, open. Ustedes cojan boli, ¿vale? 3 de julio, open en la Cantina del Arte en Vecindario. Todo esto es Gran Canaria, ¿vale? El 24 de julio en La Escupidera en Aruca. El 31 de julio en el Café de Espacio. Y el 7 de agosto en El Imaginario.
3: Es que por ahí están haciendo ASMR, ¿sabes?
2: Apuntadito todo, Eli.
4: Sí, con mi show clowntástico.
1: Y Noelia tiene un examen.
5: Noelia tiene un examen a las 12. Dicen que va a haber conexión en directo. Oh, eso me han dicho, que va a ir alguien con el Quantum allí a retransmitir el examen. En fin, sí, tengo un examen y si Dios quiere, o yo, o mi profesora, que es la que corrige.
1: Cirilo. Ah, no. Cirilo, no queremos saber de otro profesor.
5: Bueno, no, dice Cirilo. Ojalá fuera Cirilo, porque Cirilo me aprobaría, seguro.
0: Seguro. Sí.
5: Por empatía.
0: Tenía mala leche graciosa, pero era buena gente.
1: Hombre, es que claro. Encima, ser malo, llamándose Cirilo, no.
0: chiquito bully pero, en un momento. Claro,
4: eso es un chiste de historiadores.
5: Yo no descarto
0: Voy a echar
5: que,
0: esto de menos, ¿eh?
5: Yo no descarto que durante el verano me oigan por aquí otra vez.
1: Bueno.
0: Hombre.
2: Oye, suena amenaza, pero es una buena noticia, ¿no?
5: Claro.
1: Pues, sí, como lo quieras plantear.
5: Es un lujo. Bueno, pues que lo dicho, que ha sido un placer y... Bueno, no esperen que diga mucho más porque se nos acaba el tiempo.
4: Te queremos, Elena. Elena. Eres la mejor.
6: Así llegamos a las 11 de la mañana.
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6: Hola, muy buenos días. El gobierno de Canarias llama a la prudencia de la población en las islas ante el acopio de medicamentos y alimentos para Venezuela. El portavoz autonómico recuerda que esta ayuda humanitaria está coordinándose por los países vecinos y sus 22 entidades en el país caribeño están gestionando también el acopio. Es Alfonso Cabello.
8: Y lo que ha hecho el gobierno de Canarias en este caso es activar en nuestras 22 entidades que se encuentran en Venezuela, están activas ya como centros de acopio de donaciones y son ellos quienes los están distribuyendo desde otras zonas del país a las zonas más afectadas.
6: El doble sismo deja hasta el momento 1.430 muertos y más de 3.200 heridos. Venezuela está ante unas horas decisivas para lograr rescatar con vida a los supervivientes bajo los escombros. Allí ha llegado un nuevo contingente español. Están en suelo venezolano nuevos equipos de rescate. Son 63 efectivos entre rescatistas y bomberos de diferentes partes del país.
9: Principalmente colaborar en la medida de lo posible y entre todos pues que hagamos un buen trabajo.
10: Preparados para lo que nos encomiende y lo que nos esperamos es mucha gente atrapada según las informaciones.
11: La esperanza la hay. Un 1% es mucho más que un 0%.
6: La Guardia Civil detiene en Alicante a un ciberdepredador sexual con 200 dispositivos y 18.000 gigabytes de imágenes pedófilas tras la denuncia en 2024 de una víctima en Gran Canaria. Está imputado de 36 delitos contra la libertad sexual a víctimas menores de 16 años por hacer grooming, es decir, hacerse pasar por un menor.

0: La mañana de hoy deja algunas que otras gotas, pero poco importante. En general serán lloviznas o ocasionales y dispersas. En Fuerteventura y Lanzarote ahora mismo vemos nubosidad en el interior y en el litoral oeste y norte, pero darán paso al sol en unas pocas horas, así como en el sur del resto de las islas, que el sol será el protagonista. En cuanto a las temperaturas, hoy serán prácticamente veraniegas y de hecho subirán algún que otro grado en el interior, donde se notará más el ascenso. Podría alcanzarse los 30 grados en el interior sur de la isla de Fuerteventura o incluso superar los 30 en punto del interior sureste de la isla de Gran Canaria. Además, hoy el alisio soplará con fuerza, sobre todo en las vertientes expuestas, en el sureste y en el noroeste, donde por la tarde no se descarta alguna que otra racha puntualmente muy fuerte, que supera los 70 kilómetros por hora. Un viento que perjudicará las condiciones en el mar y durante la tarde de hoy el oleaje aumentará y predominará la fuerte marejada en costas abiertas al norte, con olas que superarán el metro y medio de altura, mientras que en las costas más resguardadas del sur habrá áreas de marejada.
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7: Bienvenidos y bienvenidas a Respawn en Canarias, el programa de videojuegos en la Radio Canaria, donde analizamos todas las novedades de esta industria, la del videojuego, que esta semana nos viene con un despropósito en forma de consola que podría ser una caja de gatos. Manu, ¿qué tal? ¿Cómo estás? Es muy fuerte. Esto,
8: dos cosas. Me ha encantado cómo has cargado baterías, ¿no? Para ese bienvenidos a Respawn Canarias. Me ha encantado. No, sí.
7: Escuché que te estabas riendo.
8: Sí, sí, sí. Me salió la risita tonta. Lo siento. Es que me ha encantado. Y sí, un auténtico despropósito esta Steam Machine que, bueno, se ha anunciado el precio. Tenemos ya precio confirmado. Lo vamos a comentar en unos momentos. Pero está claro que se aleja mucho de esa cifra de la que tú y yo hablábamos. También es verdad que, bueno, que tiene sus motivos, ¿no? Se esperaba que fuera más caro que lo que se había estipulado en su momento por toda la crisis de la RAM. Pero bueno, también tenemos algún que otro teaser por parte de Rockstar, que, bueno, por lo menos nos ha enseñado algo de esa portada de GTA 6. Y bueno, pues Xbox, que sigue con sus andadas, entre otras noticias que tenemos que tratar, Saúl, como por ejemplo las conferencias de videojuegos que se están celebrando aquí en Canarias, que muchas de ellas ya se están anunciando. Así que hay que empezar a hablar de alguna de ellas.
7: Pues programa muy diverso, muy bueno. Quédense porque nos vamos a Notas del Parche.
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7: Comenzamos con esa Steam Machine, que es el titular del programa de hoy, quizás el titular o uno de los titulares más importantes de este mes de junio, porque la nueva consola de Valve ya ha llegado con un precio de partida de 1.039 euros en Europa y de 1.049 dólares en Estados Unidos, y este precio es el precio base para la versión mínima, como se podría llamar, con la versión SSD de 512 GB de capacidad. La Steam Machine con el mando Steam Controller incluido, porque esto ya lo hablaremos, Manu, a mí lo del mando me ha dejado totalmente desubicado, pero sí. Bueno, incluido con el mando, sube de precio, estaríamos hablando de 1.108 euros, y con el modelo superior de 2 terabytes sin mando, aumenta el precio hasta los 1.359 euros. En su configuración más completa, es decir, en su mejor versión, por así decirlo, que sería la la de 2 terabytes con mando incluido, el precio asciende hasta los 1.428 euros y esta nueva consola de Valve estará a la venta el 29 de junio. Lo más importante, sí. Y ahora vamos desgranando un

0: poco toda la información, Manu.
1: Sí, un precio, como comentaba hace unos momentos, Saúl, que bueno, casi como un despropósito, ¿no? Un precio muy elevado para lo que se esperaba de esta consola, que bueno, pues pretendía rivalizar, ¿no?, con esa PlayStation 5 y Xbox Series X y S, que la verdad que, bueno, pues veían con miedo un rival mucho más económico en Valve al convertirse no tanto en una consola, sino en un PC, un ordenador de salón, pero con las facilidades que te da una consola, al fin y al cabo. Sí es verdad que, bueno, que es un precio que se veía, ¿no?, que iba a ser caro, por bueno, la inmensa crisis de componentes, ya no solo de la RAM, que la RAM está carísima, sino también se está notando en los chips de procesadores y demás, que bueno, que los precios están por las nubes. Yo diciendo desde hace tiempo que es el peor momento para montar tu PC, para comprar componentes de PC, y bueno, pues se está notando también, porque al final todos esos componentes también acaban en manos de estas empresas que crean estas consolas, entre comillas. ¿Por qué lo digo así? Porque también hay que recordar que Xbox y Sony están trabajando en esa nueva generación de consolas, el Project Elix por parte de Xbox, no se sabe todavía el nombre, uh-huh, y esa PlayStation 7, que bueno, que es mucha menos incógnita en cuanto al nombre en el caso de Sony, pero que no se sabe mucho, no se sabe ni siquiera fechas, ni se sabe tampoco la potencia ni el precio de partida, pero es que está claro que va a ser unas consolas que también van a ser bastante caras, y yo creo, sinceramente, habrá que ver también en cuanto a lo que pagas por el rendimiento, ¿no?, esa calidad-precio, pues habrá que ver en qué se queda, pero que está claro que esas consolas van a ser más caras aún si estos componentes siguen al alza en sus precios.
0: Desde luego, y además lo que comentabas, Manu, de ese precio elevado, Valve ya ha emitido un comunicado justificando este precio, y dice así: incluye muchos componentes, refiriéndose a esta Steam Machine, que adquirimos de fabricantes de todo el mundo. El precio es el resultado directo del coste de esos componentes. Y además, también añaden, cuando empezamos a abastecernos de ellos para Steam Machine allá por 2023, creíamos tener una idea clara de cómo cambiarían esos costes con el tiempo. Esa noción se basaba en los numerosos años de datos que todos tenemos sobre la evolución de los precios del hardware de PC, principalmente, que tiende a abaratarse a medida que llega nueva tecnología. Sin embargo, los últimos 12 meses han sido dramáticos, las cosas como son, para los componentes por diversos motivos. Dicen que el efecto general es que nuestro objetivo de precio original para Steam Machine ya no es viable. Por tanto, los precios que compartimos hoy reflejan la situación global de la fabricación, o para ser más exactos, el precio de los componentes tal y como los hemos adquirido durante los últimos 6 meses. Uh-huh. ¿Qué opinas de esto, Manu? Porque sí es verdad que es una justificación, pero bueno, a los consumidores tampoco nos deja
1: sí,
0: muy tranquilos, ¿no?
1: Claro, pero al final volvemos a lo mismo. Es una justificación, pero que viene del hecho de que el producto, la materia prima de la que uh-huh se va a sustentar esta Steam Machine, está por las nubes. Me voy a hacer eco de un reportaje, bueno, la presenta como una noticia, pero casi que a nivel de contenido es un reportaje que ha realizado Saúl González, que es redactor de la revista Vandal, uh-huh, que bueno, pues ha querido comprobar si de verdad esta Steam Machine es cara, teniendo en cuenta los precios que hay en la actualidad, cómo han evolucionado los precios y demás. Lo que comenta es que la Steam Machine es un 30,73%. O sea, si quisiéramos montar uh-huh un PC, obviamente no es tan sencillo porque hay muchos componentes que son uh-huh creados específicamente para esa Steam Machine. Pero si quisiéramos crear una Steam Machine por nuestra cuenta a través de un PC y demás, es hoy en día es un 30,73% más caro que en noviembre del 2025. Es decir, 264 euros más. Es un incremento bastante grande a cuestión de meses, que hay que recordar que estamos hablando de 6-7 meses de distancia entre una y otra. Así que bueno, pues hay que ver también si la Steam Machine como tal es cara. Hoy, para lo que sería hoy en día, bueno, pues la Steam Machine no es cara, porque teniendo en cuenta lo que nos costaría a nosotros tener un claro ordenador con las características de Steam Machine, pues probablemente el precio ronde por ahí, a lo mejor incluso más, dependiendo de los componentes, si encontramos alguna oferta o demás, lo que sea. Pero está claro que en cuanto a rendimiento, es lástima si no es cara. Yo creo que es un precio mucho más elevado de lo que va a ofrecer en cuanto a rendimiento. Pero la culpa en sí no la tiene Valve, porque al final Valve no fabrica esos componentes. Valve al final está comprando todos estos componentes para ensamblar esta Steam Machine. Es una pena, sinceramente. Nos habría gustado a todos, yo creo, que fuera más barata, sí. Pero sí es verdad que, bueno, hay que hablar ahora de esas impresiones, Saúl.
0: Sí, porque los medios ya han podido probar esta consola de Valve y en general comentan que es un excelente PC para salón, o sea, para disfrutarlo como una consola, que es cómodo, silencioso y muy fácil de usar, pero obviamente coinciden en el precio, ¿no? En que es un precio muy elevado. Además, comentan que Valve al final ha logrado crear un dispositivo compacto pensado para disfrutar del catálogo de Steam, porque recordemos que al final la Steam Machine está conectada, ¿no?, también con la Steam Deck y al final esto te abre un poco el ecosistema.
1: Y la integración con el sistema operativo de Steam, el SteamOS, que bueno, sí. Hay mucha expectación ante ese sistema operativo.
0: Sí, también sobre este SteamOS señalan que es una de las formas más cómodas de acceder al sistema de PC de Valve, el sistema gaming, y que es una experiencia que sirve para enchufar y jugar directamente, ¿no? Algo que a lo mejor en el PC pues sería más complicado. Además, también por añadir, y esto es algo que comentaba ya Valve en un principio cuando anunciaron esta consola, que también puedes hacer otras cosas, puedes incluso programar en Blender. O sea, es que al final es una consola, pero también es un PC. Es un poco la Steam Deck, pero a nivel de comparación ya no es portátil, sino que es una consola de salón. Y Manu, sí, perdón, si vas a comentar algo.
1: No, eso, yo creo que es donde tiene que tirar, ¿no?, esa ventaja de la Steam Machine, es la comodidad, ¿no? El vender un ecosistema gaming de PC con las comodidades que te da una consola. Es como tú dices, un plug and play, enchufar y jugar, básicamente.
0: Sí, y ahora nos vamos con el melón. Yo creo que una de las partes más importantes, que es esa comparación con las consolas de nueva generación, de Sony y de Xbox. Y al parecer estaríamos hablando de que esta nueva consola de Valve puede ofrecer una experiencia sólida a 1080, pero con ajustes gráficos moderados. Es decir, por ejemplo, con juegos como el Cyberpunk o Shadow of the Tomb Raider alcanzan los 60 FPS, pero no siempre con configuraciones máximas. En otros títulos más exigentes, por ejemplo, el reciente Doom, requiere ajustes en bajo para mantener esos 60 FPS. Y el salto a 4K, y ahora lo comentamos, Manu, es el melón que hay que abrir, porque Valve, si es verdad que promociona su nueva máquina como una máquina con capacidad de alcanzar esos 4K a 60 FPS, pero sí es verdad que la práctica solo es posible utilizando FSR en modos agresivos y reduciendo al mínimo los ajustes gráficos. Y claro, si lo comparas con las otras dos consolas, pues sale perdiendo, ¿no?
1: Sale perdiendo por bastante, además. Es lo dicho. Yo creo que es una consola que estaba pensada para que costara unos 500, 600 euros como mucho, incluso a lo mejor menos, 400 euros, pero que con la situación actual es imposible que esté a ese precio. Y bueno, sale perdiendo en caso de la PlayStation 5 Pro, por ejemplo, que es la consola más potente de la actual generación, sale perdiendo por bastante. En el caso, por ejemplo, de la comparativa con el God of War Ragnarok, jugando en 2D, pues estamos hablando de que hay una diferencia de hasta 50 FPS.
0: Una locura.
1: De diferencia. Es una barbaridad, ¿eh? Es una barbaridad. Con, obviamente, lo que tú comentabas, Saúl, tecnologías de rescalado y demás, perdón, dije 2K, FSR. No, en 4K. Con tecnologías de rescalado como TLSS, FSR, un largo etcétera de tecnologías de rescalado que existen y que, bueno, al final, bueno, es muy guay, ¿no?, publicitar el hecho de que, bueno, puedes correr videojuegos a 4K 60 FPS con la Steam Machine, pero es que no es real. No es real jugar con tecnologías de rescalado, crear fotogramas a base de inteligencia artificial, porque las cosas como son, que bueno, el videojuego, si lo tienes con los gráficos mínimos, por más que tengas tecnologías de rescalado, no vas a lograr que, bueno, el juego se te vea con una mejor calidad, la verdad. Así que nada, poco más que decir de esta Steam Machine, que bueno, que yo creo que decepciona. Ese es el titular, la Steam Machine decepciona para lo que cuesta, y yo creo que desde Valve han perdido, yo creo que son conscientes también de que han perdido la oportunidad de asentarse en el mercado de las consolas de manera como si fuera una alternativa, porque con estos precios no creo yo que pueda luchar por un hueco entre la PlayStation 5 Pro y la Xbox Series XS. Veremos si la nueva generación de consolas, pues a lo mejor cambia algo de esto, pero está claro que no cumple con lo que se esperaba.
0: Sí, y para terminar un detallito, las personas que estén reservando ahora este Steam Controller, que recordemos es el mando para poder jugar a la Steam Machine, aunque sí es verdad que puedes conectar cualquier mando, pero este es el nativo de Valve, van a tener que esperar hasta 2027 porque la nueva actualización del sistema de reservas muestra ahora tres ventanas de envío más concretas, que sería antes de septiembre de 2026, antes de diciembre de 2026 o directamente en 2027. Así que ahí lo tenemos. A esperar, toca esperar por el mando. Manu, vámonos con noticias, yo creo que también más esperanzadoras. Rockstar, que por fin ya sabe que llega el verano, llegan las fiestas, llega el solecito y toca enseñar cositas de GTA 6.
1: Sí, pero nos ha enseñado la patita solo,
0: sí,
1: ¿eh?
0: La patita
1: nos ha enseñado lo justito para tenernos contentos y saber que el juego sigue ahí. Bueno, no se ha confirmado ninguna fecha de retraso, a pesar de que hay gente que dice que Rockstar podría estar barajando retrasarlo.
0: Subieron un tuit, Manu, que te lo iba
1: a comentar.
0: Ah, vale.
1: Efectivamente, eso iba a ir. Si es verdad que Rockstar luego confirmó que no se va a retrasar. Lo han vuelto a reiterar, lo han reiterado yo creo que ya 6 veces.
0: Sí.
1: Pero es que la polémica surgió, Saúl, porque...
0: Por la página web, sí.
1: Efectivamente. Muchos usuarios notaron que se había eliminado la fecha de lanzamiento de GTA y se había cambiado por la fecha de en el que se puede empezar a reservar este videojuego, que recordemos es el 25 de junio. Bueno, te ha adelantado
0: la noticia.
1: Disculpa, Saúl, pero ha anunciado que a partir del 25 de junio esas reservas están abiertas.
0: Y sabremos el precio, claro.
1: Y sabremos el precio. Yo creo que es lo más interesante, ¿no?, de esta noticia. Y, Saúl, además, también hemos tenido como una especie de pequeño tráiler, ¿no?
0: Sí, primero esa portada, ¿no?, que bueno, es la mítica de los juegos de Rockstar de GTA con esa cuadrícula y bueno, y el helicóptero, ¿no?, que siempre está a la parte superior izquierda, que eso es como la tradición.
1: Sí.
0: Pero bueno, lo importante es ese pequeño gameplay, pequeño, porque es lo que te digo, Manu, este Rockstar es tu camello de confianza, que la primera es gratis y la segunda, pues ya lo vemos, es literalmente para que te quedes adicto, y es como una especie de zoom in y zoom out del mapa, ¿no?
1: Sí.
0: Y ya, por cierto, en redes sociales ya vi mucha gente sacando frames de la noria y de ciertos edificios diciendo, se ve fatal, no hay reflejos,
1: bueno,
0: esto qué es.
1: Vamos a ver. Es que ni siquiera sabemos si es gameplay. Es que podría ser unos fotogramas del juego mal renderizados para crear este vídeo. O sea, es que vamos a ver.
0: Por eso te digo.
1: Y lo de que se ve mal. Es que yo, sinceramente, confío en Rockstar al 100% en gráficos.
0: Hombre.
1: Si lograron que un videojuego como Red Dead Redemption 2 en el 2018 luciera como luce aún hoy en día, este videojuego en calidad gráfica no me preocupa. Luego habrá que ver si lo puede soportar la PlayStation 5 Pro y demás, porque tenemos una generación de consolas que no es la más potente en ese apartado. Pero yo confío, sinceramente confío, si tienes títulos como el Alan Wake 2, que pueden lograr una fidelidad espectacular en cuanto a gráficos, yo confío perfectamente en que Rockstar lo pueda alcanzar.
0: Sí, y eso, Manu, estaremos pendientes. Pena que no podamos abrir un programa con esos precios, pero apuestas, yo creo que es la hora de las apuestas, Manu. Porque bueno, esto se va a subir y aquí pues se llorará se reirá.
1: Habrá que ver si nos quedamos en evidencia o no.
0: Mira,
1: yo creo, y teniendo en cuenta que ya han habido títulos que lo han hecho, yo creo que estamos hablando de un título que va a salir 80 euros.
0: Yo te iba a decir lo mismo, ¿eh? Darte la razón, pero yo veo unos 80 sólidos,
1: sí, sí,
0: versión,
1: sí, sí. Y de hecho,
0: obviamente, versión base.
1: Y de hecho no me sorprendería nada. Y
0: sí.
1: Mira, es una encuesta que deberíamos hacer entre la población.
0: Entre
1: porque
0: la población.
1: Estoy seguro que la gente, un GTA 6 a 80 euros, lo paga.
0: Toma ya.
1: Ahí está. Efectivamente. Un pues GTA 6 a 80 euros lo pagan y yo creo que incluso a lo mejor a 90, a lo mejor 100 ya se lo piensan, 90 a lo mejor ya pierdes a gente, pero 80 euros yo creo que tiene gente que lo va a comprar sí o sí. Esa gente muy friki que lo va a comprar día uno,
0: lo va a
1: comprar sí o sí 80 euros.
0: Y otra cosa, yo quiero ver qué pasará con la página web el día el 25 de junio.
1: Bueno, pero es que esa es otra.
0: ¿Qué pasará con Game también, con otras tiendas en físico? O sea, va a ser una locura
1: y Strauss-Zelnick, por favor, danos imágenes, danos cositas. Falta ese tráiler 3.
0: Claro, es que es verdad.
1: Esperando por este tráiler 3 claro, más de un año.
0: Claro, es que se van a abrir las reservas sin tráiler 3.
1: Es que es un juego que se ha retrasado tanto que ya no estamos hablando de que deberían salir 3 tráilers, sino 4 tráilers ya.
0: Conferencia de una hora.
1: Red Dead Redemption 2 tuvo 3 tráilers en cuestión de, si no me equivoco, un año y medio. Nosotros llevamos ya más de 2 años con 2 tráilers. Pero claro, es lo que tiene también el retraso que ha habido y demás lanzamientos. Un título que ya podríamos haber tenido en el año 2025, se retrasó. Un título que podríamos haber ya tenido en mayo y que se ha vuelto a retrasar. Así que yo creo que los tiempos también se han tenido que alargar.
0: Manu, pues hasta aquí GTA 6, estaremos pendientes. Sí. A lo mejor nos da tiempo a...
1: Sigo firmando lo de los 80 euros. Yo creo que va a ser el precio de GTA 6.
0: Yo creo que a 80 está súper bien, no les hace falta. Podrían subir precio, pero no hace falta.
1: Seamos sinceros, no está súper bien. Ojalá que se mantenga en los precios estándares de la industria.
0: Sí, a ver.
1: Porque esto genera un precedente después. Y es que si este título sale 80 euros... veremos las licencias creativas y las libertades que se dan empresas como pueden ser Ubisoft, Electronic Arts, estas empresas que, bueno, que les gusta mucho el tema de acaparar el máximo dinero posible para poner a sus juegos a 80 euros, cuando no debería ser así. Bueno, ya vimos ese Outer Worlds 2 que tuvo que recular, ¿no? Ante la presión de que 80 euros, ¿cómo va un Outer Worlds 2 a 80 euros? Es que estamos loquísimos. Es que no debería ni costar 70 euros.
0: Claro, es que el precio base, perdón, porque yo me he equivocado ahí, es 60 realmente, ¿no? Uh-huh. De los AAA. Me refiero.
1: Están
0: por ahí, ¿no?
1: Están los 70 ya.
0: Están
1: los 70. Un triple A 60 euros ya es no un regalito, pero bueno, se agradece.
0: A ver, yo creo que tampoco siente, deja un precedente porque Rockstar es Rockstar. Es que es un caso único en la industria.
1: Obviamente.
0: Ubisoft,
1: Saúl. Tú y yo sabemos que es un caso único para la industria, pero es que todas las empresas van a creer que tienen casos únicos para la industria. Los conocemos ya.
0: Es como el meme de Buzz Lightyear de soy único y sale pues, un montón de Buzz Lightyear.
1: Efectivamente, lo sabemos ya, las cosas como son.
0: Pues Manu, yo creo que no va a dar tiempo de comentar nada más de esta noche del parche.
1: Vamos a comentar algo muy brevemente, lo de Jason Schreier, porque anticipa un baño de sangre en Xbox. Vamos, es descomunal.
0: Sí, en su canal de YouTube, nuestro afamado periodista ha comentado que habrá despidos masivos a partir del 30 de junio. Y dice que sabe que además de Compulsion, Ninja Theory y Double Fine, hay otros estudios en problemas y sabe que los despidos van a afectar a toda la organización en gran medida. Dice que lo que está pasando va a ser brutal y muchas de las personas del entorno lo definen como un baño de sangre. Será algo terrible, joder.
1: Sí.
0: ¿Cómo nos vamos?
1: Un desastre. Bueno, pues nada, habrá que seguir siguiendo, ojo. Habrá que seguir la situación de Xbox porque es desastrosa.
0: Pero la próxima sección no es desastrosa, en cambio es todo lo contrario, es espectacular, porque nos vamos a Gaming con acento canario.
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0: Me estaba esperando a esos tambores, porque yo no empiezo a hablar hasta que esos tambores rumberos me den la bienvenida a esta sección. Manu, que has estado currando lo inimaginable.
1: No te voy a mentir, pero sí, Saúl. Han habido algún que otro anuncio ya de conferencias aquí en Canarias. A medida que se acerca el verano, pues es ley de vida, ¿no? Tenemos todas estas conferencias que van saliendo. También hablaremos de la TLP, pero en esta ocasión vamos a hablar de las conferencias que se han anunciado en Gran Canaria y Tenerife, la Gran Canaria, antigua Gran Canaria Gaming Experience, ahora se ha convertido en Gran Canaria Experience, pero antes voy a empezar con Canarias Game Show, que se traslada en esta ocasión a Fuerteventura, en la que va a abrir sus puertas como un punto de encuentro entre talento digital y comunidad gaming. ¿Por qué? Bueno, es un evento que se celebra el 27 y 28 de junio en el pabellón municipal de Morrojable, este fin de semana, para aquellos que quieran asistir, y que cuenta con zonas de juego libre, experiencias inmersivas, torneos, etcétera. Pero lo que más destacan es esa Game Jam, de la que hemos hablado en multitud de ocasiones en otros eventos, Saúl, en la que, bueno, pues se reúnen desarrolladores para crear en tiempo récord un videojuego y demás. Pues bueno, es una forma de potenciar el talento local de las islas y que me parece increíble. Vamos, si te parece, Saúl, a escuchar lo que comentaba Carmen Alonso, que es la consejera de Nuevas Tecnologías del Cabildo de Fuerteventura.
3: Hablamos de un ámbito que combina creatividad, innovación y talento y que abre nuevas oportunidades profesionales para las nuevas generaciones en áreas tan diversas como la programación, el diseño, la animación, la comunicación o el desarrollo audiovisual.
1: Bueno, pues esto es lo que comentaba Saúl, la consejera. Un evento que yo creo que cualquier persona aficionada al mundo de los videojuegos en Fuerteventura, pues obviamente no se puede perder.
0: Desde luego, y también tenemos otra cita en Gran Canaria, con la Gran Canaria Experience. Y Manu, has podido realizar alguna que otra entrevistilla, así que vamos a escucharla.
1: Pues Saúl, me encuentro aquí con David Carmona, presidente de Acadevi, que bueno, pues están aquí presentando esta Gran Canaria Gaming Experience 2026. Que vuelve a repetir en los Alicios y que, bueno, pues repite con un formato más ampliado. David, ¿qué tal? ¿Cómo estamos?
4: Hola, ¿qué tal? ¿Cómo estamos?
1: Bueno, pues como comentaba, ¿no? Una gaming experience que está mucho más ampliada, ¿no? En esta ocasión.
4: Bueno, este año es, pues a continuación de lo que hicimos el año pasado, que salió muy bien, hemos querido ampliar a una semana el contenido y, de hecho, vamos a incorporar bastantes cuestiones nuevas, ¿vale? Vamos a continuar con lo que ya hicimos de un espacio de desarrollo independiente en Canarias, con estudios nacionales y locales, hasta 40, de hecho, que vamos a tener aquí exponiendo sus proyectos, además de conferencias, charlas, un congreso, ya también a continuación de lo que hicimos el año pasado, especializado en Unreal Engine, la herramienta de Epic Games, uno de los, digamos, estudios de creación de motores de videojuegos más grandes de todo el mundo. Y además de eso, pues tendremos otro tipo de contenidos también relacionados con la creación, con el desarrollo, un poquito diferentes, pero que también buscan involucrar al público joven, al público también un poco más senior, para que se entienda que este evento de alguna forma lo que viene a hacer es a cohesionar el sector del videojuego, no solo en la parte de desarrollo, sino también en todos los ámbitos posibles dentro de las islas.
1: No solo la importancia de este evento como escaparate para aquellas personas, ¿no?, que han desarrollado videojuegos, sino como también formación para todas aquellas personas que se quieren meter en el desarrollo del videojuego, pues que conozcan un poco cómo es el mundo, ¿no?, del desarrollo.
4: Claro, el objetivo al final del evento y de este tipo de acciones que solemos desarrollar también con A1M es no solo potenciar lo que ya existe, sino abrir este mercado a tanto a gente joven que pueda estar interesada en el sector a nivel profesional, como a curiosos que de alguna forma puedan querer simplemente entenderlo como un hobby. Entonces, lo que nosotros desarrollamos a lo largo del evento son talleres de todo tipo, también creamos, digamos, un espacio de desarrollo de videojuegos un mes previo para que la gente pueda crear sus primeros ejemplos, sus primeras pruebitas y después presentarlo en el propio evento, y en definitiva que sirva como un punto de arranque también para el, bueno, para ese perfil un poquito más fuera, a priori, del sector y que pueda tener ese primer contacto con todo esto.
1: David, lo hemos hablado en el programa por activa y por pasiva, el desarrollo del videojuego en Canarias es un sector que cada vez está más potente, un sector que cada vez se internacionaliza más. ¿Sigue siendo un sector por el que apostar? ¿Sigue siendo un sector por el que muchas empresas pues podrían plantearse el venir a Canarias o montar estudios aquí en Canarias?
4: Bueno, es un sector en el que realmente, si te fijas, de forma histórica, hemos estado creciendo a un ritmo, yo diría, y esto habría que revisarlo, pero yo diría que ahora mismo somos de las comunidades que más rápido ha crecido en los últimos años, ¿no? Piensa que ahora mismo tenemos, y aquí hay que medir bien, pero en torno a, pues pon tú 40 y pico estudios de videojuegos, algunos son agrupaciones, otros son empresas que están desarrollando productos, tanto a nivel local, digamos, también para otros, para terceros y demás. Y realmente un poco lo que vemos es que sí que empieza a generarse una masa crítica para la que tanto empresas de fuera que quieran asentarse aquí como para estudios o digamos profesionales que ya están desarrollando su actividad aquí o para fuera incluso puedan empezar a dar ese pasito extra de oye, ¿y por qué no empezamos a crear algo teniendo ya masa para contratar y para generar empleo? Pues eso es un poco lo que está pasando y creemos que con este tipo de eventos lo que estamos haciendo es terminar de dar ese empujoncito para que eso ocurra.
1: Y no solo atraer talento internacional, sino también atraer el talento local, ¿no? Que muchas veces hablamos de esos desarrolladores de videojuegos que, bueno, pues que a lo mejor se tienen que ir de Canarias y que muchas veces preferirían quedarse aquí en las islas ejerciendo esos trabajos, ¿verdad?
4: Bueno, lo hemos visto en la rueda de prensa. Realmente hay un montón de desarrolladores que trabajan, como es mi caso, para empresas de fuera de Canarias y en muchos casos también que se han tenido que ir fuera de las islas para poder ejercer su profesión. El objetivo al final no es tanto atraer empresas de fuera de Canarias, que también puede ser interesante, sino si efectivamente es interesante desarrollar cosas en Canarias, devolverle a esos desarrolladores o a esa gente que ha tenido que irse fuera la oportunidad de poder, ahora con todo ese know-how que tienen, volver a establecerse en Canarias.
1: David, además, tienes por aquí colocados unos ordenadores en esta previa de la Gran Canaria Experience. ¿Cuáles son algunos de los juegos que van a poder probar las personas en esa Gran Canaria Experience en septiembre? Sobre todo esa presencia, ¿no?, de estudios canarios.
4: Bueno, a ver, los juegos que tenemos hoy aquí un poquito para demostrar el talento que hay en Canarias, es verdad que nosotros hemos traído, como siempre, pues una colección de más de 26 juegos que vamos a tener expuestos para que los diferentes participantes de la rueda de prensa pues puedan ahora echar una pruebita, pero entre ellos uno de los que pues más ilusión nos hace también que puedan conocer es uno que se llama Risco, que es concretamente un juego basado en el Salto del Pastor, que tiene esas raíces canarias, ¿no? Que está desarrollado por Adai de Daydream Software, y es un proyecto que es muy interesante también para recordar eso. Pero además, también tenemos hoy una demo de un juego que todavía está en desarrollo por uno de los estudios que tenemos en Gran Canaria, que es Quantum Box, que se llama Kiriko, que es un juego que se está desarrollando en coproducción con un estudio japonés que se llama Root 24, lo que es ahora mismo la iniciativa Quantum 24. Y claro, un poco la idea con eso es que pues puedan ver también esos proyectos que se están desarrollando pues fuera de las islas o en colaboración con otras regiones que ya empiezan a vernos como un sitio a tomar en cuenta para este tipo de trabajo.
5: Bueno, estamos hablando también de un formato ampliado, David, en cuanto a fechas, pero también existe una ampliación, ¿no?, en ese espacio aquí en el Centro Comercial Los Alisios, que es donde se va a realizar el evento.
4: Claro, un poco la idea al final de lo que hemos estado haciendo es, bueno, el primer año, en 2025, ¿no?, yo me estoy confundiendo, efectivamente, en 2025 un poco lo que intentamos fue primero tantear o ver las posibilidades que tenía, digamos, Los Alisios para ofrecer. Yo creo que superó las expectativas, de hecho. Tuvimos un espacio muy grande, especialmente dedicado a la parte quizás más técnica, con las charlas, la zona indie, los premios incluso que organizamos, pero este año hemos querido llevarlo un poquito más allá, no solo en tiempo, sino también en espacio, porque al final estamos viendo que queremos incluir ya no solo, digamos, a la parte de gaming, sino queremos precisamente incluir todo el sector del entretenimiento de una forma u otra y también ampliarlo a todos los rangos de edad posible. De hecho, por eso es por lo que de alguna forma hemos ampliado el contenido. Si te fijas ahora mismo, el evento ya no se llama Gran Canaria Gaming Experience, sino es Gran Canaria Experience, porque lo que intentamos es ya no solo centrarnos en gaming, que al final es verdad que es el foco del festival, pero abrirlo a otro tipo de entretenimiento, a otro tipo, digamos, de espacios también de experienciales para familias, para gente mayor, que es también uno de los centros que tenemos este año, para los juegos de mesa, por supuesto, y todo este tipo de entretenimientos que creo que hacen que esto empiece a tener ya un volumen considerablemente grande.
5: Genial, pues David, una cita que no se pueden perder, del 2 al 6 de septiembre en el Centro Comercial Alisios de Las Palmas de Gran Canaria, esta Gran Canaria Experience, que ya ha cambiado de nombre, ya no es Gran Canaria Gaming Experience, y que, bueno, pues animamos a todas las personas que están escuchando y viendo este programa de Respawn en Canarias, pues que se animen y vean, que asistan a este gran evento. Gracias, David.
4: Gracias.
5: Pues Saúl, me encuentro aquí con Antonio Cabrera, que es CEO de A1M Entertainment, que es la empresa encargada de organizar esta Gran Canaria Experience 2026. Antonio, ¿qué tal? Buenos días.
6: Buenos días, encantado de estar aquí.
5: Bueno, estamos hablando de un evento que se ha ampliado en todos los sentidos, fecha, ubicación. Bueno, ¿qué nos puedes comentar de esta edición de la Gran Canaria Experience?
6: Uf, muchísimo, pero sí, quizás das la clave, ¿no? Estamos aquí, casi que nos sentimos que estamos devolviendo un poco el guante que lanzamos el año pasado al público de Gran Canaria, ¿no? El principio, el año pasado fue la primera edición de lo que entonces se llamó Gaming Experience Gran Canaria, ¿no? Y era un poco el creer en que de las 15 mayores ciudades de España, Las Palmas era la única que no tenía un evento de cultura gaming, cultura moderna significativo y de primer nivel, y de crear algo aprovechando además la imagen, el look and feel de la isla, ¿no? El flow, como conocido de la isla de Gran Canaria, ¿no? Y fue lo que hicimos, y puedes ver declaraciones nuestras el año pasado que insistimos mucho en, oye, si el público te responde, el potencial aquí es inmenso, ¿no? Pues venimos un poco a responder a eso, el público respondió abrumadoramente, donde esperábamos tener éxito con 30.000 personas, resulta que se nos plantaron 87.000. Fue abrumador, la recepción de todo el mundo muy positiva, y estamos aquí para devolverles todo ese cariño con mucho más, que además volvemos a lanzar el guante. Esto va a seguir progresando y sinceramente esperamos que la edición de este año dé pie a una todavía mayor el año que viene.
5: Un éxito total que, como comentabas, tiene ese toque canario, ¿no? La importancia de tantos estudios canarios y demás para formar y enseñar, ¿no?, el talento del videojuego aquí en Canarias, ¿verdad?
6: Es que creemos muchísimo en eso. A ver, yo particularmente es que soy ingeniero informático, llevo 20 años en este sector y ha sido, pues, básicamente desarrollando eventos y proyectos alrededor, porque yo lo que quería era hacer videojuegos. Por desgracia, en mi época no había muchas posibilidades en las islas, ¿no? Así que nos dedicamos a crear grandes eventos para atraer esto. Esto ha cambiado. De hecho, uno de nuestros principales partners e impulsos en todo este evento es Academy, la Asociación Canaria del Videojuego. Tiene hoy en día más de 400 miembros, 40 de los cuales son estudios. Vamos a dar un impulso muy grande y a creer mucho en el videojuego canario, que no tiene nada que envidiar y es de primer nivel hoy en día. Ha habido muchos grandes éxitos durante estos últimos dos años. Tenemos aquí, por ejemplo, a The Game Kitchen, que puede ser fácilmente considerado el mejor estudio de España ahora mismo en desarrollo de videojuegos. La gente de Broken Bear con Luto, que acaban de tener mucho éxito. Vamos, creemos muchísimo en las empresas de desarrollo que están o incorporándose o creándose o desarrollando directamente en Canarias, y vamos a darle una, vamos, una presencia principal en todo el evento.
5: Grandes títulos que comentabas, Antonio, y un orgullo tenerlos aquí en Canarias. Muchas gracias, Antonio, por darnos tu tiempo. Buenos días.
6: Nada, a ustedes, por favor, aquí estamos para eso. Esperamos verlos en el evento del 2 al 6 de septiembre para que vengan a disfrutar de todo lo que hay.
5: Por supuesto que sí, gracias. Pues seguimos aquí con las entrevistas. Me encuentro con Horacio Umpierres, que es viceconsejero de Cultura y Patrimonio Cultural del Gobierno de Canarias. ¿Qué tal, viceconsejero?
7: ¿Qué tal? Buenas tardes.
5: Bueno, el videojuego, que me imagino que sigue siendo una apuesta, ¿no?, por parte del Gobierno de Canarias.
7: No, sin duda alguna, una apuesta por el Gobierno de Canarias y una apuesta por la industria del sector cultural, creativo, innovación, que cumple con todos los requisitos para que un departamento como el nuestro esté presente. Recordemos que nosotros creamos la Dirección General de Innovación y en materia cultural, y es un asunto que es transversal a todo el gobierno, desde industria, presidencia, nosotros. Es un sector que ha crecido de forma exponencial en los últimos tiempos y por lo tanto tenemos que estar atentos a ellos, ¿no?
5: Y un sector que van a seguir impulsando también, me imagino, en los próximos años.
7: No solo vamos a seguir impulsando, vamos a poner todos los medios. Recordemos que hasta ahora lo que ha hecho es que, existiendo una industria de interés en Canarias, han ido captando el interés de las grandes industrias del videojuego. Con la animación ocurre prácticamente lo mismo y se han ido centrando en Canarias. A partir de ese momento lo que hemos hecho es detectar la existencia de un nicho de interés industrial y querer apostar por él, por esa relación que tiene en todos los sentidos con los incentivos fiscales, por un lado, que no los tiene en este caso, pero que los tiene para el audiovisual. Y lo que hemos hecho es poner el acento en que se trata de una industria que de forma transversal afecta a muchos profesionales de distintos sectores, con lo cual es prácticamente un milagro, ¿no?
5: Y me imagino también que una manera de diversificar la economía, es un aspecto que a lo mejor no le toca a usted directamente, pero la importancia que tiene también para la diversificación económica, ¿no?, del archipiélago.
7: La diversificación económica nos toca a todos, al fin y al cabo, porque nosotros lo que estamos haciendo es trabajando con la cultura como un sector económico también. Estamos trabajando incluso con el concepto de exportación de exportación del producto cultural canario, ¿no?, que también es un producto. Cuando hablamos de industria, todo el mundo enseguida cree que estamos hablando de una alternativa al turismo. Bueno, pues yo diría que todo lo que trabajamos en cultura, incluso en el mundo del videojuego, lo que se trata es de complementar una industria que ya existe, que es la del turismo. No pretendemos tener dependencia absoluta de ninguna. No creo que tenga que ser una justificación salir de un modelo para entrar en otro, cuando que en nuestro territorio se puede permitir los dos sectores. Pero si el videojuego, si la animación, si todo lo que fluye alrededor de eso está presente, por algo será.
5: Genial, muchísimas gracias, viceconsejero, por atender a nuestros micrófonos.
7: Gracias a ustedes.
5: Bueno, pues seguimos con las entrevistas. En este lugar estoy con Augusto Hidalgo, vicepresidente del Cabildo de Gran Canaria. ¿Qué tal, cómo está?
8: Muy bien, muchas gracias.
5: Bueno, en esta presentación de la Gran Canaria Experience 2026, que repite en esta ocasión con un formato mucho más grande, ¿no?
8: Sí, bueno, el año pasado empezamos esta experiencia, nunca mejor dicho. Fue una apuesta inusual por el lugar donde se realizaba, por el formato, pero yo estaba convencido de que la unión del retail con este mundo del gaming, del mundo virtual, de los creadores en Canarias, pues iba a tener una repercusión importante. Pero bueno, no dejaba de ser una apuesta hacia el vacío, ¿no? Aunque lo hiciéramos con gente profesional que lleva haciendo esto hace mucho tiempo, que lleva haciendo esto incluso en Tenerife con resultados fantásticos, ¿no? Y el resultado fue, yo creo que, inmenso. O sea, más de 80.000 personas visitaron esta experiencia, como digo, el año pasado, y la idea era este año hacerla mucho más grande. Ya digo que con un formato que es único en el mundo, porque nunca en ningún sitio se ha unido esto de un centro comercial con el retail, con el sector comercial, mezclado con el mundo gaming y el mundo de los videojuegos, con el mundo de los creadores. Así que yo espero que este año superemos con creces los 100.000. Bueno, apuestan porque lleguemos a los 100, 150, 170 mil personas. No es ningún disparate, y nos pongamos, esta vez sí, aunque ya casi lo conseguimos el año pasado, en una de las mayores de toda España, ¿no?
5: Una apuesta que se lleva desde el Gobierno canario, pero por supuesto también desde el Cabildo de Gran Canaria, ¿no?, el mundo gaming.
8: Bueno, vamos a ver, esta apuesta nos la pusieron encima de la mesa hace ya 2 años, estos creadores que habían creado el GG de Tenerife, que lo habían convertido prácticamente en el segundo mejor evento de este tipo a nivel nacional, había decaído en Tenerife por distintas circunstancias y querían apostar en Las Palmas, en la única gran capital de España que no tenía este tipo de eventos, y yo estaba convencido de que esto era una apuesta determinada. Por eso mayor aportación ha sido por nuestra parte. Este año le vamos a poner 400.000 euros a este evento, porque estoy convencido de que en un mundo donde una de las apuestas desde el punto de vista tecnológico de diversificación económica es precisamente el mundo audiovisual, que no tuviéramos una feria donde esto se pudiera expresar, pues es realmente llamativo. Es decir, si apostamos por este sector económico y está creciendo en Canarias en general, necesitamos un lugar donde se puedan exponer a los creadores canarios y traerlas en las apuestas a nivel internacional para poderla ver y tocar, ¿no?, por parte del público. Y el éxito ha sido indudable, porque el resultado lo tenemos ahí el año pasado. Así que este va a ser, ahora le hemos cambiado un poco el nombre, es Gran Canaria Experience, pero va a ser una apuesta de segunda edición donde vamos a superar con creces los 100.000 visitantes, ¿no?
5: Esperemos que sí. Muchísimas gracias, vicepresidente, por su tiempo.
8: Nada, gracias a ustedes.
5: Y seguimos con más entrevistas, porque por aquí me he encontrado con Sergio Prieto, que es diseñador jefe en Quantum Box Games, ese juego que están desarrollando en colaboración con Route 24 de Japón. Sergio, ¿qué tal? ¿Cómo estás?
9: Pues muy bien. Disfrutando aquí del evento.
5: Estamos aquí de vísperas de la Gran Canaria Experience, pues bueno, ya se está anunciando, y que he tenido el placer de encontrarme contigo, Sergio, para preguntarte un poco cómo va ese desarrollo, ¿no?, de Quirico de Mystic.
9: Bueno, pues va muy bien. La verdad que estamos ya, digamos que hemos desarrollado ya una parte importante de los escenarios y eso. Estamos también ahora con el sistema de combate, que estamos con, bueno, va a ser en plan por turno, estamos haciendo algo bastante original. Y nada, poco a poco, la verdad es que es un desarrollo muy interesante y bueno, como muy especial, porque es la primera vez obviamente que hacemos algo parecido, así que bueno, muy, muy, muy contentos.
5: Y un reto que supone también la colaboración con un estudio que está tan lejos, ¿no?, la diferencia horaria y demás, nos comentabas la última vez en el programa.
9: Sí, la verdad que eso obviamente es la parte más difícil, sobre todo porque ellos tienen maneras de comunicarse y de trabajar muy diferentes a nosotros, o sea... ellos, por ejemplo, de hecho ahora lo hablaba justo con David aquí, que claro, ellos, por ejemplo, cuando están cabreados por algo, por lo que sea, ellos ya empiezan disculpándose, o sea, es decir, tienen una forma como muy polite de hacer todo. Entonces muchas veces, para saber que algo no le gusta, es difícil, porque te cuesta más leer que a una persona de tu misma cultura. Y luego a la hora del día a día, ya es exactamente, simplemente ya el horario, pues ya es un reto en sí mismo. Pero bueno, creo que la verdad que hemos generado una muy buena relación y la verdad que bueno, que yo creo que el proyecto eso además lo va a reflejar además.
5: Un verano que está cargado de eventos aquí en Canarias, pero también a nivel internacional, ¿no? Ya me adelantaba fuera del micrófono que iban a ir a ese Tokyo Game Show un año más, ¿verdad?
9: Sí, o sea, es verdad, porque la coña es que desde el primer año que fui, eso, cuando conocí a Nishi, la verdad que he estado abonado. Y además cada año que voy a Japón, porque fui a Kioto también. Y cada vez que estoy viajando, con la coña estoy consiguiendo algo, cerrar algún tipo de proyecto. Entonces, estamos ahora, aparte de un Quirico, estamos trabajando también en una IP de Sega, bueno, de las clásicas, de un remake, que no puedo decir nada, pero sí que estamos trabajando con ello. Y ahora cuando vayamos, pues intentaremos seguir, es probable que esta IP de hecho se anuncie en la Tokyo Game Show, y nada, intentar conseguir más cosas y traerlas para aquí y compartirlas con otros estudios.
5: ¿Tenemos fecha aproximada para el lanzamiento de Quirico de Mystic o todavía es pronto para saberlo?
9: Todavía es pronto. Yo calculo, además, viendo que van a salir cosas potentes el año que viene, es muy posible que se vaya a principios del siguiente, del 28, porque, claro, además es que por lo que salió en los eventos estos días, el año que viene está cargadísimo. Entonces, pues poco a poco y seguramente sí, eso, hacia el 28.
5: Sergio, muchísimas gracias y esperemos que siga bien ese desarrollo de Quirico de Mystic.
9: A ti.
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0: Y nos vamos con el día 1 con Respawn, sección donde probamos jueguitos, también demos de videojuegos que nos parecen interesantes y que van a salir o que simplemente nos llaman mucho la atención. Y en esta ocasión, Manu es el que nos va a traer un juego, en este caso un manujuego total.
1: Manujuego.
0: Manujuego guapísimo y que además que lo hemos hablado fuera de micros, tiene unos gráficos impresionantes, pero que encima viene muy bien con la temática de Respawn en Canarias porque está en una isla.
1: Sí.
0: O en varias, claro. En un archipiélago.
1: Bueno, en la demo solo es en una isla, pero bueno, promete mucho más. Saúl, el juego que traigo yo, me estreno en este día uno con Respawn, con Corsair's Cove. Es un juego de estrategia y construcción de ciudades, un city builder clásico, que está ambientado en la edad de oro de la piratería, y en él debemos crear y gestionar un refugio pirata, pues mientras nos enfrentamos a las fuerzas de la corona. Vale, como comentaba, desarrollador es el Limbic Entertainment. Para aquellos que no lo conozcan, es el estudio que está detrás de títulos como Tropico 6, no hablamos de toda la saga, porque toda la saga ha ido cambiando de manos, pero este último Tropico 6 y el que está en proceso de creación, el Tropico 7, está a manos de Limbic Entertainment, y el publisher es Hooded Horse, la empresa que ha publicado títulos como Manor Lords, así que de city builders históricos saben un rato. Uh-huh. Saúl, un juego que se ve espectacularmente bien, comentabas, porque utiliza como motor gráfico el Unreal Engine 5. Según la información técnica de la demo, pues bueno, y también lo que se puede apreciar incluso en el modelado de los personajes, que bueno, ya hablaré más adelante del modelado de los personajes, y obviamente un videojuego de vista cenital, vista isométrica, obviamente un city builder clásico que sea así. La fecha de lanzamiento es un juego que tiene como fecha el 31 de julio, pero uh-huh, que tiene una demo que se ha podido probar en esta Steam Next Fest, que ya, pues una pena que haya terminado, sí, pero que también se ha podido jugar desde antes de esta Steam Next Fest, así que una demo que ha enamorado. Si, de hecho, si nos metemos en la página de Steam, estamos hablando de unas reviews muy, muy positivas, las de este título, que yo creo que tiene muy pocos peros. Yo no he encontrado algún pero
0: nunca mejor dicho,
1: tiene muchísimas cosas positivas que para mí lo hacen. Posiblemente, este es mi titular, el mejor City Builder de 2026.
0: Vaya, titular fuerte, ¿eh?
1: Bueno, es que...
0: Y no ha ni salido, ¿eh?
1: Y no ha ni salido, pero yo creo que por lo menos por lo que ha demostrado en la demo, estamos hablando de un juego muy potente, y he podido probar muchas demos en este Steam Next Fest. Me ha parecido los juegos más potentes de esta edición del Steam Next Fest, y que yo creo que es un título a seguir. Y veremos si a lo mejor puede estar incluso nominado a esa categoría de mejor juego de estrategia en los Game Awards al final de año. Bueno, Saúl, voy con algunos de los aspectos de este videojuego. En primer lugar, la construcción vertical es lo que lo más lo hace único. Te comentaba fuera de micro, Saúl, es un título que nada más tú entrar al juego te encuentras en una situación en la que, bueno, pues unos piratas escapan de la corona y demás, y llegan a una isla, y pues obviamente tienen que construir un refugio pirata. Pues ese refugio pirata, pues tú te das cuenta de que no es muy plano, que digamos, es una isla bastante escarpada, y tú dirás, vale, ¿y dónde voy a empezar yo a construir las cosas? Pues este videojuego incluye una mecánica novedosa, ¿no? Un sistema que yo sinceramente no he visto en ningún otro city builder, en el que puedes construir todo tipo de, bueno, todos los medios de producción, viviendas y demás, que bueno, clásicos de los city builders, las cadenas de producción, pues las puedes construir sobre la pared. Es decir, acabas con un sistema vertical totalmente, que yo creo que, bueno, espectacular. Estamos hablando de acantilados, colinas, zonas elevadas, o sea, acabas con ciudades que en vez de construirse a lo ancho se construyen hacia arriba, y yo sinceramente uh-huh, nunca había visto algo así, y te da una sensación que en mi opinión es espectacular. Y como te comentaba también, pues obviamente hay que conectar todos esos medios, todas esas viviendas, y al final acabas con un diseño, con una red de puentes colgantes, tirolinas, ascensores, porque claro, al final es ser un juego diseñado en la construcción vertical en lugar de hacia los lados, pues no tienes carreteras normales y corrientes, sino que tienes puentes, puentes anclados a los acantilados, tirolina para uh-huh, ir rápidamente de un punto a otro, un teleférico para ir incluso más rápido, lo que sí era muy caro el teleférico, era muy poco es muy complicado tener teleférico. Yo solo en mi RAM pude tener solo un teleférico, y la verdad que me abrumó la velocidad que tenía el teleférico. O sea, para aquellos que prueben la demo, utilícenlo solo en aquellos lugares en los que necesiten de verdad tener un teleférico, porque se mueve muy rápido, y por supuesto también ascensores, que también funcionan bastante bien. Lo más guay es, bueno, pues ver a todos los modelos, todos los muñequitos, ¿no? Por así decirlo, los machanguitos, cómo se van moviendo con las mercancías para arriba, para abajo, escalera, para arriba, escalera, para abajo, por la tirolina, ¡fiu! O sea, espectacular. La verdad que acabas con un sistema súper caótico, pero que a la vez es espectacular.
0: Y súper satisfactorio, ¿no?
1: Súper satisfactorio, además, porque cuando cumples con todas las cadenas de producción, acabas con, a lo mejor si lo planificas de una forma y demás, pues a lo mejor no te queda como tan caótico, pero yo creo que es un juego que invita a eso, ¿no? A crear un sistema caótico, pues, ya no solo por eso, sino por la ambientación, ¿no? Un refugio pirata y pues...
0: son los más disciplinados.
1: Efectivamente, pues tener un sistema caótico en el que tienes viviendas por todos lados, tienes que la fábrica de ron la tienes lejísimo y tienes las cañas de azúcar aún más lejos, pues obviamente se presta, ¿no?, a esas cosas y al meter una tirolina en medio para llegar lo antes posible de una punta a otra. Como comentaba también, hablando de esto, estamos hablando de una gestión económica compleja, incluye cadenas de producción extensas con más de 50 tipos de bienes, 50 tipos de bienes que desafortunadamente no están en la demo en la actualidad, pero que pretenden que estén, estamos hablando de, no sé si eran 10, 12 tipos de bienes, que la verdad que sigue siendo una cantidad bastante positiva. Uh-huh. Hay comedores y demás para mantener con comida a la población, y bueno, la logística, como casi todos los City Builder, es fundamental. Es fundamental cumplir con las necesidades de la población. Y en cuanto a eso voy, Saúl, porque es la gestión de la población, porque los piratas tienen distintas clases y necesidades también. Okay. Cuantos más avanzados sean los marineros y especialistas, mayores serán sus exigencias, como clásico de los City Builders. Recuerdo un poco a esas dinámicas de la saga Anno 1800, 117, que acaba de salir. Bueno, pues esas distintas clases sociales, que a medida que van aumentando, te piden pues unas cadenas de producción más elaboradas, más extensas, y pues... con un sistema de moral también que recuerda mucho a esa saga, en la que mantener la moral alta es esencial, porque si no empiezas a perder población, y perder población significa perder productividad, y perder productividad significa perder la partida final. Algunos de los aspectos que no me han gustado, no me han gustado o no me ha terminado de convencer. Por un lado, está la exploración naval, que sí es verdad que puedes tener un barco que lo construye al principio de la demo, más o menos, y que está muy bien porque te permite ir a distintos puntos del mapa y demás. De hecho, está como en tiempo real, así que está bastante bien currado, pero el tema es que va por puntos, es decir, no tienes una libertad total como en la saga Anno para mover un barco a tal isla, tal, sino que tienes que ir a un punto concreto en el que hay una misión, o etcétera. ¿Y qué es lo que pasa en esas misiones? Combates, defensa de zonas o explorar una ubicación, vamos, todo tipo de misiones, que las resumo yo en eso, que ya no te digo que esas misiones a lo mejor sí dependan de un sistema de dados, porque dependen de un sistema de dados, es decir, tu oponente tira un dado y tú tiras un dado, y pues un dado que tenga una mayor cantidad. Bueno, es un sistema que también, en mi opinión, no está bien explicado del todo, porque se juntan muchos componentes, a lo mejor se tiran más dados y a lo mejor la diferencia no es tan grande, y entonces a lo mejor no te quitan tanto. Es decir, no está tan bien explicado, y por lo menos en cuanto al combate y la defensa, preferiría que no dependiera de dados, sistema de dados en el que un personaje tira un dado y tú otro, sino que dependa de tiempo real combate entre el barco y otro barco, por ejemplo, como en la saga Anno. No estamos hablando de algo muy complicado. Es algo que yo creo que le ha fallado, ¿no? Ese sistema de dados, yo por lo menos no soy muy fan, porque no se ha explicado muy bien, y yo creo que le falta pues esa cosita, ¿no?, del tiempo real, ¿no?, la acción en tiempo real, que yo creo que es fundamental. Saúl, como te comentaba, es un título que yo recomiendo muchísimo. Estamos hablando de un juego que recuerda mucho a esa saga Anno, obviamente Tropico 6 son los creadores, y el publisher Manor Lords pues recuerda también un poco a eso, pero que es mucho más caótico. En cuanto también al modelaje, casi se me olvida de comentarlo, los modelos de los personajes me parecen un poco raros, un poco como si fueran muñecos de cera,
0: ¿vale?
1: Pero yo creo que es más cuestión del Unreal Engine 6, que no cumple mucho. Bueno, también además, para el barco, antes de que se me olvide, para el barco vas con tú completas una serie de objetivos según cuatro facciones. Tienes cuatro facciones y una facción a lo mejor está centrada en descubrimiento, otra en asaltar islas, uh-huh, otra en conseguir dinero y otra en avances científicos, por ejemplo. Okay. Pues a medida que cumples esas cuatro misiones que te mandan esas facciones, vas desbloqueando tecnologías, edificios y demás en distintas áreas. Y también el barco va moviéndose en base, o sea, los barcos disponibles va en función también de los distintos objetivos que cumpla. Es una barbaridad de sistemas que tienen, Saúl, porque me podría poner aquí a hablar de sistema tras sistema, porque juntan un montón de sistemas, un montón de juegos diferentes. Me ha recordado mucho, de hecho ese sistema, a juegos como el Civilization Beyond Earth, que también mezcla un poco ese sistema de afinidades y demás. Así que nada, creo que podía hacer un resumen grande posible, Saúl, pero nada, un título que yo sin ninguna duda recomiendo totalmente.
0: Pues hasta aquí el día 1 con Respawn y nos vamos con los próximos lanzamientos, nos vamos con el DLC.
2: El DLC.
0: Manu, que lleva hablando 10 minutos, le va a tocar otra vez.
1: Me va a tocar seguir hablando.
0: Próximo, o sea, pocos lanzamientos.
1: No.
0: Y Semana de la Or.
1: Muy poquitos lanzamientos. Y bueno, hay un título así que llama más la atención que los otros.
0: Sí, vale.
1: Pero bueno, este con el que voy a empezar ahora me ha gustado mucho, en particular, muy bonito, es el Dear Ant Boy. Sale para PC, PlayStation 5, Switch y Xbox Series X y S el 23 de junio. Es una aventura narrativa y de plataformas con un fuerte enfoque cinematográfico que cuenta sin diálogos la historia emotiva de un niño fugitivo y un cervatillo que forjan una profunda amistad mientras recorren un mundo lleno de belleza y misterio. A través de puzzles, exploración, secciones de sigilo y cooperación, la relación entre ambos evoluciona a medida que el pequeño ciervo crece y adquiere nuevas habilidades, transformando también la jugabilidad. Un juego muy bonito que yo tengo muchas ganas de esperar personalmente. Dead or Alive 6, Last Round, sale el 25 de junio para PC, PlayStation 5 y Xbox Series X y S. Es la edición definitiva de la última entrega de una saga mítica de videojuegos de lucha en 3D que promete espectáculo visual que reúne a un elenco de 29 luchadores en combates extremos marcados por un sistema estratégico de llaves y contragolpes. Y terminamos con el plato fuerte de esta semana, Saúl, porque es Star Fox. Sale para Switch 2 el 25 de junio y es la reinterpretación moderna de Star Fox 64, aquel mítico título de Star Fox que, bueno, en esta ocasión con este remake, bueno, remake es reinterpretación, reboot, como lo queramos llamar, pues se amplía el Lilat System con un rediseño visual completo, nuevas cinemáticas y modos inéditos. Fox McCloud y su equipo vuelven a enfrentarse a Andros en combates espaciales más espectaculares, con maniobras clásicas y rutas alternativas que cambian en cada partida. Bueno, estos son los lanzamientos, Saúl. No son muchos, pero ese Star Fox, la verdad que tiene muy buena pinta también.
0: Sí, la verdad que Nintendo se pone las pilas ahí con ese remake, como lo quieras llamar. Pero bueno, lo dicho, hasta aquí el programa de Respawn en Canarias. Esperemos que les haya gustado. Nos pueden seguir en nuestras redes sociales. Por cierto, acuérdense de suscribirse al canal de YouTube, que nos ayuda mucho. Y, como siempre, seguiremos respawneando en la Radio Canaria. Muchas gracias.
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11: Es mediodía.
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11: Hola, muy buenos días. Muere otra mujer de origen canario por los terremotos en Venezuela. Mónica Bolaños, buenos días.
12: Buenos días, Olga Morales Santos, de 58 años, ha perdido la vida en La Guaira como consecuencia de la catástrofe en este estado venezolano por el doble terremoto. Esta mujer tenía ascendencia canaria. Sus padres habían migrado al país caribeño y era prima de Isabel Jara, la delegada del gobierno de Canarias en Venezuela. también fallecida. Dos miembros, por tanto, de una misma familia de origen canario han muerto por los seísmos.
11: Isabel Jara y Olga Morales Santos, primas venezolanas de origen canario, muertas en los terremotos. El presidente del gobierno, Pedro Sánchez, ha mandado hoy sus condolencias tras la confirmación de 9 españoles muertos, 131 desaparecidos y 14 atrapados por este doble sismo. Son horas decisivas para lograr rescatar a las personas atrapadas entre los escombros.
13: ¡Si hay alguien ahí! ¡Haga un ruido! ¡O grite!
14: Sí, se han visto con más intensidad y se han llegado.
15: En realidad, la maquinaria la estamos viendo prácticamente desde ayer.
11: La situación es especialmente complicada también en los hospitales y las morgues, tanto de Caracas como de La Guaira, desbordados por pacientes fallecidos y los familiares que esperan encontrar a sus seres queridos con vida.
16: Tengo 4 familiares aquí desde el miércoles que no aparecen. No hemos tenido noticias alguna de ellos, si están allí o los llevaron a algún hospital, si les dio tiempo de salir, la verdad que no sabemos.
17: Fui al teleférico y no consigo ni aquí tampoco, ahorita ni siquiera se ve.
11: De vuelta a Canarias, el Cabildo de Lanzarote descarta que la incidencia registrada en la estación depuradora de aguas residuales del matadero insular haya afectado a la seguridad alimentaria o al consumo humano. Las analíticas de marzo y abril llegaron a reflejar concentraciones de E. coli 3 veces superior a los valores máximos autorizados. Osvaldo Betancor ha subrayado que el sistema de cloración está reparado y que la presencia de esta bacteria está por debajo del límite legal. Esto decía el presidente insular esta semana en el pleno de la corporación.
18: La responsabilidad va con la sensibilidad del propio sector ganadero que utiliza el matadero y que se ve profundamente perjudicado por la decisión del consumidor, porque no jugamos con la salud pública. No hay

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0: Con Crúcuma Radio, una semana más con ustedes, con esa radiofonía gastronómica, las ondas que se pueden saborear cada semana en la Radio Canaria y, bueno, en sus correspondientes podcasts y redes. Y semana también, pues, repleta de acontecimientos, entre ellas esa cita con los vinos de las islas de internacionales en el puerto de la Cruz, en el Gran Tahoro, y en el que estuvieron presentes, pues, representantes de, bueno, todos esos territorios insulares que mandan en el mundo del vino, entre ellos evidentemente Canarias. Pero vamos a abrir el programa con, bueno, con una tradición, se puede decir así, y con, además, con el que la hace posible, junto con el jurado que se reúne cada año para confirmar los premios siempre esperados de premios nacionales, por cierto, Diario de Avisos. Y José Luis Conde, pues, un poco el que está ahí de presidente para confirmar que, bueno, que esos candidatos al final van a recibir la estatuilla de cada año en esos galardones tan importantes y decanos en España. Muy buena, colega.
1: Buenos días, Fran Beguín, ¿cómo estamos?
0: Pues contento, porque siempre que aparece, por ejemplo, es como algo así como un acta notarial o el boletín oficial del Estado, ¿no? Salen los premios generalmente el domingo en el diario, en el

0: previo aviso. Y ahí, a partir de ahí, pues son todos felicitaciones. Y los que son los que van a recibir esos premios, más contentos no pueden estar, José Luis.
1: Sí, es verdad, ya esto es una tradición que cumple en esta edición los 41 años. No hemos fallado ni un solo día en anunciar, ningún solo día, no, ningún solo año en anunciar estos premios. Sí. Que bueno, sí, que ya sí, hace varios años que adquirieron la categoría de nacionales, ¿no? Y que sí, yo creo que son un reflejo de lo que está pasando en la sociedad canaria con respecto a la gastronomía y de quienes han apostado en ese complejo mundo por la excelencia.
0: Mm-hmm. Oye, que 41 años... Sí, sí, no, que te decía que 41 años ya la criatura está robusta ya, ¿eh? Ya es, pues, se puede hacer una enciclopedia con ganadores, con tendencias, cada año marca una y siempre queda refrendada en esos premios. No, quería decir que el acta notarial sale, vamos a llamarlo así, entrecomilladamente, con todo el respeto, pero es que la ceremonia se va a desplegar, ¿cuándo, José Luis?
1: El 13 de julio, lunes, se hace los lunes precisamente para que los cocineros, que es el día de mayor cierre de todos ellos, y pues puedan asistir, porque yo creo que ese día son los protagonistas, los cocineros, los bodegueros, los restauradores, toda esa infinidad de esta gente que trabaja, se desloma, para que nosotros vayamos a disfrutar los fines de semana y entre semana, ¿no?
0: Sí,
1: y eso muchas veces se nos olvida.
0: Señor. Sí, bueno, los que se suele decir que tienen su tiempo dedicado a que nosotros seamos felices para saborear, tener la experiencia, celebrar cualquier acontecimiento personal o grupal o lo que sea. Mira, antes de pasar a que nos recuerdes y nos refresques quiénes han sido los ganadores este año, porque ganadores son todos los que salen a la palestra y ustedes eligen al final quienes, digamos, se ajustan más al veredicto de este año. Cuéntanos precisamente eso, José Luis. Ahí es difícil esto, ¿eh? Porque yo sé que tú terminas una edición y ya estás prácticamente esbozando la siguiente.
1: Sí, hay muchas veces que se te queda uno y tú dices, coño, no me entró este año. Y pues bueno, pues para la próxima edición también lo sigues teniendo en cuenta. Porque realmente cuando son buenos, son buenos. Uh-huh. Y mira, sí, pues claro, mira, este claro. Año tenemos un total de 10 distinciones. Una de ellas es el premio Manolo Iglesias, que se dedica, es un homenaje al fundador de estos premios, hace ya la friolera de 41 años, y le ha recaído en Priscila y Carlos Gamonal, porque precisamente este año el Grau ha cumplido el 40 aniversario de su apertura, que abrió,
0: sí, señor,
1: como tú bien sabes,
0: sí,
1: el padre, sí, Carlos Gamonal, pero que sigue siendo un baluarte fundamental de la cocina canaria, de la tradición y de las raíces. Después está Luna Sacharía, conocida por su paso por Masterchef 8, y que ahora tiene un restaurante ahí en la isla de Lanzarote, que ahora está en boga en el mundo gastronómico, y que entra en la categoría de embajadora de la gastronomía canaria en el mundo. Este fue un premio que creamos el año pasado, que le correspondió precisamente a Caco Senante. Después, el premio Mejor Cocina Internacional, el restaurante del Líbano de Santa Cruz, que lleva ya pues casi 5 décadas abiertas. Y yo creo que le va bien el premio Cocina Internacional, como el premio a la popularidad, como el premio a la buena gestión, porque
0: sin duda
1: aguantar casi 50 años es complicado.
0: Sí.
1: El premio Consume Canario a Cráter, restaurante que defiende Eduardo Domínguez, en el Hotel Villa, que gestiona la cadena a Barcelona, en Costa de Eje, y que ha hecho un menú homenaje a La Palma, donde recupera muchos productos que a lo mejor, yo quiero pensar que van a tener continuidad en el futuro, porque hay mucho producto que se está perdiendo porque ya no hay gente que quiera trabajar en el sector primario y busque y defienda estas cosas. Y otras que son productos que se van perdiendo. Sería una lástima que fuera así. el premio Mejor Labor en Vinos a Bodega Ferrera. Aquí está al frente Carmen Gloria Ferrera, una mujer de Arafo que heredó esta finca del padre, que lo construyó a lomo de una mula, esas paredes donde deben estar los viñedos, y que tiene, pues, ¿qué quiere que te diga? Muy buen
0: ejemplo,
1: la verdad.
0: Sí.
1: Sí. Mm-hmm. El premio Jóvenes Talentos, que es este año novedad, y que va a tener su continuidad en todos los siguientes premios, que recae en Rafael de León, un joven lagunero que procede de una familia del sector agrario y que está trabajando actualmente en el restaurante El Senador, en el Hotel El Mirador, pero también se hace cargo de todo el resto de los restaurantes del hotel.
0: Magnífico, magnífico.
1: El Senador, sí, una cocina canaria de mucho arraigo y con creatividad. Un futuro que tiene por delante, porque solo tiene, si la memoria no me falla, 32 años. El premio a la mejor de labor en repostería, A de pastelería de Las Palmas de Gran Canaria, de Dana Hoer, una mujer que nació en Ghana, estuvo en Costa Marfil, después se fue a Francia, estudió marketing y al final descubrió que lo que le gustaba es el mundo de la pastelería, y lo descubrió trabajando con los mejores de Francia, entre ellos Pierre Hermé. Un día pues decidió abrir un obrador con cafetería y ahí está cosechando muchos éxitos con productos que son realmente muy buenos. Después está el premio restaurante Mejor Restaurante Nacional, que es para la Tasquería de Javi Esteves, otro joven que también participó en Top Chef en televisión hace ya...
0: En Top Chef,
1: pues, en 2015. Este hombre ha revolucionado la cocina de Madrid y ha recuperado la cocina de la casquería. Y bueno, tiene algunos platos... Al principio ha habido gente con cierta reticencia a esos platos, pero hasta muchos salen encantados. La casquería es un mundo, y además es un mundo que entra, que se puede enmarcar dentro de la posibilidad de acabar con los desperdicios alimentarios, porque aprovecha todo. El premio mejor restaurante a Brisa Marina en la isla Lanzarote. Allí está Juan Cabrera, conocido como el Majorero, y Germán Blanco en la cocina, que ya en su día sí fue famoso por su trabajo en la Tegala. Aquí hace cocina y toca todos los palos. ¿Sabes? Es todo un lujo este sitio, que además tiene una terraza impresionante para disfrutar de los atardeceres. Y por último, el premio a la mejor labor de la difusión de la gastronomía a Samantha Vallejo Nájera, quien hace pocos meses pues dejó su papel de jurado en MasterChef. Ahora se dedica a la explotación de su restaurante, de su hotel y de su catering. Tiene bastantes negocios de gastronomía que han dado justificada la fama.
0: Sí, señor, pues un plantel, como decíamos, siempre ajustado a lo que es la realidad. Muy pocas veces, yo lo digo como periodista gastronómico y como ser humano también pendiente de la gastronomía, que muy rara vez o nunca se ha dado el caso, oye, pues muy justo siempre. Y ahí van a estar todos el día 13 para recoger eso, con un José Luis Conde que siempre está a la altura, y que cuando ya termina todo, entonces ya empieza a respirar mucho más tranquilamente. José Luis, enhorabuena un año más. Y nada, y agradecido, que se nos acaba el tiempo, pero retomaremos la información de los premios. Un fuerte abrazo.
1: Ok, y gracias a ti por interesarte siempre por estos premios.
0: Lógicamente, un fuerte abrazo, enhorabuena.
1: Un fuerte abrazo. Gracias.
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0: A estas alturas estamos hablando no del verano, a estas alturas de Con Cúrcuma Radio, programa 420, y se puede decir que no solo un servidor como periodista y como ser humano, sino ustedes, la audiencia de Con Cúrcuma Radio en la Radio Canaria, conocen de sobra y de maravilla a nuestro siguiente invitado, amigo más bien, el señor Pedro Nel Restrepo, etéreo en Santa Cruz de Tenerife, y es que, bueno, su forma de entender la restauración, la cocina, el concepto de equipo ronda siempre en esa rigurosidad que se impone, y ahí está. Hace muy poquito que estuvo en su tierra natal, en Colombia, para cerrar un cuatro manos con Vicky Acosta, la gran cocinera de Cali, además acompañado de su esposa Viviana Sarria, para firmar esa impronta tinerfeña, se puede decir, pero colombiana a la vez. Y luego es que no se lo pierdan, ha estado etéreo con las puertas cerradas un tiempo prudencial para volver a remozar todo, restaurar, como se quiera decir, reorganizar. Eso va en consonancia con la cocina y la nueva propuesta culinaria de el gran Pedro Nel Restrepo, con el que, bueno, siempre que están estas tesituras le comentamos, pero Pedro, tú no paras, muchacho.
1: Bueno, buenas tardes, Fran, a todos los oyentes. Bueno, sin lugar a dudas, pues hay que moverse porque, como dicen por ahí, renovarse o morir. Entonces, pues espera un verano caluroso y hemos estado trabajando sobre todo en renovar los aires acondicionados, poner un local con una buena climatización. También hemos mejorado el tema de la extracción porque pues la brasa obliga a tener una extracción en condiciones. Hemos hecho todo eso y bueno, un lavadito de cara que nunca viene mal. Estuvimos, como bien dices, por Colombia, fuimos a cocinar allí a celebrar el 22 aniversario de Platillos Voladores, uno de los restaurantes más icónicos de Cali y de la cocina del Pacífico en Colombia. Entonces, bueno, pues trabajando siempre sin dejar de moverse.
0: Oye, tengo en disponibilidad una colección, o digamos un reportaje de fotografías de todo lo que te has metido. Es que no es levantar una cosita y luego poner otra y cuidar un cablito aquí y allá. Es que cuéntanos esto de la brasa, porque eso va a ser toda una revolución en etéreo, si ya ha habido unas cuantas. Y luego también, evidentemente, está claro que todo lo que es el confort, además de esa nueva zona con nuevos reservados. Pero lo que comentaba al principio, Pedro, esto no es solo ese cambio, digamos, de continente, sino de contenido. Ahí está a muerte, se podría decir, con la cocina, con lo que va a ser ahora la propuesta culinaria.
1: Bueno, lo que pasa es que siempre hemos tenido brasa, y una brasa potente, pero parece ser que tiene uno que tenerla como en la puerta del negocio, ¿no? Porque la gente decía, es que le dieron el premio a mejor asador de Canarias según la guía, qué bueno, ¿y cuál brasa? Eso no tiene brasa, sí que tenemos. Entonces, pues, si se trata de demostrarlo, vamos a demostrar. Yo siempre he cuidado mucho la cocina y estamos inmersos en un trabajo de identidad, ¿no? Ya está bueno, ya hemos llegado hasta cierto punto, pero creo que a veces uno como que no cree en su propuesta, y nuestra propuesta gastronómica es una propuesta muy decente, muy buena, pero sí que nos vamos a enfocar hacia ese mercado puro y duro canario, con esos guiños a la cocina colombiana, que es lo que yo hago. Es decir, oye, los aperitivos, pues, ¿por qué no trabajar un poquito más ese producto de acá? Los pescados, pues, oye, nos vamos a alejar un poco de esa internacionalización del producto, y esos pescados que, aunque sean muy conocidos, no dejan de ser de piscifactoría. Eso todo lo vamos a eliminar, lo hemos eliminado. Entonces, yo intento defender un producto de aquí con nuestra técnica, con cariño, con una cocina sana, una cocina, una especie de fusión con guiños latinos, porque pues uno no puede negar sus orígenes. Y a mí me daba mucho miedo cómo explicar esa cocina, pero yo creo que no tiene más vuelta de hoja. Yo creo que no hay más. no hay más que hacer, ¿no?
0: Sí.
1: Eso sí, es lo que hay, sí. O sea. Y bueno, estamos en ese proceso y siempre pues pensando en ese producto, en ese agricultor. Hemos tenido ya varias reuniones con proveedores locales a los que siempre les hemos tocado alguna cosa, pero nos hemos sumergido hacia la búsqueda del producto local de calidad
0: claro,
1: para nuestro restaurante. Y nada, simplemente pues tuviste el restaurante, lo levantamos prácticamente todo y bueno, ahí vamos.
0: Revolución en toda regla siempre, oye, es que los hechos son los hechos y cuando vienen a Tenerife de otras islas y de otros lugares, pues está claro que Terio es punto de referencia, está claro. Y evidentemente, ya digo, tú no has hecho una revolución, sino revoluciones. Hablas de esa cocina con raíz en tu tierra. Acabas de venir, siempre hay revelaciones. ¿Tienes ideas fundamentadas en tu último viaje, por ejemplo?
1: Claro, por supuesto. Darse cuenta que yo estuve en la matriz de esa cocina del Pacífico colombiano, que donde se trabajan mucho las hierbas de azotea, un montón de esos ajíes que hay ahí, pescados, también unos mariscos propios de esa zona, sí. Y eso pues nos lleva a unos sabores que son únicos, o sea, son sabores que aquí perfectamente son reproducibles, que los hemos traído, sí. Y esas cositas yo creo que no van a dejar a nadie indiferente.
0: No, y además, Pedro, todas esas incursiones, la propia Vicky Acosta en última instancia, pues te presenta esos sabores, como dices tú, y el éxito ha sido pues rotundo. Está claro que en estas islas se aprecia esa no cocina colombiana, sino cocinas colombianas, ¿no? Oye, también no dejas de... O sea, estás en todos esos fregados, pero es que incluso te veo, en principio, en la escaleta del fin de semana en La Palma, ¿no? En una serie de ponencias que va a haber en Breña Alta, creo que es, o en Breña Baja.
1: Vamos a Breña Alta, sí, vamos a hacer un par de platitos de lo que hacemos nosotros, y agradecido pues que nos inviten, y el estar ahí, nosotros siempre dispuestos a, siempre con la disposición de colaborar, de apoyar y que nos conozcan en otras zonas. Y también qué bueno ir a La Palma a ver qué producto nos encontramos por ahí para traérnoslo, ¿no?
0: Uh-huh. Oye, siempre has tenido ahí también la idea y el punto mágico de los vinos que acompañan a todo lo que se sirve en Eterio. Eso sigue viento en popa, ¿no? Lo que es esa bodega... Bueno, en último momento, que yo sepa, con unas 300 o más referencias de vino.
1: Ahora mismo el apartado de vinos canarios, créeme que es de los más importantes que hay en Santa Cruz ahora mismo, porque con esa mirada que tenemos hacia lo nuestro, pues faltaría más que no tuviésemos una carta adecuada, una carta en condiciones. Por lo tanto... Sí que estamos trabajando muy fuerte en eso. La oferta de vino canario ha crecido de una manera sustancial y esperamos seguir engrosando esa oferta.
0: Magnífico. Pues, señor Pedro Nel Restrepo, felicidades por todos esos movimientos que, pues, yo qué sé, yo creo que es el hilo conductor desde que te conozco hace 20 años o un poquito más. Y a seguir de esa forma, porque, bueno, esa revolución está siempre implícita en el chef chicharrero colombiano o colombiano chicharrero, según esté en un sitio o en otro. Nos vemos en La Palma. Un fuerte abrazo.
1: Un abrazo, amigo. Muchas gracias.
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0: Lo tenemos casi siempre aquí en Concúrcuma Radio como un fetiche, se podría decir, del buen vino. Nos guía, nos lo hacen entretenido, además nos da esa faceta divulgativa, y no es otro que Rodrigo González, que, bueno, ya saben, es el jefe de todo lo que es el grupo Venture en lo que se refiere a esa parte del vino, de la bodega, de la elección certera. Y bueno, también fue otro de esos invitados en la Island Wines Summit del Puerto de la Cruz, del Gran Tauro Hotel en el Puerto de la Cruz, que concentró, como ya habíamos dicho, a un importante número de representantes de la élite del vino en el mundo y particularmente de las islas. Bueno, hay que preguntarle obligadamente a Rodrigo cómo vivió esta jornada tan importante, en la que él además fue, digamos, uno de los invitados en la mesa para hablar de esos vinos de distintas islas. Muy buenas, señor.
6: Hola, Frank, muy buenas tardes. La verdad que un auténtico privilegio y un orgullo como representante canario el poder haber formado parte del Island Wine Summit rodeado de ese elenco, ¿no?, de las personas más influyentes a día de hoy en el mundo del vino.
0: Sin duda, sin duda. Oye, ahí estabas tú defendiendo también esa parte curiosa, ¿no?, importantísima, de cómo se plantea todo ese mundo del vino ya en la hostelería, en la restauración. Y mucho que decir acerca de eso, Rodrigo.
6: Sí, para nosotros es una apuesta fundamental dentro de todo nuestro portfolio y en todos nuestros restaurantes hemos encontrado que con una oferta sólida de bebidas, no solo de vino, sino también de coctelería y, sí, y siendo lo más posible diferenciador, ¿no? Lo más diferenciador al resto, creo que el cliente sale con una perspectiva completamente diferente de un restaurante.
0: Oye, está en intensidad, se notaba en esa cumbre que, insisto, podría haberse celebrado en Londres, en Nueva York o en Roma, y se celebró aquí en Canarias, en Tenerife. Y bueno, el aspecto de vinos de islas, de insulares, que tenía toda esa representación amplia, incluida, pues no sé, Chipre, islas griegas, por supuesto Canarias, Madeira, Cabo Verde. ¿En tu día a día se nota esos aspectos que se tocaron de forma profunda? ¿Los vinos de las islas están dando ahora el do de pecho en la amplitud de todo lo que se puede probar en los restaurantes del mundo, por ejemplo, en los de Venture en particular?
6: Sí, estamos en un momento muy fructífero para los vinos de Canarias y los vinos de isla, y lo que históricamente era un imposible, que era estar referenciado con más de una referencia en restaurantes de alto nivel, cruzando fronteras, como tú bien dices, en otros países, Nueva York, Londres, Madrid, París, pues a día de hoy tenemos la suerte de que en muchas de las mejores cartas del mundo, cartas de vino del mundo, hay vinos de Tenerife y vinos de Canarias. Y nos tiene que llenar eso de satisfacción, ¿no? En el momento en el que nos encontramos y el reconocimiento internacional hacia el perfil diferenciador de los vinos de isla. Y creo que este congreso dibujó perfectamente y dio a entender perfectamente ese carácter diferencial, ¿no?
0: En las cantas, yo querría precisar, pero tú imagínate, tú con los ojos cerrados, hay diferencias que tú notarás, pero entre un vino de Cerdeña, uno de Córcega, uno de Canarias, uno de las islas griegas o de Sicilia, ¿se nota una afinidad o hay cuestiones muy particulares que un sumiller de tu talla puede pillar inmediatamente?
6: Hay ciertos patrones que se cumplen, sobre todo en islas de suelos volcánicos, y es sencillo a la par que complicado, porque defendemos un concepto como es la mineralidad, que a día de hoy aún no está demostrado de manera científica, pero sí es cierto que todos estos vinos tienen un perfil diferente, tienen un algo, tienen una estructura, tienen un caparazón diferente en la boca, y es sencillo de identificar cuando los vinos vienen de suelos volcánicos o de islas en este caso.
0: Otra de las cuestiones que a mí me llamó la atención, aparte de, bueno, la calidad de los vinos dulces que se presentaron, por ejemplo, ese de Pantelería de Sicilia, ahí hubo una especie como también de decir, resulta imposible a veces en los tiempos de hoy, salvo que sea aperitivo, el encaje, ¿no? A lo mejor como para los postres, o para... ¿Cómo lo ves tú este aspecto? Que a mí me pareció como muy de actualizar, pero que es verdad que a lo mejor los vinos dulces pues ya tienen ese punto, son riquísimos, pero difíciles a lo mejor de desarrollar, de desplegar en los restaurantes, no lo sé. Tú indícanos a ver si te sacamos algo en claro.
6: Son vinos que históricamente han acompañado a las mejores mesas del mundo, pero sí es cierto que vivimos en un momento donde el azúcar residual y el alcohol parecen ser enemigos en lugar de amigos, y si de algo adolecen los vinos de las zonas que hemos dicho, es de esas dos cosas, ¿no? Excesos de alcohol es por fortificación y exceso de azúcar por esa misma fortificación para fermentación. Por lo que a día de hoy es complicado incorporar los vinos dulces dentro de las mesas a nuestros clientes habituales.
0: En este sentido también te quería decir, ¿cómo se puede entender a lo mejor pues la idea de reflejar en, no sé, esa esa variedad de probabilidades de decir, pues pega mucho un vino canario en Azores, uno de Sicilia en Córcega, uno, esto es factible, se está dando, o todo esto va a ir a parar a mercados como Nueva York, Londres, etcétera.
6: Yo creo que las islas comparten ciertas características y los isleños nos reconocemos entre nosotros. Igual que yo tengo vinos de Sicilia o vinos de Pantelería o vinos de Madeira en mis cartas, creo que esa idiosincrasia isleña también existe en las cartas de vino ahí en De los Mares y posiblemente todo el mundo haga esa reflexión, ¿no? Y mucho más después del congreso que hemos tenido la suerte de vivir estos días.
0: Oye, por último, bueno, se presenta ya verano total, se está notando el calorcito y en los grandes restaurantes, en todos los de Venture, principalmente el Tridente, Kensei y entre ellos pues también Char, Troquet, cuéntanos, alguna cosita siempre se cambia para adaptarse al calorcillo, ¿no?
6: Sí, es cierto. Nosotros somos muy dinámicos con el cambio de carta y ahora estamos en el momento spritz. Creo que es la bebida del momento, es la bebida de moda y nosotros no podíamos ser menos.
0: Sí.
6: Y incorporamos unas cartas de spritz interesantes y nuestra carta de coctelería empieza también a potenciar el sin alcohol, ¿no? Que creo que lo hablamos hace unas semanas. Y empezamos a tener una oferta de cócteles sin alcohol solvente y que no solo sea mezcla de zumos de fruta, sino que haya un discurso dialéctico detrás y sápido, ¿no? Que sepan y que sean sabrosos y que estén a la misma altura que los cócteles con alcohol.
0: Bueno, pues han escuchado a Rodrigo González también, uno de los invitados como ponente, como contertulio de una de las importantes también ponencias en ese gran congreso de Tenerife de los vinos de las islas, y ahí lo tenemos, que bueno, en esto de los vinos tenemos un poco las gafas de sol, y cuando él habla, pues nada, tenemos la de esas gafas de verlo de cerca a todos. Un fuerte abrazo, querido amigo, un abrazo,
6: Fran.
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0: Con Cúrcuma Radio en la Radio Canaria, y además nos los pasamos bien, también aunados con la noche, ya saben, y siempre dispuestos a informar, pero también entretener y divulgar. En este caso, nuestro siguiente invitado, pues tiene ese punto en el que confluye La Gomera de forma intensa, pues esa impronta de la isla colombina en todo lo que es pues la propuesta culinaria, sus vinitos y también la solidaridad. Y ahora diremos por qué con José Antonio Ramos, más conocido entre sus amigos como Curtis, que viene de aquel fantástico jugador de baloncesto, Curtinaitis, y que le valió un poco en su parecido jugando el deporte del básquet, pues al que hoy regenta Sinapsis, Curtis Sinapsis, en la Ramón y Cajal clásica de Santa Cruz de Tenerife. Siempre está muy ocupado, pero le hemos pillado hoy, afortunadamente, para dar unos trazos, sobre todo de esa isla en la que en verano pues aprovecha y se va para allá, para su tierra natal. Pero mientras tanto podemos, Curtis, disfrutar, por ejemplo, de ese almogrote o de algunas de esas especialidades que también pues las podemos referir a cuando teníamos la taberna Gomera también en Santa Cruz de Tenerife. Muy buena, señor.
13: Hola, buenas tardes, don Fran Belín. Sí, hemos estado por aquí por Santa Cruz ya un tiempito. Estuvimos en la calle Serrano con la Tasca Serrano 82, y bueno, ahora estamos por ahí por la Ramón y Cajal, como bien dices tú, con Curtis Sinapsis, y bueno, llevamos 4 años ahí ahorita ya, y en la misma dinámica con el estilo gomero, siempre marcando ahí el acento ahí.
0: Sí, señor, y además di que sí. Mira, yo he mencionado el Almogrote, también es un sitio en el que yo permito decir que es esos cuarteles generales, eso cuando uno termina una gestión o la propia grabación de algún programa de televisión o lo que sea, pues allí que va uno a tomarse su vinito o la cerveza, y Curtis siempre da la gentileza. Pero cuéntanos los que son ya platos míticos de Curtis Sinapsis, que son algunos, por ejemplo, esas bombas, ¿no?, que tienen tanto éxito.
13: Sí. Bueno, nosotros, te digo, Frank, y a los oyentes que comenzamos ahí, teníamos ya un poco el respaldo, digamos, de los años que estuvimos aquí en la Tasca Serrano, y entonces, bueno, introducimos... Sí. Un poco los platos más tradicionales que teníamos de aquí también, más un poco ya de referencia, pero a su vez comenzamos con cositas, siempre intentamos hacer cosas nuevas, innovamos un poco, hacemos, y la verdad que me sorprende, comenzamos con diferentes platos y que han tenido bastante éxito, como por ejemplo las berenjenas estas fritas a la miel, con crujiente, las bombitas estas de batata y bacalao. Cositas que vas haciendo y la verdad que sí, tienen aceptación. Luego no también, lógicamente, estamos y mantenemos la tradición, y sobre todo el estilo un poco gomero, el potajito de berros, la ropa vieja, cositas que vemos también que gustan, lógicamente, ¿no? Pero que bueno, que sí. Yo lo que digo siempre un poco es un lugar de una casa de comida, más que otra cosa, una casita de comida donde puedes ir y tomar unos platitos, picar algo con amigos, comer algo de cuchara si te apetece también. Ahora mismo en verano siempre estamos con cositas nuevas, a lo mejor pues eso, ponemos gazpacho, salmorejo, hacemos melón con jamón. Ahora en esta época hay más o menos esas frutas, se da bien. Estamos haciendo una ensalada de verano también, una ensalada de sandía, que le ponemos un poquito de queso con la sandía de base, luego con unas lechuguitas variadas y un aliño nuestro, y la verdad que gusta esas cositas. Y bueno, mucha gente tampoco busca grandes, es decir, platitos caseros y sí, gustosos, ¿verdad?
0: Creo yo, lo que vemos también. Uh-huh. Oye, José Antonio, hay otra de las cuestiones que avanzábamos en la presentación es esa solidaridad, y lo explicamos. En un momento dado, uh-huh, llevas ya un tiempo considerable pues vinculado con una organización que se encarga de, relacionar o facilitar pues unas actividades de hostelería junto contigo como tutor de aquellos jovencitos, inmigrantes que están contigo formándose un tiempito y luego, oye, creas que no tienen ese diploma de aprovechamiento tanto en la cocina como en sala. Cuéntanos un poco de esto, porque creo que es todo un ejemplo, y además es que no fue flor de un día, es que llevas un tiempo considerable, ¿eh?
13: Sí, llevamos un tiempo, pues se ha renovado el tema y la cuestión empezó un poco por una chica que conocíamos ahí de ese centro, que es el que organiza los cursos para estos chicos que son inmigrantes, y bueno, estuvo un día por ahí y ella me comentó que si a mí no me importaba y quería colaborar con ellos para que esta gente hacen los cursos teóricos y luego la práctica la pudieran hacer ahí. Y yo, pues la verdad que no me lo pensé ni un momento, no me considero para nada una persona discriminatoria ni racista, ni mucho menos. Y bueno, los chicos y están ahí una semana más o menos, que son las prácticas, y después pues van renovando. Es poco tiempo porque así no da tiempo a que sea mucho, pero mira, bien. Y ellos, la verdad que yo veo también que son, sí, son chicos, la mayoría, la gran mayoría, porque siempre hay de todo un poco,
0: hay de todo.
13: La gran mayoría de chicos muy respetuosos y serios con las cosas, y que vienen aquí con la idea de integrarse y poder labrarse un futuro. Y entonces, ¿por qué no? Oye, por su condición de piel tampoco vas a hacer discriminación. Yo por lo menos lo tengo clarísimo.
0: Y en lo sé. Sí, sí. Oye, en ese sentido, sí te quería preguntar, ¿has detectado alguno que es porque que lo hace especialmente bien, que con esta experiencia va a seguir en la hostelería? ¿Te ha llevado alguna sorpresa muy, muy buena con alguno de ellos respecto a su forma de colaborar, de si tiene más intuición o menos? Está claro que no todos valen para eso, pero por lo menos han tenido una ocupación, evidentemente.
13: Exacto, porque hay chicos que a lo mejor es eso lo que hablamos, que yo he preguntado y he visto y he hablado con algunos que llevan hasta 2 años aquí y casi sin hacer nada. O sea, sí, les dan formación, algo del idioma y tal, los tienen, uh-huh, pero también esa gente necesita, y a lo que vienen es a eso, a intentar buscarse un trabajo. Y hay algunos chicos que ya han estado ahí que me he enterado que han estado trabajando en hostelería y en otras actividades. Y entonces, o sea, oye,
0: se ha prolongado, muy bien.
13: Ya, yo hay que dar la oportunidad y yo los ayudo lo que pueda, y bueno, ellos vienen, colaboran ahí, y yo de verdad sinceramente los ayudo lo que pueda, y claro, ahí estamos.
0: Uh-huh. Es un trampolín en realidad, y además con uno de los, bueno, José Antonio Ramos y su familia en el tema gastronomía, pues son muy veteranos. Pues Curti, encantadísimo, gracias por tu ejemplo, gracias por esa cocina gomera que siempre gusta a todos, a la gente de las 8 islas, y nada, un fuerte abrazo, nos seguimos viendo, evidentemente.
13: Ahí estamos en Ramón y Cajal 74, cuando quieran pasar, el que quiera, sin problema, y a todos los atendemos encantados, y nos gusta que la gente que venga se se lleve una buena, una grata sorpresa, un grato momento ahí o estancia en el local, que disfrute, que nosotros también disfrutamos con eso. Muchas gracias a ustedes también.
0: Bueno, un abrazo fuerte. Un saludo. Hasta la próxima.
13: Un saludo. Adiós, adiós.

Pues bien, podría valer el símil con Cúrcuma Radio. Tampoco se crean que es un navío, uno de estos buques que atraviesan pues continentes enteros, mares, océanos. No, tenemos nuestra eslora y siempre que podemos, pues estamos pendientes de esa pesca artesanal con artes pesqueras artesanales, y de ahí sale nuestro programa. Por supuesto, actualidad, pero por supuesto también aprender, divulgación, lo que ocurre y lo que está por ocurrir. Y todo esto se refleja pues en las ondas radiofónicas que podemos escuchar en pues por los habituales canales, que sin duda pues pueden ser la propia Radio Canaria online o en, bueno, en formato FM, cuando tenemos nuestro transistor o nuestra radio, incluso nuestro móvil, pero también online. Y así pues contamos con las redes, también los podcasts, y ese podcast también en el blog Feroz los domingos, que en el que bueno se desarrolla todo ese contenido que siempre elegimos con el máximo cariño, con la máxima atención. Continuamos.

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4: La 1:00 p.m.
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4: Hola, muy buenas tardes. Confirmado el fallecimiento de Olga Morales Santos. Esta venezolana de origen canario y de 58 años ha perdido la vida en La Guaira como consecuencia de la catástrofe en este estado venezolano tras el doble terremoto. Era prima de Isabel Jara, la delegada del gobierno de Canarias en Venezuela, también fallecida. Dos miembros, por tanto, de una misma familia con origen canario que han muerto por los sismos. Coalición Canaria, por su parte, ha mostrado su dolor por los acontecimientos. David Toledo es el secretario de organización.
5: Estamos viviendo una situación trágica, una situación de enorme tristeza por lo que está pasando en Venezuela. Los lazos de Canarias con Venezuela, sobra decir cuáles son. Ojalá que todo pare ya y ojalá que haya cuantas menos víctimas, mejor.
4: El último balance eleva a 1.430 los muertos y cifra en 3.200 los heridos. El Papa ha expresado su cercanía con las víctimas por los sismos.
6: Desidero exprimere la nostra vicinanza a la popolazione de Venezuela. Colpito del violento terremoto.
4: León XIV ha manifestado su gratitud y aliento también a cuantos trabajan, dice, con generosidad de las labores de búsqueda y de asistencia. De vuelta a Canarias, herido tras la colisión de dos vehículos en la Tenerife 1. Mónica Bolaños, buenas tardes.
7: Buenas tardes. Un hombre ha resultado herido este domingo tras producirse una colisión entre dos vehículos en la Tenerife 1 en la rotonda con la Tenerife 46, a su paso por Guía de Isora. El suceso tenía lugar sobre las 7:15 de la mañana. El personal sanitario del Servicio de Urgencias Canario asistió al herido con diversos traumatismos de carácter moderado y fue trasladado en una ambulancia del SUC hasta un hospital de ADG.
4: ¿Está durmiendo bien? ¿Le está costando conciliar el sueño? Bueno, el calor, los días más largos y algunos cambios en la rutina pueden estar detrás de esa sensación de cansancio, de acuerdo con la doctora María José Martínez Madrid, miembro de la Sociedad Española del Sueño. Por cierto, por la noche, ¿está despertándose?
8: Si las noches son muy calurosas, tendremos micro despertares, es decir, este estrés térmico hará que nuestro sueño esté más fragmentado y las fases de sueño las hagamos con una peor calidad. Por lo tanto, estaremos más cansados o estaremos más agotados durante el día porque este estrés térmico, este calor excesivo nocturno, fragmenta o empeora la calidad de nuestro sueño.
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10: Ya se nota ese calorcito, la calufa, como decimos en muchas islas, y claro, hay que afinar a la hora de no seguir con alimentos que nos produzcan más calor aún, o sea que en eso estamos. Y no sé por qué me da, que el señor Sergio Logendio, ya saben, el analista de cabecera, escritor y periodista gastronómico, periodista en general, pues tiene una lista de algunas de esas especialidades que tienen su enjundia y es que tienen su historia también. Y este periodista nuestro de cabecera, pues ha efectuado también lo clásico, ha investigado, ha profundizado, y ahí están sus artículos para el que quiera seguirlo, que seguro que son muchos de los que le escuchan también aquí en Con Cúrcuma Radio. Muy buena, señor, ¿qué nos tiene preparado para este verano?
11: Pues lo que yo llamo los verdaderos refrescos del verano, que no son otros que esas sopas frías, que sí que las tenemos, las podemos tener durante todo el año, porque la benignidad de nuestro clima así lo permite, pero que en verano yo creo que cobran especial protagonismo, y me refiero a cremas como el ajo blanco, el popular gazpacho o el salmorejo. Sí. Y dadas las temperaturas, yo creo que como primer plato, como entrante, a mí me resultan ideales para refrescar y para prepararnos de cara a lo que podamos comer a partir de ese plato de cuchara, que yo creo que es sustancial y fundamental. Eso sin quitar que hay muchas personas, entre las que me incluyo, que aun siendo verano y castigándonos el calor, también tiro de potaje, los populares potajes, ¿no?
10: Bueno, es que un potajito que no esté hirviendo, un potajito que nosotros estemos atemperados en casa, pues no hay problema. También asistimos tú y yo cuando aquella gastronomía empezó a cambiar un poco, por ejemplo, gazpacho con, por entonces, elementos insólitos, pero veraniegos como la sandía, un gazpacho de sandía, pues sí, señor, y no hace tanto, pues fue una novedad, Sergio.
11: Un gazpacho de melón, un gazpacho de mango. Era una manera de diversificar y de salirse un poco de la rutina que representa esa mezcla, bueno, ese plato a partir de tomate, de pimientos, de ajo, y acomodarlo un poco a lo que también reclamaba el comensal. Ciertos sabores que se adaptan perfectamente a lo que es este tipo de plato, que no viene a ser sino una crema, una sopa fría, que se agradece muchísimo. Y en este sentido, el ajo blanco, al que creo que no estamos demasiado acostumbrados aquí en las islas, representa el antecedente de tanto el gazpacho como el salmorejo. El ajo blanco es un plato que se conoce desde antiguo, que los musulmanes en su ocupación de la península ibérica introdujeron dentro de la,

0: de la dieta y que hasta la llegada del tomate y el pimiento, que recordemos, vienen desde América, era un plato de cocina humilde, de cocina pobre, de
1: Sí.
0: aprovechamiento de recurso básico, a partir de almendras, de ajo, de aceite de vinagre, pero que era muy
1: Aceite de vinagre,
0: socorrido.
1: sí.
0: Y ya cuando
1: Y
0: llegan el
1: riquísimo,
0: tomate y
1: riquísimo.
0: el pimiento, pues surge la eclosión del gazpacho, que se erige como el gran protagonista, sin desmerecer al salmorejo, que no viene a ser sino una versión más contundente, más espesa, más, más densa que la del
1: Más densa,
0: gazpacho, pero
1: sí.
0: que de igual manera acompaña también las dietas veraniegas, ¿no?
1: Oye, un ajo blanco, Sergio, que yo recuerdo los clásicos y los tradicionales incorporaban algo tan delicioso y hoy yo creo que no extinguido, pero sí a la altura de un caviar que son los piñones, ¿no? Ajo blanco con esos piñoncitos eran perlas realmente de esa suculencia que entonces, pues bueno, los piñones, pues había más abundancia. Ahora, cuidado que nos encontremos un ajo blanco con piñones, por ejemplo.
0: Sí, es verdad, pero fíjate que sí que es un plato muy muy sencillo, ¿no? Es un plato muy sencillo, pero muy sabroso. Aparte,
1: Muy sabroso, mucho.
0: además de reconfortante, porque es un plato muy refrescante que nos ayuda precisamente a mantener una temperatura adecuada para continuar con degustando todo tipo de platos. Eso sí, Fran, echo de menos. Y recuerdo que antes, cuando te servían el gazpacho, se solía acompañar
1: Sí,
0: lo que era el gazpacho en su tazón o en su plato con el resto de elementos que ya formaban parte de la propia elaboración del plato, pero el resto de elementos picaditos y te
1: picadito,
0: los
1: sí.
0: servían en una bandeja separado para que a gusto del comensal, según el gusto del comensal, se incorporaron. Me refiero a la cebolla,
1: Sí,
0: me
1: señor,
0: refiero a los
1: sí, señor.
0: pimientos, pero
1: Y tú te servías
0: ese
1: a gusto, sí.
0: exacto, ese gesto
1: Sí.
0: parece que se ha perdido, ¿no?
1: Sí.
0: Y yo lo he hecho mucho de menos. El panito,
1: Sí.
0: el pimiento, la cebolla, y tú
1: Sí, es cierto.
0: lo ibas a ir comprando el plato. Y tengo la sensación de que se ha ido perdiendo, no sé por qué razón. Pero es verdad que lo echo de menos. No sé si es cuestión de nostalgia, pero me parece que también alimenta y nutre mejor este tipo de platos que te lleven a la mesa esos productos bien picaditos para que mientras degustas un plato como el gazpacho, le vayas incorporando esas picaditas que yo creo
1: Qué bueno,
0: que
1: qué
0: todo,
1: bueno.
0: que,
1: Sí,
0: que
1: sí.
0: todos agradecemos.
1: No, y que dan el efecto crunchy, que también siempre es interesante. Oye, también se me ocurre, dentro un poquito de esa línea que tú has expuesto, de la pipirrana, que en realidad es una especie de tomatito triturado y tal, y que bueno, oye, te comes una tortilla española o una tortilla con papas bien rica y le pones eso, y es como una especie también de gazpacho primario, por así decirlo. Mira, estos son sopas frías, que el tema en algunos momentos se forzó, Sergio, a la hora de hacer maridajes con esto, ¿no? Ya, si es una sopa fría ya no hace falta, sino que esperamos al siguiente plato para tomarnos un vino o una cerveza, ¿no?
0: Claro, se puede perfectamente. Además, o bien se puede acompañar, bueno, tú bien sabes de maridaje, Frank, puedes introducir un menú con un maridaje con un cava, que el cava siempre, siempre se agradece porque además te prepara el estómago para el resto de la degustación. Pero sí, el gazpacho por sí mismo, por su naturaleza líquida, parece hasta eso, hasta el maridaje lo lleva en sí mismo, ¿no?
1: Ah, lo dijiste, el refresco, uno de los refrescos del verano, está claro, ya de por sí
0: Son
1: mismo, sí.
0: refrescos de verano.
1: Sí. Bueno, pues nada, oye, tener muy en cuenta, la verdad que hoy en día es fácil, bastante fácil acudir al recetario en las redes y bueno, y contentarnos con hacer algo que siempre lo hemos dicho, por ejemplo, del pescado fresco. Claro que necesita cocinarse, claro que necesita un tiempito, pero la regla un poco que a veces ya pues toma el grito al cielo es algo así como, oye, si tú ves, tienes mucho derecho a ver una serie tirado en el sofá y 5 capítulos seguidos, pues deja de ver uno y ponte a cocinar. Lo mismo con esto, con el ajo blanco, con el gazpacho o con el salmorejo. Señor Logendio, como siempre, un placer sus indicaciones y a tomar ya esos platitos que nos ha recomendado. Un fuerte abrazo, hasta la próxima semana.
0: Un fuerte abrazo, Frank.
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1: Hace muy poquito, bueno, este pasado fin de semana, escuchábamos, por ejemplo, en esa redifusión de Con Cúrcuma Radio, a Pitu Roca, uno de los sumilleres más importantes del mundo del Celler de Can Roca, que abrió ese domingo, pues, todo lo que fue luego una importantísima, había que verlo ahí, el Gran Hotel Tahoro de Puerto de la Cruz, con un, bueno, elenco, como se suele decir, de gente del vino, pero increíble, Master Fox Wine, sumilleres, bodegueros, enólogos, una cosa bárbara, y así yo creo que lo va a suscribir o dar fe bodeguera el señor Agustín García Ferrai, que entre toda esa pues élite, pues yo lo he elegido un poco como cronista a modo de colega periodístico, y así porque creo que él va a retratar muy bien lo que ocurrió en este foro, que realmente, Agustín, hay que tener claro que, bueno, estamos arriba en lo que el vino y su promoción y el conocimiento del vino canario, tinerfeño en particular, se refiere, ¿eh?
6: Un placer saludarte, la verdad que una alegría habernos encontrado en el foro, y si tuviéramos que elegir un titular, yo creo que sería la importancia que tiene Canarias en el mundo del vino actualmente, ¿no? La verdad que se quedó muy patente en el Congreso como sumilleres de todo el mundo. Cuando digo de todo el mundo, teníamos gente de Canadá, de México, de Estados Unidos, por supuesto, de Reino Unido, de Australia, de Alemania, de Austria. O sea, digamos que la gran prensa especialista del mundo del vino, de la sumillería, estaba allí presente y muy atento a todas las ponencias, con especial énfasis en el vino canario. Sin duda ha sido un gran acierto por parte del Cabildo de Tenerife y del ISEX, en este caso, de poner el micro bien presente en el Tahoro, en este congreso de Islas del Vino, ¿no?
1: Oye, algo continuado para los amantes, los que somos, pues, digamos, seguidores de todo lo que va ocurriendo, y además cogemos esos apuntes pues desde la mañana del pasado lunes a prácticamente las 8 de la tarde, sin prácticamente levantarnos del sitio, y unas cuantas copas. Ya sabemos que hay que catar, pues evidentemente no tragando ese vino, pero sí apreciándolo, grandes figuras, pero luego también grandes hallazgos, y un hallazgo en particular, y tú a lo mejor me dices, pues sí, Fran, y es que a lo mejor un vino de Sicilia o de Grecia, de alguna isla griega, o de Chipre, tiene alguna, vamos a llamarlo, semejanza o relación o vínculo con nuestros vinos, ¿eh?
6: A mí la parte que más me emocionó de la ponencia, cuando escuchábamos hablar a jóvenes elaboradores, ¿no? Como por ejemplo a Emilio Andrei, o también de Chipre, cuando habló Giannis, Andrea Foti, que es el enólogo de Etna en Sicilia. Sí. Al final, yo creo que lo que más me emocionaba a mí es sentir la misma cultura, la misma identidad, la misma pasión por el territorio y con las mismas dificultades. Es decir, al final son terrenos isleños, sí, poco mecanizables, muy manufacturados estos mismos, y al final un concepto de viticultura muy de familia, muy de entorno, muy de territorio, muy de poner en valor el paisaje. Yo creo que eso sí que, si hay un denominador común que tuvo el Congreso, es precisamente ese, ¿no? Es decir, lo frágiles que pueden ser las islas en un momento dado y el gran potencial que tienen a su vez, ¿no? Yo creo que esa parte cultural que nos une a todos en torno a la vitivinicultura fue emocionante, sin duda.
1: En esa línea que estás apuntando, muy interesante, por ejemplo, aquella especie de comparación. Yo no lo llamaría comparación, una especie de eslabón entre la isla de Pico en Azores y también pues Tenerife, ¿no? El trenzado, que tú muy bien conoces, aprovecho eso para hablar de esos vinos y también de los modos de cultivo, que en algunos momentos pues hay unos paralelismos y unas situaciones, como decías tú, de los problemas a lo mejor que tenemos también del cambio climático. De paso, actualizamos un poco, pues tú eres enólogo de paisajes de las islas, por ejemplo, de Tajinaste, Y eso es una actualidad, una realidad en la que tú te viste pues también incluido dentro de todo lo que se repasó en esta jornada de una intensidad increíble.
6: Totalmente, me vi incluido y muy reflejado, ¿no? La ponencia de Antonio Macanita, por ejemplo, con el proyecto de Azores Wine Company, cómo han sabido poner en valor el territorio, cómo han sabido motivar a esos viticultores porque han logrado posicionar el precio de la uva donde se merece y la calidad de los vinos también, en el lugar adecuado. Yo creo que era parte del éxito del modelo, ¿no? Y en Canarias pues tenemos también la misma lección, ¿no? Al final tenemos que hacer una gran labor en el sector primario, en la viticultura, para que esos viticultores que mantienen el campo verde y que mantienen la isla cultivada sean protagonistas de estos congresos. Yo creo que esa parte es muy, muy importante porque la elaboración sí es fundamental, pero sin duda el paisaje, el territorio y conservar nuestro sector primario es la clave de todo esto. Y para ello también necesitamos el apoyo de la restauración, de la hostelería y que sin duda la primera opción que tenga un turista al llegar a nuestras islas sea el kilómetro cero y el producto de proximidad que siempre comentamos y siempre hablamos, pero de verdad, es decir, que si hay un ganadero que esté animado a elaborar queso, pues que no tenga dificultades luego en la comercialización, claro, teniendo en cuenta los costes que ello implica. Eso yo creo que la cadena se cierra en el restaurador y en el hostelero para que el consumidor final, que es el que paga al final el producto, pues se sienta satisfecho también en esa relación calidad-precio, sin duda, ¿no?
1: Sí. El señor Mora, el Master of Wine, que es un poco el director, ¿no?, junto con esa organización del Cabildo de Tenerife, de Bocento, pues lo dejó bien claro, ¿eh? No eran cuestiones ya que se puedan tratar desde el punto de vista, Agustín, y tú lo sabes bien, por supuesto emocionales, del territorio, de ese clima que va cambiando. Él hablaba de pico con aquel, digamos, concentración de lluvia para mantener todo un sistema, sino que es que, por ejemplo, en tu caso, la Orotava, tiene que saber, los isleños, todas las islas tenemos que saber que esto no es una cuestión pintoresca, que esto es, en realidad, forma parte de nosotros mismos, de la tierra, ¿no? Hablaba Mora de eso, de que una botella contenía un poquito de la tierra, del suelo, de la vida de una comunidad, y eso somos nosotros, claro.
6: Hoy me pasó un caso fantástico, porque parte del congreso nos hizo visita a bodegas en Tajinaste y hoy teníamos un clima en la, pero tremendo, de lluvia, humedad, la de nube baja de alisio, y cuando ayer, que estábamos juntos en el Tauro, había un sol radiante ahí en el Valle de la Orotava. Entonces, bueno, esas condiciones son súper paradójicas. Yo hoy les hice un ejercicio muy bonito porque estamos paisaje de las islas 2025 y descorchamos al lado una 2015 para que vean diferencia en el mismo vino. Y luego hice lo mismo con el Can, un vino del 2024 y otro del 2014, de un vino parcelario. Entonces, también fue una radiografía interesante de cómo evoluciona el vino en el tiempo y que tuvieran un poco una idea en profundidad de cómo se pueden trabajar los vinos y el gran potencial de envejecimiento que tienen nuestros vinos también si se elaboran con ese criterio, ¿no?
1: Oye, queda refrendado y me encanta porque, claro, hablamos en una generalidad pues de todos esos vinos que hemos podido, digamos, enlazar en ese foro internacional, pero los tuyos en particular pues representan un poco a ese vino canario, que también pues teníamos otros enólogos como Borja Pérez o también nada menos que Roberto de Envínate, o sea, que Roberto Santana. Mira, nada, un poco para terminar, yo me quería fijar contigo, y tú en esto también eres extraordinariamente certero, en la sorpresa o la magnitud de los vinos dulces. También todo ese mundo de vinos dulces me llevó de Canarias a Sicilia, de Sicilia a Grecia, idas y vueltas a Madeira, que son, bueno, reflejo de lo que son las islas y cómo ya tienen esa potencia de imagen en, en Nueva York, en los restaurantes, en las distribuidoras, ¿no?
6: Sí, la verdad que en este caso Mateo Montone, que es el Master Sommelier de Reino Unido, hizo una disertación sobre el vino dulce fantástico. Ahí se cató Humboldt Tinto Dulce del 2001 de Bodegas Insulares con, por ejemplo, Dona Fugata, un vino de Sicilia fantástico, que me acuerdo que pude visitar la bodega ya hace como 7 años, comparándolo con Moscateles de Grecia, con Acirtico, también Vino Santo del 82. O sea, qué potencial tan bonito tienen nuestros vinos dulces y lo bien apreciados que están en el panorama vitícola mundial. Insisto, yo creo que si un titular tiene que salir de este congreso es: estamos en el momento más dulce por parte de la valoración de la crítica internacional en el mundo del vino. Y me da cierto prudencia decir la palabra moda, pero bueno, las modas van y vienen, pero sí creo que consolidamos mucho el modelo vitivinícola en Canarias gracias a este tipo de congresos, ¿no?
1: Pues magnífico, pretendía precisamente entre toda esa élite, pues el señor Agustín García Ferrey, con su fluidez en las ideas y en la certeza, pues nos ha ayudado a entender un poco esa gran calidad de lo que vivimos y la potencia que tienen estos. Bueno, podría haber estado este summit en Japón o en Grecia o en Atenas o en Londres, pero no, se desarrolló aquí en Tenerife. Sí, señor. Un fuerte abrazo, querido amigo.
6: Igualmente, Belén, un fuerte abrazo y estamos en contacto.
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0: Lanzarote, vaya si apetece, pero bueno, es verdad que cualquiera de nuestras islas apetece, en cualquier plano también, y si ya empieza el calorcito, pues bueno, perfecto, vamos con ropa cómoda y vamos a, en el plano gastronómico, a comer bien, y es que se espera una buena que organiza, bueno, pues gente que siempre ha despuntado tanto en la isla como en Canarias, y uno de ellos, uno de esos chefs emblemáticos representantes del archipiélago es el señor Germán Blanco, que prepara una buena, está preparando una buena con un buen equipo, un cuatro manos que se perfila para la semana que viene, y no es otro que el que él mismo va a presentar. Muy buena, señor.
1: Hola, muy buenas tardes, Fran. ¿Qué tal? ¿Cómo estamos?
0: Pues estupendamente, siempre además en conversaciones con usted, no puede ir mejor, Germán.
1: Es recíproco, la verdad que sí. Pues Fran, como tú bien has anunciado, nada, haremos un cuatro manos, unas jornadas que bueno, en colaboración con el restaurante Kentia, aquí en, bueno, es el restaurante gastronómico que está dentro de las instalaciones en el Hotel Isla y el Mar, en Puerto del Carmen, municipio de Tías. Uh-huh. Y bueno, pues la verdad que es un restaurante muy bonito, con unas vistas fabulosas, y bueno, pues están, ¿no?, con una tendencia de dinamizar un poco pues la gastronomía del sitio y demás, y bueno, pues en esta ocasión, día 3, a mí y al equipo para hacer un cuatro manos, ¿no? Donde creo que bueno, pues ahí sí saldremos un poquito de la zona de confort y haremos una cocina pues un poco más personalizada, con un poquito más de identidad, y bueno, pues donde disfrutaremos y compartiremos espacio con, pues, con la gente de Kentia, ¿no?
0: Muy bien. El tema reúne un poquito lo que es, pues, ese concepto que tienes tú en Brisa Marina, por ejemplo, pero cuéntanos así para que, oye, si tenemos el cuaderno de Con Cúrcuma Radio y el calendario y queremos acudir, ponnos los dientes largos para ver por dónde van los tiros gastronómicos de esto que estás preparando.
1: Bueno, pues a ver, los aperitivos van a ser a cargo del chef de Kentia, de Henry. Él desarrollará también un primer entrante y yo abordaré un segundo entrante, el pescado y la carne y un prepostre, ¿no? Entonces, bueno, pues ahí sí que en esa etapa mía, esa etapa de inicio, sí que voy a usar con, pues la, en fin, un poco mi estilo, ¿no? De fusionar como tres ingredientes, cuatro como máximo, y que, bueno, pues tengan un ensamble, pues bueno, pues rico y que tenga la sinergia perfecta, ¿no? De sabores. Ahí voy a usar lo que es el pulpo. Voy a hacer una especie de ravioli de pulpo, unas láminas muy finas de pulpo, que lo voy a rellenar de un sofrito muy muy trabajado con un poquito final de carabinero de la santa, en la cual haremos como una especie de ravioli de pulpo que va a ir sobre una base de papa negra, pues como una especie de lente, una especie de cremita que trabaja en el sofrito de calabaza, puerro y bastante papa negra, una versión de crema, y sobre eso pues irá el ravioli. Y luego pues también lo guarnicemos con unos daditos de carabinero de la santa, un poquito de alga marina, y bueno, yo creo que va a quedar un bocado muy rico, ¿eh? Después vamos, bueno, a pasar.
0: Oye, sí, sí, cuéntame.
1: Dime, Fran.
0: No, cuéntame.
1: Tampoco, sí. No, porque si no, en fin, el factor sorpresa o el factor a ver qué nos da, se me desvirtúa, Fran, o sea, que no me tiene que...
0: Sí, pero tú, si me pongo a hablar, tú sabes platos, que así que, somos... Que claro, así somos los periodistas, estimados, ya sabes, ¿no? Pues si sigue, yo me quedo calladito, eso está claro. Mira, vinitos de la tierra va a haber para acompañar esa maravilla, ¿no?
1: Sí, evidentemente, a ver, la elección de la sommelier no tengo claro, pero bueno, estará su elección y evidentemente tendrá una propuesta de vinos canarios, vinos de Lanzarote, por supuesto. O sea, como alternativa al maridaje que quieran maridar, pues maridará, y el que no, pues tomará su vino a elección personal. Pero vamos, evidentemente yo creo que la propuesta en la mesa será de vinos de Lanzarote, principalmente canarios.
0: Bueno, yo aviso, está claro que más primicias no pudimos arrancar de Germán, Pues lógicamente, pero sí recuerdo que hablamos un poco con platos que se pueden hacer para el verano de los garbanzos de Lanzarote, de las lentejas. Ahí hiciste unos cuantos y nos brindaste unas lentejitas, por ejemplo, para el verano, tan fresquitas y tan ricas. De esto seguro que va a haber algo que luego tú cojas y para el verano nos des la receta también, está claro.
1: Sí, oye, de cualquier cosita, tú sabes que siempre estamos abiertos a compartir y a bueno, a dar pequeñas pinceladas para que bueno, pues la gente pueda elaborar sus cositas también. Sí, en
0: Qué bueno.
1: Gastro Canarias defendimos el grano, la verdad que sí, que estuvimos ahí, defendimos la lenteja y el garbanzo,
0: Sí,
1: una especie de turrón, que
0: señor.
1: bueno, tú creo que lo probaste, ¿no? Estuviste en
0: Sí,
1: en la primera
0: ahí estuve
1: fase.
0: probando, estuve en primera línea ahí, aprovechando al gran Germán Blanco que estaba allí. Oye, otra de las cosas, estamos en Kentia ese día 3 de julio, el que lo quiera apuntar, pues va a disfrutar de lo lindo, que bueno, llama a los sitios, pues a la Isla del Mar o al propio Kentia y reserva su sitio. Pero también te quería decir, pues que tú tienes ese vínculo desde hace años con La Palma y también vas a estar el fin de semana, tengo entendido, en La Palma, ¿no?
1: Sí. Estaremos el día 27, el sábado. El sábado, pues bueno, unos platitos vinculados pues, un poco al sector primario, a la agricultura, a lo que es el producto palmero. Y nada, el sábado 27, platitos que bueno, disfrutaremos muchísimo también, porque es una isla en la cual estoy súper hermanada con ella y vamos, hablar de La Palma es como, pues bueno, ese sentimiento, ¿no? De la isla bonita que llevo tan dentro también, la verdad.
0: Muy bien. Oye, Germán, ya por último y para un poco pues cerrar lo que es todo este ciclo, pues La Palma, lo de Kentia, ¿cómo se presenta el verano allí en Playa Blanca, en Brisa Marina, a la hora de, pues eso, que cambió el verano, plena temporada? ¿Cómo prepara pues para Brisa Marina el chef todo lo que es pues esa temporada marcada muchas veces por, bueno, por el calor y por la necesidad de brindar cosas fresquitas en el plano culinario?
1: Pues bueno, el verano, a ver, pues no podía sonar nada para apuntar fuerte. De hecho, ya se está notando, ya se está notando una subida, una afluencia de turismo y demás. Y bueno, pues Brisa Marina, sabes, ¿no? O sea, pues un equipo fuerte para afrontar estos 2 meses de verano, sobre todo julio y agosto. Y la propuesta, pues bueno, va a estar divertida, la verdad que sí, porque ahora, bueno, pues nos entra mucho pescado azul, los jureles, la sardina y cositas que nos permiten desde la parte fría, pues hacemos y bueno, la verdad que sí, hemos hecho platitos interesantes para esta temporada, ¿sabes? Hemos hecho diferentes ajos blancos con sabores, así muy frescos. Como te digo, el tema de los jureles, le damos mucha salida a los jureles, a lo que es el pescado este que nos encanta y al medregal, sobre todo, ahora cuando entra en temporada. Y bueno, pues luego pues ya lo habitual, ¿no? Porque Brisa Marina tiene ya una línea que hay cositas que ya no se pueden quitar, como es el atún, que lo tenemos en un montón de platos y alternativas. Y nada, coger el verano con ganas, con ilusión y pues eso, con mucha felicidad
0: Muy
1: y ese
0: bien,
1: tipo de
0: muy
1: cosas
0: bien.
1: que aportan a la gastronomía.
0: Genial. Señor Germán Blanco, pues nada, gracias por las descripciones y nos vemos prontito. Un abrazo.
1: Vemos aquí, muchísimas gracias. Buena tarde. Un abrazo.
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0: Vamos a lo que interesa, siempre directos al grano, nunca mejor dicho, entre otras cosas, los granos, los pescados, las hortalizas, todo eso que tiene de bueno el producto lanzaroteño. Y ya saben que Fefo Nieves es ese defensor, ese guardián de las recetas más tradicionales, más populares. Pero es que el fenómeno de su libro, el de cocina tradicional de Lanzarote, ha tenido su irradiación. Y con esto queremos decir, pues, que si bien, y ya lo habíamos anunciado, se está preparando lo que va a ser pues una serie de capítulos televisiva, el Teleclub de Fefo, pues este autor no para, este señor no para a la hora de, bueno, de buscar formatos interesantes para que esa divulgación siga adelante y con todo esplendor. Y ese va a ser yo casi se lo dejo al propio Fefo Nieves, que se explica a maravilla. Muy buenas, querido amigo.
1: Buenas, Fran, ¿qué tal? Y buenas a todos los oyentes. Un placer estar con ustedes.
0: Bueno, pues nada, tú, digamos, fuera de micrófono, me vas y me dices, oye, que estamos ya en esto y se está avanzando y esto va a ser muy interesante, y a mí me lo parece. Y es que yo creo que estás con tu trabajo acercándote a todos los segmentos poblacionales de la isla y de Canarias en general, claro.
1: Pues sí, cuando empezamos con este proyecto de cocina tradicional, el presidente del Cabildo, don Oswaldo Betancor, que siempre ha sido un defensor del proyecto y de la gastronomía tradicional, le habíamos planteado el hacer diferentes formatos, inglés, un libro audio, volver a editar, porque ya el libro se acabó a los 2 meses de salir de la imprenta, ¿no? Entonces, bueno, volver a hacer una edición nueva. Y había una parte que a mí me hace mucha ilusión, que es una parte dedicada a los niños, ¿no? Es una parte dedicada a los niños donde la idea es que tenga como 20 o 25 recetas que las recetas son fáciles de hacer, es decir, la gastronomía nuestra consta de pocos ingredientes, pero es muy nutritiva, es comida sana, y un poco la idea es hacer una cosa formato más que infantil, diría,

0: ya hay que buscarle un encaje. Es decir, no va a ser para niños pequeños. Es decir, va a ser para vamos a ver, si lo ponemos como los animalitos, no va a ser para un guelfito, va a ser para un majalulo, ¿no?
1: Es decir, sí. Sí, los chinijos para en Lanzarote, persona, pues bueno, más talluditos, que vayan incorporando eso que habíamos hablado, ¿no? El tema, por ejemplo, de cocinar.
0: Sí, que hombre, que ha ayudado. Hay recetas que no necesitan la ayuda de ningún adulto, ¿no? Pero hay otras que sí, o por lo menos que estén con ellos, ¿no? Y yo creo que por ahí un poco van las cosas, ¿no? Es decir, es hacer un libro formato duro, donde igual que lo otro, es decir, donde tú lo puedas utilizar en la cocina y si se mancha, pues se limpia, ¿no? Y la idea es que de esas 165 recetas de la primera edición del libro de cocina tradicional, pues sacar unas 20 o 25 recetas, que ahí incluye, pues bueno, carne, pescado, arroces y por supuesto repostería, ¿no? El gofio, mojo, es decir, un poco, un pupurrí de todo lo que tenemos en el libro, llevarlo a que los chinijos, los niños, puedan cocinarlo en sus casas
1: Sí,
0: y se
1: señor.
0: pueda
1: Sí,
0: y puedan
1: señor.
0: conocer los productos, ¿no? Y yo creo que un poco, yo creo que con eso ayudamos a que las cosas no se olviden, porque desgraciadamente la comida rápida o comida basura, como también se le llama, que realmente es eso, hay que ser claro, ¿no? Pero la comida rápida,
1: Sí.
0: muy rápida, lo que hace es destrozarnos el estómago y todo lo demás, es decir, nos destroza, nos está destrozando, nos hace coger kilos sin comer, si nos hace coger kilos sin comer, ¿no? Porque yo qué sé, porque no es lo mismo comerte un puño gofio que dice, ay, el gofio engorda. No, no, el gofio no engorda. Si lo que te engorda es una hamburguesa que compras
1: Sí.
0: y viene y el 90% es grasa. Además, tú, si
1: Sí.
0: alguien se fija cuando va a comerse una hamburguesa y la pone en la plancha, sobre la marcha se crea un rollo de grasa alrededor de la hamburguesa, que si la haces en tu casa con carne normal, no pasaría eso. Pero bueno, esa es la comida que
1: Oye,
0: no.
1: Fefo, aparte de esto, evidencias, porque la tenemos además que convertir en eso, en evidencia y aplicarla para que los chicos de hoy sean los adultos del futuro que se cocinan y con los productos elegidos, ¿no? Los que más rápido consiguen. Tiene esa doble vertiente que nos tienes que decir. Sí, es difícil conseguir, pero ¿qué has hecho para filtrar, digamos, o trasegar 25 recetas que sean más apropiadas para los chinijos? Y por otro lado, evidentemente existe el gancho ineludible y imprescindible de, y ahora nos las presenta, la ilustradora que está haciendo que todo eso cobre vida mediante la ilustración, ¿no?
0: Sí, bueno, yo esta vez aparte de ti, que bueno, que ya eres un clásico dentro de las recetas tradicionales de la isla, ¿no? Porque tú lo que te toca a ti es, yo creo que es muy importante. Y en este libro en el que vamos a empezar a trabajar, yo creo que todavía es más importante, porque tenemos que lograr enganchar a los adolescentes a la cocina tradicional y a los alimentos sanos. ¿Sabes? Yo creo que es muy
1: Sí,
0: importante. Entonces tenemos a
1: claro.
0: Melody Armas, que Melody es una niña, bueno, yo le digo niña porque yo soy talludito yo, ¿no? Es una chiquita, pues no sé, sinceramente no sé qué edad tiene, pero no sé si tiene 30, yo creo que no llega a 30 años, ¿no? Y pero es una fuera de serie dibujando y le das la idea sobre la marcha, es decir, me costó nada, le expliqué el proyecto y no preguntó, sobre la marcha cogió la idea y ya está trabajando y bueno, y estamos
1: Sí,
0: elaborando,
1: sí.
0: porque claro, todo esto hay que buscar una mascota que guíe en el libro, o sea, tiene que ser un libro muy didáctico y que enganche a los adolescentes, que los
1: Qué
0: enganche.
1: bueno, qué
0: Porque
1: bien.
0: claro,
1: Sí, sí.
0: lo que ella decía, lo que habíamos dicho, dicen, no vamos a utilizar la inteligencia artificial, vamos a hacer las cosas como se tienen que hacer, es decir, dibujar, y currarnos el tema, que yo creo que es lo mejor, porque claro, al final se nos perdemos todo. Y sería feo hacer cocina tradicional con inteligencia artificial, ¿no?
1: No, es que además el formato pide lo que pide, y la inteligencia artificial, siempre bien utilizada, pues se adivina que va para otros saberes. Este está muy bien administrado, por lo que es ya pues la selección entre 165 recetas, como decíamos, y las ilustraciones de Melody. Oye, nada, se está cocinando, ahí está, en el horno, a fuego lento, y en un momento dado empiezan las grabaciones, toda la intensidad y todo el propósito para ese teleclub de Fefo, que ya se presentó, por ejemplo, en Gastro Canarias y anteriormente en el Salón de Gourmet de Madrid. Así que nada, ya eso está, diga, a punto de caramelo, nunca mejor dicho, y nosotros que te deseamos, ya sabes, los que te siguen y los que te admiran, pues nada, te deseamos lo mejor con esa edición del libro de los chinijos y ese teleclub, que según los promotores dice, ¿dónde se come bien en Lanzarote? Hombre, en el teleclub de Fefo. Al tiempo que vas a tener que tener un teleclub, Fefo.
0: Sí, ya me están diciendo los amigos, sí. Fran, abrazo grande y a tu disposición siempre. Gracias.

La temporalidad, ya saben, el producto o la materia prima en cada caso, en cada estación, y su aprovechamiento en la cocina, su transformación. Nosotros, el equipo de Concúrcuma Radio, pues siempre está atento, y no crean, ahí hay una voluntad siempre de cocinar este programa con esos elementos que nos brinda cada semana, cada momento, cada estilo, digamos, a la hora de, bueno, de atrapar lo que es la cocina, la sala, esos vinos que tuvimos la oportunidad de probar con Cúrcuma Radio de islas remotas como Chipre o Cerdeña. Bueno, no tan remota si se tiene en cuenta la geografía europea. Canarias, en ese bastión de elaboraciones vitivinícolas absolutamente que ya llaman la atención en los mercados. Ya lo saben, el sonido entonces en ese sentido encaminado a que disfrutemos. Señor Paco Bastarrica en la realización también, tema técnico impecable. Por supuesto, el jefe de cocina de este programa de la Radio Canaria, señor Paco Almagro, con todos los detalles para que no falte de nada, por favor. Y ese equipo conformado por Ángela, por Conchi, por David, además de quien les habla, que bueno, siempre muy satisfecho, muy contento de ser el portavoz de ese grupo humano que he nombrado hace un momentito. Verano, sí, pero nosotros en principio nos descansamos, nos tomamos nuestra dosificación, nuestra cerveza, nuestro ajo blanco, como decía Sergio Logendio, y seguimos con ustedes la próxima semana. Coman bien, coman bien.

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2: Son las 2 de la tarde.
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2: Hola, muy buenas tardes. Exteriores eleva a 152 la cifra de españoles desaparecidos, con 9 muertos y 14 localizados bajo los escombros. Lo acaba de confirmar el ministro de Asuntos Exteriores, José Manuel Álvarez, en Radio Nacional de España.
4: En estos momentos contabilizamos 152, siguen siendo 9 los fallecidos, y quiero trasladar pues todas mis condolencias a sus familiares y amigos, y 14 españoles que tenemos localizados bajo los escombros y no sabemos en qué circunstancias se encuentran.
2: El reloj marca en Venezuela las 9 de la mañana. El que empieza es el cuarto día después del doble terremoto que hasta el momento deja de forma provisional 1.430 muertos y más de 3.000 heridos. Hay todavía margen para la esperanza. Un ejemplo es el rescate de este bebé tras 72 horas bajo los escombros. UNICEF calcula que 1,8 millones de personas, entre ellas 680.000 niños y niñas, necesitan ayuda humanitaria en el país. Estas horas son vitales, decisivas, para tratar de localizar personas con vida entre los escombros.
5: Seguí gritando, y eso fue, creo, lo que me salvó.
6: Si levantamos aquí y conseguimos los tubos, podemos tener mejor acústica.
7: Hago hincapié en la maquinaria, porque todos estos escombros que son pesados no los pueden mover ellos.
8: Cada segundo cuenta.
9: Estoy aquí con la fe de no encontrarla en Bahía Mar. Hay demasiado olor a muerto.
2: De hecho, el epidemiólogo Amos García Roja ha expresado que es fundamental garantizar condiciones de salud pública para evitar la proliferación de microorganismos que puedan provocar, por ejemplo, una pandemia. Son declaraciones a Televisión Canaria.
10: Una epidemia generalizada, porque en esa zona hay una presencia endémica de determinados microorganismos que pueden aprovechar esta situación de descontrol para expandirse. Y de esa perspectiva es tener en cuenta la posibilidad de que ese agua resulte contaminada, el agua de consumo resulte contaminada. Eso es un elemento básico que hay que tener en cuenta. Es posible también, hay que tener muchísimo cuidado con la emanación de gases.
2: Canarias va a vivir el último domingo de junio con nubosidad y viento alisio que va a ir intensificándose esta tarde. Meteorólogo de Radio Televisión Canaria, Brian Rodríguez, ¿qué tal? Buenas tardes.
11: Muy buenas tardes, Javi, ¿qué tal? Esta mañana ha caído algunas gotas en el norte de Gran Canaria, de Tenerife y también en el noreste de la Isla Palma, en general en el norte de las Islas Occidentales. A esta hora tenemos intervalos nubosos en esas vertientes y también en el oeste de Tenerife, y algo de panza de burro en el norte de la isla de Gran Canaria, pero poco importante. Ambiente, eso sí, mucho más despejados en las islas más llanas, en Fuerteventura y Lanzarote, y ya de cara a esta tarde tendremos un ambiente mucho más despejado por la vertiente sur de las islas montañosas y con un viento que se acelerará, sobre todo en el sureste y en el noroeste. Continuaremos con esta misma tónica. Mañana, que daremos comienzo a la semana, con un nuevo episodio de calor. De hecho, hoy no se descarta algún valor de 30 grados en el sureste de Gran Canaria, pero ya de cara a mañana las temperaturas subirán considerablemente y se podrán superar los 34 grados en las medianías del sur de la isla de Gran Canaria y los 30 o 32 en el resto de islas, y con un viento alisio que va a seguir acelerándose y se podrán superar los 80 kilómetros por hora en

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7: Y tiempo para repasar los sonidos más destacados que nos deja la semana. Una semana marcada por esa tragedia, ese doble terremoto en Venezuela. Desde el jueves a primera hora, programación especial, ya lo saben, de esta casa por y para los venezolanos, que son hermanos y sentimos como nuestro todo lo que se está viviendo y sufriendo allí. Nosotros, pues después de muchos intentos, conseguimos hablar con La Guaira. Nadie había podido hablar con La Guaira, el lugar, la zona cero de ese terremoto, la de mayor destrucción y en la cual pues las comunicaciones eran totalmente imposibles. Nosotros lo conseguimos y la verdad que vaya testimonio el que pudimos escuchar en la antena de la Radio Canaria. Pues vamos, si les parece, a recuperarlos, porque no es solo un sonido, es toda la entrevista lo que le pone a uno los pelos de punta, de principio a fin. Escúchenlo, porque así lo vivíamos, lo contábamos al comienzo del informativo aquí en la Radio Canaria. Ángel,
8: ¿qué tal, Víctor? Sí, vamos a escucharla, porque lo que hemos escuchado a lo largo de estos días es principalmente esa desesperación en voz de esos venezolanos.
7: Es la 1:00 p.m. en La Guaira.
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7: Y a La Guaira nos vamos, aquí en la Radio Canaria, a la zona cero del terremoto de Venezuela, al centro del caos y la destrucción, donde las comunicaciones son casi imposibles. Así que vamos a aprovechar ahora que milagrosamente tenemos esa comunicación. Hasta ahora no se había podido contactar con La Guaira. Saludamos a Grecia, Grecia Cabrera. Grecia, ¿qué tal? Muy buenas tardes.
9: Hola, buenas tardes.
7: ¿Cómo estás, antes que nada?
9: Bueno, con vida, gracias a Dios. Mis papás también están vivos. Mi familia, mi tía y mi primo también, así que bien, dentro de lo que cabe.
7: ¿Cuántos años tienes, Grecia?
9: Tengo 16 años.
7: ¿Y dónde vives?
9: Vivía en Caribe. No sé si usted conoce eso.
7: No, una zona de La Guaira, ¿verdad?
9: En una zona donde fue más afectada.
7: Y dices vivía, ¿por qué?
9: Porque ya no hay nada allá, no hay edificios, ahí vivíamos. Esa zona era como de muchos edificios y solamente quedaron como 3 y los demás están destruidos completamente.
7: ¿Y qué pasó con tu vivienda, con tu edificio?
9: Bueno, gracias a Dios, no se cayó como tal, sino quedó como la estructura donde pudimos salir

0: en donde eran las escaleras, pero quedó como una rampa entre escombros, gente gritando, horrible.
1: ¿Cómo fue ese momento? ¿Cómo fue el momento del terremoto, Grecia?
0: Bueno, fue un momento muy, bueno, yo entré, no entré en pánico, sino que traté de solucionar rápido porque fue en segundos, literalmente fue en segundos. Mi mamá me gritaba y cuando yo vi que ella estaba bien, llegué hasta ella y logramos salir por un hueco que había entre dos apartamentos y gracias a Dios pudimos salir.
1: Porque ¿dónde estaban ustedes?
0: En mi casa era el cuarto piso.
1: El cuarto piso. ¿Y cómo fue ese momento? Cuéntanos.
0: Bueno, yo estaba en mi cuarto, que es la zona más alejada a la puerta principal, donde uno puede salir. Y mi mamá me empezó a gritar, Grecia, está temblando, Grecia, está temblando. Y yo le dije, tranquila, tranquila, me paré y se me cayó la pared al lado mío. Yo tenía el teléfono y lo tuve que soltar de la impresión. Y después la casa quedó toda rota y todavía seguía temblando y temblando. Llegué hasta donde estaba mi mamá, me puse debajo de un marco, la vi que estaba bien, le dije que tranquila, que aquí no nos íbamos a morir, que íbamos a salir adelante. Y gracias a Dios vi que había un hueco porque mi puerta de la casa estaba toda rota. No se podía salir por ahí, estaba toda obstruida. Entonces vi ese hueco y empecé a escuchar gritos, ayuda, por favor, corran. Y empezamos a salir como unos locos por donde pudimos.
1: Uf, ¿y cómo pudieron salir? Porque era un cuarto piso. ¿Cómo pudieron bajar esas cuatro plantas?
0: Bueno, eso fue, realmente no recuerdo mucho porque la adrenalina estaba a tope en ese momento. Pero bajé por donde eran las escaleras, supuestamente. Bajé por ahí, pero no había escaleras, era como todo escombro y me raspé un pie. Y bueno, pero pude salir, gracias a Dios. Y ayudamos a bastantes personas ahí y salimos por lo que era la puerta del edificio.
1: Y cuando salieron fuera, ¿qué fue lo que se encontraron y lo que vieron alrededor?
0: Humo, o sea, parecía que estaba lloviendo, pero había mucho polvo, humo, gente gritando, desgarrada, mucha ayuda, muchas mamás, ¿qué está pasando? Muchas personas entrando en pánico, algunos vomitaban, otros pensaban que era un sueño, yo pensé que era un sueño, porque me estaba quedando dormida, entonces fue terrible.
1: Te estabas quedando dormida.
0: Sí, porque yo estaba en mi habitación y yo me estaba quedando dormida porque me había parado temprano para practicar para un examen. Entonces me había quedado dormida, no sé qué. Y entonces mi mamá me empezó a gritar y fue cuando pasó el terremoto.
1: Uf, ¿y tu padre dónde se encontraba?
0: Mi padre se encontraba en el negocio, el Hotel Santiago. Y
1: Porque
0: él se encontraba ahí.
1: ustedes son proceden del Hierro.
0: Sí,
1: Sí.
0: sí.
1: ¿Tú naciste en el Hierro o naciste en Venezuela?
0: Nací en Venezuela, pero mis abuelos nacieron en el Hierro.
1: ¿Y tus padres?
0: Mi padre aquí también y mi mamá también.
1: Sí. Y tus abuelos sí que proceden del Hierro. De hecho, estaban preocupadísimas tu familia en el Hierro. Tu papá estaba, tienen ustedes un negocio, un hotel. ¿Cómo está el hotel?
0: Sí. Bueno, gracias a Dios, el hotel no sufrió grandes daños, sino que, o sea, la estructura está bien, entre comillas, entre lo que cabe. Pero hubo una pared que se derrumbó, hubo mucho polvo, vasos rotos, vidrios, todo está destruido internamente, pero de la estructura podemos decir que está en pie.
1: ¿Y tu padre cómo lo vivió? ¿Cómo también corrió riesgo su vida?
0: Sí, mi papá estaba poniendo el primer tiempo de Brasil, y él dice que le empezó a temblar la televisión, los aires, y se agarró una columna, y gracias a esta columna pudo salir, salieron la mayoría de empleados que se encontraban, hubo 2 muertos, y obviamente el primer instinto de él fue en pensar en qué había pasado en donde estábamos nosotras, que es donde fue más fuerte todo, y tuvo que salir con un motorizado, después caminar y caminar y caminar hasta encontrarnos.
1: Yo no sé si se han encontrado ustedes, porque el panorama en La Guaira es horroroso, las imágenes que hemos visto, una cantidad que todavía no se sabe de personas fallecidas. No sé si ustedes incluso han visto personas fallecidas en las zonas por las que han estado.
0: Mira, mi persona no ha visto muertos, pero mi primo sí vio a la gente lanzándose de los edificios, tratando de sobrevivir, de segundos o terceros pisos, lanzándose personas que están en las azoteas de sus casas, que se le vinieron abajo tratando de salvarse.
1: Gente saltando desde la azotea de sus casas, saltando al vacío para intentar salvarse.
0: Sí, a las calles.
1: Uf, qué barbaridad.
0: De uno, de dos o tercer piso.
1: Y ahora mismo, ¿cuál es el panorama y la imagen en La Guaira? Me imagino que todo destrucción, edificios caídos, un caos absoluto, no sé, cuéntame.
0: Para la zona donde yo me encontraba, sí, todo es mucho polvo, destrucción, fuego, y aquí los bomberos no tenían los implementos para ayudar de forma inmediata, entonces tú tenías que solucionar de alguna manera con lo que podías, pensando en tus familiares que no estaban contigo, qué había pasado, qué pasó, por qué. Muchas preguntas que todavía no hay respuesta.
1: No sé si has perdido a familiares, amigos, conocidos.
0: Muchos, sí, muchos amigos que han estudiado conmigo desde que tengo 3 años. Realmente mi mamá sabe más de las personas que han fallecido, pero yo no he querido saber, pero ya me confirmaron que como 2 o 3 amigos míos de que tengo 3 años, que han estado conmigo toda mi vida, se murieron. Tengo una tía también que se murió. Y los que no sé.
1: También ha fallecido Chabela Jara, la delegada del gobierno canario en Venezuela. Yo no sé si tú la conocías, si tu familia la conocía, una persona muy, muy querida que también falleció en uno de esos derrumbes.
0: Mi papá la conocía.
1: Ah, sí.
0: Y la conocía él.
1: Vaya tragedia. ¿Está llegando la ayuda? Porque en los primeros momentos se habla de gente que tenía que intentar salvar a personas aprisionadas pues con las manos, desenterrando con las manos y trabajando con las manos y con las uñas.
0: Yo donde me encuentro, o sea, sí, de que la gente que tenía que sacar propios mismos fuerzas donde no las había, desesperado, con las mismas manos, entre los escombros para ver si había sobrevivido sus familiares, sí, eso es verdad. En donde yo me encuentro, realmente no he visto mucho movimiento, pero sí han pasado autobuses de Caracas, dando agua, comida, pollo asado, motorizados, donde han pasado a ver qué es lo que queda de aquí.
1: Vaya. Tenemos comunicación con Alfonso Cabello, el portavoz del gobierno de Canarias. Alfonso, ¿qué tal? Buenas tardes.
2: Buenas tardes, por decir algo.
1: Tienes aquí a Grecia al otro lado, si quieres decirle cualquier cosa, nieta pues, de Reño.
2: Sí, estaba oyendo, lo he oído completo. Grecia, pues mucha fuerza, mucho ánimo. No sé, la verdad es que me han dado ganas un poco, ¿no? Me he emocionado porque al final un testimonio de fuerza, ¿no? Y mucho ánimo y cuenta con que Canarias va a estar ahí ayudando en todo lo que se pueda, ¿vale?
0: Vale, gracias.
1: Grecia, te mandamos un beso muy grande para ti, para toda tu familia. y eso, el mejor de los deseos desde Canarias.
0: Gracias.
1: Es imposible no emocionarse escuchando este testimonio, escuchando a Grecia, cómo salvó su vida, de qué manera lo cuenta, la gente que vieron morir, vaya situación, vaya drama, es quizá el sonido que refleja la magnitud de esta tragedia, aunque hay mucho más, Ángel.
3: Así es, vamos a escuchar ahora esos momentos de cuando se produjeron los terremotos de 7,2 y 7,5.
4: ¡Está temblando!
5: ¡Qué desastre que hay! ¡Acabado!
4: ¡Marico! ¡Mi mamá, weón! ¡Mi mamá! ¡Mamá, weón, Macuto! ¡Mierda, mira ya en Caribe! Acaba de temblar ahorita, señores.
6: ¡Mamá, vos estás temblando, hijo!
3: Sin apenas tiempo para reaccionar, 39 segundos después del primer sismo, volvió a registrarse otro de 7,5. La zona más afectada ha sido el estado de La Guaira, junto a Caracas. Las imágenes son desoladoras, las habrán visto a través de los medios de comunicación y también en redes sociales. Más de 250 edificios han colapsado o presentan daños estructurales de gravedad. Hospitales y otras infraestructuras sanitarias han sufrido daños importantes. Varias carreteras presentan grietas, además interrupciones del suministro eléctrico, de las telecomunicaciones y de otros servicios esenciales en la zona más afectada. El número de muertos, desaparecidos y personas rescatadas aumenta a medida que pasan las horas. Uno de los balances hasta este viernes ha sido de más de 500 fallecidos, casi 1000 fallecidos y más de 3000 heridos. Miles de venezolanos pasan las horas en vilo ayudando a buscar a supervivientes.
7: Aquí estamos en salvar un bebé.
8: Mira, aquí hay tres niños.
7: Vente, mi niño, vente para acá, ven.
8: Tres niños.
7: Vente para acá, papá. Quédate aquí, papá. Quédate aquí. Malwi, otra niña más. Vente, mami, vente.
9: Somos tres
7: ahí. Somos tres.
8: Falta mi hijo, ahí te va.
7: Tu hijo, también está aquí. Ya vamos poco a poco, hijo. Y llegan las ayudas, niños. Hay que tener fe, mira. Aquí tenemos estos sobrevivientes, estos niños, mira, de Dios.
10: Horrible. Hemos visto no, demasiado. Y luchando para sacar a los niños con la esperanza de conseguirlo vivo. Sacamos a uno, eran los tres, pero sacamos uno que salió vivo, gracias a Dios, pero ellos no llegaron, en ellos no llegamos.
11: Linda Gómez, mi amor, perdí a mi hija, a mi nieta y a mi nietica que van a ser el 24. De hoy en un mes nací a mi nieta. Necesito que me ayuden, necesito que me ayuden con mi hija, necesitan los escombros, por favor. Por favor,
3: ahora continúan saliendo a la luz vídeos de cómo lo vivieron los venezolanos. Por ejemplo, este que van a escuchar de dos mujeres jóvenes en el salón de su casa tratando de salir del edificio con sus mascotas.
12: ¿Está temblando? ¡Mierda! ¡Mierda, mierda, mierda, mierda!
3: La presidenta encargada de Venezuela, Delcy Rodríguez, ha anunciado la militarización del estado costero de La Guaira, el más afectado.
13: Estamos en un proceso de saturación de alimentos y de agua para atender a la población. Y en ese marco yo quiero informar que hemos tomado la decisión de militarizar el estado, como ya lo pueden apreciar, nuestra Fuerza Armada Nacional Bolivariana. Sus distintos componentes están en el territorio del estado La Guaira para atender esta coyuntura tan dura que afecta a nuestro pueblo.
3: Y es que estos terremotos sorprendieron a muchos venezolanos en casa porque era día festivo y otros en su puesto de trabajo. Camilo Peña, por ejemplo, se encontraba en un restaurante en la zona de Palos Grandes, una de las áreas afectadas de Caracas. Afortunadamente logró evacuar el edificio junto a sus compañeros.
14: Nosotros en su momento cuando empezó el terremoto, creo que lo que es no tener como que conciencia de ciertos protocolos, te empezaron a sonar las alarmas de los teléfonos y algunas tablets, y nosotros dentro de la cocina pensábamos que eran alarmas que teníamos a cosas que teníamos puestas en hornos o que estábamos cocinando y le llevábamos un timer o un tiempo, y luego eso empezó a temblar.
3: Maybel es una mujer venezolana que estaba en el centro de Caracas cuando empezó el terremoto. Nos cuenta cómo vivió con su familia los primeros momentos.
15: Estábamos en un piso alto, que realmente fue muy fuerte. De hecho, mi esposo tenía a la niña en las manos y se le escapaba de los brazos debido a la fuerza y a la magnitud del terremoto. Al bajar pudimos notar pues muchísimo polvo debido a las edificaciones cercanas que lamentablemente cayeron.
3: Otras personas cuentan que hay otras personas, valga la redundancia, que están intentando saquear viviendas y otras llorando y gritando los nombres de sus familiares con la esperanza de encontrarlos vivos.
16: Mi mamá tiene un tío que tiene discapacidad, fue muy difícil sacarlo del edificio porque el terremoto duró un minuto.
3: Hay venezolanos incluso que han sido testigos de los dos grandes terremotos que han golpeado al país, el ocurrido estos días, y el de 1967. Es el caso de Marlene, una caraqueña de 88 años.
17: Este para mí es el segundo. Yo tengo 88 años. Se han caído muchos edificios, igual que aquella época. En Altamira, en los Palos Grandes, se cayeron 4 edificios aquí en el bosque. Bueno, menos mal que tenemos agua y luz.
3: En Canarias, miles de venezolanos viven con mucha preocupación desde la distancia lo que está sucediendo en su país. Muchos de ellos intentan contactar con sus familias sin éxito. Es el caso de Marbella Ramos, una venezolana que vive en Tenerife, pero toda su familia reside en La Guaira. Entre familiares y amigos asegura que hay muchas personas desaparecidas, aunque también ha recibido algunas noticias esperanzadoras. Su suegra y su cuñada lograron salir a tiempo del edificio en el que vivían.
18: Muchísima gente desaparecida. Hay mucha información, pero al mismo tiempo no es información que nos dé el ánimo de decir, bueno, mira, sí están ya rescatando a la gente. En particular, mi suegra y mis cuñadas vivían en una edificación muy grande que está al entrar Macuto. Ellas pudieron salir a tiempo.
3: A las cifras de personas fallecidas se suma un familiar de Marcela Máspero, presidenta de la Asociación Solidaridad Venezuela, que ha contado a la Radio Canaria esta tragedia personal.
19: Bueno, bastante afligida, nos acabamos de enterar que nuestra prima que estaba desaparecida, ya que su edificio se derrumbó completamente en San Bernardino, acaba de aparecer pues aplastada. Afortunadamente pues logró salvar a su esposo con problemas de movilidad. Y es parte de lo que vivimos pues en Venezuela en estos momentos ante esta catástrofe, aumentando el número de personas fallecidas.
3: Ariana también se ha mostrado angustiada y preocupada, sobre todo por la gente que tiene familiares en La Guaira.
20: Ellas solo me dicen que no tienen solamente la información que sale por las noticias y no hay mucha información como tal porque no hay señal en La Guaira y no hay luz, no hay nada. Entonces queda esperar.
3: El jueves por la mañana, a puertas del consulado venezolano en Canarias, en este caso en la sede de Santa Cruz de Tenerife, una venezolana contaba los micrófonos de la Radio Canaria el impacto de la noticia. Nos hablaban también de una sensación de agobio e incertidumbre.
21: Las imágenes que se ven son bastante desgarradoras, la verdad.
22: Uno se preocupa, es perturbador para toda la situación que estamos viviendo, ellos allá. Y bueno, para uno es preocupante todo aquello.
1: Son solo una muestra de los sonidos centenares que hemos escuchado durante estos días aquí en la antena de la Radio Canaria, que ustedes también han podido escuchar, una muestra ínfima del infinito dolor que han sufrido, que están sufriendo y que a buen seguro van a seguir padeciendo los venezolanos. Gracias, Ángel.
3: Buenas tardes.
1: Nosotros hasta aquí llegamos con este resumen de sonidos de la semana.
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3: ¿Qué tal, Canarias? ¿Cómo están? Bienvenidos y bienvenidas una semana más a Hora Cero. Hoy nos preguntamos qué preocupa realmente a la ciudadanía cuando hablamos de medio ambiente. ¿Hasta qué punto somos conscientes de los retos ecológicos de las islas? ¿Y cómo percibimos el estado de nuestro entorno natural? Para responderlo, analizaremos los resultados del estudio de percepción ciudadana sobre el medio ambiente en Canarias, impulsado por la Fundación Canarina. También conoceremos una investigación desarrollada en Canarias que revela cómo la presión humana está afectando a los peces de arrecife y a las funciones ecológicas que desempeñan en los ecosistemas marinos. Una investigación realizada por el grupo Biocom del Instituto Universitario Ecoacua de la Universidad de Las Palmas de Gran Canaria. Así que les invito a quedarse una semana más aquí en Hora Cero.

0: ¿Se considera usted una persona que reflexiona sobre el medio ambiente? ¿Le preocupan los efectos del cambio climático? ¿Es consciente de los problemas y los retos ambientales a los que se enfrenta Canarias actualmente? Pues si ha contestado así estas cuestiones, probablemente es una de las miles de personas en Canarias que le preocupa lo que pasa en las islas en esta materia. Pues este ha sido el objetivo del estudio de percepción ciudadana sobre el medio ambiente en Canarias que ha encargado la Fundación Canarina y elaborado por Estudios Sociales GA7. Pues profundizamos ahora y conocemos los resultados de este informe con Iván Cerdeña, que es responsable del área de alianzas y redes de la Fundación Canarina. Iván, ¿qué tal? Muy buenas.
1: Hola, buenas, ¿qué tal?
0: Bueno, cuéntenos por qué consideran que ha sido necesario realizar este estudio sobre percepción ciudadana del medio ambiente en las islas.
1: Bueno, es importante conocer cuál es la situación de las islas con datos reales. Esto es un estudio, una encuesta de participación ciudadana hecha con un método científico, y es importante conocer cuál es la situación de Canarias actualmente para tomar decisiones, tanto para nosotros desde la Fundación, pues como para las instituciones públicas, o para que la gente conozca ya con datos qué está pasando en Canarias. En el estudio hay muchos datos bastante contundentes.
0: De manera general, bueno, el informe recoge una serie de conclusiones divididas por temáticas para conocer esas opiniones y actitudes de la ciudadanía en relación con el medio ambiente, ¿no?, la sostenibilidad y también el modelo socioeconómico, y entre ellos pues se habla de un profundo malestar social. ¿Cómo describirían el estado de ánimo de la sociedad canaria según lo que recogen en esta encuesta?
1: Bueno, ahí hay un dato que me parece especialmente relevante, que no es el más impactante, pero sí para mí es muy relevante, que es que el 70,4% de la población

0: Canaria considera que su calidad de vida ha empeorado en los últimos 10 años. Este dato concretamente es una especie de media, de resumen del resto de datos. O sea, tenemos una economía que los números macroeconómicos, el turismo, la cantidad de turistas, hoteles en construcción, cada vez son más, y esto no se refleja en una mejora de calidad de vida de las personas. Luego hay otros datos concretos, como que el 90% de la población canaria considera que es necesario cambiar el modelo económico de las islas basado en el turismo. Y de este 90%, la mayoría considera que debe ser un cambio profundo de modelo, no simples ajustes al modelo, ¿no? Todo esto se suma a estos datos. Hay un dato también muy importante de preocupación por los efectos del cambio climático, que ya estamos sufriendo, que es del 86,8%. Pero no solo son estos datos, sino que además se suma a una sensación de la población de que las instituciones no les escuchan, que las decisiones que se toman no se toman de acuerdo a lo que la población piensa o de la mano con la gente, ¿no? Esto es importante porque no solo llevamos décadas de crecimiento económico, es verdad que el turismo, concretamente, que es una de las cosas que más analizan el estudio, inicialmente supuso una mejora para la generación de nuestros abuelos, de nuestros padres en algunos casos, pero en las últimas décadas eso no se ha traducido en una mejora de las condiciones de vida, y sin embargo cada vez perdemos más kilómetros de costa, ya el turismo no solo se ajusta a la costa, sino también está invadiendo nuestros barrios, nuestras ciudades, nuestros pueblos, las medianías. Entonces, ¿cómo es posible que con los datos económicos que hay, con todos esos números que les encantan a los economistas sobre la mesa, la calidad de vida sea peor y encima estemos estropeando, destrozando nuestras islas, consumiendo el territorio, suelo agrícola, para nada, ¿no? Para no mejorar la vida de las personas, ¿no? Creemos que un modelo económico diferente es posible y que encima no tenga esas consecuencias ni sobre la gente ni sobre el territorio.
1: Lo que comentaba al inicio Iván sobre que el 70,4% de las personas considera que su calidad de vida ha empeorado, claro, esto supone también un riesgo de cara al futuro para Canarias, ¿no? Que la población perciba que vive peor que antes.
0: Sí, de hecho, a mí me gusta hablar ya incluso en presente, ¿no? Todas estas cosas están ocurriendo ya. La masificación, esas colas, las infraestructuras como las sanitarias, estamos viendo las protestas del personal sanitario, los docentes. Todo esto es cosa del presente. Esta ola de calor que hubo hace poco, que hace, pues no sé si un año y medio, que nos obligó a cerrar los colegios durante, creo que recordar, una semana. Todos esos son datos del presente ya. Ya no son un grupo de científicos hablando de los problemas del futuro, sino actuamos ahora. Ahora tenemos que actuar para que esas consecuencias sean las menores posibles. Y no solo eso, sino creemos que si el reparto de la riqueza, si las cosas se hicieran de otra manera, de verdad de otra manera, estos datos de calidad de vida, los datos de destrucción de suelo, de costa, extinciones de especies, problema de la vivienda, el problema de la vivienda en la encuesta se percibe como el primer problema de Canarias, lo cual es bastante evidente, seguido por el turismo. Esos problemas tienen solución y encima tienen solución cuidando la tierra, cuidando a la gente que vive aquí.
1: Claro, que comenta la vivienda, por ejemplo, aparece como el principal problema estructural, como comenta, y en este caso la población lo vincula al modelo turístico también, ¿no?
0: Claro, vivimos en unas islas que hay 73.000 viviendas vacacionales dadas de alta hoy en día, a pesar de que ahora mismo hay una moratoria vacacional vigente. Hay 73.000 viviendas vacacionales registradas, 211.000 viviendas vacías, un porcentaje elevadísimo, concretamente el 35,3% de las viviendas actualmente son compradas por extranjeros, personas que ni siquiera viven aquí. Hemos construido 286.000 viviendas exactamente en 23 años y menos del 5% es vivienda protegida. Es normal que la vivienda se perciba como el principal problema y además que parte de este problema es consecuencia de un modelo económico basado en el turismo que depende del crecimiento infinito, ¿no? Entonces, es un 2+2.
1: Otro asunto que también recoge esta encuesta es el grado de vinculación que tiene la población con el entorno natural y también cultural de la isla. No sé si cree que en los últimos años esas denuncias públicas que se han hecho en las calles y cómo las personas muestran más su descontento, por ejemplo, contra macroproyectos en zonas de costas, por ejemplo, ha hecho

0: se haya reflejado ese alto porcentaje que tiene la gente con la vinculación con el entorno natural, ¿no? Que habla ya del más del 71% de la ciudadanía que declara ese arraigo alto o muy alto con su isla.
1: Sí, es verdad que en Canarias históricamente ha habido un alto arraigo al paisaje, al medio ambiente, al territorio y a la cultura. Y creemos que eso se ha acentuado en los últimos años, no hay más que ver las consecuencias de todo esto en la calle, esas grandes protestas. Esas denuncias y esas protestas las organizan la gente, los colectivos que salen ahí con sus logos, sus carteles, son personas que tienen sus trabajos, que tienen sus obligaciones, y esto cada vez va más, ha ido más históricamente en Canarias, y siempre nos ha representado, es decir, en Canarias hay una alta vinculación con este paisaje, con lo que nos representa a nivel naturaleza. Y también ahora podemos decir, y estos son datos positivos de la cara de las personas con el paisaje, sino que además se conoce el problema. La población canaria puede identificar perfectamente todos estos datos, todos estos problemas, ponerlos sobre la mesa, y además conoce las soluciones a ellos, ¿no? Entonces, tenemos una población altamente concienciada y altamente defensora de lo suyo, de este territorio pues frágil y fragmentado.
0: Y eso se nota no solo, como comentaba antes, en la calle, cuando se realizan esas denuncias públicas a manera individual, sino también colectiva, ¿no? De cómo las personas se unen cada vez más a organizaciones, asociaciones medioambientales y también ecológicas.
1: Sí, incluso asociaciones que unen esa componente social, medioambiental con temas de la vivienda, todo eso está pues candente. Es verdad que a la hora de padecer, sufrir estos problemas, pues la gente reacciona, y ahora el problema es más evidente que hace 10 años o que hace 20, ¿no? O sea, a pesar de que históricamente pues hemos sido luchadores por estas cuestiones, recientemente pues mucho más. Hay decenas, cientos de colectivos ahora mismo en Canarias, pues cada uno luchando por su pedacito, colectivos vecinales, me acuerdo ahora por ejemplo del colectivo del Riachuelo en La Palma, de Ecomarca en Fasnia, ¿no? Incluso en municipios con poca población hay grupos de personas fuertes que defienden y que quieren presentar un cambio de hacer, en realidad, de no solo de modelo económico, sino de cómo hacer las cosas.
0: Claro, y en esto tiene mucho que hacer la política pública. Ahí está ese dato, ¿no?, que recoge también esta encuesta, que más del 60% considera que las políticas públicas no responden a las necesidades reales de la ciudadanía.
1: Sí, el estudio también desprende ese dato, ¿no?, de que no solo conocemos perfectamente los problemas, sino que además de plantear esos problemas, la gente considera que no se les está teniendo en cuenta para las decisiones que deberían solucionar esos problemas, ¿no? Entonces, se percibe que las instituciones pues son unos entes que ordenan de arriba hacia abajo, que esas órdenes, esas leyes, esas normativas no están cambiando la situación de vida de las personas que vivimos aquí, y que encima, pues, oye, se nos pregunta, no se nos tiene en cuenta, y no solo preguntar, ¿no? Siempre existen esos procesos participativos, o esos periodos de alegaciones, que bueno, ya veremos si te contestamos o si les tenemos en cuenta. No, debería haber un proceso participativo real donde las personas pudieran también tomar decisiones, porque es evidente que las decisiones que se han tomado hasta ahora no nos han llevado a una buena situación, no nos han dado una buena cifra de calidad de vida. Entonces, si la gente conoce sus barrios, sus pueblos, su ciudad, su isla, quizá probablemente demos con soluciones buenas y estaremos hablando de otros datos de la economía real de las personas y de la calidad de vida y del estrés que padecemos en estas islas, ¿no? Es difícil salir a la calle y no ver un atentado ambiental o ver una situación injusta, ¿no? Entonces, si contamos con la gente, esto cambiará mucho más rápido y de manera mucho más acertada.
0: Claro, si se ponen soluciones y se escucha a la gente, quizás pueda aumentar, con un asunto que también siempre está en la palestra, que las administraciones puedan recuperar esa confianza de la población. Porque claro, si me das soluciones, pues confío en ti, siento que nos estás escuchando, pero mientras no se pongan soluciones reales a los problemas tan recurrentes como, por ejemplo, que siempre salen todos los años, por ejemplo, los vertidos al mar, que es un asunto que llevamos muchísimos años tratando aquí en las islas, pero parece que no se le pone una solución definitiva.
1: Claro, con ese punto en concreto, los vertidos al mar, sabemos que mientras el crecimiento turístico poblacional en Canarias sea infinito, el problema no se va a solucionar. Y podemos tener tres depuradoras, pero mañana necesitamos otra más y nunca vamos a estar a la altura, ni en eso, ni en carretera, ni en sanidad, ni en aulas para educación, ¿no? Entonces es imposible, sin cambiar las raíces del problema, que el problema se solucione. Podrán hacer cientos de depuradoras y nunca se solucionará el problema, y encima produciremos un problema de consumo energético, de consumo de suelo, ¿no? Vivimos en unas islas y estamos en un periodo previo a las elecciones, queda menos año para unas posibles elecciones, con total seguridad van a ser en menos de un año, y estas islas tienen una participación en esas elecciones de las más reducidas del Estado español. O sea, esto refleja también que esa desafección es clara y además estructural. Esto va de trabajar de la mano de, no, oye, quiero hacer esto y a ti qué te parece solo, sino de vamos a hacer esto conjuntamente porque la situación es grave y nos afecta a todos. Entonces, solo se puede mejorar la confianza de la gente si todas estas decisiones se toman mano a mano y la encuesta, la opinión de la gente, ni siquiera es tenida en cuenta la opinión, más allá de que podamos construir soluciones conjuntas, ¿no?
0: Y la última que te quería hacer, Iván, para ir, ¿no?, terminando, después de analizar todos estos datos, ¿cuál cree que es el mensaje más importante que la ciudadanía envía a los responsables políticos, a las instituciones?
1: Yo creo que el mensaje es, conocemos los datos, conocemos la situación de Canarias. Este no es el único estudio que existe sobre eso. De hecho, el gobierno de Canarias tiene una encuesta similar de hace no tanto y los datos se reflejan pues muy parecidamente. Tenemos los datos de vivienda, ya existen los datos, conocemos la situación perfectamente y la ciudadanía ha presentado muchas veces soluciones a estas problemáticas. Lo que toca ahora es tomarse de verdad la situación con la urgencia que requiere, exigirle a las instituciones que empiecen a actuar y exigirle a las instituciones que actúen de la mano con la gente. Y a las instituciones, que no son una cosa aparte de nosotros, también viven en estas islas y también van a padecer en diferente medida las consecuencias de todo esto, que de verdad se pongan a trabajar por un cambio, por el cambio que necesitamos en Canarias, y no solo en Canarias, sino globalmente, para que este dato de calidad de vida, esos datos de destrucción de costa, esos datos de participación, cambien realmente una vez por todas y que se considere esto como una cuestión de Estado, ¿no? De, oye, ¿cómo nos ponemos a trabajar y a colaborar conjuntamente para cambiar estas cosas y para aplicar estas soluciones que ya conocemos en buena medida para darle la vuelta a la tortilla y estar en unas islas que apetece salir, que apetece vivir, que no tenemos que estar luchando por cada metro cuadrado para que nos pongan un hotel o una ampliación de una carretera que al final no nos va a dar menos colas o mejores salarios, ¿no? Entonces, ponernos a hacer, diría que es el resumen de esto o la conclusión de este estudio.
0: Pues vamos a ver si es así, se ponen soluciones reales, no solo en el presente, sino también a medio y largo plazo. Pues Iván Cerdeña, responsable del área de alianzas y redes de la Fundación Canarina, muchas gracias por atender la llamada de Hora Cero de la Radio Canaria.
1: Muchas gracias a ustedes.

0: Los peces de arrecife desempeñan funciones esenciales para la salud de los ecosistemas marinos. Sin embargo, una investigación desarrollada en Gran Canaria por el grupo Biocom del Instituto Universitario Ecoaqua de la Universidad de Las Palmas de Gran Canaria ha revelado que la presión humana, especialmente la relacionada con la pesca, reduce de forma considerable tanto la biomasa de estos peces como las funciones ecológicas que desempeñan. Para conocer estos resultados y sus implicaciones para Canarias, hablamos ya con Néstor Bosch, que es investigador del grupo Biocom de Ecoaqua y principal investigador de este trabajo. Néstor, ¿qué tal? Muy buena.
1: Hola, buenas tardes.
0: Bueno, cuéntenos, para quienes no estamos familiarizados, ¿no?, con la ecología marina, ¿qué son exactamente las funciones ecológicas que desempeñan los peces de arrecife?
1: Bueno, pues esto viene básicamente a significar qué papel juegan los diferentes peces que hay en un ecosistema, ¿no?, para regular, por ejemplo, flujos de energía o de materia, ¿no? Pues puede ser, por ejemplo, controlar a presas, las poblaciones de presas, ¿no? No sé si conocen el ejemplo de Canarias, hace muchos años tuvimos una explosión de un erizo, que fue el erizo de Adema, que prácticamente pues lo que hizo fue consumir un montón de macroalgas que poblaban el fondo. Pues los peces, una de las funciones que tienen, por ejemplo, es controlar esas poblaciones de potenciales presas, por ejemplo, erizos. También funciones como puede ser controlar las macroalgas también, como herbivoría. Entonces, también flujos biogeoquímicos también pueden influir. Entonces, bueno, digamos que las funciones ecológicas que desempeñan los peces se podrían entender como el trabajo que hacen los peces en el ecosistema en sí, ¿no?
0: Claro, ¿qué les llevó a investigar esta cuestión en concretamente la isla de Gran Canaria?
1: Bueno, realmente esto es un proyecto que está enmarcado dentro de un esfuerzo global. Es una red internacional que se llama el Global Reef ROV Network. Y básicamente el objetivo es un poco ir un poco más allá de las medidas tradicionales que se han tomado sobre los diferentes peces, ¿no? Normalmente nosotros tradicionalmente cuantificábamos no solamente las especies que hay, sino también, por ejemplo, cuántos individuos, su abundancia y sus tallas para estimar biomasa, ¿vale? Con estos métodos que estamos utilizando ahora, que es a través de cámaras remotas que ponemos en el fondo y las dejamos a grabar durante un tiempo, podemos cuantificar interacciones que tienen los peces en el ecosistema, por ejemplo, predación sobre presas, como estoy diciendo, consumo de algas, etcétera. Entonces, bueno, queríamos ver un poco, ir un poco más allá, porque ya sabemos con estudios que se han hecho a nivel global que los seres humanos, y sobre todo a través de la pesca, tendemos a remover a esos grandes peces, ¿no?, esos grandes depredadores, y lo que hacemos es que la biomasa de esos peces pues disminuya en el ecosistema. Pero claro, ahora aquí en este estudio lo que queríamos ver es, vale, una vez esos peces influenciamos en su biomasa, también podemos influenciar en el nivel en el que ejercen esas funciones, por ejemplo, al ritmo en el que ellos remueven esas macroalgas, etcétera.
0: Néstor, uno de los resultados del estudio es que la actividad alimentaria, a ver si lo entendí yo bien, que uno de los resultados del estudio es que la actividad alimentaria de algunas especies disminuye incluso más de lo que habría esperar por la reducción del número de especies. No sé cómo podrías explicarnos este fenómeno y qué nos dice sobre el impacto real de la actividad humana en los ecosistemas marinos.
1: Sí, eso es un poco lo que estaba hablando ahora, ¿no? O sea, hay un efecto directo de la pesca, que es cuando quitamos a esos grandes depredadores del ecosistema para el consumo humano, y después también hay un efecto, puede ser indirecto, a través de una alteración en lo que es el comportamiento de los peces mismos en la alimentación. Y eso fue lo que testeamos con estos modelos, fue ver un poco que a medida que disminuye esa biomasa de peces a lo largo de un gradiente de presión humana, si la presión alimenticia, que lo cuantificábamos con estos métodos de cámara, disminuía al mismo ritmo que esperábamos de la disminución de biomasa o más o menos, ¿no? Entonces, si disminuye más, pues significa que aparte de ese efecto indirecto pueden haber efectos indirectos sobre el propio comportamiento de los peces, ¿no? Y esto es una cosa de las que se conoce muy poco a nivel tanto regional como global, ¿no? Es un poco de ir un poco más allá y ver cómo altera el comportamiento en sí, ¿no? Los humanos no solo tenemos ese efecto directo, sino que también además podemos alterar el comportamiento de los peces.
0: El estudio también refleja que medir solo la biomasa de los peces puede, por decirlo así, ocultar, ¿no?, parte del impacto humano sobre el funcionamiento del ecosistema. No sé si esto quiere decir quizás que se pierde o no se consigue toda la información necesaria cuando se evalúa el estado de un arrecife únicamente a partir de esa información que nos da la biomasa de peces.
1: Sí, exactamente. Y bueno, casi todas las medidas de gestión pesquera hoy en día están basadas en biomasa, ¿no? O lo que es la captura por unidad de esfuerzo, o sea, la biomasa total que las pesquerías descargan anualmente. Y bueno, nosotros desde un punto de vista más ecológico queremos también pues ver otros aspectos de funcionamiento del ecosistema, no solo lo que hay ahí, sino también qué hacen esos peces y cómo se puede ver influenciados por la actividad humana. Entonces, ahora tenemos gracias a la tecnología, tenemos una gran capacidad tecnológica hoy en día, con no solo con métodos de vídeo, sino también integración de inteligencia artificial para analizar esos vídeos, que es algo que queremos desarrollar próximamente, para obtener o cuantificar una grande medida de estas ecológicas, ¿no? Que es un poco más holístico, ¿no? No solo que se engloba en el efecto económico puede tener esa pesca, ¿no? Sino también un poco proteger la integridad funcional del ecosistema. No sé si me he explicado bien.
0: Claro, y Néstor, ¿qué consecuencia podría tener todo esto a largo plazo en el ecosistema costero de Canarias?
1: A ver, los ecosistemas costeros de Canarias han sufrido un cambio drástico en los últimos 20-30 años, ya no solo por el impacto de actividades humanas directas, como puede ser la pesca, sino también a nivel indirecto por los efectos del cambio climático, que es un efecto más global. Entonces, bueno, mantener la integridad de las funciones que ejercen no solo los peces, sino otros organismos en el ecosistema, es fundamental, porque realmente un sistema que no funciona bien, realmente no puede dar eso, lo que nosotros llamamos los servicios ecosistémicos, que es lo que los humanos, el bien final que los humanos obtenemos. Por ejemplo, en este caso, recursos de la pesca o un buen estado ambiental, ¿no? La calidad de las aguas, etcétera. Como he dicho, podemos entender esas funciones ecosistémicas como los trabajos que ejercen los diferentes organismos, y sin esos trabajos realmente el ecosistema no puede darnos a nosotros esos beneficios, al menos a largo plazo. A lo mejor a corto plazo podemos seguir obteniéndolos, pero llega un momento en que potencialmente podría colapsar, ¿no? Entonces, bueno, es un poco proteger el ecosistema de una manera integral, ¿no?
0: Claro, esto demuestra la necesidad, ¿no?, de reforzar lo que hablas, las actuales medidas de conservación.
1: Sí, yo creo que hay que incrementar las medidas de conservación, no solo hacer una gestión efectiva de los recursos a través de gestión de recursos pesqueros, sino también pues políticas de conservación, o puede ser implementación de más áreas marinas protegidas, que son escasas en este momento en Canarias, incrementar su área, sus niveles de protección y demás, ¿sabes? Creo que es algo que se está haciendo el esfuerzo, y a nivel político hay la voluntad, pero todavía estamos un poco atrasados.
0: ¿Cuál es quizás la principal enseñanza que deja este trabajo para la sociedad?
1: Pues yo creo que la principal enseñanza es que tenemos, como he dicho, tenemos ahora mismo una cantidad de recursos tecnológicos brutales para entender el medio marino, que siempre ha estado un poco como fuera de nuestro alcance, ¿no? Al revés que el terrestre. El terrestre está ahí y es mucho más accesible. El medio marino siempre ha sido mucho más inaccesible para nosotros. Y toda esta cantidad de información o volumen de información que estamos recopilando, realmente si no tenemos una integración con nuevas tecnologías, como puede ser la inteligencia artificial, se desaprovecha, ¿no? Y no llega realmente a los gestores. Entonces yo creo que la sociedad también debería tener acceso a esos datos, por ejemplo, a través de plataformas en las que se pueden obtener indicadores o visualizar esos indicadores a nivel tanto cómo evolucionan a nivel del espacio y del tiempo, ¿no? Generar mapas para informar a la sociedad, ¿no? Yo creo que el canario realmente vive en el mar prácticamente, o sea, tenemos una relación estrecha con el mar, hacemos muchas actividades ahí y siempre, pues bueno, pues queremos ver que el estado de salud de ese ecosistema, ya sea cuando vamos a un charco y vemos las especies que hay ahí, pues saber que, bueno, que el número de especies es adecuado, que la integridad del ecosistema es saludable, etcétera.
0: Claro, ser conscientes y tener también una percepción de nuestro entorno natural, ¿no? Lo que dice que si vamos al charco, pues saber lo que nos vamos a encontrar en esa zona. Pues Néstor,
1: sí, exactamente.
0: Pues Néstor Bosch, investigador del grupo Biocon de Coacua y principal investigador de este trabajo, de este estudio. Muchísimas gracias por atender la llamada de la Radio Canaria.
1: Venga, gracias a ti.

Nosotros que no tenemos tiempo para más, hasta aquí el programa de hoy. 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
1: Señoras y señores, tengan un poco de paciencia. Tenemos dificultades técnicas.
2: Tú y yo tenemos un asunto pendiente.
3: ¿Hablas conmigo?
4: Empieza el espectáculo.
5: Bueno, empieza el espectáculo y acaba junio, y cuando acaba junio la gente empieza a recoger las cositas. Bueno, será, tú que eres profesor, ya están todos los alumnos.
6: Ya están todos recogidos, los alumnos ya están todos en sus casas, gracias a Dios.
5: Y a los profesores les quedan dos boberías.
6: Dos boberías.
7: Las notas puestas.
6: Las notas puestas.
7: Las correcciones hechas.
6: Las correcciones hechas. Bueno, todo, perfecto. Todo. O sea, ya no les vemos el pelo en 3 meses, por suerte. Ellos a nosotros y nosotros a ellos.
5: Qué bonito, ¿verdad? Es despedirse.
6: Sí, sí.
5: un hasta luego.
6: Sí, sí.
5: Bueno, nosotros, como también estamos de fin de curso, porque queda muy poquito para acabar la temporada, hemos decidido pasárnoslo bien hoy. Y vamos a traer unos jueguitos, unos concursos.
7: Efectivamente. Hemos decidido, ya que se acerca el verano, pues relajarnos un poco. Que estábamos haciendo últimamente películas como Solaris.
5: Venimos de Solaris, de Tarkovsky, y necesitábamos un break. Nuestro Exacto. cerebro necesitaba descansar. Hoy está el equipo completo, está aquí Serach, lo acaban de escuchar.
6: Sí, buenas tardes.
5: Carolina Jiménez.
8: ¿Qué tal? ¿Cómo están ustedes?
5: Iván Morales.
9: Muy buenas,
5: Fernando Hernández Rosa.
10: Hola.
5: Y un servidor. Y bueno, vamos, les voy a preguntar un poquito, muy por encima de qué van a ir los jueguitos, porque creo que cada uno tiene uno. Luego ya nos metemos en materia. Fernando, ¿tú con qué nos vas a sorprender?
7: Pues yo voy a ir lanzando audio, bueno, los va a lanzar Fernando Domínguez realmente, de películas, hay que adivinar la película, pero con el añadido de que el doblaje está en latino.
5: ¿Qué?
6: ¡Wow! Me mola.
5: Me gusta. ¡Cállate, perro tonto! Iván, me das miedo. ¿Qué habrás traído?
9: Sí,
5: Iván?
9: A ver, lo mío es un poquito más complejo. Lo mío va a ir por ronda.
5: Es un sudoku de cine. Sí.
6: Es el go, pero
5: yo digo el minuto y tienen que adivinar qué es.
8: Es el twister del pie izquierdo, la mano derecha.
9: Vale, va a ser adivinar diferentes películas. El tema es, vamos a empezar primero con una descripción mal hecha de la película, una sinopsis muy vale. loca, luego con una crítica de la película, luego el año en el que se estrenó, luego el director y por último un actor. Si después de todas esas rondas no se ha adivinado la película, lo siento, la han perdido.
5: Mueres, si sí. no mueres. Carolina.
8: Presente.
5: ¿Qué nos has traído?
8: Yo he traído un concurso de verdadero y falso.
5: Oh, mentiras y verdades.
8: Os voy a dar anécdotas de cine, que como sabéis, el mundo del cine tiene anécdotas muy locas. Y de cada una de ellas me tenéis que decir, cada uno de vosotros, si creéis que es verdadera o falsa. Yo desvelo el resultado y bueno, voy a traer varias. Así que quien acierte va acumulando puntos y veremos quién acumula más puntos.
5: Va a ir con puntos, o sea, tiene que haber un ganador y un perdedor.
8: Ya que estamos,
5: nos vamos poniendo puntos. Yo no había pensado en eso, pero bueno. Serach, qué tontería.
6: Yo, claro, he tenido que improvisar un poco, pero bueno, vamos a jugar un poco a adivinar los nombres reales de actores y actrices muy famosas que se cambian el nombre por diferentes circunstancias. Por algunos por homenaje, otros porque cogen el apellido del marido.
8: Ay,
6: de
8: ya sé
6: la
8: una
6: mujer.
8: Que vas a decir que te conozco, ya sé una.
5: Yo intuyo una
6: muy mítica.
9: Hay dos que son muy míticos, creo.
6: Hay una principalmente que es muy mítica, que será la primera que diré.
8: Y muy tú.
6: No, entonces no es esa la que
7: porque hay nombres por ahí, ¿te acuerdas, Paco? No. Sylvester Stallone se llama Gardencio.

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1: Pues no se vayan, que vamos a jugar en voz en off a juegos y va a empezar Carolina con su verdadero falso.
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1: Bienvenidos al único concurso absurdo de la radio canaria. Carolina, cuéntanos, vuelve a contarnos un poquito de qué va la historia y empieza a disparar.
3: Bienvenidos a todos mis telespectadores de los 70, como indica esta historia.
1: Te lo oyendo, no nos está viendo ni Dios, Carolina. Ni bueno, Dios nos está. Bueno, Dios sí nos está viendo.
3: Es el único. Es el único. Bueno, pues como hemos dicho antes, la dinámica es esa. Yo os voy a decir, no me mires, no, tú no me mires la pantalla. No me husmees.
4: Miro para el frente, no pasa nada.
3: Eso es.
5: ¿En los exámenes solías mirar al lado, Iván?
4: No puedo contestar.
1: O sea, oye, que sí.
3: Sin un abogado de
1: la Iván, tienes un ordenador, la IA no vale, ¿eh?
4: Uf, una desgracia.
1: No vale la
4: idea. GPT.
1: Bueno, acabo de escribir los nombres nuestros y voy a ir poniendo puntitos.
3: Perfecto, vale. Perfecto. ¿Vamos para allá?
1: Venga, Carolina, venga. Primera afirmación.
3: Empezamos un poco románticamente. Uno de los bonitos, los más bonitos e indetectables cameos de la historia del cine es el de esta pareja besándose en el puente de Londres en Hook. Que Campanilla hace volar con su magia cuando pasa por encima echándoles el polvillo mágico y se trata nada menos
1: polvillos mágicos. Continúa.
3: Carrie Fisher y George Lucas. ¿Verdadero o falso?
5: ¿Empezamos por orden o...?
1: Da igual, que el que quiera.
6: Pero que en versión de Hook.
5: Falso. Yo digo que falso.
4: La de Spielberg.
1: ¿Sí? Yo digo que verdadero.
6: Yo digo falso también.
4: Verdadero.
3: Es verdadero.
1: ¡Vamos!
3: ¡Toma! Son efectivamente dos Lucas y Carrie Fisher abrazados, bueno, en ese puente y volando gracias a Campanilla.
5: Un punto para Paco y otro para Iván.
1: Vamos allá. Claro, que es colega de Spielberg, digo, tiene que... claro.
3: Pero bueno, podía ser cualquier cosa.
1: Hombre, por supuesto, es muy absurdo, pero...
3: Seguimos.
1: Venga.
3: El gran actor de método, Alan Rickman, para la escena de la muerte de su personaje en la jungla de cristal, el villano Hans Gruber, estuvo preparándose para la escena final en la que tiene que descolgarse al vacío durante semanas, haciendo incluso prácticas con equipos de paracaidistas para que la caída fuera realista. ¿Recordáis la caída de...?
1: Sí, hombre, ¿cómo no recordarla?
3: ¿Verdadero o falso?
4: Falso.
1: Falso. Yo digo que es verdadero.
3: Vale. ¡Pues es falso!
1: Vamos. ¡No! ¡Qué bien voy, eh!
4: Si no me equivoco...
3: Accedió a regañadientes a ser soltado sobre una colchoneta a 8 metros debajo de él tras contar hasta 3. Hombre, pero le soltaron a la de 1 y de ahí su genuina cara de what the fuck.
4: Eso es justo lo que iba a decir, que es que yo conocía el hecho de que la habían soltado sin decírselo, que es la cara que tiene en la película, pero no sabía lo de que le habían dicho, no, es hasta 3.
3: Y le dijeron a la de 3 y soltaron a la de 1, que es truco, es normal.
6: Un truco infalible.
3: Volvemos a Star Wars, si os parece bien.
1: Hombre.
3: En Star Wars, el primero en mencionar la fuerza en la trilogía original tenía que ser un Jedi, nada menos que Obi-Wan, que es el primero en decir que la fuerza te acompañe. ¿Verdadero o falso?
1: A ver, un momento. La pregunta... no me estoy haciendo trampa. ¿El primero en nombrar la fuerza o el primero en decir que la fuerza te acompaña?
4: Bueno, las dos cosas van de la mano.
3: Ambas cosas, exacto.
1: Vale. No, porque tú puedes decir...
6: La fuerza para mí es falso.
3: Guárdame esa para luego que se me gusta.
1: Puedes decir la fuerza, siento la fuerza, o puedes decir que la fuerza te acompaña.
4: Yo digo falso.
1: Que la fuerza te acompaña lo dijo Obi-Wan Kenobi el primero. Qué difícil todo esto.
6: Ah, falso, lo dijo Chihuahua, claramente.
1: Voy a decir que es verdadero.
5: Yo digo verdadero también.
3: ¿Primo?
6: Yo dije falso.
3: Vale. Es falso.
1: ¡No!
3: Se presupone que el primero en decir que la fuerza te acompaña en Star Wars fue Obi-Wan, pero no. Los dos primeros personajes en pronunciar la icónica frase son el general... Dodona.
1: El Dodona
3: durante las instrucciones. a las tropas y Han Solo. De hecho, la frase que dice Obi-Wan es ligeramente diferente y dice:
1: tráeme pan.
3: The Force will be with you always. No dice que la

0: fuerza te acompañe, sino que la fuerza estará contigo.
1: Bueno, voy a hacer un recuento. El maldito Iván lleva un pleno, lleva tres, yo llevo dos, Serachi, Fernando, uno.
0: Uy, qué banda, mucha cosa.
1: Tú de momento estás...
2: de bueno. Los últimos serán los primeros.
0: Bueno, ¿continuamos o qué?
3: Claro. Hombre, veo que Iván tiene un ordenador delante.
2: Sí, sí, no.
4: Está pagado, está pagado.
2: Sí, eso dicen mis alumnos también.
0: Te digo que le está, tengo
2: y una
0: vigilado.
2: Leche lo tiene.
1: Esto está un poco trucado si hay puntos, porque Carolina no está participando de esos juegos.
0: Pero luego en los grupos bueno, de los demás, vosotros no acumularéis y yo sí, claro, claro. Y todo se equilibra.
1: Pero a lo mejor no hay tanto. Venga, bueno, continúa.
0: Vamos a ver. En Spider-Man de 2002.
2: Falso.
0: Para la escena de la picadura de la araña a Peter Parker, Sam Raimi descartó usar una araña digital. Quería una viuda negra, pero al ser peligrosamente venenosa, se escogió una esteadosa grosa, que fue pintada y entrenada por el especialista Steven Katcher.
1: Eso es verdadero.
0: ¿Verdadero o falso?
1: Eso es verdadero. No pueden haber tantos datos y ser falso.
3: Voy a decir verdadero, me mola eso de entrenar a una araña.
2: Eso es lo que precisamente me dice a mí que no, que es falso.
4: Yo creo que es verdadero porque me suena haber oído que pintaron la araña.
0: Iván da un poco de asco hoy. Es verdadero y no me impresiona tanto lo de entrenar la araña como lo de pintarla, porque era minúscula. Hostia. He visto fotos y tremendamente minúscula.
2: Por araña, tío.
0: Correcto, correcto. Hay entrenadores de arañas por el mundo. No sé, las cosas.
2: Oye, cada uno se gana la vida como puede.
1: Coach de araña.
2: Spider coach.
0: Continuamos. Hasta que me digáis que pare, yo sigo.
1: Tú continúa.
2: Yo no sé si igual.
0: La cabeza de caballo en la famosa escena del Padrino de Coppola fue un prop artificial muy caro que se llevó un buen porcentaje del presupuesto. ¿Verdadero o falso?
4: Falso.
2: Uh-huh. Yo me voy a tirar otra vez a los falsos porque es que todo me suena falso.
1: Tan caro no puede ser, ¿no? No lo sé.
4: Yo diría que es falso.
1: Yo voy a decir falso también, me parece que tanto presupuesto. ¿Falso es?
3: Fueron un matadero.
1: O sea, la cabeza era de mentira.
3: No, era de verdad.
4: Era de verdad, ¿no?
1: ¿Era de verdad?
4: Sí. Creo que sí.
1: Falso, todo falso.
0: El dato es falso y la cabeza era de verdad, era exacto. Real. Las falsas no quedaban bien y se optó por una de verdad, pero ningún animal sufrió exprofeso, que nadie se hunda el pánico. Se supo que un animal iba a ser sacrificado cerca y se pidió que se le guardara la cabeza a la producción para la peli. Es una cabeza de caballo de verdad con sangre de verdad.
3: Me sonaba ese dato de cuando hicimos la trilogía del Padrino, ¿te acuerdas? Uh-huh.
2: Que no panda el cúnico, ¿eh?
0: Esta es cortita.
1: Vamos.
0: Tío, en Ciudadano Kane salen pterodáctilos. ¿Verdadero o falso?
2: Verdaderísimo.
4: Sí, verdadero.
1: Verdadero.
4: Ah, venga, vamos todos verdaderos.
0: ¡De verdad! ¡Es verdadero! Esas grandes aves que se ven pasar al fondo en la secuencia del picnic en Ciudadano Kane son en realidad seres prehistóricos de metraje reutilizado de El Hijo de Kong de 1933, 7 años antes.
1: Me vamos con la última, Carolina.
0: Uy, a ver.
1: Pero
0: entonces...
1: puede que después te retomemos, ¿eh? Todo
2: yo voy a la contra.
1: Podemos ir y volver.
0: Pues vamos a decir que la habitación 237 del Hotel Timberlake, donde se rodó El Resplandor, está siempre vacía porque nadie quiere alojarse en ella por el miedo que provoca en la película. ¿Verdadero o falso?
1: A ver. Está siempre vacía, pero por el miedo, ¿no?
2: Porque es muy cara.
1: Porque se sale de presupuesto.
2: Porque las mantas.
1: Vea, verdadero. Se pegan mucho. Verdadero, vamos, venga.
2: Para mí es falso.
3: Dale, Iván, dale.
4: Verdadero.
3: Yo voy a decir falso. Creo que no existe esa habitación.
2: No pido.
0: ¡Es falso!
2: ¡No!
0: El dueño del hotel Timberline, temiendo que futuros clientes no quisieran alojarse en la habitación 217 del libro, pidió que en la película fuera la 237, ya que el hotel no tenía tal habitación. Y curiosamente, es la habitación más solicitada y demandada por los clientes del hotel.
1: No paso una noche ahí ni muy loco.
2: O lo menos no me acerco a la bañera.
1: Sí,
2: o sea, al baño no llevo.
1: ¿Duchar? No. Bueno, pues después de este verdadero o falso de Carolina...
0: ¿Cómo va el recuento? ¿El recuento que está?
1: Pues mira, ahí gana Iván por un punto. Bueno, ¿podríamos cerrar esto como un punto para Iván?
2: Bueno, venga. Ganó este juego.
1: Ganó
2: este
1: por uno. No me quejo. Fernando y yo nos quedamos a uno de Iván. Serache quedó a dos de Iván. Y ya está. Pues bueno, este punto, vayamos todos.
3: Enhorabuena, enhorabuena, Iván.
1: En la general, Iván lleva un puntito, luego se lo quitamos, luego se lo quitamos. Pues nada, muy bien. Fernando, vamos con tus escenas. Cuéntanos un poquito otra vez.
3: Sí, vamos a escuchar una serie de escenas de películas, creo que todos hemos visto, y con la particularidad de que el doblaje es en latino.
2: Me encanta.
1: Es un detalle que no esté en chino, te lo dejo
3: sí, me encanta. Pensé meter alguna de Solaris en ruso.
0: ¿Pero de cuál? Que tú no me... Bueno,
1: vale. Oye, Solaris no está doblada en el castellano, pero en latino sería una maravilla, una fantasía.
3: Y bueno, vamos a empezar. Vamos, Fernán Domínguez, a lanzar el primero.
5: Estoy preparada, hagámoslo ahora aquí. Vamos.
6: De acuerdo. Como la última vez, no se te olvide. Controla a los clientes y yo a los empleados.
5: Te amo, calabacita.
6: Te amo, conejita.
1: Ah, ya sé cuál es.
0: Yo sé también.
4: Yo también.
1: Todos lo sabemos, ¿no?
4: Con el final.
1: No. Un momento, vale. Porque un momento.
4: Hacemos por orden de levantar la mano, a lo mejor.
3: Sí, por orden de levantar la mano.
2: Yo levanté primero, si yo no la sé.
4: Soy el único que no la sé.
1: Pero claro, todos deberíamos apuntarlo en un papel.
0: Deberíamos decirlo al unísono, a la de tres.
1: Una, dos y tres.
2: Pulp Fiction.
3: La respuesta correcta es Pulp Fiction.
1: Muy bien. Oye, me gusta, al unísono lo decimos. Vale, punto para mí, para Carolina y para Iván.
3: Bueno, vamos con la siguiente. Tengo que decir que he intentado que vaya de menos a más, es decir, de más fácil a más complicado.
2: Esta era la más fácil, entonces.
3: Esta era la más fácil. Vamos, Fernando Domínguez, con la siguiente, por favor.
7: Esta información vale millones.
1: Hombre, ya sé que...
7: Y te la voy a regalar. Ah, eres muy generoso, gracias, muchas gracias. Y ahora, ¿por qué no rompes una taza y te largas de aquí? Ay, y se va a su casa, idiota. Rompe una taza y se va a su casa. Suenas como un imbécil cuando lo dices. Sí. Entonces, lárgate de aquí y llévate el libro contigo.
1: Retiro lo dicho, no sé cuál es.
3: Serach, me estás defraudando, Serach.
8: No puedo.
0: Información, taza, libro.
3: ¿Podríamos escucharla otra vez?
1: Venga, sí, otra vez.
7: Esta información vale millones. Y te la voy a regalar. Ah, eres muy generoso. Gracias, muchas gracias. Y ahora, ¿por qué no rompes una taza y te largas de aquí? Ay, y se va a su casa, idiota. Rompe una taza y se va a su casa. Suenas como un imbécil cuando lo dices. Sí. Entonces, lárgate de aquí y llévate el libro contigo.
8: No.
2: Qué difícil. Lo del libro me mata.
1: Llévate la taza.
2: Porque yo voy a soltar una.
1: Sí. Bueno, todos a la noche, no venga.
4: No tengo ni idea.
1: Una, dos y tres.
2: Una historia de violencia.
3: Incorrecto todo.
8: No.
3: Voy a dar la respuesta correcta.
8: No.
3: Regreso al futuro 2.
2: Regreso al futuro 2.
3: El momento en el que el viejo Biff va a 1900,
2: claro.
3: Y le da el almanaque. Solo que no hablan de almanaque, sino de libro.
2: Claro, pero la taza.
0: Muy buena.
4: Es que eso es imposible. Estás diciendo que el Biff del pasado habla como un idiota.
2: Sí,
4: es lo que está diciendo.
2: Sí.
1: Bueno, está muy bien.
2: Es imposible, tío.
0: ¿Qué taza?
4: No es literal. O sea, lo que está diciendo es eso, que habla como un imbécil porque habla como el Biff de los 50.
2: Ya, pero.
0: Muy bien escogido.
1: Pues continuamos.
2: Qué difícil.
1: Y esta era la segunda más fácil, atención.
3: Exacto. Pues vamos con la siguiente.
7: No todo el mundo, y es en serio, no todo el mundo es basura.
9: Tú eres una basura.
7: ¿Yo? ¿Soy una basura? ¿Por qué soy una basura?
9: Pusiste mi video. Me invitaste al show. Solo querías burlarte de mí. Eres como todos los demás.
7: ¿Tú qué vas a saber de mí, amigo?
1: Yo sé cuál es.
4: Me suena un montón.
2: Yo creo que puedo saber cuál es.
1: Vamos.
4: Ah, venga. Sí, ya sé.
1: Una, dos y tres. Joker.
3: Correcto. Carolina se ha quedado en silencio.
0: Y yo he currado en esa peli.
10: pero no con latinos, ¿no?
1: Pero no.
3: Es el momento en el que Joker o Arthur va al show presentado.
10: Bueno,
3: por...
10: es que si no dice lo del show.
1: No, no, te burlaste de mí en el show.
4: Sí, pusiste el vídeo.
3: Pusiste mi video. Sí. Claro.
10: Qué bueno, me encanta, tío. Bueno, a ver las pelis en latino.
1: Quedan tres más. Venga. De momento hay que decir, Iván y yo empatados, Carolina un puntito.
10: Y yo un punto. Perdona, ¿qué pasa?
1: Perdón, ¿cuál?
10: ¿Acabo de ser tal Joker?
1: Perdón.
3: Pues vamos con la siguiente, Fernan.
11: Era verdad lo que te dije, pero de cierto punto de vista.
12: ¿Cierto punto de vista?
11: Descubrirás que muchas de las verdades que aceptamos dependen bastante de nuestro punto de vista.
1: Necesito escucharlo otra vez, por favor.
0: ¿Los cuervos son del audio o los ha puesto?
3: No.
0: Vale, yo
3: me
0: he puesto a ver.
1: ¿Eran del audio?
3: No, no.
1: No. Por favor, Fernán, suelta otra vez.
11: Era verdad lo que te dije, pero de cierto punto de vista.
12: ¿Cierto punto de vista?
11: Descubrirás que muchas de las verdades que aceptamos dependen bastante de nuestro punto de vista.
1: Solo tengo una en la cabeza.
0: Yo también.
10: Yo voy a decir una por decir.
1: Bueno, vamos todos. Una, dos y tres.
10: El Señor de los Anillos.
3: Incorrecto. Estamos hablando de El Retorno del Jedi. No.
10: ¿Qué? ¿El Señor de los Anillos?
3: Obi-Wan. Obi-Wan se aparece como un fantasma y habla con Luke Skywalker en Jagobah, en el planeta de Yoda.
1: Que es cuando él dice, a veces veo Jedi.
4: Pensé que iba a ser el Imperio Contraataca y dije, creo que no es porque esto no me suena a Yoda.
0: Pues yo pensé que era Matrix, que era el arquitecto diciéndole que la cosa... O Morfeo diciéndole que la cosa no son... Madre. Bueno, tres sabios.
10: Por eso, oye, por lo menos tiramos más o menos por
3: ahí. Oye, pensaba que lo iban a adivinar de forma más.
10: No, dificilísimo, tío.
1: Es muy complicado.
3: Está siendo más complicado de lo que pensaba. Sí,
1: venga, quedan dos y quedan las difíciles. Madre mía, vamos.
13: La verdad, tengo voluntad, ¿no cree?
14: Así es, hijo.
13: Lo ha visto, he hecho cuanto he podido.
14: Así es.
13: No he sido culpable de alguna infracción institucional, ¿verdad que no, padre?
14: Es cierto, 655321 ha sido servicial. Y has mostrado un genuino deseo de readaptación.
13: Padre, ¿puedo hacerle una pregunta en privado?
14: Sí, por supuesto, hijo mío.
3: Atención, atención, parece que Seracho lo sabe.
10: Yo creo que sé cuál es.
0: Un momento. Yo quiero oírlo otra vez.
1: Un momento, venga, otra vez, por
10: no,
1: favor.
10: No,
0: no. Calla.
13: La verdad, tengo voluntad, ¿no cree?
14: Así es, hijo.
13: Lo ha visto, he hecho cuanto he podido.
14: Así es.
13: No he sido culpable de alguna infracción institucional, ¿verdad que no, padre?
14: Es cierto, 655321 ha sido servicial. Vale. Y has mostrado un genuino deseo de readaptación.
0: Vale, padre. Creo que yo también... Yo tengo una, no sé si es...
10: No vale, tío, era la primera.
4: Tengo una que creo que es por cómo se ha evolucionado Seracha.
1: Una, dos y tres.
10: Llamadas mecánicas.
4: Ah, bueno.
3: Correcto, Seracha. ¡Oh! La naranja mecánica.
4: Cadena perpetua, ¿por qué me había puesto Seracha?
1: ¿Qué dijeron ustedes?
4: Yo dije cadena perpetua.
0: Yo 12 monos.
1: Yo robot, tío.
3: Es el momento en el que
10: la naranja mecánica cuando Alex, habla con el cura. Claro.
3: Alex está en la cárcel hablando con el cura.
1: Bueno, hay que decir que en este adivina la película doblada en latino hay un triple empate entre Iván, Seracha y yo.
10: ¡Oh, tengo que ganar!
1: Si alguno de los tres acierta, se asegura el punto. Si no, si fallamos todos, hay un punto para cada uno.
3: Y queda uno.
1: Y si Carolina acierta, punto para todos. Vamos allá.
10: Venga,
1: último.
10: Vamos. Super concentración.
15: Solo pedimos su cooperación para poder traer a un conocido terrorista ante la justicia.
0: No.
16: Sí.
1: Yo ya sé cuál.
16: Parece ser un buen trato.
1: No, no, no sé, no se puede.
3: El cuerpo no te lo
16: digo. Mejor.
10: Tío, no vale lo de los cuervos. O sea, me están matando los cuervos, tío. Otra vez, por favor.
3: Lánzala de nuevo, Fernan.
15: Solo pedimos su cooperación para poder traer a un conocido terrorista ante la justicia.
1: Sí. Venga, yo la tengo, vamos.
16: Parece ser un buen trato.
1: Una.
10: Espera, déjame pensar
16: pero
10: un momento.
16: Pero tengo uno mejor.
1: Ah, mira que hay otro. Yo tengo clarísimo, además, sé exactamente cuál es.
10: Joder, tío.
17: Me cago en todo.
4: Dale.
1: Una, dos y tres. Matrix.
0: La jungla de cristal 2.
4: Correcto, Paco.
17: Matrix.
1: Cuando Neo está con... En el interrogatorio con el señor Smith.
4: Exactamente, el agente Smith interrogando a Neo en Matrix 1. Oh.
1: Tengo una mejor, al final le dice, es como métase no sé qué.
4: Exacto, métase pues, este dedo. Sí.
1: Bueno, pues he ganado un puntito.
10: No, la gente estaba remontando, tío.
0: No está mal. Bueno. Muy buen el juego, ¿eh? Complicado.
10: Me ha encantado.
4: Difícil, pero
10: me ha
4: muy
10: encantado.
4: Bueno, ¿eh?
0: Sí.
4: Sí, será.
10: Me ha encantado, me ha encantado.
4: Lo volveremos a hacer entonces.
10: Jolín, yo haría un programa entero de esto. Entero.
1: La verdad es que ha sido una maravilla. Qué difícil, ¿eh?
10: Es súper difícil, tío. Me encanta.
1: Y sí. Eso que fueron bastante míticas las escenas.
10: Coño, sí. Las pelis eran súper famosas. Qué bueno.
1: Bueno, pues vamos con el jueguito de Iván. Ahí, Iván.
0: Dos.
10: Bueno, Iván nos va a tener aquí hasta las 6.
1: Refresca un poco la memoria para saber de qué va este juego.
4: El juego va a ir, vamos a hacerlo en el sentido de las agujas del reloj. Es decir, yo voy a decir primero una descripción mal hecha de la película, una sinopsis así un poquito loca. Empezará Fernando, si él no acierta, pasamos a una crítica de la película, la contestará Paco. Luego, si no acierta, diremos el año de la película, tocará Serach. Luego diremos director y luego actor. Una vez se haya hecho eso, que ya se habrá hecho una ronda completa, si nadie tiene qué película es, se pierde el punto y pasamos a la siguiente película.
10: O sea, que el que más difícil lo tiene Fernando.
0: Claro.
4: Claro, el que no, empieza...
10: En la primera. En la segunda Paco, en la tercera yo.
0: Ah.
1: Vale, va a haber una para todo. Va a haber para todo.
10: Venga.
17: Bien.
10: Vamos.
4: Vale. Vamos a empezar. Un grupo de amigos se dedica al reciclaje.
1: Vale, especifica qué es lo que vamos a escuchar para saber.
4: Esto es primero una sinopsis mal hecha.
1: Vale, venga.
4: El Club de la Lucha. Error.
1: Un grupo de amigos se dedica al reciclaje.
4: Sí.
10: Venga.
4: Tres películas para demostrar que esto es muy complicado.
10: Esa es la crítica, acuérdate.
4: Sí.
10: O sea, que es una trilogía, venga.
1: Un grupo de amigos que se dedica al reciclaje.
0: No.
17: ¡No!
4: Lo dije el Club de la Lucha por el jabón ese que cogía, pero ni idea.
0: Yo voy a decir Exploradores, porque reciclan, pasan la nave, pero no es una trilogía.
1: El Señor de los Anillos.
4: Efectivamente, el Señor de los Anillos.
10: Pero lo dijo de chiripa, vamos a ver. Que las chiripas no van.
1: No, pensé en trilogía, digo reciclaje. Claro. El anillo, lo van a tal y cual. Bueno.
0: Reciclaje. Bueno, venga, va.
10: Venga.
4: Sí. Aceptamos pulpo.
10: Pero vamos, un pulpo megalítico.
1: Bueno, está bien, es difícil. No,
0: sí.
10: Vamos.
1: Ahora yo era...
4: Efectivamente, empezamos de nuevo
1: la
4: una
1: sinopsis.
4: Nueva película con la sinopsis. Vale. Un hombre se compra un barco y descubre que sus vecinos son muy raros.
10: Ah, ya sé cuál es.
1: Los Goonies.
4: No. Pasamos a la crítica. El peor plano subjetivo del cine.
10: Yo no me acuerdo de ningún plano subjetivo, pero yo así al cabo el miedo.
4: Tampoco. Pasamos al año 1998.
0: 98, barco, plan subjetivo. El Cabo del Miedo.
10: ¿El Cabo del
4: Miedo? Damos segunda opción, no pasa nada.
0: Perdón. Verano Azul.
10: Que es del 98, como todo el mundo sabe.
4: Vamos al director. Peter Weir. Ah. Master and Commander. Tampoco.
10: Master and Commander no se compra eso, lo costó.
4: Y ahora vamos con actor, Jim Carrey.
1: ¿Qué dijiste?
4: Ahora sí. Jim Carrey.
1: ¿Y la primera pista cuál era?
0: El barco.
4: Un hombre se compra un barco y descubre que sus vecinos son muy raros.
18: ¿La puedo decir, Iván?
1: Espérate.
10: Un hombre se compra un barco.
1: Y la segunda, igual todas las pistas.
4: un hombre se compra un barco, descubre que sus vecinos son muy raros. El peor plano subjetivo del cine, estrenada en 1998 y dirigida por Peter Weir.
18: Yo sé cuál es.
1: Sí, ya sé cuál es. Ah, ¿cómo se dice? Ace Ventura.
4: No. Sí. Opción para todo el mundo.
1: Claro, Fernando.
4: Que la diga.
18: El Show de Truman.
4: Efectivamente.
0: Sí.
4: El Show de Truman.
0: Vale.
1: La pensé, pero...
18: Hombre, Peter Baird con barco o Master on Command.
1: ¿Cuál es el plano subjetivo?
4: Hay un plano que es él mirándose al espejo. Y cogen una cámara que básicamente, verdaderamente es un plano subjetivo, aunque dentro de la película está grabado no con un plano subjetivo, sino con una cámara metida en el espejo.
1: Yo pensé en cuando salía del animal y digo, seguro que había un plano ahí.
10: Pero tú estabas pensando en Yo, Yo mismo, Irene.
4: No, yo estaba, no, estaba diciendo Ace Ventura.
10: Ace Ventura. En la que Ventura sale de... No, en la que sale la... De, no, en Jojo Miss Millennium sale la vaca, ¿no?
0: No, ese es
1: Ace Ventura. Ace Ventura.
4: Bueno, en Jojo Miss Millennium también pasa lo de la vaca, sí.
1: Ah, correcto. También pasa.
4: Sí, al inicio de la peli, cuando él se vuelve loco, empieza...
3: A mí me engañaste porque Barco y Peter Weir fui a Master and Commander.
10: Venga, te la voy a acertar a la primera y vas a flipar.
4: Dos compañeros de piso tratan el estrés de maneras muy distintas.
10: Jay Bob el silencioso y el colega contraatacan.
4: No. Vamos con la crítica. Los hombres harán cualquier cosa antes de ir a terapia.
2: Está muy difícil, ¿no?
0: Ah, ya sé. Compañero de piso, terapia.
19: Ya sé cuál es. Ya sé cuál es.
0: Compañeros de piso, terapia.
2: Romeo y Julieta.
0: No, estoy
1: muy
0: en blanco.
1: Complicado.
0: Estoy en blanco.
3: Yo lo veo claro.
4: ¿Pasamos a Fernando?
3: Venga.
4: Año 1999.
3: El Club de la Lucha.
4: ¡Ahora sí!
10: ¡Sí! ¡Qué fuerte!
1: Atención, Fernando, se pone en cabeza. Bueno, pues queda la última, ¿no?
4: ¿Vamos con la última?
2: ¿Empieza Carolina?
1: Ahora empezará Carolina.
10: Carolina, que no puede.
4: Pues nada, pasamos a Fernando, que acaba de aceptar.
3: Venga.
4: Venga. Una sinopsis. Un hombre recibe un regalo de cumpleaños y se va de las manos.
10: Regalo de... Yo cumpleaños. Podría pensar cuál.
1: Un hombre recibe un regalo de cumpleaños.
10: Ah, un regalo de cumpleaños.
1: Y
10: no,
1: se le va de las manos.
10: Entonces no.
3: Había una pelicerás que era el regalo, ¿te acuerdas?
10: Sí, que me encanta.
3: Que
10: pero
3: está
10: esa,
3: muy guay.
10: No, pero eso no, pero no, no, esa no puede ser.
3: Pero no era el regalo de cumpleaños.
10: No, y además no se le va de las manos. Bueno, puede ser, ¿eh?
3: Pero era el regalo de cumpleaños, ¿no?
10: No, yo creo que no. Era un regalo porque venía, ¿no?, a la comunidad a vivir.
3: Sí. Pues no tengo ni idea. El regalo.
4: No. Pasamos a la crítica. Nunca aceptes planes sorpresa.
10: Ve, yo puedo pensar que es una pero...
1: Pero... Voy a sacar en la pega.
4: No. Año 1997.
10: ¿Very Bad Things?
4: No. Vamos con la pista, que esto probablemente la dé. Director, David Fincher.
10: Ah, vale, ya sé cuál es. Claro, ya sé cuál es.
3: Estamos hablando de...
1: Ah, ya sé cuál es.
3: Seven.
10: ¡No! ¡No!
4: The Game. ¿Pasamos?
1: The Game.
10: Efectivamente.
1: The Game. The Game. Muy bien.
3: ¿Qué regalo de cumpleaños habrían Seven?
1: Podemos hacer... ¿Tienes más?
4: Tenemos por aquí un montón más.
1: Venga, vamos a hacer otra. Ha vuelto Carolina. Carolina, te has perdido un punto, Carolina.
0: Lo
10: no
0: sé.
10: No pudo.
1: Sí. Venga, última ronda del juego de Iván. Va dando pistas en... ¿Y ahora quién empieza? Empiezo yo.
4: Empezamos con Carolina.
3: ¿Recuento, Paco? ¿Recuento?
1: Fernando y Paco, 2 puntos.
10: Los demás, 0.
0: Yo estoy... Vamos. Una racha muy mala, muy mala. A ver.
4: Vamos a hacer una última. Empezamos con la descripción mal hecha. Un hombre hace un largo viaje de trabajo.
0: Es que eso puede ser Apolo 13. A ver, uf, un hombre.
10: No está mal tirada, ¿eh?
0: Un hombre.
4: Bueno,
3: el móvil.
0: Largo
3: Paco,
0: viaje.
3: El móvil.
0: Un hombre de largo viaje.
3: Paco Chuleta.
10: Más caro, tírate a la piscina.
0: Más vale solo que mal acompañado.
4: No, podría haber sido, pero no. Vamos con la crítica.
3: De hecho, se llama Carolina mejor solo que mal acompañada.
0: ¿Y qué he dicho?
10: Más vale solo, que bueno.
0: Bueno.
10: Para el caso lo mismo.
0: Era en latino.
4: Vamos con la crítica. En la pandemia, esto es lo que yo me imaginaba cuando pensaba en el teletrabajo.
3: Repíteme la primera y la segunda, por favor.
4: La primera es: un hombre hace un largo viaje de trabajo.
0: Pero si es un largo viaje.
4: Y la segunda es que en la pandemia esto es lo que yo me imaginaba cuando pensaba en el teletrabajo. De nuevo, no sé yo, es una crítica que han puesto personas en internet.
3: Uf, complicado. No lo veo,
10: Es muy difícil, ¿eh?
1: Continuamos el año, ¿no?
4: Año 2014.
10: ¡Hala!
0: ¡Me cago en todo tu muela!
10: ¡Hala!
0: ¡Está muy complicado!
1: Paso, continuamos, no sé.
10: A ver.
4: Director, Christopher Nolan.
10: Vale, que esta es Nolan de 2014. Ah, Interstellar.
4: Efectivamente.
0: Claro. Yeah. Es un largo viaje de trabajo. Podría ser el Señor de los Anillos otra vez. Más largo.
1: Bueno, este punto es intrascendente, Serach, porque no llega. No llega.
10: Todo en mi vida es intrascendente.
1: No llega. Ojo. ranking general, Iván un punto, yo tengo dos puntitos y Fernando tiene uno. Ahora es mi juego, por lo tanto no puedo sumar. Y luego va a haber una ronda extra de,
10: que yo tengo
0: de cosas.
1: Ah, que queda el tuyo. Pues venga, vete tú con el tuyo, venga.
10: Venga.
1: O hago yo el mío primero.
10: No, como tú quieras, me da igual, tú eres el que manda.
1: Venga, voy a hacer el mío para no sumar yo.
4: Venga. Es el que manda.
10: Claro.
1: Ay, Dios mío. Bueno, voy a ir dando pistas y tienen que adivinar el personaje. En este caso es un personaje de ficción.
10: Venga.
1: Vale.
10: ¿Y cómo es la historia?
0: Pistas sueltas.
10: ¿Alguien suelta una respuesta?
1: Hasta 10 pistas. Cuando alguien lo tenga...
10: Levanta la mano.
1: No, disparen su respuesta. Si aciertan, vale. Ya se llevan el punto.
3: El primero que hable y acierte.
1: Exactamente. Mi nombre es Robert, pero todos me llaman de otro modo.
0: Bob Esponja. No sé.
1: Si nadie sabe nada, continuamos, ¿eh?
10: Venga. Uh-huh.
1: Me aconsejaron que usara mi cuerpo porque con mi cerebro...
10: que es un personaje de ficción. Espérate, que me estoy perdiendo.
0: No es una película, es el personaje.
10: Vale. Me aconsejaron que utilizara...
1: Mejor que utilizara mi cuerpo porque con mi cerebro...
10: ¿El espantapájaro?
1: No. ¿Qué espantapájaro?
10: El del mago.
1: ¡No!
10: ¿Qué espantapájaro conoces tú?
1: Trabajé como matón para un prestamista.
0: ¿Cuál era la primera?
4: Se llama Robert, pero nadie le llama así.
0: Vale.
10: No.
0: Ah.
4: No.
1: Mi primer gran rival se convirtió en un buen amigo.
10: ¿Es Rocky?
1: Ahí está.
0: Oh.
10: Rocky.
1: Muy bien, Serach.
3: El Rocky se llamaba Robert.
10: Rocky. Yo qué sé, pero bueno, se supone.
1: La siguiente pista era: tengo una estatua en Filadelfia.
0: Vale.
1: A ver, ¿qué más tengo por aquí?
3: Robert Balboa.
1: Venga, vamos. Otro personaje de fricción.
0: De fricción.
1: Nací como personaje literario en 1969. Vayan ubicando, final de los 60, casi 70.
0: 1960.
10: Alex
1: Hugo.
10: El de La Naranja Mecánica.
1: No. He protagonizado películas y videojuegos.
10: 1969, películas y videojuegos. Ah, ya sé quién es, James Bond.
4: Spider-Man.
0: Mario Bros.
1: Muy bien, pero no.
7: ¡No!
1: Atención a esta pista que te... Agilidad mental. Mi nombre tiene las mismas letras que Electronovio.
10: Electronovio.
1: Con Electronovio puedes formar el nombre de este personaje.
10: Sí, sí. Electronovio.
0: ¡Ostras!
3: De Frankenstein.
1: No, de momento... tú tienes un puntito, ¿verdad? Acertaste antes.
10: Sí.
1: Vale. Bueno, voy a continuar con la siguiente pista. Frank Sinatra se lió a puñetazos con mi creador.
10: Woody Allen. El dormilón.
1: Con su creador.
0: Oh.
1: Es un personaje de ficción.
10: Es un personaje de ficción, sí.
4: ¿Michael Corleone?
1: No.
4: ¿Vito Corleone?
1: Sí.
10: Vito Corleone.
0: Electronovio es muy bueno.
1: Electronovio.
0: Deberíamos adoptarlo como mascota del programa, el Electronovio. Por favor.
1: A ver, un momento, que tengo que buscar mis cosas que tengo por aquí.
0: Muy buena ese.
1: Bueno, hagan recuento cómo van los
10: uno, uno.
1: Recuento. Muy bien.
4: Hemos hecho dos, o sea que...
10: A ver, el recuento es... hemos hecho dos, Ron.
1: Atención, esta es complicada.
10: Venga.
1: Esta es complicada, también es un personaje de ficción.
10: Venga.
1: Nací en 1953.
10: El personaje de ficción.
1: El personaje de ficción. Puede tener 8 años, pero nació en 1953.
10: Brad Pitt en El Árbol de la Vida.
1: Casi. Mi creador sacó mi nombre de un libro de pájaros.
10: ¿Un libro de pájaros? De un libro de ornitología, dice. Mataron ruiseños. ¡Atticus Finch!
1: ¡Uy, no! Muchas de mis conquistas intentaron asesinarme.
3: Pájaro, conquista...
0: Pájaro.
1: Muchas de mis conquistas intentaron asesinarme. No. Pero es lo más cerca que sé que ha ocurrido.
3: James aquí. Bond.
1: Muy bien.
10: No vale, pero vamos a ver.
1: Muy bien,
10: Fernandito. Esto es como el que abre la mayonesa después de haberle dado los golpes, tío.
0: Claro.
3: Estaba dentro de tiempo.
1: Es que las conquistas son las cargas de
10: Molín.
1: Vea, está facilita, hay que estar atento. Casi siempre voy sin ropa.
10: Espinete.
7: No.
0: Chuaca.
1: Hice un viaje muy largo. momento. Wall-E. Yo las disparo. Tengo los ojos claros.
10: Peter Pan.
1: Me persigue el gobierno de los Estados Unidos.
18: ¿Qué pasa? Pelé.
1: Muy bien.
10: ¿Quién? ¿Pelé? ¡Ah!
1: ¿Cómo que Pelé? ¿Cómo que Pelé? ¿Será?
10: ¿Me entendí, Pelé?
20: Pelé, bueno, mi casa.
1: ¿Cómo va la cosa? Me he perdido la...
10: Va ganando... Oye, Iván. Tiene dos, Iván.
18: Iván está arrasando esta tarde, de hecho.
1: Vale, voy a ser el último.
10: Que vale tres.
1: Y es bastante complicado. Vale, exactamente. Me gusta ser H.
10: Bien. Vale, puedo ganar.
1: Tres puntos. Puede ganar hasta Carolina.
0: Que se va a ganar hoy.
1: A ver, porque tengo dos difíciles. Vamos a ver cuál.
10: Muy
1: cuál.
10: Difícil, muy difícil.
1: Muy difícil.
0: Sí. Le gustan los retos.
10: Vale tres puntos. Hombre, que vale tres puntos. Bueno, lo podemos regalar.
1: Venga, de joven dejé la universidad para viajar y estando en Egipto, un desconocido.
0: ¡Indiana Jones!
1: Un desconocido me coló de extra en una película árabe de boxeo.
10: Árabe de boxeo. Lore de Arabia.
1: Perdona, es actor o actriz.
10: ¿Es un actor de verdad?
1: Sí.
10: Pues este hombre que hizo de... Peter O'Toole.
1: O actriz.
10: Vale, es actriz.
1: Vale, hizo de extra en una película árabe de boxeo. Mi padre era un marino estadounidense nacido en Texas que murió cuando yo tenía 10 años.
10: Judy Garland.
1: Es muy difícil. La siguiente pista ya tiene un datito más importante. Antes de actuar... Estudié Economía y Bellas Artes en mi Australia natal.
18: Mel Gibson.
1: No.
10: Nicole Kidman.
1: No.
10: No. ¡Ah, ya sé quién es! ¿Sigourney Weaver?
1: No.
18: Russell Crowe.
1: Durante años dirigí junto a mi marido una importante compañía de teatro en Sydney.
18: Mi marido.
1: La siguiente pista... Las pistas ahora empiezan a ponerse más fáciles.
0: Esta no es lo que iba desnudo casi siempre. No.
1: En el cine... He hecho de casi todo. Incluso llegué a interpretar a un hombre. Un músico.
18: Ah, se me la ha quitado.
10: ¿Liza Minnelli?
18: Blanchett.
1: ¡Sí! ¡Oh!
10: ¡Blanchett!
0: ¡Muy
10: Blanchett!
1: Muy bien, ¿a quién interpretó?
0: Yes.
18: A Bob Dylan,
10: ¿no?
1: Bob Dylan. Oh, muy bien, pues Fernando.
0: ¡Qué difícil, qué bueno!
1: Fernando arrasado y se lleva el puntito.
18: Impresionante. Gracias, gracias.
0: ¡Bravo!
1: Bueno, quedan unos minutos, Serach. Vas a hacer tu concursito, ¿sí? Y luego vamos a hacer una repesca final del que se quiera apuntar a soltar.
0: Venga.
10: Yo voy diciendo, hay unos cuantos.
1: Bueno, ¿qué decimos? Podemos intentar hacer Fernando cinco. Y yo empatados a dos.
10: Vale.
1: Vale, Serach va a decir en su concurso nombres reales, sí, de actores o actrices, o directores, o solo actores y actrices.
10: En principio actores y actrices, vale. Puede que hayan hecho alguna otra cosa. Bueno, va a empezar por uno relativamente fácil, yo creo que hay una buena pista. Ramón Antonio Gerardo Esteves.
1: Emilio Esteves.
18: No, Charlie Sheen.
0: Martin
18: Sheen.
10: Martin Sheen.
1: Pero, oye, pero.
18: Estamos cerca.
10: Martin Sheen, que adoptó el apellido Sheen por el arzobispo de Nueva York en aquella época. Pues muy bien.
18: Porque es de Esteves, de Orense, ¿no?
10: Pues muy bien. Vamos a ver. Eric Marlon Bishop. Es un actor de raza negra, ganador de Oscar.
1: Sidney Poitier.
10: No, mucho más joven.
1: Denzel Washington.
10: Más joven todavía.
0: ¿Cómo? ¿Repite el nombre?
10: Eric Marlon Bishop.
18: Michael B. Jordan.
10: Un poquito más viejo. Ha compartido con Tom Cruise en la película. Hizo un biopic.
1: El de... Ya, ¿cómo se llama?
10: Ganó creo que el Oscar por el biopic.
1: Show me the money.
10: No, tampoco.
1: ¿No
0: es? Samuel L. Jackson.
10: No.
18: Morgan Freeman.
1: Perdimos. ¿Cuál es?
10: Es Jamie Foxx.
0: Ah, ¡No!
1: ¿Cómo se llama el bueno de Jamie?
10: El bueno de Jamie se llama Eric Marlon Bishop.
1: Oye, Marlon Bishop era un buen nombre también.
10: Sí, sí. Vamos a ver este. Margarita Carmen Cancino. Atención al apellido.
0: Evidentemente se lo cambió.
10: Margarita Carmen es una actriz que ha pasado a la historia, bueno, por su belleza y por una escena muy, muy, muy específica.
1: Poderes.
10: No. Y sale en una de las películas que han salido, en una de mis peli preferidas.
0: Dile el nombre otra vez.
10: Margarita Carmen Cancino.
21: No puedo.
10: Por lo tanto,
21: no
10: sabemos
21: pido,
10: que
21: no
10: es como
21: pido,
10: de
21: no
10: origen
21: pido.
10: Latino, mexicano.
18: Salma Hayek.
10: No, es mucho más antigua.
2: se hizo famosa por una película compartiendo con Glenn Ford, que se quedaba apabullado por ver a ella soltándose la melena y con un guantito. Hilda. ¿Y quién es Hilda?
1: Rita Hayworth.
2: Rita.
0: Pues muy latina, no sé, por latina no me viene. Pero...
2: Margarita Carmen Cancino.
18: Estaba justificado que se cambiara.
1: La verdad que sí, claro. Rita Hayworth, bastante mejor.
2: Venga, un par de ellos más.
0: Venga.
2: Esta es muy fácil.
0: A ver.
2: Norma Jean Mortensen.
18: Marilyn Monroe.
1: Whoopi Goldberg.
0: Whoopi Goldberg no se llama Whoopi Goldberg, seguro tampoco.
2: Me encanta. Este que le voy a decir me encanta.
18: Paco, ¿no
2: porque...
18: estás apuntándolo?
0: Pues ya, no.
1: Creo que va ganando Carolina. Ya bueno, va ganando Carolina este.
2: Este me encanta porque es totalmente gratuito. Vale.
1: Venga.
2: A ver. El tipo se llama de verdad Mark Sinclair.
0: Ajá.
2: Vale. Es un actor de películas no muy buenas, un forzudo, un cachas. Ha rodado aquí en Gran Canaria. Así que ya con esa pista.
1: Cabil.
2: No. No. Calvo o afectado.
18: Jason Statham.
2: No. Parecido. Le gustan los coches.
18: Vin Diesel.
2: Vin Diesel. Que se llamaba Mark Sinclair.
0: Cierto. También justificado el cambio. Sí,
18: creo que además utiliza ahora ese nombre. Ahora que está haciendo, entre muchas comillas, música, está utilizando ese nombre.
0: Es el de
2: Mark Sinclair.
0: El de diésel ya para los coches.
18: Sí, eso para los coches.
2: La última.
1: Venga, The Last One.
2: La última.
1: Quien acierte se lleva este punto. Atención, ¿eh?
2: Venga.
1: Atención.
18: Atentos, atentos. Atenta, Carolina.
0: Ay, su madre.
2: Demetria Jean Guinness.
18: Demetria Jean.
1: No será mi amada.
2: Demetria Jean, como Jean Hackman.
1: ¿De qué color tiene el pelo?
2: Guinness.
18: Sigourney Weaver.
2: No. Es morena.
1: Es Whoopi.
2: Bueno, es morena, tú. Morena de pelo. Bueno, me preguntaste por el pelo. Pero me preguntaste por el pelo.
0: Gina Davis.
2: No.
5: No.
2: Sí, es una mujer, digamos, venida menos, pero que hace 2 años la recuperaron para la causa, por una peli que o la odiabas o te gustaba. ¡Demi Moore!
18: No. ¿Demetria se llama?
2: Demetria Jean Guinness o Guinness o Guinness, como se diga.
1: Bueno, no me voy a sumar este punto.
0: Demetria.
1: Bueno, chicos, vamos a hacer una ronda final del el que se quiera apuntar a una de sus...
0: Repesca.
1: De sus repesca.
0: Lo que viene a ser repesca.
1: Yo tengo uno muy difícil.
2: Yo no tengo ya más, así que la repesca
1: tiene
2: que
1: ser
2: los suyos. Yo haría una de cada uno.
18: Yo no tengo...
2: Ah, ya no tenés más. Pues más entonces el que más me gustaba. Pero lo podemos hacer imitado.
1: Hombre, puedes hacerlo así.
2: Puedes hacerlo. Es una oferta que
1: bueno,
2: no
1: Iván, ¿te animas?
18: Estoy mirando una. Vayan si quieren haciendo una y yo. Porque lo mío es más.
1: Yo tengo un actor muy difícil, pero no le voy a hacer esa putada.
2: Paco Martínez Soria.
1: Muy bien, Serachi. Vamos a ver. Esto es muy facilito.
2: Venga.
1: Me di a conocer en 1977.
2: Te diste a conocer en 1977. Pero mira que es un personaje de ficción.
0: Personaje.
1: Sí.
2: De ficción.
0: El 77, danos más. Hay mucha gente en el 77.
1: Bueno, tranquilo.
2: Sí, no sé.
1: Tengo 2 hijos.
0: ¿Darth Vader?
2: ¿En serio?
0: Porque son mellizos, claro. Son 77, ya está.
2: ¿Darth Vader tenéis
0: hijos? Mira, pa' una de hoy.
2: ¿Darth Vader tenéis
0: hijos? De verdad, Serach.
1: ¿Darth Vader como tal? No, Serach, qué ignorante eres.
0: De verdad,
1: todo lo que tiene que ver.
2: ¿En serio tenéis hijos, Darth Vader?
0: Pero Serach.
2: Pero si es más malo que la quina.
0: Pero si fue... Yo soy tu padre, ¿de dónde crees que viene?
2: Ah, coño, vale. Pero solo se lo decía a uno. Le decía Luke, yo soy tu padre, ¿quién es el hermano?
0: ¿Me estás diciendo que no lo sabes? Leía. No se lo describes, que la vea. Sí,
18: son gemelos. ¿Tú te crees que Serge va a ver solo?
2: Son gemelos.
18: Son gemelos.
2: Pues yo los he visto, no se parecen nada.
1: Bueno,
0: mellizo.
1: No sabe nada, Serge.
2: Ahora que es ignorante todo.
0: Vale, me toca.
1: Venga.
0: En la escena del campo de amapolas del Mago de Oz,
1: ¿sí?
0: La nieve que cae y cubre el suelo y actores, era artificial, hecha de amianto, habitual por entonces. Hoy sabemos que es un peligroso carcinógeno. ¿Verdadero o falso?
1: Verdadero, porque fue tal despiporre ese rodaje.
0: Ese rodaje da para tres.
1: Milagro no era ácido sulfúrico.
0: Es verdadero. Y yo y la gente que no murió en aquel rodaje podía estar muriendo décadas después.
1: Ahora.
0: Por la pintura verde de la bruja, la pintura metálica del, el amianto que caía del suelo y que todo el mundo respiró. Yo no sé cómo queda gente viva.
2: Los pobres, tío. Madre
18: mía. Faltaba napalm ahí nada más.
1: Sí, vamos.
0: ¿Quién más?
18: Vamos con una.
2: Venga, dispara.
18: Un hombre vuelve a casa después de muchos años y la conversación se pone incómoda.
1: Un hombre vuelve a casa después de muchos años.
0: Es que todas valen para el Señor de los Anillos, todas, sí. Todas el viaje del reciclaje.
10: Un hombre vuelve a casa, venga, la siguiente.
18: La reunión frago, náufrago. No, la reunión familiar más rara del cine.
10: La reunión familiar más rara del cine.
1: Una familia, sí, un hombre vuelve a casa, no tengo ni idea.
18: Año 2003.
10: Un hombre vuelve a casa después de muchos años y la lía parda. No sé.
18: Dirigida por Park Chan-wook.
10: Ah, Old Boy.
18: Efectivamente.
10: Ah, como nadie dijo nada para mí.
1: Sí, por allá.
18: Punto para ser H.
10: Oye, ¿qué pasa?
18: ¿Nadie lo dijo?
10: Nadie dijo nada.
1: Bueno, voy con otro. Esto es un actor.
10: Venga.
1: Yo para mí esto es nivel prácticamente imposible, pero bueno, vamos allá. A ver, ¿quién era? Vale. Solo he dirigido una película en mi vida. Charles un drama Lauto. Casi autobiográfico.
10: Charles Lauto.
18: Tommy Wiseau.
0: Muy buena.
1: Segunda pista. De niño quería ser pianista. Lo dejé por la interpretación, al ver actuar a Malcolm McDowell.
0: Mm.
1: Iba para pianista, pero vio a no sé en qué película.
10: Y ha dirigido una película.
1: Ha dirigido una película, un drama casi autobiográfico.
18: Vio La Naranja Mecánica, ¿no?
1: No sé, puedes...
18: O Calígula,
1: sí. He puesto voz a un soldado soviético en los videojuegos de Call of Duty.
0: Oh, my God.
1: Y he salido en un videoclip de David Bowie y de Guns N' Roses.
10: Espérate. ¿Edward Furlong?
1: No.
10: No, Edward Furlong era en Aerosmith, no era en Guns N' Roses.
18: Schwarzenegger salía en Guns N' Roses. You Could Be Mine.
10: Sí, claro, por la película.
0: Claro.
1: Mis dos primeros grandes papeles fueron dos británicos reales. Un dramaturgo.
10: Sí.
1: Y creo que quiero decir los nombres porque igual los. Y el punk. Y un punk llamado Sid Vicious. Sí,
10: pero no sé quién hizo.
18: A ver, repite la pregunta, por favor.
1: Es una afirmación, Fernando. Mis dos primeros grandes papeles fueron dos británicos reales: el punk Sid Vicious y el dramaturgo Joe Orton.
18: Ah, este. Sí, hombre. El actor inglés, este no me sale el nombre. Gary Oldman.
1: Muy bien.
18: Sí. Claro,
1: sin vicio. Qué bueno. Mira, la otra sabía que te la ibas a saber, pues me convertí en el villano favorito del cine. Un narco de rastas enamora como ropa, sí. Y el magnate estrafalario del Quinto Elemento.
0: Correcto.
10: Me encanta el Quinto Elemento.
0: Grandísimo.
18: Gary Oldman, además, es un tío que te hace cualquier papel.
0: Y que pasada. Mejora, película en la que sale, película que mejora en cuanto él sale en la pantalla. Sí. Punto, punto.
18: Bueno, ganó como Churchill el Oscar, ¿no? Haciendo de Churchill.
1: Sí.
18: ¿El instante más oscuro?
10: Sí. El instante.
18: No, la hora más oscura. Es que está la de Jessica Chastain, que también se me ha parecido. Siempre la confundo.
10: Sí.
0: Bueno, ¿quién ha ganado? ¿O seguimos? ¿Qué ha pasado?
1: ¿Tienes más?
0: Yo creo que tengo una más.
1: Bueno, ya, hombre, estaba entre Fernando y yo la cosa, pero yo creo que ya esto...
18: Yo creo que yo he arrasado.
1: Por supuesto. De hecho, yo se lo daría a Carolina.
0: No, se al Fernando rojo.
1: O a nuestro técnico Fernando.
0: Fernando se lo ha ganado.
1: Venga, sí. Suéltanos algún verdadero. Claro, sí, tenemos. Mira, nos quedan unos 9 minutitos.
0: Oh, sí.
10: Ah.
0: En Titanic, en la escena en la que Jack retrata a Carboncillo a Rose... La mano que dibuja es efectivamente la mano de Leonardo DiCaprio, que aunque no mucha gente lo sabe, es un gran dibujante.
18: Falso.
1: ¡No! Verdadero.
0: ¡Es falso! La mano que dibuja no es la de Leonardo DiCaprio, sino la del mismo James Cameron, que es un excelente dibujante.
1: Ah, no sabía nada de James Cameron.
0: No sabía nada ni nada.
18: James Cameron va en batiscafo,
1: Kate,
18: dibuja. Kate,
1: túmbate un momento.
10: Que lo de DiCaprio no sé nada.
18: No sé nada. Pone su imagen.
1: Sí.
0: ¿Aaron?
1: Mira, continuamos.
0: El espíritu. Y vamos a ver, que creo que no tengo más. A ver.
1: ¿Verdadero?
0: Sí, tengo una más.
10: Venga.
0: Para la escena final del Jack Torrance congelado del Resplandor, 1980, Jack Nicholson debería permanecer inmóvil durante mucho tiempo hasta que Kubrick lograra la toma que deseaba, que no era fácil este señor. De modo que se creó un muñeco que imitaba perfectamente a Jack Nicholson con ese rigor mortuorio en la cara para poder hacer todas las tomas que quería Kubrick.
18: Falso.
10: Yo sé que es un flipado que no veas, pero a mí me suena verdadero.
1: Venga, verdadero.
18: Verdadero.
0: ¡Falso!
1: ¡No!
0: Lo que sí que hubo que construir era un armazón que le sujetara en la misma postura durante horas al hombre.
10: Por favor.
0: Que le sujetaba hasta la cabeza en un armazón de madera, que estaba ahí sentado así, clavado. para que Kubrick pudiera hacer todas las tomas que le diera la gana, que fueron horas y horas.
1: Ahí,
0: y
1: Stanley, horas, Stanley, y por favor.
10: Eso
1: Stanley.
10: Es tortura, ¿eh?
1: Estate quieto, Stanley.
10: Eso es tortura.
0: Y tío. Otra, y otra, y otra. Pues sí.
1: Bueno, sí. Voy a hacer un último. Voy a, este es muy fácil, pero lo voy a variar un poco. No les voy a decir qué es. Puede ser, hombre, obviamente.
10: Del cine.
1: Del cine. Vale. Emigré de mi país después de un golpe de Estado.
10: Tony Montana.
0: Frodo.
1: He hecho bandas sonoras de películas.
18: ¿Es un personaje real o ficticio?
1: No voy a dar ninguna pista, pero se después de emigró después de un golpe de Estado de su país de origen.
18: Sí, era judío.
1: Y
10: o chileno.
1: Ha hecho bandas sonoras. Bueno. Vamos a ver qué puedo decir. Su ópera prima lo llevó casi al estrellato. Lo llevó al estrellato.
10: Ennio Morricone.
1: Uy. Alguien ha dicho algo muy interesante mientras he estado dando las pistas, pero no han caído en ello. Esa película se llevó 7 estatuillas.
0: ¡Ostras!
1: No digo que
10: hablamos de lo de tú dijiste lo de los judíos.
1: 7 estatuillas.
10: Puede que fuera John Williams.
1: 7 estatuillas.
10: Puede ser John Williams. Yo dije chileno, pero chileno.
18: Pero la primera era que solo había hecho una película.
10: No, eso no.
1: Tuvo que emigrar después de un golpe de Estado. 2 semanas después de un golpe de Estado. Se, no. Se piró de ahí. Acabo de darle un golpe al
5: micrófono. No pido.
1: John Williams, continúo. A ver, ¿cómo les puedo decir?
0: Este es el que iba desnudo todo el rato, tampoco.
1: Mi segunda película la compraron y la destrozaron.
0: La compraron y la destrozaron.
21: La casa.
1: Se escapó después de un golpe de Estado en su país, ha hecho bandas sonoras, su primera película tuvo 7 estatuillas.
10: La primera.
18: Hans Zimmer.
1: Están un poco despistados con lo de la banda sonora.
0: Sí. Vale. Yo creo que no.
1: Su segunda película fue comprada y alguien la destruyó. Se llevó un Oscar.
0: Oh, y no sabemos. Oye, a qué.
10: Canto, pero lo máximo.
1: O sea que las 7 estatuillas no fueron Oscars.
22: ¿Con quién puñeta crees que estás hablando?
10: Las 7 estatuillas no fueron Oscars. ¿Y qué fueron? ¿De qué? ¿Los 7 enanitos?
0: Walt Disney.
10: ¿Oye, Walt Disney?
1: Alguien ha dicho el país de origen. Y es
10: ¿Chile?
1: Sí.
0: ¿What?
10: Mira que lo pensé antes cuando dijo tal, dije.
1: Rodó en inglés.
10: Chileno,
1: en un caserón.
0: Pero Walt Disney no era de Almería.
1: Nació en Chile, se llevó 7 estatuillas con su ópera prima. Su segunda película fue comprada para hacer un remake infame. Ganó un Oscar.
10: ¿Es chileno? Yo no me viene ahora ningún chileno en la
1: Nació
10: mente.
1: En Chile.
18: Ah, el de Abre los ojos.
1: Sí.
0: Amenábar. Ha hecho bandas sonoras.
10: Claro, la suya.
1: Claro. De hecho,
10: la suya
1: y también compuso la de La lengua de las mariposas.
10: Oh.
1: Con su mentor, José Luis Cuerda. Claro, todos pensamos.
0: Es muy complicado.
1: Es español, pero no, nació. Nació en China. Las estatuillas eran.
18: ¿En China?
1: Los Goyas que se llevó.
10: Alejandro Amenábar.
1: Que se llevó por. Por tesis.
10: Prótesis.
18: Pórtese bien.
1: Bueno,
0: no está portísimo. Mal. No.
10: Oye,
0: está
10: muy bien,
1: Ha parecido difícil.
10: Sí. Amenábar, de todas formas, se lo llevaron. Porque él era muy pequeñito cuando el golpe de Estado.
1: Hombre, es una manera de hablar, ¿no? Claro, decir.
10: Que fueron sus papaces y sus mamases
1: las
10: que
1: lo llevaron y los afincaron en Madrid.
10: Lo que se lo llevaron, sí.
1: Bueno, pues ha estado muy bien. Yo creo que menos Carolina, no.
0: fatal. Pero de todas maneras, la guinda del programa se la lleva a Serach con un quedarme de tiene hijos. Oye, esa es.
18: Yo pensé que te referías con que dijo el que Pelé iba desnudo por ahí.
1: Oye, Serach, ¿tú has visto Star Wars?
10: Mira, voy a decir ya la verdad.
1: Di la verdad.
10: No, la verdad es esta. Yo vi, creo. ¿Qué vi las 3 primeras?
1: O sea, ¿lo crees?
10: No, ni siquiera.
0: ¿No sabe cuál es cuál?
10: Ni siquiera estoy convencido, pero vi las 3 primeras y las 3 primeras las vi antes de tener los 10 años, así que es que no tengo ningún recuerdo, no me acuerdo.
1: Propongo.
10: Es la realidad, hoy me he abierto.
1: Propongo darle a Serach todo el verano y volver con un especial de Star Wars.
0: Ay, por favor.
1: Primer programa de la temporada de Star Wars. y Serach.
2: ¿Pero esas tres solo? ¿O me voy a tener que comer todas?
1: Yo diría que como no las has visto, te tienes que comer todas.
2: ¿Y todas cuántas son? ¿Seis?
18: No, son nueve. Las últimas tres, no, por favor.
1: No, mira, yo digo
18: que... Lo siento mucho, Carolina, que seguro que trabajo en alguna.
1: La trilogía original, vale, vamos con la trilogía original.
0: Nos vamos.
1: Y nos vamos, que se acaba el tiempo. Tienes que verla, Serach. Hasta la semana que viene.
2: Adiós.

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2: ¿Qué tal? ¿Cómo están? Saludos, muy buenas tardes. El mundo respira desde hace algunos días mucho más aliviado después de que Estados Unidos e Irán firmaran en Suiza un acuerdo para detener el conflicto armado en el Golfo Pérsico. Hoy tendremos dos invitados a los que les vamos a pedir una reflexión sobre este asunto. Pero además nos vamos a acercar también a la política exterior del gobierno de España hacia toda esta región desde que en octubre de 2023 Hamás atacó a Israel y tuvimos la posterior respuesta por parte de este país. Y vamos a finalizar nuestro programa de esta semana acercándonos a un libro de reciente publicación para conocer cómo es el liberalismo democrático surgido en Estados Unidos y cómo se está deteriorando bajo la tutela de Donald Trump. En la realización técnica tenemos hoy a Rubén Rodríguez. Comienza a partir de ahora aquí en la Radio Canaria, el análisis internacional.
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2: Comenzamos centrándonos en la política del gobierno de España hacia la región de Oriente Próximo, desde que en octubre de 2023 Hamás atacó a Israel y posteriormente tuvimos la reacción, la respuesta militar de este país. Hemos visto en el Ejecutivo de Pedro Sánchez una apuesta muy decidida por el multilateralismo y también una crítica también importante tanto a Estados Unidos como a Israel. Y vamos a hacerlo a través de un informe que ha publicado el Centro de Estudios Árabes e Islámicos, el CEARC. Su título es De Gaza a Hormuz, una guía de lectura de las apuestas de España en Oriente Medio, y ya nos atiende su autor, Eduardo Soler y Lecha, profesor de Relaciones Internacionales en la Universidad Autónoma de Barcelona. Es también investigador asociado senior en IBEI, que es el Instituto de Barcelona de Estudios Internacionales, y miembro del Consejo Académico del Centro de Estudios Árabes Contemporáneos, el CEARC. Eduard, ¿qué tal? Buenas tardes.
3: Hola, buenas tardes, muy bien.
2: Bueno, antes de abordar la política de España hacia la región, sobre todo en esa oposición a Israel y Estados Unidos, me gustaría preguntarle por ese reciente anuncio de acuerdo ya se ha firmado entre Irán y Estados Unidos. Brevemente, ¿qué reflexión puede realizar?
3: La primera sería que mejor que haya habido este acuerdo, aunque para muchos pueda ser un mal acuerdo, que no que continúe una guerra, ¿no?, de consecuencias inciertas, ¿no? Y por lo tanto, yo creo que esta ha sido la reflexión que han tomado en estos momentos en Estados Unidos, con un acuerdo que a ojos de muchos analistas no parece que haya conseguido satisfacer ninguno de los objetivos con los cuales Estados Unidos fue a esta guerra, pero que en todo caso permite detenerla y permite, por lo tanto, temporalmente evitar llegar a males mayores.
2: ¿Tendría muchos puntos débiles?
3: En los puntos débiles, el primero es que la falta de confianza, ¿no? Este es un acuerdo, un principio de acuerdo, que de alguna forma se tiene que basar en una mínima confianza entre las partes, porque tampoco hay un actor externo que pueda imponer condiciones a estos dos actores, y sobre todo a Estados Unidos. Y es una confianza que está muy mermada, porque la actual guerra se inició en un proceso negociador, ¿no? Con lo cual es bastante normal que a la desconfianza atávica que puedan tenerse las dos partes, pues en todo caso los iraníes desconfíen mucho de unos Estados Unidos con los que estaban negociando a horas antes de que lanzasen el ataque del 28 de febrero, ¿no? Por lo tanto, este, digamos, sería el principal punto débil, y hoy día que hay otro punto débil, y dos puntos débiles más. Uno es que si insistimos demasiado en que Estados Unidos ha perdido o ha quedado humillado, pues seguramente esto no garantiza o no ayuda a los sectores más belicistas dentro de Estados Unidos se conformen con el resultado y puedan en algún determinado momento pues volver a las andadas. Y el otro punto débil, eslabón débil de todo esto, es que no ha sido una guerra solo entre Estados Unidos e Irán, sino que hay un tercer actor en liza, que es Israel, y que puede estar dispuesto a sabotear este proceso si consigue.

0: hay una, a veces una búsqueda simplista en la explicación que pone todo el foco en las lógicas de política doméstica en clave incluso instrumental, sobre todo cuando se la critica. Es decir, hay quien dice España o el gobierno de España ha tomado estas posiciones para desviar la atención de problemas internos que afronta el Ejecutivo, para intentar, digamos, cohesionar a sus bases, su electorado, incluso los socios del gobierno de coalición, o que incluso aludirían, ¿no?, a un cierto personalismo en política exterior con la figura de Pedro Sánchez. A ver, los temas de política interna son importantes siempre aquí en Estados Unidos, en Israel, en muchos lugares, y es evidente que una dinámica de coalición o el hecho de que haya un presidente interesado en los temas de política exterior son elementos relevantes, ¿no? Pero creo que dentro de estas claves hay otros elementos que tenemos que tener en cuenta. Uno es la opinión pública, es decir, incluso manteniéndonos dentro de esa lógica de política doméstica, hay todas las encuestas nos muestran, y son encuestas que provienen de frentes distintos, ¿no?, un cierto alineamiento entre la sociedad española mayoritaria y aquello que está defendiendo el Ejecutivo, incluso entre, digamos, los votantes del principal partido de la oposición, del Partido Popular, o en el peor de los casos, lo que pasa con los votantes del Partido Popular es una cierta división, ¿no? Uh-huh. Mientras que el único, entre los votantes del único partido, ¿no?, que sostienen, pues, o sea, que, digamos, las posiciones que sostiene el gobierno no recaban el apoyo de los votantes de ese partido, sería Vox, ¿no? Entonces, dentro de una dinámica, una cierta polarización en el debate en materia de política exterior o en el debate político español, pues es un elemento relevante. Pero no nos quedemos solo con eso. También hay que tener en cuenta que España tiene una cierta tradición y una cierta doctrina en todo lo que tiene que ver con Oriente Medio. España ha tenido un papel activo en el proceso de paz, ha sido uno de los países que tradicionalmente ha estado más dispuesto a interlocutar con el liderazgo palestino, una tradición que arranca incluso antes de la recuperación de la democracia. Hemos tenido incluso precedentes interesantes de dos líderes tan distintos como Francisco Franco, el dictador, o Felipe González, negando el uso de su espacio aéreo y de las bases digamos, operaciones militares de Estados Unidos en la región. Franco durante la guerra del Yom Kippur y Felipe González durante unos ataques de Estados Unidos sobre Libia, ¿no? Con lo cual hay una cierta tradición que incluso había dado lugar a unos ciertos consensos entre las principales fuerzas políticas españolas, por ejemplo, en relación al apoyo a la solución de los dos estados y, por lo tanto, ¿no?, a la perspectiva de creación de un Estado palestino. Y un tercer elemento, una tercera clave de lectura que yo creo que es muy importante, es entender que un país como España, que se autodefine como potencia media multilateralista, ¿no?, es normal que le preocupe, independientemente de quién esté en el poder, ¿no?, de las implicaciones que tiene para la defensa de sus intereses nacionales, el entrar en un mundo donde las instituciones, las reglas valen menos, ¿no?, y donde se impone la lógica de la fuerza y del unilateralismo, ¿no? Por lo tanto, a aquellas potencias medias que todavía creen que tienen peso suficiente para incidir en el debate multilateral y que desconfían de un mundo donde el unilateralismo sea la norma, pues es normal, ¿no?, digamos, entra dentro de lo razonable pensar que ante una erosión tan flagrante de las normas de la legalidad internacional como las que se han podido producir en Gaza, pero también en la ofensiva de Estados Unidos y de Israel sobre Irán, pues intenten, ¿no?, hacer lo posible para defender y, en el mejor de los casos, para restaurar ese viejo orden basado en normas, ¿no?, que es aquel que le permite a países como España pues defender en mejores condiciones sus intereses nacionales.
1: ¿Tendría sentido los argumentos que hemos escuchado en estos años de que el gobierno de nuestro país, ha actuado de esta manera por su antisemitismo o incluso antiamericanismo?

0: Yo creo que no. Eso, digamos, que sobre todo es una, digamos, un relato de defensa que oímos, sobre todo el del antisemitismo, ¿no? Por parte del Estado de Israel o de aquellos que pueden apoyar las políticas que está realizando el Estado de Israel en la región, que entienden que la forma más sencilla, ¿no? El atajo para no entrar a discutir sobre la conveniencia o legalidad de las acciones que emprenden, presupone que cualquier intento de crítica de esas acciones es un acto de antisemitismo. Si entendemos el antisemitismo, el odio y persecución, ¿no? A los judíos por el hecho de ser judíos, ¿no? No vemos, no hay ninguna acción que haya tomado el gobierno de España o otros gobiernos críticos con el Estado de Israel, en el cual, digamos, esté fundamentado por un supuesto odio, ¿no? Hacia la población judía. Digamos, la lógica de respeto, de apoyo, ¿no? A la diversidad religiosa en España, el contacto con las comunidades de orígenes sefardí, instituciones como Casa Sefarad, todo esto se ha mantenido. Y es más, cuando a veces también por parte de Israel o de algunos medios afines, ¿no? Pues se ha podido criticar no al gobierno, sino a la sociedad española como antisemita. Ahí tenemos, ¿no? Datos, por ejemplo, como los del Real Instituto Elcano en uno de sus últimos barómetros, que muestran, ¿no? Que cuando en las encuestas hechas sobre la población española no se atisba tampoco en ningún, entre los, digamos, los votantes de ningún grupo político, un sentimiento que podríamos calificar como antisemita o como judeófobo. Sobre las acusaciones de antiamericanismo, de hecho, es que solo tendríamos que tirar atrás unos pocos años, ¿no? Y recordaríamos las imágenes del Palacio del Prado con España, Pedro Sánchez, no ha cambiado el presidente, acogiendo la cumbre de la OTAN, la colaboración de España con Estados Unidos en la evacuación de Afganistán y tantos otros elementos. De nuevo, el hecho de que haya un gobierno en España que claramente no está alineado políticamente con las políticas de la actual administración estadounidense, eso no implica, ¿no?, que este gobierno o que la sociedad española sea antiamericana. Lo que sí que hay es una confrontación ideológica, democrática, normal, ¿no?, en sociedades democráticas, en la que, pues claramente, pues vemos un gobierno y incluso una sociedad española que está bastante lejos de lo que en este momento está proponiendo Donald Trump y de la evolución que está tomando Estados Unidos. Pero creo que sería erróneo, ¿no?, calificar esa distancia ideológica como antiamericanismo. Es otra cosa.
1: Por tanto, digamos que queda totalmente descartado, no está para nada fundamentada que la política exterior que hemos visto, sobre todo desde 2023, del actual gobierno español hacia la región, sea una de oportunismo político.
0: ¿Qué político no busca oportunidades? ¿No? Eso forma parte
1: También,
0: del
1: claro.
0: trabajo de los políticos. Es decir, eso cuando se presenta cualquier circunstancia, un decisor político buscará cómo maximizar sus oportunidades y cómo reducir los riesgos o reducir las posibles pérdidas, ¿no? Con lo cual, y también sería absolutamente naïf pensar, ¿no?, que un decisor político pensará única y exclusivamente en clave de intereses nacionales y no tomará en cuenta su situación o la situación de lo que su gobierno representa en política doméstica. Esto es normal. Es normal en España, es normal en Israel, en Estados Unidos, en Francia, en cualquier otro país. Por lo tanto, evidentemente que las cuestiones de opinión pública, que la situación política en España inciden en el tipo de posición que toma España en relación con Oriente Medio, son elementos que tenemos que tener en cuenta, pero no pueden ser la única guía de lectura, las únicas gafas a través de las cuales intentemos leer o comprender la política española hacia Oriente Medio.
1: Hoy España, gracias a esta política hacia Oriente Medio, digamos que es más cercana al sur global.
0: Es lo que está intentando, en todo caso, a este gobierno. Eso también forma parte de lo que decía, de una cierta lectura, ¿no? Como potencia media, de cómo está cambiando el mundo. Hay más potencias medias, muchas de estas potencias medias están en el sur global. Muchas de estas han criticado a Europa, digamos, esta política de doble vara de medir, de dobles estándares respecto a Ucrania, respecto a la situación de Oriente Medio, y por lo tanto ahí la apuesta del gobierno español ha sido: nosotros mantenemos la misma línea de defensa de la legalidad internacional en Ucrania que en Oriente Medio, e intentar utilizar esta cuestión como un mecanismo para establecer o reestablecer puentes con algunos países del sur global, con Sudáfrica, con Colombia, con Brasil, y esto efectivamente ha sucedido.
1: Pues Eduardo Soler y Lecha, profesor de Relaciones Internacionales en la Universidad Autónoma de Barcelona y también miembro del CEAR, que es el Centro de Estudios Árabes e Islámicos, y autor de este informe que acabamos de desgranar, de Gaza Hormuz, una guía de lectura de las apuestas de España en Oriente Medio. Muchísimas gracias por estar esta tarde aquí en la Radio Canaria, nuestro análisis internacional. Buenas tardes.
0: Gracias a vosotros. Buenas tardes.
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1: En los próximos minutos nos vamos a acercar a la ideología de Donald Trump y en concreto al movimiento, a todo ese movimiento neoconservador de Estados Unidos y al auge que está viviendo ahora mismo. Vamos a hacerlo apoyándonos en el libro titulado Trumpismo y reconfiguración global. Acaba de publicarse y ya está con nosotros su autor, José Antonio Gurpegui, profesor de Relaciones Internacionales, catedrático de Estudios Norteamericanos en el Instituto Franklin de la Universidad de Alcalá. Buenas tardes.
3: Hola, muy buenas tardes. ¿Qué tal?
1: Uno de los asuntos claves de su libro es el ascenso y la consolidación de Donald Trump junto a la transformación de toda la estructura del Partido Republicano. En su opinión, ¿cuáles serían, y resumiéndolo, las claves para entender todo este gran movimiento?
3: Fundamentalmente sería un movimiento reaccionario a todo lo que se pone, lo que vino en denominarse el movimiento woke, por una parte, y por otra parte, eso en cuanto, digamos, el componente intelectual, y en cuanto al componente laboral, sería una reacción también en cuanto a la globalización, ¿no? De manera que Trump se basa en el rechazo que en amplios segmentos sociales representó el movimiento woke, que, bueno, se asocia fundamentalmente con Barack Obama, pero se inicia con Bill Clinton, y por otra parte también las consecuencias que trajo para Estados Unidos, sobre todo en el empleo y para las clases trabajadoras, la globalización en cuanto a la desindustrialización de algunas zonas, de algunos estados, que casualmente coinciden con lo que se denominan como swing states o estados péndulo, estados cambiantes, porque pueden votar lo mismo en unas elecciones republicanos y en otras de demócrata. Como decía, la globalización supuso una importante pérdida de puestos de trabajo en estos estados, y es el segundo pilar en el que fundamenta Donald Trump lo que va a ser su propaganda electoral y que le lleva a la Casa Blanca. En este segundo caso, por ejemplo, el tema laboral, asociándolo directamente con la migración, ¿no? Que participaría tanto desde el punto de vista laboral, desde el punto de vista del trabajo, en el sentido de que, según él, quitan puestos de trabajo a los norteamericanos, como también por el movimiento woke en cuanto a lo que implica la llegada de emigrantes, sobre todo de Hispanoamérica, lo que implica de pérdida de identidad anglosajona.
1: ¿Y el modelo neoliberal de Reagan, Clinton, Obama, incluso Biden, cree usted que está agotado?
3: Bueno, eso es lo que parte Donald Trump. Es decir, toda la política de Donald Trump, toda la estructura política de Donald Trump, en cuanto, por ejemplo, lo tenemos muy claro con todo el tema de los aranceles, ¿no? Trump entiende que ese movimiento liberal está agotado, que se impone otro tipo de democracia, una democracia más a la China o a la rusa, porque, bueno, y como menciono en mi libro, tanto China como Rusia se consideran países democráticos, lo que pasa que dicen que hay distintos modelos de democracia y que corresponde, y lo dicen literalmente, en el tanto en el libro blanco del Partido Comunista Chino como en la declaración conjunta que firman China y Rusia justo antes de la guerra de Ucrania, los dos afirman que es a cada país corresponde el decidir qué tipo de democracia quieren tener. Pues bien, ese es el tipo de democracia, es obviamente una democracia en la que la separación de poderes o las libertades personales, que constituyen lo que es el fundamento de la democracia liberal occidental, tal como la conocemos nosotros, es inexistente, pero sí que en ese manifiesto al que he hecho referencia del libro blanco del Partido Comunista Chino, lo que dice que la democracia, el fin último de la democracia es procurar el bienestar a los ciudadanos. Uh-huh. Y ese es el tipo de democracia en la que cree Donald Trump. No cree en la democracia liberal de separación de poderes y derechos individuales, sino que piensa que la democracia, el objetivo de la democracia como sistema político, es procurar el bienestar de los ciudadanos. Por esto es que se extraña y dice, pero ¿por qué el Tribunal Supremo, la Corte Suprema, para ser más exactos, me dice que no puedo imponer aranceles y esto está en beneficio del pueblo? No, lo que le dice la Corte Suprema realmente es, usted sí puede imponer aranceles, pero tiene que pasar primero por el Congreso, que se lo apruebe el Congreso, ¿no? Y eso es lo que él no acaba de entender, ¿no? Por eso defiendo que el tipo de democracia que defiende Donald Trump es más una democracia a la China o a la Rusia, ¿no?
1: ¿Y qué importancia tiene Donald Trump en todo este gran movimiento neoconservador? ¿Es una pieza más o es cabeza fundamental?
3: Bueno, ha sido un poco el aglutinador, ¿no? El que ha sintetizado y el que ha impulsado al mismo tiempo, pues todo este movimiento, ese movimiento que se inicia en Estados Unidos. Realmente todos los movimientos sociales estamos viendo que se inician en Estados Unidos. Mencionaba hace un momento el movimiento woke, que también surge en Estados Unidos y después se exporta, ¿no?, a Europa, a los países occidentales. Y en este sentido, pues este movimiento, el que él llama MAGA, ha sido el catalizador de ese sentimiento, de ese temor que se empieza a observar en las democracias occidentales, sobre todo por la inmigración, en lo relativo o en lo que tiene que ver a los problemas identitarios. Es decir, el movimiento MAD no se habla exclusivamente de temas raciales, sino que son también temas religiosos, temas sexuales, etcétera, ¿no?
1: El liberalismo democrático que surge en Estados Unidos con su constitución allá por el siglo XVIII, sí. ¿Considera usted que ahora mismo está herido?
3: Está atravesando momentos difíciles. Hablo en mi libro que realmente puede ser que, decía Fukuyama, que hablaba del fin de la historia, ¿no? El fin de la historia porque ese modelo liberal, que efectivamente es el entra en vigor a finales del siglo XVIII con la Constitución de los Estados Unidos, realmente se ha impuesto, ¿no? De los cuatro modelos que surgen tras el modelo imperialista, por decirlo históricamente, que finaliza con la Primera Guerra Mundial, queda un vacío de estructura social, pero ¿qué ocurre? Que probablemente pues el modelo liberal ha podido morir de éxito, ¿no? Precisamente por demostrar sus beneficios o por abusar, si se quiere, de los beneficios del modelo liberal.
1: ¿Y qué reflexión realiza ante el reciente acuerdo entre Irán y Estados Unidos para detener la guerra en la zona del Golfo Pérsico?
3: Lo que resulta claro y definitivo es que la retórica y la narrativa de Donald Trump cambió a partir de la visita que mantuvo con Xi Jinping hace unas semanas. A partir de ahí ha empezado a cambiar su retórica y hemos llegado a este acuerdo de paz. ¿Por qué? Porque en cierta forma Trump entendió que Irán contaba con el apoyo chino y contando con el apoyo chino, Estados Unidos probablemente nunca podría obtener sus objetivos de derrocar el régimen de los ayatolás. Mejor dicho, si me dejas una puntualización, sí, claro. No su objetivo, sino el objetivo israelí, porque era el objetivo israelí de derrocar al régimen de los ayatolás.
1: ¿Por qué considera usted que Vladimir Putin se niega a negociar con Ucrania?
3: Ah, sí, perdón, que me he ido. Vladimir Putin, la guerra de Irán ha venido relativamente bien porque ha tenido unos ingresos extras con la exportación de petróleo con los que originalmente no contaba y eso le ha posibilitado el mantenerse en en la contienda. Bien, dicho esto, el tema de Ucrania venía siendo desde finales del siglo pasado un tema fundamental para Rusia, en el sentido de Ucrania no. Cuando cae el muro de Berlín y se plantea el tema de la reunificación alemana, el Gorbachev expone qué va a ocurrir con la OTAN. Incluso hay algunas propuestas que dicen, bueno, no tiene ya este sentido, el sentido de confrontación entre bloques, disolvamos la OTAN y disolvamos el Pacto de Varsovia. Pero se le garantiza a Gorbachev que, una frase que dice, que la OTAN no se expandirá ni un centímetro hacia el oeste. Eso está ahora ya muy documentado. Yo en el libro expongo los documentos en el que a Rusia se le garantizan que no va a haber expansión hacia el oeste. No solo Estados Unidos, los líderes europeos, Margaret Thatcher, por ejemplo, en ese momento, lo mismo, y todos están de acuerdo en que hay que garantizar a Rusia que la OTAN no se va a expandir hacia el oeste. Pero todos, absolutamente todos, coinciden en decir Ucrania es la gran línea roja, Ucrania no puede formar parte de la OTAN, Ucrania no puede haber armamento nuclear. Pienso que este, no sé si llamarlo fin de guerra, pero ese establecimiento de una suerte de amnisticio o de alto el fuego en Irán, pues puede ser un acicate muy importante también para lo que pueda ocurrir en Ucrania. Me atrevo incluso, diría casi a anticipar que vamos a vernos en una situación muy parecida a la de Irán, en el sentido de que en Irán hemos vuelto no a la casilla de salida, sino a la anterior, a la casilla de salida, porque dice, bueno, ¿qué ha conseguido Estados Unidos o Israel con esta guerra? Pero vamos a centrarnos en Estados Unidos, aunque esta haya sido la guerra de Israel, que la inició Hamás en octubre con el ataque a los asentamientos, perdón, a los kibbutz israelíes. Lo mismo que en el caso de la guerra de Irán, dices, ¿qué ha conseguido Estados Unidos? Y dices, pues no ha conseguido nada, porque el estrecho pues sigue como estaba antes de la guerra, el tema de la potencia nuclear sigue estando el mismo, el régimen de los ayatolás no ha sufrido ningún daño, al menos a corto plazo, a medio plazo, largo plazo, sería otro tema para discutir. ¿Qué va a ocurrir en la guerra de Ucrania? Pues algo muy parecido. ¿Cuáles son las demandas de Putin al inicio de la guerra? Las demandas de Putin eran reconocimiento de Crimea como parte de Rusia. Ucrania no entra a formar parte de la OTAN, ni hay establecimiento de armamento nuclear en territorio ucraniano. Y la región del Donbass tiene autonomía o un reconocimiento muy especial. Pero yo creo que la guerra terminará más o menos ahí, que Crimea forma parte de la Federación Rusa, estaba refiriéndome. No habrá ojivas nucleares, ni Ucrania entrará a formar parte de la OTAN, tal vez entre a formar parte de la Comunidad Económica Europea, eso es distinto.
1: Pues José Antonio Gurpegui, profesor de Relaciones Internacionales en el Instituto Franklin de la Universidad de Alcalá y autor de este libro que acabamos de analizar, Trumpismo y Reconfiguración Global, que acaba de publicarse. Muchísimas gracias por estar aquí una vez más en el análisis internacional de la
3: radio. Yo siempre encantado. Encantado de estar en tu programa y cuando quieras, pues también encantado de poder hablar contigo.
1: Muy buenas tardes, profesor.
3: Muy buenas tardes. Hasta luego.
1: Pues aquí ponemos el punto y final a nuestro análisis internacional por esta semana. Ya saben que pueden volver a escuchar este programa, incluso los anteriores si les apetece, en nuestro podcast de RTVC, Radio Televisión Canaria, o en la plataforma de iVoox, donde también nos pueden encontrar. Nosotros aquí en el análisis internacional volvemos dentro de 7 días. Que pasen una muy feliz semana. Adiós.

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1: Hola a todas y a todos, ¿cómo están? Escuchan Radio Refugio, programa social donde nos acercamos a todo tipo de proyectos e iniciativas que ahondan en el proceso de inclusión de las personas que han migrado a Canarias y también que fomenten la convivencia intercultural. Este programa es posible gracias al acuerdo entre Radio Televisión Canaria y la Comisión Española de Ayuda al Refugiado en las Islas. También gracias al proyecto TANSEDLA, Dos Orillas, Cooperación y Desarrollo desde los Derechos Humanos. Y hoy nos visita Marlenis Castellano, fundadora de la revista Bien Hallados, y Alan Acosta, periodista que forma parte de la iniciativa de la revista, ambos venezolanos, que, bueno, Alan ya nos había visitado en otra ocasión en Radio Refugio y nos encanta que lo haga. Hablaremos de la labor periodística de visibilización y apoyo comunitario de la revista y con el terremoto que ha sufrido el pueblo venezolano conectaremos también con la gestión de la crisis emocional de la diáspora en Canarias. Hoy nos alegramos de que nos acompañe en el control técnico Fernando González. Comienza Radio Refugio.

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1: sabana. Bueno, y hoy nos visita en el estudio, en la Radio Canaria, en Radio Refugio. Estamos muy contentos de recibirles Marlenis Castellano, fundadora de la revista Bien Hallado, y Alan Acosta. Él es periodista que forma parte de la iniciativa de la revista para impulsar su labor. A los dos, bienvenidos.
2: Muchas gracias, bien hallado.
3: Muchas gracias por la invitación.
1: Oye, muchas ganas tenía de hacer esta entrevista y que nos contaran, para que más gente conozca este proyecto, esta revista Bien Hallado, que, bueno, antes que nada, Marlenis, cuéntanos, ¿cómo surge, o sea, cuál fue la necesidad o vacío informativo que impulsa a fundar Bien Hallado? Como un espacio, además, especializado en migraciones, ¿no? Hablamos en este programa que también hablamos de este tema, así que qué bueno poder juntarnos, ¿no?
2: Sí. Mira, la revista surgió en un momento de crisis, que de las grandes crisis de repente salen cosas interesantes. Yo tengo 10 años viviendo en Gran Canaria y vine como periodista. Realmente nuestra profesión es periodista, y aquí, por supuesto, para periodista mujer de más de 50 años era complicado conseguir trabajo. Entonces estaba haciendo, sigo haciendo trabajos muy dignos, pero que no tienen que ver nada con el periodismo. Y en el camino me encontré con asociaciones de migrantes, por ejemplo, Virgen de Coromoto, el Patio de las Culturas, y empecé a conectarme con asociaciones que trabajaban con inmigrantes. Y fue como, digamos, un huequito que encontré para hacer cosas diferentes, más relacionadas con el mundo de la comunicación y de las asociaciones y de las organizaciones. ¿Qué pasó? Que llegó el COVID, y en ese lapso, pues se paralizó todo, y yo me quedé solo haciendo mi trabajo, y más nada. Entonces llegó un momento en que ya yo sentía que tenía que hacer algo diferente, porque bueno, ya me había gustado hacer algo que se asemejaba a lo que yo hacía en Venezuela, que era periodismo institucional y periodismo de calle, los dos. Y hablando, pues tratando de hacer cosas, empezamos mi marido y yo, que no es periodista, es ingeniero y es abogado, a ver qué opciones podíamos hacer. Y se nos ocurrió hacer un periódico, en principio, para migrantes. Para periódicos, para nosotros es muy complicado porque implica mucho trabajo. Llegamos a un formato de revista y empezó siendo como un proyecto familiar para que yo hiciera algo. Ahí salió la idea de hacer una revista o una publicación para migrantes, pero desde una vista, de un punto de vista diferente, porque cuando se habla de migrantes, digamos que se relaciona con problemas, complicaciones, pobrecito, qué tristeza, dale el bocadillo, vamos a ayudarlo. Dijimos no, porque los migrantes tienen, hay un perfil muy...
1: más asistencialista. Muy,
2: claro, ¿no? Más asistencialista, que existe y hay que hacerlo, y hay gente
1: es
2: que lo hace.
1: Es necesario en determinados momentos.
2: Claro. Pero hay otros migrantes que hacemos cosas diferentes, que venimos, trabajamos porque lo podemos hacer, producimos, y entonces dijimos, vamos a hacer la otra visión, la visión positiva del migrante que apoya, que aporta a la sociedad, que se integra bien, que se integra y aporta y es capaz de reconstruir

0: sociedad, integrándose y aportando lo que ya tú traes de tu país de origen. ¿Por qué? Porque empezamos a mirar grandes ciudades como Nueva York, como Caracas, como Buenos Aires, como Madrid o como Gran Canaria, cómo se han, Las Palmas de Gran Canaria, cómo han evolucionado, pues con el aporte de migraciones que vienen y te tú tranquilamente en Caracas te comías una comida china, una comida árabe, un goulash, unas papas arrugadas y una comida venezolana. Y algo de eso pasa en todos los grandes países, en todas las grandes ciudades. Dijimos, pues mira, las migraciones son un elemento clave para impulsar la economía de una sociedad. Y por ahí empezamos a trabajar la visión positiva de las migraciones en la sociedad.
1: Claro, porque al final hacen una labor esencial, ¿no? Pero es necesario visibilizarlo como hacen ustedes. Alan, ¿cómo abordas en tu caso como periodista pues esa aportación, ¿no? En la revista, la responsabilidad de visibilizar los flujos migratorios actuales? Precisamente hablaba Marlene antes de buscar también la parte positiva, ¿no? Porque ya la negativa la vemos todos los días, ¿no? Muy a menudo. Pero ¿cómo haces para intentar evitar caer en el sensacionalismo o en esa revictimización que hablaba Marlene?
2: Sí. Bueno, yo cuando llego también que conozco a Marlene aquí en la isla, para mí fue un respiro también saber que tenía esta labor y que había emprendido con esto. Me entusiasmó mucho. Yo también vengo del mundo también de periodismo, televisión, cine y mucho con trabajos de fundaciones y asociaciones. Entonces digamos que ya hay una sensibilidad hacia la parte humana que realmente cada vez se necesita más, ¿no? Y esa mirada positiva fue el enfoque que me motivó en conseguir esas personas, digamos, o cuando yo me doy cuenta de talentos músicos dentro del mundo del arte o otras cosas, de construcción, ¿sabes? De tantas que son personas admirables, que realmente han venido acá y han logrado hacer vida y ayudado a muchas personas. Por ejemplo, hay un caso de un chico que es un venezolano que llegó muy jovencito y hoy en día tiene varias pizzerías. Entonces no solamente le ha dado fuente de ingresos, sino también a personas de aquí de la isla.
1: Ha dado puestos de trabajo.
2: Entonces, eso es como uno de muchos ejemplos de personas que vienen con una semillita y la han sembrado y ha logrado salir adelante. Y creo que esa es la mirada, ¿no? O sea, que no es algo que se está inventando ni es que es algo sensacionalista, sino que son hechos de la vida real, pero que realmente impactan en positivo, porque son personas que vienen y con lo que han llegado han ido construyendo y mire, logrando resultados increíbles que no solo benefician a los migrantes, sino también al público local.
1: Sí, esas historias de vida que cuentas, ¿no? Como la de este chico que llegó siendo muy joven, llevara tiempo ya aquí, al final transforma, ¿no? Nuestra propia perspectiva sobre lo que significa, me refiero nuestra, de toda la sociedad canaria, sobre lo que significa dejar el país de origen, ¿no? Y construir algo valioso, algo, bueno, también común, ¿no? Bueno, es digno de replicarlo y de darle esa visibilidad. Y para la gente que nos está escuchando, que no conozca la revista, se lo digo a los dos, ¿cómo podemos definir? Porque, bueno, en la línea editorial que tienen al final, destaca, por supuesto, ese puente de culturas, ¿no? Esa integración por encima de todo, para crear ese futuro común, ¿no? Que es de lo que se trata. Pero podemos ver todo tipo de contenidos, ¿no? Desde, pues, a lo mejor artículos más vinculados al arte, proyectos deportivos de otras asociaciones. Cuéntanos un poco qué se puede encontrar y animar a la audiencia a que le sigan y a que lean Bien Hallado.
0: Mira, se va a encontrar con un espejo de la sociedad donde vivimos. ¿Qué pasa? Que nosotros no estamos descubriendo el agua tibia. Estamos poniendo sobre los ojos, sobre los oídos de las personas, sobre la cara de las personas, lo que ya existe y que no lo vemos porque andamos distraídos haciendo nuestras cosas. Lo que estamos haciendo es aprovechando un desierto informativo y lo estamos haciendo florecer. Porque claro, se habla de migraciones desde lo negativo, pero es que migrante no solamente es el que tiene una gran empresa como este de Alain, sino no, digamos que la visión no es que ay, hemos descubierto la verdad y ahora venimos a enseñarle la verdad. No, nosotros desde la tranquilidad, desde la cotidianidad, te estamos diciendo, todos aportamos, o con la pizzería, o cuidando señores.

0: o trabajando en un hospital, o limpiando un baño, o haciendo un libro, o haciendo arte. Entonces hay de todo, hay deportes, hay cultura, hay asociaciones, hay secciones dedicadas a los emprendimientos, hay secciones incluso dedicadas a la ciudad que nos acoge, porque es verdad, hablamos bien de los migrantes, pero tenemos que decir, nosotros no florecemos en el desierto tiene su belleza, y la belleza es que estamos en un país que es bello y que nos está acogiendo, que también es un recurso de los bien hallados.
1: Sí, es que es múltiple factor, o sea, no hay un perfil específico. Cada acto cuenta, por muy pequeño que sea, son actos que es un ejemplo de valentía. Muchas personas que capaz tenían ciertas profesiones y llegan aquí, pero con la valentía de salir adelante y trabajan en muchas cosas de manera honrada. Y lo más importante es la calidad humana. Yo creo que eso sí sería uno de los factores que más nos enfocamos, ¿no? Porque más allá del trabajo, tú puedes hacer cualquier trabajo, pero cómo lo haces, de qué transmite, ¿sabes? Y esa parte de personalidad, que es algo ya más íntimo, cuando descubrimos personas que tienen esa lucecita o esa estrellita, digamos, de que tú ves que tienen esa motivación y lo hacen con mucho cariño, yo creo que eso merece un reconocimiento y apoyo en general. Y obviamente, gracias a que esta isla también ha permitido esa integración, por lo menos en el caso de Venezuela, muchos descendientes de canarios, y también entiendo que Cuba también. Entonces, hay una sensibilidad previa en nuestros ancestros, y bueno, la vida da muchas vueltas y ahorita estamos por estos lados.
2: Sí, hay un lazo muy estrecho que muchas veces comentamos. También Alan nos visitó anteriormente y hablábamos también de eso, ¿no? De que al final es raro, ¿no? Que no te, o sea, que te encuentres una persona venezolana y que no haya algún tipo de nexo, bueno, también de algún otro país latinoamericano. Del abuelo de tal amiga nació, mi
1: Sí.
2: abuela, por ejemplo, nació en Argentina, o sea, que es muy común, ¿no? En los canarios y Canarias. Tratan entonces de ese principal objetivo de que la sociedad acogida de la que hablaba Marlenis vea a la persona migrante no solo con ese estigma, ¿no? Que muchas veces le rodea de vulnerabilidad, incluso a veces se habla, ¿no? De esa lucha por recursos, ¿no? Por ayudas, sino como otra persona que, como las personas de aquí, aportan un factor enriquecedor porque quieren trabajar, porque quieren aportar.
0: Claro.
2: Y ese es un poco el objetivo, ¿no? Mediante todos los contenidos que hablaban, ¿no?
0: Sí, la idea es que, bueno, no somos un problema. Algunos serán problemas mínimos, pero no somos un problema como colectivo. Somos una solución, somos un aporte, somos un elemento integrador que viene a estar tranquilo, a ser feliz, a vivir dignamente y a compartir con los hermanos canarios, porque al fin y al cabo hay unos nexos históricos desde la época de la colonia.
2: Claro, aunque la raíz es venezolana en este caso, ¿no? De este proyecto, hay que decir que la revista aborda la migración de manera universal y que tiene, bueno, entre sus contenidos proyectos de un montón de colectivos, ¿no? De personas, de proyectos también empresariales o de emprendeduría que decía antes Marleni, de diferentes
1: Ucrania,
2: lugares, Ucrania,
1: Italia,
2: por ejemplo, Italia, bueno, muchos otros países. Y creo que eso también hace que se crean muchos puntos en común, ¿no? Entre esas personas, que eso también a veces pues ayuda, ¿no? Porque antes hablaba Alan de esa dificultad, ¿no? De llegar, comenzar de cero en un país. Muchas veces hay personas que tenían sus trabajos, sus vidas un poco resueltas y aquí tienen que empezar de otros trabajos, a veces volver a estudiar o trabajar de otras cosas. Y a veces cuando conoces gente todo comienza un poco a colocarse, ¿no?
0: Claro, porque es que te pones a revisar la historia del hombre, es que somos conexiones. Una persona que no tiene conexión es un ente aislado que no sabemos realmente si es un ser humano, sino que es es alguien que está allí. Entonces, claro, el problema de las migraciones, no solamente la de los venezolanos, sino en general, es que tú llegas a un sitio que tienes que empezar desde cero, donde posiblemente conoces a alguien, algún familiar, algún amigo, pero hay quienes llegan y no tienen a nadie. Claro, empezar desde que nadie me conoce, cuando en mi país yo era un gerente, yo era un productor famoso, yo trabajaba en televisión, yo era una actriz súper conocida. Empezar desde que tú pasas por un sitio y nadie sabe quién eres, nadie te ve, es comenzar desde la invisibilidad. Y bueno, es muy duro. Y por eso es que es interesante que este proyecto que comenzó, fíjate, siendo un elemento pequeñito, se ha convertido en un nexo integrador de asociaciones, de gente, de hacer networking, de aquí estamos todos y bueno, yo te presento a uno, yo te presento al otro, yo te conecto, si tú no puedes conmigo, ve con el otro. La idea es esa, que entre todos vayamos hacia esa gran red de seres humanos que nos conectamos.
1: Sí, sí, un espacio de visibilidad interesante, porque esas personas que llegan sin saber y se topan con que existe este espacio bien hallado, dices, wow, mira, este se parece a mí, o mira esta persona lo que hizo, o mira, esta persona está buscando a alguien así para... Entonces, permite que sea una conexión, es un puente de conexión muy, muy bonito e interesante para todos aquellos, tanto el público local como los que están llegando.
2: Sí, además, bien hallado, es una manera de acoger, ¿no?, a esas personas. El nombre ya de por sí, claro, es una declaración de intenciones. Y hablaba justo Marlene de esa red, ¿no?, de red de contacto, de abrazar a todo tipo de personas que llegan a Canarias. Y bueno, es inevitable hablar de lo que ha sucedido en Venezuela, teniéndoles aquí. Tras el devastador terremoto de esta semana, estamos en un momento drástico, ¿no?, en el que Canarias pues mira con el corazón en un puño al pueblo venezolano, a Venezuela, nuestra novena isla, y queremos consultarles, antes que nada, mandar un mensaje de apoyo a todas las personas venezolanas que nos estén escuchando, que sabemos que son bastantes, porque bueno, al final lo que hablábamos antes, ese lazo estrecho es brutal. No sé si ustedes, a través de pues de esa red, ¿no?, de Bien Hallados, han recibido mensajes, no sé cómo ha reaccionado la población aquí, qué información está demandando.
0: Mira, sí, hay, en principio, claro, la gente no, todos decíamos, bueno, un temblor, pero es que no fue un temblor, fue no solamente un terremoto, que fueron dos terremotos en una ciudad que es estratégicamente débil, pues es complicadísimo. Y cuando ya la gente vio la magnitud de la tragedia, que es mucho más de lo que uno puede imaginarse viendo la televisión, siguiendo las redes, pues como que empezó a activarse la posibilidad de qué hacemos, cómo hacemos. Han surgido muchísimas voces diciendo yo quiero ayudar, han salido asociaciones, lo cual habla muy bien del ser humano, canario o español o venezolano en general, todo el mundo se está activado alrededor de ayudar a un país que históricamente ha sido un país que acogió a muchísima gente cuando lo necesitaba. ¿Qué hacíamos nosotros? Tenemos tanta gente diciendo cómo ayudo, que lo que estamos diciendo es, te apuntamos, nos calmamos, en este momento la ayuda es tratar de salvar, que es los primeros días, salvar la mayor cantidad de gente posible, y nosotros digamos que vamos detrás empujando. Cuando nos digan qué vamos a necesitar, cómo se va a llevar esa ayuda, cómo se va a distribuir allá, pues empezamos a movernos. Pero toda la ayuda que sea necesaria la vamos a aceptar, pero vamos a tratar de ordenar un poco el caos en que nos estamos moviendo, porque bueno, es un momento muy difícil para la gente que está en Venezuela.
2: Sí, hablabas de que, claro, se trata de doble seísmo de magnitud 7,2 y 7,5, y al final sabemos que ha afectado gravemente a Caracas y al estado de La Guaira, pero cada día al final van surgiendo nuevos datos, ¿no? Sí. Coméntanos, Alan.
1: Y mucho más estados, que a veces no se ha sí, concentrado mucho la atención en Caracas y La Guaira, pero realmente
2: seguro que hay más, ¿no?
1: hay más estados sí, afectados. La situación es muy delicada, hay muchos sitios donde ni siquiera tienen conexión eléctrica, por ende no hay señal, por ende no nos llega la información de estas zonas remotas. Es muy triste, muy doloroso, porque son edificios que se han desplomado completamente. Gente desaparecida, entonces entre esos, bueno, familiares, es una tragedia lo que se está viviendo ahorita realmente. Hay un llamado a la calma, porque es muy importante también uno tratar de, a pesar del dolor, poder transmitir calma y soluciones más fácticas. Dentro de organismos internacionales hay un despliegue muy interesante, muy bonito, y de apoyo, que hay una sensibilidad de varios países que se están sumando en esta red de apoyo. en mismo Venezuela hay muchos lugares que lo están haciendo. Les recomendaría es a las personas que quieran ayudar seguir las fuentes oficiales en las cuales allí pueden destinar su ayuda. La Cruz Roja, por ejemplo, está funcionando. Uh-huh, sí. Sí, te puede ser un ente fiel a quien tú puedes donar, porque también en estos casos de desastre, lamentablemente, surgen gente con otras intenciones y esto puede desviar ayuda. Aquí en Canarias, si podemos mencionar, sí, alguno de los espacios.
2: Por supuesto.
1: Hay un restaurante que se llama Corazón de Venezuela. Lo pueden seguir por las redes. Ellos están siendo un centro de acopio. Y realmente son gente fiable porque son venezolanos, han montado su negocio aquí y quieren ayudar. Entonces es alguien de confianza. Ponemos a disposición la revista Bien Hallados también,
0: por supuesto, sí,
1: que la puedan seguir por Instagram y con todo gusto nosotros podemos canalizarlos a distintos centros de acopio. Hay otra congregación importante que se llama Sentir Canario. Ellos están conectados con todo el tema de aquí del gobierno canario, la delegación de gobierno, y están ya reunidos desde el día de ayer, ya en mesa de gobierno sobre cómo poder abordar este tema. Sé que en Tenerife también salió un representante de gobierno que también está enviando apoyo a Venezuela. Entonces, bueno, primero calma y segundo tratar de seguir las fuentes fiables para que los recursos y las ayudas se puedan lograr y en el menor tiempo posible. Se recomienda mucho linternas, guantes, porque es que la capacidad de búsqueda no es fácil, son elementos muy pesados. También se le piden alimentos no perecederos, gasas, tiritas, agua, lo que puedan en apoyo, ropa también, ¿sabes? Es una situación de personas que han perdido sus viviendas, o sea, gente que logró salir a tiempo, pero tú ves unas imágenes devastadoras ¿sabes? Perdieron todos sus bienes. Es muy fuerte, es muy trágico y, bueno, mucha luz y fuerza para todas las personas que están pasando ahorita por esta situación.
2: Sí, es muy doloroso ver las imágenes porque ha sido devastador. Y sí que me parece importante destacar la importancia también de la diáspora, ¿no?
0: Claro, la diáspora
2: venezolana. ¿Cómo lo siente aquí, no?
0: Claro, la diáspora venezolana está muy golpeada, muy, muy golpeada. Las asociaciones en donde yo estoy, la gente, estamos como que no sabemos qué hacer, no sabemos si llorar, si hacer campaña. Es porque cada uno tiene su familia allá, tiene sus amigos, tiene su historia que ya no existe. Pero sí insistimos en que, bueno, hay mucha gente queriendo ayudar y entre todos. Si todos salimos corriendo al mismo tiempo, vamos a chocar contra una pared. El estado Vargas, que ahora se llama el estado La Guaira, tiene aproximadamente la misma cantidad de personas que Las Palmas de Gran Canaria, 300.000 personas por allí. Y el estado Vargas o La Guaira perdió extraoficialmente más de 200 edificios. Imagínate que 200 edificios se caigan en Las Palmas de Gran Canaria.
1: Y aparte que allá los edificios son mucho más grandes.
0: Mucho más grandes, ¿no? Hay 10, 15, 20 pisos. Entonces,
1: es claro, doloroso. Hay personas, yo tengo conocidos, familiares que están en redes de apoyo y están ahorita en La Guaira y por lo menos puedes llegar a sitios donde tú pasas y escuchas gente que está bajo las piedras, claro, los escombros, y no saben cómo sacarlo, porque también es que esto tiene una retraída de muchas cosas. Lamentablemente las fallas de gobierno que hemos tenido durante todos estos años aquí se ven manifestadas en estas horas de angustia, porque no tenemos un buen equipo de capacitación que pueda resolver a tiempo. Los hospitales están abarrotados de gente y aparte que ya venían con una débil infraestructura de años anteriores. Entonces esa debilidad le sumas a estas personas. Lo muy bonito de todo esto es que la cantidad de personas que se están sumando cada día es increíble. Están llegando a los hospitales, muchos médicos, estudiantes de medicina se están yendo a aportar. Hay una red de apoyo muy gigante que yo creo que eso da mucha luz y esperanza. Lo que sí es que cada minuto que pasa son personas que están bajo escombros que están aguantando hasta que puedan aguantar, ¿sabes?
0: Claro, pues fíjate que el agua llegó a La Guaira porque hubo una red de motorizados que llevaron el agua porque no se podía pasar. Entonces al final es la gente la que está. Hay gente que le saca lo malo estas cosas, pero en general la gente está reaccionando con dignidad y con amabilidad y con solidaridad, y eso hay que rescatarlo siempre.
2: Sí, incluso en situaciones, como decía Alan, que hay veces que también la gente se aprovecha porque bueno, está en una situación que...
1: Horrible, sí, o sea, horrible. Tú ves las noticias y gente que de repente se van a saquear, por ejemplo. Entonces, hay un llamado ante el gobierno de Venezuela que dice, coño, ¿por qué no, de tantos militares, por qué no
0: claro,
1: custodia
0: no hay ninguno,
1: a la gente allí cuando más lo necesita? Porque es que realmente... tengo conocimiento de personas que tienen negocios en La Guaira, por ejemplo, y están dentro del negocio armados porque los de afuera quieren entrar a robarle el negocio por la desesperación. Pero hay, obviamente no es todo el mundo, es una minoría, pero es una minoría que al final, en vez de hacer las cosas bien, ¿sabes?
2: Sí, claro. Al final hay que decir que la mayoría... hace lo contrario, pero hacen más ruido, claro, también las personas que hacen lo que comentas, ¿no?
0: Claro, y lo triste es que estamos hablando de un Estado que durante los últimos 15 años ha estado militarizado y cuando se necesitan los militares para que ayuden, pues no aparecen. Y hay una opacidad informativa que eso también complica muchísimo la situación. Sí. Así que, bueno, por eso hay que tener mucho cuidado con lo que hacemos, porque al final, fíjate, los bomberos no tienen cómo rescatar a la gente, porque los han abandonado desde los últimos
1: años. Alumbrando con los teléfonos.
0: Claro, entonces, ¿quiénes están sacando, ayudando a los bomberos? La misma gente del barrio, moviendo piedras y con picos y palas. El pueblo,
1: sí,
0: entonces,
1: el pueblo,
0: claro.
1: Pero bueno, se han sumado, como te digo, ingenieros que han dicho, mira, una infraestructura se rompe, esa, si van a cortar, necesitan
0: exacto,
1: hacer esto.
0: Uh-huh.
1: Hay las redes sociales, de verdad, sí, un trabajo increíble.
0: Impresionante, sí, sí.
1: De todo lo que se puede hacer. No es más que bueno, darle gracias a ustedes por este espacio y, bueno, ya saben, toda la ayuda que se puedan brindar, estaremos completamente agradecidos.
2: Agradecerles que nos hayan visitado, Marlenis Castellanos, fundadora de la revista Bien Hallados, y Alan Acosta, periodista que colabora también en la iniciativa. Recordar a la audiencia Bien Hallados que le sigan, que allí seguirán compartiendo esta información, y nos seguimos pronto. Nos vemos
0: pronto.
2: Muchas gracias,
0: hasta luego.
1: Dale, gracias.

desde Canarias, la novena isla. Venezuela siempre está en nuestro corazón, solemos hablar de ella bastante a menudo en Radio Refugio. En esta ocasión enviamos todo nuestro apoyo al pueblo venezolano, mucho ánimo a las familias que viven allá y a la comunidad residente en el archipiélago que está tratando de asimilar lo sucedido y ayudar desde aquí con todo lo que se pueda. Fuerza Venezuela, gracias por ser refugio y hasta la semana que viene.

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0: Buenos días, buenas tardes o buenas noches, queridas alpenderas y alpenderos. Qué alegría da saludarles a través de las ondas de la radio pública de las Islas Canarias, sin importar el momento ni la hora en la que decidan regalarnos el tesoro de su escucha. Hoy nos late el corazón de una manera muy especial por dos razones. Nos encontramos en el último programa de la temporada antes de tomar un merecido descanso veraniego y además cerramos este ciclo con el espacio mensual Mujeres sin Fronteras, un rincón que, como bien saben, está dedicado por entero a dar voz, alma y derechos a las mujeres migrantes y refugiadas en nuestro archipiélago. Les recuerdo que este espacio está financiado por la Unión Europea y por la Red Europea de Mujeres Migrantes a través del proyecto RISA para la Asociación Mujeres Unidas del Mundo, AMUN. Así que si eres mujer migrante y necesitas apoyo, asesoramiento o un espacio seguro donde de atención a la asociación, está toda para ti. Puedes contactarla directamente a través de su correo electrónico mujeresunidasdelmundo@gmail.com. Y también puedes seguir toda su maravillosa labor comunitaria en sus redes sociales, en Instagram y X como AmunCam y en Facebook como Mujeres Unidas del Mundo AMUN. Hoy la mesa de este estudio se llena de una energía internacional insólita. Cruzamos fronteras invisibles para recibir a dos mujeres extraordinarias que han viajado desde Bruselas directamente hasta Gran Canaria y que forman parte de las organizaciones que hacen posible este milagro radial y social. Las conocemos ya mismo a través de las ondas de la radio pública en directo o en diferido por nuestra web rtvc.es/elalpende. Les saluda Eleni González al frente de la conducción, junto al compañero Fernando Domínguez en realización, bajo el techo del Alpende Radial, que une culturas desde Canarias al mundo.
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0: Nos acompañan Débora Valencia, natural de Filipinas, cofundadora de Melissa Network y de diversas redes de apoyo en Europa, y Crisa Papadaki, natural de Grecia y máxima responsable del inspirador proyecto RISA. Contamos también con el puente indispensable de nuestra querida escritora y traductora Amaya Blanco, que nos ayudará a que las emociones fluyan sin barreras. Bienvenidas a la Radio Canaria, la radio pública de las Islas Canarias, y es un auténtico honor tenerlas aquí.
1: Welcome, it's a wonderful honor for us to have you here. Encantada, muchas gracias.
0: Bueno, para que nuestros oyentes se ubiquen, se sitúen en el mapa de su labor, ¿cómo definirían la misión más profunda de la Red Europea de Mujeres Migrantes?
2: First of all, thank you for having us. It's an honor.
1: Bueno, antes de nada, dar las gracias por tenernos aquí. Es un auténtico honor estar en la Tele Canaria, en la Radio Televisión Canaria. Y para resumir un poquito, un poco el objetivo, la misión de RISA, lo que busca es empoderar a la sociedad civil y hacer que avancen los derechos de las mujeres, así como la igualdad, la lucha contra la discriminación y la promoción de la inclusión.
0: Uh-huh. Qué interesante. Bueno,
1: interesting.
0: Aparte, el proyecto que lleva por nombre RISA, es una palabra en griego que significa raíz. Para nuestros oyentes, RISA con Z,

0: que estas mujeres puedan crecer y contribuir a la sociedad europea con sus talentos, sus habilidades, su cultura, para que al final la sociedad también sea más inclusiva.
1: Qué interesante. Sí.
2: I think it's important here to add that Risa
0: también quisiera destacar que Risa lo que aspira es conseguir que las organizaciones de base que estén en el centro para poder defender y fomentar los valores fundamentales de la Unión Europea, que son la dignidad humana, la democracia, la igualdad, el imperio de la ley y los derechos humanos.
1: ¿Cuáles son las barreras invisibles más difíciles de derribar que enfrentan las mujeres migrantes al llegar al suelo europeo?
0: Son muchas estas barreras porque las mujeres que vienen de diferentes países de por sí ya han hecho un viaje en el que han tenido que enfrentarse a la precariedad y luego llegan con situaciones complicadas. A lo mejor son supervivientes de violencia de género, de trata de blancas, o vienen escapando de una guerra, o están embarazadas, o traen a sus hijos, con lo cual las dificultades se multiplican. Luego hay otro tipo de barreras que son más visibles, que también están ahí, y que a las que se enfrentan las mujeres migrantes, ¿no? Y una de ellas es la inseguridad ante su futuro, un futuro muy incierto, porque no conocen cuál va a ser su estatus legal y su situación, digamos, con respecto al papeleo y a su situación política. También se enfrentan a estereotipos de diverso calado que les ponen dificultades, a prejuicios y además, pues el triunfo, digamos, en algunos países o el alzamiento de la extrema derecha, de voces de extrema derecha, está dando una sensación generalizada de inseguridad. Otros asuntos que también afectan a las mujeres migrantes, sobre todo al principio, son las barreras del idioma, a las que se tienen que enfrentar porque no lo conocen, ¿no? También las oportunidades limitadas de trabajo que no está disponible, así como los obstáculos burocráticos a la hora de inscribirse, por ejemplo, a los niños al colegio o cualquier otro papeleo que no saben cómo hacer. Y a eso hay que sumarle el aumento de los costes de vida diarios, que a las primeras a las que afecta son a las mujeres migrantes.
2: First and foremost, migrants, which are the first to experience it.
1: La verdad que es importante todo lo que están comentando porque están haciendo una labor que desde Bruselas, que mucha gente no se imaginan. Aquí vivimos en unas islas que es una puerta de paso, donde muchas mujeres vienen de nuestro continente vecino, Canarias está al ladito de África. Y vienen muchas mujeres en tantas situaciones que ustedes han descrito para ayudarles, ¿no? Y por eso es importante también tener por parte de ustedes que se le agradecen de que hayan elegido también estas Islas Canarias y a la asociación AMUN en representación del proyecto RISA para poder ayudarlas. Porque es que precisamente Canarias es una puerta de acceso. Hay muchas mujeres migrantes que lo están pasando muy mal en toda Europa, pero sobre todo aquí en Canarias.
2: We agree, it's definitely a very important project.
0: Sí, es un proyecto muy importante y además muy innovador, porque es la primera vez que se destinan fondos europeos distribuidos desde organizaciones migrantes de base para organizaciones migrantes o mujeres migrantes. Entonces, es un proyecto que me gustaría destacar que está liderado por la Red Europea de Mujeres Migrantes y que se pone en marcha con la colaboración de la Fundación Pangea en Italia, con Mónica, que es representante de la Asociación de las Mujeres Multiculturales en Finlandia, y con la Red de Melissa en Grecia.
1: Muy bien. Bueno, y hablando de la importancia de AMUN, que ha sido seleccionada como la única asociación de mujeres migrantes en Canarias para asumir este proyecto RISA, ¿qué cualidades singulares vieron en ellas desde Bruselas para otorgarle esa enorme responsabilidad?
3: Ah, okay.

0: Bueno, el objetivo de este proyecto es proporcionar la ayuda financiera a las organizaciones de base lideradas por mujeres migrantes, ¿no? Y, por tanto, la idea es, al final del proyecto, haber sido capaces de proporcionar estas subvenciones a 99 organizaciones de mujeres en toda Europa. Entonces, estamos en el primer ciclo del programa y se han subvencionado 11 organizaciones, de las cuales AMUM es una de ellas. Entonces, AMUM lo solicitó participar en este programa y cuando revisaron la solicitud vieron que realmente lo merecía por la categoría de la solicitud.
1: Also,
0: también una de las prioridades de RISA, del proyecto RISA, es apoyar a las organizaciones más remotas físicamente y con menos oportunidades y recursos. Entonces, AMUM además estaba liderada por mujeres, surge desde las bases y su objetivo es ayudar a las mujeres migrantes, empoderarlas, ¿no? Entonces, geográficamente vimos que aquí no hay tantas posibilidades de financiación. Como decías, las Islas Canarias están en el Atlántico, entre Europa y África, y vimos que era una oportunidad para apoyar este proyecto.
2: Bueno, hace unos meses la coordinadora de proyectos AMUM, Elena Luque, viajó a Bruselas para una intensa capacitación de RISA. ¿Cómo recuerdan su participación y la voz que llevó desde Canarias?
1: It was a very important time for us.
0: Fue un momento muy importante cuando tuvimos la reunión, la capacitación. O el programa de capacitación de construcción de capacidad. Fueron 2 días muy intensos en los que se juntaron 32 representantes de organizaciones de diversos países. Y nuestro recuerdo de Elena es una mujer muy activa, que hacía muchas preguntas, como es lógico, muy positiva, y por tanto nos dio una muy buena impresión. Y es una de las razones por las que hoy estamos aquí, porque no hemos ido a visitar a todas las organizaciones.
2: Claro.
0: Había que elegir alguna y el trabajo de Elena pues fue una de las razones por las que nos decidimos por las Islas Canarias.
1: The positive work of Elena and her team.

0: Hablando de este viaje que hizo nuestra compañera Elena a Bruselas, se vivieron muchas cosas. Por ejemplo, las representantes tuvieron la oportunidad histórica de asistir al Parlamento Canario. ¿Qué carga al Parlamento Europeo, perdón, que estamos hablando de Europa? ¿Qué carga simbólica y política tiene que las voces de las mujeres migrantes resuenen en el corazón legislativo europeo?
1: Bueno, fue la primera vez que se reunieron esas 33 organizaciones en Europa, además de mujeres de base lideradas por esas propias migrantes. Y la verdad es que fue un evento en el que se creó un espacio para que se pudieran no solo reunir, sino compartir todas sus experiencias, juntarse y además buscar soluciones para poder superar esas barreras a las que se enfrentan en Europa.
2: Also,
1: Sí, fue una oportunidad simbólica muy importante porque 32 mujeres que no habían estado nunca en el Parlamento Europeo lo pudieron visitar, mujeres migrantes, que además tuvieron una presentación allí mismo donde les explicaron cómo funciona la Comisión Europea y además cómo involucrarse a nivel político, a nivel social, de manera que pudieron ver cómo hacer realidad el cambio.
0: Bueno, en esa formación se trabajó a fondo la violencia contra las mujeres como un enfoque centrado en la víctima y en superviviente. ¿Cuáles fueron las principales enseñanzas colectivas en esta materia?
3: I think the most important thing that we all learned from there is that women are...
1: Lo más importante que aprendimos es que las mujeres no son víctimas, sino que son agentes de cambio, que además pueden encontrar soluciones para enfrentarse a los problemas a los que se enfrentan cada día, ¿no? Fue una formación en la que las mujeres se vieron a sí mismas como personas capaces, resilientes y agentes de cambio preparadas para trabajar juntas y encontrar soluciones a los problemas a los que se enfrentan. Fue también una oportunidad muy buena para profundizar en los distintos tipos de violencia de género, porque Pangea es una asociación que trabaja desde hace géneros en la violencia de género, desde hace décadas en la violencia de género. Y ellos tienen experiencia tanto en la prevención como en los servicios de respuesta, como en los conocimientos de los problemas en relación con la violencia a los que se enfrentan las mujeres migrantes del mundo. Por eso fue una sesión muy importante, porque pese a que, bueno, eran mujeres de todas partes de Europa, reunidas ahí en Bruselas, pero todas de una manera o de otra, teníamos relación con alguien que había sufrido algún tipo de violencia. Por eso, una de las prioridades del proyecto es la igualdad, la lucha contra la violencia de género y la discriminación, porque es una de las lacras de Europa y también del mundo.
2: Europe and the world.
0: Totalmente. Bueno, Amun está desarrollando nada menos que 7 actividades integrales en este proyecto. Ustedes han podido asistir estos días a 2 de ellas, con la que estamos hoy. Asistieron ayer a una llamada Entre Nosotras, Espacio Luz, de Luz y Fortaleza. ¿Qué vibración y qué realidades palparon en ese encuentro de bienestar emocional?
3: For us, it was also a very inspiring experience.
1: Fue una experiencia muy inspiradora ver a mujeres de distintos países, migrantes, compartiendo sus historias y que además en poco tiempo pudieran conectar tan profundamente y que hayan decidido unirse para trasladar la visión y la misión de Amun. Fue emocionante ver cómo con tan pocos recursos y nada más que trabajo colectivo y comunitario, las mujeres han podido unirse, se han conectado, han creado esta red y era muy emocionante. La verdad que nos gustaría, la esperanza es que esta actividad continúe, que Amun la pueda seguir realizando todo el tiempo que sea necesario.
0: Muchas gracias. de verdad.
1: Thank you so much.
0: Bueno, ahora mismo están participando en la actividad radial Mujeres sin Fronteras. ¿Qué experimentan al pasar por la gestión de los despachos al calor de los micrófonos en Canarias?
2: It's definitely different. The setting in,
1: es una sensación muy diferente, no solamente por el lugar, sino porque, bueno, es otro nivel. El ver cómo el trabajo que se hace en las bases se vuelve accesible al público y cómo, bueno, es una de nuestras aspiraciones con este proyecto, dar voz a las mujeres que además se lo merecen. Y por eso creemos que es muy importante, porque además no es tan fácil llegar a la radio, ¿no? Conseguir ese acceso al público, y estamos muy orgullosas de que Amun lo haya conseguido. Por otra parte, es de destacar el que la Radio Canaria dé este espacio a Mujeres sin Fronteras, mujeres migrantes de distintos lugares que han llegado aquí. Es algo muy especial. La verdad es que no se ve ahora en la Unión Europea este tipo de espacios, sino más bien todo lo contrario. Y por eso es tan importante la labor que están haciendo aquí.
0: Pues hay que hacerlo más.
3: Plus I think the role of the media is very strong.
1: Y creo que el papel de los medios es importantísimo, porque consigue llevar a los demás la voz de las mujeres migrantes para que el público sepa que son capaces de contribuir a la sociedad y mejorar la situación de los demás y la suya propia.
0: Y sobre todo, bueno, teniendo en cuenta de que este es un medio de comunicación de titularidad pública, que es público, es importante, ¿no? Creen ustedes, ¿no? Que es transformador en un medio público, dejar de hablar por ellas para empezar a escuchar de verdad su propia voz.
3: I think that's the main purpose of this project is to give voice to the women.
1: Sí, es el propósito fundamental del proyecto, es dar voz a estas mujeres migrantes, que se expresen, que puedan hablar de su contribución, que sean positivas con respecto a lo que hacen, que comuniquen su situación y que se puedan unir para crear este proyecto y estas actividades que consiguen elevar la imagen de sí mismas ante ellas mismas y ante los demás.
3: Project and activities that would continue raising the images of migrant women.
0: Bueno, ya prácticamente nos queda poquito tiempo y tengo que decirles que ustedes han estado compartiendo momentos excepcionales con las mujeres de Amun. ¿Qué aprendizaje o qué sonrisa de cada una, de cada una de todas ellas, que son bastantes, se llevan guardadas en la maleta?
3: I think for me it's a very a positive learning that
1: una de las experiencias más positivas que me llevo de Amun es el compromiso de las mujeres que con tan poquitos recursos hacen tanto. Ha sido muy emocionante ver este compromiso y también el liderazgo, que es muy fuerte, es vibrante. Y nos ha sorprendido pues la alegría, las risas, toda la sensación de positividad que había, aunque las mujeres estuvieran cansadas, pero quieren continuar porque saben que están realizando una aportación importante.
3: Still, you know, continue, they would like to continue because they believe that this is something that women can do together.
2: Also, I think we will be getting in our suitcase the experience of,
1: en la maleta nos llevamos la experiencia de Amun, de que no solo trabajan con las mujeres migrantes sino también con las mujeres locales de aquí, Canarias, que trabajan en la coexistencia y en la integración en vez de en el aislamiento. Eso es algo, una lección que nosotros también hemos aprendido en la red Melissa, pero nos ha alegrado muchísimo ver que aquí también se hace.
2: We apply to our daily life, but it's something really nice to see that Amun is doing here as well. Also, it's really important to see that they work.
1: Otra cosa muy importante es que en Amun trabajan de forma colaborativa. Intentan decidir por unanimidad lo que necesita su comunidad y trabajan también por el bienestar y la expresión de las emociones, con lo cual no es simplemente un mero proveedor de soluciones que te soluciona un papel o te da una respuesta rápida, sino que es una experiencia comunitaria real.
2: It's an actual experience of community, and this is
3: Also, we are very proud of Amum because we see.
1: Estamos muy orgullosos de Amum porque vemos la transformación que se está produciendo en esta organización de base, porque están siendo capaces de generar esa confianza de que pueden encontrar soluciones a sus problemas y están en la dirección correcta. Por eso pensamos que van a brillar mucho aquí en Canarias.
3: Shine. You know, as migrant women in the Canary Island.
0: Muchas gracias. Esto no sería posible, no brillaríamos si no fuera también gracias a ustedes. Bueno, las palabras se quedan cortas cuando el corazón habla con tanta nitidez. Débora Valencia, cofundadora de Melissa Network, y Crisa Papadaki, máxima responsable del proyecto RISA. Gracias infinitas por cruzar Europa para venir a abrazar la labor de Amun y por regalarnos la clarividencia y su fuerza en esta mesa. Que esta casa, que quede claro, esta casa siempre será la de ustedes.
2: Thank you very
3: It's
2: much.
3: Our pleasure.
1: Un honor y un placer haber podido estar con ustedes. Esperan que la colaboración continúe de muchas maneras con Amun, y la verdad que estos lazos que se han creado se los van a llevar siempre, y muchas gracias por dar voz a este proyecto.
2: Thank you so much for giving us the space to talk about our projects.
0: Gracias a ustedes. Amaya Blanco, muchísimas gracias, escritora y traductora. Gracias por tu impecable labor interpretativa y por haber sido el canal, este gran canal perfecto para que la emoción no perdiera ni un solo ápice de su esencia.
1: Gracias a ustedes por darme esta oportunidad. Yo también siento mucha implicación con las mujeres migrantes y para mí es un honor poder colaborar.
0: Eres una más de nosotras.
1: Gracias.
0: Bueno, como siempre ya nos despedimos, pero les recuerdo que este espacio Mujeres Sin Fronteras cuenta con el apoyo de la Unión Europea y la Red Europea de Mujeres Migrantes a través del proyecto RISA para la Asociación Mujeres Unidas del Mundo, AMUN. Tienen a su entera disposición su correo mujeresunidasdelmundo@gmail.com y sus redes sociales para cualquier ayuda que requieran. Y así, queridas alpenderas y alpenderos, con las emociones a flor de piel, llegamos al final de esta andadura, cerrando las puertas de esta 10ª temporada del Alpende. No puedo despedirme sin dar las gracias infinitas a la Radio Canaria por seguir apostando de forma incondicional por los derechos humanos y la multiculturalidad y por este programa durante 10 años ininterrumpidos. Nos vamos de vacaciones con la mochila llena de historias, pero les prometo que estaremos de vuelta a partir de septiembre para inaugurar con más fuerza que nunca nuestra 11ª temporada. Mi agradecimiento eterno hoy a los mandos técnicos, a nuestro compañero Fernando Domínguez, que ha hecho posible que el sonido llegue impecable a sus hogares. Y, por supuesto, gracias a ustedes, nuestra gran familia alpendera, por sostenernos, por escucharnos y por no mirar hacia otro lado. 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Y como es tradición, en cada despedida de temporada nos vamos buscando un horizonte común, una obra de arte musical que define a la perfección la esencia pura de nuestro programa. Imagine de John Lennon, pero esta vez interpretada de forma magistral por el coro La La Land junto a la voz de su fundadora Lara Alcázar. Un coro con una magia única integrado exclusivamente por mujeres que creen firmemente en la potencia de la voz femenina como sinónimo de elegancia, delicadeza y resistencia, pero por encima de todo como un canal de empatía absoluta para un poder inmenso y para conectar con los latidos de las personas. Disfruten del verano, cuiden de los suyos y recuerden que las fronteras solo existen si las dibujamos en la mente. Nos escuchamos en septiembre. Feliz verano y no olviden disfrutar la vida y ser felices. Hasta la próxima.

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1: la primera? ¿Qué tal, Canarias? ¿Cómo están? Comenzamos nuestro repaso semanal a la actualidad bajo la lupa de la perspectiva feminista. Y hoy lo hacemos, aunque les parezca raro, dedicando buena parte del programa a hablar de fútbol. Tranquilidad, porque por desgracia para nosotras, la actualidad está en el ámbito de lo extradeportivo. Dos casos de violencia sexual han implicado recientemente a dos futbolistas, Rafa Mir y Asensio, y merece la pena analizar el papel de la justicia en ambos porque son totalmente opuestos. Por un lado, una condena que está siendo aplaudida porque está basada en lo que tiene que basarse, en la credibilidad de la víctima, y en otro caso el de Asensio, con una propuesta sorprendente de la Fiscalía de Las Palmas de eliminar la petición de pena si hay un perdón a la víctima por parte del jugador. ¿Dónde queda en todo esto la reparación? ¿Qué imagen de cara a las víctimas muestra con esto el Ministerio Fiscal? Pues es lo que trataremos de saber hoy, pero además de eso tenemos un contexto también vinculado al fútbol en el que nos vamos a detener. El Mundial que ha comenzado en Estados Unidos, México y Canadá se celebra ahora mismo y la Red Nacional de Refugios de México y otras entidades han comenzado campañas de concienciación y prevención de la violencia sexual, porque se ha demostrado que se incrementa durante citas de este tipo. Además, eventos multitudinarios como este tienen una cara menos visible. Un incremento del turismo sexual que está vinculado a las mafias de trata con fines de explotación. Hablaremos con una periodista que estos días ha indagado en estas cifras y campañas. Son los principales asuntos que tenemos hoy en el menú. Echamos el balón a rodar porque aquí comienza Ídolos de Tara.
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1: Abrimos hoy nuestro tiempo de entrevista en los tribunales. En las últimas semanas se han sucedido los casos de violencia sexual que se han conocido o se están juzgando en este momento y que implican a personas conocidas. Hoy nos vamos a quedar con dos casos que afectan a futbolistas. El futbolista, por un lado, Rafa Mir, ha sido condenado a 8 años y medio de prisión por un delito de agresión sexual. El tribunal impuso al segundo acusado, también futbolista, Pablo Jara, 2 años y medio de prisión y el pago de una multa por un delito de agresión sexual, otra contra la integridad moral y uno leve de lesiones a una segunda joven amiga de la primera víctima. La sala además ha pedido en la sentencia deducir testimonio, un procedimiento similar a una denuncia, contra los policías locales de la localidad de Bétera, en Valencia, que acudieron al lugar de los hechos por si sus declaraciones en el juicio fueran constitutivas de un delito de falso testimonio. Eso por un lado. Por otro, tenemos otro caso en la Audiencia de Las Palmas, en el que se juzga a otro futbolista, Asensio, en este caso, por difundir un vídeo sexual de una menor, y llama la atención en este caso que la Fiscalía se haya mostrado dispuesta a retirar la petición de 2 años y medio de cárcel si el jugador pide perdón a la víctima. Vamos por partes. Saludamos a Auxiliadora Díaz, titular de la Plaza 2 de Violencia sobre la Mujer de Las Palmas de Gran Canaria. Como siempre, Auxiliadora, buenas tardes, bienvenida.
2: Hola, buenas tardes, muchas gracias.
1: Nos encontramos con un caso, como decía, de Rafa Mir. Llevamos años hablando de cómo se ha cuestionado a las víctimas, también por parte de operadores jurídicos, y sin embargo también hay que destacar cuando las cosas se hacen bien, y se está hablando de esta sentencia como modélica.
2: Sí, bueno, me parece bastante importante la sentencia, donde efectivamente se quitan esos mitos, ¿no?, de la víctima ideal, ¿no?, y que por lo tanto se aplica lo que es la perspectiva de género, porque durante muchísimo tiempo nos hemos quedado con esa idea de la víctima ideal, ¿no?, es decir, aquella víctima que se debe resistir físicamente, que tiene que denunciar de manera inmediata, que tiene que llorar a la hora de declarar, que tiene que mostrar el relato sin ningún tipo de laguna o fisura y que tiene que romper toda relación con el agresor. Pues no, señores, es decir, cada víctima lleva el trauma de una forma determinada y por lo tanto debe ser objeto de valoración. El hecho de que tarde en denunciar, tal y como ha dicho nuestro Tribunal Supremo, no es elemento suficiente para restarle esa credibilidad a la víctima. El hecho de que tenga espacios o lagunas donde realmente no lleva a cabo un relato preciso tampoco significa entender de que la víctima nos está mintiendo, sino significa realmente entender lo que produce el trauma en ese tipo de víctimas, ¿no? Por lo tanto, yo creo que es bastante importante tener en cuenta este tipo de cuestiones y que, por lo tanto, no he podido leer de forma tal exacta lo que es la sentencia, pero sí se puede decir, tal y como he podido escuchar, ¿no?, en los medios de comunicación, de que realmente se ha aplicado esa perspectiva de género, teniendo en cuenta y pasando de largo, ¿no?, de esos estereotipos que rigen todavía a día de hoy con bastante fuerza cuando hablamos de víctimas contra la libertad sexual.
1: ¿Por qué siempre operan esos estereotipos o operan habitualmente para minar el relato y la credibilidad de las víctimas? Porque lo vemos también en otros casos mediáticos como yo ahora mismo, como puede ser el de Elisa Mulia, con otras cuestiones en paralelo. Siempre se utiliza, se construye un relato para minar la credibilidad de las víctimas en estos casos.
2: Sí, bueno, yo no voy a hablar de casos judiciales, como podrás comprender, sí. Pero sí lo que te puedo decir es que cuando existen resoluciones judiciales o cualquier tipo de manifestaciones donde están los estereotipos es porque la sociedad es machista, ¿no? Uh-huh. Es decir, la sociedad es machista, tenemos policías machistas, tenemos maestros machistas, enfermeros y en definitiva, todos los operadores jurídicos. Es decir, es una lacra, ¿no?, que no se libra de ningún tipo de profesión eso, ¿no?
1: Sí,
2: es decir,
1: que por no tanto, se libra nadie.
2: Tenemos uh-huh. que hablar y decir que no depende de una profesión ser o más, ¿no?, sino la sociedad es machista. Hemos vivido durante muchísimos tiempos sobre ese constructo, ¿no?, es decir, totalmente machista de poder por parte de los hombres, de que a los hombres le corresponde lo público, que a nosotros nos corresponde lo privado, que mientras más calladita, más guapa estás, etcétera, etcétera, etcétera, que ellos se dedican al éxito y nosotros nos tenemos que dedicar al cuidado. Por lo tanto, todavía eso queda bastante para que desaparezca. Se ha vaciado un poco, sí, pero sigue estando uh-huh. presente. Y eso después, por supuesto, se refleja en todas las profesiones, repito, no solamente en el ámbito judicial, ¿no? Y por lo tanto, lo más importante, lo que sí podemos ver es que la sociedad a día de hoy está mucho más consciente respecto de la violencia que se ejerce en el ámbito de la pareja, pero por el contrario, no es nada consciente de que, por ejemplo, la pornografía es violencia sexual, de que la prostitución es violencia sexual y que todavía se sigue con el mito de que es voluntario y de que las mujeres lo ejercen de una forma totalmente libre, ¿no?, y voluntaria, uh-huh, y que por lo tanto existen esos estereotipos en nuestra sociedad, y que a través de campaña de concienciación social y por lo tanto de no tolerancia a entender que eso no es violencia de género, y por lo tanto entender que efectivamente sí estamos ante manifestaciones de violencia de género, es la única forma de poder salvar y de poder ir creciendo, ¿no?
1: Lo cierto, auxiliadora, es que al final lo triste es que estamos dando un carácter excepcional con esta sentencia a lo que debería ser normal.
2: Sí, claro, la aplicación de la perspectiva de género además no es algo voluntario, sino es un imperativo normativo de la normativa tanto internacional como de la normativa nacional, es decir, algo que inicialmente puede ser o se configura como desigual mediante la aplicación de la perspectiva de género se configura como igual, y por lo tanto no significa dar mayor credibilidad a una de las partes, sino entender, por ejemplo en este caso, las razones del trauma, el por qué ha respondido de esa manera, y en base a eso llevar a cabo una valoración específica, ¿no?, de esa prueba para entender si existen esos indicios o no, y no entender y no asumir que los estereotipos es algo normal y que lo normal de la víctima era haber actuado así, y si no actúa así, pues no me la creo. No, en definitiva, supone, repito eso, pues la aplicación de esa perspectiva de género de manera directa y, por lo tanto, entendiendo, ¿no?, que cuáles son las razones que dan lugar a que una víctima vaya a denunciar y de qué manera.
1: El otro caso que comentabas, el de futbolista Asensio, es un caso que está aún sub judice y por prudencia sé que no puede pronunciarse, pero solo le voy a plantear una cuestión a ver si de alguna manera me puede responder. ¿Se puede extinguir la responsabilidad penal de una persona solo pidiendo perdón?
2: No, es decir, los delitos contra la libertad sexual son delitos semipúblicos o semiprivados, según establece nuestra jurisprudencia, y además la propia norma, el propio Código Penal, habla de que no cabe el perdón del ofendido, solamente eso cabría en los delitos que son privados, cosa que no concurre en el presente caso, ¿no? Pero bueno, yo respecto al caso concreto lo desconozco totalmente, no puedo hablar de ese caso concreto, pero sí como regla general decir que no cabe el perdón del ofendido en los delitos contra la libertad sexual.
1: Pues como se suele decir, no hay más preguntas, señoría. Auxiliadora Díaz, titular de la Plaza Número 2 de Violencia de Género, muchísimas gracias como siempre, un saludo.
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0: El Mundial de Fútbol que se está celebrando en Estados Unidos, México y Canadá tiene una cara B de la que pocas veces se habla. Un estudio de la Universidad de Lancaster en Reino Unido vinculó en su momento el incremento de datos de violencia de género a los mundiales de 2002, 2006 y 2010 tras consultar las denuncias que se producían. Una de las conclusiones de este estudio fue que el riesgo para las mujeres aumentó un 26% cuando la selección inglesa ganaba o empataba y un 38% cuando perdía. Ahora la celebración de este mundial con sedes compartidas da un paso más allá al haberse denunciado el mayor riesgo para las mujeres de sufrir violencia sexual. De ahí que se hayan puesto en marcha campañas de concienciación que lideran entidades como la Red Nacional de Refugios de México. Hace unos días leíamos esta información que firma la periodista Cristina Bazán para Efeminista, el portal especializado en feminismo e igualdad de la agencia EFE. Hoy tenemos la oportunidad de charlar unos minutos con ella, que vive en Ecuador. Cristina, bienvenida, buenas tardes.
1: Hola, Mimi, buenas tardes, gracias por la invitación.
0: Encantada de saludarte. Decías en la información que organizaciones defensoras de los derechos humanos están alertando de esas violencias que pueden sufrir mujeres y niñas en los países que van a ser sede de los partidos y han lanzado diversas campañas para visibilizar esas agresiones que además, como se ha demostrado, ya empiezan a desarrollarse y a aumentar durante las competiciones.
1: Sí, cabe recalcar que estas violencias no se producen por el Mundial de Fútbol, por así decirlo, ¿no? Sino que son violencias que ya ocurren, sino que se exacerban debido a el nivel multitudinario de personas que acuden a estos eventos deportivos como los mundiales de fútbol, ¿no? Entonces, era importante visibilizar, ya que se está hablando de todo lo que mueve el mundial, el mundial con un mayor número de selecciones, en el que se va a movilizar muchísima gente, y esto no podía quedarse sin visibilizarse, ¿no?
0: Hablabas en la noticia, en la información que leí en la agencia EFE, creo que con la representante de esa Red Nacional de Refugios, Wendy Figueroa, creo que se llama.
1: Sí, ella precisamente alerta que, no solo como decías al inicio, de estos estudios que se han hecho, por ejemplo, en Inglaterra, en Brasil, también hay algún estudio similar, e incluso en Colombia, de cómo las violencias machistas se exacerban durante grandes eventos deportivos. Ella comentaba que lo han vivido en carne propia. La red que dirige ella recibe un porcentaje de llamadas superior de lo normal cuando no solo la selección de fútbol mexicana juega en territorio nacional, sino también cuando equipos de fútbol locales juegan cualquier partido los fines de semana, reciben un mayor número de llamadas de casos de violencia, no solo de mujeres, sino también de hijos, de familiares que escuchan, incluso de vecinos, alertando de este aumento de la violencia.
0: Y creo que incluso en Brasil también, según recogías en la información, se han detectado esos incrementos y de amenazas contra las mujeres y de agresiones físicas también, ¿no?
1: Sí, hay un estudio que se hizo también en Brasil relacionado a cuando juegan también equipos locales, que entre 2015 y 2018 se identificó que los días en los que estos equipos jugaban, las amenazas contra las mujeres aumentaban un 23,7% y las agresiones físicas un 20%. O sea, no es una alerta que sale de suposiciones, sino que ya hay evidencias en algunos países de cómo se justifica, decía ella, se toma estos eventos para justificar la forma en la que los hombres reaccionan a las pérdidas o a resultados que no les gustan. Y violentan a las mujeres, amenazan y bueno, también a las niñas y a los niños, y esta violencia se exacerba.
0: Claro, al final es una violencia que está invisibilizada, y sobre todo porque normalizamos que esa ira por un equipo o la euforia o la competitividad entre hombres están súper normalizadas, pero no cuando no deberíamos hacerlo, cuando obviamente ya pasa de un límite.
1: Sí, precisamente ella nos alerta que se naturaliza mucho la forma en la que los hombres expresan esta euforia, este enojo, se golpea las paredes, bueno, reaccionan de una manera diferente o a la normal y obviamente con violencias hacia las mujeres y a los niños, y se justifica por el hecho de que no, es que se reaccionar así, o no saben descargar sus emociones, o incluso se culpa el alcohol en muchas ocasiones, claro. No, es que por el alcohol están violentando, pero no es que es con culpa del alcohol, sino son
0: violencias estructurales al final.
1: Es el machismo que está allí y es justificado e invisibilizado por estos partidos.
0: Hay una cuestión además paralela que se suma y que me parece que es muy interesante que toquemos, que son los desplazamientos de población que acude a los partidos desde muchos lugares del mundo. No se habla mucho de ello, se empezó a hablar un poco a raíz de los Juegos Olímpicos de París, del turismo sexual vinculado también a estas competiciones. Se oculta porque no interesa mostrar esa cara, pero obviamente esto conecta también con otra forma de violencia sexual, como puede ser la trata.
1: Sí, precisamente hablamos en el Feminista con una representante en México de la Oficina de la ONU contra la Droga y el Delito, que son quienes tienen a su cargo las campañas contra la trata en general, no solo con fines de explotación sexual, pero ella nos indicaba, Nayeli Sánchez, que en los Juegos Olímpicos de París identificaron que la trata aumentó. Lamentablemente, por se denuncia poco, hay muchos casos invisibilizados porque no se denuncian, no pudieron cuantificar en la totalidad cuánto se generó este delito, pero sí pudieron identificar que hubo casos de trata con fines de explotación sexual. Y ella nos comentaba precisamente que estos grandes eventos son como un caldo de cultivo para las redes de trata, porque principalmente con el tema de ofrecimientos de trabajo, captan por redes sociales a las víctimas, les ofrecen trabajos en estos países, pasaje gratis, alojamiento gratis, y así las captan, y luego, claro, obviamente cuando las víctimas llegan a los países, en este caso del Mundial, México, Estados Unidos y Canadá, ya sabemos que les retiran sus papeles, las amenazan con el dinero que han supuestamente gastado en ellas y las obligan a prostituirse y terminan siendo víctimas de explotación sexual.
0: Y Cristina, ¿hasta qué punto agrava todo esto el componente racial? Porque una de las sedes es México, a nadie se le escapa que hay una sexualización de las mujeres, una mayor exotización, que es algo que se produce, un fenómeno habitual, y resulta curioso cuanto menos con las políticas migratorias que está teniendo ahora mismo Estados Unidos, que sin embargo para abrir el grifo a las mafias que trafican con mujeres, parece que no están esas mismas leyes tan férreas.
1: Sí, precisamente hablamos del tema de la diferencia entre estos tres países, y las dos nos decían, por ejemplo, que en este caso las redes no conocen fronteras, ¿no? Hmm. En México, si bien es cierto, se conoce que hay un nivel mayor de violencia, incluso de trata, pero todo está invisibilizado. En México, por ejemplo, se estima que hasta el 96% de los casos de trata de personas no se reportan, con cifras de las Naciones Unidas, ¿no? Y por eso es que han lanzado estas campañas, porque aunque México es un país que recibe trata a personas que son explotadas sexualmente, eso es, o sea, es una cosa que ellos llaman a no normalizar y a denunciar. Por eso se han juntado con algunas empresas vinculadas al turismo, a la movilidad de las personas, para que sepan identificar a estas víctimas y puedan ayudar a reportar, porque en un evento tan grande todo se normaliza o más aún de lo que ya está. Entonces, por eso es que han intentado hacer alianzas en ciudades clave donde van a estar los partidos, donde creen que vaya a haber más turismo para no solo identificar víctimas nacionales, es decir, de los propios países, de México, de Estados Unidos y de Canadá, que puedan ser víctimas de, en este caso, de trata con fines de explotación sexual, sino personas de otros países que lleguen a propósito del Mundial. Y una cosa que decían es que para evitar ser identificadas por las autoridades, estas organizaciones seguramente van a estar como rotando a las víctimas entre estos tres países para precisamente eso, ¿no? No ser descubiertos y,
0: claro.
1: y que lamentablemente este negocio siga en pie.
0: Cristina, te felicito enormemente por la información, por este trabajo tan importante que hemos conocido pues a través de red de corresponsales que tiene por todo el mundo este portal de feminismos de la agencia EFE. Un abrazo muy fuerte hasta Ecuador.
1: Muchísimas gracias a ustedes por leernos.
0: Un abrazo.

0: Seguimos con nuestros contenidos. Otro de los asuntos de la actualidad de los últimos días tiene que ver con la educación. La reciente publicación de las instrucciones de organización y funcionamiento de los centros educativos públicos de Canarias para el curso 2026-2027 ha incorporado una novedad que ha despertado preocupación, o al menos recelo, en distintos sectores de la comunidad educativa. Se trata del nuevo apartado dedicado a las conferencias, charlas, reuniones y eventos que se desarrollen en los centros, donde se establece que deberán actuar conforme al principio de neutralidad institucional y que no podrán autorizar actividades promovidas por individuos, grupos u organizaciones caracterizadas por una determinada opción ideológica que no sea neutral y que no respete los derechos fundamentales y libertades públicas. Desde la Consejería de Educación se insiste en que precisamente lo que se busca es evitar que cale la ideología de ultraderecha en las aulas, pero no podemos obviar que invocando esa neutralidad habrá quien quiera también censurar los contenidos de educación en igualdad, o que se suelen vincular precisamente por ámbitos negacionistas a la ideología de género. ¿Qué implicaciones tendría todo esto? Pues vamos a averiguarlo. Vamos a saludar a Nereida Bisuete, educadora social en la consultoría de Igualdad Marbis, además de portavoz de la Red Feminista de Gran Canaria. Nereida, buenas tardes, bienvenida.
1: Hola, buenas tardes.
0: Bueno, ha causado recelo en el contexto que estaba contando yo de la noticia. ¿Hay preocupación por parte de ustedes sobre este principio de neutralidad?
1: Hombre, como mínimo hay un poco de recelo precisamente por ese argumento que ha utilizado la consejería, que es exactamente el mismo argumento que nos encontramos en las aulas por ciertos sectores negacionistas. Como poco, da un poco de preocupación.
0: El concepto de neutralidad ideológica, ¿quién lo va a determinar en estos casos o quién lo determina?
1: Ese es el peligro. Por un lado, el peligro es restarle autonomía a las comunidades educativas, porque es importante que cada centro o cada grupo de centros tenga cierta autonomía para poder decidir, porque evidentemente cada comunidad es diferente. Y por otro lado, nos preocupa qué posibles sesgos se puedan hacer de esto o qué posible censura. Porque si quién va, no tenemos muy claro quién va a determinar esto, y a veces corremos el riesgo de que se equiparen los derechos humanos con cierta dosis de falta de neutralidad, cuando bueno, no hay nada más peligroso que esa famosa neutralidad que pretenden llamar, porque normalmente va a la contra de los derechos humanos y de los derechos de las mujeres.
0: ¿Puede generar esto más problemas también para los equipos directivos, que ya no tienen pocos?
1: Efectivamente, de hecho es que para los equipos directivos y para todas aquellas personas que están trabajando por ejemplo en el caso de la igualdad, por la igualdad o por otros valores relacionados con los derechos humanos en los centros, que ya se ven a día de hoy con ciertas complicaciones para explicarle a las familias que trabajar igualdad y feminismo dentro de las aulas es una cuestión que está en la ley, que está en la Constitución. Entonces, nos parece que es como poco pues dar ciertas herramientas o un poco avivar la llama de ese discurso que es todo lo contrario a lo que tendríamos que trabajar.
0: Lo cierto, Nereida, es que no sé si que tú que estás en ese ámbito también, ¿notan un retroceso en esos compromisos de los centros educativos en el ámbito de la coeducación?
1: Bueno, el retroceso es total, es decir, no es que notemos un ligero, es que se nota al centro del que vamos, centro del que se nota primero, porque la propia Consejería de Educación está haciendo muy poco trabajo, y estoy siendo generosa con el muy poco, trabajo de coeducación, que es su labor, porque recordemos que no solo está en la Constitución, sino que está en la Ley de Igualdad y está en la Ley de Educación, tanto estatal como canaria. Y sin embargo, no se está haciendo ese trabajo, por ejemplo, de prevención de la violencia o de trabajo de coeducación. Y eso, esa falta de ese trabajo se está viendo cada vez más, porque si los chicos y chicas no se educan o no se coeducan en las aulas, acaban buscando la información en otros espacios donde hay muchos discursos negacionistas.
0: Lo cierto es que, bueno, quienes tenemos personas del entorno con hijos e hijas adolescentes, sabemos que en los chats de las familias también hay quejas cuando se producen actividades de este tipo.
1: Sí, sí, yo personalmente me las he encontrado en las aulas, en el que un chico o una chica, o incluso alguna familia, nos viene a decir como si lo que fuéramos a explicar, que no es ni más ni menos que hablar de igualdad entre hombres y mujeres, fuera una cuestión poco menos que de política partidista o una cosa así, como si el feminismo fuera cuestión de un partido político en concreto, cuando en realidad precisamente lo que tratamos es de que no se produzcan esas desigualdades y de evitar las violencias, porque al final Cuando, por ejemplo, se produce un asesinato a una mujer, bien que vemos institucionalmente los minutos de silencio o nos alarmamos por las más de 1.300 mujeres asesinadas desde que contamos. Sin embargo, el trabajo previo para que eso no ocurra tiene que empezar en el sistema educativo y es muy, muy escaso.
0: Uno de los grandes mantras del negacionismo, que de hecho lo vemos reflejado ya en encuestas posteriores como los informes de FAD y demás, es que la violencia de género es un invento ideológico. Con este principio de neutralidad, esa aplicación, ¿tú crees que ese mantra se va a fortalecer todavía más?
1: No es que se fortalezca, es que le da herramienta y a veces, y tenemos que dejar ya de tener debates estériles sobre según qué cosa. Yo siento que estamos todo el día debatiendo sobre si está lloviendo. Mire, no se puede debatir sobre si llueve, hay que abrir la ventana. Y en este caso ocurre lo mismo, no hay ideología de género. El género es una construcción social que define cómo nos comportamos los hombres y cómo nos comportamos las mujeres. Y eso es un hecho que está estudiado por la ciencia. Y entonces esto es como discutir con los terraplanistas. Si queremos ponernos a discutir sobre si la Tierra es plana, podemos tener ese debate estéril, pero eso está demostrado hace muchísimos años que no es así, ¿no? Pues lo mismo ocurre con la cuestión de la violencia de género, que lo que ocurre con el género y las desigualdades que genera está más que demostrado científicamente.
0: ¿Qué riesgos corremos si hay retrocesos en este ámbito educativo, Nereida?
1: Pues corremos el riesgo que estamos viendo, que no solo aumenten los datos sobre violencia, que las relaciones que estamos viendo de forma violenta o las relaciones de la gente más joven se multipliquen los casos de violencia, que tengamos en última instancia, como estamos viendo, más mujeres asesinadas, que conozcamos más tipos de violencia cada día. Esto ocurre porque no estamos trabajando lo suficiente. Es verdad que hemos conseguido ponerle nombre a muchas cosas y por supuesto que nuestro país está mejor que hace 40 años, pero estamos muy lejos de conseguir la igualdad.
0: Pues Nereida Bisuete, educadora social en la consultoría de Igualdad Marbis, además de portavoz de la Red Feminista de Gran Canaria. Gracias como siempre, un abrazo fuerte.
1: Muchísimas gracias, buenas tardes.
0: Un saludo, igualmente. Hasta aquí nuestro tiempo de hoy. Adai Palmero y Héctor Martín han estado a los mandos técnicos. La próxima semana más con el final de nuestra temporada. Ya saben que hasta entonces nos pueden seguir en Canarias Play. Sean felices.

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1: Saludos, amigas y amigos, muchísimas gracias por estar, acompañarme, dejarse acompañar. Aquí estamos una vez más compartiendo contigo pues este espacio radiofónico que une a todas las Islas Canarias, por lo menos eso es lo que me gusta a mí imaginar. Y cuando digo todas las Islas Canarias me refiero efectivamente a La Graciosa, Lanzarote, a Fuerteventura, Gran Canaria, Tenerife, La Gomera, La Palma, El Hierro, San Borondón, si se tercia, y la que está más allá, que es la que tiene a todas las personas muy lejos de precisamente este centro neurálgico que se llama Canarias y que me encanta descubrir a través de invitados excepcionales y que llenan este estudio simplemente con su presencia. Lo van a notar en cuanto comience a hablar. No es la primera vez, por suerte para un servidor y creo que para todos ustedes, no es la primera vez que hablan estos micrófonos y ya les aseguro y les adelanto que no va a ser la última. Estoy hablando de Antonio Martín Piñero, un joven poeta, lingüista, graduado en español, máster en lingüística aplicada, por cierto, premio extraordinario final de máster, además de ser presidente de la sección literaria, de literatura, quería decir, del Ateneo de San Cristóbal de la Laguna. Y está aquí, bueno, por lo que él quiere, por lo que le dé la gana, porque no necesita pedir permiso. Pero está fundamentalmente porque viene a hablar de su último libro, como en su día proclamaba y exigía a viva voz Paco Umbral, pero esta vez sin malos modos. Cuando las naranjas, Antonio Martín Piñero, con Ediciones La Palma, acaba de publicar un poemario, creo porque no he tenido oportunidad de leerlo todavía, pero creo que maravilloso, tal cual nos tiene acostumbrados a cada vez que crea. Antonio, bienvenido, ¿cómo estás?
2: Muy bien, encantado de estar aquí.
1: Me hace muy feliz ver que tienes un nuevo libro publicado, en el que además pudiste haber incluido tus ilustraciones maravillosas, ¿eh?
2: A mí me pasa, siempre lo hablo con amigos, que soy como poco intrusivo en las otras artes. O sea, me quedo como la que veo que se me da bien, me guste más o menos. Pero me quedo la que yo creo que más o menos se me da y el resto simplemente incursiono eventualmente. Entonces, claro, dije, bueno, pues si alguien me compra el libro, le hago ilustraciones y se lo dedico haciéndole dibujitos, pero ponerme yo a dibujar para el libro no.
1: Sí, oye, yo no te lo he comprado, me lo regalaste.
2: Te lo regalé.
1: Y así todo, me has regalado además una dedicatoria maravillosa y un dibujo, varios dibujos maravillosos.
2: Un gusto. A mí me, siempre cuando la gente hacía dedicatorias en los libros, me parecía que desaprovechaban el libro. Era como esta cosa de tanta página en blanco y pusiste, gracias, para Alexis, con cariño. Un abrazo.
1: Pues no.
2: Pues ya que estoy, te hago un medio poema y te hago un montón de flores y
1: muy bonito, sí, señor.
2: Y de personitas y de cosas. Y así.
1: Muchísimas gracias. Bueno, ya que estamos hablando de la estética, ¿quién se encargó de este diseño de portada?
2: Pues la portada la hizo Montaña Pulido, ilustrador. Bueno, artista no sabría ahora, yo creo que es de Tenerife, pero no me voy a aventurar a decir la isla porque no me acuerdo exactamente dónde. Canarias.
1: Sí. Ajá, Canarias, perdón. Canarias.
2: Que la contactó la editorial Ediciones La Palma y les estoy agradecidísimo. Pues la portada a mí me gustó un montón. Yo no tuve decisión sobre la portada en el sentido de que les di libertad total. Les dije, a mí me gustan las cosas que no sean muy figurativas. O sea, no me hagas una naranja en la portada. O sea, aunque se llame Cuando las naranjas, no me pongas una naranja en el medio de la portada. De resto, haga lo que quieran. Y cuando me lo mandaron, me pareció preciosa.
1: Mira, además muy acorde a tu línea estética, ¿no? Sí, con el rojo y el negro, que son tus colores de cabecera, ¿no?
2: Exacto, y todo así como enmarañado.
1: Ajá. No, iban por ahí mis tiros.
2: Sí.
1: Pero bueno, un poco sí, ¿no? Porque tienes en este momento mucha maraña que desenmarañar después de haber vomitado todo esto maravillosamente en este libro.
2: Sí, uno siempre tiene maraña. Yo creo que vivo en la maraña.
1: ¿Sí?
2: Sí. Es mi condición vital, es estar a mil millones de cosas.
1: Sí. Bueno, estás a punto de leer la tesis, ¿no?
2: Sí.
1: Ya te vas a convertir en doctor.
2: Sí.
1: Una tesis que ha fundamentado sobre el vosotreo.
2: El uso de vosotros, el uso de vosotros aquí en Tenerife. En concreto, tiene voluntad de explicarlo en Canarias, ¿no? Pues se entiende que las situaciones no son tan distintas, pero la tesis en concreto sobre las muestras de Tenerife. Hablo sobre Tenerife, pero sí, ahí estamos. Que ahora está como el tema de moda, pero vamos, que llevo yo ya con esto.
1: Esto, por desgracia, lleva siendo moda mucho tiempo.
2: Por eso.
1: Digo cosa. Por desgracia porque eso es una pérdida.
2: A mí me parece que es una pérdida cuando viene de la mano del prejuicio lingüístico, ¿no?
1: Sí.
2: O sea, que una persona, por ejemplo,
3: mucha gente de sus padres o cuyos padres son peninsulares, ¿no? Pues que use el vosotros, aunque haya nacido en Canarias, pues tiene sentido porque lo escuchas en tu casa y quieres a tus padres. Y hablamos por lo general como la gente a la que queremos, ¿no? La gente que admiramos y así. Donde yo veo el problema es en la gente canaria, que hablaría con el ustedes sin ningún problema, pero porque le toca geolectalmente, o sea, le toca por donde ha nacido y por su contexto, le toca en principio esa forma lingüística, ¿no? Y que sin embargo la abandona porque entiende que es menos prestigiosa o porque entiende que hay otras situaciones lingüísticas en las que podría usar otra forma y no esa, ¿no? A mí eso es lo que me preocupa un poco más.
1: Por no decir que te enfada casi,
3: ¿no? Por no decir que me enfada, sí, pero eso ya le enfada como Antonio. Al lingüista le preocupa. El lingüista simplemente está preocupado. Pero...
1: desde luego que sí.
3: Pero a la persona le enfada un poco, sí.
1: Bueno, hablemos de tu libro. No sé que me lo vayas a echar en cara en los próximos minutos, ¿no? ¿Tú has visto esa serie?

0: Hombre, tampoco.
1: Porque se me ve mal eso, se me dan bien otras virtudes, pero la virtud del marketing no la tengo para nada. Entonces no me imagino diciéndote, ay, Alexis, me fui y no hablamos del libro.
0: Antonio, ¿para qué escribe uno poesía? ¿Para qué escribes tú poesía?
1: Para sanar, podría decir. Uh-huh. Pero sin romanticismo, o sea, para sanar en el sentido de hay una serie de cosas que uno siente, y en mi caso en concreto prefiero no hablarlas. O sea, si hablas conmigo, tú por ejemplo que me conoces más, no suelo ser persona de hablar de penas. O sea, te puedo hablar, si me preguntas una pena en concreto, pues igual te hablo de esa pena, ¿no? Pero por lo general intento tener conversaciones más o menos amenas y así. No por nada en concreto, sino porque cada uno es como es. Sin embargo, sí que vitalmente me pasan o me han pasado situaciones difíciles, ¿no? Que igual no me apetece quedar para hablarte de eso, ¿no? Por ejemplo, el sábado pasado, el sábado 13 de junio, se hacían 10 años de que murió mi abuela, que para mí la muerte de mi abuela fue una cosa horrorosa, o sea, espantoso, ¿no? Porque la quería muchísimo y fue sin esperárnoslo y fue como horrible. Y además, el mismo día 13 también hubiera sido el cumpleaños de mi abuelo Antonio, que este fue el primer año que estamos sin él. Y mi padre y yo nos íbamos a Antonio por él, y porque es el día San Antonio, el 13 de junio, ¿no? Entonces, claro, era un día horroroso, pero igualmente tenía actos y cosas. Entonces, bueno, pues estaba yo ahí como haciendo mi vida normal y mientras pensando que ganas tengo de ir a mi casa a ponerme a llorar, ¿no? De todo eso me ha salvado la poesía todos estos años. O sea, esos momentos de no saber muy bien qué hacer, cómo expresarte, pero sentirte a punto de explotar contigo mismo. Ahí de repente surge la poesía como un abrazo, como algo que te dice que tranquilo, que en este momento tienes un lugar seguro en el que compartir tus cosas y hacerlo, y que igual son solo para ti, ¿no? Igual se quedan solo en tu memoria o en tu cuaderno o lo que sea, pero que por lo menos lo puedes sacar. Entonces yo creo que la poesía es un bálsamo, ¿no? En los tiempos que corren ahora, decía Adorno, ¿no? ¿Cómo podíamos escribir poesía después de Auschwitz? Y es esta cosa de precisamente, ¿cómo no podríamos, ¿no? O sea, después de cosas como Auschwitz, cosas como lo de Gaza ahora, ¿no? Es cuando nos damos cuenta que necesitamos la poesía, porque la poesía es esa mano que te agarra cuando te caíste, ¿no? La poesía no está, aunque sea lo que nos han enseñado, quizá tradicionalmente, sí está, pero no está solo para cuando está amaneciendo, para cuando estás enamorado, para cuando hay una flor naciendo, ¿no? Sí, ahí hay poesía también, pero la poesía mayormente está para sujetar el alma de las personas, y el alma de las personas no se sujeta cuando están enamoradas, el alma de las personas se sujeta cuando están abatidas, ¿no? La poesía sujeta ese abatimiento, por lo menos como yo la concibo, y la poesía que yo consumo y la que me atrae o la que me siento yo cómodo, ¿no?
0: Casi que se hace para escribirla, más que para que te lean.
1: Sí, sí. Ahora justo estaba viniendo y había como una publicación en Instagram que decía, joder, ser escritor ahora es estar pendiente de algoritmos, pendiente del mercado, de escribir lo que le gusta a la gente y tal. Y claro, yo le respondía que claro, eso es si quieres ser escritor famoso, y si quieres que te conozcan y ganar perras, e irte para no sé dónde y para no sé dónde. Ahora, si lo que quieres es escribir y desahogarte, no tienes por qué estar pendiente de algoritmos, de temas o de cosas así, ¿no? Yo escribo lo que me da la gana, sin estar muy pendiente de, bueno, ni mucho ni poco, o sea, no estoy nada pendiente de lo que le pueda gustar o no a la gente, o eso, estábamos hablando ahora, de soy muy malo para hacerme marketing a mí mismo, ¿no? No sé, me ocurriría como hacer una campaña de marketing en redes sociales, por ejemplo, hablando de mi libro, ¿no? Pues no. Pero es que no me parece que sea labor mía como escritor. Yo ya escribí el libro. Si alguien quiere publicarlo, y claro, y alguien quiere hacerle publicidad o lo que sea, pues ok, pero yo ya hice como mi parte, que era vivir eso y escribirlo después, ¿no?
0: Y por cierto, ¿se interesó por ti Ediciones La Palma o tuviste que darle una pista de estoy aquí?
1: Se interesó por... A mí me ha pasado, afortunadamente, que he tenido mucha suerte con eso, ¿no? Yo creo que el mundo sabía que si era por mi propia mano no iba a buscar una editorial, porque estaba ya como cómodo leyéndolo mis amigos y leyéndolo mi familia y así. Pero coincidí con Elsa López de Ediciones La Palma Lanzarote, sí. Pues yo sí había colaborado con ella y con Ediciones La Palma, con otras compañeras, en una antología que se ha hecho que se llama Te pondrán flores en el estómago, ¿no? Con algunas de las nuevas voces de poesía y narrativa canaria. Faltan muchas, ¿no? Pero hay otras voces muy interesantes, ¿no? Dentro del libro. Entonces, por un acto, fuimos a Lanzarote los dos, yo escribí un poema que está justo recogido ahí en Cuando las naranjas, y se lo leí a Elsa y le gustó y me dijo, oye, tú no tienes más poemas de estos y te publicamos un libro. Y yo, bueno, pues si quieres. Entonces, le mandé los poemas y mira, pues salió el poemario, ¿no?
0: Este libro se terminó de imprimir, leo textualmente, el día 2 de febrero de 2026. Festividad de la

0: la Virgen de Candelaria, la imprenta, bueno, Podiprim, vamos a decirlo. ¿Por qué señalaste lo de la festividad de la Virgen de Candelaria?
1: Lo señaló la propia imprenta y a mí hacía ilusión. Sí, sí.
0: ¿Por qué te hacía ilusión?
1: Pues porque es el Día de la Patrona. Sí, yo soy muy... Yo recordemos que estuve 17 años estudiando en las Salesianas. Yo soy una persona muy mariana, pese a que después uno cree o no cree en sus cosas, ¿no? Pero me hace ilusión. El cierto... imaginario,
0: sí.
1: Me hace como ilusión, ¿no? Esta cosa, ay, qué bien. Por ejemplo, cuando vivía en Galicia, en Santiago de Compostela, en una de estas estaba... Yo cuando me deprimo voy a las iglesias, ¿no? Pues se suele estar fresquito y tranquilo y tal. Es como un lugar agradable.
0: ¿Solo por eso?
1: Sí, porque además cuando están vacías, ¿no? No cuando están como de oficios y tal, que ahí igual me da un poco más de angustia. Pero cuando están como tranquilitas, es un sitio muy... que invita mucho al recogimiento, ¿no? Y estaba ahí y vi de repente una imagen de María Auxiliadora y me hizo una ilusión horrible de yo haber estudiado en el hogar escuela de María Auxiliadora y estar en Galicia y que entrara a la iglesia María Auxiliadora.
0: A lo mejor era una señal.
1: Yo lo vi como una señal, por lo menos de estarte tranquilito.
0: Ajá. Estás en casa.
1: Exacto, y me estuve tranquilito, ¿no? Sí. Entonces, y con esto me pasó lo mismo, ¿no? Se terminó de imprimir el Día de la Candelaria y yo, toma, con todas las vírgenes que hay, y justo me toca la patrona de Canarias.
0: Bueno, tiene que ser, ¿no? Sí. Antes dijiste, el universo me mandó a la editorial porque sabía que yo no iba a ir a por ninguna. ¿El universo?
1: Bueno, el universo.
0: Te estoy preguntando, ¿en qué crees?
1: ¿En qué creo?
0: Ya que han introducido el término de la Virgen, María Auxiliadora, lo mismo, ¿no? Lo mismo.
1: No, sí, yo creo que todo tiene cierto sentido. Podemos resumirlo de esa manera. Creo que todo tiene cierto sentido y se va colocando de alguna manera, ¿no? Tengo una relación extraña con el destino y ese tipo de cosas.
0: ¿Por qué? ¿Qué te pasó?
1: Pues por eso, porque me pasa que soy muy de sobrepensar las cosas, entonces, y además uno es investigador, entonces estás acostumbrado a intentar ver tendencias sociales, ¿no? Uh-huh. O a ver, la gente usa esto, ¿por qué? Y estás como todo el rato cuestionándote por qué pasa esto, por qué este comportamiento, por qué esto, por qué aquello. Entonces de repente te pasa algo y dices, esto podría no ser nada, o sin embargo, si me pongo a hilar este punto con este, este con este, este con este, parece que todo ha ido encajando a la perfección para que me suceda esto en este momento, ¿no? Entonces me parece que la vida sin un poquito de magia y sin un poquito de fantasía en el sentido destino, cierta unión inexplicable de las cosas, tiene, valga la redundancia, mucho menos sentido, ¿no? Prefiero una vida con magia y con cierto carácter espiritual.
0: Es que creer es mejor que no creer.
1: Sí. O sea, a mí esta cosa de... Yo de niño era muy, muy creyente, era muy católico, yo de niño quería ser cura, o sea, era...
0: Bueno, tampoco nos pasemos, ¿no?
1: Sí, sí, o sea, era una cosa muy convencido. Lo que pasa es que después...
0: Bueno, ya, se cambió.
1: Sí, la vida te pasa cosas y se te va como el tino, ¿no? Pero sí que cuando de repente me di cuenta que era ateo, sí sentí una soledad que veía que otra gente atea no tenía y me perturbaba un poco. Porque era esta cosa, estaban como muy contentos de... Soy intelectualmente superior porque no creo en Dios, ¿no? Y he pasado esa etapa de la humanidad y tal. Que son como estas boberías que tiene la gente pedante, ¿no? Pero yo lo veía más en el sentido de, joder, pero ahora cuando estás solo de verdad, porque no... Si tienes un Dios o tienes una energía o tienes un algo, no tienes un momento de soledad real, porque siempre te acompaña una otra cosa, ¿no? Uh-huh. Sin embargo, si no crees en nada, estás solo con tu cuerpo, eres como la biología que está contigo, ¿no? Y pocas cosas más. Sí, hay una humanidad que te rodea, pero que sabes que está pasando de ti, o sea... Que es peor todavía, o sea, estás rodeado de gente que podría acompañarte, pero no. Entonces, me parecía como mayor soledad la de la persona atea y como una mayor condena a ese vacío existencial, no lo sé.
0: Uh-huh. Vamos, que sale más a cuenta creer.
1: Sí, a mí me da la sensación, en lo que sea. Yo creo que cada uno...
0: Yo no he dicho ni en qué ni en quién, pero...
1: Pero tener como cierta esperanza también a mí me pasa que...
0: Porque la fe hace falta.
1: Sí, o sea, a mí me pasa que si tú me dices que yo me muero... Y no me reencuentro con mi abuela, con mi abuelo, de alguna manera, pues esto es una puta mierda. Perdón por la expresión.
0: No, bueno, no hay otra manera de expresarlo.
1: Perdón por la expresión, pero es que no hay otra manera de... O sea, podría haber dicho otra cosa, pero no sería la definición, ¿no? Sería una decepción vital. Volvería y reclamaría algo. Volvería en forma de fantasma y reclamaría.
0: Sí, bueno, pues para eso no te vayas. Quédate aquí con nosotros. Oye, ¿por qué cuando las naranjas? Esto no tendrá nada que ver con Pedro García Cabrera y con pues, el mar fui por naranjas, sí, cosas que la mar no tiene.
1: No, me di cuenta después. Me di cuenta después.

0: casualidad.
1: Fue casualidad. Me di cuenta después de que el primer libro mío se llama Amarillos y este tiene cuando las naranjas y parece que los hago todos con colores. Uh-huh. Pero no, pues el tercero ya no se llama así, el tercero tiene otro nombre.
0: Ah, pero ya hay tercero.
1: Sí, pues soy pesado. Yo estoy años sin publicar y de repente te publico tres libros.
0: Ah, ¿no? Pero ya tienes publicación y todo, ¿no?
1: Yo creo que se publicará finales de año, seguramente.
0: Ah, pues tendrás que volver. Sí, vamos sí, a no sí, adelantar porque estamos ahora disfrutando de Cuando las naranjas.
1: Sí. Pero sí sé que me gustan los títulos raros. O sea, me gustan los títulos como que no se sepa mucho qué significa el título, ¿no? Uh-huh. Y ese me pasó en un momento que estaba escribiendo justo uno de los poemas del libro y me pasó una cosa con una naranja. Y el poema tiene un momento, pone, pero cuando las naranjas, y ya. Y se termina como así, ¿no? Y tiene punto suspensivo. Y dije, ay, qué cosa más mística esto, cuando las naranjas. Entonces okay, dije, pues, listo, título.
0: ¿Y lo de escribirlo todo en minúsculas? ¿Eso por fastidiar o...?
1: Sí, un poco sí.
0: ¿Eres un poco rebelde? Soy un poco rebelde. ¿De la ortografía o...?
1: Sí, yo soy rebelde de tantas cosas. Pero... Pero no, me parecía que me lo pedía el libro, no sé, porque yo tomo muchas decisiones poéticas. Ajá. Que se basan en mi flipada. O sea, hablando cosas con el editor, con David Cabrera, que le agradezco también muchísimo el proceso y la compañía y todo, me preguntaba, ¿pero por qué has puesto esto aquí así si esto está mal escrito? Y yo, ya, pero yo creo que expresado de esta manera se siente distinto, que tiene más que ver con esto, con aquello. Me ponía a desplegar mis cosas de lingüista. Uh-huh. Y entonces me parecía bien, entonces me parecía que los poemas estos tenían que tener como las letras en minúsculas, ¿no? Que las mayúsculas eran como de repente muy... Uh-huh. Los nombres propios sí tienen mayúscula, por ejemplo. Uh-huh. O la palabra pena tiene mayúscula también, pero el resto de cosas son como en minúsculas.
0: Vale.
1: Sí.
0: A pesar de que está basado en hechos reales, ¿no?
1: Sí, totalmente, sí, sí. Uh-huh. Este es un poco más críptico, por lo que me ha dicho la gente. Que hay poemas como que no se entiende mucho a lo que me refiero, pero me parece bien. O sea... Está bien que la gente imagine lo que quiera. Uh-huh. Pero sí que yo escribo muy de las cosas que me pasan, ¿no? Y de las cosas como son y como vienen y sin mucha edulcoración.
0: Vale. Sí. ¿Y te curaste alguna de las heridas?
1: Yo creo que sí. Con uh-huh. Este y con el otro que sale este año, yo creo que he cerrado, sí, un capítulo, lo que te decía, un capítulo un poco de 10 años de...
0: De estar en una batalla permanente.
1: Sí.
0: Sí. Insistente, repetitiva.
1: Totalmente. Sí,
0: te llevas en eso con tu investigación y tu trabajo.
1: Sí, entre una cosa y otra, sientes que llevas en un bucle como de 10 años.
0: Pero 10 años, y tú eres muy joven.
1: Yo soy joven.
0: Tú eres del 98, pero.
1: 98, sí.
0: Pero vamos, que.
1: Pero soy súper pesado también. Entonces, claro, a poco que empecé la carrera.
0: ¿Qué pasa? ¿Que tu año vale por dos o
1: claro,
0: algo?
1: Claro, a poco que empecé la carrera me puse a investigar como un loco. Entonces, realmente yo investigando desde 2016, ¿no? Y el mismo tema, más o menos. He hecho otras cosas y otras investigaciones, pero siempre como centrado en el español de Canarias y las actitudes y el uso de vosotros y esas cosas, ¿no? Entonces está como uno muy metido en ese mundo. Y bah, yo creo que ya hay como que salir. Y justo me ha pasado también eso, muchos fallecimientos. También estos 10 años se me ha ido mucha gente muy querida. Uh-huh. Y los libros también son un poco el testimonio de eso, ¿no? De la gente que se ha ido yendo. A mí mi abuela me decía que uno no muere mientras que alguien le recuerde y yo por eso empecé a escribir, para dejar como el...
0: Para que nadie muriera.
1: Sí, para poder dedicarle libros a gente que yo quería y que por tanto quedara como ese recuerdo de la gente, ¿no? Y quedara como esa... Pues un nombre en una página que alguien lo leyera uh-huh. eventualmente y supiera que mi abuela se llamaba Elba y que era maravillosa, ¿no? Uh-huh. Entonces, por eso yo escribo por lo menos, ¿no? Por guardar como ese recuerdo de la gente que me importa y que creo que son... Este libro está dedicado, por ejemplo, a Gabriel, que es un compañero que no conozco de más nada, de que vive en la calle, y pues, no sé, de años viéndolo, hablando con él, ya nos hemos hecho amigos y así.
0: ¿En tu barrio, en Toscal?
1: En el Toscal, sí. Y no sé, fue como esta cosa de, bueno, pues no sé si otra persona igual le dedicará un libro a Gabriel, bueno, pues se lo dedico yo, y ahí queda el nombre, ¿no? Y le pareció, el otro día que me lo encontré, y se lo dije, y fue como esta cosa... curiosa de choque con uno mismo, ¿no? La persona vive en la calle, ¿qué le importa que yo le dedique un libro o no le dedique un libro, ¿no? O sea, tendrá cosas más importantes las que estar pensando. Pero le hizo ilusión, sin embargo, o sea, le hizo como ilusión tener un libro por ahí dedicado y así. Y a mí también me hizo ilusión que lo supiera. Entonces, pues eso, es esa obsesión un poco por guardar recuerdos de cosas que creo que merecen ser recordadas y que igual a otras personas se les escapan, uh-huh. sea porque conozco yo a esas personas y ya está, o sea porque es un problema social que a lo mejor no importa tanto a tanta parte de la población, ¿no? O hacemos uh-huh. más como que... como que eso existe, pero que es normal, ¿no? Y ya está.
0: Eres una persona muy comprometida, ¿eh? Con lo social.
1: Sí, yo creo que sí. Se intenta. A mí me sorprende el poco compromiso del resto de la gente. Bueno, el resto de la gente. No, de todo el mundo, pues hay muchísima gente muy comprometida, afortunadamente. Pero hay otra gente que sí tiene poco compromiso. A mí eso me...
0: Hay gente que nada más se involucra, pero no se compromete.
1: Sí, o que va más por la vida de puntillas. A mí me parece súper respetable. Y que la gente prefiere dedicarse al evasionismo también me parece súper respetable. No... Sin embargo, de los años 50 de España, la poesía que me interesa no es la evasionista, no es la de qué bonitos son los montes de España y tal, aunque estemos en guerra civil. La poesía que me interesa es la de si he perdido la vida, me da igual porque me queda la palabra, ¿no? Uh-huh. Yo creo que estamos un poco en ese momento otra vez, de gente que está más en el evasionismo de no pasa nada, vamos a irnos de viaje y estar así de fiesta y tal. Me parece muy bien, yo también voy de viaje, también voy de fiesta, pero también intento tener huecos en mi día a día para... ver un poco los problemas que hay en el mundo e intentar hacer algo para revertirlo, por lo menos en tu rango de acción que tienes, que tenemos poco, pero bueno, el que tengo.
0: Tu metro cuadrado, ¿no?
1: Sí, pues en mi metro cuadrado hacerlo, ¿no? Y después te das cuenta de la gente, de cómo te miran o cómo reaccionan a ciertas cosas que haces y que a ti te parecen como súper normales. Pues eso, darle un abrazo a un amigo, ¿no? Pero claro, el amigo tuyo vive en la calle, entonces desde fuera la gente lo percibe como que hace este chico dando un abrazo a esta otra persona que claramente no corresponden al mismo estereotipo que yo tengo socialmente de dos personas que deberían ser amigas, ese tipo de cosas, ¿no? Y te miran como raro. Pero tú... Y ya como que, no sé, es una sensación extraña. Yo lo prefiero.
0: Ok.
1: Siempre cuando, mira, a mí me gusta mucho lo que decía antes de los colores de la anarquía, ¿no? Hay muchos anarquistas rusos de 1800 y pico que les dio por ir a ver los animalitos y las cosas que hacían los animales y cómo se relacionaban entre ellos, ¿no? Y hay muchos libros de cómo los animales colaboran entre sí, cooperan y se apoyan mutuamente para sobrevivir. Y cómo efectivamente las especies que se apoyan mutuamente son las que más perviven y las que luchan entre sí son las que suelen quedar más relegadas, ¿no? Uh-huh. Y cambiar un poco este concepto de la evolución es una lucha por la supervivencia y el principal factor de la evolución es la competencia, ¿no? Es decir, no, realmente el factor principal de evolución es la cooperación mutua. Justo, ¿no? Pero observando la naturaleza, ¿no? No porque yo como ser humano pienso, no, sino que miras los animales y todos los que colaboran les va muchísimo mejor, ¿no? Uh-huh. Y dices, wow, como una hormiga puede tener las cosas muchísimo más claras, por ejemplo, que un ser humano, ¿no?
0: Mejor porque no se plantea nada.
1: Sí, y simplemente actúa instintivamente por lo que es mejor para sí misma y para la especie, ¿no? Uh-huh. Es interesante, te sientes fracasado como especie. Sí.
0: ¿Tú crees que estamos en ese punto? ¿Sí?
1: Yo lo noto un poco, ¿no? Por lo menos con la cantidad de información que hay y de cosas a nuestro alcance que tenemos. Y sin embargo las decisiones que tomamos, ¿no? O las personas a las que admiramos y las cosas que nos parecen bien. Hay mucha gente, por ejemplo, que admira mucho a Donald Trump, ¿no?
0: A mí me sorprende, pero...
1: Sí.
0: Pero bueno, hay gente para todo, ¿no?
1: Pero hay gente para todo, ¿no? O sea, es este tipo de cuestión.
0: De hecho, está ahí...
1: Sí, o sea,
0: porque se supone que porque una mayoría lo votó,
1: ha,
0: ¿no?
1: Lo ha upado.
0: Y también me parece que no hay que ser injusto. Este pastel no solo es de Donald Trump.
1: Sí.
0: Que tiene muchos más trocitos este pastel.
1: Sí.
0: Incluso algunos más cerca de los propios norteamericanos. ¿No? Tenemos a veces el vecino de al lado, ¿no?
1: Exactamente. Entonces tienes como esta preocupación de ver a la gente y decir, uff. O sea, claramente hemos fracasado en algunos sectores, por lo menos, ¿no?
0: ¿Y tú por qué crees que es eso, Antonio? Por una cuestión... Mira, a ver si tenías que haber estudiado filosofía, ¿eh?
1: Puede ser.
0: Bueno, estás a tiempo.
1: Estoy a tiempo. Me faltaba mejor
0: empezar.
1: En otra carrera.
0: En otra más. Fíjate que... no sé qué hemos hecho mal, ¿no?
1: Sí.
0: Algo tenemos que haber hecho mal. No sé si falta cultura, si falta leer, si falta hablar, si falta escuchar.
1: Sí, yo creo que falta divulgación efectiva, me parece.
0: ¿Cómo puede haber alguien que diga que en una dictadura se vivía mejor? ¿Pero quién vivía mejor en una dictadura? ¿Los que estaban en poder?
1: Exactamente,
0: punto.
1: Los que tienen dinero, tal.
0: Porque los pobres seguían siendo igual de pobres o más todavía.
1: Sí, y además no puedes ni expresarte. O sea que es como esta cosa de y encima no puedes ni decir nada porque te meten un tiro. O sea...
0: Fíjate que yo no estoy hablando ni tan siquiera de la dictadura española. Estoy hablando cualquier dictadura. ¿Cómo puedes decir que vives mejor en una dictadura?
1: Pasa eso mucho con compañeros que te dicen, no, porque tú seguro que defiendes a no sé qué país. Y tú, ¿pero cómo me voy a defender a no sé qué país si tiene una dictadura? O sea, es que tú te crees que esto todo es como le pasa a esas personas, que defiendes lo que sea porque tiene tus mismos colores y tu misma cosa, entonces defiendes lo que sea, como sea, pase lo que pase. Y no son así las cosas. Si hay cosas mal hechas, están mal hechas. Y si hay cosas indefendibles, hay cosas indefendibles. Y yo nunca entenderé que se puede vivir mejor en una dictadura. Se llame la dictadura a sí misma como se llame, que eso también es otra cosa. Que yo puedo decir que soy un perro, pero no soy un perro. O sea, lo que está claro es que soy un ser humano. Entonces, a ver, yo puedo poner el nombre que yo quiera. Que eso es lo que dice mucha gente, ¿no? De típica bobería. Pues Hitler, el partido era nacionalsocialista. Y es como, sí, Hitler era socialista porque el partido es nacional. Pero vamos a ver, o sea, es que no somos conscientes de que yo puedo llamar a las cosas de una manera, pero luego hacer lo que me dé la gana. O sea, no. Está claro que es una dictadura. Se llame como se llame, eso estaba mal. No es deseable de ninguna manera, ¿no?
0: Ya, creo que sí.
1: Entonces, claro, la gente que te dice esas cosas, pues se viviría mejor, porque estaría todo más regulado y todo. Y, pues, claro. Pero tú, porque eres de los que quieren que se regule en este sentido. Sí.
0: Claro.
1: Si quisieras lo contrario, te parecería mal, ¿no?
0: En fin, es un charco este complicado, sí. Porque lo que es complicado es encontrar la explicación.
1: Sí.
0: Cómo el pobre se come al otro pobre.
1: Exactamente. ¿No? Sí.
0: Se matan.
1: Y cómo luchan personas y tú dices, pero ustedes no deberían unirse para... No, en principio son del mismo sitio, mismas tal. Pero yo creo que hay una falta de comunicación, y también falta de escucha. A mí me ha pasado de que me hagan entrevistas o lo que sea, hablando de cosas de lingüística, y que la gente te responde en todos los comentarios de, pero mira las uñas que tiene, pero mira el bigote, pero mira los pelos, pero mira no sé qué. Y tú decir, pues... ¿Y qué hago yo con esto? O sea, uno está aquí intentando, claro, es que uno está aquí intentando divulgar del español de Canarias, de que la gente hable como quiera, del respeto a las variedades, de que no sé qué, y después de ir a la gente se pone a insultarte porque tienes uñas pintadas y no sé qué. Pues si este es lingüista, yo también puedo ser lingüista. Es como, bueno, pues dale. O sea, es que efectivamente, en principio, igual que yo podría ser astronauta si quisiera. O sea, en principio cualquiera puede más o menos tal. Ahora, que tus opiniones como usuario de una lengua son distintas a la mía como experto de una lengua, sí. Porque no es lo mismo lo que yo opine como usuario de un cuerpo humano que lo que pide un médico. O sea, el médico es experto en el cuerpo humano. Yo puedo pensar, y me duele esto, igual es por esto. No tengo ni idea. O sea, yo tengo un cuerpo. Ahora, no sé por qué me duelen las cosas que me duelen. Lo debería saber un médico que es experto en el cuerpo humano. Con las lenguas pasa lo mismo. Tú eres usuario de una lengua. Ahora, en esa lengua pasan una serie de cosas que la que la saben son las expertas y los expertos en esa lengua. O sea, no tú por ser hablante ya sabes todas las cosas de una lengua, ¿no? Entonces...
0: De hecho... No todas las opiniones de cualquier tema o aspecto son respetables. El derecho a opinar,
1: sí.
0: Pero claro. La opinión, pero hay algunas que tienen validez y otras ninguna.
1: Y otra que es una bobería, ¿no?
0: Sí. Eso... O directamente que no merece ningún tipo de respeto, la opinión.
1: Exactamente. Pero usted puede expresarlo porque no te voy a censurar, o sea, no te voy a impedir que hables. Hablo lo que quieras. Ahora, tu opinión es una bobería, ¿no? Eso, me pasaba que estaba eso en un programa y era un presentador y yo, dos hombres, pero hablé de nosotras, no sé, no sé cuánto.
0: Un montón de comentarios. Pero te pasó de verdad.
1: Sí. Un montón de comentarios de gente de. ¿Cómo usa el nosotras en vez de.
0: El nosotros.
1: Pero si son dos hombres, la lengua no debería cambiar, tal. Y claro, yo le he respondido, claro, caballero, es verdad que no me di cuenta que usted me está hablando en indoeuropeo. O sea, es como usted es consciente de que había cuatro seres humanos que hablaban la misma protolengua, que se separaron, millones y millones de seres humanos que hablan 8,000 y pico de lenguas. O sea. Las lenguas evolucionan. No habla usted igual que Calígula, ni habla usted igual que Isabel la Católica, ni habla usted ni siquiera igual que su abuelo. O sea, las lenguas efectivamente van evolucionando con los años y el latín fue evolucionando y está el español, el rumano, el portugués. O sea, es como... Pero claro, son cosas que a ti te parecen básicas, pero que hay gente que no las sabe y no tiene tampoco por qué saberlas. Pero sí, las lenguas cambian. Y ahora, pues yo puedo decir nosotras, usted no está obligado a decirlo. Si le molesta, si esto es lo que a usted le molesta, el momento actual en el que estamos viviendo, lo que le molesta es que dos hombres se refieran a sí mismos como nosotras, pues enhorabuena. Ojalá mi vida fuera tan despreocupada y tuviera tantísimo tiempo libre y no percibiera mayor problema en mi entorno que alguien que yo creo que debería hablar en masculino use un femenino por un montón de motivos lingüísticos que no me voy a poner a resumirle ahora en un comentario de Instagram después de 10 años de investigaciones lingüísticas y de...
0: No, pero no te enfades conmigo, que te estoy viendo que estás cogiendo carrerilla.
1: Sí, no, que a mí me pasa eso, que tengo, enseguida pongo
0: es
1: voz
0: broma,
1: de...
0: enfádate todo lo que tú quieras.
1: Enseguida pongo voz de enfadado, pero no, me da igual.
0: No.
1: Pero son ese tipo de cosas, entonces yo creo que ese es uno de los problemas que tenemos en la actualidad, ¿no? Que la gente opina como si fuera un experto rápidamente y no escucha a la gente que sí que sabe de los temas, ¿no? Pues se creen que les quieres imponer tu opinión. Yo no te quiero imponer nada, yo simplemente quiero explicarte que, bueno, que si quieres usar el lenguaje inclusivo puedes usarlo, igual que si quieres usar el masculino genérico puedes usarlo, o sea, puedes usar lo que te dé la gana, mientras nos entendamos que es la cosa de la comunicación. En uh-huh. principio haz lo que tú quieras, ¿no? Uh-huh. Como el uso del español de Canarias. ¿Quieres uh-huh. dejar de usar ustedes y usar vosotros? Bueno, pues que sea porque, no sé, porque quieres hacerlo, por el motivo que sea, que todavía no he encontrado como un motivo que a mí me parezca, porque es como complicado cambiar la manera de hablar tuya, de cómo tú naces hablando, es como complicado cambiarla de repente, ¿no? Pero bueno, si es porque te da la gana, ok. Pero ¿qué es? ¿Porque tienes vergüenza? ¿Porque qué mal hablamos en Canarias? ¿Porque mejor es cómo se habla en no sé dónde? Pues no, pues eso me da pena. Prefiero, como profesional, decirte, mira, uh-huh. esto puedes no hacerlo perfectamente. Puedes hablar en tu variedad sin problema, que no hay...
0: El simple hecho de que tengamos que defenderla ya es preocupante.
1: Sí, sí.
0: A partir de ahí, o sea, yo no me imagino a nadie en Perú, en México, en Venezuela, en Colombia. Bueno, un poco despistadillos y despistadillas sí. han salido. Sí. Vienen a España y los escuchas hablar y dices, ¿pero qué está hablando este hombre sí. o esta mujer? ¿No? Utilizando su modalidad, o sea, no utilizando su uh-huh. modalidad lingüística, ¿no? Sí. Algunos muy famosos, ¿eh?
1: Sí, sí,
0: y que
1: sí,
0: chupan
1: sí.
0: mucha televisión y son muy, muy, muy famosos, ¿no?
1: Sí, y tienes con esta cosa, pero...
0: Sí, pero ¿y por qué pronuncias Z? ¿Por qué? Por, si sí. tú ese no eres tú. Yo, sí. no, yo no he visto un mexicano en la vida justificando sí. su manera de hablar.
1: Totalmente.
0: Ni a un colombiano, ni a un... Bueno, insisto, a un cubano, un venezolano, a ninguno. Sí. Yo, porque estamos nosotros justificando cómo hablamos.
1: Constantemente, además, ¿no?
0: Además, con la coletilla, que por cierto a nuestro común amigo Humberto Hernández, uh-huh. El profesor Humberto Hernández, le lleva a los demonios con lo de cómo decimos aquí.
1: Sí, sí.
0: O como decimos en Canarias, ¿no? ¿Cómo que cómo decimos en Canarias? ¿No? Es que así es como se habla y ya está, ¿no?
1: Sí.
0: En fin.
1: Sí.
0: Oye, hablemos de poesía.
1: Que me he puesto con esto.
0: Bueno, pero vamos. Bueno, un poco también hablar de tu poesía, hablar de Canarias. O ahí sí. me colé.
1: No, yo creo que sí.
0: ¿Se te entiende Canarias en tu poesía?
1: Sí, yo creo que sí.
0: ¿O lo haces con esa intención o intencional?
1: No, intento hablar siempre naturalmente, ¿no? En general, yo intento que las cosas me salgan naturales, ¿no? Sin forzarte a... Ay, tengo amigas, no voy a decir nombres, pero tengo amigas escritoras que sí que yo sé que se fuerzan voluntariamente a... Tengo que meter aquí un canarismo. Tengo que meter aquí un...
0: Es como el que se empeña a meter un timple en los discos.
1: Es, por ejemplo, ¿no? Es ese tipo de cosas de... Igual la canción no le pega un timple ahora. O sea, y puedes hacerte otra canción con un timple a la que le pegue el timple. Pues con esto a mí me da como la misma sensación, ¿no? Igual en un poema sí quiero meterte marecía, pero a lo mejor no quiero meterte magua. Pero ¿por qué no? Porque no, quiero ponerte que tengo pena de no sé qué cosa. No quiero ponerte que tengo magua de no sé qué cosa. Porque lo que tengo es pena. Son cosas distintas. O sea, si hay palabras distintas es porque por lo general es para cosas distintas, ¿no? Entonces... No, sin embargo, sí que yo creo que se nota Canarias. Además, en este libro igual no tanto, pero en el siguiente sí hay más ubicaciones del barrio Tojal, el bar no sé qué, el bar no sé cuánto, ¿no?
0: Ah, ¿sí?
1: Sí, que son
0: ¿Pero más es de poesía de... también?
1: Sí.
0: Ah, vale, sí. Vale. Sí, porque tú publicar no has publicado, más allá de artículos y este uh-huh. tipo de cosas, has publicado siempre poesía, ¿no?
1: Sí. Uh-huh. Sí, sí, vale. Porque en antologías y todo siempre he mandado poemas. Estoy ahora escribiendo una novela justo.
0: Anda, no me digas.
1: Pero porque yo estaba como pasado de hacer poemas, digo, no seas pesado, que al final vas a hacer el mismo poema todo el rato. Entonces dije, déjate una época como sin escribir poemas e intenta escribir otra cosa. Y estoy intentando una novela para ver qué sale, porque tampoco...
0: Ah, vale, vale.
1: Pero bueno.
0: ¿Ambientada en Canarias?
1: Pero sin temática canaria, ¿no? Lo hablo con otras amigas, no sigue la estela de voy a hacer un libro sobre mi abuela y tal. Vale. Pero es en mi barrio, o sea, es aquí en Santa Cruz, son el Parque García Sanabria, vale. Que es lo que más conoce uno, pero porque... Me gusta describir bien las cosas, ¿no? Y no imaginármelas, sino...
0: Vale, bien, bien, bien, perfecto.
1: Y que la gente sepa lo que les estoy describiendo, ¿no? Uh-huh. Pero yo creo que sí se ve Canarias en el sentido de que son las vivencias de alguien de Canarias, ¿no? Y de alguien que está en Canarias. Uh-huh. Hablaba el otro día con otro amigo, escritor también, de esta cosa como que Canarias a veces está como reducida a una serie de estereotipos y nosotras mismas en Canarias lo reducimos a veces a una serie de estereotipos, ¿no? Tipo el timple y el baifo.
0: Sí.
1: Sí. Que a uno mismo dices, bueno, yo que soy de Santa Cruz. Sí, tenemos familia en La Perdoma, pero no teníamos animales, por ejemplo. O sea, teníamos papas, calabazas, pero no había animales. En la gallina sí, pero no había cabras. Uh-huh. Entonces, claro, yo nunca he tenido un baifo en mis manos. Nunca he estado en contacto con un baifo. Pero porque tampoco... Porque no voy a hacer la experiencia exotizante de yo a mí mismo decirle a alguien, ¿me dejas tocar un baifo? No, o sea, si alguna vez tengo una amiga que tiene cabras de casualidad, pues, y voy a la casa, pues, aprovecho y digo con más ilusión. Si alguien me está escuchando y amigo mío y quiere tal, pero
0: no, podemos arreglar
1: que me hace ilusión conocer
0: que te presente a un baifo, a una baifita, ¿no?
1: Sí. ¿Ah? Ahora sí que me parece esa cosa de no todo tiene por qué pasar por el ser el baifo, el turismo, el territorio, el no sé qué. Sí, claro, en este libro hay poemas que tienen que ver con el turismo, ¿no? Pero intento que sea más mezclado, ¿no? Hay un poema que me acuerdo más o menos, pero porque son dos versos, ¿no? Que es algo así como...
0: Toma, que tienes el libro.
1: Bueno,
0: si
1: también puedo buscarlo en un momento. Pero es...
0: ¿Cuántos poemas tiene el libro, por cierto?
1: Pues son 80 y pico poemas.
0: 80 y tantos.
1: Vale, sí, vale. 80 y pico poemas, sí.
0: Okay. Y no corresponden, o no responden, mejor dicho... A un orden
1: concreto, no.
0: Concreto, ni nada por el
1: estilo. No, yo soy muy fonético, o sea, me fijo mucho en el sonido de los poemas, entonces más o menos el orden sí tiene que ver con que un poema termina para que suene bien empezando el otro, ¿no?
0: Ah, bien, bien, bien.
1: Pero vaya, que no es como orden temático, es orden de que a mí me parece que suena mejor como termina uno y empieza el otro.
0: Vale. ¿Localizaste el poema?
1: Sí, yo digo, son dos versos, ¿no? Uh-huh. El aire antes era marecía y caricia, ahora es crema de sol y acento extraño. Pues es un poco... Ese tratamiento de lo canario y el cambio turístico, por ejemplo, ¿no? No es un tema central, pero sí que, joder, yo que soy del barrio Toscal, nunca ha sido un barrio turístico en el sentido de yo percibir mucho turista en el barrio Toscal, ¿no? O sea, mucha gente hablando inglés, francés, alemán...
0: Ahora sí.
1: Otras lenguas. Ahora, sin embargo, hay un montón de gente. Antes no me olía a crema de sol por el Toscal. Ahora, de repente, me huele a crema de sol.
0: Ah, eso no lo he experimentado.
1: Y esos son los guiris, o sea, porque... Sí, puede ser el canario preocupado que se pone crema de sol, pero no solemos, o sea, estamos bastante poco concienciados en Canarias.
0: Somos bastante más despreocupados.
1: Sí, estamos poco concienciados con el problema que es realmente el tema del sol, ¿no? O sea, que deberíamos concienciarnos bastante más con eso, pero yo el primero, que no...
0: Pero no, nosotros no solíamos salir nunca.
1: Exacto.
0: Ya embadurnados de
1: exacto,
0: casa.
1: No. A la playa sí, pero para caminar por la calle no, ¿no? Uh-huh. Entonces esta cosa de pasar por el Parque Alcides San Ebre, si es que aquí no me corresponde que huela a crema de sol, no estoy acostumbrado a que en este ambiente de repente haga como y me llegue el olor a coco fuerte y me vea un señor sin camisa y es como que me... caballero.
0: ¿Esto qué?
1: Pero claro, no te puedo hablar porque como eres alemán y no sabes español no te puedo interpelar para que te pongas la camisa, pero que debería estar haciendo un policía a lo mejor. No sé, alguien tendría que estar controlando que esta gente no estuviera aquí al lado de mi casa como si estuviera en un apartado hotel. Porque no corresponde, no me parece que en un martes a las 9 de la mañana esté yo para ir a trabajar y que me encuentre un señor jugando con la, esto ha pasado, jugando con las pistolas de agua en el Parque de Sanabria. O sea, esto no es un resort, no es una ciudad en la que la gente está trabajando, haciendo su vida diaria y tal y tal. Entonces un poco esa queja, ¿no? De aquí antes se vivía de una manera distinta, las cosas cambian, lo que dijimos de la lengua, las cosas evolucionan. Pero una cosa es la evolución propia de los propios pueblos, o sea, cómo hubiera evolucionado el barrio Toscal con la gente del barrio Toscal, los migrantes que vengan, la gente que venga a establecerse, a trabajar en el sitio. O sea, a mí me parece genial que venga gente de fuera, que se meta en el lugar, que trabaje en el lugar, que, bueno, sí, que tenga sus costumbres, pero que también intente abrazar las otras, bueno, no sé, que se integre de alguna manera, ¿no? Como he hecho yo cuando he ido a otros lugares, que mantengo mi esencia, pero en Galicia aprendí gallego, por ejemplo, para hablar con la gente que solo hablaba gallego, no sé. Ahora, esta manera de cambiarnos Canarias, que es desde otros países y desde otra gente, ¿no? Por lo general, países ricos que nos tienen como un lugar de vacaciones, es la que no me gusta. No me gusta pasar por la calle y que todos sean multinacionales y ya no esté el horno del pan. Uh-huh. Y ahora todos sean otras cadenas, ¿no? Me gustaba el horno del pan. El pan estaba bueno, el pan pizza estaba bueno. Uh-huh. Ahora hay uno, La Paz. Creo, porque hace tiempo que no paso por delante, o sea... ¿En qué momento hemos pasado de un pan súper chulo hecho en el momento, ahí al día con la mujer que conoces de toda la vida, con tal, a una cosa que viene congelada de no sé dónde, gente que no conoces porque cambian constantemente para no hacerles contratos fijos? Y es lo que, sin embargo, veo que nos está como comiendo, ¿no? Yo creo que la poesía también tiene esa función de recordarnos lo que nos ha hecho ser quienes somos y de ser ese lugar también para la memoria, para la protección de la memoria colectiva, ¿no? Uh-huh. Como la lengua. Uh-huh. Es lo que te recuerdo un poco por qué estás aquí y por lo que deberías luchar, ¿no?
0: Uh-huh. ¿Hay algún poema que te... Entiendo que todos son tuyos, todos sí, te gustan, todos significan algo, evidentemente, pero ¿hay alguno especial dentro de todo lo especial que son todos?
1: Sí, yo diría que sí. Ahí hay uno en concreto.
0: Vete buscándolo, anda. Sí. No me vayas a dejar desconsolado, sobre todo los que nos están escuchando. Porque al final se trata de hacer atractivo el libro, aunque a ti no te guste eso del marketing.
1: Aunque yo no sea muy de... Sí.
0: Aunque tú no seas muy de marketing, ¿no? Ya tú hiciste tu parte, escribir.
1: Claro, que ya...
0: Y además, por cierto, ¿cuánto tiempo te llevó a escribir? Entiendo que esto es una selección de poemas y sí. Habrá más en alguna gaveta, supongo.
1: Yo desecho poco poema. No por...
0: Tú no escribes por escribir.
1: Sí.
0: No das puntada sin hilo.
1: O sea, queda feo dicho así, pero pero es raro que mueva mucho un poema o que lo deseche y tal, solo, pero claro, como te viene en el momento de la emoción,
0: tiene
1: no es
0: un
1: que,
0: valor.
1: Claro, no es que te tolía escribiendo poemas, o sea, es como que los 80 que escribo son los 80 que van para el libro, ¿no? Es más o menos esa,
0: bien.
1: Esa cosa, ¿no? Bueno.
0: ¿Qué ibas a decir? ¿Que te quedaste...?
1: No. Eso, que... Bueno, estos dos poemas yo creo que son...
0: ¿Quieres compartirlos con nosotros? Sí. ¿Quieres leerlos?
1: Sí, ¿vale? ¿Quieres?
0: ¿Quieres? ¿Vas a poner voz de poeta?
1: Voy a poner voz de poeta. Que me dice una compañera que me pongo voz de catedrático cuando me pongo a hacer cosas así.
0: En nada tendrás que poner voz de doctor.
1: Sí, sí, pues, me encantaría poner la voz de doctor. Que alguien diga, ¿algún doctor en la sala? Y yo.
0: Sí.
1: Soy yo. Que si pero quieres no... te puedo reconocer el acento.
0: Pero no soy cardiólogo, precisamente. Bueno. Adelante.
1: Soy doctor, Antonio. Doctor, no doctor.
0: ¿Tiene, por cierto, tienen título los poemas?
1: No. Uh-huh. Además queda bonito porque al final, para que sepas dónde está, en qué página cada poema, de título le pusieron el primer verso, uh-huh. Y queda como chulo, todo el índice del poemario queda como bonito, leídos todos los versos uno después del otro.
0: Uh-huh. ¿Sabes que esa es la costumbre que había para titular en los discos de música folclórica?
1: Ok.
0: Porque cuando una isa es una isa... Sí. O una folía, claro, o lo que fuera, sí. La única manera de distinguir una isa de otra no era la isa del no sé qué o sí. La isa del no sé cuánto, claro. Sino ponían el no sé, a tu casa te fui a cantar.
1: Exacto.
0: Pues ya
1: exacto.
0: Está, la isa, a tu casa te fui a sí. Cantar. Y justo es el primer verso que se interpreta. Qué curioso, pues fíjate que lleva también
1: pues
0: sello canario
1: sí,
0: en
1: sí,
0: este aspecto.
1: Me ha gustado mucho eso. Ahora lo diré, cuando vaya por ahí diré eso también. Pues, además. Ha coincidido que...
0: Sí, fue adrede.
1: Fue adrede, total. No, bueno, yo pues esas cosas, a mí a veces me dicen cosas de, qué interesante esto que hiciste, no sé qué tal. Digo, pues no. O sea, gracias porque me has puesto más, o sea, más valor poético del que tengo, pero no, la verdad es que salió sin querer, pero gracias.
0: Bueno, pues salió sin querer, pero es una
1: salió cierta. Sin querer, pero... nada, son justo un poema de mi abuela Karina, que es la abuela que me queda viva, que la quiero muchísimo y... Y me lee mucho y se sabe los poemas de memoria y es una fantasía. O sea, cuando hablo con ella, dice, leí el poema otra vez, el poema del barrio, que no sé qué. Y es como súper guay y un orgullo que los pueda leer, ¿no? Porque justo el resto de abuelos no han podido. Uh-huh. Y les he hecho poemas también, pero no han podido, ¿no? Entonces, este poema, que es a mi abuela Karina y mi abuelo Antonio, que son los padres de mi padre, fue una pena porque mi abuelo se fue antes de que saliera el libro. Y no pudo leer el poema, entonces por eso me parece como un poema así especial. Para mí además están los dos juntos, mi abuelo y mi abuelo estaban separados, ¿no? Uh-huh. Pero están como juntos de alguna manera en el poema. Y después justo el otro poema que está en la página de al lado, que es sobre mi perro, el perro que tenía, León, que también se fue el año pasado y fue una mierda también, porque lo queríamos muchísimo, era un perro maravilloso. Entonces también narra como un momento de... Eso de estar pues llorando en la calle y tal, entonces, bueno, pues los leo los dos.
0: Por favor.
1: A abuela Karina, lirio del volcán. A abuelo Antonio, palmera oceánica. Mi abuela tejiéndome las raíces con hilo de sal y volcán. Abuelo hundiéndolas con sus manos en la tierra para hacerme palmera inmensa y rasgarle el azul al cielo. La marecía entra por las calles y me cubre el tronco, contemplando todo este mi barrio. Ha cambiado. Sabe como a llanto, como a no volverse a ver la luz en la escalera. No conozco esas caras, no encuentro a mi gente, mis cosas, mi casa. Han desahuciado a mi abuela, expropiado el terreno de abuelo, hormigonado cumbre y costa, laurisilva y arena negra. Han vendido el cielo, talan mi tronco, hacen camas hoteleras con mi cuerpo. Mis raíces se funden en litros y litros de lava mansa. Arraso el barrio, ahogo todo, lo sepulto, ante cenizas que en sus manos. Ese sería uno, y después este que es a mi perro. Hoy he llorado en la calle por mi perro, llorar solo en la calle. Su ternura, su mirarte y entenderte todo, sus ojos, acariciarlo y repararme el sentir como una venda inquieta. Volver a casa y que no esté vacía como ahora siempre. Las sus patitas confirmando el suelo, la su lengua plana confirmando mi piel, mi existencia, mi capacidad para ser amado. ¿Quién quiere ya lamer derrumbe? Dos poemitas.
0: Qué suerte, ¿no? Que,
1: pues ahí están.
0: Que a uno le dediquen un poema, y a uno a una, y qué suerte que haya una de las personas protagonistas, tu abuela, que además se lo sepa casi de memoria.
1: De memoria, sí, es una cosa increíble.
0: Es una de las grandes satisfacciones, entiendo, ¿no?
1: Sí. Sí, sí, este libro está dedicado a mi abuela, bueno, y a todas las abuelas, ¿no? Sí. Si no te importa,
0: a mí que me va a importar.
1: Puedo leer la dedicatoria y ya.
0: Por favor.
1: A Gabriel, compañero, a cada cuerpo que habita las calles, a mi abuela, porque el amor es siempre del todo y eterno, a Karina, Isabel, Elba, Yaya, Julia, Sisa, Candelaria, porque las abuelas, como la poesía, sujetan en sus manos la ternura del mundo. Ya. Y son justo abuelas menos Karina, que es mi abuela. Y si está viva, el resto, todas justo o fallecieron en lo que se hizo el libro, o son abuelas de amigas, las abuelas de mi padre también, de mi madre, que también tienen poemas en el libro, y que no sé, me parecía también una manera bonita de dejar el recuerdo, ¿no? Igual si tu amiga no es escritora, pero tú sí, pues le preguntas cómo se llama su abuela y le pones también la dedicatoria. Okay.
0: Que van por ahí los tiros,
1: y
0: entiendo,
1: ahí queda,
0: ¿no?
1: Así. Okay. Y ahí queda también el nombre y así.
0: ¿Dónde se consigue tu libro, Antonio?
1: Pues se puede pedir en cualquier librería. Yo siempre aquí en Tenerife recomiendo, en Tenerife no, en Santa Cruz y La Laguna, que las zonas que más conozco. En Santa Cruz recomiendo siempre vivamente Librería Mujeres. Ajá. Y en La Laguna recomiendo siempre El Refugio.
0: Okay.
1: como librerías. Hay más librerías maravillosas, pero esas dos en concreto yo las tengo mucho cariño personal, me tratan muy muy bien siempre. A todas nos tratan muy, muy bien siempre, y son auténticos refugios culturales que tenemos los dos, ¿no? Tanto Librería Mujeres como El Refugio. Son trincheras culturales que tenemos ahora mismo aquí en Tenerife. Uh-huh. En Canarias en general, porque están abiertas a todo, ¿no? Y ahí se pueden conseguir. La web también de Ediciones La Palma.
0: Ediciones La Palma.
1: Sí.
0: Ahí tienen la publicación.
1: Y ahí está el
0: librería. Librería Mujeres, Santa Cruz de Tenerife. El refugio en La Laguna.
1: O su librería.
0: O en cualquier otra librería. Se pide, que por cierto se titula Cuando las naranjas. Oye, por cierto, lo de naranjas, en tu caso sé que fue por la fruta, ¿no?
1: Sí.
0: Pero la palabra naranja, ¿por qué se llama naranja? ¿Por qué se dice naranja? ¿Por qué es naranja? ¿Por el color o por la fruta?
1: Pues no lo sé, tendría que mirarlo.
0: Ajá.
1: Es frase muy de experto que no sabe una cosa, ¿no? Tendría que mirarlo.
0: No, es la frase correcta, ¿no?
1: La frase correcta.
0: Si uno no sabe, lo tiene que mirar.
1: Pero yo me imagino que sería primero el color.
0: A lo que se le puso nombre.
1: A lo que se le puso nombre, ¿no? Bueno, tampoco hay tantas realidades naranjas. O sea, yo pensando en cosas naranjas, no hay tantas cosas naranjas aparte de las naranjas en sí mismas, ¿no?
0: Ajá.
1: En la naturaleza, quiero decir. Igual fue primero la fruta y...
0: Lo mismo eso hay que plantearlo habría para que cuando verlo. Concluyas tus estudios en filosofía,
1: exacto,
0: ¿no?
1: Habría...
0: Que estás dispuesto a empezar en cualquier momento.
1: A mí no me den temas que me pongo.
0: Ya te veo. Mira, ahora vas a cerrar este capítulo, vas a terminar... Evidentemente estás cerrándolo por este lado con estos más de 80 poemas. Cuando las naranjas, Antonio Martín Piñero, Ediciones La Palma. Cerrarás también en cuanto leas la tesis, la defiendas, más que leerla... Sí. Bueno, leerla y defenderla. La tesis, los próximos meses seguramente.
1: Sí.
0: Seguramente vas a obtener un cum laude, bueno, seguro que sí. Una matrícula de honor, para que todos nos entiendan. Y cerrarás una parte de tu vida, de este capítulo. Por eso no te voy a preguntar por lo que vendrá después, porque después vendrán seguro más poemas.
1: Eso segurísimo, eso yo lo garantizo.
0: Sí, sí. Incluso hasta ilustraciones.
1: Incluso hasta ilustraciones, como me ponga. No me toques las palmas, que me pongo a bailar.
0: Venga, pues yo soy muy de tocar palmas, ¿eh? Sobre la marcha. Y entiendo que además con la certeza de que sí vas a seguir en el camino de la lingüística, de la lengua,
1: eso, sí.
0: De la palabra.
1: Sí, sí.
0: En realidad.
1: Eso no lo abandona uno, vamos.
0: Uh-huh.
1: Sí.
0: Tres razones por las que ¿Tú recomiendas que leamos este, que compremos y que leamos este libro?
1: Yo creo que se puede sentir todo el mundo identificado con partes del libro. Creo que toca lugares en los que hemos podido estar todas las personas. Me parece que además explora esa otra poesía que no habla de las cosas necesariamente alegres, sino también de las cosas que dan pena o de las cosas duras, y te puede servir para ese recordatorio de que en todos los momentos mereces un abrazo y mereces un poema y mereces reconocerte de la manera que sea. No sé, y porque la poesía, porque necesitamos el acto rebelde de leer por disfrutar, me parece, en el mundo capitalista y acelerado en el que vivimos, pararte a leer algo que simplemente es para disfrutarlo, me parece que es un acto de resistencia. Sea mi libro o sea cualquier libro, creo que pararse a leer es un acto de resistencia y necesitamos actos de resistencia cotidiana.
0: Entonces, hombre, cualquier libro.
1: Bueno, cualquier libro, dependiendo del...
0: El Mein Kampf, por ejemplo, ¿no?
1: Justo, estaba pensando eso, justo. Sí.
0: ¿Que sabes que lo han vuelto a reeditar?
1: Es que tengo un amigo librero y el otro día me dijo que se lo pidieron, ¿no? Intentaron pedírselo sin explicitar el título. ¿Tienes libros históricos? Sí, por ahí. No, pero históricos... Periodo Segunda Guerra Mundial, sí, por ahí. No, pero...
0: Escrito por Hitler.
1: Claro, y ya llegó el momento de tener que decirle, no, tienes Mein Kampf. Y lo notan. No lo tengo ni lo voy a tener. O sea, no voy a traerlo yo, me parece muy bien. O sea, tampoco quiero decir...
0: Oye, para leerte el Mein Kampf, léete la Biblia, chico.
1: Exacto.
0: O sea, es más sana.
1: Sí.
0: Y por lo menos, también hay muertos y todo.
1: Exacto, ¿eh? Pero entre matanza y matanza está quiérase todo el mundo también. Entonces, por lo menos hay un oasis de quiérase todo. Dios mío.
0: Mi querido Antonio Martín Piñero, ¿tienes algo que decirle a la inteligencia artificial? Que nos estará escuchando, seguro.
1: Oh, yo nada nunca. Yo soy muy decimonónico y cada vez estoy más en contra. No lo he usado nunca, debo decir.
0: No, te creo.
1: La gente no me cree, pero prometo que no. Nunca le he preguntado nada a ChatGPT.
0: Es una herramienta muy poderosa que te puede ayudar, sí, como secretaria, secretario, sí, ayudante.
1: Y me lo han dicho un montón con la tesis, por ejemplo, estás haciendo, que lo estás haciendo a mano y llevas 2 semanas con eso, tú sabes que en 2 minutos, además tengo un montón de amigos informáticos, sabes que en 1 segundo te lo podría yo hacer. Yo digo, ya lo sé, pero entonces la satisfacción que es estar 2 meses leyendo 14.700 respuestas, o sea... Ignora y subrayarte las cositas y decir, miren, esto está hecho así porque lo hice yo y estuve 4 años leyéndome todo.
0: Vale.
1: Entonces,
0: o sea, que no hay nada que decir. Tú no le vas a decir nada.
1: Yo no
0: nada
1: le tengo nada que decir a la inteligencia artificial. Yo creo que la gente se subestima mucho a sí misma. Ajá. Y valemos muchísimo más de lo que pensamos.
0: Vale, o sea, que no le tienes miedo tampoco.
1: Le tengo miedo en el sentido de que creo que anula mucha creatividad de otras personas. A mí, como mi creatividad me da igual, pero sí me gusta leer mucho y me gusta ver mucho arte y me gusta escuchar mucha música, me da pena la merma de capacidad creativa del ser humano. Uh-huh. Eso me angustia un poco, y de capacidad de razonar del ser humano, ¿no? De gente que le pregunta muchas cosas a la inteligencia artificial, es como, bueno, pues eso se te podría haber ocurrido a ti solo, a lo mejor. No hacía falta preguntarle a eso. Eso sí me da ese miedo, que la gente pierda esa libertad creadora y esa libertad de pensamiento. Uh-huh. Me angustia. Yo sé que yo no, pero... porque antes analógico que tecnológico, pero... pero bueno, creo que la gente, o sea, tiene su utilidad, uh-huh, en su lugar adecuado.
0: ¿Y hay algún mensaje que quieras dejarle a Antonio Martín Piñero del 2027 en adelante?
1: Oh, que le espero que le vaya todo genial y que haya conseguido estar tranquilito en un sitio y que esté satisfecho con las cosas que está haciendo. Uh-huh. Que yo creo que puede conseguirlo. Llevamos años luchando por estar contentos con nosotros mismos y yo creo que podemos...
0: ¿Y algún recado para el Antonio Martín Piñero de hace 15 años?
1: Oh, no exigirse tanto. Sí, tendría que haber sido más majo consigo mismo, la verdad. Hubo ahí muchos momentos en los que fue demasiado autoexigente y tendría que haber sido más permisivo, que no era para tanto.
0: Ah, bueno, sí. Está bien eso, que lo tengas en cuenta.
1: Sí.
0: Qué curioso que no se lo hayas dicho al del 2027. Parece que esa lección la aprendió ya tal Antonio.
1: Yo creo que sí, que la tenemos más o menos aprendida. En su justa medida. Tampoco hay que pasarse. Sí.
0: Bueno. Mi querido Antonio, te deseo todo lo mejor. Me reservo esto como uno de los grandes regalos, porque lo es. Cuando las naranjas de Antonio Martín Piñero, ediciones La Palma, disponible para quien quiera disfrutar de la poesía. Buena o mala, no lo sé, pero es
1: exacto,
0: poesía.
1: Exacto, pero es poesía.
0: Sí, porque ¿quién decide lo que es bueno y lo que es malo?
1: Yo por lo menos no lo voy a hacer. Uh-huh. Yo creo que cada una sabemos decidir lo que nos gusta, lo que no nos gusta, y pocos más motivos hacen falta.
0: Perfecto. Pues me quedo con esa recomendación y sobre todo con el agradecimiento por haber compartido con todos nosotros, que somos muchos los que estamos escuchándote, este espacio que humildemente me encanta compartir para aprovecharlo yo, en realidad, bueno, para aprender un montón de todos los que pasan por este
1: y micrófono. Nosotros de ti muchísimo también.
0: Mi querido Antonio, pues nos vamos. Un poquito de música y...
1: Nos vamos. Y amenazo con volver.
0: No, no, estás invitado. O sea, no necesitas utilizar amenaza. Estás invitado. Esa siguiente publicación que será, creo, en 2026, finales. Sí. Bueno, estaremos muy pendientes. Un abrazo, Antonio.
1: Otro para ti.
0: Y a todos los que nos escuchan, muchísimas gracias por habernos elegido. Sigan ustedes disfrutando y recuerden, Cuando las naranjas, de Antonio Martín Piñero, editado por Ediciones La Palma, puede ser una buena compañía para un viaje.

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1: Bienvenidos y bienvenidas a Respawn en Canarias, el programa de videojuegos en la Radio Canaria, donde analizamos todas las novedades de esta industria, la del videojuego, que esta semana nos viene con un despropósito en forma de consola que podría ser una caja de gatos. Manu, ¿qué tal? ¿Cómo estás? Es muy fuerte.
2: Dos cosas. Me ha encantado cómo has cargado baterías, ¿no? Para ese bienvenidos a Respawn Canarias. Me ha encantado.
1: Sí. Escuché que te estabas riendo.
2: Sí. Me salió la risita tonta. Lo siento. Es que me ha encantado. Y sí, un auténtico despropósito esta Steam Machine, que bueno, se ha anunciado el precio. Tenemos ya precio confirmado. Lo vamos a comentar en unos momentos. Pero está claro que se aleja mucho de esa cifra de la que tú y yo hablábamos. También es verdad que, bueno, que tiene sus motivos, ¿no? Se esperaba que fuera más caro que lo que se había estipulado en su momento por toda la crisis de la RAM. Pero bueno, también tenemos algún que otro teaser por parte de Rockstar, que bueno, por lo menos nos ha enseñado algo de esa portada de GTA 6. Y bueno, pues Xbox, que sigue con sus andadas, entre otras noticias que tenemos que tratar, Saúl, como por ejemplo las conferencias de videojuegos que se están celebrando aquí en Canarias, que muchas de ellas ya se están anunciando. Así que hay que empezar a hablar de alguna de ellas.
1: Pues programa muy diverso, muy bueno. Quédense porque nos vamos a notas del parche.
0: Notas del parche.
1: Comenzamos con esa Steam Machine, que es el titular del programa de hoy, quizás el titular o uno de los titulares más importantes de este mes de junio, porque la nueva consola de Valve ya ha llegado con un precio de partida de 1.039 euros en Europa y de 1.049 dólares en Estados Unidos, y este precio es el precio base para la versión mínima, como se podría llamar, con la versión SSD de 512 GB de capacidad. La Steam Machine con el mando Steam Controller incluido, porque esto ya lo hablaremos, Manu, a mí lo del mando me ha dejado totalmente desubicado, pero sí. Bueno, incluido con el mando, sube de precio, estaríamos hablando de 1.108 euros, y con el modelo superior de 2 TB sin mando, aumenta el precio hasta los 1.359 euros. En su configuración más completa, es decir, en su mejor versión, por así decirlo, que sería la de 2 TB con mando incluido, el precio asciende hasta los 1.428 euros y esta nueva consola de Valve estará a la venta el 29 de junio, lo más importante. Sí. Y ahora vamos desgranando un poco toda la información, Manu.
2: Sí, un precio, como comentaba hace unos momentos, Saúl, que bueno, casi con un despropósito, ¿no? Un precio muy elevado para lo que se esperaba de esta consola, que bueno, pues pretendía rivalizar, ¿no?, con esa PlayStation 5 y Xbox Series X y S, que la verdad que, bueno, pues veían con miedo un rival mucho más económico en Valve al convertirse no tanto en una consola, sino en un PC, un ordenador de salón, pero con las facilidades que te da una consola, al fin y al cabo. Sí es verdad que, bueno, que es un precio que se veía, ¿no?, que iba a ser caro por, bueno, la inmensa crisis de componentes, ya no solo de la RAM, que la RAM está carísima, sino también se está notando en los chips de procesadores y demás, que bueno, que los precios están por las nubes. Yo diciendo desde hace tiempo que es el peor momento para montar tu PC, para comprar componentes de PC, y bueno, pues se está notando también, porque al final todos esos componentes también acaban en manos de estas empresas que crean estas consolas, entre comillas. ¿Por qué lo digo así? Porque también hay que recordar que Xbox y Sony están trabajando en esa nueva generación de consolas, en Project Helix por parte de Xbox, no se sabe todavía el nombre, uh-huh, y esa PlayStation 7, que bueno, que es mucha menos incógnita en cuanto al nombre en el caso de Sony, pero que no se sabe mucho, no se sabe ni siquiera fechas, ni se sabe tampoco la potencia ni el precio de partida, pero es que está claro que va a ser unas consolas que también van a ser bastante caras, y yo creo, sinceramente, habrá que ver también en cuanto a lo que pagas por el rendimiento, ¿no? Esa calidad-precio, pues habrá que ver en qué se queda, pero que está claro que esas consolas van a ser más caras aún si estos componentes siguen al alza en sus precios.
1: Desde luego, y además lo que comentabas, Manu, de ese precio elevado, Valve ya ha emitido un comunicado justificando este precio y dice así: incluye muchos componentes, refiriéndose a esta Steam Machine, que adquirimos de fabricantes de todo el mundo. El precio es el resultado directo del coste de esos componentes. Y además también añaden, cuando empezamos a abastecernos de ellos para Steam Machine allá por 2023, creíamos tener una idea clara de cómo cambiarían esos costes con el tiempo. Esa noción se basaba en los numerosos años de datos que todos tenemos sobre la evolución de los precios del hardware de PC, principalmente que tiende a abaratarse a medida que llega nueva tecnología. Sin embargo, los últimos 12 meses han sido dramáticos, las cosas como son, para los componentes por diversos motivos. Dicen que el efecto general es que nuestro objetivo de precio original para Steam Machine ya no es viable. Por tanto, los precios que compartimos hoy reflejan la situación global de la fabricación, o para ser más exactos, el precio de los componentes tal y como los hemos adquirido durante los últimos 6 meses. Uh-huh. ¿Qué opinas de esto, Manu? Porque sí es verdad que es una justificación, pero bueno, a los consumidores tampoco nos deja
2: sí,
1: muy tranquilos, ¿no?
2: Claro, pero al final volvemos a lo mismo. Es una justificación, pero que viene del hecho de que el producto, la materia prima de la que uh-huh. se va a sustentar esta Steam Machine, está por las nubes. Está por las nubes. Me voy a hacer eco de un reportaje, bueno, la presenta como una noticia, pero casi que a nivel de contenido es un reportaje que ha realizado Saúl González, que es redactor de la revista Vandal, uh-huh. que, bueno, pues ha querido comprobar si de verdad esta Steam Machine es cara, teniendo en cuenta los precios que hay en la actualidad, cómo han evolucionado los precios y demás. Lo que comenta es que la Steam Machine es un 30,73%. O sea, si quisiéramos montar uh-huh. un PC, obviamente no es tan sencillo porque hay muchos componentes que son uh-huh. creados específicamente para esa Steam Machine. Pero si quisiéramos crear una Steam Machine por nuestra cuenta a través de un PC y demás, es

0: mejor incluso más, dependiendo de los componentes, si encontramos alguna oferta o demás, lo que sea. Pero está claro que en cuanto a rendimiento, la Steam Machine es cara. Yo creo que es un precio mucho más elevado de lo que va a ofrecer en cuanto a rendimiento. Pero la culpa en sí no la tiene Valve, porque al final Valve no fabrica esos componentes. Valve al final está comprando todos estos componentes para ensamblar esta Steam Machine. Es una pena, sinceramente. Nos habría gustado a todos, yo creo, que fuera más barata,
1: Sí.
0: pero sí es verdad que, bueno, hay que hablar ahora de esas impresiones, Saúl.
1: Sí, porque los medios ya han podido probar esta consola de Valve y en general comentan que es un excelente PC para salón, o sea, para disfrutarlo como una consola, que es cómodo, silencioso y muy fácil de usar, pero obviamente coinciden en el precio, ¿no? En que es un precio muy elevado. Además, comentan que Valve al final ha logrado crear un dispositivo compacto pensado para disfrutar del catálogo de Steam, porque recordemos que al final la Steam Machine está conectada, ¿no? También con la Steam Deck y al final esto te abre un poco
0: Sí,
1: el ecosistema,
0: y la
1: ¿no?
0: integración con el sistema operativo de Steam, el
1: Exacto.
0: SteamOS, que bueno,
1: Sí.
0: hay mucha expectación ante ese sistema operativo.
1: Sí, también sobre este SteamOS señalan que es una de las formas más cómodas de acceder al sistema de PC de Valve, el sistema gaming, y que es una experiencia que sirve para enchufar y jugar directamente, ¿no? Algo que a lo mejor en el PC pues sería más complicado. Además, también por añadir, y esto es algo que comentaba ya Valve en un principio cuando anunciaron esta consola, que también puedes hacer otras cosas, puedes incluso programar en Blender. O sea, es que al final es una consola, pero también es un PC. Es un poco la Steam Deck, pero a nivel de comparación ya no es portátil, sino que es una consola de salón. Y Manu, sí, perdón, si vas a comentar algo.
0: No, eso, yo creo que es donde tiene que tirar, ¿no? Esa ventaja de la Steam Machine es la comodidad, ¿no? El vender un ecosistema gaming de PC con las comodidades que te da una consola. Es como tú dices, un plug and play, enchufar y jugar, básicamente.
1: Sí, y ahora nos vamos con el melón. Yo creo que una de las partes más importantes, que es esa comparación con las consolas de nueva generación de Sony y de Xbox. Y al parecer estaríamos hablando de que esta nueva consola de Valve puede ofrecer una experiencia sólida a 1080, pero con ajustes gráficos moderados. Es decir, por ejemplo, con juegos como el Cyberpunk o Shadow of the Tomb Raider alcanzan los 60 FPS, pero no siempre con configuraciones máximas. En otros títulos más exigentes, por ejemplo, el reciente Doom, requiere ajustes en bajo para mantener esos 60 FPS. Y el salto a 4K, y ahora lo comentamos, Manu, es el melón que hay que abrir, porque Valve, si es verdad que promociona su nueva máquina como una máquina con capacidad de alcanzar esos 4K a 60 FPS, pero sí es verdad que la práctica solo es posible utilizando FSR en modos agresivos y reduciendo al mínimo los ajustes gráficos. Y claro, si lo comparas con las otras dos consolas, pues sale
0: Uf,
1: perdiendo, ¿no?
0: sale perdiendo por bastante, además. Es lo dicho. Yo creo que es una consola que estaba pensada para que costara unos 500, 600 euros, como mucho, incluso a lo mejor menos, 400 euros, pero que con la situación actual es imposible que esté a ese precio. Y bueno, sale perdiendo, en el caso de la PlayStation 5 Pro, por ejemplo, que es la consola más potente de la actual generación, sale perdiendo por bastante. En el caso, por ejemplo, de la comparativa con el God of War Ragnarok, jugando en 2D, pues estamos hablando de que hay una diferencia de hasta 40, 50 gigas, 50 gigas, disculpa, 50 FPS
1: Una locura.
0: de diferencia. Es una barbaridad, ¿eh? Es una barbaridad. Con, obviamente, lo que tú comentabas, Saúl, tecnologías de reescalado y demás, perdón, dije 2K, no,
1: FSR.
0: en 4K,
1: Exacto.
0: con tecnologías de reescalado como TLSS, FSR, un largo etcétera de tecnologías de reescalado que existen y que, bueno, al final, bueno, es muy guay, ¿no? Publicitar el hecho de que, bueno, puedes correr videojuegos a 4K 60 FPS con la Steam Machine, pero es que no es real. No es real jugar con tecnologías de reescalado, crear fotogramas a base de inteligencia artificial. Porque las cosas como son, que bueno, el videojuego, si lo tienes con los gráficos mínimos, por más que tengas tecnologías de reescalado, no vas a lograr que, bueno, el juego se te vea con una mejor calidad, la verdad. Así que nada, poco más que decir de esta Steam Machine, que bueno, que yo creo que decepciona, ese es el titular, la Steam Machine decepciona para lo que cuesta, y yo creo que desde Valve Han perdido, yo creo que son conscientes también de que han perdido la oportunidad de asentarse en el mercado de las consolas,

0: De manera como si fuera una alternativa, porque con estos precios no creo yo que pueda luchar por un hueco entre la PlayStation 5 Pro y la Xbox Series XS. Veremos si la nueva generación de consolas, pues a lo mejor cambia algo de esto, pero está claro que no cumple con lo que se esperaba.
1: Sí, y para terminar un detallito, las personas que estén reservando ahora este Steam Controller, que recordemos es el mando para poder jugar a la Steam Machine, aunque sí es verdad que puedes conectar cualquier mando, pero este es el nativo de Valve, van a tener que esperar hasta 2027, porque la nueva actualización del sistema de reservas muestra ahora tres ventanas de envío más concretas, que sería antes de septiembre de 2026, antes de diciembre de 2026 o directamente en 2027. Así que ahí lo tenemos. A esperar, toca esperar por el mando. Manu, vámonos con noticias, yo creo que también más esperanzadoras. Rockstar, que por fin ya sabe que llega el verano, llegan las fiestas, llega el solecito y toca enseñar cositas de GTA 6.
0: Sí, pero nos ha enseñado
1: A ver,
0: la patita solo,
1: sí,
0: ¿eh?
1: la
0: No,
1: patita
0: no,
1: que
0: nos ha enseñado lo justito para tenernos contentos y saber
1: son.
0: que el juego sigue ahí. Bueno, no se ha confirmado ninguna fecha de retraso, a pesar de que hay gente que dice que Rockstar podría estar barajando
1: No,
0: retrasarlo.
1: subieron un tuit, Manu, que te lo
0: Efe
1: iba a comentar. Ah,
0: efectivamente.
1: vale. Ya lo
0: Efectivamente, eso
1: sabes.
0: iba a ir. Si es
1: Eso,
0: verdad que
1: sí.
0: Rockstar luego confirmó que no se va a retrasar, lo han vuelto a reiterar, lo han reiterado yo creo que ya 6 veces,
1: Sí.
0: pero es que la polémica surgió, Saúl, porque
1: Por la página web, sí.
0: efectivamente muchos usuarios notaron que se había eliminado la fecha de lanzamiento de GTA y se había cambiado por la fecha de en el que se puede empezar a reservar este videojuego, que recordemos es el 25 de junio. Bueno, te ha adelantado
1: Sí, no pasa nada,
0: la
1: no pasa
0: noticia, disculpa Saúl,
1: nada.
0: pero bueno, pues ha anunciado que a partir del 25 de junio esas reservas están abiertas
1: Y sabremos el precio, claro.
0: y sabremos el precio. Yo creo que es lo más interesante, ¿no?,
1: Sí.
0: de esta noticia. Y Saúl, además, también hemos tenido como una especie de pequeño tráiler, ¿no?
1: Sí, primero esa portada, ¿no? Que bueno, es la mítica de los juegos de Rockstar de GTA con esa cuadrícula y bueno, y el helicóptero, ¿no? Que siempre está a la parte superior izquierda, que eso es como la tradición.
0: Sí.
1: Pero bueno, lo importante es ese pequeño gameplay, pequeño, pequeño, porque es lo que te
0: Bueno,
1: digo,
0: es
1: Manu,
0: que
1: este Rockstar es tu camello de confianza, que la primera es gratis y la segunda, pues ya lo vemos, es literalmente para que te quedes adicto y es como una especie de zoom in y zoom out de la del mapa, ¿no?
0: sí.
1: Y ya por cierto, en redes sociales ya vi mucha gente sacando frames de la noria y de ciertos edificios diciendo se ve fatal, no hay reflejos, esto
0: Bueno,
1: qué es. Bueno.
0: ya, a ver, vamos a ver. Es
1: Gente
0: que
1: que, bueno, en
0: ni
1: fin.
0: siquiera sabemos si es gameplay. Es que podría ser
1: Ya.
0: unos fotogramas del juego mal renderizados para crear este vídeo. O sea, es
1: Sí,
0: que vamos a ver.
1: por eso te digo.
0: Y lo de que se ve mal. Es que yo, sinceramente, confío en Rockstar al 100% en gráficos. Si
1: Hombre.
0: lograron que un videojuego como Red Dead Redemption 2 en el 2018 luciera como luce aún hoy en día, este videojuego en calidad gráfica no me preocupa. Luego habrá que ver si lo puede soportar la PlayStation 5 Pro y demás, porque tenemos una generación de consolas que no es la más potente en ese apartado. Pero yo confío, sinceramente confío, si tienes títulos como el Alan Wake 2 que pueden lograr una fidelidad espectacular en cuanto a gráficos, yo confío perfectamente en que Rockstar lo pueda alcanzar.
1: Sí, y eso, Manu, estaremos pendientes. Pena que no podamos abrir un programa con esos precios, pero apuestas, yo creo que es la hora de las apuestas, Manu. Porque bueno, esto se va a subir y aquí pues se llorará o se reirá,
0: Habrá
1: claro.
0: que ver si nos quedamos en evidencia o no. Mira,
1: Exacto.
0: yo creo, y teniendo en cuenta que ya han habido títulos que lo han hecho, yo creo que estamos hablando de un título que va a salir 80 euros.
1: Yo te iba a decir lo mismo, ¿eh? No
0: Sí,
1: es por
0: sí, sí.
1: darte la razón, pero yo veo unos 80 sólidos,
0: Sí, sí,
1: sólidos,
0: sí, sí, sí.
1: versión, obviamente, versión base.
0: Y de
1: Luego
0: hecho no me
1: premium.
0: sorprendería, no me sorprendería nada. Y
1: Sí.
0: mira, es una encuesta que deberíamos hacer entre la población,
1: Entre la
0: porque
1: población.
0: estoy seguro
1: Literal.
0: que la gente, un GTA 6 a 80 euros lo paga.
1: Toma
0: Ahí
1: ya.
0: está, ahí está.
1: Toma ya.
0: Efectivamente. Un
1: Pues sí.
0: GTA 6 a 80 euros lo pagan y yo creo que incluso a lo mejor a 90, a lo mejor 100 ya se lo piensan, 90 a lo mejor ya pierdes a gente, pero 80 euros yo creo que tiene gente que lo va a comprar sí o sí. Esa gente muy friki que lo va a comprar día uno,
1: Sí.
0: lo va a comprar sí o sí a 80 euros.
1: Y otra cosa, yo quiero ver qué pasará con la página web el día del 25 de junio.
0: Bueno, pero es que bueno, esa es otra.
1: ¿Qué pasará con Game también, con otras tiendas en físico? O sea, va a ser una locura
0: el jueves. Y Strausenik, por favor, danos imágenes, danos cositas. Falta ese tráiler 3.
1: Claro, es que es verdad.
0: Llevamos
1: es verdad.
0: Esperando por este tráiler 3
1: claro,
0: más de un año.
1: Claro, es que se van a abrir las reservas sin tráiler 3.
0: Es que es un juego que se ha retrasado tanto que ya no estamos hablando de que deberían salir 3 tráilers, sino 4 tráilers ya.
1: Conferencia de una hora.
0: Red Dead Redemption 2 tuvo 3 tráilers en cuestión de, si no me equivoco, un año y medio. Nosotros llevamos ya más de 2 años con 2 tráilers. Pero claro, es lo que tiene también el retraso que ha habido y demás lanzamientos. Un título que ya podríamos haber tenido en el año 2025, se retrasó. Un título que podríamos haber ya tenido en mayo y que se ha vuelto a retrasar. Así que yo creo que los tiempos también se han tenido que alargar.
1: Manu, pues hasta aquí GTA 6, estaremos pendientes. Sí. Que a lo mejor nos da tiempo a...
0: Sigo firmando lo de los 80 euros. Yo creo que ese va a ser el precio de GTA 6.
1: Yo creo que a 80 está súper bien, no les hace falta. Podrían subir precio,
0: vamos a ver,
1: pero no hace falta.
0: Seamos sinceros, no está súper bien. Ojalá que se mantenga en los precios estándares de la industria.
1: Sí, a ver.
0: Porque esto genera un precedente después. Y es que si este título sale 80 euros... veremos las licencias creativas y las libertades que se dan empresas como pueden ser Ubisoft, Electronic Arts, estas empresas que bueno que les gusta mucho el tema de acaparar el máximo dinero posible para poner a sus juegos a 80 euros, cuando no debería ser así. Bueno, ya vimos ese Outer Worlds 2 que tuvo que recular, ¿no? Ante la presión de que 80 euros, ¿cómo
1: sí,
0: va un Outer Worlds
1: realmente...
0: 2? 80 euros, es que estamos loquísimos. Es que no debería, o sea, ni costar 70 euros.
1: Claro, es que el precio base, perdón, porque yo me he equivocado ahí, es 60 realmente, ¿no? Uh-huh. De los AAA. Me refiero.
0: Están
1: por ahí, ¿no?
0: Están los 70 ya.
1: Están
0: los 70. Un triple
1: claro.
0: A 60 euros ya es un regalito, pero bueno, se agradece.
1: A ver, yo se no agradece. Creo que tampoco siente, deje un precedente porque Rockstar es Rockstar. Es que es un caso único en la industria.
0: Obviamente.
1: Entonces,
0: obviamente.
1: Ubisoft,
0: Saúl. Tú y yo sabemos que es un caso único para la industria, pero es que todas las empresas van a creer que tienen casos únicos para la industria. Los conocemos ya.
1: Es como el meme de Buzz Lightyear de soy único y sale
0: pues,
1: de Buzz Lightyear.
0: Efectivamente, lo sabemos ya, las cosas como son.
1: Pues Manu, yo creo que no va a dar tiempo de comentar nada más de esta noche del parche.
0: Vamos a comentar algo muy brevemente lo de Jason Schreier porque anticipa un baño de sangre en Xbox. Vamos, es descomunal.
1: Sí, en su canal de YouTube, nuestro afamado periodista ha comentado que habrá despidos masivos a partir del 30 de junio. Y dice que sabe que además de Compulsion, Ninja Theory y Double Fine, hay otros estudios en problemas y sabe que los despidos van a afectar a toda la organización en gran medida. Dice que lo que está pasando va a ser brutal y muchas de las personas del entorno lo definen como un baño de sangre. Será algo terrible, joder.
0: Sí.
1: ¿Cómo nos vamos?
0: Un desastre. Bueno, pues nada, habrá que seguir siguiendo, ojo. Habrá que seguir la situación de Xbox porque es desastrosa.
1: Pero la próxima sección no es desastrosa. En cambio, es todo lo contrario, es espectacular, porque nos vamos a Gaming con acento canario.
2: Gaming con acento canario.
1: Me estaba esperando a esos tambores, porque yo no empiezo a hablar hasta que esos tambores rumberos me den la bienvenida a esta sección. Manu, que has estado currando lo inimaginable.
0: No te voy a mentir, pero sí, Saúl. Han habido algún que otro anuncio ya de conferencias aquí en Canarias. A medida que se acerca el verano, pues es ley de vida, ¿no? Tenemos todas estas conferencias que van saliendo. También hablaremos de la TLP, pero en esta ocasión vamos a hablar de las conferencias que se han anunciado en Gran Canaria y Tenerife, la Gran Canaria, antigua Gran Canaria Gaming Experience, ahora se ha convertido en Gran Canaria Experience, pero antes voy a empezar con Canarias Game Show, que se traslada en esta ocasión a Fuerteventura, en la que va a abrir sus puertas como un punto de encuentro entre talento digital y comunidad gaming. ¿Por qué? Bueno, es un evento que se celebra el 27 y 28 de junio en el pabellón municipal de Morrojable, este fin de semana, para aquellos que quieran asistir, y que cuenta con zonas de juego libre, experiencias inmersivas, torneos, etcétera. Pero lo que más destacan es esa Game Jam, de la que hemos hablado en multitud de ocasiones en otros eventos, Saúl, en la que, bueno, pues se reúnen desarrolladores para crear en tiempo récord un videojuego y demás. Pues bueno, es una forma de potenciar el talento local de las islas y que me parece increíble. Vamos, si te parece, Saúl, a escuchar lo que comentaba Carmen Alonso, que es la consejera de Nuevas Tecnologías del Cabildo de Fuerteventura.
3: Hablamos de un ámbito que combina creatividad, innovación y talento y que abre nuevas oportunidades profesionales para las nuevas generaciones en áreas tan diversas como la programación, el diseño, la animación, la comunicación o el desarrollo audiovisual.
0: Bueno, pues esto es lo que comentaba Saúl, la consejera. Un evento que yo creo que cualquier persona aficionada al mundo de los videojuegos en Fuerteventura, pues obviamente no se puede perder.
1: Desde luego, y también tenemos otra cita en Gran Canaria, con la Gran Canaria Experience. Y Manu, has podido realizar alguna que otra entrevistilla, así que vamos a escucharla.
0: Pues Saúl, me encuentro aquí con David Carmona, presidente de Acadevi, que bueno, pues están aquí presentando esta Gran Canaria Gaming Experience 2026. Que vuelve a repetir en los Alicios y que, bueno, pues repite con un formato más ampliado. David, ¿qué tal? ¿Cómo estamos?
4: Hola, ¿qué tal? ¿Cómo estamos?
0: Bueno, pues como comentaba, ¿no? Una gaming experience que está mucho más ampliada, ¿no? En esta ocasión.
4: Bueno, este año es, pues a continuación de lo que hicimos el año pasado, que salió muy bien, hemos querido ampliar a una semana el contenido y, de hecho, vamos a incorporar bastantes cuestiones nuevas, ¿vale? Vamos a continuar con lo que ya hicimos de un espacio de desarrollo independiente en Canarias, con estudios nacionales y locales, hasta 40, de hecho, que vamos a tener aquí exponiendo sus proyectos, además de conferencias, charlas, un congreso, ya también a continuación de lo que hicimos el año pasado, especializado en Unreal Engine, la herramienta de Epic Games, uno de los, digamos, estudios de creación de motores de videojuegos más grandes de todo el mundo. Y además de eso, pues tendremos otro tipo de contenidos también relacionados con la creación, con el desarrollo, un poquito diferentes, pero que también buscan involucrar al público joven, al público también un poco más senior, para que se entienda que este evento de alguna forma lo que viene a hacer es a cohesionar el sector del videojuego, no solo en la parte de desarrollo, sino también en todos los ámbitos posibles dentro de las islas.
0: No solo la importancia de este evento como escaparate para aquellas personas, ¿no?, que han desarrollado videojuegos, sino como también formación para todas aquellas personas que se quieren meter en el desarrollo del videojuego, pues que conozcan un poco cómo es el mundo, ¿no?, del desarrollo.
4: Claro, el objetivo al final del evento y de este tipo de acciones que solemos desarrollar también con A1M es no solo potenciar lo que ya existe, sino abrir este mercado a tanto a gente joven que pueda estar interesada en el sector a nivel profesional, como a curiosos que de alguna forma puedan querer simplemente entenderlo como un hobby. Entonces, lo que nosotros desarrollamos a lo largo del evento son talleres de todo tipo, también creamos, digamos, un espacio de desarrollo de videojuegos un mes previo para que la gente pueda crear sus primeros ejemplos, sus primeras pruebitas y después presentarlo en el propio evento, y en definitiva que sirva como un punto de arranque también para el, bueno, para ese perfil un poquito más fuera, a priori, del sector y que pueda tener ese primer contacto con todo esto.
0: David, lo hemos hablado en el programa por activa y por pasiva, el desarrollo del videojuego en Canarias es un sector que cada vez está más potente, un sector que cada vez se internacionaliza más. ¿Sigue siendo un sector por el que apostar? ¿Sigue siendo un sector por el que muchas empresas pues podrían plantearse el venir a Canarias o montar estudios aquí en Canarias?
4: Bueno, es un sector en el que realmente, si te fijas, de forma histórica, hemos estado creciendo a un ritmo, yo diría, y esto habría que revisarlo, pero yo diría que ahora mismo somos de las comunidades que más rápido ha crecido en los últimos años, ¿no? Piensa que ahora mismo tenemos, y aquí hay que medir bien, pero en torno a, pues pon tú 40, 40 y pico estudios de videojuegos, algunos son agrupaciones, otros son empresas que están desarrollando productos, tanto a nivel local, digamos, también para otros, para terceros y demás. Y realmente un poco lo que vemos es que sí que empieza a generarse una masa crítica para la que tanto empresas de fuera que quieran asentarse aquí como para estudios o digamos profesionales que ya están desarrollando su actividad aquí o para fuera incluso puedan empezar a dar ese pasito extra de oye, ¿y por qué no empezamos a crear algo teniendo ya masa para contratar y para generar empleo? Pues eso es un poco lo que está pasando y creemos que con este tipo de eventos lo que estamos haciendo es terminar de dar ese empujoncito para que eso ocurra.
0: Y no solo atraer talento internacional, sino también atraer el talento local, ¿no? Que muchas veces hablamos de esos desarrolladores de videojuegos que, bueno, pues que a lo mejor se tienen que ir de Canarias y que muchas veces preferirían quedarse aquí en las islas ejerciendo esos trabajos, ¿verdad?
4: Bueno, lo hemos visto en la rueda de prensa. Realmente hay un montón de desarrolladores que trabajan, como es mi caso, para empresas de fuera de Canarias y en muchos casos también que se han tenido que ir fuera de las islas para poder ejercer su profesión. El objetivo al final no es tanto atraer empresas de fuera de Canarias, que también puede ser interesante, sino si efectivamente es interesante desarrollar cosas en Canarias, devolverle a esos desarrolladores o a esa gente que ha tenido que irse fuera la oportunidad de poder, ahora con todo ese know-how que tienen, volver a establecerse en Canarias.
0: David, además, tienes por aquí colocados unos ordenadores en esta previa de la Gran Canaria Experience. ¿Cuáles son algunos de los juegos que van a poder probar las personas en esa Gran Canaria Experience en septiembre? Y sobre todo esa presencia, ¿no?, de estudios canarios.
4: Bueno, a ver, los juegos que tenemos hoy aquí un poquito para demostrar el talento que hay en Canarias. Es verdad que nosotros hemos traído, como siempre, pues una colección de más de 26 juegos que vamos a tener expuestos para que los diferentes participantes de la rueda de prensa pues puedan ahora echar una pruebita, pero entre ellos uno de los que pues más ilusión nos hace también que puedan conocer es uno que se llama Risco, que es concretamente un juego basado en el Salto del Pastor, que tiene esas raíces canarias, ¿no? Que está desarrollado por Adai de Daydream Software y es un proyecto que es muy interesante también para recordar eso. Pero además también tenemos hoy una demo de un juego que todavía está en desarrollo por uno de los estudios que tenemos en Gran Canaria, que es Quantum Box, que se llama Kiriko, que es un juego que se está desarrollando en coproducción con un estudio japonés que se llama Route 24, lo que es ahora mismo la iniciativa Quantum 24. Y claro, un poco la idea con eso es que pues puedan ver también esos proyectos que se están desarrollando pues fuera de las islas o en colaboración con otras regiones que ya empiezan a vernos como un sitio a tomar en cuenta para este tipo de trabajo.
0: Bueno, estamos hablando también de un formato ampliado, David, en cuanto a fechas, pero también existe una ampliación, ¿no?, en ese espacio aquí en el Centro Comercial Los Alisios, que es donde se va a realizar el evento.
4: Claro, un poco la idea al final de lo que hemos estado haciendo es, bueno, el primer año, en 2025, ¿no? Yo me estoy confundiendo. Efectivamente, en 2025 un poco lo que intentamos fue primero tantear o ver las posibilidades que tenía, digamos, Los Alisios para ofrecer. Yo creo que superó las expectativas, de hecho. Tuvimos un espacio muy grande, especialmente dedicado a la parte quizás más técnica, con las charlas, la zona indie, los premios incluso que organizamos, pero este año hemos querido llevarlo un poquito más allá, no solo en tiempo, sino también en espacio, porque al final estamos viendo que queremos incluir ya no solo, digamos, a la parte de gaming, sino queremos precisamente incluir todo el sector del entretenimiento de una forma u otra y también ampliarlo a todos los rangos de edad posible. De hecho, por eso es por lo que de alguna forma hemos ampliado el contenido. Si te fijas ahora mismo, el evento ya no se llama Gran Canaria Gaming Experience, sino es Gran Canaria Experience, porque lo que intentamos es ya no solo centrarnos en gaming, que al final es verdad que es el foco del festival, pero abrirlo a otro tipo de entretenimientos, a otro tipo, digamos, de espacios.
0: Y a lo mejor puede estar incluso nominado a esa categoría de mejor juego de estrategia en los Game Awards al final de año. Bueno, Saúl, voy con algunos de los aspectos de este videojuego. En primer lugar, la construcción vertical. Es lo que lo hace único. Te comentaba fuera de micro, Saúl, es un título que nada más tú entras al juego, te encuentras en una situación en la que, bueno, pues unos piratas escapan de la corona y demás, y llegan a una isla, y pues obviamente tienen que construir un refugio pirata. Pues ese refugio pirata, pues tú te das cuenta de que no es muy plano, que digamos, es una isla bastante escarpada, y tú dirás, vale, ¿y dónde voy a empezar yo a construir las cosas? Pues este videojuego incluye una mecánica novedosa, ¿no?, un sistema que yo sinceramente no he visto en ningún otro City Builder, en el que puedes construir todo tipo de, bueno, todos los medios de producción, viviendas y demás, que bueno, clásicos de los City Builder, las cadenas de producción, pues las puedes construir sobre la pared. Es decir, acabas con un sistema vertical totalmente, que yo creo que, bueno, espectacular, estamos hablando de acantilados, colinas, zonas elevadas, o sea, acabas con ciudades que en vez de construirse a lo ancho se construyen hacia arriba, y yo sinceramente nunca había visto algo así, y te da una sensación que en mi opinión es espectacular, y como te comentaba también, pues obviamente hay que conectar todos esos medios, todas esas viviendas, y al final acabas con un diseño, con una red de puentes colgantes, tirolinas, ascensores, pues claro, al final es ser un juego diseñado en la construcción vertical en lugar de hacia los lados, pues no tienes carreteras normales y corrientes, sino que tienes puentes, puentes anclados a los acantilados, tirolina para ir rápidamente de un punto a otro, un teleférico para ir incluso más rápido, lo que sí era muy caro el teleférico, era muy poco probado, es muy complicado tener teleférico, yo solo en mi RAM pude tener solo un teleférico y la verdad que me abrumó la velocidad que tenía el teleférico, o sea, para aquellos que prueben la demo, utilícenlo solo en aquellos lugares en los que necesiten de verdad tener un teleférico porque se mueve muy rápido y por supuesto también ascensores que también funcionan bastante bien. Lo más guay es, bueno, pues ver a todos los modelos, todos los muñequitos, ¿no?, por así decirlo, los machanguitos, cómo se van moviendo con las mercancías para arriba, para abajo, escalera, para arriba, escalera, para abajo, por la tirolina, o sea, espectacular. La verdad que acabas con un sistema súper caótico, pero que a la vez es espectacular.
1: Y súper satisfactorio, ¿no?
0: Súper satisfactorio, además, porque cuando cumples con todas las cadenas de producción, acabas con, a lo mejor si lo planificas de una forma y demás, pues a lo mejor no te queda como tan caótico, pero yo creo que es un juego que invita a eso, ¿no? A crear un sistema caótico, pues, ya no solo por eso, sino por la ambientación, ¿no? Un refugio pirata y pues...
1: son los más disciplinados.
0: Efectivamente, pues tener un sistema caótico en el que tienes viviendas por todos lados, tienes que la fábrica de ron la tienes lejísimo y tienes las cañas de azúcar aún más lejos, pues obviamente se presta, ¿no?, a esas cosas y al meter una tirolina en medio para llegar lo antes posible de una punta a otra. Como comentaba también, hablando de esto, estamos hablando de una gestión económica compleja, incluye cadenas de producción extensas con más de 50 tipos de

0: bienes, 50 tipos de bienes que desafortunadamente no están en la demo en la actualidad, pero que pretenden que estén estamos hablando de, no sé si eran 10, 12 tipos de bienes, que la verdad que sigue siendo una cantidad bastante positiva. Hay comedores y demás para mantener con comida a la población y, bueno, la logística, como casi todos los city builders, es fundamental. Es fundamental cumplir con las necesidades de la población. Y en cuanto ya a eso voy, Saúl, porque es la gestión de la población, porque los piratas tienen distintas clases y necesidades también. Cuantos más avanzados sean los marineros y especialistas, mayores serán sus exigencias, como clásico de los City Builders. Recuerdo un poco a esas dinámicas de la saga Anno 1800, 117, que acaba de salir. Bueno, pues esas distintas clases sociales, que a medida que van aumentando, te piden pues unas cadenas de producción más elaboradas, más extensas, y pues con un sistema de moral también que recuerda mucho a esa saga, en la que mantener la moral alta es esencial, porque si no empiezas a perder población, y perder población significa perder productividad, y perder productividad significa perder la partida al final. Algunos de los aspectos que no me han gustado, bueno, no me han gustado o no me ha terminado de convencer. Por un lado, está la exploración naval, que sí es verdad que puedes tener un barco. Que lo construye al principio de la demo, más o menos, y que está muy bien porque te permite ir a distintos puntos del mapa y demás. O sea, de hecho, está como en tiempo real, así que está bastante bien currado. Pero el tema es que va por puntos, es decir, no tienes una libertad total como en la saga Anno para mover un barco a tal isla, tal, sino que tienes que ir a un punto concreto en el que hay una misión o etcétera. ¿Y qué es lo que pasa en esas misiones? ¿Combates, defensa de zonas o explorar una ubicación? Vamos, todo tipo de misiones que las resumo yo en eso. Que ya no te digo que esas misiones a lo mejor sí dependan de un sistema de dados, porque dependen de un sistema de dados. Es decir, tu oponente tira un dado y tú tiras un dado, y pues un dado que tenga una mayor cantidad. Bueno, es un sistema que también, en mi opinión, no está bien explicado del todo, porque se juntan muchos componentes, ¿no? A lo mejor se tiran más dados y a lo mejor la diferencia no es tan grande, y entonces a lo mejor no te quitan tanto. Es decir, no está tan bien explicado, y por lo menos en cuanto al combate y la defensa, preferiría que no dependiera de dados, de un sistema de dados en el que un personaje tira un dado y tú otro, sino que dependa de tiempo real combate entre el barco y otro barco, por ejemplo, como la saga Anno. No estamos hablando de algo muy complicado. Es algo que yo creo que le ha fallado, ¿no? Ese sistema de dados, yo por lo menos no soy muy fan, porque no se ha explicado muy bien, y yo creo que le falta pues esa cosita, ¿no? Del tiempo real, ¿no? La acción en tiempo real. Que yo creo que es bueno, fundamental. Saúl, como te comentaba, es un título que yo recomiendo muchísimo. Estamos hablando de un juego que recuerda mucho a esa saga Anno. Obviamente, Trópico 6 son los creadores, y el publisher Manor Lords pues recuerda también un poco a eso, pero que es mucho más caótico. En cuanto también al modelaje, casi se me olvida de comentarlo, los modelos de los personajes me parecen un poco raros, un poco como si fueran muñecos de cera, pero yo creo que es más cuestión del Unreal Engine 6, que no cumple mucho. Bueno, también, además, para el barco, antes de que se me olvide, para el barco vas con tú completas una serie de objetivos según cuatro facciones. Tienes cuatro facciones, y una facción a lo mejor está centrada en descubrimiento, otra en asaltar islas, otra en conseguir dinero, y otra en avances científicos, por ejemplo. Pues a medida que cumples esas cuatro misiones que te mandan esas facciones, vas desbloqueando tecnologías, edificios y demás en distintas áreas. Y también el barco va moviéndose en base, o sea, los barcos disponibles va en función también de los distintos objetivos que cumpla. Es una barbaridad de sistemas que tiene, Saúl, porque me podría poner aquí a hablar de sistema tras sistema, porque juntan un montón de sistemas de un montón de juegos diferentes. Me ha recordado mucho, de hecho, ese sistema a juegos como el Civilization Beyond Earth, que también mezcla un poco ese sistema de afinidades y demás. Así que nada, hecho, creo que podía hacer un resumen
1: No, está muy bien, está muy
0: lo
1: bien.
0: más grande posible, Saúl, pero nada, un título que yo, sin ninguna duda, recomiendo totalmente.
1: Pues hasta aquí el día 1 con Respawn, y nos vamos con los próximos lanzamientos, nos vamos con el DLC.
2: El DLC.
1: Manu, que lleva hablando 10 minutos, te va a tocar otra
0: me
1: vez.
0: Me va a tocar bueno, seguir hablando.
1: Próximo, o sea, pocos lanzamientos.
0: No.
1: Y Semana del Ahorro.
0: Muy poquitos lanzamientos. Y bueno, hay un título así que llama más la atención que los otros.
1: Sí, vale.
0: Pero bueno, este con el que voy a empezar ahora me ha gustado mucho, en particular, muy bonito, es el Dear and Boy. Sale para PC, PlayStation 5, Switch y Xbox Series X y S el 23 de junio. Es una aventura narrativa de plataformas con un fuerte enfoque cinematográfico que cuenta sin diálogos la historia emotiva de un niño fugitivo y un cervatillo que forjan una profunda amistad mientras recorren un mundo lleno de belleza y misterio. A través de puzzles, exploración, secciones de sigilo y cooperación, la relación entre ambos evoluciona a medida que el pequeño ciervo crece y adquiere nuevas habilidades, transformando también la jugabilidad. Un juego muy bonito que yo tengo muchas ganas de esperar personalmente. Dead or Alive 6, Last Round, sale el 25 de junio para PC, PlayStation 5 y Xbox Series X y S. Es la edición definitiva de la última entrega de una saga mítica de videojuegos de lucha en 3D que promete espectáculo visual que reúne a un elenco de 29 luchadores en combates extremos marcados por un sistema estratégico de llaves y contragolpes. Y terminamos con el plato fuerte de esta semana, Saúl, porque es Star Fox. Sale para Switch 2 el 25 de junio y es la reinterpretación moderna de Star Fox 64, aquel mítico título de Star Fox que, bueno, en esta ocasión con este remake, bueno, remake es reinterpretación, reboot, como lo queramos llamar, pues se amplía el Lilith System con un rediseño visual completo, nuevas cinemáticas y modos inéditos. Fox McCloud y su equipo vuelven a enfrentarse a Andros en combates espaciales más espectaculares, con maniobras clásicas y rutas alternativas que cambian en cada partida. Bueno, estos son los lanzamientos, Saúl. No son muchos, pero ese Star Fox, la verdad que tiene muy buena pinta también.
1: Sí, la verdad que Nintendo se pone las pilas ahí con ese remake, como lo quieras llamar. Pero bueno, lo dicho, hasta aquí el programa de Respawn en Canarias. Esperemos que les haya gustado. Nos pueden seguir en nuestras redes sociales. Por cierto, acuérdense de suscribirse al canal de YouTube, que nos ayuda mucho. Y, como siempre, seguiremos respawneando en la Radio Canaria. Muchas gracias.

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1: Muy buenas a todos y bienvenidos una semana más al programa donde viajamos por el mundo sin necesidad de hacer la maleta. Aquí descubrimos destinos increíbles, curiosidades sorprendentes, culturas fascinantes y lugares que parecen sacados de una película. Y una persona que parece sacada de una película, de un dibujo animado, de cualquier género que ustedes se imaginen, es nuestra querida Laura Plasencia. ¿Qué tal? ¿Cómo estás?
2: ¿Qué tal, Ángel? Cada semana me presentas de una forma diferente que me sube el ego hasta las nubes. Y cada semana lo que hacemos también es encender los motores aquí en la Radio Canaria para recorrer ciudades, calles, montañas y hasta playas paradisíacas como las que nos esperan hoy. Hoy ponemos rumbo a un pequeño paraíso tropical de aguas turquesa y puestas de sol imposibles. ¿Quieres saber qué lugar es el que estamos comentando? Pues no cambies de emisora. Sube el volumen y prepárate para este nuevo viaje de ida
1: y vuelta.
3: Salida del vuelo 8063 con destino.

0: Islas Gili.
1: Hoy vamos a viajar a uno de los rincones más paradisíacos de Indonesia, las Islas Gili, un pequeño grupo de islas tropicales famosas por sus playas de arena blanca, aguas cristalinas y un detalle muy curioso, allí no hay coches ni motos.
2: Las islas también son famosas por las tortugas marinas y sus arrecifes de coral para todos los amantes del buceo, aunque de esto ya hablaremos luego.
1: Aunque las Islas Gili tienen un ambiente muy internacional, culturalmente pertenecen a Lombok, y eso significa que la mayoría de la población local es musulmana, a diferencia de Bali, donde predomina el hinduismo.
2: La comida también es una parte importante de la experiencia. Uno de los platos típicos es el nasi goreng, que es arroz frito con verduras, huevo y especias.
1: Playas turquesa, tortugas marinas, bicicletas, puestas de sol y cero tráfico. Las Islas Gili siguen siendo uno de los destinos más especiales del sudeste asiático.
2: Y quizá uno de esos lugares que parecen demasiado bonitos para ser reales. Hasta los atardeceres son increíbles. Incluso hay hoteles que han instalado columpios para disfrutar de las puestas de sol, uno de los símbolos más fotografiados de toda Indonesia.
1: Está claro que cuando hablamos de Indonesia y las Islas Gili es sinónimo de tranquilidad y pureza. ¿Y quién más pura que nadie, Laura, que nuestra querida Yasmina Carrillo?

0: realidad. Yasmina Carrillo.
1: Y no podía faltar Yasmina Carrillo, la preguntó nadie de vuelta. ¿Cómo estás?
2: Bien, bien, bien. ¿Y ustedes?
1: Te tenemos otra vez por aquí, por Occidente. ¿Cómo te sientes?
2: Se siente bien volver a hablar español.
1: Sí, como si hubieras hablado japonés en Japón.
2: Bueno, los últimos 3 días cuando no me daba vergüenza, sí.
1: A ver, ¿qué te parece el destino que visitamos hoy?
2: Pues muy exótico, la verdad. ¿No te parece?
1: Sí. ¿Te quedaba más cerquita de Japón?
2: Pues sí, pero no había presupuesto para tanto, lo siento. Eso, había que volver.
3: Era un salto cortito.
1: Por eso estás aquí con nosotros, pa. Exacto, porque no vamos físicamente, pero vamos aquí a través de las ondas de la radio. ¿Qué nos preguntas hoy?
2: Pues, como siempre, muchas cositas. A ver si están al día, ¿no?
1: ¿Cómo le gusta hacerse la interesante?
2: Bueno, vamos a ver. ¿Cuántas islas creen ustedes que tiene aproximadamente Indonesia? Ustedes saben que no es un sitio pequeño. Ay, que Ángel iba a hablar ya. Ángel, no, déjame darte opciones, Ángel.
1: Aquí estamos preparados.
2: 500, más de 3.000, más de 15.000 o más de 50.000.
1: 1.000.000.
2: Venga.
3: Yo digo más de 3.000.
1: Yo también.
2: Sí, tiene más de 3.000, pero la respuesta correcta es más de 15.000.
1: ¿De 15.000?
2: Tiene exactamente 17.000. Lo escuché como súper intenso. Sí, tiene más de 17.000 islas. Es uno de, o sea, es básicamente el archipiélago más grande del mundo. Y bueno, a ver, si es verdad que muchas de las islas no están habitadas, pero cuenta como islas. Entonces,
1: madre imagínate. Mía, es un montón, ¿no?
2: La verdad que sí. Y nosotros aquí con 8, que ahí vamos, ¿eh?
1: ¿Tú crees que la gente de Indonesia se sabe los nombres de todas las islas del país?
2: No, pues soy yo. Y la chuleta me llega a la punta de los pies para el examen, ¿eh?
1: A veces hay gente de la península que le cuesta aprenderse los nombres de las 8 y la Canaria.
2: Imagínate.
3: Yo lo veo difícil.
2: Es que no me lo puedo imaginar en un examen, no. Te lo juro, no puedo. Pero bueno, va a ver. El café Kopi Luwak, que ustedes saben que es muy famoso, se hace con granos que pasan por el sistema digestivo de un animal. ¿Creen ustedes que es realidad o rumor?
1: Realidad.
3: ¿Tú sabes algo?
2: No. Esa cara era de probarlo,
3: segura.
1: Me quiere sonar.
2: Esa cara es de probarlo, Ángel.
3: Venga, yo también digo realidad.
1: De hecho, el café con leche que te traje antes, Ángel,
2: sorpresa. Sí, sí, es realidad. El animal, para que sepan, se llama civeta. Y como dije, es uno de los cafés más famosos y más caros. Y pues nada, es curioso en el mundo, pues esto, porque se...
1: Le da ahí un rebustillo al intestino.
2: ¿Sabes? Porque no es lo mismo un cafecito así salido de Colombia que de los intestinos del civeta,
1: ¿no? Estás hablando de tu colega, del civeta.
2: ¿Creen ustedes que en Indonesia hay monos que se dedican a robar los teléfonos de los turistas?
3: No me sorprendería nada.
1: Pero es que los monos de Indonesia...
2: Chicos, monos, ¿eh?

0: Pero es que es una señal de inteligencia.
1: ¿Sabes?
0: ¿Cómo no te va a dar miedo un mono de eso? Por favor.
1: Para empezar, que vaya, guardes el móvil. Y para seguir, deje los monos, porque igual, es que el rollo es que tiene mal humor.
0: Primer consejo del día.
1: No lleves el móvil al Uatu y no se lo enseñes a un mono. Y respétalo porque tienen una pinta de tener una mala leche.
0: Por lo que sea.
2: Se les ve porque te pelan los dientes, como te acerques. Que suelen estar en los muros y en las barandillas de los
1: Uf,
2: sitios.
1: es que estoy recordando y digo, Dios mío, que tiene una cara de enfadado. ¿Qué animal pueden encontrar de forma salvaje en Indonesia? Les voy a dar opciones. ¿Pandas, dragones de Komodo o tigres blancos?
0: Dragones de Komodo.
2: De Komodo también. Digo lo mismo.
1: Ey, pero qué buena está haciendo este programa, ¿eh? Y ni me he enfadado.
2: Eso es gracias a verlo a los documentales esto que de la tele, Discovery Max, Fran de la Jungla.
0: Eso gracias
2: pues
0: a nuestra labor de investigación, pero
2: sí,
0: ¿qué estás
2: aparte,
0: hablando?
2: Aparte también, sí.
1: Claro, Ángeles, ¿qué haces, Ángel? Laura estuvo leyendo anoche.
0: Discovery.
1: Laura anoche estuvo leyendo la historia de Indonesia. No te
0: No, hombre,
1: confundas.
0: pero el programa nos lo preparamos, ¿vale?
1: Eso es verdad, eso es verdad. Sí, básicamente para que sepan, el dragón de Komodo solo vive de forma salvaje en algunas islas, no en las 17.000, ¿vale? Y bueno, para quien no lo sepa, es el lagarto más grande del mundo y es que puede medir hasta 3 metros.
0: Otro bicho a habitar en
1: Imagínate
0: Indonesia.
1: Eso. Mi madre, es que ni un canguro.
0: Ni mono ni dragones de Komodo.
1: Se pone de pie y mi madre me coge los pelos, ¿tú sabes? Mi abuela siempre me decía, pero no le temas a los bichos esos que no acaban por la boca de él para adentro. Y yo, abuela, de Komodo sigue que pues, sigue que pues, sí.
0: Que no, te digo yo a ti que
1: abuela
0: sí.
1: me comió. Bueno, y ahora vamos con la parte musical de siempre.

0: Wow.
1: Está guapo, ¿eh? ¿Qué es esto? Bueno, como ustedes saben, que yo siempre les pregunto las vibras que les da el instrumento.
2: Suena,
1: ¿no?,
2: como a xilófono de rave, ¿no?
1: Xilófono alemán. ¿Qué instrumento tradicional creen que es este? Yo les voy a dar tres opciones. Sistema musical formado por varias piezas aleatorias. Uh-huh. Un solo instrumento que es de cuerda frotada contra metal. O conjunto de xilófonos metálicos y de madera.
2: Xilófonos metálicos y de madera.
3: Yo también, compuesto.
1: Pues no. Es un sistema musical formado por varias piezas.
2: Pero es que ahí fuiste a pillar. Sí.
1: La verdad que sí. Sí, porque hay, sí, es verdad que hay xilófonos, pero también hay maracas, hay también bongos, aunque no lo noten.
2: Yo ahí no escuché una maraca, ponlo otra vez.
3: A ver, a ver.
1: Hay panderetas también, ¿vale? Tienen que analizar el sonido.
2: ¿Tú oyes una maraca? Me niego con esta respuesta, me niego.
3: La pandereta sí.
2: Bueno, lo que hay. ¿Qué vamos a hacer?
1: Ay, Dios, sí, para que sepan, esto se llama gamelán, ¿vale? Y eso no es un instrumento, sino que son un conjunto. Y nada, también para que sepan, tiene gongs y metalófono, que yo nunca había escuchado un metalófono, pero bueno. Y nada, eso, siempre se tocan en grupo y es tradicional de Indonesia. Y para terminar, pues la ruleta de siempre.
2: Dale, dale, hoy, dale, dale. ¿Le puedes dar tú?
1: Y hoy, mi favorita, comida extraña.
2: Que ya lo sabemos. Pero es que la ruleta, los últimos 6 programas, lleva siendo comida extraña.
1: No, bueno. Tradiciones y demás.
2: Es verdad,
1: hombre.
2: Pero sabemos que tu favorita es comida extraña.
1: Hacía tiempo que no traía cosas random.
2: Recapitulamos un momento. Esta mujer nos ha traído tiburón fermentado, huevos cocidos en orina de niño pequeño. De todo, de todas las comidas raras. Ahí.
1: Pues prepárate.
2: A ver qué trae hoy.
1: Vale. En Indonesia, en más concretamente en el sudeste, hay una comida que se llama balut. ¿Vale?
2: Ya con la cara, me puedo imaginar.
1: Les voy a dar opciones para ver qué creen ustedes que puede ser el balut. Un caldo espeso hecho con huesos de pato fermentados durante semanas.

0: un huevo con embrión de pato parcialmente desarrollado en su interior.
1: Parcialmente desarrollado.
0: Claro, ni mucho ni poco, más o menos. Al punto.
1: Al dente.
0: Un plato de arroz frito mezclado con insectos tostados y salsita dulce para, tú sabes, para que baje.
1: Para que baje.
2: Delicias de pollo.
0: O un tipo de pescado seco envuelto en hojas y cocinado bajo tierra.
1: Es que no sé cuál. Yo digo lo del pato parcialmente desarrollado.
2: Yo digo lo del huevo con embrión.
0: Ese es el mismo.
1: El mismo.
2: Pues eso.
0: es que ¿cómo puedo ser tan predecible? Sí.
1: Predecible no, es que quieren su... Me hubiese preocupado si no llega a ser este, porque digo, ¿cómo te inventas eso, Yasmina?
0: Imagínate. Es que no, tanta imaginación rara no tengo, ¿eh? Pero sí, el balú, para que sepan, es un huevo fertilizado que se hierve cuando el embrión ya está bastante desarrollado, ¿eh? No que sea al principio ni al final, ¿eh? Cuando ya coge forma, ya.
1: Para que ya tengáis su, exacto, consistencia. Para que,
0: hombre.
1: Porque si no es un huevo guisado toda la vida, ¿no?
0: Exacto, ¿no? Porque qué gracia tiene si no. Y básicamente es comida callejera. Y bueno, y evidentemente los turistas pues flipan un poco, como que han de flipar ustedes.
1: Ay, Dios mío.
0: Pero allí ve que se lo mandan.
2: Eso es como ver los bichos fritos. Esos
0: los insectos y, sí. No, y los escorpiones y todo. ¿Ustedes se lo comerían?
1: Yo sí.
2: A mí si no me queda más remedio, pues, estoy en medio de la selva, pues mira.
0: Proteína. Claro. Hombre, a ver, es que tú también te pones en la peor de las situaciones, Ángel. No, si tú estás ahí por
1: los
0: mercados.
1: Pero uno que sea sequito, ¿sabes? Son cosas como que... Exacto, que tenga crunch.
2: Como cuando fríes las sardinas que no nota
0: las espinas. Uf, pero ¿y si muerdes y te sale todo el liquidillo? ¡Ay, Dios!
1: Eso es lo que no queremos. Bueno, sequito.
2: Pues como en el colegio, que te tapabas la nariz para no sentir...
0: Con alioli vas a todo.
1: ¿Por qué vas a sufrir adrede? Vamos a ver.
0: Yo estoy convencida de que con alioli, con ketchup, vas a todo. No pasa nada.
1: Semana que viene te quiero ver comiendo
0: huevo de trillón con ketchup. Upa, sí. Abajo.
1: Pues, Yasmina, madre mía, no sé ni qué pensar de la sección de hoy.
0: Pues a ver.
1: Entre
0: lo que
1: el
0: espera,
1: huevo,
0: ¿eh?,
1: fertilizado. Y todas las cosas que dije, que vamos, me quedo loca contigo.
0: La próxima semana, peor seguramente.
1: Siempre a peor. Claro que sí. Adiós, Yasmina.
0: Chao.

0: La historia de nuestro ida y vuelta de hoy está enmarcada por el amor, por la superación, las ganas de ponerse una meta, unos objetivos y luchar por ello, de buscar nuevas oportunidades allí donde la felicidad y la vida deciden gran parte de tu destino. Hoy hablamos con una pareja tinerfeña cuyo viaje de luna de miel por Asia los llevó a asentarse en un pequeño archipiélago paradisíaco de Indonesia, concretamente en las Islas Gili. Y ya nos escuchan aquí, en la Radio Canaria, en Ida y Vuelta, Elena Rey y Enrique García. ¿Qué tal? ¿Cómo están?
1: Muy bien, muy bien.
2: Muy bien.
1: Aquí con calorcito.
3: Y aquí estamos igual, ¿eh?
1: Me imagino, sí, ya toca.
0: Oye, cuéntenos, Elena, bueno, llévanos de primero al lugar donde estás. ¿Cómo es cómo son las Islas Gili para quien nunca ha oído hablar de este lugar?
1: Pues son tres islitas que están cerca de Lombok, que pertenece a Indonesia. Y bueno, son muy pequeñitas. De hecho, Gili Air, que es donde estamos nosotros, tiene 1,5 kilómetros de un lado al otro. O sea, la gente me lo compara mucho con La Graciosa, pero no, yo siempre digo que es como Lobo. O sea, realmente es muy, muy pequeñita. No se lo imaginan. Pero sí, son tres islas coralinas y nada, una vida muy, muy tranquila, aunque no aburrida, que no es lo mismo, y nada, paradisíaca.
3: ¿Y cómo deciden quedarse allí? ¿Qué fue lo que los llamó para decidir dar ese cambio tan, tan grande?
1: Pues yo creo que fue un sentimiento, una emoción. Yo creo que la primera noche que pasamos aquí en Gili, estábamos sentados en la playa viendo el atardecer con música en directo y como que los dos nos miramos y dijimos, qué bien estamos aquí, qué sensación de que llevamos aquí mucho tiempo y qué cómodos estamos. Y empezamos a darle vueltas a la idea y no sé qué pasó, pero nos quedamos.
0: Qué bien, qué bien. Oye, no sé si nos pueden contar ahora mismo el sonido que tienen ustedes de fondo, ¿qué escuchan en este preciso momento?
1: Pues ahora mismo absolutamente nada, porque es una isla muy, muy silenciosa, aquí ya es por la noche y no hay vehículos a motor, entonces toda esa contaminación acústica de una ciudad, pues no la tenemos. Entonces, como mucho se puede escuchar un gallo o los gatos peleando, porque otra curiosidad de la isla es que aquí no están permitidos los perros, entonces los gatos son los reyes del mambo, y bueno, por la noche se ponen un poco a perseguirse y puede despertarte, pero de resto es muy, muy tranquila, la verdad.
3: Y esa tranquilidad, como dices, no hay coches. ¿Cómo se acostumbra uno a una vida sin coches, sin vehículos? ¿Cómo se desplazan? ¿Qué hacen?
1: En bicicleta. De hecho, yo cuando llegué no sabía montar en bicicleta, porque yo soy de Santa Cruz y tú sabes que las cuestas no son muy amigas del tema. Así que me tuve que ponerme a aprender y la verdad que estupendo, porque antes iba caminando a todos lados y con el calor y la humedad se nota, y en la bicicleta pues está dando el fresquito. Así que, ¿caminando o en bicicleta?
2: Sí, aquí los vehículos que tenemos son eso, la bicicleta, hay alguna motillo eléctrica, y después para llevar grandes cosas se mueven por carros de caballo que nos llevan pues a lo mejor mercancía o...
1: Sí, toda la mercancía nos viene en coche de caballo.
2: Todo muy rural.
0: Oye, Enrique, no sé si nos puedes contar qué fue lo más difícil, lo más impactante, lo primero que a lo que le más le sorprendió en un primer momento cuando llegaron a Gili Air.
2: Pues yo creo que lo que más nos sorprendió, lo que más nos gustó fue primero la tranquilidad que hay en la isla, el hecho de eso, de que no hayan vehículos, de que aquí se vive pues con un ritmo un poquito menor, y también la gente de aquí, los locales te reciben pues también con el corazón abierto, con una sonrisa, y eso también fue lo que nos sorprendió o nos marcó por venir aquí.
3: Claro, eso es lo que mucha gente dice también de Canarias, precisamente, ¿no? El ritmo de vida, la cercanía de las personas, e incluso allí ustedes lo notaron todavía más.
1: Sí, de hecho, uno de los motivos por los que nos quedamos es eso, ¿no? El sentirte un poco como en casa. Es una gente muy cercana, muy son muy bonachones, son muy niños, ¿sabes? Tienen una mentalidad como muy infantil, pero no de manera negativa, sino que no tienen esa maldad o no están acostumbrados a tantas cosas feas, vamos a decirlo así, y son como muy puros, muy limpios, y esa sensación de estar un poco como en casa, ¿no? De gente buena, de... No sé, yo siempre he dicho que la gente de Canarias es la mejor de España en el sentido de carácter, la amabilidad, de ser entrañable. Y yo creo que nos sentimos bastante cercanos a ellos precisamente por eso.
0: Oye, chicos, bueno, la canción que sonaba de Madonna, La Isla Bonita, no la hemos elegido por al azar, la hemos elegido por la casualidad de que el hotel en el que ustedes regentan y también en el que viven, si no me equivoco, es la Isla Bonita, porque el título, mucha nostalgia.
1: Sí, por supuesto, la tierra siempre, siempre tira. Y sí, queríamos hacer un poco honor a nuestra tierra, porque y la gente me dice, pero bueno, si tú no eres de La Palma, y yo no, pero yo soy canaria y considero que todos somos uno, ¿no? Como decía el villancico. Y al final nos parecía muy, muy acorde, una unión un poco entre las Islas Gili y Canarias. Y ahora hemos abierto un segundo hotel que se llama Isla de Agua, y siempre queremos hacer un poco ese... Estamos haciendo más, abriendo más proyectos aquí, pero siempre van en torno a esa idea de las islas.
0: Claro, isla de agua porque air significa agua, ¿no?
1: Exacto, Gili Air significa exactamente isla de agua, porque es la única de las islas Gili que tiene agua dulce que proviene de la tierra natural. Es la única que tiene ese recurso de las tres islas Gili.
3: ¿Y cómo es regentar un hotel allí en las Islas Gili? ¿Qué es lo más, no sé, diferente? Porque claro, hablamos de un destino también muy turístico, pero no sé cómo es el turismo en las islas.
1: Sí, más o menos lo mismo. Tenemos mucha gente alemana, mucho polaco, inglés, muchísimo español,
2: Francés.
1: franceses, muchísimos. Pero al final es un reto en el sentido del equipo, el entenderte con ellos y porque no tiene absolutamente nada que ver. O sea, entender cuáles son sus necesidades, sus preocupaciones y qué es lo que quieren, que al principio a ellos les da vergüenza hablarte o decir que no, o decir que no te han entendido. Entonces, el lograr una comunicación con ellos y que todo fluya, eso creo que fue el mayor reto. Porque el equipo al final para mí es el 90% del negocio y entenderme con ellos pues fue un poquito difícil, pero ahora pues somos una pequeña familia y todo va sobre ruedas.
3: Porque ¿cuánta gente tienen ahí trabajando con ustedes?
1: Pues en total ahora son 10.
2: 14, 14.
1: ¿14 ya?
2: Sí.
1: 14. Acabamos de contratar a cuatro chicos más.
3: Y claro,
1: Que eso es otro reto,
3: dice.
1: aprenderte los nombres, que son
3: Hombre, claro.
1: dificilísimos.
3: Por eso te iba a preguntar por los nombres y por el idioma. ¿Cómo se hacen entender?
1: El idioma fuimos aprendiendo poco a poco, todavía no es que sepamos mucho, pero se pronuncia igual que el español, entonces ahí tenemos una ventaja. La desventaja es que no se parece absolutamente a nada, pero a base de sentarnos con ellos a charlar, yo les enseño cómo se dice en español y ellos me van enseñando cómo se dice en Bahasa, y bueno, poco a poco y en inglés y con el idioma de toda la vida, pues sonriendo, con mímica, y si uno quiere y tiene intención, nos entendemos perfectamente.
0: Claro, me imagino que a medida que pasa el tiempo se van haciendo también a las costumbres de allí, ¿no?
2: Sí, totalmente. Ya un poco pasamos el Ramadán con ellos, no lo hacemos evidentemente, pero hacemos todas, intentamos hacer todas sus costumbres,
1: Vamos a sus
2: vamos a sus
1: celebraciones.
2: celebraciones, el otro día se nos casó un chico y bueno, acudimos a su boda, que es bueno, totalmente diferente a lo que estamos acostumbrados en Tenerife, en Canarias. Y también eso, con mucho respeto hacia ellos, pues intentamos adaptarnos a sus costumbres y
1: Sí.
2: ser uno más que con ellos.
1: Compartir con ellos todo, ¿no? Enseñarles un poco de nuestra cultura y
2: Sí.
1: nuestras costumbres. Charlamos mucho de eso, ¿no? Intercambiando de que pues en mi país se hace así, nosotros lo hacemos de esta manera y se interesan mucho también por aprender y por saber otras culturas. Sí. que es muy interesante y enriquecedor a la vez.
3: Dos cosas. Una, cómo es una boda allí, y dos, qué son las cosas que más les chocan quizás de las culturas o de las costumbres que tenemos aquí en Canarias.
1: Las bodas, por ejemplo, lo que más nos choca es que la primera que fuimos, llegamos tan contentos y nos dijeron los chicos para un lado y las chicas para el otro. Y yo, pero bueno. Y los chicos se sentaban todos en un lado y les daban una cajita para comer y nosotras teníamos como buffet. Tenemos que hacer la cola y ir cogiendo nuestra comida. Pero separados por un pasillo y ya está. O sea, totalmente separados y sí que es verdad que la gente sobre todo va a comer, o sea, invitan a todo el barrio entero, se pasan días cocinando, pero vamos, 50 personas cocinando y luego van todos allí a comer, pero vamos, con el Tupperware. Pero luego el momento de la ceremonia es muy bonito, yo me emocioné la primera vez, yo me emociono fácilmente en las bodas, pero me sorprendió esto, ¿no? Que no tiene nada que ver con lo nuestro, pero es muy bonito, a pesar de que no entiendes la mitad, pero las emociones, las caras y bueno, este tipo de ceremonias que siempre
2: Sí.
1: son especiales.
2: El novio le como que le pide permiso al padre de la novia
1: Para hacerse cargo
2: para
1: de
2: hacerse
1: ella
2: cargo
1: y
2: de ella,
1: cuidarla como lo ha
2: cuidarla.
1: cuidado el padre hasta llegado ese momento, ¿no?
2: Entonces, bueno, es muy bonito, muy.
0: Y se hacen esos mega regalos como por ejemplo aquí que se suelen hacer en Occidente, en España, ¿no? Que hay mucha gente que cuando invitan ponen hasta el número de cuenta, ¿no? Para ver si ponen dinero y demás.
2: También lo hacen, pero de otra manera. Nada más entrar a la boda, pues hay como una pequeña recepción donde das tu invitación y hay una cajita donde de ahí ponen o dinero o a mí me recuerda mucho hace unos años que te regalaban pues cosas para la casa, pues también les llevan pues vajillas, vasos,
1: Sacos de arroz
2: sacos de arroz,
1: o
2: ¿sabes?
1: cajas de papel higiénico, o sea, todo lo
2: Sí.
1: necesario para que ellos estén. Y un regalo curioso que hacen son ramos de flores con billetes, es como un ramo de rosas enorme, pero en vez de la rosa al final son los billetes, entonces es como un ramo gigante todo lleno de billetes, eso les encanta.
0: Yo quiero estar
3: Me
0: ahí.
3: parece muy bien, las mujeres ya no queremos rosa, queremos facturar. Oye, Elena, ¿qué buscan los viajeros que van a las Islas Gili?
1: Yo creo que normalmente cuando llegan aquí ya han pasado por Bali o por Lombok, han hecho mucha excursión, mucho trekking, rafting, visitado un montón de templos y aquí ya vienen a descansar, a relajarse, a nadar con las tortugas, a ver atardeceres y a disfrutar de la vida isleña y de la playa, de su gente, de la buena comida, porque se come muy bien aquí. Pero ya es a bajar el ritmo, como para finalizar el viaje ya. Ayer nos encontramos con una pareja española que justo se estaban diciendo eso en la playa. Después de todos los viajes, los aviones, los templos, dice, hemos llegado aquí al paraíso, ahora a disfrutar.
0: Claro, y luego que aparte también bueno, la isla de Bali, casi al lado, vamos, a poquito para poder desplazarse y disfrutar también de otros lugares de Indonesia.
1: Y sobre todo Lombok, que es a lo mejor un poco más desconocida, pero en cuanto a playas y naturaleza, Lombok es una maravilla. De las cascadas más bonitas que yo he visto en mi vida están en Lombok. Y es un poco gran desconocido, ¿no? Porque digamos que la isla famosa es Bali, pero cada vez la gente está ya viniendo más a Lombok, porque además ya no tiene esa saturación que tiene Bali, que está un poquito. Hay muchísimo turismo y a veces no puedes disfrutar de sitios increíbles. Y Lombok todavía no está así. Entonces sigue teniendo esas playas, pero de ensueño y una naturaleza que de verdad te sobrecoge.
3: Porque, ¿qué ruta quizás le recomendarías tú a una persona que quiera hacer un viaje por esa zona de Indonesia? ¿Por las Gili, por Bali? ¿Recomendarías sitios diferentes o no sé? ¿Cuál sería la ruta perfecta?
1: Yo siempre recomiendo a la gente ir hasta Kuala Lumpur, porque los billetes están bastante económicos y Kuala Lumpur para pasar un par de días es súper divertido, porque tiene una mezcla cultural bastante bonita, desde hinduista, china,
2: Japonesa, ¿no?
1: japonesa, entonces, y es ciudad, pero luego tiene templos muy muy antiguos. Entonces es una mezcla bonita, y luego tiene una calle de comida callejera muy famosa que a mí me encanta para comer cangrejos, mariscos y demás. Y es un par de días para descansar, comer rico, estar de ciudad y luego ya venirse ahí. Desde allí hay vuelos directos a Lombok. Luego pasar unos días en Lombok para ver las cascadas, la naturaleza y demás, y venir a Gili. Y de Gili pueden ir después, si quieren, a Bali, y de Bali volver a España. Pero a mí me gusta mucho el recorrido, yo lo suelo hacer así cuando voy a España y vuelvo.
2: O cuando vienen nuestros amigos o familiares, también solemos hacer este recorrido con ellos,
1: Sí,
2: porque
1: aprovechamos y vamos a buscarlos a Kuala Lumpur, comemos un cangrejito y volvemos.
0: Chicos, hay una cosa que me encantaría conocer porque me da muchísima curiosidad. Aquí en Canarias hay muchos lugares, muchos establecimientos de masaje. Por eso, ya que ustedes están allí, ¿por qué son tan famosos? ¿Qué tiene de especial los masajes balineses de Indonesia que la gente se vuelve loca?
2: Lo primero, porque son muy baratos. Por 6 euros te das un masaje. Y segundo, porque es bastante relajante. Sí, es muy relajante el masaje. Además, aquí en Gili, pues estás frente al mar y estás escuchando el sonido del mar. Y pues bueno, pues ya solo esa combinación es
1: Estupenda, sí.
2: estupenda.
1: Pero no es un masaje, por ejemplo, como el de Tailandia, que es más fuerte, por decirlo así, ¿no? Es más para relajarte, claro. Al final la combinación de todo, como dice Quique, ¿no? De estar delante del mar, te viene la brisita y te están dando un masaje estupendo con aceite de frangipani, pues por 6 euros, y pues claro, nosotros vamos toda la semana.
3: ¿Se los piden ahí en el hotel los turistas, los huéspedes que tienen ustedes?
1: Sí, además viene, si no se quieren ir allí, viene la terapeuta con la camilla y te lo hace en tu habitación. O sea, ponen el incienso y la musiquita relax y tú no te tienes que mover de la piscina al masaje, del masaje a la piscina.
0: Qué bien, qué bien.
3: Pues en este punto de la entrevista nos gustaría hacerle unas preguntas rápidas. Tienen que responder rápido. O bueno, dentro de lo que puedan ustedes. Tampoco hace falta que sea al segundo. Y respuestas cortas, ¿les parece? Venga, un olor de Indonesia.
2: Pues el incienso.
3: Una comida que descubrieran allí y que se quedarían.
1: El beef rendang, que es una ternera cocinada a fuego lento con verduritas y curry.
3: Venga, una palabra en indonesio que usen a diario.
2: Sampayumpa.
3: ¿Significa? Hasta luego.
2: Hasta luego.
1: Sampayumpa.
0: A ver, otra. Un rincón de Hili Air que recomendarían a cualquier persona que vaya allí.
1: La Isla
2: La Isla
1: Bonita.
2: Bonita.
0: Qué mejor. Tenerife.
1: Notas esa energía.
0: Qué bien, qué bien. Tenerife e Indonesia en una palabra.
1: Paraíso.
0: Y me imagino que en un futuro querrán venir o volverán a Canarias. No sé en qué momento lo tienen pensado.
1: Pensado, yo iría ya, pero ahora mismo no podemos porque tenemos mucho trabajo, pero ojalá pudiera ir mañana mismo.
3: Pues aquí los vamos a esperar, claro que sí, para que cuando quieran se vengan por aquí, nos den un saludito, o nosotros ir para ahí a ver esa isla bonita, maravillosa, que ahora tenemos un montón de ganas, claro que sí. Elena Rey y Enrique García, como decimos, que regentan ese hotel en Hilly Air, la isla bonita. ¿Cómo pueden contactar con ustedes o ponerse en contacto para reservar o para ir a la isla bonita?
1: Instagram, tanto en la Isla Bonita Glier como en Isla de Agua Glier, están nuestros teléfonos, y en cualquier momento nosotros por WhatsApp les escribimos directamente.
0: Perfecto.
3: Genial, pues ya lo saben esos oyentes que quieran pasarse por allí. Y de resto, pues muchísimas gracias por atendernos y acercarnos un poquito a lo que es la vida en la otra parte del mundo, en esas islas chiquititas que nos recuerdan que los archipiélagos siempre tenemos esa esencia de cercanía, ¿no? Y de felicidad.
1: Totalmente. Ha sido un placer. Muchísimas gracias.
0: Gracias.

0: y actividades como el buceo son uno de los grandes atractivos de las Islas Gili. Ya lo estamos escuchando, sus aguas cristalinas, sus arrecifes de coral y la posibilidad de encontrarse cara a cara con tortugas marinas convierten este destino en uno de los más deseados por los amantes del océano. Para conocer mejor qué es lo que hace tan especial este rincón del mundo, hablamos hoy con Sergi Capdevila. Él es instructor de buceo afincado en las Gili, en Gili Trawangan, y trabaja en Gili Divers, que nos contará cómo es la vida bajo el agua en estas islas y por qué cada año atraen a viajeros de todos los rincones del planeta. ¿Qué tal, Sergi?
1: ¿Qué tal?
2: Hola, buenos días, chicos.
1: Encantado de saludarte. ¿Con qué tiempo nos saludas ahora mismo allí en la isla Gili-Trawangan?
2: Pues un tiempo precioso, la verdad. Es muy común ahora en temporada seca, sol, nada de nubes y un tiempo precioso, la verdad.
0: Qué bueno. No sé si esa fue una de las cosas que te llevó a quedarte en este rinconcito del mundo, una de las cosas que siempre preguntamos a nuestros invitados, ¿qué fue lo que te hizo cambiar y mudarte allí?
2: Bueno, pues a ver, la verdad que yo he estado trabajando por diferentes partes del mundo como instructor de buceo y bueno, siempre a búsqueda de nuevas experiencias, también intentar encontrar un sitio que proporcione pues una vida marina increíble, pero al mismo tiempo una comunidad de buceo fuerte. Y las Gili en general, pero sobre todo Gili Trawangan aquí en Indonesia, es el sitio idílico.
1: Pero en ese sentido, una vez que ya están metidos en el agua, ¿qué es lo que más les suele sorprender?
2: Yo diría la cantidad de vida, la cantidad de vida. La gente no se da cuenta de la cantidad de vida que hay debajo del mar. Estamos muy acostumbrados a la vida que nos rodea en el sentido del bosque o el campo, pero cuando bajas bajo el agua, estás rodeado de vida constantemente en movimiento e interactuando una con otra, es realmente bastante impresionante. Incluso después de miles de inmersiones, es algo que te sigue llevando otra vez al agua.
0: Porque sería como es el fondo marino allí en Gili.
2: Tenemos suerte aquí en Indonesia en general. Están son unas condiciones perfectas para el coral. Entonces tenemos muchísimas especies distintas de coral y de peces, lo cual crea un arrecife bastante impresionante, como los que acostumbras a ver los documentarios, donde hay centenares de peces constantemente en movimiento, comiendo, incluso jugando. Hay muchas veces que ya sea las tortugas o los peces en sí se acaban acostumbrando un poco a la presencia humana si se hace bien y acaban siendo muy curiosos y se acercan y realmente es un paraíso. Es difícil de describir si no se experimenta.
1: Tenemos entendido, Sergi, que bueno, hay un respeto grande por el medio ambiente, que por ejemplo las tortugas, que prácticamente no se les puede tocar. Eso es algo que está muy extendido, ¿no? En las Islas Gili.
2: Sí, es algo que nosotros ponemos mucho mucho esfuerzo, porque a ver, cuando estamos enseñando a alguien a bucear, la flotabilidad, o sea, el control de su cuerpo bajo el agua al principio puede costar. Por eso empezamos en la piscina, no solo para la seguridad del cliente, sino para también la protección del medio. Y una vez vamos al agua, no se toca absolutamente nada, porque ya no sea el daño que me puedo hacer yo mismo, porque por ejemplo el coral corta muchísimo, sino es también el impacto que podemos tener en este medio ambiente que realmente es muy, muy frágil.
0: ¿Qué otras precauciones se suelen tomar a la hora de hacer las inmersiones?
2: Bueno, la cosa es que con el buceo está lleno de precauciones. A ver, para convertirse en buceador normalmente son 3 días de entrenamiento. Entonces estamos todos siempre pues hablando de las diferentes normas del buceo para mantenernos seguros, al mismo tiempo cómo planear esas inmersiones y una vez estar bajo el agua, pues cómo lidiar con cualquier emergencia que pudiera suceder. Al fin y al cabo, las inmersiones, una vez se respetan todas estas normas y bueno, se llevan bien, el riesgo bajo el agua es muy, muy, muy poco. Hay mayor riesgo por la experiencia de lo que yo veo, hay mayor riesgo con las motos o con el transporte, digamos, que no con la inmersión en sí, puesto que ponemos mucho hincapié en la seguridad en general en la industria.
0: Otra pregunta importante es el tema de ser principiante o experimentado. Entiendo que ahí desde Kili Divers lo abordan de manera diferente, ¿no?
2: Absolutamente. Nosotros lo entrenamos desde la persona que no sabe bucear, pero desde cero, incluso gente que le cuesta nadar, podemos llegar a enseñar hasta a partir de ahí, hasta profesionales. Nosotros, yo por ejemplo, estoy a cargo y llevo el curso de instructores y dive masters, que bueno, son los profesionales que el día de mañana están enseñando y llevando a la gente a bucear y manteniéndolos seguro. Entonces, sí, estas islas son conocidas por tener un rango muy grande de diferentes niveles, hasta el punto de que también hacemos bastante buceo técnico, buceo de profundidades en el que se va bastante más profundo. Estamos hablando ya de 50, 60, hay gente que incluso llega a los 100 o más de 100 metros.
0: Wow.
2: Y las condiciones aquí al lado de las islas permiten para todo esto. Entonces, es una zona que aporta mucho a muchos niveles.
1: Pues ya saben que si quieren el mejor instructor para poder ver las aguas y el fondo marino de las Islas Gili, solo tienen que contactar con Sergi Capdevila, instructor de buceo de Gili Divers.
0: Instructor de instructores, ¿eh? Sí. ¿Qué poco se habla?
1: En la isla de Gili de Trawangan. Pues Sergi, te agradecemos mucho, bueno, que nos hayas contado cómo es bucear en esta isla. Y bueno, invitar a todas las personas que vayan allí a las islas, pues contactar también su servicio. Así que
0: sí, ¿cómo te pueden contactar, Sergi?
2: Yo creo que lo mejor, sobre todo hoy en día, es ir por Instagram, Gili Divers. Tenemos la verdad que un perfil bien bonito y bien acogedor, así que por ahí se pueden poner en contacto con nosotros y podemos llevarlos a bucear.
0: Perfecto. Claro que sí.
1: Pues muchas gracias, Sergi.
0: Un abrazo.
2: Nada, un placer.

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1: Y en un programa como este no podrían faltar esas recomendaciones que nos da nuestro experto en viajes, y qué mejor que hacerlo con César Sar, periodista, viajero, consultor de viajes, creador de contenido también sobre viajes. Vamos, un todoterreno con todo lo que tenga que ver con los viajes. César, ¿qué tal? Muy buenas.
2: Muy buenas, amigos. ¿Qué tal? ¿Cómo están ustedes?
3: Pues muy bien. Ya sabemos dónde te pillamos hoy, que estás en Menorca. Y bueno, nuestro destino un poco similar, ¿no? Desconexión, playita.
2: Sí. De hecho, yo estoy aquí en plan relax total. O sea, estoy haciendo el podcast, aunque hoy no lo hice, tengo que reconocerlo. Pero estoy haciendo el podcast y nada más. O sea, estoy descansando. De hecho, desinstalé de mi teléfono todas las aplicaciones de redes sociales. Dije, chao redes sociales durante una semana. Que esto viene muy bien, porque a veces uno se engancha tanto, que no está todo el día. Yo a veces abro Instagram, no porque haya nada especial que esté esperando recibir o algo, sino solo para ver lo que hay.
3: Sí, por costumbre ya.
2: Por costumbre ya, vas ahí, le das con el dedo, ¿tá? Y sí, sí.
3: Porque bueno, hay que aprender a desconectar también.
2: Sí.
3: Y por eso, bueno, les planteamos hoy a nuestros oyentes un viaje, un destino como este, como las Islas Gili. ¿Cuál dirías tú que es la mejor ruta para llegar, César?
2: Bueno, hay que reconocer que las Islas Gili, ahí en Indonesia lo digo porque es claro, Indonesia son todo islas, ¿no? Y dentro de las islas hay estos que son nada, o sea, me refiero a que si comparas el tamaño de las Islas Gili con la famosa Bali, ¿no? Que la tenemos ahí al oeste, o directamente con Mataram, con Lombok, que tenemos a la derecha, ¿no? Con toda la isla de Lombok, que también es enorme, ¿no? Pues las Islas Gili son nada, son una anécdota, son tres, en realidad son tres, son tres islas, pero son tres, ay, le tenía en la palma de la lengua, en la punta de la lengua, son atolones, sí. ¿Vale? Y entonces estos atolones están totalmente rodeados por arrecife, que por cierto me acabo de acordar ahora, la gente que vaya a la isla Gili, que cualquiera que lo vea en un mapa va a ver todo arena, playa, tal, arena turquesa, tal cual, que se lleven unos escarpines, porque todo el borde, todo el perímetro de las tres islas, de las Islas Gili, está rodeado por coral muerto, ¿vale? Y ese es un coral que se solidifica, se queda seco, súper duro, ¿vale? Aunque esté sumergido, y corta, que es un demonio. Así es que, consejo siempre a todo Dios, el que se vaya a las Islas Gili, que se lleve siempre unos escarpines, o que los compre allí, o que se lleve unos escarpines, porque cuidado
3: importante.
2: Con eso.
3: Que, y más si van a hacer buceo, que sí. Justo lo acabamos de hablar.
2: Sí.
3: El buceo, el snorkel, lo impresionante que es ahí, sí. En este destino, así que los escarpines no pueden faltar.
2: Sí, sí, los escarpines no pueden faltar. Y yo atacaría las islas, bueno, el lugar normal es hacerlo desde Lombok, que está bastante más cerca de Lombok que desde Bali, pero desde Bali también se puede ir, incluso desde Nusa Penida también se puede ir, ¿vale? Y luego nada, están conectadas ahí por agua sin ningún problema.
3: Claro, ¿vale? Hablamos de que vamos que,
2: bueno, es un sitio...
3: En ferry, tanto desde Bali como desde Lombok.
2: Sí. Correcto, pero vamos, que desde Lombok puedes ir en una barquita chica también, ¿eh? O sea, ni siquiera necesitas un ferry. Muchos turistas atacan Gili, atacan, me refiero, la visitan yendo desde Bali, ¿no? Que suele ser una parada fundamental. De hecho, fíjate, yo estaba hablando con un proveedor mío de viajes, porque el próximo año con mi comunidad, con mis seguidores, quería ver si hacíamos a lo mejor un viaje a Indonesia, ¿no? Y tuve precisamente una reunión por videollamada ayer con ellos, ¿no? Y yo estaba tentado de montar un viaje a Indonesia que no incluyese Bali, ¿no? Porque Bali no merezca la pena, que es un sitio espectacular, ¿no? Sino porque Bali es tan diferente al resto de Indonesia que merecería a lo mejor un viaje solo Bali, ¿no?
1: Sí.
2: Ahí podríamos meter Bali, Nusa Penida, y podríamos meter las Islas Gili, pero sin embargo Lombok ya es otro rollo, ¿eh? Es una isla también, pero no tiene nada que ver con Bali, por ejemplo, ¿no? Ya hay otro ambiente, ¿no? El Parque Nacional, la cantidad de espacio verde que hay, virgen natural, sin haber sido tocado por el hombre, la cantidad de selva que hay, y los volcanes, ¿no? Y bueno, Indonesia en sí es un país fascinante, ¿no? Son 700 lenguas vivas que hay. O sea, lenguas, para que se entienda la gente, es igual que en España se habla el catalán, se habla el gallego, y se habla el euskera, y se habla el español,
3: ¿verdad?
2: Que son cuatro lenguas vivas. Pues imagínate en Indonesia, 700, ¿no?
3: Bueno, es que muy...
2: nadie puede ir a Bilbao y decirle a un vasco que no habla vasco, ¿sabes? Que era un idioma con todas las de la ley, ¿no?
3: Claro.
2: Pues lo mismo, pues imagínate así, multiplícalo, 700 lenguas es lo que hay en Indonesia, ¿no? Estamos hablando de un país que tiene una diversidad y una variedad geográfica, cultural, religiosa, aunque mayoritariamente son musulmanes, religiosa, que es fascinante.
3: A ver, que te oímos ahí un ruido extraño. Ahora.
2: Hola. Hola, hola.
3: Ahora sí.
1: Ahora sí.
3: Sí. Sí.
1: No nos sorprendería que estuvieses al lado de una piscinita, ¿eh?
3: Sí.
2: Bueno, vamos, yo no creo que me hayan leído la mente. Yo creo que
3: estaba claro. Una piscinita, sí.
2: Madre mía, qué oído tienen, ¿eh? Qué oído.
1: Que me sonaba una cascada, las típicas cascadas.
3: Sí, ¿verdad?
1: En las piscinas.
2: Pues sí, tal cual. O sea, no, yo no estoy debajo de esa cascada porque estoy hablando con ustedes, pero tengo una cascada justo delante, sí, sí. Oye. Vamos, Bañuso va a caer en cuanto terminemos la sección.
3: Claro que sí. Y nosotros deseando poder hacer lo mismo que tú. Pero hablando de esa cercanía también, ¿no? En este destino, no sé cómo es el tema de la seguridad. Claro, pero hablamos de tres islas chiquitinas. No sé cómo a todos lados se van en bicicleta o en carro de caballos. No sé cómo es la seguridad allí, si habría que tomar algún tipo de precaución especial o no.
2: No. En Hili, en las tres islas de Hili hay total seguridad, no hay ningún problema. Como bien explicabas, que creo que supongo que lo habrán ido ya contando más veces en el programa, no hay vehículos a motor, ¿vale? Uh-huh. Así es que la bicicleta o caminar son nuestros mejores aliados por las islas para poder movernos de un lado a otro. Fíjate que los pocos problemas que se registran en estos sitios van relacionados siempre con la misma combinación, que es alcohol o drogas y noche, ¿vale? Si sacas eso de la ecuación, ¿vale? Claro, te evitas todo, el 99% de los pocos problemas que hay, porque no hay muchos problemas, ¿eh? Pero de los pocos que hay, a su vez el 99% van relacionados con la noche, con gente que se tiene un exceso de alcohol, eso a veces la gente pierde la cabeza, se mete en una pelea, o puede ser víctima de alguien que quiera pues abusar de ti o robarte, etcétera, va relacionado con el alcohol y con las drogas. Y yo le digo siempre a la gente, viaja y deja atrás el alcohol, deja atrás las drogas, disfruta del lugar. Además, en estas islas tenemos unos atardeceres y unos amaneceres que son una auténtica locura, son espectaculares, merece muchísimo la pena verlos y disfrutarlos. Y para poder disfrutar de un amanecer, lo mejor es acostarse relativamente temprano para poder madrugar un poco. Yo no digo que te levantes todas las mañanas para ver amanecer, pero por lo menos una mañana te vas a encontrar que las pocas personas que están despiertas no son otros turistas, las pocas personas que están despiertas son gente del lugar, son los lugareños, es la gente que viene de pescar o que van a pescar, depende de la época del año, esa gente que está marisqueando un poco ahí en la arena, ¿no? Sacando pues una especie de burgado, sacando unos crustáceos chiquititos que hay por ahí cuando la marea está muy baja y el agua llega poco a menos que entre los tobillos y las rodillas, ¿ver? Ahí ves un montón de gente que está mariscando y ahí es una buena momenta, un buen momento para ver a la gente del lugar mientras el sol va apareciendo poco a poco, y hasta que no levanta un palmo del horizonte hay una luz muy bonita y el lugar es muy paradisíaco. Así es que tranquilos, es un lugar muy seguro, no hay ningún problema. Yo igualmente siempre recomiendo a la gente que se haga un segurito de viaje, ¿no? Sí. Pero más que por los robos, por cualquier otra cosa que te pueda pasar.
3: O sea, ¿no? Que no hay tampoco el tema de estafas a turistas, esto no lo encontramos allí.
2: Bueno, no tanto como lo podríamos encontrar en un lugar como Bali, por supuesto, ¿vale? Pero ojo, porque las estafas a turistas se producen también en una ciudad como Barcelona. Tampoco hay que irse a Indonesia para que esto se produzca, ¿vale? Yo creo que la gente lo que tiene que hacer es echarle un poquito de sentido común, ¿vale? Nadie de 2 a 4 pesetas, no pretendas ahorrarte, ¿sabes? Todo lo que es como demasiado fácil o demasiado económico, desconfía de eso en términos generales. Toda esa gente que de repente llega y se quiere hacer súper amigo tuyo, luego plantéate, bueno, ¿y yo cómo llegué a esto? ¿Llegué yo porque me acerqué? ¿Se acercó esa persona? ¿Se acercó por qué? ¿Quería algo en concreto también? ¿Por qué será, no? Eso sí, hacerse esa pregunta. Y bueno, pues yo creo que este es el típico destino guapo para ir un grupito de amigos o ir en pareja, por ejemplo, ¿no? Que también puedes ir solo, pero hombre, solo yo diría que hay 1000 sitios más antes que meterse en estas pequeñas islitas. Pero oye, que también puede servir para ir y desconectar y descansar y llevarte un libro y dar paseos por la playa. Para eso también vale.
1: Claro. Un asunto, César, que no hemos tocado quizás más en profundidad,
2: ¿sí?
1: Que es el tema de la cultura, del cómo tenemos que comportarnos cuando vamos a visitar, por ejemplo, algún templo, ¿no? Como en Tailandia.
2: Sí, sí. Este es un tema muy, muy interesante y está súper bien que lo tratemos un poquito, porque fíjate que hicimos, creo que una conexión, nosotros estando yo en Tailandia, hace no demasiado tiempo, si no me equivoco, hace unos meses, creo, y hablábamos un poquito de los templos en Tailandia, ¿no? Que los templos en Tailandia son budistas, ¿no? Sin embargo, en Indonesia, es cierto que en un lugar como Bali tenemos el budismo, el hinduismo balinés, perdón, hinduismo balinés, donde también está representado Buda, por supuesto, ¿vale? El hinduismo balinés, que es como una rama específica del hinduismo, pero en el resto de Indonesia lo que encontramos son musulmanes sunitas. Y aquí tenemos que prestar un poco de atención, no por un problema de seguridad, que no hay ningún problema de seguridad, sino porque son una cultura más estricta con lo que son sus normas religiosas. Por lo tanto, cuando nos acercamos a uno de sus templos religiosos, no es como cuando nosotros nos acercamos en, yo qué sé, en Centro Europa a una iglesia, que da un poco igual. Las iglesias, hombre, si gritas, pues te llaman la atención, pero de resto entras, sales, no hay demasiado tema con el tema de las iglesias, pero porque nosotros ya tenemos una religión un poquito más laxa, ¿no? Pero sin embargo, en Indonesia ha habido en el pasado problemas con grupos terroristas fundamentalistas religiosos. Decir que esto es una mini minoría, ¿vale? Nadie piense que genera ningún problema y que sean musulmanes no tienen ningún problema de ningún tipo. Puede llamar la atención a mucha gente que va a Indonesia, que va a Malasia, que ve a esas personas con esos rasgos asiáticos, así como con una tez un poco más oscura. Y sin embargo van las mujeres, ¿no? Van con su pañuelo, los hombres van siempre con camisa larga, con pantalón largo. Yo mi recomendación que haría siempre, mujeres y hombres, pero también hombres, cuando vamos a una mezquita en Indonesia, es ir siempre con el cuerpo tapado. Manga larga, mejor que manga corta. Y pantalón corto directamente está prohibido, tanto hombres como mujeres.
1: Sí. Oye, pues interesantes esas recomendaciones, por lo menos en la parte cultural, ¿no? Y para también respetar esa parte religiosa de cada vez que visitamos un destino diferente. Pues César, apuntamos todas estas recomendaciones, especialmente estas últimas de la vestimenta, para bueno, todas las personas que vayan a ir a Indonesia y también para nosotros, claro.
2: Claro, sí, sí, a ver si un día hacemos este programa en directo en algún viaje, en algún sitio del mundo.
3: Sí,
2: en directo me refiero viajando.
3: Sí, llegar al día, día.
1: Sí. Mientras tanto eso, te dejamos eso, que te des el chapuzón en la piscina de Oye Menorca.
3: Tú que puedes.
2: Muchas gracias, amigo.
3: Bueno,
2: oiga,
3: un abrazo.
2: Un abrazo muy grande, compañero. Cuídense mucho. Adiós. Gracias. Chao, chao.

0: Y ponemos punto y final a un nuevo programa, en este caso viajando por las Islas Gili, un paraíso como hemos escuchado en voz de nuestros canarios que residen allí, también con las recomendaciones de César Sar y también de ese español que nos contaba los temas de, para bucear, ¿no? Las prácticas que podemos realizar para poder conocer el fondo marino de estas islas tan especiales en Indonesia, Laura.
1: Claro que sí, recuerden que lo pueden volver a escuchar. Lo de punto final no me gustó mucho, Ángel. Punto y aparte, siempre lo decimos. Quién sabe si volveremos a visitar las Islas Gili en un futuro, pero de todas formas, como decía, nos pueden volver a escuchar este programa en la plataforma de iVoox y si no, en la aplicación y la plataforma de la Radio Canaria, donde tenemos todos nuestros viajes y los pueden revivir con nosotros. Hasta entonces, pues nos escuchamos en el próximo ida
0: y vuelta.

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1: Un horizonte como este dice con su trazo fino que acaba el azul marino y empieza el azul celeste. Pero con el tiempo agreste se suele difuminar y cuesta diferenciar la navegación del vuelo, hasta dónde llega el cielo y dónde se acaba el mar. Soy Geray Rodríguez y esto es Ocho Sílabas.
2: Me precisa contestar tu carta, querido amigo, y mi saludo expresivo te lo voy a retornar. Con el mío te voy a dar todo el dato que me pides. Admiro lo bien que escribes con inspiración de poeta. Con métrica al pie la letra, mi abrazo cordial recibe.

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1: Muy buenas noches, queridos todos. Sean bienvenidos una vez más a 8 sílabas. El programa de la Fundación de Verseadores Canarios, que un miércoles más los saluda desde los micrófonos de Canarias Radio. 24 de junio, día de San Juan, fiesta en muchos rincones de nuestra tierra, celebrando esta festividad que tanto tiene que ver con reinicios, reencuentros y nuevos comienzos. Nos hace muy felices saludarlos en un día tan especial como este. Felicitamos, por supuesto, a los que lleven este nombre y a los lugares de nuestra tierra que celebran esta fiesta. Y celebramos también, como hicimos la semana pasada, el final de un nuevo curso de la Escuela Verseadora Canaria. En este caso, el primero que cuenta con el respaldo de la Viceconsejería de Educación como proyecto de interés educativo. Y si el otro día escuchamos varios testimonios, hoy no va a ser menos. Y tenemos uno de una maestra, directora además del Seid Padilla, Colegio de Firgas, del municipio de Gran Canario de Firgas, Dulcinea de la Fe, que nos trae este comentario sobre este curso que ha vivido en la Escuela Verseadora Canaria.
2: Hola, soy Dulcinea desde el Seid Padilla, la tutora del alumnado de cuarto a sexto de primaria. Este centro es una unitaria, de ahí que en el grupo en el que se trabaja nos podemos encontrar con niños de cuarto, de quinto y de sexto. Es un gran beneficio para el centro estar unidos, que haya un aula multinivel, ya que desde una edad más temprana, pues las niñas y los niños tienen acceso a conocer la décima, y este año de la mano de Ana Mari. La experiencia ha sido muy, muy buena, muy gratificante. Se ha adaptado a las necesidades que tenía el grupo, el trabajo que tenía que realizar, y felicitarla a ella y a la escuela Geray por promover un año más la integración de la décima en el currículum, porque está presente en uno de los criterios de evaluación. Y gracias con las actividades que trae, que propone, variadas y tan atractivas, son bastante motivadoras y cercanas para el alumnado, pues hemos desarrollado ese aspecto que teníamos que trabajar a nivel de poesía. Pues felicitarles y esperemos que el próximo año podamos continuar.
1: Agradecemos a Dulcinea estas palabras y la implicación de tantos años con este proyecto. Y para que se vea de alguna manera el resultado, el fruto del trabajo, precisamente el pasado sábado, en un nuevo encuentro en la ciudad de Arucas, un nuevo encuentro con el verso improvisado por protagonistas, precisamente por las fiestas de San Juan, de este enclave del norte de Gran Canaria, tuvimos la oportunidad de ver el trabajo del Seid Padilla. Trabajo que tiene que ver con algo que tiene mucho que ver a su vez con el municipio, como es el agua. Este trabajo, en el que hay que destacar, por supuesto, el trabajo del Seid Padilla, el equipo docente de este centro, pero también el de nuestra compañera Ana Maris Gil, queremos también compartir

0: a donde se necesitaba por galería, acequias, cantoneras, lavadero. Ahora verás cómo no solo regó, sino que supuso la creación de importantes obras hidráulicas en torno a las que las mujeres y hombres canarios desarrollaron su vida.
1: Hace tiempo en el pasado, cuando menos se tenía, era la lavandería un trabajo muy cansado, entre lavado y soleado.
2: Todos con grandes esmeros, lavanderas y acequeros, por una necesidad soñaron una hereda de agua para los senderos.
3: Hice esto con amor, porque soy un gran cantero. Mientras bajo el solajero, caían gotas de sudor.
4: Después de tanta labor, cuidemos esta heredad, que es señal de identidad para nuestros corazones y una de las tradiciones que unía a la vecindad.
5: Los claros del día, camino barranco abajo, atravesando el atajo, cantando una melodía. 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
6: Con muy buena compañía, debo el lavado atender, jabón lagarto coger, vaciar la tina, salpiar, restregar, luego aliñar para la ropa tender. Con Dios esté usted, acequero, diga cuándo va a virar las tornas para apurar las manos y andar ligero.
7: En torno a las 12 espero, voy y los pies les levanto.
6: ¿Me tienes harta? No aguanto, porque aquí mucho la tierra y se olvidan de la guerra que da estar lavando tanto.
7: Cristiana, deja el pujío, que tengo poco dinero y esto lo hago con esmero. Mejor que se acabe el lío.
8: Así vive el caserío, cuesta arriba y cuesta abajo, porque el esfuerzo nos trajo aquello que Dios quería, con el agua todo el día haciendo el mismo trabajo.

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1: Continuamos en 8 sílabas. Emocionante, sin duda, escuchar a tantos pequeños con la décima, alrededor de la décima, con los versos, con la tradición, con todo lo que los arraiga. Uno de los integrantes de esta escuela, uno de los participantes en esta obra de teatro y participantes en el día a día del Seis Padilla, es nuestro amigo Fabio. Es emocionante conocer y escuchar la historia de Fabio. Y vivimos con él, a su lado, un momento muy emocionante también el pasado sábado, que no queremos dejar de compartir con ustedes. Con todos ustedes, este momento tan especial que vivimos el pasado sábado en la ciudad de Arucas. Dulcinea tenía por aquí una petición también muy especial.
2: A ver.
1: Es una petición muy especial que nos tiene que contar ella. Y también le vamos a cantar, claro que sí. Explícanos, Dulcinea, la petición especial que tenemos para hoy.
3: Buenas tardes. Les presento a una persona muy, muy importante en el Seis Padilla. Se llama Fabio. Fabio tiene atresia de estómago. Y ahora mismo lleva de esófago, perdón, que lo dije mal. Atresia de esófago. La abuela estaba de apuntadora. Es que estoy un poco nerviosa porque, sinceramente, lo estoy improvisando. Y a mí me gustaría, pues, que se le dé voz a las dificultades que tienes y el sinfín de operaciones que has tenido. Y esta última operación, pues, le ha dejado sin poder hablar.

0: Entonces quería aprovechar yo, teniendo aquí a dos maravillosos verseadores, que fueran ellos los que pongan voz a Fabio, a su atresia de esófago, que se conozca, que haya más investigación y más apoyo para todos y todas las niñas que nacen pues con dificultades, con enfermedades raras y demás. ¿Qué te parece? Se lo hemos puesto difícil. Atresia de esófago. A ver si saben rimar. A los dos.
1: Te vamos a cantar a ti, ¿vale? Por lo menos la primera la tienes que escuchar aquí. Ya después te dejamos volver al sitio, pero la primera por lo menos la tienes que escuchar aquí.
0: Es que ayer me hicieron muchos regalos y yo se lo quiero regalar hoy. A ver si me sale bien unas folias al oído. Y Yeray lo canta. Yeray me lo chiva. ¿Te parece?

0: Esto, hasta para los que se supone que tenemos que buscarle palabra, nos cuesta a lo que acabamos de vivir. Pero el mérito más grande lo tienen nuestras maestras, nuestros maestros, ¿no? A veces, tan poco entendido. A veces, tan poco reivindicado. La profesión más hermosa de todas es la de enseñanza. Y se acaba de demostrar por el gesto de Dulcinea y por la emoción de Dulcinea y por la emoción de Fabio.
1: Gracias, Pablo. Yo le hago una décima.
0: Espérate, Ale, Ale sí te va a cantar una décima. Espérate, escucha.
1: Mira, mira, no me

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1: Continuamos en 8 sílabas. Hoy es un día de muchas emociones. Ya ven ustedes qué emotivo fue lo que vivimos al lado de el querido amigo Fabio el pasado sábado. Pero también fue emotivo el momento que vivimos junto a Domingo Santana. Un homenaje sorpresa en su ciudad de Arucas al que es coordinador de la Escuela Verseadora Clotilde Cruz Peña. Hace un trabajo fundamental, un trabajo muy necesario y que hace con pasión, con discreción, con rigor y con mucho amor. Domingo Santana merecía sin duda alguna este reconocimiento que, como digo, en forma de versos de cariño y de amor le tributaron sus compañeros de la Escuela Verseadora Clotilde Cruz Peña. Le habíamos dicho que le tocaba presentar a Alexis Díaz Pimienta, el gran poeta cubano que estaba en su ciudad, pero esa fue la trampa, aunque después acabó presentándolo, como después escucharemos, para que sus compañeros le rindieran este inesperado pero merecido homenaje. Gracias, Domingo, por tanto esfuerzo, gracias por tanta pasión y gracias por ser como eres. Disfrutamos contigo de tu homenaje.
2: Le voy a presentar al presentador. Además de la Escuela Verseadora Nieves Clemente, antes representada por Adriana Medina, y además de la Escuela Verseadora Canaria, aquí representada por el Sey Padilla, tenemos también la Escuela Verseadora Clotilde Cruz Peña, que lleva el nombre de esa ilustre poeta de Aguatona, del municipio de Ingenio, que hace muy poquito cumplió 99 años de edad. Y fuimos a celebrarle el cumpleaños con la intención de que se nos pegue su talento y su salud, las dos cosas. Y yo quisiera que un integrante de esa escuela, que además también juega en casa, mi querido Domingo Santana, se acercara por aquí, porque tiene una misión. Yo le dije a los compañeros de la escuela, hoy no vamos a tener espacio para versear, pero Domingo, que está jugando en casa, tiene que venir a echarme una mano. O sea, por aruquense que no sea, ¿verdad? Un aplauso para Domingo. Pero es que, espérate, Domingo, porque es que estaba pensando yo que es que Domingo, sin que se me pongan celosos los demás compañeros, que hay unos cuantos aquí, no solo es integrante de la Escuela Verseadora Clotilde Cruz Peña, sino que es su coordinador, que para que ustedes me entiendan, es un cargo que solo da trabajo. No tiene ningún mérito, ninguna recompensa más que las emocionales, y por eso es coordinador. Si fuera director o presidente, seguramente trabajaba menos y tendría más reconocimiento. Pero tú le pones coordinador y dices, va, esto es para trabajar seguro. Y entonces, Domingo, me da la impresión de que sería buena idea. Yo dije que no, pero me da pena que estén tantos compañeros aquí y no digan una décima, ¿no? ¿A ti no te parece que estando aquí los compañeros, antes de que intervengas tú, sería bueno invitarlos también? Entonces, compañeros, compañeras de la Escuela Verseadora Clotilde Cruz Peña, acérquense por aquí, por favor, que me parece que tienen una misión que hacer. Y no se molesten conmigo, pero miren qué rápido hemos pasado de generación en generación. Como digo antes, desde los más jóvenes hasta los que llevan más tiempo siendo jóvenes. Domingo, hoy te quitamos el sitio, pero creo que está justificado. Aquí tienen a Javier Serpa, que arropará todo lo que aquí pase. Y yo me voy para un ladito porque quiero disfrutar lo que va a pasar aquí ahora. Disfruten ustedes también. Un aplauso grande para la Escuela Verseadora Clotilde Cruz Peña.
3: Si preguntan a quién nombro en estos versos que digo, proclamo que es buen amigo y presto a arrimar el hombro, que a todos nos causa asombro en la Escuela Verseadora, pues es hombre que atesora ser hijo de esta ciudad y un ser lleno de verdad que del corazón le aflora. López eres por mamá, y para hacerte sereno de corazón y hacer pleno, seguro influyó papá. Y Domingo fue quizá el nombre más apropiado para un hombre sosegado y de alma conciliadora, la misma que verseadora trova un verso en cualquier lado.
4: Hoy la ciudad de las flores luce toda engalanada, porque espera enamorada un sinfín de verseadores. Aquí estarán los mejores ante un auditorio ameno para asistir al estreno que con sabor a pimienta sigue con mirada atento a Domingo, que es sereno. A veces jefe le dijo, y la boca se le tuerce, porque de lo que él ejerce es sobre todo de amigo. En esto no lo desdigo. Es domingo, a la sazón, quien vigila el armazón, que nos allana el terreno de nuestra escuela, el sereno que abre nuestro corazón.
5: Buenas tardes. Estas décimas son de compañeros Simón y Maridelia. Nuestro Domingo Santana rinde tributo a su padre, pero también a su madre, de esta manera tan sana. Él, de forma campechana, dice, y López por mamá. Su apellido así estará, siempre en alto y defendido, por un hijo agradecido que jamás la olvidará. Domingo es compañero que a toda gente aglutina, amigo, canela fina, que nos cuida con esmero. Él va mareando al sendero, que te invita a recorrer y siempre te va a ofrecer disfrutar en compañía, pues sabe que la alegría de compartir es placer.
6: De Sergio Rioja. Sabiduría y talento deja su sello en Aruca, y tú sientes que te educas por tanto conocimiento ante odas en movimiento que agitan hierá y pimienta. Domingo nos representa en la pasión por este arte. La Cruz Peña irá a abrazarte ante tu Aruca atenta.
7: Es un conciliador nato del estudio y del deporte. No hay lugar donde no aporte a la amistad buen sustrato, y completa su retrato su buen hacer en la escuela, pues por todo se desvela, no hay tarea que él eluda. Le asiste, y no tengo duda, la musa de la espinela.
8: Esta es una décima de Jorge. Dice, Domingo de verso alado y corazón generoso, a tu homenaje gozoso he mandado esta décima he mandado. Chapa y pintura has cantado cuando pides corregir, pues no dejas mal vivir ningún verso irreverente, con un toque solamente nuevo brillo va a lucir.
9: Van dos noches que dormía y un sueño me develaba, que un grupo homenajeaba con palabras, con poesía. Esa idea me revolvía, no siendo una pesadilla. Quien ha plantado semilla, viendo cómo esta florece, reconocerlo merece. Le regalo una quintilla. La persona a quien distingo es el amigo Domingo. Este hombre tiene un embrujo, lo dice el anacorujo. Contigo han cantado, bingo. De Fefa, su ciudad como postal, y en sus ofrendas florales, en sus fiestas patronales, nos ofrece un recital con gran impulso vital de quien es fiel y sincero, que se entrega con esmero. Arucas está orgullosa, con esencia generosa, Domingo vuelve al sendero. Ahora sí. Felicidades.
10: Yeray en ti ha confiado para coordinar la escuela, y con tu admirable estela un buen grupo hemos forjado. Tan querido y admirado, de Arucas es tu hidalguía, la misma que día a día, con rumbo firme y certero, nos guía por el sendero de la rima y poesía. Esta décima hora es de Miguel Ángel. Arucas lo vio nacer de un padre noble y sereno. Los López fueron el seno que la calle vio crecer. Compino, que es su mujer, se marchó a la capital. Hombre muy sentimental, formó una linda familia que con la escuela concilia. Domingo, amigo cabal.
11: Domingo, gran compañero, piensas en organizar a tus compis en el versar, es amable y muy sincero. Su homenaje muy certero, es sorpresa inesperada, en tu Arucas bien amada, compartiendo el escenario con artistas planetarios. Disfruta de esta jornada.

0: Okay. A mi maestro Domingo, esta décima dedico, pico y pala, pala y pico, porque al maestro distingo sin relajo ni belingo, pues yo quiero destacar su elegancia sin par, sus trabajos muy pulidos, que siempre serán tenidos como un espejo ejemplar.
1: A la escuela de Clotilde hace poco que llegué. Buena gente me encontré, sobre todo tan humilde que sin buscar una tilde no esperan ninguna copa. Aunque ahora estoy en la popa, me encanta pertenecer. Gracias, Domingo, por ser el gran jefe de esta tropa.

0: Al buen domingo apoyar venimos de corazón. No existe mejor razón para su persona honrar. Le queremos demostrar que es nuestro referente. Amén de enlace, un puente entre Yeray y la escuela, pues el papel de Dovela lo hace espléndidamente.
1: Especial para domingo. Por tu gran disposición, compañero, hoy te valoro, pues tu ayuda es un tesoro que guardo en el corazón. Tu trabajo y tu pasión hacen la carga más leve, y aunque el día se nos lleve, con esfuerzo y sin reposo, tu apoyo es un fruto hermoso que a mi labor su luz mueve.
2: A Domingo Santana López, el hombre. Caro López, no te asombres si esta sencilla espinela sigue la brillante estela que has trazado como hombre. Que el buen Dios tu suelo alfombre con sagrado pan bodigo, puesto que el cielo es testigo de tu recia mansedumbre y tu perenne costumbre de ser de todos amigo.
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4: Y bueno, como no podía ser menos, después de escuchar las distintas décimas que sus compañeros dedicaron a Domingo, tenemos que escuchar la voz de Domingo, al que le tocó, como decíamos, presentar a Alexis Díaz Pimienta, y vaya si lo hizo, y de alguna manera pues nos demostró su compromiso con esta tradición y de alguna manera su compromiso también con esta escuela de la que es parte fundamental. Con Domingo Santana lo dejo.
5: Esto es una encerrona en toda regla. Una encerrona en toda regla, Domingo. Pero es la que te merecía. Ahora tienes tú la labor de presentar a nuestro presentado, a nuestro invitado de honor. No, de memoria no, pero bueno. Pero lo hacemos de la manera que tú quieras.
6: Como usted quiera,
5: señor. Creo que tienes.
6: Usted es el maestro.
5: Vas a hacerlo de 3 veces.
6: Sí.
5: Vamos a. ¿Qué te parece si hacemos una recitada? Un punto natural. ¿Y te atreves a echarte una folía?
6: Vale.
5: ¿Verdad que sí? Hombre, hoy es su día. Hoy le podemos permitir lo que él quiera. Así que gracias, Domingo.
6: Gracias.
5: Y empezamos con el punto natural.
6: Yo la verdad es que no doy crédito a esto. Hombre, tampoco me extraña por la calidad de amigos que tengo. Pero sí quisiera hacer nada más que 2 apuntes, porque aquí se ha nombrado el Sereno y se ha nombrado López por mamá. Y desde luego mi abuelo fue Sereno de Aruca. Mi padre también lo fue, aquí está José Luis que lo puede corroborar y tanta gente en los que me conoce. Y mi madre era López. Y un día pasando por delante de una librería empecé a mirar todos los libros que habían allí y tropecé con que solamente aparecía el nombre y el primer apellido, el del padre. Y entonces yo pensé, digo, ¿y dónde está el apellido de las madres? No aparece. Por eso yo reivindico el López por mi mamá.
5: Lo que pasa, Domingo, que esto tiene que ver con lo que yo estaba diciendo antes de lo de Nono. No es que yo me quiera meter en debate de ese tipo, estoy totalmente de acuerdo contigo. De hecho, debería ir primero el apellido de la madre y después el del padre,
6: correcto.
5: Que habría un nivel de seguridad mayor que el que hay actualmente.
6: Totalmente.
5: ¿O no?
6: Totalmente.
5: ¿O no? ¿No lo creen ustedes? Porque mira, ya que estaba contando esta anécdota, me acabo de acordar de una que pasó, no voy a decir el pueblo en el que fue. Pero resulta que un chiquillo le dijo al padre, papá, estoy saliendo con la de la farmacia. Dice, no, déjala que yo tuve una aventura con la madre y a lo mejor tu hermana. Dice, coño, papá. Dice, no, ahí no te metas. El chiquillo nace, va, a los 6 meses viene Domingo y le dice, papá, estoy saliendo con la de la tienda. Dice, no, ahí no te metas, que yo tuve una aventura con la madre y a lo mejor tu hermana. Chacho, ese pobre chiquillo estaba descorazonado. Fue y se lo dijo a la madre, dice, mamá, te lo tengo que contar. Cada vez que me echo una novia, dice, papá, que puede ser mi hermana. Dice la madre, tranquilo, que ese no es tu padre. ¿Eh? O sea, que al final, por lo menos déjale el apellido, coño, para que tenga un consuelo. Vamos allá, Domingo.
6: ¿Qué hacemos? ¿Recitamos la primera?
5: Sí, la primera.
6: Vamos. Aruca hoy se engalana y se dispone a escuchar a quien viene a improvisar alegre y de buena gana. Desde tu tierra cubana.

Continuamos en ocho sílabas. Se nos está acabando la temporada y, como hicimos la semana pasada, tenemos que ir cerrando peticiones a las que nos hemos comprometido a responder. Y una de ellas es esta que acabamos de escuchar, Constancia de un pescador. Nos pedían estas hermosas décimas venezolanas y las hemos escuchado en la voz de Natasha Bravo y en el cuatro de Jorge Glenn, una versión majestuosa de este tema tan, tan hermoso. Y otra de las peticiones es escuchar a Francisco Arteaga, el Gomero, y qué mejor que escucharlo junto a otro verseador de su misma generación, el palmero Pepe Rocha. Esta grabación que ya hemos puesto en algunas ocasiones en el programa, pero que nos han vuelto a pedir. Pepe Rocha y el Gomero, Francisco Arteaga, en esta grabación en Tenerife a finales del siglo pasado, incluida en la antología del Punto Cubano que preparó el compañero José Luis Teise. Con ustedes, Pepe Rocha y el Gomero.

0: Continuamos en Ocho Sílabas, ya llegando al final de nuestro programa. Otra de las peticiones, como podían imaginar, es Chanito y Cidrón. Nos piden nuestros oyentes, en muchos casos, nos piden algunos de ustedes que escuchemos y podamos escuchar en el programa al gran Chanito y Cidrón. Qué mejor que escucharlo en esta pieza que tituló Un Ruego y que nos relata él de su propia voz con una gracia y con un talento como nos tiene acostumbrados el recordado y querido Chanito y Cidrón, Cipriano y Cidrón del Valle, gran artista cubano con el que los dejo.
1: Esta obra se titula Un Ruego. Se la envié a un sastre amigo llamado Pedrito, que me estaba haciendo un traje, pero que el traje demoraba mucho y yo el traje lo necesitaba. Entonces le mandé esta poesía, que dice: Pedrito Díaz, fraterno hermano de Bejucal, tú tienes como caudal hogar noble y amor tierno. Por ser un sastre moderno que viste bien a cualquiera, eres como una bandera que ondea sencilla y casta, porque te sirve de hasta la punta de una tijera. Con métodos adecuados has hecho muy elegantes a muchos cuerpos que antes parecían desgarbados. ¿Cuántos hombres desahuciados por la opinión sartorial han hallado en Bejucar al que con su maestría les vistió su anatomía con un traje señorial? Y yo, poeta surcido con hilo de mala clase, también llegué hasta la base del sastre reconocido. Él mismo vio mi vestido que a medias solo me viste, y me dijo en tono triste: deja ver cómo te enmiendo, porque ya para un remiendo tu tela no lo resiste. Mira, yo que fui el poeta elegante de las villas, ya se me ven las costillas a través de la chaqueta. La de muselina aprieta no es más que trapo y cordel, y el añejo saco aquel que me dejó mi papá hace 10 años que está el perro durmiendo en él. Mi único pantalón, que por cierto es de Petronio, ya me paro en San Antonio y se me ve hasta el rincón. Otro viejo de dracón con tirantes y apretado, tanto me lo han remendado de gris, de azul y amarillo, que al menos por el fondillo parece un cielo estrellado. Por tantas cosas, Pedrito, te ruego en este mensaje que me termines el traje que tanto lo necesito. La tela es poca, la admito, y al hecho no se acomoda, pero si al cortarla toda una sola manga da, no importa, yo diré acá que eso es lo que está de moda. Como es natural, seguí esperando. A los pocos días, él me mandó a decir que había que tomar nuevas medidas. Fui allá, tomé nuevas medidas, vine para acá, para La Habana, y siguió la espera. Entonces, a fin de apremiarlo, le mandé este otro trabajo. Aquí me tienes, Pedrito, esperando y esperando. Y me pregunto, ¿hasta cuándo tendrás que esperar, Chanito? He perdido el apetito, dormir, no puedo dormir. Y me voy a confundir tanto y tanto en este viaje, que ya presiento que el traje luego no me va a servir. El dinero de pagar, 3 veces lo he separado, 4 lo he descompletado y lo he vuelto a completar. Pero ya hoy volví a tomar de la suma revertible 1 real para combustible, 2 más para matarrata. Apúrate, que tu plata corre un peligro terrible. Voy a pedirle a Rayón que me sirva de padrino y que su talento y tino refuercen mi aspiración. Él irá hasta tu mansión, que no visita a menudo, y te dirá: no lo dudo, hazle el traje encomendado a ese viejo desgraciado que se va a morir del nudo. Cuando tú quieras probar, no tienes problema, llama, o pásame un telegrama, que ya me senté a esperar. No te quisiera apurar, pero el asunto es urgente. Yo pensé elegantemente celebrar mi santo hermano el día de San Cipriano, el 26 del corriente. Si de tiempo no dispones, tu señora, en casos tales, le abre el hueco a los ojales y le fija los botones. Si al fin el traje me pone, sé que voy a lucir taco. Y si me asalta algún caco y me golpea de entrada, que me dé por la quijada y no me dé por el saco.
0: Y hasta aquí llega el programa de hoy, queridos todos. Agradecemos a nuestros compañeros técnicos que nos hayan guiado en esta travesía rimada y los emplazamos al programa de la semana que viene, donde despediremos una nueva temporada. Un fuerte abrazo y hasta la semana que viene.
2: Muy buenas noches.

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Buenas noches, soy Rosa Vidal y esto que comienza es Siempre nos quedará París. Saludos de Juanjo Álvarez en la realización. Estamos emitiendo en directo y lo hacemos como cada noche de lunes desde la radio autonómica. Recuerden que nos pueden escuchar en nuestros diales, en analógico, como siempre, como toda la vida, desde cualquier lugar de este bendito archipiélago nuestro. También nos pueden escuchar online desde cualquier parte del mundo. Tenemos Canarias Play, tenemos directos y tenemos también el formato podcast para que a partir de mañana también puedan disfrutar de este tiempo, de la vida y del amor. ¿Qué les voy a contar? Que estamos muy contentos, muy felices, porque la semana pasada compartíamos con todos nuestros queridos escuchantes que éramos esta casa, este programa, nominados como mejor programa radiofónico de Canarias, con otros dos espacios. Ayer se produjo ese fallo del jurado, nos trasladamos hasta Gran Canaria, a los premios Arcoíris, en su quinta edición, presentado por Roberto Herrera y Paula, se me acaba de ir el apellido, Vázquez. Fantástica además, y bueno, la sorpresa fue que nos dieron el premio mejor programa de radio de las Islas Canarias en los premios Arcoíris, quinta edición 2026. Es un premio para celebrar en conjunto, en equipo, gracias a todos los profesionales que durante 15 años han pasado. Algunos se han quedado, otros han ido y han venido, como la propia vida. Gracias a nuestro querido Juanjo en la realización, a Héctor, que también nos ha realizado, a Sergio Montesinos y, por supuesto, a todo el maravilloso equipo de profesionales de la psicología, de la salud mental, de los medios de comunicación, del periodismo, de la medicina. Personas maravillosas que han contribuido a que ustedes, nuestros queridos escuchantes, desde cualquier parte del mundo, desde más de 40 países, nos eligen, son cómplices cada noche de este trocito de vida que compartimos con todos ustedes. Pues vamos a comenzar. ¿Qué mejor que hacerlo? Pues con nuestra sintonía.

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Anoche recibimos un premio. Estaba yo en el teatro y en nombre de todos mis compañeros lo recogí. Lo sostuve entre las manos, sonreí en el fotocol como todo el mundo para hacer las fotografías consabidas. Y también pronuncié unas palabras de agradecimiento ante el público que allí estaba. Pero cuando regresaba al hotel, cuando iba a descansar, comprendí que el verdadero discurso, el de verdad, aún no lo había pronunciado, porque creo que ningún premio nace la noche o el día que lo entregan. Los premios empiezan mucho antes. Quizá, en algunos casos, empiezan el día en que la vida te puede romper. Conmigo lo hizo así. Y cuando ocurrió eso, no hubo grandes titulares, no apareció ningún periódico, no fue una tragedia que interesara al mundo. Fue una de esas batallas silenciosas que solo conocen quienes, como yo, las atraviesan. Hasta entonces todo parecía en su sitio, en mi vida estaba todo organizado. Dirigía un grupo de comunicación, tenía una profesión que amaba, tenía además reconocimiento, estabilidad, la sensación de que todo estaba en orden. Era ese sentimiento de que el suelo siempre iba a permanecer bajo mis pies. Y un día, esa sensación desapareció. Aprendí que la vida no avisa, que basta una llamada, una conversación, una decisión incluso, una pérdida o una despedida, para que todo aquello que dabas por eterno, de repente, deje de existir. Así, lo perdí casi todo. Y durante mucho tiempo pensé que también me había perdido a mí. Recuerdo perfectamente uno de aquellos días, porque cogí mi anillo de oro, me fui a un Cascomber, lo empeñé y después entré en Mercadona y llené la nevera. Y mientras volví a casa pensé que aunque el calendario decía que era julio, para mí acababa de comenzar el

no nos enseñan a empezar de nuevo. Y un día me senté frente a una hoja en blanco porque no tenía respuestas, solo tenía preguntas y escribí una frase. Siempre nos quedará París. Nunca pensé que estaba creando un programa de radio, creía que estaba construyendo un refugio, un lugar donde hablar de aquello de lo que casi nadie hablaba entonces. Salud mental. Ansiedad, depresión, tristeza, culpa, soledad y pérdida de esperanza. Los pequeños milagros cotidianos que sin hacer ruido terminan salvándonos la vida, pues lo hice prácticamente sola. Muchos pensaban que aquella idea era demasiado extraña para funcionar, un programa de radio que hable de la vida, de salud mental, de inteligencia emocional y que además se emita desde un pequeño recóndito archipiélago perdido en el Océano Atlántico, pero que llegue a cualquier parte del mundo. Era una verdadera locura, y quizá ellos tenían razón, porque aquello nunca funcionó como un programa de radio. Ahí les doy la razón. Funcionó como funcionan los abrazos, en silencio, sin hacer preguntas, sin pedir explicaciones. Una noche me puse frente al micrófono y aparecieron unos cuantos oyentes. Después llegaron más, cientos, más tarde miles, primero desde Canarias, después desde el resto de España, después de Europa, de América, desde lugares en crisis, en guerra, desde hospitales, desde habitaciones donde alguien escuchaba con la luz apagada porque no podía dormir. Al principio me escribían, después empezaron a llamarme por teléfono y un día empezaron a coger aviones, yo no sé por qué, para venir simplemente a abrazarnos al equipo. Decían que nuestras voces les habían ayudado a sobrevivir, a tener una nueva razón de ser. Siempre les respondía lo mismo. No, nos salvamos todos juntos, porque yo también era una náufraga, solo que un día decidí encender un faro, y cuando uno enciende un faro, descubre algo realmente maravilloso, que su luz también ilumina el camino de regreso a casa. Anoche, cuando recogí el premio, entendí que nunca el premio real era esa estatuilla que tengo esta noche aquí en esta mesa de radio. El premio han sido los nombres que jamás saldrán en una portada, las personas que han vuelto a sonreír, las que encontraron fuerzas para pedir ayuda y lo hicieron con nosotros, las que decidieron quedarse un día más, una noche más, las que no querían vivir y lo intentaron y se quedaron. Ellos son mi premio, el de todo el equipo, porque vivimos tiempos donde parece que el éxito consiste en llegar más lejos que los demás, pero yo eso ya no lo creo. Hoy pienso que el verdadero éxito consiste en poder mirarte al espejo y reconocerte, en quererte bien, en ser coherente en tu propio caos, en pedir perdón, en dejar marchar lo que pesa más de lo que abraza y en comprender que ayudar a otro nunca nos hace más pequeños, al contrario, nos devuelve el tamaño exacto de nuestra humanidad, de nuestra ternura. No sé cuánto tiempo más estaremos aquí, no lo sé yo y no lo sabe nadie. Por eso, no esperen para decir te quiero, no esperen para abrazar, no esperen para empezar la vida que de verdad desean vivir, aunque nadie lo entienda, porque siempre hay una última vez. Y casi nunca sabemos que esa era la última vez que íbamos a hacer el amor, que íbamos a abrazar a esa persona, que le íbamos a decir te quiero, que nos íbamos a ir a cenar o al cine o de viaje, incluso que nos íbamos a pelear con ella. Si alguna enseñanza me ha dejado este viaje, es que el hogar nunca es una casa, nunca son cuatro paredes, no es una ciudad, ni tan siquiera es un lugar. El hogar siempre son las personas con las que compartimos luz cuando todo alrededor parece oscuridad. Y por eso siempre les digo, que pase lo que pase, siempre nos quedará París.

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1: 22 y 16 minutos, hora de las Islas Canarias, una hora más en el resto del país y unas cuantas más o menos, dependiendo desde qué lugar del mundo estés ahora sintonizando la Radio Canaria y siempre nos quedará París. Gracias a todos, infinitas gracias por la cantidad de mensajes que estoy recibiendo desde anoche que no puedo parar de contestar a través del teléfono, de redes, de personas que incluso... Es tan bonito decir, lloré cuando te escuché en el discurso porque me emocionó lo que estabas transmitiendo. Muy buenas noches, mi querido doctor, ¿cómo está?
2: Buenas noches, Rosa. Pues mira, me has quitado muchas palabras de los labios, de todas las cosas tan bonitas que has dicho. Porque para mí, evidentemente, esto no es un premio, es un reconocimiento. Para mí el auténtico premio es todo y cada uno de los minutos que durante 15 años he tenido la oportunidad de estar ante los micrófonos de este programa de radio. Para mí el premio es la confianza que tú, como director y jefa de este programa, jefecilla, has depositado en mí. La gente que he conocido, algunos de los cuales se han convertido en amigos. Ese para mí es el premio, en realidad. Esto es un reconocimiento que se agradece muchísimo y emociona, evidentemente, claro que sí. Y también tienes mucha razón en una cosa, y lo voy a decir porque hoy lo tengo dentro del cuerpo y tengo que sacarlo. Tienes mucha razón en lo que decías de no hay que esperar porque no sabemos... ¿Cuándo va a ser el último abrazo y cuándo va a ser el último beso? Desgraciadamente hoy hemos enterrado a un gran profesional de la salud mental, a un joven de 70 años que se nos fue con un infarto fulminante. Fue durante muchos años decano del Colegio de Psicología, de los primeros pioneros, de los que abrimos los primeros gabinetes en Tenerife, aquí en Santa Cruz, en la capital, para atender eso, para atender la salud mental, aventurándonos en ese riesgo de meternos en ese mundo desconocido para todos, y bueno, ahí nos aventuramos y él fue un gran pionero. Yo quiero dedicarle hoy el programa a mi amigo Cito.
1: Dicho queda. Gracias, doctorcito. Saludamos también a nuestra querida doctora Rivero. Muy buenas noches, ¿cómo está?
3: Hola, Rosa, buenas noches. Feliz, la verdad que feliz, porque al igual que el doctor, pienso que esto es un reconocimiento y que realmente el premio es el haber estado aquí, el mantenerla, conocer a tanta gente, el que tanta gente nos haya escuchado y sobre todo que hayamos podido ayudar a mucha gente que nos escucha todos los lunes y que han sido fieles, que en esta temporada ha sido los lunes, pero que en otras temporadas han sido más días, lunes, martes, miércoles, y con mucho trabajo, mucho sacrificio, porque hay que acostarse tarde, hay que levantarse al día siguiente muy tempranito para seguir el trabajo y para seguir las actividades, pero siempre estando aquí porque la radio engancha.
1: Hay que dormir menos y vivir más. Bueno, seguimos haciendo...
3: Una de las cosas que nos dice la salud mental es que hay que dormir.
1: Seguimos el sueño. La ronda y recibimos de nuevo con nosotros a nuestro querido amigo, porque ya es amigo, compañero de la casa también, el doctor Eduardo Vera, psiquiatra. Muy buenas noches, Eduardo, ¿cómo estás?
4: Muy bien, Rosa. Ay, qué maravilla el poder estar aquí, en el honor de estar... el post de cómo se siente doña Rosa Ross, como digo yo. El día post, algo que, vamos, que ojalá hubiera conocido 15 años antes, porque es tan potente el poder hablar sobre desde el corazón al mundo, sobre salud mental, y creo que no hay cosa más terapéutica que sentirte arropado por voces como la tuya en noches como esta. Y para mí es un honor que estar aquí acompañado por ustedes y compartir, pues, aunque me tengo que ir una horita a lo mejor.
1: Felices. Nosotros, pero además tú, Eduardo, estás también hablando ya, pues, gracias. Juanjo, ven, ponte un poquito de agua antes de irte. Tú estás recibiendo además muchos premios. Me imagino que también sacas esa lectura de la que yo hablaba, que al final ese reconocimiento envuelto en ese papel de celofán, que es un poco éxito, medios de comunicación, portadas, entrevistas, los que vamos un poco más allá, ¿no?, los que ya trabajamos en otra línea del tiempo y de la emoción y de la vida, sabemos que detrás de eso hay mucho trabajo, ¿verdad, Eduardo?, como en tu caso.
4: Sí, hay trabajo y hay miedo a que todo se desvanezca y miedo a vivir... En base a eso, o sea, es lo que dice muy bien el compañero, es un reconocimiento El premio es esto físico, y el premio es estar aquí contigo, y el premio es compartir, el premio es, insisto, oírte. Solo oírte es terapéutico. Ya me vas a mí las revoluciones, menos lo de los oyentes, o sea que lo interesante es que no perder el norte, ¿sabes? Que el premio no tape quién eres.
1: No, eso ya...
4: Eso es imposible igualmente.
1: Eso es imposible ya. Hace unos años no te digo qué hubiese pasado, pero... Ya creo que ya hemos trabajado cosas importantes y ya sabemos lo que queremos, dónde estamos y lo que es importante para cada uno de nosotros, lo tenemos claro. Vienes acompañado, Eduardo, y es la primera vez, yo que siempre digo, hay una primera vez para todo, pero fíjate que en 15 años de este programa de radio nunca se había dado la circunstancia que se va a dar esta noche, con lo cual para mí es precioso y sorprendente que el programa... más que yo a él, me sorprende a mí, porque nunca se había dado la circunstancia en directo de que tuviésemos a un profesional de la salud mental, a un psiquiatra como tú, con un paciente que ha tenido un proceso personal y particular que ahora vamos a conocer y lo vamos a saludar, y que estén frente a frente, ambos en el mismo espacio radiofónico, para compartir, para que ustedes también puedan hablar, pero desde un escenario distinto, en los que además hay otros profesionales que podemos intervenir y preguntar, con lo cual es como entrar en una burbuja íntima que es la relación entre un profesional, un terapeuta, un psiquiatra y un paciente, pero que nos permitan vivirlo en la noche, desflorarlo y permitir que llegue a las casas o a los trabajos de los escuchantes que ahora estén con nosotros. Por lo tanto, creo que es un privilegio que vamos a compartir esta noche en directo. Y si te parece, pues me gustaría que tú lo presentaras.
4: Pues hoy tienen todos ustedes el grandísimo honor de conocer una de las personas más brillantes de Canarias, porque se le conoce y se le nombra mucho, pero no saben cómo trasciende la personalidad y la persona que tiene que van a escuchar. Don José Luis León Torres, un grandísimo escultor, descendiente de escultores, una persona humilde, dada, volcada en los demás, una persona especial en definitiva, una persona que es capaz de dar a el corazón y hacerte una escultura, o directamente darte el corazón en la mano. Y no sé quién es en esta mesa, no sé si quién es más terapeuta y quién es

0: más paciente, porque al final las amistades sinceras y de verdad son tan terapeutas. No todos son terapeutas, pero como digo algunas veces, todos podemos ser terapéuticos y él es una persona muy terapéutica para la gente que le rodea. Entonces tengo el honor de presentarlo aquí en la mesa, don José Luis de León Torres. Y sé que nos debemos una entrevista, que dijiste que tú me tienes que hacer una entrevista. Ya
1: Sí,
0: veremos eso.
1: es
0: Ya hablaremos
1: verdad.
0: sobre eso, porque no me han sacado todo el jugo ahí.
1: No, yo lo sé. Ni a mí
0: O sea
1: tampoco,
0: que
1: ¿eh?
0: igual el paciente hoy no va a ser él, ¿eh?
1: Ni a mí
0: No, no, no.
1: tampoco. Yo también tengo una buena entrevista, ¿eh?
0: No sé, lo sé. Me diste.
1: Sí. Muy buenas noches, José Luis, y bienvenido por primera vez a Siempre nos quedará París.
2: Buenas noches, Rosa, y al resto de compañeros que acompaño o que nos acompañan esta noche, ¿no? Primero que nada, felicitarte por tu premio, por tu perseverancia, por tu trabajo, por tu dedicación. Hace poco que te conocí y
1: ¿Meses?
2: me sorprendiste. Nos conocimos aquí, nos conocimos fuera de aquí, fuera del archipiélago, y la verdad que me cautivaste por tu manera de pensar, por tu manera de plantearte la vida y por tu buena armadura craneana, tu gran materia gris. Cuanto una mujer, cuanto más materia gris tenga, más inteligente es, más me cautiva. Dicho esto, pues bueno,
1: Gracias.
2: aquí estoy para lo que haga falta. Es un honor estar en un programa de este tipo, hablar de la salud mental, que está muy o estaba muy estigmatizada, y yo he sido, creo que he sido un pionero y mi doctor lo sabe, en ir hablando a los cuatro vientos de que bueno, la enfermedad mental es como cualquier otra cosa, como quien se rompe un hueso, como la urología, como la ginecología, como, no sé, como el otorrino o como cualquier otra cosa, ¿no?
1: José Luis, bienvenido.
2: Muchas
1: Gracias. Te he
2: gracias.
1: preguntado antes de entrar en antena si había algún tema o alguna pregunta que no te pudiese hacer, como hago siempre con mis invitados, y me has dicho que no, que no
2: Que no,
1: tienes
2: con
1: ningún
2: cualquier cosa,
1: problema,
2: no tengo ningún
1: cualquier cosa.
2: problema.
1: Has dicho una cosa que la tenía por aquí apuntada, pero me parece muy importante. Hoy en día es fácil relativamente que no exista esa cruz cuando uno dice voy al psiquiatra, voy al psicólogo, voy a mi terapeuta. No hace tantos años, José Luis, yo sé de muchas personas que iban y lo ocultaban, porque tenemos una tendencia a pensar que esa persona está desequilibrada y eso nos hace apartarnos y separarnos. Cuando yo estaba haciendo la introducción, hablaba de la fragilidad de la mente y creemos que tienen que ocurrir grandes tragedias desproporcionadas para que ese hilo, ese fragmento fino, se quiebre. Y no es verdad. A veces una decisión que uno toma, una conversación, una decisión de otra persona, una ruptura, un duelo mal llevado, eso puede ocasionar que la persona esté absolutamente perdida, o sea, absolutamente perdida. Y lo digo en primera persona y lo digo en personas que están en el equipo y lo digo en muchos oyentes. Por lo tanto, esa vulnerabilidad de la que yo hablo también se puede convertir en fortaleza cuando tenemos la valentía de decir, estoy mal, necesito ayuda, no sé lo que me pasa, pero necesito que alguien me dé una guía, una luz, que me imagino que fue algo parecido a lo que a ti te ocurrió. Y ahora te voy a preguntar qué te pasó, pero antes de nada, como nunca has venido, te voy a hacer la pregunta que le hago a todos los invitados. ¿Estás enamorado de una persona?
2: Sí.
1: ¿Puedes decir su nombre?
2: No.
1: ¿Ves? Pues ya hay algo que no puedes decir. Y tú me has dicho, pregúntame lo que
2: Porque
1: quieras.
2: ella sabe.
1: Pero nosotros no.
2: La madre de mi hijo sabe.
1: Ah, bueno, pues ya está.
2: Y de mi hijo, que estoy enamorado.
1: Sí, pero me refería a un amor
2: Ah, un amor
1: sentimental,
2: sentimental.
1: emocional, sexual.
2: Yo creo que eso es complicado, porque uno se enamora y se desenamora.
1: En un día.
2: En un día puede ser,
3: Todos los
2: y
3: días.
2: en
3: Día
2: seis
3: bastante
2: años,
3: complicado,
2: ¿no?
3: ¿no?
1: Sí, en un día, ¿eh?
2: Sí, yo creo que a veces el amor de tu vida pasa a ser tu madre y luego tienes una relación maternal con tu amor y bueno, y el amor maternal se va porque ya tu madre no está o está en el estado en el que está la mía, que está con Alzheimer desde hace mucho tiempo, ya ni me conoce. Y luego aparece gente a tu alrededor que te enamoras por momentos o de otras cosas. Yo creo que el
1: Pero
2: amor es
1: sí.
2: una cosa que te puedes estar enamorando.

0: separado de varias personas, y porque todo el mundo es diferente, y unas tienen una cosa, otros tienen otra, o nosotros tenemos una cosa y otros tienen otra. Yo creo
1: pero
0: que
1: no,
0: es así,
1: no te me escurras ahí, porque la pregunta, yo sé que todos tenemos muchos amores, fraternales, familiares, amistosos, pero la pregunta primera que hacemos siempre va relacionada con ese amor.
0: Yo creo que quien sabe amar en secreto también sabe extrañar en silencio, ¿no?
1: Vamos, que no lo vas a decir.
0: Sí, prefiero.
1: Menos mal que le he preguntado. ¿Hay algo de lo que no te pueda preguntar?
2: Hombre, tú puedes preguntar, responder lo que quieras.
1: No, él me ha contestado. Puedes preguntar lo que quieras.
2: Sí, no, ya, y ahí respondo lo que quieras.
0: Hay gente que lleva en el corazón que mi vida no puedo, ¿no?
3: ¿Cuántas Marías habrán o cuántas...?
0: Haberlas habido, ¿no?
3: Por eso, habrá muchas Marías.
0: Sí, bueno, vamos a ver.
1: Pues te voy a decir una cosa, José
0: Luis. Yo he vivido toda mi vida en un estado, y lo estoy diciendo en serio ahora, en un estado desde que tenía, bueno, pues eso, 17, 16, 15 años, en un estado de depresión total motivado por los amores, ¿no? Y llegó mi madurez en este tipo de cosas cuando... Que viene por mi,
1: espérate, vamos a empezar.
0: Conocer a
1: vamos a empezar guardia. Por el principio, para que los oyentes se organicen la historia y podemos armarla bien, porque aquí tenemos un lado con Eduardo, que es el profesional que te trata, pero luego confluye en una amistad y seguramente ahí se torna la relación de otra manera. Vamos a abrir el abanico para que también el doctor y la doctora puedan preguntar. Y vamos a recordar a los oyentes que pueden mandarnos, si quieren, un mensaje de WhatsApp al teléfono 628-515151. 628-515151, si nos quieren mandar cualquier mensaje de WhatsApp. Vamos a hacerlo a la inversa. Eduardo, cuando a ti te llega un paciente, lo normal es que no lo conozcas. Es lo normal.
4: Es lo normal, sí.
1: Vamos a conocer tu historia y después vamos a engranarla con él para que él vea una parte de la historia que quizá nunca ha visto en un medio de comunicación. ¿Cómo llega José Luis hasta tu consulta?
4: José Luis, ¿me permites que lo cuente?
0: Total, no hay problema entre tú y yo.
1: Ayudarás a gente, seguro.
4: No, llegó porque estaba... en una situación vital muy, muy complicada, en la que se había desgastado mucho en el otro, porque a veces uno necesita llenar su existencia del otro o del afecto del otro, y una vez se quema, a veces se vacía en el otro también, y llega un punto en el que dices, Dios mío, mi mente no puede hablar sobre esto, pero mi cuerpo me está hablando ya, está con somatizaciones y situaciones delicadas que él me empezó a pensar, digo, es que me ha dado un infarto, ¿qué me está pasando? Y nada, llegó por la puerta y él lo cuenta mejor que yo creo, porque, ¿sabes? La conexión es mutua sin creer y al final, lo que decíamos, ¿puedes ser amigo de un terapeuta? No, yo le tuve que dar a elegir, le digo, mira, si vas a ser mi colega, no te puedo tratar, ¿sabes? De hecho, ya no tengo efecto terapéutico. Cualquier cosa que le diga, o sea, bueno, está diciendo porque eres mi amigo, o sea, sacrificaste eso, o sea, yo no lo intenté.
1: es difícil ser ahora... paciente y terapeuta. Vamos a ver entonces, hemos conocido cómo es esa llamada a la puerta de tu consulta, de un paciente como otro cualquiera, desconocido, pero seguramente la historia que acabas de... ese punto que acabas de decir, creo que es suficientemente ilustrativo para que muchos oyentes se identifiquen. Estaba vacío, cuando uno se empeña en llenar su propia vida con la vida de los demás, llega un momento en que se quema.
4: Sí, es que cuando construyes el sentido de tu vida en torno al otro, el otro puede ser falible, si lo pensamos ingenuamente, como que el otro no tiene necesariamente por qué verte, o el otro directamente puede ser decir, tengo el poder de machacar tu vida porque la has construido en torno a mí, entonces me basta soltarte para sentirme poderoso. Ahí te vacías y entonces, ¿cuánto guardas? ¿Hasta qué punto las construcciones psicológicas de cuánto afecto me devolvieron? La primera mirada que se construye es la de los padres o los seres afectivos, y cuánto te guardas de ti dentro en esa mirada como para ser estable y no depender de alguien externo para generar una dependencia. Es verdad que todos los seres humanos somos interdependientes afectivamente, pero siempre tienes que tener algo que te sostenga. Y curiosamente, los artistas a veces reconstruimos o construimos otras realidades, o construyen otras realidades, no me llamo artista yo, para sobrevivir a la nuestra, o para vivir en un mundo que no es el nuestro, ¿no? Y en ese sentido, ahí ves el artista real, cuando ves realmente que está poniendo el corazón en la mesa y dice, esto es de verdad. O sea, me conmueve por la técnica, pero me conmueve porque sé que la emoción que hay detrás es real. Y en ese sentido, yo creo que yo no le salvó el arte y le salvó el afecto real de la gente que le rodea, incluido yo, que ya dejé de ser su terapeuta para ser su amigo y espero.
5: Mira, hay una pregunta, perdón.
1: Déjame un segundo, sí. Doctor, para poner en contexto a los oyentes. Ya sabemos cómo llega a la consulta José Luis. Para darle paso al doctor, brevemente dime, como si hiciéramos una retrospectiva, como si estuviéramos en un coche y mirásemos en el espejo retrovisor, ¿por qué decides tú un día ir a buscar ayuda profesional de un psiquiatra?
0: Porque estaba totalmente destruido, física y psíquicamente, y necesitaba ayuda de un profesional. Y tuve a la mejor persona que me pudo haber ocurrido, ¿no? Me pudo haber encontrado. Y pasamos de ser, pasé de ser paciente, pasé de ser amigo a ser amigo y pasé.
1: ¿Qué te produce esa depresión y esa ansiedad? ¿Qué te lleva a eso?
0: Me lleva a eso un cúmulo de cosas. Es un cúmulo, es muy, muy, muy largo de contar, muy difícil.
1: Pero si pudiéramos resumirlo.
0: Resumirlo es dar la vida por los demás. El efecto de quemado, el hombre quemado, por el trabajo y por otra serie de cuestiones afectivos sentimentales, y porque un día miré hacia detrás y me di cuenta de que mi hijo no era enano, que me superaba a mí en altura, y digo, ¿dónde se me ha ido a mí el tiempo? ¿Cómo se me ha ido a mí el tiempo? Y no he disfrutado ni he podido disfrutar de mi hijo, que lo tengo aquí al lado, y sé que le he hecho mucho daño con eso, y sé que tiene muchas carencias, pero había que trabajar y había que hacerse imprescindible, y eso tiene un coste en la radio, en la administración pública, en el despacho de un psiquiatra, en el despacho de una ginecóloga, en el despacho de un psicólogo, siendo locutora, siendo barrendero, siendo carpintero o siendo fontanero.
4: Uf, hay una cosa que me gustaría decir, porque es preciosa, es una frase que me llevo de José siempre. Dice, Eduardo, ten cuidado, porque un día cerré los ojos y cuando los abrí habían pasado 20 años.
3: Sí, señor. Eso es una
4: que no
3: realidad.
4: Se te pase la vida.
1: Quería apuntar algo el doctor.
5: No, quería apuntar antes a
1: si tiene que ver con lo que estamos diciendo.
5: Sí, por supuesto, a colación del discurso que estaba muy bien desarrollando Eduardo. El vaciarse cuando te vuelcas a los demás y te vacías, ¿no? Y eso los que nos dedicamos a, pues nos hemos dedicado a trabajar para los demás, pues lo sabemos bien. Tiene el peligro de que evidentemente hipotecas tu propia integridad. Entonces, claro, depositas en la entrega al otro algo que después tú no vas a poder controlar. Y una parte importante de nuestra seguridad son aquellos aspectos de mi persona que yo tengo que saber controlar y cuidar, y que son míos, íntimos. Yo no puedo delegar absolutamente el 100% de mi persona en la entrega a los demás o en la dedicación a los demás. Yo tengo que guardar siempre ese espacio que yo tantas veces he reivindicado aquí en el programa, esos momentos de maravillosa soledad, que es hablar conmigo mismo, estar conmigo mismo, meditar. La meditación, la respiración, son aspectos muy importantes para no llegar al extremo al que desgraciadamente nuestro querido invitado llegó.
1: Pero escuchando la historia de José Luis, que puede ser muy representativa de mucha gente que esté escuchándonos ahora, cuando tú dices que te dabas y que te sentiste en un momento dado vacío, entiendo que eso se produce, y si no me corriges, Eduardo, que es cuando no hay reciprocidad, porque si tú te das a los demás o a unas personas determinadas y te viene devuelto, no hay vacío, no te quemas. El problema será cuando tú das y te vacías porque no recibes. ¿En tu caso fue así?
0: Sí, sí, sí, fue así, ¿no? Fue así. En un principio fue así y luego entré en una etapa... Siempre ha sido así. Vamos a sincerarnos, siempre ha sido así desde que uno era muy joven, ¿no? Dabas y nunca recibías. Y como yo digo, uno necesita también un poquito de cariño, ¿no? Cuando das tanto, pues necesitas un poquito de cariño. Somos humanos, ¿no? Y entonces te hastías, te cansas un poco y te vas apartando y vives esa depresión. Cuando tú hablabas al principio del programa que nadie sabía que estaba mal hablar de problemas mentales, de depresiones, etcétera. Y yo recuerdo que me metía en la cama y pasaba días y días y días sin salir de la cama. Y nadie sabía que aquello era una depresión, pero yo ahora entiendo que aquello era una depresión por un amor perdido, por un amor no correspondido, por enamorarme de la chica que no correspondía.
1: Porque
0: la familia no me apoyaba, porque no sabían y no saben todavía a día de hoy ayudar a la persona. Ni siquiera son conscientes de que tienen un enfermo mental alrededor o un potente o potencial enfermo mental. Y todo eso desencadenó luego en un trabajo que me volqué en el trabajo. Yo soy artista, soy escultor, restaurador, domino las artes plásticas y te tienes que hacer imprescindible. Y en el mundo muy competitivo en el que vivimos hoy, pues peor. Por lo tanto, me volqué. Eso coincidió en que me entró por un exceso de trabajo, me entró como que al que le aparece una prostatitis porque no se levanta de la mesa porque está trabajando todo el día o porque te fumas demasiado, etcétera. Bueno, pues yo me fumaba 2 cajas de cigarros al día. Entré en un estado que me tuvieron que ingresar por un tema de nervio ciático con una tema de la L4, L5.
1: José Luis, perdona un segundo. ¿A ti hablar de esto te causa ansiedad?
0: No. Me libera.
1: ¿Seguro?
0: Sí, sí, totalmente. Me libera. Lo he hablado con mi psiquiatra muchísimas veces y con mis amigos para que se den cuenta de que es normal. Es como...
1: Déjame que le pregunte una cosa. Has dicho, hay muchas personas, y me gustaría escuchar la opinión también del resto, que pueden estar viviendo una depresión y no lo saben. ¿Cómo lo sabe uno? Porque una cosa es, estoy depre, estoy tristón o estoy de bajón. Esto es algo relativamente habitual, pero ¿cómo saber cuando una persona tiene una depresión o un proceso ansioso y está encubierto con algo que no se sabe?
4: Claro, uno sabe que tiene una depresión cuando de repente se da cuenta de que la vida se pone, sí, me voy a poner metafórico igual, se pone en blanco y negro, no hay afectos, no hay sentido, no hay expectativa, no hay futuro, el presente es horrible. Entonces uno realmente cuando tiene una depresión lo nota. Otra cosa es que la cultura nos permite expresarlo, ¿no? O nos lo haya permitido. De hecho, ya se sabe tanto de la depresión y la gente tiene tanto acceso que hay gente que no tiene depresión y le gustaría tenerla por tener una identidad, pero la depresión clínica como tal es una ruptura biográfica. De repente te levantas un día y dices, Dios mío, es que no siento nada dentro de mi cabeza, o siento cosas horribles y de repente salta el automático, no siento nada. Sé que estoy vivo, pero no por los latidos, sino por las palpitaciones que me despiertan a las 5 de la mañana y empiezo a sentir que estoy en modo alerta de forma continua y no hay salida. Entonces, a nivel clínico uno lo siente y lo nota. Y el romanticismo de la depresión, sí, los depresivos intentando salvarse, cuando empiezan en fase creativa, porque el interés del artista está el poder expresar. Solo poder expresar ya ayuda a la salud mental. Igual este programa te salvó, o me salvó a mí. Pero quiero decir, siempre está la fantasía. O sea, igual no necesito que alguien me escuche, pero sí necesito hablar en la fantasía de que alguien me escuche.
1: Doctora, quiero escucharla.
3: En principio, cuando habla José Luis de ese vacío, buscar cosas que hacer o tener esa situación donde tenía muchas cosas que hacer, muchas cosas por preocuparse y no recibir nada, es una situación, la lleva a una situación de un estrés continuo. Ese estrés continuo al cual está sufriendo, él empieza a somatizar. Por eso aparecen todos esos problemas que él habla, independientemente que pudiera tener una lesión o una protrusión a nivel de L5,
0: L3, L4, L5, sí.
3: pero eso también lleva a somatizar una serie de cosas, y ese tipo de contractura se puede somatizar por problemas de su estrés. Y en la gente, las personas, ese estrés pueden manifestarlo pues en esa ansiedad, en ese no saber estar, en no saber lo que quiero, en no sé si realmente estoy triste o estoy contento, tengo un vacío, el tiempo se me pasa. O sea, son situaciones en las cuales perdemos el control de dónde estamos, de lo que queremos, y no sabemos lo que realmente nos pasa. Entonces ahí existía, eso ha existido siempre. Lo que pasa que antes, lo que decía antes, hablar o decir voy a ir al, o tienes que ir al psiquiatra o tienes que ir al psicólogo, que yo no estoy loco, o sea, que voy al psiquiatra o al psicólogo, pero hoy por hoy, gracias a Dios.
1: Me gustaría preguntarle a Eduardo una cosa, que durante algún tiempo yo, en un medio de comunicación, por parte del director, nos tenía prohibidos hablar de ese tema. Yo nunca lo entendí muy bien. Quise pensar que era para prevenir o evitar algo. No nos permitía hablar de suicidios.
4: Sí, ahí está el tema del efecto contagio, el fenómeno Werther, que no tiene tanto que ver con expresar el tema del suicidio, sino explicitar un método y, sobre todo, dar una noticia vacía sin dar un recurso de ayuda y demás. Entonces, ante el no poder hablar de salud mental y decir, pues, si sientes que no hay esperanza, te sientes solo y quieres acabar contigo mismo, llama a no sé quién o pide ayuda a tus familiares, o ese mensaje, decir, bueno, como no se puede hablar de salud mental porque es un tabú, tampoco vamos a hablar del suicidio. Y está claro que si tú, alguien está en desesperanza, no es capaz de tener una red de apoyo y pudiendo elegir un método menos letal a priori, porque uno juega entre la vida y la muerte a, pues, tomo pastillas y no sé el grado de letalidad que tienen y me arriesgo en este sinsentido a la ruleta rusa y me tomo esto a ver qué me pasa mañana. Pero si alguien que admiras, por ejemplo, pues tiene un método cruento de alta letalidad en el suicidio, pues si yo lo imito en mi sufrimiento, pues es más probable que haga suicidio consumado y no hay vuelta atrás. Entonces, había que hablar del tema, pero había que hablar del tema con cierto criterio para evitar el efecto contagio, que se llama.
1: Tú, en los años que llevas de profesión, ¿habías conocido tanta necesidad como existe hoy en día de gente para tomar, por ejemplo, somníferos para dormir o ansiolíticos? Porque es impresionante la gente que lo necesita a diario.
4: Es imposible escapar. Estamos con pantallas a diario que directamente la luz azul. Famosa, te voy a regalar las gafas.
1: A ver si es verdad.
4: Porque me voy a olvidar.
1: Mira, aquí José Luis prometió un este y lo trajo.
0: Sí, yo, mientras sean etílicos, lo suelo ser bastante serio en ese tipo de cosas, porque tengo debilidad.
4: Sí, las pantallas nos han reventado la salud mental, en el sentido de, solo la pantalla, independientemente de lo que estés viendo, ya si te metes en lo que estás viendo fliparías, pero la luz azul hace que durante 2-3 horas no puedas liberar melatonina, con lo cual el sueño no va a ser reparador, más problemas de salud mental, más probabilidad de entrar en modo alerta, y entonces es muy difícil que la gente no esté tomando ansiolíticos y demás. Aparte de que a pesar de toda la hiperconectividad de las redes y todo esto, la gente no está tan conectado con el otro como para decir, oye, dame un espacio para, ponme el oído para escuchar, o sea, escúchalo lo que tengo, o por lo menos genera la fantasía de que me estás escuchando para por lo menos poder expresar el malestar y canalizarlo. La herida duele más cuando no se limpia, o sea, aunque a priori duela cuando la vas a limpiar. Pero José, habla de la herida tuya.
0: Yo, la vida mía va muy, en los últimos años, va muy muy a la par contigo, contestándole aquí a la contertulia, a la doctora, a la ginecóloga que tengo aquí a mi derecha. Cuando yo hablo de no recibir, yo no estoy hablando de recibir emolumentos, recibir dinero, ¿no?
5: Cariño.
0: Recibir.
3: Estamos hablando.
0: Qué bien lo has hecho, magnífico trabajo.
3: Sí, efectivamente.
0: Oye, me ha sorprendido, has hecho un trabajo maravilloso.
1: Pero, ¿no? José Luis, y a veces no responsabilizamos a los demás, e incluso los culpabilizamos, y a veces también hay que hacer un trabajo interno de cómo me estoy dando yo a los demás,
0: Rosa,
1: de qué manera.
0: Rosa, yo creo que hay gente que no sabe ni siquiera dar las gracias.
3: Hombre,
0: y a veces las gracias es tan importante para alguien, para Eduardo, para la ginecóloga, para el psicólogo, o para ti, yo te tengo que dar las gracias por poderme estar expresando aquí de forma abierta y sin estar coaccionado, ni mucho menos, con mi psiquiatra delante. Eso es maravilloso. Yo no estoy hablando de dinero, estoy hablando de que me reconozcan lo bien que lo he hecho o lo mal que lo he hecho para poderme superar. Pintar no da la felicidad. También es una forma de sanar. El crear es una forma de sanar. Importante, literatura, pintura, escultura, radio, música, es crear, fotografía. Eso es sanar también. Y a mí eso se me... Cada vez... Nunca se tuvo un detalle, se ha tenido a día de hoy un detalle de decir, joder, qué bien lo hiciste, cuando yo sé que lo he hecho bien. Porque pongo todo el cariño en mi trabajo, como todos los que estamos aquí.
1: Claro. José Luis, cuando estás en terapia ya con Eduardo, ¿hay algún momento en el que tú sientas que realmente estás encontrando esa luz, ese clic de decir, creo que voy bien por aquí?
0: ¿Quieres que te sea sincero, Rosa?
1: Siempre.
0: Bien. El primer día que tuve consulta con Eduardo, me hizo una trampa. Sí, me hizo una trampa. Porque yo no había caído que se apellidaba Vera. Pero claro, es que es hijo del doctor Vera. Y el doctor Vera se llevaba muy bien conmigo y con mi padre y mi familia, era amigo de mi familia. Y era cirujano, y estaba en el centro de salud hasta que se jubiló en la Orotava. Los dos somos de la Orotava. Y entonces cuando empecé a hablar del padre, que me había operado de ginecomastia un año y otro en el otro pecho, en las pectorales, amén de hacerle un montón de operaciones a mi madre y demás, dice, ¿y qué tal lo trató? Yo le digo, perfectamente, perfectamente. Dice, es que es mi padre. Le digo, joder, si llego a hablar mal. Entonces este, en vez de mandarme un orfidal, me manda un cianuro o algo de esto, ¿no? Por lo tanto, dicho esta broma o dicho esta anécdota, te puedo decir que cuando salí el primer día que me atendió hace 6 años del despacho de la consulta de Gonzalo, estoy confundiéndolo con mi hijo, de Eduardo, estuve durmiendo 13 horas. Llegué a casa, me eché en el sillón y estuve durmiendo hasta el día siguiente en el sillón. Nadie fue capaz de despertarme ni de molestarme. De todo lo que había de relax que el cuerpo sintió cuando yo había vomitado, me volqué todo lo que tenía dentro y hablé con Gar. Claro, yo al día siguiente pensé, si yo estoy así, ¿cómo dejaría a Eduardo? Tendría que irse a curar del buche o del mar de ojo o de algo de esto, alguna santera de Anaga o alguna espiritista de Telde o algo de esto, ¿no?
1: Pues no te creas.
2: Mira,
0: Por consiguiente, le tengo que agradecer todo. Eduardo es un regalo de Dios, ¿no?
5: En los años, José Luis, que yo tenía mi consulta, yo cuando salía de la consulta, no iba a que me viraran el buche y nada de eso, pero sí que era entonces motero, tenía moto. Entonces yo, antes de llegar a casa, sí me daba 2 o 3 paseos por la niña nada con la moto, para que, y decía, es como el camión de la basura,
0: parabas por el Alcábano.
5: No paraba
0: ni la taquita de enfrente del Mensei
5: Si paraba me quedaba. Entonces ya no era lo mismo, ¿no?
0: El Alcaba que lo fundó el abuelo, el Alcaba lo fundó el abuelo de Eduardo, que no se sabe, pero Ulises lo fundó
1: el abuelo Cebolleta.
5: Pues eso, entonces yo me daba mi vueltita para dejar un poco todo lo que tenía tóxico en la cabeza, todo lo que había escuchado durante todo el día.
1: Bueno, que se intentaba desconectar para vaciar.
5: Exactamente, desconectar para que a casa llegara la persona, no llegara el terapeuta.
1: Y cuando, por ejemplo, has pasado bastantes horas al día escuchando historias, como por ejemplo con José Luis, ¿cómo se hace uno para no llevarse eso a casa?
4: Uno se lo lleva a casa.
5: Se lo lleva a casa, no
1: vamos
5: a mentir a nadie.
1: ¿Y qué haces con todo eso?
4: Pues sacas el móvil fuera de la habitación, pones todo a oscuras y con suerte coges la guitarra, y si estás algo conectado contigo, pues intentas expresarlo, escribes algo, haces una descompresión o directamente te pegas mirando el techo lo suficiente para las neuronas puedan recuperar. Pero está claro que nuestra profesión a veces no se valora lo suficiente en ese sentido, porque la gente ignora que a veces estamos muy a riesgo de caer nosotros o de psicopatizarnos y ser poco empáticos. Es como un juego en el que tienes que equilibrar la salud mental del otro, implicándote y a la vez buscando el equilibrio para no
5: dañar la tuya.
4: No dañar la tuya.
5: Evidentemente. Es así.
1: Es algo que me tiene admirada y asombrada siempre cuando, porque aquí nos ha pasado muchas noches, ¿no?, de escuchar muchas cosas de los oyentes, cosas muy desgarradoras, muy fuertes, y de hecho se acuñó hace muchos años la famosa frase de cuando apagábamos las luces y los micrófonos y decíamos, ¿y ahora quién se duerme, no? ¿Quién se duerme con todas estas historias? Porque no es fácil no conectar con el dolor del ser humano, aunque uno es profesional y tiene que terminar y tener vida propia, pero siempre hay, me imagino que habrá alguna conexión especial, no igual con todos los pacientes, Eduardo. ¿Hay alguien que te queda ahí como más enganchado dentro?
4: Al final uno dice, tengo que ser, el arte está por encima del artista, en mi pensamiento. Entonces, lo terapéutico está por encima de mí. Entonces, para ser lo más terapéutico posible, tengo que separarme lo suficiente para conectar con el paciente. Y al final, no falseas, sino simplemente hay partes de ti que anulas y hay partes de ti incluso que potencias para ser lo más terapéutico posible, porque tú estás al servicio de la obra, que es el mejorar a la persona, o sea, generar esperanza a través del vínculo y ayudarla a mejorar. Entonces, al final, independientemente de la técnica, uno dice, da igual. Es que nuestro trabajo es complicado, porque tienes que disolver el ego para ser terapeuta.
3: Tienes que ser muy empático y no caer en la red de engancharte,
4: exacto,
3: con la otra persona.
4: Exacto, es el clásico. El ego que lo saques tú, porque al final es más fácil sacarlo a través de terceras personas. Porque aunque no lo creas, los psiquiatras y los psicólogos son buenos entrevistadores. La gente no lo diría. Pero al final, cuando un paciente te dice, doctor, me salvó, es increíble y tal, y tú dices, uff, no lo he hecho tan bien.
2: Algo falla.
4: Quiere engancharte porque necesita replicar el conflicto en ti.
3: Efectivamente.
4: Es decir, yo necesito, si no tengo unos padres afectivos que fueran incondicionales, y tú simulas hacerlo, voy a detectar que no lo eres, te voy a poner a prueba, quiero ver que eres falible. Y te voy a decir que eres estupendo. Y cuando tragues y te relajes, te voy a decir, no vales nada. Me fallaste, contestaste un día más tarde al mail. Y uno, ¿sabes?, ya tiene la madurez de decir, bueno, ¿sabes cómo lo hiciste realmente? ¿Sabes? No.
3: ¿Sabes? Es que además quieren absorberte tanto que tienes que intentar educarlo para que te absorba. Pero lo que tú le sepas dar, o lo que tú le puedas dar, o que tú le puedas enseñar, pero sin que te dañe el a ti.
4: Tú tienes
3: es
4: que
3: bastante
4: generar,
3: complicado.
4: Tienes que generar un vínculo para que el paciente se aprenda a cuidarse.
3: Y, claro.
4: Tú le cuidas, pero para que él aprenda a cuidarse y no te necesite.
3: Y no, exactamente, que no dependa de ti.
4: Eres como el bastón que agarra y que puede soltar.
5: Efectivamente.

0: 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Son las 11 de la noche, una hora más en el resto del país. Estás escuchando Siempre nos quedará París. Le preguntaba al principio a José Luis si estaba enamorado, que es la primera pregunta que hacemos normalmente en este espacio, y bueno, él me decía que sí, pero que prefería mantenerlo un poco en la privacidad, ¿verdad? Y que además está escuchándolo mucha gente, porque además él le ha dicho a mucha gente que venía a Siempre nos quedará París hoy. Entonces yo me hago la siguiente reflexión. Pide socorro. ¿Qué cosa más bonita puede existir que cuando uno siente algo que no es capaz ni de etiquetar, ni clasificar, ni definir, por una persona que le despierta instintos, le despierta amor, euforia, frenesí? ¿Todo eso te pasa a ti con alguien?
1: Sí, pues llevo a alguien en el corazón y
0: en la mente.
1: Y en la mente. Y, porque en la vida cotidiana no puedo, entonces...
0: ¿Pero la persona lo sabe?
1: Yo no sé si lo sabe o no, no lo sé. Probablemente sí, me imagino que sí.
0: Probablemente sí.
1: Sí, me imagino.
2: Pero se lo cuentas, no se lo cuentas, no se lo dices, no se lo... No te...
1: Yo lo digo, pero hay muchas formas de decirlo, ¿no?
0: No, eso no funciona.
2: No
0: funciona.
2: De forma personal.
0: ¿Te has metido en un jardín? No.
1: No, yo no me he metido en un jardín con flores y sin flores. Ahora como se están cayendo los dragos, hay que tener cuidado porque te cae un drago encima y te jode.
0: José Luis, entonces... no hemos dicho al principio que no hay tiempo que perder, que cada vez puede ser la última, que puede ser o no que vuelvas a ver a esa persona. Entonces yo me pregunto, después de todas las batallas que has vivido, las trincheras en las que has estado, las cosas que has superado, ¿de verdad sientes algo por alguien muy fuerte y me dices probablemente lo sepa? O sea, ¿no se lo has dicho?
1: No. No.
2: Bueno, pues ya que si te está escuchando, se lo puedes decir.
1: No.
0: ¿Qué te impide verbalizarlo? Porque
1: puedo entrar en un estado de depresión y entonces lo que no quiero es recurrir otra vez a Eduardo.
3: Estoy aquí, ¿vas?
1: Para que me tenga que tratar otra vez, porque vamos a ver, llevo 6 años con Eduardo, me ha tratado, prometió que me sacaba del el hoyo o del hueco en el que estaba metido, lo ha hecho, ha puesto toda la voluntad en mí, él y un grupo de amigos y un grupo de amigas que tengo, que me han querido, me han amado, me han protegido, han estado conmigo en todo momento, ahora y antes y hace muchos años. Por lo tanto, la edad ya me dice que me tengo que tomar las cosas con cierta tranquilidad.
0: Es decir,
1: entonces ahora disfruto tomándome un buen whisky.
0: Eduardo, si la persona...
1: Tomándome
0: que
1: un
0: tú estás
1: buen
0: tratando,
1: Ribera
0: le
1: y comiendo
0: dijera,
1: un buen pescado a la orilla de la mar.
0: José Luis, escúchame.
1: Eso me encanta más y a lo mejor estoy enamorado de eso.
0: Escúchame, si tú después de 6 años de terapia... José Luis, atiéndeme. Si tú después de 6 años de terapia tienes, creo que un poco de miedo a verbalizar ese sentimiento, ¿es miedo?
1: No, no es miedo.
0: ¿Es miedo al rechazo, a la reciprocidad o no reciprocidad?
1: Sí, eso sí.
0: Eso, ¿no?
3: Miedo al fracaso.
0: Entonces,
3: miedo al fracaso.
0: ¿Tienes miedo a equivocarte?
1: Que lo llevo viviendo desde pequeño, que tenía 16, 17 años.
0: Pero entonces, ¿qué te diría tu psiquiatra en este caso?
4: Nadie fracasa cuando ama.
0: Toma, ¿has visto?
3: Toma ya, qué bonito.
0: Tatúatelo.
3: Qué bonito.
1: Me lo tatuaré.
3: Sí, sí. Pero aparte de eso hay otra cosa, José Luis. Me voy a meter en el terreno de Eduardo.
1: Sí, sí.
3: ¿El
1: tuyo?
3: pero oye, es tu paciente, no el mío.
4: Lo compartimos.
3: Bueno, venga, no, vamos a ver. Si no lo haces por miedo al fracaso, lo que sea en la vida, lo que no hagas por miedo al fracaso, ya es un fracaso.
1: Obviamente.
3: ¿Ya es un fracaso?
1: Ya es un fracaso, obviamente. Incluso con tu propia obra, ¿no?
3: Entonces yo creo que es mejor arriesgarme a que la otra persona no me corresponda, en el caso que tú estás poniendo, a vivir yo siempre con el fracaso de que no le voy a decir porque entonces, claro, no lo disfruto, no lo puedo, porque tú no sabes que igual te dice que sí.
1: Totalmente de acuerdo.
3: Entonces, pues,
0: o te dice que no. Estamos recibiendo mensajes, claro, y te los voy a leer para que te puedan servir o no. Pero yo creo que los oyentes están empatizando contigo, pero a la vez te quieren ayudar. Por aquí nos dice uno que tienes miedo.
1: Sí, probablemente sí, seguro que sí.
0: Y que deberías ser lo suficientemente valiente con todo lo que has superado hasta ahora para decirle a una persona lo que sientes, sin esperar respuesta y sin expectativa ninguna.
1: Sí, sí, pero comparto eso, sí, sí, sí.
0: Nos dice, le estamos escuchando y no entendemos cómo una persona que ha atravesado todas las batallas, como tú bien decías, Rosa, no es capaz de decirle a una persona lo que siente por ella, indistintamente de lo que ocurra después.
1: Es verdad, pero...
4: No, es más sencillo que eso, José. Tú cuando expresas esa emoción a alguien, la condicionas. Y el amor es libre. Es decir, tú, si piensas que la condicionas y no eres correspondido, no lo haces, a veces no lo haces por ti. Lo haces para no condicionarla. Es decir, yo revelando esto, lo estoy diciendo egoístamente por mí, porque necesito expresarlo. ¿Cómo va a resonar en ella? ¿Le voy a quebrantar? ¿Le voy a hacer plantearse cosas? ¿Le voy a subir la autoestima y un ego artificial y yo voy a ser simplemente el vaso que tira la papelera? Entonces, uno no ama solo, uno ama entonces, correspondido.
0: Entonces,
4: no,
0: según esa versión que estás diciendo, nadie diríamos a otra persona, me gustas, me encantas, ¿no?
4: Sí, yo siento reciprocidad.
0: Pero es que entramos en el mundo de las señales y ese mundo es que hemos descubierto que es muy complicado. Porque igual las señales que yo le hago al doctor o a José Luis o a ti, yo las mando de una manera y ustedes la misma señal la reciben de otra. Entonces, me parece muy peligroso que a estas alturas podamos perder la oportunidad de tener, no digo relaciones, digo de expresar sentimientos porque coartas la libertad del otro o porque mandas una señal y el otro tiene que interpretar tu señal. Eso es muy complicado.
4: No cortas libertad, le condicionas. Es decir, yo a veces un artista dice, mira, yo estoy atrapado en la fantasía del querer a esta persona. ¿De qué punto revelarlo cambia algo? Voy a escribir una canción. Y no tengo que hablar de ella, puedo hacerlo en sentido figurado. y a mí me sirve, y a lo mejor la gente en ese sentido figurado, en esa ambigüedad, pues encuentra su propio significado.
2: Pero es como...
3: Perdón.
2: Es como cuando te enamoras y te da tanto miedo a decirle te quiero porque a lo mejor te va a decir que no y vives siempre en esa duda y en ese momento y se lo diré, no se lo diré y quiero estar con esta persona que lo buscas hasta alrededor pero eres incapaz de decirle, como decía Rosa, dar simplemente señales. Yo creo que eso es para dejarlo cuando tenías 15 años y 16 años, pero cuando uno ya es madurito, y en este caso creo que José Luis ya es una persona madura.
4: La vida se construye con sí y con no, pero quiero decir, pero también se construye con el misterio de decir, hay veces que todos tenemos en nuestra cabeza la fantasía de ¿qué hubiera pasado si hubiera hecho esto?
2: Hombre, efectivamente.
4: Y eso también es el significado que construye. Digo, igual hubiera sido más feliz si le hubiera dicho a Fulanita con 17 años.
2: Efectivamente.
4: Ahora la veo y digo...
0: Qué bien hice
4: o qué mal hice.
1: Cosa que yo me he planteado también.
4: Me hubiera dado mucha estabilidad mental. A lo mejor hubieras empezado con ella, hubiera sido un desastre. Es como estas realidades paralelas que uno
1: Eduardo,
4: se
1: plantea. Y yo creo que y lo digo con toda la naturalidad y con toda la sinceridad del mundo. Es decir, una persona sola no te llena. Es decir, tú puedes estar enamorado de una y de otra y de la otra, porque cada una te da cosas diferentes.
0: José Luis, nos siguen diciendo los siguientes.
1: Es difícil de entender eso, pero uno puede estar enamorado de dos

0: Yo creo que nuestra condición de seres humanos, de animales que se interrelacionan, tenemos el derecho, como decía Eduardo, en contraposición a lo que él decía. Yo creo que yo, como ser humano que se relaciona, tengo el derecho a relacionarme con el otro, que se condiciona o no es su problema.
1: Siguen llegando mensajes, no están de acuerdo con lo que estás haciendo y te están tirando de la oreja a ti. Están diciendo que como terapeuta debería de lanzarte más a que expresaras tus emociones. Por cierto, tenemos una llamada para ti.
2: Es una encerrona, pero bueno, la acepto.
1: Nos vamos a vámonos a publicidad y ahora regresamos. Que no se vaya nadie, claro.
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0: 23 y 15, a veces les digo, que el verdadero programa sucede cuando suenan las canciones. Y no digo más. No digo más. 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Hablamos, empezábamos hablando de salud mental, de depresión, de ansiedad. Teníamos aquí un escenario diferente al habitual, que es a Eduardo Vera, psiquiatra, y a su querido José Luis, que ni tan siquiera necesitamos ponerle apellido, porque ya es una personalidad que además ha nacido una nueva estrella radiofónica. Él siempre nos quedará París. Se ha escuchado lo de cabrón ahí. La escucha un poquito. Qué bonito es el amor, ¿verdad, José Luis?
1: Sí. Como está en primavera.
2: O en verano, da lo mismo, o en invierno. Yo tengo un amor tremendo por mi madre, a la persona que más quiero en mi vida ahora mismo, a mi hijo. Y le tengo un cariño, y el que me conoce lo sabe. Y un amor bestial a mi abuela Rosario.
0: Mira, como mi madre.
2: Una mujer que murió de 100 años.
3: ¿Y era longeva?
2: Sí. Se casó dos veces. Se murieron sus hijos. Mi madre tiene 89 años con Alzheimer. Y nunca le vi a mi abuela Rosario un llanto, siempre una sonrisa. De esa mujer es la que, de la que he estado enamorado toda mi vida. Y se merece todo el cariño del mundo. En este mundo en el que hoy todo el mundo llora. Llora porque no sabe estar en el mundo. No es un llanto de alegría como el que recibe la ginecóloga cuando nace un niño, cuando la madre pare, que es un llanto de alegría. Y el llanto de la muerte también es un llanto de alegría, porque nos vamos de este mundo habiendo cumplido con lo que uno ha podido trazarse. Son dos llantos maravillosos: el llanto del Mesías de Händel y el llanto y la alegría de la Novena Sinfonía.
0: Bueno, pues estamos disfrutando mucho de la visita de Eduardo y de José Luis, dentro de un contexto de mucho cariño y de amistad, que nos permite esa complicidad de ir un poco más allá, de permitirnos entrar en jardines de los que a veces yo la primera no sé ni cómo salir, te confieso. Pero me parece tremendamente hermoso que puedas permitirte ser tú con todas tus contradicciones y con tu propio caos, y lo hagas ante una audiencia, ante unos micrófonos, sabiendo que hay muchas personas que están ahora escuchando y que lo harán mañana también. El hacerlo es una manera de no importarte que te juzguen, que te etiqueten, que no te entiendan, que no te compartan. Es una manera hermosa de ser tú libre, aunque los demás no puedan identificarse ni tan siquiera en el significado de lo que quieras trasladar. Hay un mensaje de... Hay varios mensajes, pero hay un mensaje de un oyente que me tira las orejas a mí. Pero para que veas que yo también, cuando me ríen a mí, lo leo. No sé quién es, pero me dice... Decía el poeta, los amores cobardes no llegan a amores, ni a historias, y se quedan ahí. Silvio Rodríguez. Dice, dicho esto, es Miguel. Dicho esto, obligar a alguien que confiese que está enamorado de alguien a quien no se lo ha verbalizado y a través de las ondas y no en persona, o sea, que tú se lo digas en persona a esa mujer, creo, es una, pongan ustedes el adjetivo. ¿Una qué?
4: Bueno, yo creo que aquí tengo la sensación, si he entendido bien el mensaje de nuestro oyente,
0: que debería decírselo primero en persona.
4: No, no, no, creo que se ha confundido en algo. Nosotros no estamos obligando a José Luis a que diga públicamente quién es la persona, ni a que se le declare públicamente ante el micrófono. No. Simplemente le hemos preguntado si está enamorado o no, nada más.
3: Y además le hemos preguntado,
4: claro,
3: le hemos intentado sacar si es porque tiene miedo, por miedo a fracasar, pero
4: que no debería
3: momento,
4: que no debería tener miedo, pero en ningún caso hemos dicho que
3: le hemos obligado a decir
4: que públicamente diga lo que no quiera decir. Vamos.
0: Bueno, más mensajes que llegan. Nos dice una oyente: yo soy de ser directa. Si quiero a alguien, el poder decirlo me da la llave que puede que abra o no la puerta de la relación. Uh-huh. Pero nadie puede arrebatarme la valentía de mis actos, y el rechazo solo me hace sentir que aunque no me corresponda a esa persona, yo sí me correspondo a mí misma y a mi corazón. Y de ahí se aprende mucho, de uno mismo incluso, de lo que queremos en el amor.
3: No sé cómo se llama esa persona, pero me parece muy valiente.
0: Se llama Eva.
4: No, y estoy de acuerdo con Eva. Estoy de acuerdo con Eva porque es lo que yo decía antes. Como ser humano tengo derecho a la reciprocidad. Tengo derecho a decir. Y tengo derecho a que se me acepte o no se me acepte. Pero yo tengo derecho a decir. Yo no puedo privarme de decir porque vaya a condicionar o no a la otra persona. Yo tengo el derecho como ser humano a decir. La otra persona gestionará lo que yo le diga de la manera que considere conveniente.
2: Sí, si me permiten hacer un inciso sobre lo que ha planteado Rosa. Llevo tiempo diciendo una cosa. Es decir, he vivido 50 y tantos años como la gente ha querido que viva. Ha llegado el momento, cuando tengo 60 y algo, de que el resto de mi vida vivirlo como yo quiero vivirlo.
4: Muy bien.
2: Yo gestiono mi tiempo.
4: Muy bien.
2: Yo gestiono mi amor. Yo gestiono mis relaciones. Y estoy con quien quiero estar, donde quiero estar y cuando quiero estar.
4: Pues eso sí.
2: Tengo un elenco de amigos maravillosos que quiero muchísimo. Presumo de ellos. Me sobran dedos de las manos, pero presumo de ellos. Al cual se ha unido Eduardo en los últimos años. Una persona empática, una persona que le debo la vida, porque si no, no estuviera en este mundo, siempre lo digo. Y pocas cosas más. Dejé de fumar hace 10 años de motus propio.
3: Eso
2: decía,
3: es lo mejor que has hecho por tu salud.
2: Totalmente. Porque a partir de ahí he sido otra persona. A partir de ahí he sido otra persona.
4: Te creo.
2: Lo hice por mi hijo, porque mi hijo me dice: papá, te vas a morir un día. Era un enano así, íbamos caminando por las toscas coloradas hacia la mar. Y cuando digo las toscas coloradas, se llaman así. Zona de Adeje hacia La Caleta, que todo el mundo conocerá. Y le dije: hijo, no te voy a engañar. No te voy a decir que sí, que voy a dejar de fumar mañana, porque es un tema muy complicado. No lo entenderás. Pero te prometo que en cuanto pueda, lo dejaré. A los pocos años, un 20 de enero, día de San Sebastián, dije: no fumo más. Y hasta la fecha no he fumado más. 10 años.
4: Muy bien.
2: Creo que por eso estoy vivo, porque me fumaba 2 cajas y media de cigarros normalmente. Cuando salía los viernes, y el que me conoce sabía que salía los viernes y los sábados a destilar y a tomar algunos Riberas, me fumaba 4. Me quedaba contento.
4: Yo me fumaba 2 cajas y media. Y también dejé de fumar hace un montón de
2: años. Y estoy vivo por Eduardo, y hay que ser justo, y hay que ser justo por la doctora Ibrahim Sedna Achit, que me dijo un día, dice: no me estés engañando, que tienes el mechero en el bolsillo sentado en su consulta. Vete de aquí y cuando dejes de traer el mechero, vuelve. No me hagas perder el tiempo.
0: Nos dice Vicky Marrero: felicidades, maravilloso programa el de esta noche, gracias. Pero a mí esta noche me han desvelado todos. Me tienen aquí desvelada.
4: Bienvenida al club.
0: Muy bien, José Luis, a lo del tabaco. Pero a lo del amor, dice que es un cobarde.
2: Bueno, soy un cobarde, ¿vale? Bien, la vida está hecha de cobardes también. Ser cobarde y ser precavido es de ser inteligente.
5: Reivindico mi derecho a ser cobarde.
2: Derecho, me reivindico a ser cobarde, ¿no? La intimidad también es importante, ¿no? Yo creo que es interesante, ¿no, doctora?
3: Sí, además es importante que si tú eres más feliz, si eres más feliz en esa situación y no diciéndolo y guardándotelo para ti, Pues estupendo.
2: ¿Tú has tenido alguna relación de paciente que te venga embarazada del otro y tenga marido y tenga
3: ay,
2: tal?
3: Ay, bueno,
2: tenga cual.
3: Si yo te contara lo que yo tenía.
2: Porque si hablase. Eso, sí, eso es un tema interesante,
3: sí,
2: ¿no?
3: Si hablase.
2: Llegar a tu consulta si preñada de otro y decirte bueno, a ti que tal y que no sé cuánto bueno, y que no sé qué y que no quiero que mi marido se entienda,
3: bueno,
2: se entere, pues debe ser cojonudo eso.
3: Y con enfermedades.
2: Y con sí. enfermedades, ¿no? También. Eso es interesante, ¿no? Sí, eso debe ser es, interesante.
3: Lo hemos
2: tan
3: abordado.
2: Interesante como la del psiquiatra que le cuentan su vida, ¿no? O la del psicólogo. Vete tú a saber, ¿no? Es que claro, la del artista es jodida, pero la vida del artista es jodida, pero...
3: Porque no, ¿quién te cuenta las cosas? ¿Las estatuas?
2: Las estatuas. Sí, sí, mira, me cuentan cosas curiosísimas. Yo que he restaurado muchísimas imágenes importantes de Canarias, ustedes no saben lo que se encuentran en las imágenes. Debajo de la falda y las enaguas de la Virgen, uh-huh. o del Cristo, o del Santo X, San Antonio, sobre todo, que son de las enamoradizas y demás. Yo siempre voy por los enamoradizos, ¿no? Como podrán comprobar esta noche. Me ha dado por ahí, pero bueno, yo creo que es interesante. Pues se encuentran cosas preciosas. Uh-huh. Y yo creo que hasta hacen sanar a la gente.
3: Claro.
2: Y no van a Eduardo, o no van aquí al compañero psicólogo, o a ti, a la ginecóloga, y le dice que tengan un aborto, que tome perejil, porque la va a ser a abortar y tal, y no sé cuánto, y no sé qué. Rollo de monjas, de curas, de tal. Es un tema extraño. Y yo eso me lo he notado entre las enaguas de las imágenes.
4: ¿Sí?
2: También, sí, sí, sí. Y las he quemado por respeto, ¿eh? Ni siquiera conservo ninguna. ¿Sabes lo que conservo? Y haciendo colación con la visita reciente que hizo el Papa a Tenerife, uh-huh. tuve la suerte de sacar dos cayucos en el 2008 y tengo las plegarias que los migrantes colaban, introducían...
3: En las grietas.
2: En las grietas de la tablazón de las cuadernas del barco, del cayuco, y casualmente las saqué. Y las conservo...
3: ¿Pero qué son? ¿Papeles escritos?
2: Son folios escritos, como los israelitas ponen en el mundo, en el Muro de las Lamentaciones, o sea, que ya deberían de poner otras cosas y no tantas.
0: Hicieron un documental sobre eso.
3: Debajo de
0: ellos
3: los...
0: metían en las grietas,
4: sí, en las grietas
0: escritos.
2: Pues las tengo yo y las tengo traducidas.
4: Sus oraciones y sus
2: plegarias al Dios, porque al final es el mismo Dios todo. De la misma manera que lo ponen los cristianos y lo ponen los católicos creyentes debajo de las imágenes, ellos la ponen
0: Para llegar sanos y salvos.
2: Y para. Es un mundo que Eduardo nos podría hablar, o el psicólogo nos podría hablar, de ese halo de y ese sentimiento de decir: llego, tengo que llegar. Uh-huh. Por mi padre y mi madre y mis hermanos que dejé detrás. O por mi hermano albino que le van a cortar el cuello porque es albino y es el diablo. Eso también tiene, uh-huh. eso también tiene un tema mental que de traducir. Yo cuando saqué los cayucos. Me enfadé muchísimo, porque yo estaba sacando los cayucos para presentarlos en la ambientación de la UBA, de la Universidad de Verano de ADG, en 2008, y ustedes cuenten, y por los cristianos estaban pasando dos curas comiéndose un helado más felices que dos perdices. Y los que estaban llegando, y yo me acuerdo que en el colegio a mí me ponían en negrito la hucha para que pusiera perras para los de Madagascar, para los de tal y para los de no sé cuánto, y creo que
4: sí, sí.
2: Tenemos edad para acordarnos de eso.
4: Sí, sí, sí.
2: Y me cabró tanto aquello que la conferencia episcopal, lo dije en un programa de Ángeles Barceló, que ya no está en la SER, cosa que me fastidia. Sí. Y la conferencia.
3: Luis, ha dicho tantas cosas en 10 minutos.
2: Y la conferencia episcopal sacó un tema, sacó una nota en El País disculpándose. ¿No?
3: Espera, José Luis, espera, que yo no soy Ángeles Barceló, pero tenemos que parar
2: no,
3: un poco.
2: No, tú eres mejor que Ángeles Barceló, o igual.
3: A ver, escúchame, o mejor igual no.
2: Semejante.
3: La acabas de fastidiar. O sea, ya no te dejo que toques mi premio. Semejante Ángel Barceló. Espérate, que le voy a mandar un mensaje. Le voy a mandar un mensaje a Ángels.
2: Nah, son dos personas maravillosas. A ti te quiero muchísimo. Ángel, a Ángeles no la quiero porque no la conozco como a ti, pero a ti te quiero muchísimo.
3: Arréglalo ahora.
2: Claro, es que no hay mayor arreglo que un remiendo.
3: Dice, a ti te quiero muchísimo porque a ella no la conozco.
2: Claro, la conozco no como a ti.
4: Te ha confesado el amor a ti, hombre.
3: A ver si soy yo.
0: Pues espérate.
6: Amiga.
1: Es el plot twist.
0: A ver si voy a ser yo. Me estoy enterando ahora.
4: A ver,
3: mira. Te están mandando señales.
0: Mírame a los ojos.
6: José Luis, díselo, por favor, díselo.
0: Has hecho como un poco el torito, ¿no? Mírame a los ojos.
6: Te miro a los ojos.
4: Ay, Dios mío.
0: ¿Tú, si estuvieses enamorado de mí, me lo dirías?
6: Probablemente sí.
0: Ese probablemente tienes que quitarlo de tu vocabulario.
6: Bueno, sí, te lo diría. Sí, después de los 60 te lo diría, claro, ¿ya? Porque ya me da igual, porque yo gestiono mi tiempo ahora, no estoy pendiente de lo demás.
0: Ahora, en este momento, ¿no?
6: Sí, ya pero no estoy enamorado de ti.
0: No, pero si fuese el caso.
6: Si fuese el caso, sí te lo diría.
0: Vale, entonces, ¿qué diferencia hay si a mí me lo dirías? ¿Qué diferencia hay si no fuera yo y fuera otra persona?
6: Pues porque...
0: Es curioso.
6: Sí, es curioso. Es la mente humana.
0: Es curioso.
6: Pregúntale
1: te acaba de tender una trampa. Te voy a rescatar.
6: Pregúntale al psiquiatra. No rescates. Pregúntale al psiquiatra del por qué se produce eso.
0: ¿Crees que vayamos a publicidad?
6: No se ha valorado el valor de mío que yo tengo esta noche de estar hablando de estas cosas, ¿eh? Que uno necesita cariñito también, oye.
1: La vida se llena de contradicciones, es decir, no hagamos ensalzamiento del valor cuando no podemos decir... Es tu intimidad, no quieres decir ya está. ¿Sabes?
6: Ya está, no tengo.
1: Mañana invitas a cenar, se lo dice con una rosa, le dice, mira.
0: No tiene que decirlo nunca.
1: O igual creas la fantasía y a todas las pibas que conozcas a partir de ahí les puedes decir, la de la radio eras tú, la que no nombré.
6: También. También.
0: A ver si va a ser Ángels Barceló. No.
1: Que se asemeja a ti.
0: Que se asemeja a mí. No. Semejante a mí. Bueno, a ti
3: no. Pero ¿por qué no lo dejan tranquilo si él no quiere decir?
0: Dice, a ti te quiero más porque allá no la conozco. ¿Ah? Es que eso es para ponerlo en un titular.
6: Antes dije. Y no es complejo de Edipo, ¿no? Antes dije que estaba enamorado de mi abuela, y es verdad, y lo estaba enamorado, y lo digo de verdad, ¿eh? Pero ese amor, hay diferentes amores.
4: Sí, ¿no? Hay muchos amores, muchos tipos de amores.
6: Otra persona de la que estoy enamorado, hay dos personas de las cuales estoy enamorado, o he estado enamorado, estoy enamorado, de mi hermana que falleció con 54 años.
0: Yo esto no lo entiendo, o sea, yo amo y quiero esas personas, pero yo no estaría enamorada de mi hermano.
6: Te voy a decir por qué.
0: O de mi padre.
6: Pero te voy a decir por
0: lo
6: qué.
0: Lo quiero.
6: Pero te puedo explicar por
0: lo
6: qué.
0: Lo amo.
6: Pero te puedo explicar por qué. Porque sí. Hay diferentes amores.
0: Pero si me dejas un segundo, porque nos toca la publicidad ya. Y regresamos enseguida y atendemos la llamada que ha dicho que prefería escucharte antes de entrar.
6: Vale. Son unos cabritos.
0: Te están oyendo.
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0: Pues me acaba de escribir Ángels Barceló, porque le he mandado el trocito de audio en el que decías te quiero más a ti, porque con ella estuve 5 minutos, semejante, y me dice, mi querida Rosa, nadie puede decirte que eres semejante a mí. Siempre nos quedará París. Nosotros siempre decimos que sabemos cómo comenzamos, pero nunca sabemos qué va a pasar en el programa, porque intentamos no encorsetarlo y no guionizar.
1: Yo ya sé lo que va a pasar en este programa. Me van a quitar a mí el premio al mejor psiquiatra y a ti el mejor programa.
2: Por culpa mía. Estimados,
1: gracias a los oyentes por ver una pequeña lucha de egos así en directo, que a veces no se ve así tan explícita.
2: Si yo he venido aquí para que te quede un premio y a Rosa otro, me voy
1: retiro lo dicho.
2: Me voy caminando, retiro lo dicho y vamos a divertirnos todos, porque
0: mañana veremos, se reúne comité ético.
2: Estamos en el verano.
3: La verdad que Rosa siempre nos dice, más o menos nos da un guión del programa para que tú lo prepares y puedas y lleguemos aquí a la radio y tal. Pero hoy no tenía muy claro yo cuál era realmente el guión. Pero me preparé algo relacionado pues con esto, con la salud mental, con la ansiedad, la depresión. Y resulta que no hemos dicho nada de eso. Sí,
2: pero si ustedes me permiten que yo hable ahora lo que dejé antes de la publicidad.
0: Sí, en honor a lo que dice la doctora, ahora no, porque estamos entrando en la recta final. Hemos sacado una nota de prensa, doctora, donde hemos explicado perfectamente que íbamos a hablar de la salud mental.
4: Sí, sí, sí.
0: Y de una circunstancia que nunca se había dado en este programa.
2: Es que voy a hablar de eso.
0: ¿Ahora que nos vamos?
2: Sí, sí, es que voy a hablar de eso.
0: Nunca se había dado la circunstancia de tener al terapeuta, al profesional, en este caso un psiquiatra, Eduardo Vera, con su paciente, con José Luis, y ver qué ocurría. Nos dice un oyente que hay una evidencia clara de que el paciente idolatra a su psiquiatra. ¿Está de acuerdo?
1: Sí, pero mañana te devalúa, entonces no voy a picar. Y cogiendo el guante de lo que acaba de decir cogiendo el guante de lo que estaba diciendo Rosa, tengo el honor de anunciar que en la Villa del Sur, no quería hacer propaganda ni es mi intención, que está situada casualmente en la finca de mi abuela, la nombramos el otro día, cuando falleció mi abuelo de un cáncer de pulmón, que por cierto, cuidado con el tabaco, ya lo hablamos antes, malvendió la finca de mi abuelo para la carrera de los 5 hijos, y hay un precioso mar de plataneras en la villa donde estamos alojados. Y como nunca se ha dado la circunstancia y a lo mejor no la estamos aprovechando, porque la vida nos da oportunidades que a veces no sabemos interpretar y nos hemos perdido en algo igual divertido.
2: Tal vez tu abuela fue la que te llevó allí.
1: Bueno, y si no,
2: o el espíritu de tu abuela.
1: Ahí es donde voy a llevar a Rosa Vidal, Ros, que dice que le ha hecho una buena entrevista para hacer el podcast La Finca de Ulises, que es en la segunda planta de la villa, en ese mar de plataneras, para poder hablar de, no de terapeuta a paciente, pero sí con cierto grado de profundidad, esa entrevista que tú decías que nunca te habían hecho, pues si me dejas intentarlo, no te voy a comparar ni con Ángels Barceló.
0: Gracias.
1: Ni te voy a ocultar de quién estoy enamorado, porque afortunadamente estoy escapando de eso. Últimamente,
0: bueno, y no te lo he preguntado porque ya has pasado por aquí, ya te lo pregunto una vez. Bueno, aunque la verdad, nunca lo he pensado.
3: ¿Te lo puedes volver a preguntar?
2: Bueno, se lo puedes preguntar.
0: Claro,
2: yo creo que no te va a decir
1: por
2: nada.
1: Por favor, tengo pinche.
0: Pero doy por hecho que cuando viene un invitado, es verdad que puede decir sí o no, y luego las circunstancias pueden cambiar. ¿Estás enamorado?
1: Actualmente, sigo enamorado de mi sobrina.
0: Ya está.
3: ¿Te acuerdas que eso ya lo dijo?
0: Sí.
1: Sí. Y de hecho, me encanta porque es súper inteligente e intenta hablar contigo. Hablas con y hace ruidos para comunicarse. Ya mandó un beso volado el otro día y sigue una de ahí. Yo creo que
0: pues eso es precioso. Sobre lo que estabas diciendo, no es porque yo tenga una entrevista excepcional, sino Eduardo, porque han pasado tantas cosas en 15 años.
1: ¿Tiene una entrevista excepcional?
0: Han pasado tantas cosas aquí. con los oyentes, con el equipo, con mi propia vida. Hay tanto para contar que yo digo, mientras se vayan pasando los años y se vayan acumulando historias, el día que llegue alguien y sepa exprimir todo eso y sacar, probablemente vamos a disfrutar todos, porque hay cosas muy bonitas que nos han hecho crecer a todos y cosas desgarradoras que nos han roto el alma también, pero no se han contado, porque hay veces que uno es el que pregunta y termina estando al otro lado del espejo, y de vez en cuando la vida pues te permite estar ahí al otro lado, así que yo te cojo el guante.
1: Vale. Me tienes que decir la famosa, ¿qué pregunta te gustaría que te hicieran? ¿O qué pregunta aún no te han hecho?
0: Muchísimas no me han hecho.
1: ¿Estás enamorada, Rosa?
0: ¿De mi sobrina?
1: ¿De la mía?
0: ¿De una persona que no quiero decir el nombre?
1: ¿O de Ángeles Barceló?
2: O de Ángeles Barceló. Bueno. Yo estoy enamorado...
0: ¿Ahora?
2: Sí. Y lo voy a decir porque hay muchas formas de estar enamorado y muchas maneras de estar enamorado. Estoy enamorado de mi hermana que falleció.
0: Ya porque estamos otra vez. José Luis, que por ahí no vayas.
2: No, no, si voy. Porque,
0: no, es ese tipo de amor que te estamos preguntando. No, hablamos del amor sentimental hacia una mujer, hacia un hombre.
2: Vale. Y el de que
0: eso
2: lo...
0: es querer a la gente que ha estado en
2: es
0: tu
2: otra
0: vida.
2: Cosa, sin mal, mal,
0: claro,
2: diferente.
0: Hablamos de un amor sensual, emocional.
2: El sexual.
0: Sexual.
2: Vale, claro. Vale. Pero y el que da al
0: eso
2: otro.
0: Es amor,
2: lo que,
0: cariño,
2: eso es amor, cariño.
0: Familiaridad. Vale. Ternura. Fraternidad.
2: Yo, amor sexual, estoy enamorado de 25 millones de personas, porque ¿sí? todos los días veo así.
0: Cállate,
2: 25 millones
0: y
2: las veo y me enamoro por segundos, por décimas de segundos, y me encantan, pero sé que es imposible. Por consiguiente, me remito a lo que tengo al lado, y como lo que tengo al lado y la que está a mi lado sabe cuando estoy hablando del corazón, porque cuando dice que lo leo no estoy diciendo la verdad y no está saliendo de dentro, hoy que estoy hablando de forma sin tener nada escrito, pues sabe que estoy diciendo y hablando con el corazón. De eso estoy enamorado. O de esa persona estoy enamorado. Cuando no escribo y cuando hablo lo que me sale del corazón y del alma de forma espontánea, como lo estoy haciendo esta noche, porque me apetece hacerlo y porque creo que estoy en la condición de hacerlo. Y como me quedan pocos años, o muchos, no lo sé, lo digo. Y el que quiera cogerlo, lo coge. Y el que quiera sentirse aludida, que se sienta aludida. Y el que, o aludido, y el que no, pues me parece muy bien.
0: Vamos a ir recapitulando, que nos quedan muy pocos minutos.
2: La llamada no ha entrado.
0: Va a entrar al final.
2: Vale.
0: Para darte la puntilla.
2: Vale, para joderme.
0: Estás diciendo una de tacos esta noche.
2: Bueno.
0: Nos toca editar el programa, ¿eh?
2: Bueno, eso yo creo que en el panorama español decir tacos, eso es maravilloso.
0: ¿Español?
2: Con todo lo que tenemos que ver y oír todos los días.
0: Nos escuchan en tantos lugares, que son ahora las 5 o las 6 de la tarde, no te olvides.
2: No, son las 12 de la noche.
0: Aquí.
2: Ah, pero allá en América son las 5, claro. Oye, además te felicito porque me he enterado que tu programa en América se oye, pero de una manera bestial. Nadie es profeta en su tierra.
0: ¿Quién te lo ha contado eso?
2: Yo, que lo he visto por internet, porque me he metido en tu Facebook y en tu historia, al igual que muchas de mis amigas se han metido hoy y te han descubierto a través de estar. Por eso están oyéndote y te oirán de aquí en adelante, como al loco de la colina.
3: Con Ángel Barceló, el loco de la colina.
0: La cadena SER, Ángel Barceló, el loco de la colina.
2: Es una maravilla, ¿no? Es una maravilla. Es una maravilla hablar de esa gente, ¿no?
0: Falta el... ¿Cómo era aquel? Falta el cuñado. ¿Cómo aquel que decía cuñado?
2: No, ese es un desdentado.
0: Pero iba con el loco de la colina siempre, ¿no?
2: El loco de la colina era la institución. Colina, ¿no?
0: Sí. Vamos a intentar ofrecer algo de calidad en los últimos minutos.
2: Es decir, que no tenemos calidad de programa esta noche, pues estoy yo.
0: De salud mental.
2: Si de salud mental.
0: De salud mental, vale, de calidad de salud mental. Hemos dicho
2: tenemos el mejor.
0: Hemos dicho en muchos programas que algo está fallando en el sistema, es evidente, porque cada vez hay más personas, y lo vemos aquí en este programa de radio, y tú lo verás en consulta, que no son asistidos porque pues no les llegan las citas, no tienen economía para poder pagarlo. Y muchas veces nos preguntamos hasta qué punto el sistema está fallando. Antes hablabas del mundo que vivimos hiperconectado. Nunca en la historia de la humanidad ha existido una hiperconexión más grande. Tenemos acceso prácticamente a cualquier cosa a través de un teléfono, a través de un portátil, través de Internet, pero no tenemos la conexión humana, la particularidad de sentirnos arropados, queridos, escuchados y atendidos. Y mucho me temo que me hace pensar que si la inteligencia artificial va mucho más rápida que la inteligencia emocional, hay ahí una gran grieta, que tenemos una responsabilidad, no solamente los profesionales de la medicina y de la salud, sino también los medios de comunicación, de intentar ayudar a millones de personas que cada día sufren de salud mental.
1: Sí, tú lo haces, quiero decir, el debate filosófico, ¿prefieres a alguien que te dé la respuesta correcta o saber que la otra parte es humana, aunque te falle? O sea, hay que hacer... No sé si hemos podido hablar bien de salud mental o no, pero bueno, por lo menos hemos no fue una IA, o igual si tenemos la inteligencia artificial. Pero te quiero decir que yo prefiero a alguien falible, pero humano, a alguien que me dé la respuesta correcta y no esté ahí.
3: Esperemos no llegar a eso. Esperemos no, llegar a tener...
4: Estamos en ello ya, ¿eh?
3: No, pero...
4: Sí, bueno. Estamos en ello, sí. Estamos en ello.
3: Doctor.
4: Nada, yo simplemente decirle a nuestros oyentes que para que identifiquen bien cuando están en una situación de depresión de verdad y no en la depre o en esa tristeza, cuando las emociones y sobre todo cuando el pensamiento condicione las emociones de manera que no les deje desarrollar la conducta habitual y cotidiana, entonces cuando están en una depresión.
0: Lo que a usted no le da ninguna depresión es cuando llega hasta ahora y yo le pregunto, ¿dónde se iría ahora? ¿A echarse...?
4: San Sebastián 57, cochinillo.
0: ¿Otra vez?
4: Otra vez. Yo siempre cochinillo.
0: ¿A esta hora cochinillo?
4: A esta hora, sin problema ninguno. Hora. Es que Alberto Margallo lo hace muy rico.
0: Pero cochinillo a las 12 de la noche.
4: Es igual, para la ternura siempre hay tiempo.
3: Cierto, que por cierto, me chivaron que Alberto Margallo fue un éxito lo de París. Lo de Mónaco, perdón.
0: Se celebran 150 años de una hermandad.
3: ¿Se celebraron?
0: Sí, de una hermandad entre Monte Carlo, Mónaco y España. Y se cumple además los 150 años del Café de París. Y él ha ido a servir la cena a la familia monegasca y Alberto de Mónaco. Y la verdad que ha sido un verdadero éxito.
3: Pues me lo contaron hoy, que ha sido un verdadero exitazo. Pues muchas felicidades, Alberto Margallo.
0: Doctora, últimos minutos.
3: Pues en mis últimos minutos, yo, en relación con la salud mental, lo que diría es importantísimo para todas las personas el autocuidado, el de llevar una vida sana, el llevar una buena alimentación, el quererse mucho, el conectar con los demás, el tener todas esas redes de alrededor y el sentirte querido. Todo eso te lleva a tener una buena salud mental.
0: Eduardo, ¿qué te gustaría decir para terminar el programa? Al final te has quedado las dos horas.
1: Pues nada, agradecer a todo el mundo, a ti, dar la oportunidad de hablar de salud mental y conectarnos. O sea, saber que no sé si es tan importante el mensaje como saber si alguien te escucha o no, pero solo poder expresarlo libremente pues ya ayuda. Entonces, agradecer. Que a veces nos olvidamos de lo importante que, como decía, de dar unas gracias a José Luis y nada, espero que vengas a la finca de Ulises y que José Luis invites a esa persona al Ajar de Bello, que ya que nos tocaron a uno ese restaurante que nos...
2: Sí, será invitada al Ajar de Bello, que es una maravilla de lugar y en el cual voy a comer y vamos a comer y estamos muy a gusto, ¿no? Y yo quiero acabar el programa dándole las gracias a la doctora ginecóloga porque ella es la que sí, ustedes se ríen, pero es la verdad. Ella es la que ayuda a que germine la semilla. Y Eduardo, el psiquiatra, es, una vez la semilla ha nacido, ha crecido, él ayude a que no tenga problemas y que ayudarle mentalmente y a que si tienes problemas, saberlos articular para que pueda dar más semillas y más semillas y más semillas y más troncos como las ñameras, como las plataneras de Ulises y como las plataneras de La Palma o la caña de azúcar. Eso es así. Hay dos cosas en la vida, la que da la vida, la ginecóloga que está aquí, y el psiquiatra que ayuda a vivir sanamente. Los escultores, los pintores, somos utópicos. Eso es una cosa rara, extraña todavía hoy. Incluso hasta para los políticos. Nos utilizan como si fuésemos elementos de lotería. Con la visita del Papa...
0: José Luis, aquí no hablamos de política. Nunca hablamos de política, porque hay tantos programas que hablan de eso que yo creo que le hacemos un regalo inmenso a los oyentes.
2: Perdón,
0: que dicen, qué bien, no hemos hablado de política.
2: Perdona.
3: No, ya estás perdonando.
0: No hay nada que perdonar.
2: Perdona.
0: Pero yo creo que lo entiendes, ¿verdad? Pero es un alivio.
2: Lo entiendo, no. Además, quiero que... Y has hecho bien en corregirme, porque si no me intoxico yo más. Por lo tanto, te agradezco que me...
0: Es un alivio para la gente.
2: Sí.
0: El que haya un espacio, aunque sea uno,
2: sí.
0: Que hable de las cosas de la vida, aunque a veces no tengan sentido.
2: No, como que no tiene sentido. Es lo que tiene sentido. Lo que hablan ellos no tiene sentido ninguno.
0: No, digo que a veces nosotros hablamos, incluso en este programa, cosas que no tienen sentido o que son un contrasentido, pero es una manera de tener reflexiones en voz alta, de compartir experiencias y sobre todo de sacar las emociones a flor de piel sin que tenga que estar demasiado guionizado. Entramos en los últimos minutos, siguen llegando mensajes. Vamos a ver qué es lo que nos dicen antes de despedirnos.

Entramos en los últimos 4 o 5 minutos y no quiero despedir sin dar las gracias a tanta gente que está despierta esta noche, que nos está escribiendo, que se ríe, que es cómplice, que se emociona y que nos hace saber que somos un programa diferente. No pretendemos serlo, pero en cierta manera yo creo que nos halaga el saber que no seguimos la norma general y nos salimos de vez en cuando de lo guionizado y lo establecido, porque es un soplo de aire fresco a la propia vida.

0: gracias, mi querido doctor.
1: Muchas gracias, Rosa, a todos los oyentes, a todos los que nos han acompañado esta noche y, por supuesto, a nuestros queridos acompañantes de esta noche. Muchas gracias, José Luis, muchas gracias, Eduardo.
0: Gracias, doctora.
2: Gracias, buenas noches y muchas gracias por habernos acompañado y hacernos este programa tan grato. Y gracias a todas las personas que nos escuchan por este gran premio que hemos tenido.

0: Gracias, Eduardo Vera. Ha sido un placer tenerte y sobre todo que hayas decidido traspasar esa hora maldita y hayas terminado con nosotros hasta las 12 de la noche.
1: Gracias a ti, me enganchaste como al resto de oyentes y gracias a José por estar y por compartir.

0: Gracias, José Luis, por tu primera visita. Siempre nos quedará París. Ojalá que te lleves un trocito en tu corazón y que tengas ganas de volver otra noche a este callejoncito perdido.
1: Gracias a ti, Rosa, por invitarme y gracias por el premio que has recibido y tu trabajo, que es maravilloso.
0: Gracias. A todos ustedes, un beso inmenso. Gracias, Juanjo Álvarez, en la realización. Nos despedimos desde Radio Televisión Canaria, desde la Radio Canaria. Esto ha sido Siempre nos queda París. Soy Rosa Vidal. Que seas muy feliz. Buenas noches.

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1: Amigos, amigas, bienvenidos, bienvenidas. Es el tiempo en Canarias Radio, en la Radio Canaria de nuestras Crónicas de San Borondón. Por delante, 120 minutos de una travesía que, como siempre, estamos absolutamente convencidos que no les va a dejar indiferente, con un espectro, con un abanico temático de lo más sugerente y apasionante. Eso sí, esta noche con el corazón algo partido, el alma en vilo por lo que ha ocurrido en ese país, en esa octava isla, novena isla que es Venezuela, donde sabemos también que hay muchos amigos y amigas que siguen con cierta regularidad nuestras Crónicas de San Borondón. Desde aquí, nuestro pequeño y modesto homenaje y la creación, bueno, de esta pequeña burbuja de distracción que será Crónicas de San Borondón durante los próximos 120 minutos para intentar, si no olvidar, por lo menos durante un tiempo, aislarnos, distraernos de lo que ahí está ocurriendo. El menú que hemos preparado para esta noche, como siempre, es de lo más sugerente. Arrancaremos con un tema muy potente vinculado con los enigmas arqueológicos de Canarias, aunque se trata de un asunto cuya afiliación a lo arqueológico o a lo etnográfico no está del todo claro. Hablamos de las pirámides de Canarias. Ya saben ustedes que a finales de los años 80, principios de los 90 del siglo pasado, se dieron a conocer en Canarias, a través de la prensa, la existencia de una serie de estructuras que siempre habían estado ahí desde un tiempo impreciso, que tenían forma escalonada y que fueron interpretadas en ese momento como elementos que tenían que ver con la arqueología, con los guanches y con potenciales cultos al sol. Para los que tengan memoria de aquel episodio, de aquel momento, y para los que se incorporan y lo añaden ahora a su catálogo de misterios, pues en aquel momento se abrió un debate acerca de la posibilidad de que esas estructuras, pues no solo no fueran guanches, sino que incluso apenas contasen con 100, 150 años de antigüedad y fuesen levantadas con la finalidad de limpiar los terrenos de pequeñas piedrecillas o de grandes piedras, liberar las tierras para poder cultivar y acumularlas de una forma que resultase sólida, estable y, bueno, y en algunos casos también estética. De ahí surgirían las pirámides desde el punto de vista etnográfico y bajo la interpretación o el prisma de la agricultura. Pero la controversia sobre su posible antigüedad, su vinculación con los guanches, ha permanecido abierta, aunque el debate académico prácticamente está cerrado. Pues bien, amigos, amigas, esta noche regresamos sobre este asunto con Gustavo Sánchez Romero, nuestro compañero que además forma parte del equipo de investigación internacional Ábora. Bueno, ¿qué ocurre con este equipo? Pues que ha estado realizando unas dataciones muy novedosas, muy innovadoras en varias estructuras piramidales del municipio de Icó de los Vinos, en la isla de Tenerife. Y los datos que han arrojado dichas dataciones, desde luego, van a intranquilizar, van a suponer un terremoto para las dataciones convencionales, para la arqueología canaria. Nos vamos mucho más atrás en la cronología oficialmente aceptada. Esta noche avanzamos estos datos con Gustavo Sánchez Romero. Ese será nuestro primer gran tema. Con ese tema muy potente comenzaremos, pero vendrá a continuación Ricardo Martín con su sección El Gabinete del Curioseante, para perfilar, para separar la historia del mito de una figura realmente fascinante, una figura muy evocadora que ha inspirado muchos relatos, actualmente muy de moda, por cierto, con las teorías de los antiguos astronautas. Hablamos de Enoch, al que se le atribuye 1, 2 y hasta 3 libros escritos por él o sobre él, en los que se describen pues todo tipo de elementos fascinantes que evocan la tecnología, pero obviamente hace miles de años. Pues esta noche, junto a Ricardo Martín, nos proponemos desentrañar las luces y las sombras de Enoch, el gran personaje bíblico antidiluviano, o sea, antes incluso parece ser que del propio Noé, y esta noche vamos a clarificar qué puede haber de verdad, que es muy difícil, y sobre todo cuánto de mito moderno se puede haber incorporado a su historia. Además, estará con nosotros Jennifer García. La pasada semana ya tuvimos un anticipo. Ella es profesora de la Universidad Juan Carlos I y además una de las pocas mujeres que puede presumir de haber estado en Marte, formando parte de la misión Hipatia 2, un Marte figurado, pero un Marte a fin de cuentas. Y aún tendremos tiempo en nuestras crónicas de San Borondón de recibir también a un compañero de profesión, a un buen amigo que además acaba de lanzarse al terreno de la escritura, en concreto el de la novela, con El Anillo de Faride, una trama en la que, por ejemplo, ha incorporado asuntos tan atractivos como los mitos, las leyendas y los enigmas que rodean a la ciudad de Estambul, con el accidente de los Jumbo en la pista de los rodeos en marzo de 1977. ¿Cómo se mezcla esto? ¿Cómo se marida y cómo se sirve? Esta noche todas las claves junto a Jorge Dávila. We'll get back to the start again. Estos son nuestros grandes temas, nuestros argumentos para esta velada radiofónica.
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0: Es tiempo ahora aquí en Crónica de San Borondón, no solo de saludar a un viejo y buen amigo, además parte de la historia de este tiempo de radio, sino también el advertirles que lo que vamos a contar es solo la punta de un iceberg que va a emerger el próximo 3 de julio en la isla de Tenerife, y que puede que de ahí surjan cambios sustanciales, que se abra una discusión, bueno, que se arme una pelotera en cuanto a la prehistoria de Canarias. Gustavo Sánchez, bienvenido a Crónica. Bueno, bienvenido a tu casa. ¿Te guardas la llave todavía o no?
1: Creo que hice hasta copia.
0: Hiciste copia, ¿no? Sí. ¿Cómo estás? ¿Qué ha sido de tu vida durante estos meses largos?
1: Pues...
0: del tingo al tango.
1: Muchas cosas. Tú sabes que yo, pues, no me aburro. Y siempre buscando temas. Esto tiene que ver con el libro Las Pirámides, que lo presentamos aquí en su día.
0: Sí, sí, sí.
1: Y pues bueno, salió otro libro también y estáis preparando otro, en fin.
0: Tus últimas visitas a Crónicas han tenido que ver precisamente con Arqueología Experimental, ese libro que donde mostraban las destrezas, las habilidades, muchas de ellas insospechadas cuando solo tienes una visión muy superficial, ¿no? De la cultura de los antiguos, y después esa investigación monográfica sobre las pirámides de Canarias. No sé si te ha dado satisfacciones o disgustos ese libro.
1: Pues satisfacciones.
0: ¿Y algún disgusto o no? ¿Disgusto ninguno?
1: Hombre, ¿qué? Cuando te metes en la finca de alguien a sacar fotos y te sale el tío en plan, ¿qué haces ahí?
0: Cuando te viene el tío la vara, ¿no? Sí.
1: ¿Alguna vida?
0: Sí, bueno, esos son sustillos, pero bueno, a nivel de libro y a nivel de respuesta, el balance es positivo.
1: Sí, afortunadamente, pues encuentro gente por ahí de vez en cuando que me pregunta si van a salir ediciones nuevas incluso, ¿no? Porque sabes que los libros se agotan y el interés se mantiene, ¿no?
0: O sea, en este momento está agotado, es difícil de conseguir.
1: Sí, ambos sí, porque bueno, fue una tirada limitada. De todos modos, siempre estoy hablando con el editor, pues para abrir la posibilidad de una reedición.
0: El problema contigo es que si reeditas quieres... ampliar o quieres revisar, y eso, y ahí es donde las editoriales
1: se nota que tú escribes también.
0: Claro, ahí es donde se complican con las editoriales, porque claro, les encantaría reimprimir sin tocar.
1: Ya.
0: Pero a los autores no.
1: No, porque...

0: Tenerife, ya andaban por ahí, ¿no? Ya estaba rumiando, había una relación, ellos estaban interesados y estaban haciéndose cosas sobre las pirámides de Canarias, ¿no?
1: Sí, el libro también fue una especie de catalizador para entrar en contacto con el equipo de Abora y Dominique Gerlitz, ¿no? Y bueno, él está rodeado de un grupo de colaboradores, pues, internacionales, que están muy interesados pues, en toda la cultura antigua del Mediterráneo, del norte de África, del Sáhara, ¿no? Posibles contactos prehistóricos, ¿no? Navegación antigua, una especie de Thor Heyerdahl
0: 2.0, ¿no?
1: 2.0,
0: Claro. O como sea, o 3.
1: exacto,
0: Sí.
1: actualizado. Y claro, las pirámides es como un elemento siempre clave, ¿no? En todo esto. Y las de Canarias, pues también, ¿no? En todo lo que es la cuenca del Mediterráneo y lo que es el Sahara y el norte de África, ¿no? Así que a raíz un poco del libro, pues empezamos a colaborar, a pensar en
0: O sea,
1: posibles.
0: esta gente ya tiene un equipo formado, tenía un equipo
1: Sí,
0: formado.
1: ellos han hecho
0: Y
1: cruces atlánticos en botes antiguos como Heyerdahl,
0: ¿cómo? O
1: ¿no?
0: sea, ese tipo de exploraciones, navegaciones.
1: Claro, para un poco todo este tema de esa red cultural prehistórica, desde, pues yo qué sé, desde Mesopotamia hasta Centroamérica, tan criticada,
0: O sea, que
1: ¿no?
0: literalmente son algo así como el legado de herederos del legado
1: Sí,
0: ¿no?
1: tal cual,
0: De
1: sí.
0: Gerda, ¿no?
1: Sí. Siempre estuvieron muy interesados en todo este tema de la navegación antigua, sobre todo, ¿no? Y bueno, todo lo demás viene aparejado ahí, ¿no? Cómo se movía esa gente, qué es lo que construían, qué culturas conectaban y bueno,
0: ¿Y
1: cuál.
0: dónde están ellos físicamente? O sea, ¿dónde tienen la base de operaciones?
1: En Alemania.
0: En Alemania,
1: En
0: vale.
1: Alemania, sí. Dominik es alemán.
0: O sea, que un puñado de alemanes le han puesto un proyecto ahora.
1: Está bien, ¿no?
0: Mola, mola, mola mucho, mola mucho.
1: Sí, no, sí, les interesa mucho también el tema justo aquí de Canarias porque es como una especie de nexo, ¿no? Con las posibles culturas sudamericanas y obviamente las norteafricanas,
0: El
1: ¿no?
0: otro día recordábamos con Juan Carlos Hernández, arqueólogo de la Gomera, está conectado, ¿no? Culturalmente, ¿no? Recordábamos un episodio protagonizado por arqueólogos alemanes y austriacos hace un montón de años, cuando vinieron a La Gomera, encontraron, bueno, unos escaladores
1: Ah,
0: encontraron
1: sí.
0: unas piezas y después, bueno, vino una productora de televisión,
1: Me
0: se
1: acuerdo.
0: llevó las piezas, las estudiaron bien y las devolvieron bien también, eso
1: Sí.
0: todo hay que decirlo, ¿no? Pero bueno, el foco que Alemania ha tenido en la prehistoria, ¿no? En el pasado de Canarias, que es previo a eso, ¿no? Que ya hay otros ejemplos, ¿no?
1: Sí,
0: Pero que
1: sí.
0: no han retirado ese foco, les sigue interesando.
1: Sí, recuerdo perfectamente este tema, ¿no? Las vasijas
0: Las
1: de
0: piezas de
1: piedra,
0: piedra, sí, las
1: sí,
0: piezas de piedra, sí.
1: en el roque de
0: Agando, roca
1: Agando,
0: Agando.
1: y eran alpinistas alemanes y no sé qué, y después vino este Harald Brahim, y no me acuerdo el nombre del documental, pero claro,
0: Terra X,
1: Terra
0: Terra
1: X,
0: X era
1: correcto,
0: la
1: correcto,
0: serie,
1: Terra
0: sí.
1: X. Entonces, pues sí, esta gente conoce a todas estas investigadores, ¿no? Es un poco como un eco, ¿no? De esas investigaciones pasadas. Pasa que, como digo, centradas en pues navegación antigua y digamos, en este caso en particular, pues, ¿quiénes construyeron las pirámides, no?
0: Harald Brahim, que además escribió un libro que se tradujo al español, no tendría más, pero ese en concreto se tradujo al español sobre pirámides y
1: Sí, sí,
0: donde
1: sí.
0: incluía unas páginas dedicadas a
1: Unos
0: Canarias,
1: cuantos
0: ¿no?
1: capítulos, ¿te acuerdas, no? El librito está por ahí. Bueno, no, no está mal.
0: Bueno, tiene el mérito de lo que fue en su momento ese
1: Sí,
0: libro, ¿no?
1: las conexiones que él trató de. Las investigaciones que trató de sacar a la luz, pero bueno, ya sabes que todo esto al final se reduce a quiénes las hicieron y cuándo, ¿no?
0: Claro. Bueno, la hipótesis predominante, ya sabemos cuál es, porque se insistieron, repitieron hasta la saciedad, que esto eran, bueno, unas construcciones agrícolas de un siglo y medio, dos como mucho de antigüedad, que tenían como objetivo limpiar de piedras los terrenos para contar con un poquito más de tierra, ¿no? E incluso se utilizaban las propias estructuras para plantar cosas que no requerían demasiada tierra y sí soporte, ¿no? Esa es un poco la hipótesis desde el minuto uno, o sea, sin haber ido a hacer nada, ya se posicionaron así. Y
1: Sí.
0: yo no sé si esto, a veces pienso que fue una huida hacia adelante, ¿no? Ese posicionamiento inicial marcó todo lo que hicieron después. Y bueno, nada iba a cambiar esa opinión, salvo que encontrara algo absolutamente incontestable, ¿no? ¿Tú crees que esta postura ha variado? con el paso de los años. El relevo

0: generacional que está en marcha, o incluso expertos que inicialmente se posicionaron de una forma quizás han matizado.
1: Pues no mucho,
0: No
1: José.
0: sé.
1: La verdad que poco ha cambiado. Poco ha cambiado desde esa visión, pues, de uso agrícola, ¿no? De las pirámides y tal, etnográficas, cuando sabemos que funcionan de otra manera. Hay unas alineaciones que obviamente ya un poco van en contra de esa hipótesis o de esa teoría, y muchas otras cosas, ¿no?, que se han ido encontrando con el paso de los tiempos. Aparte de otras pirámides que han ido surgiendo, ¿no?, también en archipiélagos atlánticos, ¿no?, como en Azores,
0: Azores,
1: y otras partes del mundo, ¿no? Entonces, pues lo típico, ¿qué te voy a contar a ti, que has cubierto esto desde los años
0: pero
1: 90, ¿no?
0: claro, ¿qué tiene que ocurrir, Gustavo?
1: Bueno,
0: Porque claro, el relevo generacional no es garantía, porque hay
1: no,
0: quienes siguen, heredan en
1: esa especie
0: la corriente dominante,
1: de
0: y
1: dogma, ¿no?, que se establece,
0: claro,
1: ¿no?
0: eso no significa que, entonces claro, tienen que venir de fuera, que no digo que sea malo.
1: No.
0: No, porque esto es que tienen que venir de fuera a enseñarnos. Bueno, pues si no queda más remedio, pues tendrán que venir de fuera porque no tienen intereses que peligren,
1: Claro, ya
0: ¿no?
1: empiezas un poco ahí, ¿no? Si te sales del renglón, ¿qué va a suceder, ¿no?
0: Claro,
1: ¿Qué va a
0: claro.
1: suceder en cuanto a tu carrera académica, o en cuanto a tu financiación, o en cuanto a tu futuro, ¿no? Y obviamente, pues a veces no interesa incomodar, digamos, a las altas esferas, ¿no?
0: Claro.
1: Entonces, claro, cuando viene alguien de una manera más imparcial, más objetiva, con métodos científicos y con financiación
0: Igual,
1: propia,
0: claro, igual de válido,
1: igual de válidos, pues yo creo que es lo que hay que hacer,
0: claro.
1: aquí y en China,
0: Es el
1: ¿no?
0: camino que queda, claro.
1: Obviamente, ¿no? Para llegar a pues tratar de entender qué está sucediendo, ¿no? Porque recuerdo los artículos que escribías en los años 90 y tal, pues ha pasado muchísimo año, más de
0: Sí,
1: 30, y estamos un poco todavía
0: un poco ahí, sí.
1: pensando de dónde viene todo esto, ¿no?
0: La verdad es que estamos un poco ahí en cuanto al posicionamiento, pero es verdad que los miedos se han perdido. Es decir, eso creo que es importante también, ¿no?
1: Sí, es cierto,
0: Es que
1: exactamente.
0: antes te podían enterrar con muchísima facilidad. Hoy, bueno, hoy te pueden apartar o te pueden ningunear, ¿tá? Pero lo que es enterrarte en sí es algo más
1: Sí,
0: complicado,
1: es
0: ¿no?
1: distinto. Están las redes, es
0: Claro,
1: más
0: por
1: fácil
0: eso.
1: publicar, es más fácil la información compartirla. En
0: Claro.
1: fin, digamos que sí, que ha cambiado algo. Lo que pasa que, claro, a la hora de abordar, digamos, la cuestión principal, pues no ha habido nada que tú digas, oye, pues no sé, hablamos ya puramente de ciencia, ¿no? De un método científico nuevo de datación, tratar de hacer un estudio más amplio, más comparativo, meter el Sáhara muy adentro, ¿sabes? Los arqueólogos aquí
0: Ampliar un poquito, ¿no?
1: ampliar la vista. Entonces, eso no se ha dado, ¿no? Y finalmente, pues un poco así de chiripa, y pues bueno, uno también es muy curioso respecto a ciertos aspectos, mantener un poco la iniciativa, pues ha salido esto, ¿no?
0: Este proyecto, ¿no?
1: Este proyecto que ya llevamos 5 años, imagínate, ¿no? El equipo de Görlitz viene visitando ya Tenerife y Canarias y otras partes del Atlántico, incluso del norte de África y el Sáhara, desde hace, pues ahora casi 10 años. Y claro, todo esto, pues ya sabes cómo funciona
0: Pero
1: todo.
0: han estado viniendo a investigar, o sea, a trabajar en las pirámides, por ejemplo, ¿no?
1: Sí, en cuanto a las pirámides, pues hemos hecho análisis arqueoastronómicos y de datación directamente. Porque para separar la paja del trigo tienes que tener datos empíricos, ¿no?, a través del método, y dataciones, pues, lo más absolutas posibles, ¿no?
0: Pero ¿y se pueden datar las pirámides?
1: Claro, esa es la pregunta. Esa es la pregunta. Pues sí se pueden.
0: Se pueden datar.
1: Sí se
0: Vale,
1: pueden.
0: porque en principio lo que se hizo para Güímar en concreto fue hacer unas catas
1: Claro.
0: que es excavar, ¿no?
1: Sí, una especie de radiografía
0: Sí.
1: interior de los estratos,
0: Sondeos ahí, sí.
1: ver qué se encontraba, pues de qué época, esto y lo otro. Pues bueno, no está mal, porque bueno, es un análisis
0: Bueno,
1: también
0: son
1: sobre el
0: técnicas, sí.
1: terreno, arqueológicas, ¿no? Pero claro, no son dataciones absolutas, ¿no? Dataciones absolutas, pues tienes lo que es el carbono 14, que no aplica sobre la materia inorgánica.
0: O sea, sobre las piedras no podría.
1: No puedes, no se puede, solo es para, o materia inorgánica que contenga materia orgánica. Pues, por ejemplo, las arcillas de una cerámica, pues sí, en el interior hay a veces
0: Si tuvieran dentro restos
1: restos,
0: orgánicos.
1: exacto, que a veces sí se da, ¿no? Obviamente hueso, en fin, piel, lo sabemos bien, ¿no? Entonces,
0: ¿pero y la piedra qué haces entonces con ella?
1: Claro, la piedra hay una serie de dataciones que a día de hoy sí se han estado implementando, y la más puntera y la más fiable es justamente la que hemos usado aquí en Tenerife, ¿no? Que,
0: o sea, ¿se datarías la estructura, es decir, la piedra utilizada, la piedra trabajada? Porque claro, una piedra puede tener millones de años.
1: Y las tiene, y los tiene.
0: Los tiene, o sea,
1: y los
0: es
1: tiene,
0: eso, ¿no?
1: Obviamente. Pues,
0: claro, o sea, no estamos datando en sí la antigüedad de la piedra,
1: no,
0: sino la antigüedad del objeto, de la herramienta, en la que se ha convertido la piedra, ¿no?
1: Sí, y en este caso, pues, ¿cuándo fueron construidos los muros de la pirámide, no? ¿Cuándo fueron colocadas las piedras una sobre de otra, pues, para construir los escalones y los muros que la conforman, ¿no?
0: Vaya.
1: Entonces, es muy novedoso. Estábamos comentándolo antes aquí, es una técnica, bueno, novedosa, ya llevan más o menos unos 10 años, estamos hablando de la luminiscencia, ¿no?
0: Vale.
1: La luminiscencia estimulada ópticamente es la digamos, técnica más, digamos, certera que existe hoy día. Antes estaba la termoluminiscencia también, y básicamente de lo que se trata es de estudiar la estructura cristalina de las rocas, ¿no? Pues qué cantidad de energía cósmica, radiación van acumulando en las celdillas interiores, y bueno, eso es cuantificable, ¿no? Para decirlo aquí rápido,
0: bien,
1: es mucho más complicado, obviamente, pero es medible.
0: Claro, con lo cual, una piedra sobre otra, algunas partes de esas piedras estarían expuestas al sol o a la radiación.
1: Las más exteriores.
0: Pero otras no, claro.
1: Las más interiores. Están, digamos, aisladas de la luz solar, se ha borrado esa señal, y a partir de ahí se puede cuantificar cuánto tiempo lleva una piedra sobre otra.
0: Vale. Ajá.
1: Ahí lo acabamos de explicar más o menos. El método de sampleo de obtención de muestras es complicado, tiene que hacerse de noche.
0: Ah, sí.
1: Claro, tiene que hacerse de noche.
0: ¿Qué los vería, furtivos, no?
1: Totalmente.
0: O sea, volvieron a aparecer las luces misteriosas
1: sobre las pirámides.
0: Sobre las pirámides, ¿no? Y eran ustedes datando, ¿no?
1: Ese enigma está resuelto. Entonces, hay que ir con luces rojas, pues, para no incidir.
0: Bueno, es que, ve, agrandando la leyenda.
1: Totalmente.
0: Eran rojas. Vaya, vaya. O sea, fíjate, tiene su procedimiento, ¿no?
1: Procedimiento que hay que, pues, obviamente, respetarlo, ¿no? Porque si no, te cargas la muestra, ¿no?
0: Claro.
1: Desde que ilumines la roca a la que quieres datar con una linterna, pues ya las has vuelto a exponer.
0: Claro, claro, que no es... O sea, la propia iluminación artificial puede afectar a la datación.
1: Correcto. Entonces hay que llevar unos toldos muy grandes.
0: Madre
1: incluso
0: mía.
1: De noche, pues, para minimizar la luz que impacta de las estrellas.
0: Solo se me ocurren ruindades, ¿no? Una sombra negra
1: envuelta.
0: Lo envolvió, claro, sí. O sea, esto es tremendo. Vaya, vaya.
1: Vamos a...
0: Esto se ha aplicado sobre pirámides en Canarias. ¿En Tenerife concreto o...?
1: Sí, las que hemos datado es aquí.
0: En Tenerife. A La Palma no se ha ido.
1: No. Claro, es una técnica muy costosa. Muy costosa.
0: Ya, claro, por lo que me estás contando además, los equipos...
1: Y luego todo el trabajo de laboratorio, ¿no? Miles de euros, ¿no? Por muestra. Entonces, pues claro, eso hace que sea complicado, pues, que decir, pues venga, vamos a dar 50 pirámides, ¿no? Imagínate, un dineral total. Y bueno, hasta el momento se han reunido fondos para esas dos pirámides que hemos datado satisfactoriamente, científicamente. Luego se hizo el trabajo de laboratorio en la Universidad de Vigo y en la Universidad de Tesaloniki, en Grecia, lo que es el resto de trabajos sobre las muestras, y ya tenemos los resultados.
0: Vale, ¿y esos resultados van a incomodar?
1: Esos resultados son muy...
0: No, me digas las fechas, porque yo quiero que vayan aquí. O sea, yo quiero que vayan el 3 de julio y los escuchen allí, ¿no? Pero esos resultados incomodan. Si estás en la línea académica...
1: Totalmente.
0: 100%. Vale.
1: No van acorde a las cronologías que estamos normalmente obteniendo. Aunque ya sabes que hay cronologías muy antiguas, ¿no?
0: Sí, pero sospecho que no estamos hablando de 100 años, ¿no? De diferencia, ¿no?
1: No.
0: Vale.
1: Estamos remontándonos muy atrás en el pasado, y indica que ya entonces había gente aquí organizada de una manera tal para realizar...
0: Acometer este tipo de estructura.
1: Con todo lo que eso significa, ¿no? En el sentido de que ya había bastante gente, primero. Segundo, había gente especializada en esto. Y pues tenían una sociedad organizada, jerarquizada y avanzada, ¿no? Para, bueno, erigir estos monumentos y usarlos de maneras ya rituales. Ahí ya un poquito entramos en el campo de la especulación, porque no podemos asegurar...
0: Claro, el uso ya no se puede hacer.
1: El uso, bueno, un poco también lo que tú sabemos.
0: Lo puedes deducir o...
1: Las fuentes, bueno, en fin, ¿no? Culto al sol, un poco lo que sabemos, ¿no? De las crónicas, claro, y de la literatura, las referencias.
0: Así va a llevar razón Spinoza cuando decía que 60 personas habían llegado por ICO en un pasado, ¿no? Ahí y ya se habían establecido en un tiempo mítico, ¿no? Esa especie de relato fundacional, ¿no? De mito fundacional.
1: Por ahí van los tiros, al parecer, ¿no?
0: Bueno, ¿qué riesgo de contestación tiene esto? Es decir, en plan, bueno, yo quiero seguir defendiendo el uso agrícola, que esto tiene 150, 200 años como mucho, y entonces voy a argumentarte que esa técnica no está validada. Voy a decir que esto, no, ese tipo de cosas están bien atadas.
1: Claro, o sea...
0: O sea, esto no es un invento, esto es una técnica que está avalada.
1: Totalmente. Vale. O sea, incluso el día de las conferencias van a venir, ¿no? Tanto el geólogo como el físico nuclear, en este caso, responsable de los laboratorios de datación, para, digamos, presentar los resultados. No voy a ser yo, voy a estar porque, bueno, he estado desde el principio en esto y me han invitado a una charla sobre las tipologías de las pirámides, en fin, algo comparativo, pero va a estar el resto de personas que han estado en el proyecto involucrados para presentar los resultados, y ya cualquiera que tenga cualquier duda...
0: Puede formular
1: directamente allí, va a haber una mesa redonda, es decir, y obviamente son técnicas que están probadas en yacimientos como Göbekli Tepe, en Turquía, también muy rompedor, este equipo ha datado en Grecia, en Egipto, en sitios muy potentes arqueológicamente hablando, entonces van a estar allí para cualquier duda, ¿no?
0: Bueno, ¿cómo va a funcionar esto? Porque es todo un día, o sea, empiezan por la mañana, bueno, hay una serie de conferencias, hay descansos, hay espacios para los coloquios, pero es que esto arranca a las 11 de la mañana y va a estar hasta las 8 de la tarde probablemente, ¿no? Como mínimo, ¿no?
1: Sí, exactamente, no te puedo decir, pero exacto, arrancamos a las 11 en el MUNA, en el Museo de Naturaleza y Arqueología, como saben, ahí en Santa Cruz, habrá pues una presentación y luego tres ponencias de mañana y tres de tarde. Con un descanso al mediodía.
0: Yo me imagino, te lo digo porque además sería lo que yo como jefe de comunicación de esa entidad haría, ¿no? Yo me imagino a los anfitriones de este evento diciendo, nosotros nos abrimos a escuchar esto, pero no lo suscribimos, ¿no? Como en plan vacuna, ¿no? Somos el espacio, pero bueno, a ver qué pasa, ¿no?
1: Sí, bueno, no sé.
0: Lo digo por los precedentes, ¿no? Por las posturas previas y todo esto, ¿no?
1: Ya.
0: Que eso es legítimo, yo no. Pero vamos, que me imagino un poco esa ingeniería a la hora de comunicar, de presentar, de a ver qué pasa, ¿no?
1: De todos modos.
0: Si sale bien, te pones la medalla de que ofrecimos nuestros espacios. Si se monta una pelotera, pues, oye, que somos una entidad abierta aquí, ¿no?
1: Ya. De todos modos, ya ha habido. Por parte de tanto de Giorgios Polimeris como de Jorge Sánchez, los científicos encargados de la datación
0: del proyecto Ágora,
1: exacto, ya ha habido una presentación de los resultados en un congreso internacional de la arqueometría.
0: O sea, que están al tanto.
1: En fin,
0: deberían estar al tanto.
1: Claro, entonces ya te digo, cualquiera que tenga cualquier duda, cualquier recelo, puede pasar por allí y digamos hacerles cualquier pregunta, pero estos son datos que están probados al 100%, ¿no?
0: Claro.
1: Y las dataciones, por tanto, son del todo fiables.
0: El problema va más, nos estamos centrando por afinidad y por relación con ese tema en las pirámides, ¿no? Es decir, que son unas estructuras muy evocadoras y que hay esa discusión mantenida en abierto durante muchísimo tiempo, y bueno, que esto obviamente zanjaría bastante la discusión, pero claro, no son en sí las pirámides, aquí la clave está en la datación, en cómo cambia la cronología del poblamiento y todo el efecto dominó que eso tiene sobre muchas cosas, ¿no?
1: Totalmente.
0: Claro, no estamos hablando de un grupo que baja, los bajan en globo hace X tiempo, construyen y se van, no, estamos hablando de que ha habido un proceso, que tuvo que darse un proceso,
1: claro.
0: Y que rompe, ¿no? Sí que es verdad que hay con dataciones puntuales que son siempre discutidas y todo discutible, pero esto parece bastante ya definitivo, ¿no?
1: Claro, esto es definitivo en cuanto a que esta gente vino aquí por sus propios medios, ¿no?
0: Sí, porque ya se sale del marco de las deportaciones.
1: Totalmente. Por mucho tiempo.
0: Habría que buscar otras deportaciones, pero estas no.
1: No, en esa época no había, claro, digamos, imperios ni nada. Estamos hablando muy atrás. Entonces, vale, ya es gente que vino por sus propios medios, que conocían la navegación, que habían planificado la llegada, que conocían estas zonas, que traían todo el equipo para sobrevivir, que eran agricultores, que eran ganaderos, que eran arquitectos, que eran astrónomos, que eran... Vale. En fin.
0: ¿Y el equipo de ahora tiene sospechosos o no? A esa parte no llegamos. ¿De
1: claro.
0: ¿De quiénes pudieron ser o no?
1: Bueno.
0: Esto no entra dentro de las dataciones, pero bueno, obviamente...
1: Es la pregunta clave, obviamente, ¿no?
0: Claro, hombre, si ya te da una época, ¿quiénes podían en esa época?
1: Hombre, quienes podían, lo sabemos, ¿no? Es la gente que estaba en el Sáhara, ¿no? Vale. Eran culturas saharianas pues muy antiguas, pues quienes hicieron las pinturas rupestres de Tassili o digamos, todas las que hay en Mauritania, en Marruecos.
0: Ese sería el escenario más...
1: Obviamente. Fruto de la desecación del Sáhara, pues en el 2000, 3000 antes de Cristo, esa gente empieza a moverse, ¿no? Aparte que ya se habían movido, es decir, es un neolítico sahariano, digamos, cuando era verde, y ahí todos esos grupos humanos sufrieron grandes y drásticos cambios, ¿no?
0: Claro, sí, tuvieron que buscar la vida.
1: Si tuvieron que buscar la vida, pues su cultura moría, literalmente, ¿no? Entonces...
0: O sea, es que a mí me gusta pensar en la Atlántida como eso, ¿no? Como ese, como una cultura que, pues, que el mundo se le...
1: Sí, se lo comía.
0: Se lo comía, sí. Y, no, lo de una noche, un día, eso ya es otra historia. Eso es una forma simbólica, ¿no?
1: Pero, claro, claro.
0: Pero sí de que, o sea, hay que salir de aquí, ¿no?
1: Hay que sobrevivir.
0: Hay que sobrevivir, sí.
1: Y con los conocimientos que tenemos y con lo que tenemos, ¿no? Que es más o menos luego lo que encuentras aquí, ¿no? Lo que había, ¿no? En aquellas épocas. Pero que aún así era avanzado, ¿no? No hay que pensar que porque fueran,
0: no,
1: digamos,
0: claro,
1: culturas antiguas, pues que no sabían lo que había que ser para sobrevivir. O sea, es más, yo creo que deberíamos aprender de ellos.
0: Nosotros somos los que hemos olvidado eso, ¿no?
1: En cierto modo, sí.
0: Total, hombre. Vivir, imagínate. Se apaga el WhatsApp y el mundo
1: se
0: colapsa, ¿no?
1: La gente se tira de un...
0: Claro, obvio. Y en este caso estamos hablando de, bueno, si ya nos vamos a la navegación, estamos hablando de unas aventuras, unas odiseas, literalmente.
1: Sí, el respeto por la naturaleza y la convivencia y la ecología y, ¿no?, todo esto, ¿no?, es crucial.
0: Bueno, ¿quiénes van a estar? Bueno, viene el jefe del proyecto, que es Dominique, no sé si lo voy a servir, Dominique Gorlitz. Bueno,
1: sí, Görlitz. Bueno,
0: vale, ahí más o menos se escribe así. Görlitz.
1: Görlitz.
0: Que es quien dirige, encabeza el proyecto, ¿no?
1: Sí.
0: Y después está el geólogo Jorge Sánchez, que también forma parte del núcleo duro de las dataciones. Y
1: exacto.
0: Después tenemos un griego por aquí, George Polimeris, lo mencionaste antes, que es físico nuclear. Que, bueno,
1: también especialista en datación antigua. Y luego también muy importante el doctor Michael Rappenglück, que es arqueoastrónomo, que ha hecho unas averiguaciones muy interesantes respecto a toda la conexión con el cielo, ¿no? Respecto a las estructuras piramidales.
0: Este es otro tema que puede levantar ampollas, ¿eh?
1: Total.
0: Porque tenemos escuelas de arqueoastronomía en Canarias.
1: Que al principio...
0: Y discutir es complicado.
1: Sí, que al principio sí daban una validez arqueoastronómica para las de Wimar, por ejemplo, y luego ya fueron como desdiciendo esos argumentos y...
0: Fueron como puliendo, ¿no?
1: Sí, puliendo y, en fin, pero Michael tiene muy buenos datos y está a la altura de... En fin, él colabora con el IACA incluso a veces, ¿no?
0: Va. Y después vemos que hay conferencias de algunos que juegan en casa. Es tu caso, ¿no? También está...
1: Sí, me invitaron...
0: Carmen del Arco también está.
1: Sí, está la doctora del Arco, estará también el director del museo.
0: Conrado.
1: Pues hay también una ponencia sobre momias, porque también se hicieron unas dataciones de algunas momias que, aprovechando un poco que estaba toda esta gente aquí, expertos en dataciones, pues también hubo...
0: También son dataciones de momias.
1: Sí, sí, vaya. De algunas que, como sabes, eran momias compuestas, ¿no?, de varios cuerpos, de guanches y tal, que entonces se ha sabido que eran momias pues modificadas a partir de varios individuos.
0: Vaya.
1: Sí, claro, que luego, claro, no se sabía la procedencia y las unieron pues de esa manera, ¿no? En fin, son datos también, oye, pues nuevos, ¿no?
0: Vaya, y después veo una de Jonay Cubas, botánico, sobre las solanáceas de Canarias y su significado en no botánico.
1: También, bueno, Dominique es experto en especies invasoras, en cómo fueron también los cultivos transportados en la antigüedad y tal, y por eso el doctor Cubas ha venido y ha colaborado con nosotros

0: tema de las solanáceas, para ver también qué tipo de semillas, qué tipo de cultivos estaban, digamos, ellos transportando, ¿no?
1: Que eso al final también es otra forma de tener unas coordenadas de procedencia y,
0: correcto,
1: y trazar unos itinerarios, ¿no?
0: Exactamente.
1: Pues Gustavo, vamos a estar muy atentos. Esta noche, bueno, hemos echado el cebo con algunos datos. Yo creo que ha quedado claro
0: apetecible, cebo,
1: que
0: ¿no?
1: lo que va a pasar el próximo 3 de julio no puede dejar indiferente a cualquiera que tenga inquietudes sobre nuestra historia, sobre nuestro
0: Yo creo
1: pasado.
0: que no.
1: Y la entrada es libre, eso sí, bueno, como los aforos pues siempre son limitados. Entonces, empieza a las 11, se
0: Sí.
1: puede prolongar durante mediodía completo, o sea, puede estar hasta las 8 de la tarde.
0: Yo sé que por la mañana a lo mejor a mucha gente no le cuadra por los trabajos
1: Bueno,
0: y
1: temas
0: tal,
1: laborales, sí.
0: pero bueno, hasta 7, 8, no sé, 8:30 estaremos por allí. El museo también cierra, obviamente, en algún momento, pero va a haber una mesa redonda al final.
1: Tengo interés por saber qué pasa a nivel informativo, si hay apagón o no hay apagón informativo con esto con lo que se pueda contar allí. Eso puede ser muy interesante y revelador.
0: Bueno, la única manera de saberlo es
1: Claro,
0: asistiendo y
1: es
0: estando
1: estar por allí.
0: al tanto.
1: Gustavo, pues nada, ya hablamos a posteriori,
0: Sí, señor.
1: ¿vale? Si sobrevive. Un abrazo.
0: Venga, igualmente, José. Fuerte abrazo.
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1: Me propone Ricardo Martín esta noche hablar de una figura, de un personaje recurrente, muy recurrente, dentro del mundo de lo misterioso, especialmente de aquel que conecta con lo religioso, con lo ancestral, con las civilizaciones del pasado, incluso con la hipotética intervención, ¿no?, de seres superiores, no terrestres, en la historia o incluso en la aparición de la propia humanidad. Bueno, son muchos incluso supuestos en torno a alguien que cuando lo escuchas y oyes y tienes esa referencia, callas para no demostrar la ignorancia. Es decir, a ver, me suena, aparece en todos los saraos, pero no tengo claro quién es, no tengo claro cuáles son las coordenadas, si lo situó dentro o fuera de la Biblia, en el ámbito judío-cristiano o no. Bueno, Ricardo Martín, buenas noches.
3: Buenas noches, José.
1: Este es uno de esos huesos duros de roer, de esos clásicos que todo el mundo cree conocer y que nadie ha leído.
3: Sí, porque...
1: aunque pocos han leído.
3: Vamos a ver, es de estos personajes... bueno, vamos a hablar de Enoch.
1: Enoch.
3: Vamos a hablar de Enoch y del llamado libro de Enoch, que en realidad ya para empezar no era uno, sino eran tres libros.
1: Tres libros, vale, una trilogía.
3: Bien. ¿Quién era este señor? ¿O qué puede haber significado el libro de...
1: Pero me das la razón con eso de que es un personaje que se cruza, lo mismo en los astronautas del pasado.
3: Sí,
1: que
3: es muy polivalente. Los,
1: sí, ¿no? Sí. Ahí nomás, es como la física cuántica hoy,
3: hombre,
1: aplicada
3: eso,
1: al misterio.
3: Claro, por eso es tan curioso.
1: Bien.
3: Por eso es tan curioso, porque puedes abordarlo desde todas esas perspectivas que estabas tú diciendo, ¿no? Ancestralidad, judeocristianismo... incluso
1: astronautas
3: no terrestres, ¿no? Bueno, el llamado libro de Enoch, que como decimos, no es uno, son tres, es uno de los textos más misteriosos, fascinantes, debatidos de toda la literatura antigua religiosa, ¿no? ¿Por qué? Porque se mezclan la teología, las tradiciones judías perdidas, los ángeles caídos, gigantes, viajes celestes, y se trufan con leyendas modernas.
1: Bien, bien.
3: Entonces todo esto da en sí una particularidad, y es que lo cojas por donde lo cojas, va a ser interesante, ¿no? Pero ¿quién era este señor? ¿Quién era Enoch? Enoch aparece en la Biblia como un personaje muy antiguo, antepasado de Noé.
1: Vale, anterior al diluvio.
3: Anterior al diluvio. En el Génesis apenas se le dedican unas líneas, pero son unas líneas extraordinarias, ¿no? Porque dicen, caminó Enoch con Dios y desapareció porque Dios se lo llevó.
1: Vale.
3: O sea,
1: desapareció.
3: Desapareció porque vale. Dios se lo llevó. O sea, a diferencia de otros patriarcas, Enoch no muere.
1: O sea, eso te
3: no,
1: iba,
3: no
1: eso
3: se te dice iba, que muriera.
1: Sí, algunos dicen vivió.

0: 800 años, vivió
1: exacto,
0: no sé cuánto.
1: exacto.
0: Con lo cual, vivió 800 significa que a los 800 murió.
1: Sí,
0: Pero en este caso,
1: Enoch
0: desapareció porque Dios
1: no
0: lo llevó.
1: muere. O sea, no se dice que muriera y además se dice que desapareció porque Dios se lo llevó.
0: Esto suena en lenguaje moderno a lo que suena.
1: Sí, o sea, vamos a ver. Bueno, el libro de Enoch no es un solo libro, como decíamos, y tampoco está escrito por Enoch.
0: Vale.
1: ¿No? O sea, el libro de Enoch.
0: Eso no me sorprende tanto, porque
1: Sí,
0: ya sabes que se
1: bueno.
0: le atribuyen a nombres
1: Sí,
0: para darle mayor.
1: exacto. O sea, en realidad es una recopilación de textos judíos antiguos que fueron redactados aproximadamente entre los siglos III antes de Cristo y I después de Cristo. Y probablemente, como la propia Biblia y como los evangelios, pues, tiene autores
0: Vale.
1: a punta de pala,
0: Y
1: ¿no?
0: recogía a lo mejor una tradición anterior. O sea, esto es cuando se pone por
1: Efectivamente,
0: escrito.
1: eso
0: Bien.
1: es, eso es. Bueno, el texto más conocido es Enoch o Enoch etíope. Ese es
0: Vale.
1: el libro más conocido, aunque luego existe un Enoch eslavo y un Enoch de la tradición mística hebrea. Por eso decía antes que no es un libro, sino que son tres,
0: Son
1: ¿no?
0: tres.
1: El más famoso, el que se suele mencionar cuando alguien habla de el libro de Enoch, pues es el Enoch etíope,
0: Etíope,
1: ¿eh?
0: vale.
1: Este libro se descubre, se pensaba en Europa que estaba completamente perdido, que solo habían fragmentos, citas antiguas, pero en el siglo XVIII hay un explorador escocés, James Bruce, que llevó desde Etiopía pues varios manuscritos completos escritos en Ge'ez, la lengua litúrgica etíope, Ge'ez. Y la sorpresa fue enorme porque el libro existía entero en la tradición cristiana etíope.
0: O sea, lo habían conservado.
1: Exacto.
0: Esa tradición que es muy antigua, la tradición etíope,
1: Hoy
0: muy,
1: sigue.
0: muy importante, sorprende cuando la gente lo descubre,
1: Sí.
0: pero vamos, con sus templos, con esa tradición vinculada a que son guardianes del Arca de la Alianza, o sea, que hay un
1: Sí, sí,
0: cristianismo
1: sí, sí, sí.
0: primitivo muy
1: Hay
0: potente.
1: una serie de personas, de hombres de negro ahí,
0: Sí. Bueno,
1: en
0: y
1: la
0: una
1: cuestión
0: vinculación
1: esta.
0: con Salomón, o sea
1: Sí,
0: que.
1: es muy, muy ancha y cabe una serie de, a lo mejor, de preguntas que no tienen respuesta, van a o pueden tenerla ahí
0: En
1: en
0: ese
1: la.
0: cristianismo.
1: Sí. Entonces, el libro de Enoch sigue formando parte hoy del canon de la Iglesia Ortodoxa, ¿no? Porque contiene, es que es impresionante, contiene historias muy extrañas que apenas aparecen insinuadas en la
0: O
1: Biblia.
0: sea, en la Biblia esta que nos con la que nosotros estamos
1: Sí.
0: familiarizados, si buscamos a Enoch, solo
1: No.
0: encontramos esa frase.
1: La de Génesis.
0: La de que se fue con Dios.
1: Y chimpún.
0: Vale, no está el libro de Enoch.
1: No está el libro de Enoch.
0: Pero sí dentro de la iglesia ortodoxa cristiana
1: Exactamente, que además
0: etíope.
1: se pensaba que se había perdido y no, esta gente lo tenía guardadito ahí
0: Vale,
1: y lo tenían para ellos
0: vale,
1: ahí,
0: vale,
1: ¿no?
0: vale.
1: Entonces, estas historias que aparecen insinuadas de alguna manera en la Biblia, ángeles rebeldes, gigantes, secretos celestes, viajes, juicios, astronomía, descripciones del cielo, del infierno, bueno, pues todo esto está de alguna manera recogido de forma muy amplia
0: En ese
1: o
0: libro.
1: bastante amplia en el libro de
0: En el
1: Enoch.
0: libro, vale.
1: Primero, el núcleo más famoso del libro son los vigilantes. Los vigilantes, según el libro de Enoch, pues son un grupo de ángeles, vamos a llamarlos así, que descienden a la tierra. Ese grupo de ángeles desciende a la tierra. Su jefe, el jefe de los ángeles, el comandante en jefe
0: De la tropa.
1: de las fuerzas angélicas. Hay quien aparece identificado muchas veces con el nombre de Semihasa, Semihasa, otras veces Semiaza, y en algunos sitios le sonará más a la audiencia como Azazel,
0: Hacer, ajá.
1: Azazel. Bueno, estos seres celestes vieron a las mujeres humanas y los llamó la cuestión de la sexualidad y se unen a
0: De
1: ellas.
0: ahí viene ese relato de los ángeles se juntaron con
1: Efectivamente.
0: las hijas de los hombres.
1: Las
0: Viene
1: hijas,
0: de ahí.
1: sí.
0: Bien,
1: O sea,
0: vale.
1: pero digo que hay situaciones, hay datos que aparecen vamos a decir, en nuestra Biblia para entendernos,
0: Sí.
1: y que tienen razón de ser complementados con
0: Con
1: una serie
0: con
1: de
0: esta
1: datos
0: versión amplia.
1: que aparecen en Enoch, ¿no? Bueno, pues de esas uniones nacieron los Nefilim, que eran unos gigantes corruptos, violentos, iban dándole patadas a todo lo que se meneaba. Y este libro pues describe eso, cómo los gigantes devastaron la tierra, cómo consumían grandes cantidades de alimentos y que, bueno, eran unos bárbaros.
0: O sea, digamos que lo que se transmite aquí es que fue un error. Fue
1: un error, claro, genético.
0: Genético, vale.
1: O de concepción, ¿no? No esperaban que fueran a salir tan violentos, ¿no? Y entonces, bueno, aparte de eso, aparte de esta historia, pues trajeron eso. La humanidad fue llevada a un punto de ruptura, al caos, ¿no? Sin embargo, hay otra opción de vida de los propios vigilantes, ¿no? No solamente fue esto de los Nefilim, que fue, bueno, pues mira, pues nos salió un hijo gamberrito, uh-huh, ¿qué le vamos a hacer, no? Sino que además los vigilantes enseñan a la humanidad, fíjate, conocimientos prohibidos. Y dices, bueno, conocimientos prohibidos.
0: Claro, ¿qué será?
1: ¿Qué será? ¿Qué será? ¿Qué será? ¿Qué será? Pues nada, pues era metalurgia, uh-huh, armas, astrología, cosméticos.
0: Vaya.
1: Magia, hechicería. O sea, aparece una idea muy poderosa. La civilización humana había recibido ciertos conocimientos, abro comillas, antes de tiempo, cierro comillas.
0: A través de los vigilantes.
1: Claro. Vale. O sea, los vigilantes le sueltan una serie de conocimientos, imagínate, hechicería, magia, astrología, y cosas más mundanas, cosméticos, armas, metalurgia, todo lo que fuera el tratamiento con los metales. Bueno, ¿qué ocurre? Pues que como la humanidad recibe estos conocimientos antes del tiempo que debiera de haberlos recibido, según cuenta el libro de Enoch, pues Dios se mosquea. Y dice, bueno, no, esto no es la
0: esto
1: razón
0: no,
1: de
0: esto
1: ser.
0: No toca.
1: Y vale, manda a la primera división de los arcángeles a arreglar el asunto. Miguel, Gabriel, Rafael, Uriel, o sea, todos los el equipo,
0: las tortugas ninjas, ¿no?
1: Sí, de los arcángeles. ¿Y qué es lo que hacen? Los arcángeles llegan a la tierra, reducen a los vigilantes y son encadenados bajo la tierra, son encadenados bajo tierra hasta el juicio final. ¿Qué ocurre? Que mueren porque hay una destrucción que es previa al diluvio.
0: Previa al diluvio.
1: Previa al diluvio.
0: Mucho... O sea, estamos hablando de otras cronologías y de otros...
1: Entonces, ¿qué pasa? Muchos estudiosos creen que esta historia intenta explicar el origen del mal en el mundo.
0: Vale.
1: O sea, aparece una gente allí, van del cielo, se acuestan con las mujeres de los hombres, nacen unos tíos que eran unos gamberros de mucho cuidado, aparte se dedican a dar conocimiento, mira, esto se hace así, esto se hace... Y Dios dice, no, esto no puede ser. Equipo titular a jugar, manda a los arcángeles, y bueno, dicho así un poco de broma y de cachondeo, pero es lo
0: los
1: que
0: mandan
1: cuenta
0: al
1: el libro.
0: Inframundo, también la idea de que el infierno está bajo tierra, ¿no?
1: Exactamente. Entonces, ¿qué pasa? Enoch, una de las partes más fascinantes del libro son los viajes que hace Enoch. En el libro se cuenta que Enoch es llevado a recorrer los cielos, a las regiones cósmicas, a prisiones de estrellas caídas. Fíjate tú qué concepto es ese.
0: Sí.
1: Prisiones de estrellas caídas. Montañas de fuego, árboles luminosos. Y después, otra frase que encontré que me llamó mucho la atención. Lugares donde se almacenan los vientos y las tormentas.
0: Esto es hasta poético.
1: Es muy poético. Bueno, esas descripciones...
0: ¿A Noé lo sacan a pasear los vigilantes o...?
1: No, a Enoch.
0: Exacto, sí. ¿Son los visitantes quienes lo sacan a pasear,
1: claro,
0: o son,
1: sí,
0: los ángeles, los arcángeles?
1: Los vigilantes son los que lo mueven, ¿no? Uh-huh. Y entonces, claro, hay descripciones en todas estas que te he dicho, pues experiencias místicas, literatura visionaria, todo esto que contribuye pues a que autores del siglo XX ya vean ahí en toda esa serie de viajes de Enoch los encuentros con extraterrestre.
0: Vale, ¿ya? Vigilantes, ¿no? Todo esto ya...
1: Claro, entonces ya, bueno, ahí tenemos, por ejemplo, el caso de Von Däniken, ¿no? De Von Däniken, que interpreta el libro de Enoch como eso, como una evidencia de visitas extraterrestres. Los ángeles, pues serían los seres tecnológicos. Los viajes astrales, los viajes celestes, las naves.
0: Las naves.
1: Los vigilantes, pues eran, de alguna manera habrían alterado genéticamente a los humanos, y esa alteración genética serían los Nefilim, ¿no? Que hablábamos antes, que sería una especie, pues eso, híbrida. Entre...
0: Que además es un nombre que ha hecho, que ha triunfado, ¿no? Que,
1: sí.
0: Que ha hecho escuela dentro de la, iba a decir la ufología extrema exótica, es que no sé si es ufología. Bueno, sabemos de lo que hablamos, ¿no?
1: De lo, ¿cómo se llama?
0: Exopolítico, la exopolítica fue una rama que se fue muy por ahí, los conspiranoicos, los reptilianos, todo ese mundo de...
1: Hombre, todo eso, es que ahí cabe todo, es que de repente se hizo una cubeta muy grande, ¿no? Una cubeta muy grande donde todas esas ideas cabían y donde era muy fácil decir, bueno, pues esto que parece una horquilla no es una horquilla, sino es un transmisor. Que manda microondas, o sea, cualquier cosa que había ahí ya, ¿no? Entonces...
0: Bueno, pero después, oye, el libro, de todas formas, el libro parece raro, ¿no?
1: El libro, o sea, el libro... Es que parece que no, que se escribe... A ver, se está escrito a pedazos. Y al estar escrito a pedazos, y el que escribió... A ver si es muy burdo lo que voy a decir, pero el que escribió el segundo pedazo ya había leído lo suficiente del primero como para contar cosas en el segundo,
0: vale,
1: y dejarle la pista al que fuera a escribir el tercer pedazo. O sea, es una cosa como bastante hilada y que desde luego no es asimilada por los conocimientos cristianos al uso, ¿no?
0: Claro.
1: Se nombra muy
0: sí,
1: poquito.
0: Porque, claro, entonces, y además se saca del canon de la Biblia.
1: Claro.
0: Se conserva en Etiopía, pero
1: sí.
0: no en la Biblia, digamos, más aceptada. Sí, estoy intentando encontrar el término, sí.
1: Bueno, pues todo esto hacen, estas ideas hacen enormemente populares, pues eso, los programas de misterio, los documentales, los canales temáticos. O sea, ahí hay un pozo, a ver, no sin fondo.
0: Esto boca, claro,
1: pero
0: es muy
1: claro,
0: evocador.
1: Todo esto, a poco que remuevas y saques dos paletadas de estas situaciones, pues ya puedes argumentar desde un punto de vista totalmente aventurero a otro punto
0: Hombre,
1: de vista,
0: a ver,
1: más
0: Ricardo,
1: real. O...
0: Ricardo, si haces una lectura literal con la visión del hombre del siglo XX o siglo XXI, ¿no? Esa visión tecnológica, pues, hombre, equiparar esto a astronautas que bajan, no sé qué, resulta más o menos coherente.
1: Claro, pero yo te
0: claro,
1: digo
0: claro,
1: que es la facilidad que trae consigo, a lo mejor
0: Si lo, no, si lo interpretas en la Edad Media, a lo mejor no son espíritus infernales.
1: Sí, siguen siendo ángeles.
0: Claro, exacto, ¿no?
1: Siguen siendo ángeles.
0: Claro.
1: Bueno, la gran pregunta es la que nos llevamos haciendo un ratito. ¿Por qué el libro de Enoch no está en la Biblia? O sea, ahí está el Génesis, está
0: el Éxodo, que también es muy antiguo,
1: sí,
0: ¿no?
1: Sí, o sea, sin embargo, ¿por qué no está en la Biblia? De hecho, la epístola de Judas en el Nuevo Testamento cita directamente una profecía del libro de Enoch. Esto demuestra, o es una pata utilizada para demostrar, que los primeros cristianos
0: conocían ese libro, este personaje.
1: Conocían al personaje y lo respetaban. Que después quedó fuera del canon bíblico, ¿por qué? Porque tenía elementos, vamos a decir, demasiado especulativos, ¿no? Entre lo que se contaba. Existían dudas sobre la autoría, contenía angelologías elaboradas, ¿no? El proceso de los seres angélicos desde el nacimiento, o sea, desde su vida en los cielos, la bajada, tal.
0: O sea, todo este tipo de información está contenida en
1: el libro
0: de Enoch. Vale.
1: Entonces, vamos a ver. Influencia del libro de Enoch, pues lo estábamos diciendo, ha influido en novelas, en el cine, en cuestiones esotéricas, ocultismo, teorías conspirativas, como tú nombrabas, ufología, incluso en videojuegos, ¿no? O sea que la influencia es muy grande, muchos conceptos modernos sobre eso, sobre demonios, ángeles caídos, jerarquías celestes, guerras en el cielo, deben mucho más al libro de Enoch
0: que al resto de la Biblia, ¿no?
1: Que a la Biblia, claro.
0: Sí,
1: claro.
0: Porque la Biblia.
1: Además, hay un hecho fundamental y es cuando se descubren los manuscritos del Mar Muerto.
0: Este dato es clave,
1: sí,
0: porque
1: sí.
0: Despejó muchas dudas, ¿no?
1: Claro, o sea, ya aparecen fragmentos en los manuscritos del Mar Muerto, aparecen fragmentos del libro de Enoch. Entonces, bueno, esto demostró que el texto era realmente muy antiguo,
0: claro,
1: primero,
0: sí.
1: Y que circulaba en comunidades judías antes del cristianismo.
0: Sí, porque además estos manuscritos pertenecían a la comunidad del Qumran, que es anterior
1: claro.
0: a nuestra era. Bueno, se ha especulado si a lo mejor Jesús pudo llegar a formar parte de los esenios y tomar contacto con
1: Sí,
0: esa
1: ahí
0: literatura,
1: entra
0: pero sí,
1: en una selva.
0: no, pero ya sabemos, eso sí, si aparecen ahí. Desde
1: Sí,
0: luego,
1: claro, o sea,
0: son
1: aparecen. Luego,
0: del año cero para atrás.
1: exacto, y además que circulaban, o sea, porque dices, bueno, una cosa estaba guardada. No, no, había movimiento, había mucha gente que conocía el libro, ¿no? Claro, eso también trae consigo leyendas muy extrañas. Por ejemplo, a Enoch lo transforman en ángel. Algunas tradiciones dicen que Enoch no solo fue llevado al cielo, sino que lo transformaron en un ángel llamado Metatrón.
0: No, esto.
1: O sea, Metatrón suena
0: No, no,
1: a
0: no.
1: videojuegos.
0: No, no, Metatron suena a. ¿Cómo se llama? Los robots estos. Los Transformers.
1: Los Transformers,
0: Transformers,
1: sí.
0: ¿no?
1: Pero fíjate,
0: pero este nombre existe. O sea,
1: sí,
0: este
1: sí,
0: es de
1: sí, o
0: verdad, es
1: sea,
0: antiguo.
1: está recogido, sí.
0: Vale.
1: Y que además actúa, Metatrón, ya no Enoch, sino su
0: Sí,
1: transformación,
0: su Pokémon.
1: sí, actúa como escriba celestial, como guardián del conocimiento divino y como mediador entre Dios y los
0: O sea,
1: hombres.
0: que se le da un rango y unas atribuciones
1: Efectivamente,
0: que
1: bastante,
0: claro.
1: bastante importantes, ¿no? Es una de las figuras más misteriosas de la Cábala. Eso también es importante, sobre todo a la hora de los que estudian Cábala, qué paralelismo puede haber entre situaciones, vamos a poner entre comillas, comentadas por Enoch, siendo ya Metatrón, ¿no?
0: Vale.
1: Entonces, bueno, el libro contiene muchas visiones, el libro de Enoch, visiones de tipo apocalíptico sobre el juicio final, sobre la destrucción de los malvados, sobre la llegada de un hijo del hombre. Fíjate tú
0: Vale.
1: que ya está recogida la llegada del hijo del hombre desde esa época, ¿no? Bueno, algunos estudiosos creen que todo esto, estas ideas, influyeron después en lo que fue el cristianismo primitivo. Claro, si ya estaba todo eso escrito, si llega a manos judías,
0: Es
1: bueno, o
0: inevitable
1: sea, es
0: que
1: lo
0: lo
1: que,
0: tomaran en cuenta, claro.
1: claro, y dice, bueno, pues esto es interesante para ponerlo yo
0: Que,
1: en mi
0: claro,
1: historia.
0: quién o quienes elaboran el Génesis por inventiva propia o por revelación
1: Sí.
0: divina, si tienen a mano el libro
1: De Enoch, pues algunas cosas
0: pueden
1: copian.
0: hacer
1: Es un copio,
0: exactamente.
1: hago un cortapega
0: Sí,
1: ahí.
0: de referencias cruzadas, ¿no? Que
1: Exacto,
0: al final terminan apuntalando un libro y otro, ¿no?
1: claro, o sea, no
0: Las
1: le estás
0: referencias
1: dando
0: cruzadas.
1: la realidad ni al 100% ni a uno ni a otro. O sea, por eso la pregunta es, ¿qué dices? ¿El libro de Enoch es auténtico? Bueno, pues depende de lo que se entienda por auténtico.
0: Claro, para desde la fe auténtico sería revelado.
1: Claro, o sea,
0: Revelado por la
1: históricamente.
0: divinidad, claro.
1: Históricamente sí, históricamente sí, porque es un texto antiguo real. Ya hay lo que estábamos comentando de los manuscritos del Mar Muerto, ¿no? Está escrito por el Enoch bíblico. Bueno, eso no lo cree prácticamente nadie,
0: No.
1: porque
0: Hombre, yo
1: una
0: creo
1: sola
0: que.
1: persona no va a
0: No, hombre,
1: escribir
0: pero
1: todo
0: es que yo
1: esto.
0: no creo que no sé, el Isaac lo haya escrito Isaac.
1: Claro.
0: O sea.
1: Sí, no, no, no, por eso hay que, por eso dice, está escrito, bueno, no creo que sea una cuestión, pero como documento religioso sí tiene una enorme importancia, histórica y espiritual. Como fuente de misterio, pues también, ya lo hemos comentado, o sea, es uno de los textos más influyentes de toda la tradición esotérica del mundo occidental. ¿Qué es lo más fascinante del libro? Pues que parece una ventana que a un judaísmo antiguo muy distinto del
0: Claro,
1: que sobrevivió después.
0: claro,
1: O
0: claro.
1: sea, un mundo lleno, pues ya lo hemos dicho 3 o 4 veces a lo largo de este rato, ¿no? Ángeles gigantescos, viajes cósmicos, estrellas encarceladas, montañas de fuego.
0: Hombre,
1: El libro
0: está
1: ocupa.
0: un poco, Ricardo, perdona que te interrumpa. Es inevitable no pensar en Salomón, que también es ese verso suelto,
1: Sí.
0: ¿no? Del Antiguo Testamento, es un personaje con este tipo de... Hombre, no estamos...
1: Tiene un halo de misterio.
0: Claro, está más próximo en el tiempo, no es tan ancestral como Enoch, pero también en torno a él pivotan este tipo de rareza, ¿no? Los demonios que